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2: Todo lo que suceda hasta que lo volvamos a saludar por aquí mañana en redes, arroba FDP Radio y en fdpradio.com. ¿Hay algo para ver esta noche?
3: No.
2: No me diga Top Chef, ¿sabes?
4: Masterchef.
5: Ah, no, Masterchef, sí.
4: Alguna serie, alguna cosa. Siempre se encuentra. Bueno. O el cine.
2: ¿Mañana va a ir al cine a la hora de la taza?
4: ¿Mañana, martes? No.
2: ¿No? ¿Va a ver la taza? Le digo partido, taza, porque para usted juega Cruzeiro.
4: Por eso, sí. La taza, sí.
3: Cualquiera brasileño. Sí.
4: Un relato en portugués. Sí.
2: Mire.
4: Mejor.
2: Esto es una taza.
4: Ya sabe, la taza es la
2: escucho.
4: La taza, a propósito de la convocatoria de Neymar, más taza que nunca.
2: Sí, más taza que nunca. Sí. Felices por Ney. Cuéntenos usted en redes y en nuestro canal de YouTube qué le pareció. Merecido premio para Neymar Jr. Va a jugar el Mundial. Y aquí, a este grupo, creo que a todos, ¿no?
5: Los contentó.
4: A todos, sí, no sé, por ahí en la otra costa, pero bueno.
3: No, sí, a todos, obviamente. Los buenos jugadores tienen que estar en el Mundial, sí, señor.
4: Se va en 4 partidos, se va en 3 partidos, no.
3: Tranquilo.
2: Amanecerá.
3: Bueno, pero eso no, Neymar, ni siquiera sabemos si va a ser titular, así que.
2: Amanecerá, bueno. Y no veremos. Mañana estamos con ustedes, chao.

0: Cuatro días nos separan del comienzo de la Copa del Mundo de la FIFA que usted escuchará por Fútbol de Primera. Qué placer saludarlos con una sonrisa de oreja a oreja porque uno de los mejores futbolistas de todos los tiempos ya sabe oficialmente que estará en la convocatoria de su selección. Sí, Okaki. Neymar Jr. entró a los 26 que Ancelotti lleva en busca del Hexa. Sí, Neymar Jr. va a jugar la Copa del Mundo. Y ya le contaremos por qué. A mí me pone tan feliz como seguramente a Sammy Sadovnik, a Rosa Beatriz Sánchez y a Daniel Chapela. Estamos en los estudios Ford, socio oficial de Fútbol de Primera, para contarle también que el Arsenal de Inglaterra, después de 22 años, mañana puede ser campeón. Necesita que el Bournemouth le saque puntos al Manchester City. Hoy ganó con lo justo al ya descendido Burnley, 1-0. Tenemos el repaso de los daños, ¿cómo se dice?
1: El recuento.
0: Los daños que dejó la fecha del fin de semana con respecto a jugadores que pidieron cambios, que salieron tocados, que por ahora y solo por ahora ninguno de los que se lesionaron ayer está en duda para la Copa del Mundo, pero son jugadores importantes. ¿Cómo le va, señor Sammy Sadovnik? ¿Cómo anda usted?
2: ¿Cómo estás, Andrés? Saludos a los amigos de Fútbol de Primera. En una apoteósica celebración fue presentada la lista de los 26 atletas, como se dice en portugués, que van a ir rumbo a la sexta estrella de la selección brasileña. Ya Andrés anticipaba, por supuesto, lo de Neymar, y es una saludable noticia para el fútbol, para esta Copa del Mundo Extra Large, para la selección de Brasil y también para Carlo Ancelotti, con la seriedad y el respeto necesario de llevar a uno de los mejores jugadores de la historia del fútbol de Brasil.
0: Hay uno que a mí yo no lo tenía en el radar, que vuelve a la selección. Ya le contamos, le vamos a poner en pantalla en un ratito, en pantalla para aquellos que nos ven por YouTube, se lo vamos a contar verbalmente a quienes nos escuchan. ¿Saben cuántas emisoras afiliadas tiene Fútbol de Primera para la Copa del Mundo? 189 en todo el país.
1: Wow.
0: Y todavía no se cerró el Sport, como dirían en el turf.
2: Este récord, ¿no?
1: Cada vez más. Este
0: récord, sí. A ver, yo me voy a intentar adaptar, me voy a adaptar en la presentación Sánchez, con esto que decía Sammy en un gran show.
1: Sí.
0: Y esto lo dije recién en la tele cuando me tocó hacer el partido del Arsenal, porque tenía la tableta viendo el canal de YouTube de la CBF esperando la convocatoria. Y recordé este episodio, cómo ha cambiado el fútbol de aquella tarde del Mundial, de la convocatoria de México del Mundial al Mundial de Alemania, cuando Campos le dio la convocatoria en una servilleta a la Volpe, que le tenía que preguntar a Campos porque no le entendía la letra, algunos nombres. Hoy se hizo todo un show de exactamente 2 horas de duración en un teatro con números musicales, con, ¿cómo le dice usted? PDF, PowerPoint.
2: Promoviendo también el Mundial Femenino del
0: Todo. Y yo me quedé pensando, porque en definitiva, ¿dónde está Sánchez? Que no la veo.
1: Acá estoy. ¿Dónde está?
0: Sí. Sánchez, que le quiero ver su cara. Por esto que le voy a decir, obviamente, como somos futboleros de raza, ¿no?
1: Uh-huh.
0: Yo me quedé pensando en un momento, ¿y si estos muchachos marchan en 4 partidos?
1: Sí.
0: ¿Cómo justifican
2: el deseo de mucho, ¿no?
1: No es deseo de nadie.
2: Entonces, ¿por qué lo dice?
0: Y es una posibilidad.
2: Como Argentina también.
0: No, Argentina, tal cual. Bueno. Y Francia, todo. Cualquiera puede marchar, algunos en 3, otros en 4. Pero mi pregunta es, ¿de veras?
1: Sí,
0: a esto llegamos. Y esto está relacionado con Neymar, y ahora, después de su saludo y el de Daniel, voy a explicar por qué estoy feliz.
1: Ahí está, con el saludo para todos. Yo me quedé pensando, acá me lo anoté, Sammy dijo apoteósica celebración. Y la pregunta es eso, ¿qué celebran? ¿No? ¿Qué celebran todavía? Pero bueno, celebran la vida, qué sé yo. Bueno, que Neymar está, vaya uno a saber. A propósito de celebración, hoy es 18, feliz aniversario, Andrés.
0: El último, ¿eh?
1: No, como el último, nos quedan 2 más. Nos queda el 18 de junio y el 18 de julio, porque el nuevo campeón será coronado el 19.
0: Está bien, pero estará en curso y...
1: Bueno, pero no importa, mundial, nos quedan 2, nos quedan 2 todavía. Pero bueno, ¿saben que a mí me pareció? No, ¿saben? Bueno, cortito lo digo, después ampliamos por ahí. O sea, me pareció que esta lista de Brasil, no sé si es tan buena, no me parece un equipo que meta miedo, salvo Rafinha y Neymar, que estos sí, estos dos meten miedo de por sí mismos. Pero
0: que juega Neymar.
1: Rafinha y Vini, quise decir. Ellos sí meten miedo, pero después los demás no me pareció un equipo tan celebratorio. Pero bueno,
0: ya lo
1: el tiempo lo dirá.
0: Sí, sí. Bueno. Daniel Chapela, ¿cómo le va?
3: ¿Qué tal, Andrés? Un saludo para todos. Yo solo diría una cosa, Brasil siempre hace este tipo de cosas para presentar sus convocatorias. No es la primera vez. No. A ver, tuvo mucho show este año, pero digamos, mucho. Siempre hace esta fiesta para presentar a los jugadores que van a estar en el Mundial. Es un acontecimiento nacional. Bueno, había cámaras instaladas en las afueras de la casa de Neymar también, que no se vieron en la transmisión de la CBF, pero que estaban allí para ver qué pasaba. Neymar puso una pantalla en el jardín de su casa.
0: ¿Qué piensa que lo sabía?
3: No sé si lo sabía, pero lo estaba esperando seguramente.
0: Lo más lindo de todo este show que hicieron, Daniel, Rosa, Sammy, fue cómo explotó la gente en el teatro cuando Carleto dijo Neymar.
4: Sí,
0: como
4: no fue
0: si
4: el último.
0: Hubiesen anotado un gol.
4: Que no fue el último, porque le dijeron silencio, sino que faltaban dos.
3: Sí, faltaban dos. Pero es que hoy, a ver, Neymar es el gran nombre, la gran figura del fútbol brasileño, esté en la condición que esté. Es decir, que esté Neymar es una fiesta para Brasil. Otra cosa después, si lo futbolístico da para eso o no, ese es otro análisis. Pero tienen a la figura emblemática en el plantel, ¿no?
0: ¿Saben por qué estoy feliz?
1: ¿Por qué?
0: Voy a tratar de explicarlo. Espero poder ser claro. Primero y principal, porque siempre consideré a Neymar un cracky, uno de esos futbolistas de raza, un futbolista, un fuoriclasi, dirían en Italia, un crack mundial. Pero además porque me representa el fútbol de toda la vida. El fútbol de potrero, el fútbol antibar, el fútbol de los talentosos, el fútbol antes de los chalecos corpiños estos GPS que te miden cuánto corriste, cuántas calorías quemaste, cuántos electrolitos hay que reponer, el fútbol de la gambeta corta, del caño, de la picardía, de los que saben jugar a la pelota, al fútbol de siempre que están queriendo cambiar. Me veo reflejado en Ney, de los últimos que quedan tan grandes, con esa esencia de potrero, a pesar de haber jugado al más alto nivel en club y selección, de haber ganado tanto, acaso de haberse cuidado un poco más estaría en la discusión de lo más grande del fútbol brasileño y mundial. No importa, hizo lo que hizo con su vida, él fue el único que sabía cómo manejar su descanso, su recuperación. Lo molieron a patadas en todas las canchas del mundo, y es la esencia pura del fútbol. Juega en un rival de una selección, de la selección de mi país, a la cual le quiero desear lo mejor, y obviamente obra en contra de los intereses emocionales del argentino. Pero que esté Ney me parece una noticia fantástica por todo esto, porque es el fútbol puro, el fútbol de siempre.
4: Para esta Copa
0: y de antes.
4: Mundo, distinta, con show del medio tiempo en la final, con 48 selecciones, con 104 partidos, con 3 países anfitriones. Creo que además es una linda oportunidad para Neymar, después de todo lo que pasó en sus anteriores participaciones en las Copas del Mundo y cómo terminó viéndolo por la televisión lesionado, machucado. Me parece que le hace muy bien al fútbol. Y el fútbol, como una de las tantas frases que tiene este bendito deporte, el fútbol da revanchas. ¿Y quién dice que no ese 19 de julio tenga revancha linda para Neymar y levante la Copa del Mundo?
3: Yo no creo que Ancelotti se haya dejado influenciar por nadie para llamar a Neymar. Un entrenador como ese no, Cualquier otro no sé si lo dudaría, si lo analizaría, pero con Ancelotti no. Y después, es verdad que cuando uno analiza el talento de la selección brasileña, de esta selección brasileña, si la comparas con Francia, España, Argentina, probablemente se va a quedar corta. Ahora, entrenadores como este hay pocos, ¿eh? Y con eso también se ganan partidos y mundiales. Y no olvidemos además que Ancelotti es italiano. ¿Ustedes recuerdan las selecciones de Italia del 82, la del 2006? ¿Eran grandes selecciones? ¿Les parece que eran grandes selecciones?
4: Y levantaron
3: fueron campeones del mundo.
0: Sí, señor. Bueno, ¿saben de quién me acordé hoy?
1: ¿De quién?
0: Ustedes recordarán, quienes nos escuchan y nos ven a diario, me tocó participar de un evento hace mes y medio, no, ya no sé cuándo, hace poco, en Los Ángeles, y estaba la hija de Pelé, que me dijo en privado. Le pregunté si lo podía hacer público, me dijo, sí, por supuesto, porque lo creo firmemente. Me dijo, o crack iba a ir al Mundial. Y tuvo razón. Bueno, vamos a escuchar primero a Carleto Ancelotti y luego repasamos la lista, porque también dijo Ancelotti, a lo que dice Daniel, el equipo que juega mejor al fútbol en el Mundial no necesariamente sale campeón. Palabra más, palabra menos, lo escuchamos.
5: Mucha expectativa. Antes de todo, quiero agradecer a CBF, porque para la renovación de mi contrato, agradecer al presidente Samir, a toda la directoría, a todos los funcionarios de CBF, a mi comisión técnica para darme la oportunidad de seguir trabajando aquí, en ese país, maravilloso país, otro 4 años. Fue muy difícil escoger esos 26 jugadores. ¿Por qué? Porque la concurrencia en este país es muy, muy alta. Falé en la primera colectiva de prensa que había mucha concurrencia y es la verdad. Sé perfectamente que algunos jugadores que estuvieron con nosotros en este año no estarán contentos de esta lista. Siento mucho esto, quiero agradecer a todos los que estuvieron con nosotros en este año, también los que no estuvieron y que hicieron un trabajo fantástico, un esfuerzo fantástico para estar en esta lista. Creemos que es una lista que puede desenvolver un fútbol de calidad para selección, feito con lo que siempre creemos, con un espíritu colectivo extraordinario, con buena actitud, con concentración y con disciplina. Recibí muchos consejos, muchos. Sí, periodistas, opinionistas, influencers, cantantes, jugadores, exjugadores, en toda parte del mundo, porque iba a Europa con el avión y el piloto me decía, ¿quién va a convocar? Entonces, agradezco a todos, pero tengo sinceramente que decir que el trabajo feito para la comisión técnica durante un año fue un trabajo muy, muy bueno. Feito con competencia primero, con seriedad, con profesionalidad y con paisao también. Y yo acho que yo tengo todas las informaciones posibles para hacer una lista con menos errores. Y no quiero ser arrogante y decir que soy la persona más indicada para tomar esa decisión, pero, como dice, agradezco a todo el mundo por los consejos.
0: Bueno, aquí los nombres entonces. 3 arqueros, un crack, Ancelotti. Alisson, de Liverpool, Ederson, de Fenerbahce, Weverton, de Gremio. Defensores, Alex Sandro de Flamengo, Bremer de la Juve, Danilo del Flamengo, Douglas Santo del Zenit, Magalhães, Gabriel Magalhães del Arsenal, Ibáñez del Al Hilal, Leo Pereira del Flamengo, Marquinho del PSG, Wesley, lateral de la Roma, mediocampistas, Bruno Guimarães de Newcastle, Casemiro del Manchester United, Danilo de Botafogo, para mí aquí la sorpresa, Fabinho, ex Liverpool, hoy en el Al Ittihad de Arabia, Paquetá de Flamengo, y atención a Ribeños, atención arriba, Endrick, Lyon, Martinelli, Arsenal, Igor Thiago, el segundo goleador de la Premier del Brentford, Luis Enrique, Zenit, Mateo Cunha, Manchester United, Neymar, Santos, Rafinha, Barcelona, Ryan del Bournemouth se metió y Vini Junior.
4: Nunca como antes, Andrés, y lo decían los coleguitas en la rueda de prensa, hubo tantos jugadores del ámbito local, y él hablaba también, Ancelotti, digo, de la competencia que hay en el Brasileirão, a pesar de ser un calendario muy complicado. Yo concuerdo, lo de Fabinho, ¿no?, que es un hombre de experiencia, sí, en esa mitad de la cancha, no digo veterano, pero de experiencia sí, que necesita de alguna manera amalgamar en esa mitad de la cancha, como dicen en España, esa sala de máquinas, para tratar de balancear el equipo, sobre todo por la defensa, en donde ha tenido inconveniente.
3: El lado más flaco está allí.
4: Sí.
3: En la mitad de la cancha.
0: Dos veteranos de enorme experiencia con Fabinho y Casemiro.
3: Sí. Uh-huh.
0: Bueno, Brasil tiene lista. Esperamos por las demás. Estamos en fútbol de primera. Hablamos de la final del fútbol mexicano. Espuma contra Pachuca. Nadie acertó en este programa. Dijimos que íbamos a tener autocrítica. Erramos.
4: Pumas Cruz Azul.
0: Todos.
4: Sí. ¿Eh? Pumas Cruz
0: Azul. Puma, perdón. Puma Cruz Azul. Sí. Perdón.
4: Puma. Erramos uno.
1: Erramos el de Chivas. El de Chivas. Nada más.
0: Sí. Correcto.
4: Porque ya volvemos. Romelito.
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6: 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Cruz Azul Pumas. ¿Dónde juega Cruz Azul la ida?
7: En la ciudad de los deportes, la cancha, digamos, alquilada de las Águilas del América, va a tener que jugar allí.
6: La que era del América.
7: Claro, jugó, exacto, claro. Digamos, un equipo nómade va a jugar ahí. Mira dónde ha jugado. No,
6: ¿se oficializó?
7: Sí, yo lo tengo aquí, ya está oficializado. Bueno, la ciudad de los deportes.
6: Muy bien.
7: Jueves a las 8 de México, son las
8: 10 de la noche.
7: 10 de la noche acá.
8: Correcto.
7: Cruz Azul juega en Puebla, en el Azteca,
8: en
7: Seúl, y en la ciudad de los deportes.
9: Nómade y todo llegó a la final.
7: Está bien, todo muy lindo, técnico, pero digamos,
9: con todas las cosas en contra.
7: Pero es poco, medio informal.
9: Y bueno, pero llegó a la final, así como
7: no hablo de la final, hablo del tema de que no tiene estadio, es una vergüenza, 4 estadios distintos en un campeonato.
8: Un club grande.
7: A eso voy.
9: Eso sí, claro.
6: Uh-huh. Saco bien la cuenta, Wiki tiene que 5 partidos
8: dirigidos. Sí. Lo agarró en la faltando una fecha para terminar el campeonato regular. Uh-huh. Y todo esto de liguilla.
6: Bueno, iba a jugar contra Puma, que llegó por mérito propio, pero también porque el fútbol tiene esas cosas. Salomón Rondón, que se cansa de hacer goles siempre en todos los equipos donde ha jugado, un extraordinario futbolista, tuvo el empate. Uh-huh. No le digo solo frente al arco, yo creo que lo termina molestando su compañero. Está medio en el camino.
7: Pero
6: y
7: no solo Rondón, tuvo 2 oportunidades.
8: Quiñones tuvo una también.
6: Quiñones tuvo. Pero la de Quiñones, claro, después de esa, que ya
8: era más complicada la de Quiñones.
6: Era más complicada.
7: No, pues es el primer lugar. Disculpe, es el primer. Puma llega con todos los méritos, sí, 36 sí, puntos, sí. Es el líder del campeonato.
6: Sí. Y uno se preguntará, ¿pudo hacer algo más el arquero de Pachuca en el tiro libre? Hay una imagen. Hoy insisto con este tema de los videos de los celulares, porque hay mucho ruido alrededor del público que va al fútbol y está constantemente filmando videos.
7: Son golazos.
6: Yo no me opongo, a pesar de que obviamente en los partidos claves a mí me gusta ver el fútbol sin distracciones, porque la riqueza de videos que la cantidad de buenos videos aportan tanto a lecturas de cosas que por ahí no se ven con televisión. Yo hoy vi un video de atrás del arco de cómo Antuna con el
9: Carrillo,
6: con el paraguayo en el abriéndole el hueco al que patea el tiro libre. Uh-huh. Y Antuna es como que le dice, apenas le pegue, vos te vas para allá, yo me voy para allá. Y es por ese exacto lugar donde pasa el remate, muy fuerte, muy bien colocado, que deja al arquero
8: mirar cómo
6: pega en el palo y entra.
8: Sí.
6: Ese detalle creo que deslinda al arquero de Pachuca algo de responsabilidad. No hay manera,
7: es que va tan bien esquinado que, o sea, lo hace más dramático porque
8: chuca en el palo. Baja el palo y entra.
7: No tiene nada que hacer el arquero. No hubiera llegado nunca.
9: Un golazo.
7: Golazo.
6: Sí. Bueno, va a ser una linda final. Primero entonces en casa de Cruz Azul.
7: Alquilada.
6: ¿Cómo?
7: Alquilada.
6: Alquilada, sí. Y la revancha, ¿domingo a qué hora? ¿Ya está el horario?
7: Sí, sí, acá lo tengo.
6: Domingo a la noche.
7: Domingo a las 9 de la noche, tiempo del Este, 6 Pacífico, en CEU.
6: Fantástico, bueno, lindo horario, prime time.
7: ¿Y qué? Claro.
6: ¿No?
9: Es la misma hora de que jugaron ayer, exactamente.
8: La misma hora, sí.
6: Exactamente.
8: Bueno, serie pareja esta.
6: ¿Habrá media day?
8: Seguro.
7: Suele hacerse
8: antes del, ¿no?, primer partido, ¿no?
7: El miércoles, sí. El miércoles.
8: Ya para el segundo lado.
6: Dos equipos capitalinos.
7: Y dos técnicos mexicanos. Sí. Resaltado mucho, además.
9: Pero con un perfil completamente distinto.
7: Sí, no, tal cual. Pero
9: otro.
8: Hace bastante rato que no pasa.
7: Ah, exactamente.
6: Sí. Y dos técnicos que llevan relativamente, que fueron contemporáneos como jugadores.
7: Sí, señor,
6: y
7: sí, claro, sí.
6: Y que además llevan poco tiempo dirigiendo. En
7: más
6: primera.
7: Experiencia de Efraín, ¿no?
6: Claro. Efraín.
7: Ya fue campeón.
6: En Colombia. Bueno, cómo le gusta el show, ¿eh? Pero, digo, prefiero un técnico como ese, ¿eh? Sí.
7: Es un personaje. Tiene esa...
6: Sí,
7: es un personaje.
6: Sí, sí, ya sabe que tiene que responderle al personaje que él mismo ha creado a base de resultados.
8: No, obvio. Sí, por eso iba a decir eso, que ahora es futbolístico también.
7: Pero además, más allá de eso, el apoyo que tuvo de la directiva, porque las cosas no le salían bien al principio, y la directiva, yo no sé si por convencimiento, por necesidad o por no tener otro, lo mantuvieron y ahí está en la final.
6: No me di cuenta, ¿sabe?, del detalle de hoy, porque llegué así, ¿eh?, sobre la hora.
8: Ajá, claro.
6: ¿Quién tenemos? Mire a quién le pusimos detrás. Mire a quién le pusimos detrás.
9: La pantalla.
7: Canal de Morita, ¿no?
9: Que llega on fire, a punto de caramelo.
6: La jugada que hizo en el primer...
7: Tremendo, para el gol de Berterán.
6: Oh, qué bien, y aguantó.
9: Y la jugada aguantó del gol de él también fumó.
7: La pelota que le saca Pantemis en el último minuto,
8: sí,
7: en el 90 y pico.
8: El tiro libre.
9: Impresionante.
6: Era el tercer partido para sus 38 años en la semana.
7: Yo le dije, va a jugar todos los partidos 90 minutos.
6: Me parece fantástico. Volvemos. 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
6: En el minuto mundial, hoy hablamos de Declan Rice.
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6: ¿Sabías que Declan Rice es uno de los mediocentros más confiables del fútbol moderno? El inglés que juega casi todos los minutos de todos los partidos y juega muy bien en el Arsenal de Inglaterra, ordena, recupera y distribuye con criterio. Rice aporta equilibrio y liderazgo, cualidades fundamentales en partidos de eliminación directa. En un mundial, su capacidad para sostener al equipo en momentos de presión es vital. Le pega bien a la pelota parada y puede ser una de las tantas variantes de gol que tenga la selección inglesa. 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
6: Vamos a Europa, recuento de daños y algunas novedades importantes. Estados Unidos debuta en el Mundial contra la selección de Paraguay. Atención.

0: Sintió una sobrecarga y no quiso arriesgar. El PSG, que ya fue campeón, tiene la final de la Champions. Dije de Brendan Aaronson, sí.
1: Sí.
0: ¿No?
1: Uh-huh.
0: De Aaronson dije.
2: Fermín.
0: Fermín
2: se queda fuera del Mundial.
3: Operado.
2: Sí.
0: Baja importante.
2: Muy importante.
3: Sí. Quinto metatarsiano. Diego Gómez también de Paraguay. Andrés ya no juega más con el Brighton, pero está entre algodones. Y Miguel Almirón no está jugando porque también está fuera de la convocatoria por una molestia muscular en Atlanta United.
0: Bueno, pero Diego Gómez jugó.
3: Sí.
0: Y ya no juega el último partido, no. Dices. Bueno. ¿Qué más? El repaso de la actualidad de los futbolistas estadounidenses. Pulisic entró de cambio, jugó apenas media hora. Reina entró de cambio, jugó un par de minutos. Anthony Robinson sí completó el partido del Fulham, hizo el gol de penal. Fue muy lindo, dicho sea de paso, el recibimiento de Raúl Jiménez,
2: sí,
0: en la cancha del Moliné, en su ex equipo, el Wolverhampton. Es raro, ¿no? Más allá de que ya esté descendido, que a un rival lo traten con tanto cariño, porque apenas entró toda la cancha. Se puso a gritarle la canción que le cantaban cuando él era jugador de Wolverhampton, que era aquella que le cantaban a Firmino en Liverpool. ¡Sí, señor! Es Raúl Jiménez, Oscar.
3: Pepe anotó de penal en el campeón.
1: Weston McKinney fue titular también.
2: Sí.
0: Uh-huh. Bueno, y nos quedamos en Europa, en Inglaterra. Chelsea oficializó a Xavi Alonso.
3: Ahí está.
1: Muy buena elección, me parece, ¿no? Tiene revancha ahí Xavi Alonso.
4: El problema es el Chelsea. El problema es el Chelsea, porque ha contratado buenos entrenadores que no le duran nada, ¿no?
0: No es que no solo le duran nada, y digo, queda claro que les importa poco, pero le siguen haciendo contrato largo. Sí. 4 años, firmó. Uh-huh. Y le dura, el promedio ya se lo dimos alguna vez cuando lo echaron a Rossinho. 66 partidos es el promedio que dura un técnico bajo esta dirigencia de Chelsea. En el Madrid ganó 24 de 34. Perdió 6 y perdió el vestuario. Eso es lo más importante.
2: Sí, sí.
3: Y debutó en el Mundial de Clubes.
2: De clubes
3: En España también, bueno, como no podía hacerlo de otra manera, es el bicampeón de España. Le han extendido el contrato a Hansi Flick hasta el 2028. Aquí me imagino el compromiso es saber si aprende español, ¿no? Para después de tanto tiempo. Ya debería, ¿no?
4: Sí, por cierto, lo de Xavi Alonso, recordemos que el contrato que él firmó con el Madrid, esto a la luz de lo que decías, Andrés, fue de por 3 años, pero si era despedido antes, como ocurrió, cobraba el primer año nada más. Yo no sé si es una condición que le puso el Madrid, supongo que sí.
0: Claro. Bueno. Y
3: emotivo, Andrés, también hablando de despedidos, no de trabajo, sino de la despedida, sí. Lo de Antoine Griezmann en el Atlético de Madrid, pidiendo disculpas por aquel paso por el Fútbol Club Barcelona, se dio cuenta y después regresó y lo recibieron muy bien. Dani Carvajal, el lateral derecho del Real Madrid, no continuará en el conjunto, entre otras.
4: Robert Lewandowski también se despidió ayer de Barcelona.
3: Chingurri Valverde, no, también muy emotivo, sí. El técnico del Athletic Club de Bilbao, que también se despidió.
4: Que dice que no va a dirigir por un buen tiempo,
0: Valverde. Bueno, y la BBC y distintos medios muy creíbles de Inglaterra informan que Pep Guardiola le ha comunicado al club que no sigue después de esta temporada. Ya lo ponen a Enzo Maresca como único candidato a sucederlo. Amanecerá y veremos. El City juega mañana contra el Bournemouth, que necesita un punto. El equipo de Iraola, la vuelta del destino, ¿no? Porque Iraola también anunció que se va del equipo de Bournemouth. Lo podría dejar clasificados a Champions y él no lo va a dirigir. Ahora que ya Chelsea tiene técnico, ¿dónde va a ir Iraola? ¿Por qué se va de Bournemouth con esta posibilidad de jugar la Champions? Necesita un punto, quedan 2 fechas, mañana contra el City. Si Bournemouth le empata al City, Arsenal es campeón viéndolo por la tele.
3: Sí, señor, y fue campeón Manchester City el fin de semana además.
0: De la FA.
3: De la FA Cup. Con el Chelsea, justamente, ¿no?
0: El partido.
3: Ahora, Chelsea se queda fuera de Europa.
0: Se queda fuera de todo.
3: Sí. Bueno, este el compromiso de Xavi Alonso, mira, solamente la Premier.
0: Bueno, le pasó al Manchester United, que terminará siendo el equipo inglés con menos partidos disputados esta campaña, porque fue eliminado muy temprano de todas las competencias domésticas, no jugó Europa.
3: Europa, claro.
0: Bueno, estamos más o menos al día para todo lo que vaya sucediendo, @FDPRadio.
3: Después vamos a América, ¿no?
0: ¿Cómo?
3: Después vamos a Sudamérica, ¿no?
0: Por supuesto.
3: Con la chachoneta.
0: ¿Con qué?
1: ¿Con la qué?
3: Chachoneta.
0: ¿Qué?
1: Se inventó una palabra.
3: Chachonete, finalista, discúlpeme.
4: Me sonó a topollillo eso.
0: El club, mire, atlético, River. Le voy a dejar un anticipo a usted y a la gente que no sé.

0: Escuche, no ve.
1: Santi, no está, fue eliminado.
0: Sí, ¿qué? A propósito de esto que dice Sammy, la final, el meme está asegurado. Ya le cuento por qué. Ya se siente, ya está aquí. 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

0: Se sumaron tres futbolistas a la concentración de México. ¿Quiénes son?
1: El teloncito Mateo Chávez, jugador de la AZ Alkmaar, el machín Edson Álvarez del Fenerbahçe turco y el lateral derecho Jorge Sánchez del PAOK Salónica. Están ya reportados en el centro de alto rendimiento. Este viernes juegan el primero de los tres partidos de preparación frente a la selección de Ghana.
2: Parte de lo que había dicho Javier Aguirre, que se estaba negociando, ¿no? Con los clubes europeos, jugadores que podían venir antes. Ahí está el primer contingente.
0: Bueno, y por fin los que jugaron la liguilla, ¿van a poder ser convocados o no?
2: Yo creo que Marcel Ruiz va a estar, yo insisto en eso.
1: Debe estar en la semana esta de descanso que...
3: Pero Marcel Ruiz tiene que
2: jugar la final de la Conca Champions.
3: La Conca Champions, hasta ese momento no puede
2: hasta
3: integrarse.
2: Ese momento.
1: 21 días.
0: Bueno,
1: o menos.
0: Bueno. En realidad, si lo quiere, lo llama y listo, ¿no?
2: Sí, claro.
3: No, pero no va a dejar al equipo sin...
0: Sí,
3: sin
0: ya Marcel dejó al chico.
2: Ya no tiene que cumplir con ningún pacto, pero no creo que se lo vaya a quitar a Toluca justo ahora.
0: Bueno. ¿Cuándo el mismo día de la Champions, ¿no?
1: Sí, pero con horario lo cambiaron para la noche, 8 de la noche. A las 6 de la tarde en Toluca.
0: 6 de la tarde en Toluca.
1: Ajá.
0: Bien. El mismo día de la Champions, dijimos.
1: Después.
3: Sí, a la noche.
1: Por eso lo cambiaron el horario.
0: ¿Porque iba a ser a la misma hora?
1: No, pero era casi back to back. O sea, si va a tiempo suplementario la Liga de Campeones, comenzaba el partido de la Conca Champions. Era un buen tarde.
0: Bueno. Es fútbol en definitiva, ¿no? Pero que se vaya suplementario el Paris Saint-Germain Arsenal.
1: No digo, claro, pero está bien que sea a las 8, es prime time, digamos, en el este de los Estados Unidos. 6 en México, en el Nemesio 10.
0: La final de la Champions es al mediodía.
1: En Budapest.
0: De aquí, del este.
2: Sí, mediodía.
1: Sí.
2: No 3 de la tarde, que es el horario habitual de Champions.
0: Claro, sí.
2: Mediodía, sí.
0: Lo cambiaron porque tienen que ajustar el show de
1: al mediotiempo también.
0: Después de... No, al medio tiempo.
1: ¿Va a haber show antes?
0: Siempre hay un show antes, sí.
1: Felizmente, antes, no en el medio. Sí,
2: sí. Ya vienen utilizando ese horario, ¿eh?
0: Sí.
2: De las 12 del mediodía.
0: Pero lo cambió...
1: ¿El año pasado no fue así?
2: Sí, sí, sí, sí.
1: Sí.
2: Sí.
1: Uh-huh.
0: ¿Qué más se supo de estas cosas nuevas del Mundial? ¿Alguna novedad este fin de semana?
1: No, ya son...
0: Yo del medio tiempo todavía no quedó explicado si realmente son 30 minutos. Yo no estoy seguro.
2: No, vaya. Es demasiado eso.
0: Es mucho, ¿no? Es mucho.
1: ¿Te crees que tienen ya el rundown ni hablar?
3: Es que tampoco van a decir que son 30 minutos. Se va a estirar, digamos, en el momento porque se estira y no, nada
2: eso,
3: más. ¿No?
2: Eso es anticlimático.
3: No va a ser oficial, me parece.
2: Yo no sé, de verdad.
0: Sí, pero sí. ¿Qué semana, no? Mañana.
3: ¿Qué pasa mañana?
0: Y mañana la Copa.
2: Cruzeiro.
1: Es lo único que le queda, ¿no?
3: Pero club. ¿Que es tan preocupante la situación?
0: Y sí. Muy. Hay que
3: es
0: ganar,
3: más que preocupante, que ganar, es angustiante,
2: hay
3: ¿no?
2: Hay que ganar los dos de local, ¿no?
0: Sí, bueno. Hay que ganar los dos de local para pasar a la siguiente.
1: No dijo, se lesionó Montiel, que falló un penal, ¿no?
0: Increíble, ¿no? Porque Montiel es como Raúl Jiménez. Creo que este es el segundo penal en toda su carrera que falla. Raúl Jiménez falló uno, creo, de todo lo que pateó el mexicano. Están lesionados. Bueno, Acuña no. Acuña volvió. Montiel salió tocado. Molina está tocado, todavía nos da Scaloni obviamente la lista corta, la de 26.
1: Otamendi se va en Benfica, se decidió ya.
0: Sí, pero ya falta poco para el comienzo de la defensa de la tercera. Hay final en el fútbol argentino. Se repite un partido histórico, el del 26 de junio de 2011.
1: Pero es una final esta, la,
0: por eso,
1: la
0: aquella
1: chachoneta.
0: Aquella también.
1: Muy bien.
0: El River Plate contra Belgrano de Córdoba. Aquel día Belgrano de Córdoba mandó al descenso al Club Atlético River Plate.
1: Otro equipo, otro técnico.
0: Otro
1: Chacho podrá decir, yo no fui tampoco. Mirá, lo de Chacho es increíble, Andrés, llegó a mediados de marzo.
0: No, lo de Chacho no es increíble.
1: Pero ha levantado el equipo y llegó a una final.
0: No.
1: ¿Qué es entonces? ¿Milagro?
0: No, yo le voy a explicar.
1: Usted con la camiseta puesta no muy objetivo.
0: No. Y usted con esta contra que me hace tampoco.
3: Es verdad.
0: Contra Rosario Central en la semifinal jugó
1: con Di María.
0: En el los cuartos de final, faltando 10 minutos, la cancha entera estaba insultando a los jugadores. Estaban perdiendo.
3: Canción, sí.
0: San Lorenzo jugaba con uno menos. Jugadores, un canto pesado.
1: Pero reaccionaron.
0: No reaccionaron.
1: Bueno.
0: Tuvieron admitido por los hinchas de River la suerte a su favor. En la última pelota de la noche,
1: fútbol, hombre.
0: un centro tiro al arco de Quintero, que el arquero no ve.
1: No demerito.
0: Suplementario, penales, San Lorenzo, dos match point arriba.
1: En dos meses, haciéndose cargo del equipo, lo lleva a una final. Y probablemente la vaya a ganar.
0: Es el Joel Wiki del fútbol argentino.
1: Tal cual, ¿vio? Con más experiencia, ¿no?
0: Pero le digo que el meme está asegurado, Sánchez.
3: ¿Por qué?
0: Sea campeón o no sea campeón.
3: ¿Cuál es el meme?
0: Ya me lo pasaron de antemano, ya está impreso. Los hinchas de Boca ya lo tienen.
3: ¿Pero cuál es el
0: si
3: meme?
0: Si sale campeón. ¿Usted quiere saber cuál es el meme si sale campeón?
3: Obvio que quiero saber.
0: Me lo mandaron los hinchas de Boca, ya está la foto. Era en el 2011, River, era en el 2011.
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1: Tras su histórica clasificación a Rusia 2018 de la mano de Hernán Darío el Bolillo Gómez, Panamá está de regreso en la Copa del Mundo. Hoy con Tomás Christiansen. De ello hablamos tras la pausa en el minuto mundial.
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1: La selección panameña se consolidó como una de las emergentes de la región al volver a una Copa Mundial de la FIFA en el 2026 tras su debut en Rusia 2018 con Hernán Darío el Bolillo Gómez. Hoy con el hispano danés Thomas Christiansen tras una sólida campaña en las eliminatorias de la CONCACAF. Esta clasificación refuerza su progreso futbolístico y ofrece sin lugar a dudas una plataforma para exhibir su talento en el escenario global, motivando a una nación entera a apoyar su sueño mundialista con entusiasmo. Panamá aspira a no regresar como ocurrió en Rusia 2018 después de 3 partidos eliminada en la fase de grupos. Viene la marea roja. Llega Panamá al Mundial 2026.
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0: Lo voy a poner a prueba, uno por uno, a ver si estaban prestando atención estos últimos 20 años. Dígame una frase de cabecera que repetimos mucho en este programa que tiene que ver con el fútbol.
1: ¿Qué decimos aquí?
0: Sí, Rosa.
3: El fútbol siempre da revancha.
2: Sí. Fútbol moderno. Bueno,
0: fútbol moderno. Claro. Y otra que acuñamos acá, que ahora van a entender por qué la digo. Nunca digas nunca que viste todo en el mundo del fútbol. Mm. ¿No? Porque ayer vimos otro episodio que no habíamos visto nunca.
3: Ajá.
0: Lo de Neymar, sí, jugando para Santos.
1: Ah, lo del cuarto de cambio, sí.
0: Estaba en el piso, lo estaban atendiendo por un golpe, lo sacan de la cancha. El cuarto árbitro entendió mal que el cambio era por él, a pesar de que había un papelito que decía que no era por él. Se hace el cambio. Esto le pasó el otro día a América, casi lo...
3: Sí, casi pierde, sí, los puntos. Sí.
1: Exacto. Sí. Alineación indebida.
0: Claro. El tema es que ya el árbitro había autorizado el cambio, y una vez que se autoriza el cambio no puede dar marcha atrás, y Ney se puso como loco.
1: Agarró el papelito y lo mostró a la cámara, y la cámara muy inteligentemente, el director ponchó, y estaba el técnico de Santos como loco también, se fueron con el cuarto árbitro.
0: Le tuvo paciencia Neymar al árbitro. Hay un señor que se está viralizando mucho, que lee labios en...
2: Sí,
3: ah,
2: en
3: es Portugal, el brasileño.
2: Es un fenómeno, ¿no?
0: Y puso toda la secuencia de... no sé cómo hace, la verdad. Pero aparte se ve clarito que no está inventando el diálogo, está diciendo exactamente lo que...
1: mostró el papel, la prueba del...
0: Sí,
1: del,
0: sí, delito. Bueno, pero... sí.
3: Ahora esto le puede jugar en contra a Neymar, haber ventilado así el error del árbitro públicamente.
0: Una buena pregunta.
2: Es Neymar.
1: ¿Qué lo van a hacer? ¿En qué sentido?
3: No,
1: ¿que lo vayan a suspender?
3: Si lo puede suspender de oficio o algo.
1: Ah, pasa nada. Ahora con la convocación, peor. Sí,
3: pero...
1: ¿cómo quieren bajarlo a Neymar?
3: Yo no quiero bajarlo, estoy preguntando, estoy reflexionando.
0: Todo lo contrario, lo queremos, que juegue para siempre.
3: Claro, ahora yo entiendo que estaba enojado, que esté enojado yo lo entiendo completamente, ¿no? Porque una cosa así es frustrante realmente.
0: Pobre, ¿no? Pero bueno, hoy tuvo el fútbol de revanchas, hoy tuvo la suya. Ustedes dicen que no sabían, que realmente estaba esperando a ver si estaba...
2: No creo que supiera.
1: Ahí subió un video, dicho sea paso al momento, ahí de la...
2: No, pero
1: yo creo que no. Que
0: sí. Bueno, Neymar va a jugar el Mundial.
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0: Todo lo que suceda hasta que lo volvamos a saludar por aquí mañana en redes, arroba FDP Radio y en fdpradio.com. ¿Hay algo para ver esta noche?
3: No.
0: No me diga Top Chef, ¿sabes?
1: Masterchef.
2: Ah, no, Masterchef, sí.
1: Alguna serie, alguna cosa. Siempre se encuentra. Bueno. O el cine.
0: ¿Mañana va a ir al cine a la hora de la taza?
1: ¿Mañana, martes? No. ¿No?
0: ¿Va a ver la taza? Le digo partido, taza porque para usted juega Cruzeiro.
1: Por eso, sí. La taza sí.
3: Cualquiera brasileño. Sí.
1: Un relato en portugués. Sí.
0: Mire.
1: Mejor.
0: Esto es una taza.
1: Ya sabe, la taza es la
0: escucho.
1: La taza, a propósito de la convocatoria de Neymar, más taza que nunca.
0: Sí, más taza que nunca. Sí. Felices por Ney, cuéntenos usted en redes y en nuestro canal de YouTube qué le pareció. Merecido premio para Neymar Jr. Va a jugar el Mundial. Y aquí, a este grupo, creo que a todos, ¿no?
2: Nos contentó.
1: A todos, sí, no sé, por ahí en la otra costa, pero bueno.
3: No, sí, a todos, obviamente. Los buenos jugadores tienen que estar en el Mundial, sí, señor.
1: Se va en 4 partidos, se va en 3 partidos. No.
3: Tranquilo.
0: Amanecerá.
3: Bueno, pero eso no, Neymar ni siquiera sabemos si va a ser titular, así que.
0: Amanecerá y no veremos. Mañana estamos con ustedes, chao.

0: cuatro días nos separan del comienzo de la Copa del Mundo de la FIFA que usted escuchará por Fútbol de Primera. Qué placer saludarlos con una sonrisa de oreja a oreja porque uno de los mejores futbolistas de todos los tiempos ya sabe oficialmente que estará en la convocatoria de su selección. Sí, Okaki. Neymar Jr. entró a los 26 que Ancelotti lleva en busca del Hexa. Sí, Neymar Jr. va a jugar la Copa del Mundo. Y ya le contaremos por qué. A mí me pone tan feliz como seguramente a Sami Sadovnik, a Rosa Beatriz Sánchez y a Daniel Chapela. Estamos en los estudios Ford, socio oficial de Fútbol de Primera, para contarle también que el Arsenal de Inglaterra, después de 22 años, mañana puede ser campeón. Necesita que el Bournemouth le saque puntos al Manchester City. Hoy ganó con lo justo al ya descendido Burnley, 1-0. Tenemos el repaso de los daños, ¿cómo se dice?
1: El recuento
0: de los daños que dejó la fecha del fin de semana con respecto a jugadores que pidieron cambios, que salieron tocados, que por ahora y solo por ahora ninguno de los que se lesionaron ayer está en duda para la Copa del Mundo, pero son jugadores importantes. ¿Cómo le va, señor Sami Sadovnik? ¿Cómo anda usted?
2: ¿Cómo estás, Andrés? Saludos a los amigos de Fútbol de Primera. En una apoteósica celebración fue presentada la lista de los 26 atletas, como se dice en portugués, que van a ir rumbo a la sexta estrella de la selección brasileña. Ya Andrés anticipaba, por supuesto, lo de Neymar, y es una saludable noticia para el fútbol, para esta Copa del Mundo Extra Large, para la selección de Brasil y también para Carlo Ancelotti, con la seriedad y el respeto necesario de llevar a uno de los mejores jugadores de la historia del fútbol de Brasil.
0: Hay uno que a mí yo no lo tenía en el radar, que vuelve a la selección. Ya le contamos, le vamos a poner en pantalla en un ratito, en pantalla para aquellos que nos ven por YouTube, se lo vamos a contar verbalmente a quienes nos escuchan. ¿Saben cuántas emisoras afiliadas tiene Fútbol de Primera para la Copa del Mundo? 189 en todo el país.
1: Wow.
0: Y todavía no se cerró el Sport, como dirían en el turf.
2: Este récord, ¿no?
1: Cada vez más. Este
0: récord, sí. A ver, yo me voy a intentar adaptar, me voy a adaptar en la presentación Sánchez, con esto que decía Sami en un gran show.
1: Sí.
0: Y esto lo dije recién en la tele cuando me tocó hacer el partido del Arsenal, porque tenía la tableta viendo el canal de YouTube de la CBF esperando la convocatoria. Y recordé este episodio, cómo ha cambiado el fútbol de aquella tarde del Mundial, de la convocatoria de México del Mundial al Mundial de Alemania, cuando Campos le dio la convocatoria en una servilleta a la Volpe, que le tenía que preguntar a Campos porque no le entendía la letra, algunos nombres. Hoy se hizo todo un show de exactamente 2 horas de duración en un teatro con números musicales, con, ¿cómo le dice usted? PDF, PowerPoint.
2: Promoviendo también el Mundial Femenino del
0: Todo. Y yo me quedé pensando, porque en definitiva, ¿dónde está Sánchez? Que no la veo.
1: Acá estoy.
0: Ahí está.
1: Sí.
0: Sánchez, que le quiero ver su cara. Por esto que le voy a decir. Obviamente, como somos futboleros de raza, ¿no?
1: Uh-huh.
0: Yo me quedé pensando en un momento, ¿y si estos muchachos marchan en 4 partidos?
1: Sí.
0: ¿Cómo justifican
2: el deseo de mucho, ¿no?
0: No es deseo de nadie.
2: Entonces, ¿por qué lo dice?
0: Y es una posibilidad.
2: Como Argentina también.
0: No, Argentina, tal cual. Bueno. Y Francia, todo. Cualquiera puede marchar, algunos en 3, otros en 4. Pero mi pregunta es, ¿de veras?
1: A esto llegamos.
0: Y esto está relacionado con Neymar, y ahora después de su saludo y el de Daniel voy a explicar por qué estoy feliz.
1: Ahí está, con el saludo para todos. Yo me quedé pensando, acá me lo anoté, Sami dijo apoteósica celebración. Y la pregunta es eso, ¿qué celebran? ¿No? ¿Qué celebran? Todavía, pero bueno, celebran la vida, qué sé yo. Bueno, que Neymar está, vaya uno a saber. A propósito de celebración, hoy es 18, feliz aniversario, Andrés.
0: El último, ¿eh?
1: No, como el último, nos quedan 2 más. Nos queda el 18 de junio y el 18 de julio, porque el nuevo campeón será coronado el 19.
0: Está bien, pero estará en curso y...
1: Bueno, no importa, mundial, nos quedan dos todavía. Pero bueno, ¿saben que a mí me pareció? Ver. No, ¿saben? Bueno, cortito lo digo, después ampliamos por ahí. O sea, me pareció que esta lista de Brasil, no sé si es tan buena, no me parece un equipo que meta miedo, salvo Rafinha y Neymar, que estos sí, estos dos meten miedo de por sí mismos. Pero
0: ¿qué juega
1: demás,
0: Neymar?
1: Rafinha y Vini, quise decir. Ellos sí meten miedo, pero después los demás no me pareció un equipo tan celebratorio. Pero bueno,
0: ya lo hablé.
1: El tiempo lo dirá.
0: Sí, sí. Bueno. Daniel Chapela, ¿cómo le va?
3: ¿Qué tal, Andrés? Un saludo para todos. Yo solo diría una cosa. Brasil siempre hace este tipo de cosas para presentar sus convocatorias. No es la primera vez. No. A ver, tuvo mucho show este año, pero digamos, mucho. Siempre hace esta fiesta para presentar a los jugadores que van a estar en el Mundial. Es un acontecimiento nacional. Bueno, había cámaras instaladas en las afueras de la casa de Neymar también, que no se vieron en la transmisión de la CBF, pero que estaban allí para ver qué pasaba. Neymar puso una pantalla en el jardín de su casa.
0: ¿Qué piensa que lo sabía?
3: No sé si lo sabía, pero lo estaba esperando seguramente.
0: Lo más lindo de todo este show que hicieron, Daniel, Rosa, Sammy, fue cómo explotó la gente en el teatro cuando Carleto dijo Neymar.
4: Hubiesen
0: anotado un gol.
4: Que no fue el último, porque le dijeron silencio, faltaban dos.
3: Faltaban dos. Pero es que hoy, a ver, Neymar es el gran nombre, la gran figura del fútbol brasileño, esté en la condición que esté. Es decir, que esté Neymar es una fiesta para Brasil. Otra cosa después, si lo futbolístico da para eso o no, ese es otro análisis. Pero tienen a la figura emblemática en y el plantel, ¿no?
0: ¿Saben por qué estoy feliz?
1: ¿Por qué?
0: Voy a tratar de explicarlo. Espero poder ser claro. Primero y principal, porque siempre consideré a Neymar un cracky, uno de esos futbolistas de raza, un futbolista, un fuori classi, dirían en Italia, un crack mundial. Pero además porque me representa el fútbol de toda la vida. El fútbol de potrero, el fútbol antibar, el fútbol de los talentosos, el fútbol antes de los chalecos corpiños estos GPS que te miden cuánto corriste, cuántas calorías quemaste, cuántos electrolitos hay que reponer, el fútbol de la gambeta corta, del caño, de la picardía, de los que saben jugar a la pelota, al fútbol de siempre que están queriendo cambiar. Me veo reflejado en Ney, de los últimos que quedan tan grandes, con esa esencia de potrero, a pesar de haber jugado al más alto nivel en club y selección, de haber ganado tanto, acaso de haberse cuidado un poco más estaría en la discusión de lo más grande del fútbol brasileño y mundial. No importa, hizo lo que hizo con su vida. Él fue el único que sabía cómo manejar su descanso, su recuperación. Lo molieron a patadas en todas las canchas del mundo, y es la esencia pura del fútbol. Juega en un rival de una selección, de la selección de mi país, a la cual le quiero desear lo mejor, y obviamente obra en contra de los intereses emocionales del argentino. Pero que esté Ney me parece una noticia fantástica por todo esto, porque es el fútbol puro, el fútbol de siempre,
4: para esta Copa
0: y de antes.
4: Distinta, con show del medio tiempo en la final, con 48 selecciones, con 104 partidos, con 3 países anfitriones. Creo que además es una linda oportunidad para Neymar, después de todo lo que pasó en sus anteriores participaciones en las Copas del Mundo y cómo terminó, viéndolo por la televisión, lesionado, machucado. Me parece que le hace muy bien al fútbol. Y el fútbol, como una de las tantas frases que tiene este bendito deporte, el fútbol da revanchas. ¿Y quién dice que no ese 19 de julio tenga revancha linda para Neymar y levante la Copa del Mundo?
3: Yo no creo que Ancelotti se haya dejado influenciar por nadie para llamar a Neymar. Un entrenador como ese no, Cualquier otro, no sé si lo dudaría, si lo analizaría, pero con Ancelotti no. Y después, es verdad que cuando uno analiza el talento de la selección brasileña, de esta selección brasileña, si la comparas con Francia, España, Argentina, probablemente se va a quedar corta. Ahora, entrenadores como este hay pocos, y con eso también se ganan partidos y mundiales. Y no olvidemos, además, que Ancelotti es italiano. ¿Ustedes recuerdan las selecciones de Italia del 82, la de 2006? ¿Eran grandes selecciones? ¿Les parece que eran grandes selecciones?
4: Y levantaron la...
3: Fueron campeones del mundo.
4: Sí, señor.
0: Bueno, ¿saben de quién me acordé hoy?
1: ¿De quién?
0: Ustedes recordarán, quienes nos escuchan y nos ven a diario, me tocó participar de un evento hace mes y medio, ¿no? Ya no sé cuándo, hace poco, en Los Ángeles, y estaba la hija de Pelé, que me dijo en privado. Le pregunté si lo podía hacer público, me dijo, sí, por supuesto, porque lo creo firmemente. Me dijo, o crack iba a ir al Mundial. Y tuvo razón. Bueno, vamos a escuchar primero a Carleto Ancelotti y luego repasamos la lista, porque también dijo Ancelotti, a lo que dice Daniel, el equipo que juega mejor al fútbol en el Mundial no necesariamente sale campeón. Palabra más, palabra menos, lo escuchamos.
5: Mucha expectativa. Antes de todo, quiero agradecer a CBF, porque para la renovación de mi contrato, agradecer al presidente Samir, a toda la directoría, a todos los funcionarios de CBF, a mi comisión técnica, para darme la oportunidad de seguir trabajando aquí, en ese país, maravilloso país, otro 4 años. Fue muy difícil escoger esos 26 jugadores. ¿Por qué? Porque la concurrencia en este país es muy, muy alta. Falé en la primera colectiva de prensa que había mucha concurrencia y es la verdad. Sé perfectamente que algunos jugadores que estuvieron con nosotros en este año no estarán contentos de esta lista. Siento mucho esto, quiero agradecer a todos los que estuvieron con nosotros en este año, también los que no estuvieron y que hicieron un trabajo fantástico, un esfuerzo fantástico para estar en esta lista. Creemos que es una lista que puede desenvolver un fútbol de calidad para selección, feito con lo que siempre creemos, con un espíritu colectivo extraordinario, con buena actitud, con concentración y con disciplina. Recibí muchos consejos. Mucho. Sí, periodistas, opinionistas, influencers, cantantes, jugadores, exjugadores, en toda parte del mundo, porque iba a Europa con el avión y el piloto me decía, ¿quién va a convocar? Entonces, agradezco a todos, pero tengo sinceramente que decir que el trabajo feito para la comisión técnica durante un año fue un trabajo muy, muy bueno. Feito con competencia primero, con seriedad, con profesionalidad y con paixão también. Y yo acho que yo tengo todas las informaciones posibles para hacer una lista con menos errores. Y no quiero ser arrogante y decir que soy la persona más indicada para tomar esa decisión, pero, como dice, agradezco a todo el mundo por los consejos.
0: Bueno, aquí los nombres entonces. 3 arqueros, un crack, Ancelotti. Alisson, de Liverpool, Ederson, de Fenerbahce, Weverton, de Gremio. Defensores, Alex Sandro de Flamengo, Bremer de la Juve, Danilo del Flamengo, Douglas Santo del Zenit, Magalhães, Gabriel Magalhães del Arsenal, Ibáñez del Al Hilal, Leo Pereira del Flamengo, Marquinho del PSG, Wesley, lateral de la Roma, mediocampistas, Bruno Guimarães de Newcastle, Casemiro del Manchester United, Danilo de Botafogo, para mí aquí la sorpresa, Fabinho, ex Liverpool, hoy en el Al Ittihad de Arabia, Paquetá de Flamengo, y atención a Ribeños, atención arriba, Endrick, Lyon, Martinelli, Arsenal, Igor Thiago, el segundo goleador de la Premier del Brentford, Luis Enrique, Zenit, Mateo Cunha, Manchester United, Neymar, Santos, Rafinha, Barcelona, Ryan del Bournemouth se metió, y Vini Junior.
4: Nunca como antes, Andrés, y lo decían los coleguitas en la rueda de prensa, hubo tantos jugadores del ámbito local, y él hablaba también, Ancelotti, digo, de la competencia que hay en el Brasileirão, a pesar de ser un calendario muy complicado. Yo concuerdo, lo de Fabinho, ¿no?, que es un hombre de experiencia, sí, en esa mitad de la cancha, no digo veterano, pero de experiencia sí, que necesita de alguna manera amalgamar en esa mitad de la cancha, como dicen en España, esa sala de máquinas, para tratar de balancear el equipo, sobre todo por la defensa, en donde ha tenido inconveniente.
3: El lado más flaco está allí.
4: Sí.
3: En la mitad de la cancha.
0: Dos veteranos de enorme experiencia con Fabinho y Casemiro.
3: Sí. Uh-huh.
0: Bueno, Brasil tiene lista. Esperamos por las demás. Estamos en Fútbol de Primera. Hablamos de la final del fútbol mexicano. Espuma contra Pachuca. Nadie acertó en este programa. Dijimos que íbamos a tener autocrítica. Erramos.
4: Pumas Cruz Azul.
0: Todos.
4: Sí. ¿Eh? Pumas Cruz Azul.
0: Puma, perdón. Puma Cruz Azul. Sí. Perdón.
4: Puma. Erramos Cruz Azul. Uno.
1: Erramos el de Chivas. El de Chivas. Nada más.
0: Sí. Correcto.
4: Porque ya volvemos. Romelito.
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0: Cruz Azul Pumas. ¿Dónde juega Cruz Azul la ida?
2: En la ciudad de los deportes, la cancha, digamos, alquilada de las Águilas del América, va a tener que jugar allí.
0: La que era del América.
2: Claro, jugó, exacto. Claro. Digamos, un equipo nómade va a jugar ahí. Mira dónde ha jugado. No, jugado.
0: ¿Se oficializó?
2: Sí, yo lo tengo aquí. Ya está oficializado. Bueno, la ciudad de los deportes.
0: Muy bien.
2: Jueves a las 8 de México, son las
3: 10 de la noche.
2: 10 de la noche acá.
3: Correcto.
2: Cruz Azul juega en Puebla, en el Azteca,
3: en
2: CU. Y en la ciudad de los deportes.
1: Nómade y todo llegó a la final.
2: Está bien, todo muy lindo, pero digamos.
1: Con todas las cosas en contra.
2: Pero es verdad, poco, medio informal.
1: Y bueno, pero llegó a la final, así como
2: No hablo de la final, hablo del tema de que no tiene estadios, es una vergüenza, 4 estadios distintos en un campeonato.
3: Un club grande.
2: A eso voy.
1: Eso sí, claro.
0: Uh-huh. Saco bien la cuenta, Wiki tiene que 5 partidos dirigir.
3: Sí. Lo agarró en la. Faltando una fecha para terminar el campeonato regular y todo esto de liguilla.
0: Bueno, iba a jugar contra Puma, que llegó por mérito propio, pero también porque el fútbol tiene esas cosas. Salomón Rondón, que se cansa de hacer goles siempre en todos los equipos donde ha jugado, un extraordinario futbolista, tuvo el empate, no le digo solo frente al arco, yo creo que lo termina molestando su compañero. Está medio en el camino.
2: Pero
0: y
2: no solo Rondón, tuvo 2 oportunidades.
3: Quiñones tuvo una también.
0: Quiñones después de esa que ya
3: era más complicada la Quiñones.
0: Era más complicada.
2: Bueno, pues es el primer lugar. Disculpe, es el primer. Puma llega con todos los méritos, 36 puntos, es el líder del campeonato.
0: Sí. Y uno se preguntará, ¿pudo hacer algo más el arquero de Pachuca en el tiro libre? Hay una imagen. Hoy insisto con este tema de los videos de los celulares, porque hay mucho ruido alrededor del público que va al fútbol y está constantemente filmando videos.
2: Son golas.
0: Yo no me opongo, a pesar de que obviamente en los partidos claves a mí me gusta ver el fútbol sin distracciones, porque la riqueza de videos que la cantidad de buenos videos aportan tanto a lecturas de cosas que por ahí no se ven con televisión. Yo hoy vi un video de atrás del arco de cómo Antuna con el
1: Carrillo,
0: con el paraguayo en el abriéndole el hueco al que patea el tiro libre. Y Antuna es como que le dice, apenas le pegue, vos te vas para allá, yo me voy para allá. Y es por ese exacto lugar donde pasa el remate. Muy fuerte, muy bien colocado, que deja al arquero mirar cómo pega en el palo y entra.
3: Sí.
0: Ese detalle creo que deslinda al arquero de Pachuca algo de responsabilidad. No,
2: es que va tan bien esquinado que, o sea, lo hace más dramático porque
3: chuca en el palo. Baja el palo y entra.
2: No tiene nada que hacer el arquero. No
3: hubiera llegado.
2: No hubiera llegado nunca. No,
1: un golazo.
2: Sí. Golazo.
0: Bueno, va a ser una linda final. Primero entonces en casa de Cruz Azul.
2: Alquilada.
0: ¿Cómo?
2: Alquilada.
0: Alquilada, sí. Y la revancha, ¿domingo a qué hora? ¿Ya está el horario?
4: Sí, sí, acá lo tengo.
0: Domingo a la noche.
4: Domingo a las 9 de la noche, tiempo del Este, 6 Pacífico, en Seúl.
0: Fantástico, bueno, lindo horario, prime time.
4: ¿Y qué? Claro.
0: ¿No?
1: Es la misma hora de que jugaron ayer, exactamente.
3: La misma hora, sí, sí, sí, sí. Sí. Ah,
0: exactamente.
3: Bueno, serie pareja esta.
0: ¿Habrá media day?
3: Seguro.
4: Suele hacerse
3: antes del, ¿no?, primer partido, ¿no?
4: El miércoles, sí.
3: Sí.
4: El miércoles.
3: Sí, ya para el segundo lado.
0: Dos equipos capitalinos.
4: Y dos técnicos mexicanos. Sí. Resaltado, sí, mucho, además.
1: Pero con un perfil completamente distinto.
4: Sí, no, tal cual. Uno pero
1: otro.
3: Hace bastante rato que no pasa.
4: Ah, exactamente.
0: Sí. Y dos técnicos que llevan relativamente, que fueron contemporáneos como jugadores.
4: Sí, señor,
0: y
4: lo sí,
0: fueron.
4: Claro, sí.
0: Y que además llevan poco tiempo dirigiendo en
4: más
0: primera.
4: Más experiencia de Efraín, ¿no?
0: Claro. Efraín.
4: Ya fue campeón.
0: En Colombia. Bueno, cómo le gusta el show, ¿eh? Pero, digo, prefiero ese técnico como ese, ¿eh? Sí.
4: Es un personaje.
1: Sí.
4: Tiene ese... Intenso. Es un personaje.
0: Sí, sí, intenso. Ya sabe que tiene que responderle al personaje que él mismo ha creado a base de resultados.
3: No, obvio. Sí, sí, por eso iba a decir eso, que ahora es futbolístico también.
4: Pero además, más allá de eso, el apoyo que tuvo de la directiva, porque las cosas no le salían bien al principio, y la directiva, yo no sé si por convencimiento, por necesidad o por no tener otro, lo mantuvieron y ahí está en la final.
0: No me di cuenta, ¿sabe?, del detalle de hoy, porque llegué así, ¿eh?, sobre la hora.
3: Ajá, claro.
0: ¿Quién tenemos? Mire quién es. Mire a quién le pusimos detrás. Mire a quién le pusimos detrás.
1: La pantalla.
4: Canal de la Morita, ¿no?
1: Que llega on fire, a punto de caramelo.
0: La jugada que hizo en el primer. De,
4: tremendo, de para el gol de Berterame.
0: Oh, qué bien, y aguantó.
1: Y la jugada aguantó del gol de él también fumó.
4: La pelota que le saca Pantemis en el último minuto,
3: sí,
4: en el 90 y pico.
3: Sí, el tiro libre.
1: Sí. Impresionante.
0: Era el tercer partido para sus 38 años en la semana.
4: Yo le dije, va a jugar todos los partidos 90 minutos.
0: Me parece fantástico. Volvemos. 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
0: En el minuto mundial, hoy hablamos de Declan Rice.
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0: Juega muy bien en el Arsenal de Inglaterra, ordena, recupera y distribuye con criterio. Rice aporta equilibrio y liderazgo, cualidades fundamentales en partidos de eliminación directa. En un mundial, su capacidad para sostener al equipo en momentos de presión es vital. Le pega bien a la pelota parada y puede ser una de las tantas variantes de gol que tenga la selección inglesa. 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En el Minuto Mundial, les habló Andrés Canto.
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0: Vamos a Europa, recuento de daños y algunas novedades importantes. Estados Unidos debuta en el Mundial contra la selección de Paraguay. Atención. Chris Richards salió muy golpeado del tobillo del partido de Crystal Palace. Brendan Aaronson tuvo que salir y dio el cambio con un golpe muy fuerte en la rodilla. Siempre en Inglaterra, Omar Alderete, el zaguero central titular de la selección de Paraguay, fue sustituido también por un golpe lesión. No se ha informado oficialmente que tiene ninguno de los tres, pero ninguno de estos pudieron terminar el partido. Ousmane Dembélé, el gran astro francés, también salió tocado. Aparentemente sintió una sobrecarga y no quiso arriesgar. El PSG, que ya fue campeón, tiene la final de la Champions. Dije de Brendan Aaronson, sí.
4: Sí.
0: ¿No?
4: Uh-huh.
0: De Aaronson dije.
5: Fermín.
0: Fermín
5: se queda fuera
0: España.
5: Del Mundial.
4: Operado.
5: Sí.
0: Baja importante.
5: Muy importante.
4: Sí. Quinto metatarsiano. Diego Gómez también de Paraguay. Andrés ya no juega más con el Brighton, pero está entre algodones. Y Miguel Almirón no está jugando porque también está fuera de la convocatoria por una molestia muscular en Atlanta United.
0: Bueno, pero Diego Gómez jugó.
4: Sí.
0: Y ya no juega el último partido, no. Dices. Bueno, ¿qué más? El repaso de la actualidad de los futbolistas estadounidenses. Pulisic entró de cambio, jugó apenas media hora. Reina entró de cambio, jugó un par de minutos. Antonio Robinson sí completó el partido del Fulham, hizo el gol de penal. Fue muy lindo, dicho sea de paso, el recibimiento de Raúl Jiménez,
5: sí,
0: en la cancha del Moliné, en su ex equipo, el Wolverhampton. Es raro, ¿no? Más allá de que ya esté descendido, que a un rival lo traten con tanto cariño, porque apenas entró toda la cancha, se puso a gritarle la canción que le cantaban cuando él era jugador de Wolverhampton, que era aquella que le cantaban a Firmino en Liverpool. ¡Sí, señor! Es Raúl Jiménez,
4: Pepe anotó de penal. en el campeón
3: Weston McKennie fue titular también.
5: Sí.

0: Sí, bueno, y nos quedamos en Europa, en Inglaterra. Chelsea oficializó a Xavi Alonso.
1: Ahí está.
2: Muy buena elección, me parece. No tiene revancha ahí Xavi Alonso.
3: El problema es el Chelsea. El problema es el Chelsea, porque ha contratado buenos entrenadores que no le duran nada, ¿no?
0: No es que no solo le duran nada, y digo, queda claro que les importa poco, pero le siguen haciendo contrato largo. Sí. 4 años firmó. Y le dura. El promedio ya se lo dimos alguna vez cuando lo echaron a Rosinio. 66 partidos es el promedio que dura un técnico bajo esta dirigencia de Chelsea. En el Madrid ganó 24 de 34. Perdió 6 y perdió el vestuario. Eso es lo más importante. Sí, sí.
1: Y debutó en el Mundial de Clubes.
3: De clubes,
1: ¿no? En España también, bueno, como no podía hacerlo de otra manera, es el bicampeón de España. Le han extendido el contrato a Hansi Flick hasta el 2028. Aquí me imagino el compromiso es a ver si aprende español, ¿no? Para después de tanto tiempo, podría.
3: Ya debería,
1: ¿no?
3: Sí, por cierto, lo de Xavi Alonso, recordemos que el contrato que él firmó con el Madrid, esto a la luz de lo que decías, Andrés, fue de por 3 años, pero si era despedido antes, como ocurrió, cobraba el primer año nada más. Yo no sé si es una condición que le puso el Madrid, supongo que sí.
0: Claro. Bueno, y
1: emotivo, Andrés, también hablando de despedidos, no de, de trabajo, sino de la despedida, sí, lo de Antoine Griezmann en el Atlético de Madrid, pidiendo disculpas por aquel paso por el Fútbol Club Barcelona. Se dio cuenta y después regresó y lo recibieron muy bien. Dani Carvajal, el lateral derecho del Real Madrid, no continuará en el conjunto, entre otras.
3: Robert Lewandowski también se despidió ayer del Barcelona.
1: Chingurri Valverde también, muy emotivo, sí, el técnico del Athletic Club de Bilbao, que también se despidió.
3: Que dice que no va a dirigir por un buen tiempo, ¿eh?
0: Valverde. Bueno, y la BBC y distintos medios muy creíbles de Inglaterra informan que Pep Guardiola le ha comunicado al club que no sigue después de esta temporada. Ya lo ponen a Enzo Maresca como único candidato a sucederlo. Amanecerá y veremos. El City juega mañana contra el Bournemouth, que necesita un punto, el equipo de Iraola, la vuelta del destino, ¿no? Porque Iraola también anunció que se va del equipo de Bournemouth. Lo podría dejar clasificados a Champions y él no lo va a dirigir. Ahora que ya Chelsea tiene técnico, ¿dónde va a ir Iraola? ¿Por qué se va de Bournemouth con esta posibilidad de jugar la Champions? Necesita un punto, quedan 2 fechas, mañana contra el City. Si Bournemouth le empata al City, Arsenal es campeón viéndolo por la tele.
1: Sí, señor, y fue campeón Manchester City el fin de semana además.
0: De la FA.
1: De la FA Cup. Con el Chelsea, justamente, ¿no?
0: El partido.
1: Ahora, Chelsea se queda fuera de Europa.
0: Se queda fuera de todo. Sí.
1: Bueno, este el compromiso de Xavi Alonso, mira, solamente la Premier.
0: Bueno, le pasó al Manchester United, que terminará siendo el equipo inglés con menos partidos disputados esta campaña, porque fue eliminado muy temprano de todas las competencias domésticas, no jugó Europa.
1: Claro.
0: Bueno, estamos más o menos al día para todo lo que vaya sucediendo, @FDPRadio.
1: Después vamos a América, ¿no?
0: ¿Cómo?
1: Después vamos a Sudamérica, ¿no?
0: Por supuesto.
1: Con la chachoneta.
0: ¿Con qué?
2: ¿Con la qué?
1: Chachoneta.
0: ¿A qué?
2: Se inventó una palabra.
1: Chachoneta, finalista, es discúlpeme.
3: Eso no es topollillo, eso.
1: El club Atlético,
0: River. Le voy a dejar un anticipo a usted y a la gente que nos escuche, ¿no ve?
1: Su equipo Sánchez. No está ni fue eliminado. Sí,
0: Sánchez. ¿Qué? A propósito de esto que dice Sammy, la final, el meme está asegurado. Ya le cuento por qué. Ya se siente, ya está aquí. 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

0: Se sumaron tres futbolistas a la concentración de México. ¿Quiénes son?
1: El teloncito Mateo Chávez, jugador de la AZ Alkmaar, el machín Edson Álvarez del Fenerbahçe turco y el lateral derecho Jorge Sánchez del PAOK Salónica. Están ya reportados en el centro de alto rendimiento. Este viernes juegan el primero de los tres partidos de preparación frente a la selección de Ghana.
2: Parte de lo que había dicho Javier Aguirre, que se estaba negociando, ¿no? Con los clubes europeos, jugadores que podían venir antes. Ahí está el primer contingente.
0: Bueno, y por fin los que jugaron la liguilla, ¿van a poder ser convocados o no?
2: Yo creo que Marcel Ruiz va a estar, yo insisto en eso.
1: Debe estar en la semana esta de descanso que...
3: Pero Marcel Ruiz tiene
2: que, jugar la final de la Conca Champions.
3: Hasta ese momento no puede
2: hasta integrarse. Ese momento.
1: 21 días.
0: Bueno, o menos, bueno, en realidad, si lo quiere, lo llama y listo, ¿no?
2: Sí, claro.
3: No, pero no va a dejar al equipo sin...
0: Sí,
3: sin
0: ya dejó al chico.
2: Ya no tiene que cumplir con ningún pacto, pero no creo que se lo vaya a quitar a Toluca justo ahora. ¿No?
0: Bueno. ¿Cuándo? El mismo día de la Champions, ¿no?
1: Sí, pero con horario cambiado. Lo cambiaron para la noche, 8 de la noche. A las 6 de la tarde en Toluca.
0: 6 de la tarde en Toluca. Ajá. Bien. El mismo día de la Champions, dijimos.
1: Después.
3: Sí, a la noche.
1: Por eso lo cambiaron el horario.
0: ¿Porque iba a ser a la misma hora?
1: No, pero era casi back to back. O sea, si va a tiempo suplementario la Liga de Campeones, comenzaba el partido de la Conca Champions. Era un buen tarde.
0: Bueno, es fútbol en definitiva, ¿no? Pero que se vaya suplementario el Paris Saint-Germain Arsenal.
1: No digo, claro, pero... Está bien que sea a las 8, es prime time, digamos, en el este de los Estados Unidos. 6 en México, en el Nemesio 10.
0: La final de la Champions es al mediodía.
1: En Budapest.
0: De aquí, del este.
2: Sí, mediodía. Sí. No 3 de la tarde, que es el horario habitual de Champions. Claro, sí. Mediodía, sí.
0: Lo cambiaron porque tienen que ajustar el show de...
1: ¿Al medio tiempo también?
0: Después de... No, al medio tiempo.
1: A ver, show antes.
0: Siempre hay un show antes, sí.
1: Felizmente, antes, no en el medio. Sí,
2: sí. Ya vienen utilizando ese horario, ¿eh? Sí, a las 12 del mediodía.
0: Pero lo cambió.
1: ¿El año pasado no fue así?
2: Sí,
1: ¿no?
2: Sí.
0: ¿Qué más se supo de estas cosas nuevas del Mundial? ¿Alguna novedad este fin de semana?
1: No, ya supo.
0: Yo del medio tiempo todavía no quedó explicado si realmente son 30 minutos. Yo no estoy seguro. No,
2: vaya. Es demasiado eso.
0: Es mucho, ¿no? Es mucho.
1: ¿Te cree que tienen ya el rundown y hablar?
3: Es que tampoco van a decir que son 30 minutos. Se va a estirar, digamos, en el momento, porque se estira y no, nada
2: eso,
3: más. ¿No?
2: Eso es anticlimático.
3: No va a ser oficial, me parece.
2: Yo no sé, de verdad.
0: Sí, pero sí. ¿Qué semana, no? Mañana. Mañana.
3: ¿Qué pasa mañana?
0: Y mañana la Copa.
2: Cruzeiro.
1: Es lo único que le queda, ¿no?
3: A su club. ¿Que es tan preocupante la situación?
0: Y sí.
1: Sí.
0: Muy, hay que
3: ganar. Más que preocupante, es angustiante, ¿no?
2: Hay que ganar los dos de local, ¿no?
0: Bueno. Hay que ganar los dos de local para pasar a la siguiente.
1: No dijo que se lesionó Montiel, que falló un penal, ¿no?
0: Increíble, ¿no? Porque Montiel es como Raúl Jiménez. Creo que este es el segundo penal en toda su carrera que falla. Raúl Jiménez falló uno, creo, de todo lo que pateó el mexicano. Están lesionados. Bueno, Acuña no, Acuña volvió. Montiel salió tocado. Molina está tocado. Todavía nos da Scaloni, obviamente, la lista corta, la de 26.
1: Otamendi se va en Benfica, se decidió ya.
0: Sí, pero ya falta poco para el comienzo de la defensa de la tercera. Hay final en el fútbol argentino. Se repite un partido histórico, el del 26 de junio de 2011.
1: Pero es una final esta,
0: por eso, aquella chachoneta. Aquella también.
1: Muy bien.
0: El River Plate contra Belgrano de Córdoba. Aquel día Belgrano de Córdoba mandó al descenso al Club Atlético River Plate.
1: Otro equipo, otro técnico.
0: Otro
1: Chacho podrá decir, yo no fui tampoco. Mirá, lo de Chacho es increíble, Andrés, llegó a mediados de marzo.
0: No, lo de Chacho no es increíble.
1: Pero ha levantado el equipo y llegó a una final.
0: No.
1: ¿Qué es entonces? ¿Milagro?
0: No, yo le voy a explicar.
1: Usted con la claro, puesta no muy objetivo.
0: No. Y usted con esta contra que me hace tampoco.
3: Es verdad.
0: Contra Rosario Central en la semifinal jugó
1: con Di María.
0: En los cuartos de final, faltando 10 minutos, la cancha entera estaba insultando a los jugadores. Estaban perdiendo.
3: Canción, sí.
0: San Lorenzo jugaba con uno menos. Jugadores. Un canto pesado.
1: Pero reaccionaron.
0: No reaccionaron. Tuvieron, admitido por los hinchas de River, la suerte a su favor. En la última pelota de la noche,
1: fútbol, hombre.
0: Un centro tiro al arco de Quintero, que el arquero no ve.
1: No de mérito.
0: Suplementario, penales, San Lorenzo, dos match point arriba.
1: En dos meses, haciéndose cargo del equipo, lo lleva a una final. Y probablemente la vaya a ganar.
0: Es el Joel Wiki del fútbol argentino.
1: Tal cual, ¿vio? Con más experiencia, ¿no?
0: Pero le digo que el meme está asegurado, Sánchez.
3: ¿Por qué?
0: Sea campeón o no sea campeón.
3: ¿Cuál es el meme?
0: Ya me lo pasaron de antemano, ya está impreso. Los hinchas de Boca ya lo tienen.
3: Los ¿Pero cuál Boca es el
0: si
3: meme?
0: Si sale campeón. ¿Usted quiere saber cuál es el meme si sale campeón?
3: Obvio que quiero saber.
0: Me lo mandaron los hinchas de Boca, ya está la foto. Era en el 2011, River, era en el 2011.
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1: Tras su histórica clasificación a Rusia 2018 de la mano de Hernán Darío El Bolillo Gómez, Panamá está de regreso en la Copa del Mundo. Hoy con Tomás Christiansen. De ello hablamos tras la pausa en el Minuto Mundial.
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1: La selección panameña se consolidó como una de las emergentes de la región al volver a una Copa Mundial de la FIFA en el 2026 tras su debut en Rusia 2018 con Hernán Darío El Bolillo Gómez. Hoy con el hispano danés Thomas Christiansen tras una sólida campaña en las eliminatorias de la CONCACAF. Esta clasificación refuerza su progreso futbolístico y ofrece sin lugar a dudas una plataforma para exhibir su talento en el escenario global, motivando a una nación entera a apoyar su sueño mundialista con entusiasmo. Panamá aspira a no regresar como ocurrió en Rusia 2018 después de 3 partidos eliminada en la fase de grupos. Viene la marea roja. Llega Panamá al Mundial 2026.
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0: Lo voy a poner a prueba, uno por uno, a ver si estaban prestando atención estos últimos 20 años. Dígame una frase de cabecera que repetimos mucho en este programa que tiene que ver con el fútbol.
1: ¿Qué decimos aquí?
0: Sí. Rosa.
3: El fútbol siempre da revancha.
2: Sí. Fútbol moderno. Bueno,
0: fútbol moderno. Claro. Y otra que acuñamos acá, que ahora van a entender por qué la digo. Nunca diga nunca que viste todo en el mundo del fútbol. Mm. ¿No? Porque ayer vimos otro episodio que no habíamos visto nunca.
3: Ajá.
0: Lo de Neymar, sí, jugando para Santos.
1: Ah, lo del cuarto de cambio, sí.
0: Estaba en el piso, lo estaban atendiendo por un golpe, lo sacan de la cancha. El cuarto árbitro entendió mal que el cambio era por él, a pesar de que había un papelito que decía que no era por él. Se hace el cambio. Esto le pasó el otro día a América, casi lo...
3: Sí, casi pierde, sí, los puntos. Sí.
1: Eso. Sí. Alineación indebida.
0: Claro. El tema es que ya el árbitro había autorizado el cambio, y una vez que se autoriza el cambio no puede dar marcha atrás, y Ney se puso como loco.
1: Agarró el papelito y lo mostró a la cámara, y la cámara muy inteligentemente, el director ponchó, y estaba el técnico de Santos como loco también, se fueron con el cuarto árbitro.
0: Le tuvo paciencia Neymar al árbitro. Hay un señor que se está viralizando mucho, que lee labios en...
2: Sí.
3: Ah, en sí, Portugal, el brasileño.
2: Es un fenómeno, ¿no?
0: Y puso toda la secuencia de... no sé cómo hace, la verdad. Pero aparte se ve clarito que no está inventando el diálogo, está diciendo exactamente lo que...
1: mostró el papel, la prueba del...
0: Sí, del delito. Bueno, pero... Sí.
3: Ahora esto le puede jugar en contra a Neymar, haber ventilado así el error del árbitro públicamente.
0: Una buena pregunta.
2: Es Neymar.
1: Que lo van a... ¿En qué sentido? No, que lo vayan, sé, a suspender.
3: Si lo puede suspender de oficio, nah, o algo.
1: No pasa nada. Ahora con la convocación, peor. Sí, pero... ¿Cómo quieren bajarlo a Neymar?
3: Yo no quiero bajarlo, estoy preguntando, estoy reflexionando.
0: Lo contrario, a Neymar lo queremos, no juegue para siempre.
3: Claro, ahora yo entiendo que estaba enojado, que esté enojado, yo lo entiendo completamente, ¿no? Porque una cosa así es frustrante realmente.
0: Pobre, ¿no? Pero bueno, hoy tuvo el fútbol de revanchas, hoy tuvo la suya. Ustedes dicen que no sabían, que realmente estaba esperando a ver si estaba...
2: No creo que supiera.
1: Ahí subió un video, dicho sea paso al momento, ahí de la...
2: Pero
1: yo creo que no.
0: Bueno, Neymar va a jugar el mundial.
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0: Sabes todo lo que suceda hasta que lo volvamos a saludar por aquí mañana en redes arroba FDP Radio y en fdpradio.com. ¿Hay algo para ver esta noche?
2: No
0: me diga Top Chef, ¿sabes?
1: Masterchef.
2: Masterchef, sí.
1: Alguna serie, alguna cosa. Siempre se encuentra. Bueno. O el cine.
0: ¿Mañana va a ir al cine a la hora de la taza?
1: ¿Mañana, martes? No.
0: ¿Va a ver la taza? Le digo partido, taza porque para usted juega Cruzeiro.
1: Por eso, sí. La taza sí.
3: Cualquiera brasileño. Sí.
1: Un relato en portugués. Sí.
0: Mire.
1: Mejor.
0: Esto es una taza.
1: Ahí está. Ya sabe, la taza la
0: escucho.
1: ¿Vio? La taza, a propósito de la convocatoria de Neymar. Más taza que nunca.
0: Sí, más taza que nunca. Sí. Felices por Ney. Cuéntenos usted en redes y en nuestro canal de YouTube qué le pareció. Merecido premio para Neymar Jr. Va a jugar el Mundial. Y aquí, a este grupo, creo que a todos, ¿no?
2: Nos contentó.
1: A todos, sí, no sé, por ahí en la otra costa, pero bueno.
3: No, sí, a todos, bien, obviamente. Los buenos jugadores tienen que estar en el Mundial, sí, señor.
1: Se va en 4 partidos, se va en 3 partidos. No.
0: Tranquilo. Amanecerá.
3: Bueno, pero veremos. Eso no, Neymar ni siquiera sabemos si va a ser titular, así que.
0: Amanecerá bueno. Y no veremos. Mañana estamos con ustedes, chao.

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0: Cuatro días nos separan del comienzo de la Copa del Mundo de la FIFA que usted escuchará por Fútbol de Primera. Qué placer saludarlos con una sonrisa de oreja a oreja porque uno de los mejores futbolistas de todos los tiempos ya sabe oficialmente que estará en la convocatoria de su selección. Sí, Okaki. Neymar Jr. entró a los 26 que Ancelotti lleva en busca del Hexa. Sí, Neymar Jr. va a jugar la Copa del Mundo. Y ya le contaremos por qué. A mí me pone tan feliz como seguramente a Sami Sadovnik, a Rosa Beatriz Sánchez y a Daniel Chapela. Estamos en los estudios Ford, socio oficial de Fútbol de Primera, para contarle también que el Arsenal de Inglaterra, después de 22 años, mañana puede ser campeón. Necesita que el Bournemouth le saque puntos al Manchester City. Hoy ganó con lo justo al ya descendido Burnley, 1-0. Tenemos el repaso de los daños, ¿cómo se dice?
1: El recuento.
0: Los daños que dejó la fecha del fin de semana con respecto a jugadores que pidieron cambios, que salieron tocados, que por ahora y solo por ahora ninguno de los que se lesionaron ayer está en duda para la Copa del Mundo, pero son jugadores importantes. ¿Cómo le va, señor Sami Sadovnik? ¿Cómo anda usted?
2: ¿Cómo estás, Andrés? Saludos a los amigos de Fútbol de Primera. En una apoteósica celebración fue presentada la lista de los 26 atletas, como se dice en portugués, que van a ir rumbo a la sexta estrella de la selección brasileña. Ya Andrés anticipaba, por supuesto, lo de Neymar, y es una saludable noticia para el fútbol, para esta Copa del Mundo Extra Large, para la selección de Brasil y también para Carlo Ancelotti, con la seriedad y el respeto necesario de llevar a uno de los mejores jugadores de la historia del fútbol de Brasil.
0: Hay uno que a mí yo no lo tenía en el radar, que vuelve a la selección. Ya le contamos, le vamos a poner en pantalla en un ratito, en pantalla para aquellos que nos ven por YouTube, se lo vamos a contar verbalmente a quienes nos escuchan. ¿Saben cuántas emisoras afiliadas tiene Fútbol de Primera para la Copa del Mundo? 189 en todo el país.
1: Wow.
0: Y todavía no se cerró el Sport, como dirían en el turf.
2: Este récord, ¿no?
1: Cada vez más. Este
0: récord, sí. A ver, yo me voy a intentar adaptar, no me voy a adaptar, me voy a adaptar en la presentación Sánchez, con esto que decía Sami en un gran show.
1: Sí.
0: Y esto lo dije recién en la tele cuando me tocó hacer el partido del Arsenal, porque tenía la tableta viendo el canal de YouTube de la CBF esperando la convocatoria. Y recordé este episodio, cómo ha cambiado el fútbol de aquella tarde del Mundial, de la convocatoria de México del Mundial al Mundial de Alemania, cuando Campos le dio la convocatoria en una servilleta a la Volpe, que le tenía que preguntar a Campos porque no le entendía la letra, algunos nombres. Hoy se hizo todo un show de exactamente 2 horas de duración en un teatro con números musicales, con, ¿cómo le dice usted? PDF, PowerPoint.
2: Promoviendo también el Mundial Femenino.
0: Todo. Y yo me quedé pensando porque, en definitiva, ¿dónde está Sánchez? Que no la veo.
1: Acá estoy.
0: ¿Está escondida? ¿Dónde está?
1: Ahí está.
0: Sí. Sánchez, que le quiero ver su cara. Por esto que le voy a decir, obviamente como somos futboleros de raza, ¿no? Uh-huh. Yo me quedé pensando en un momento, ¿y si estos muchachos marchan en 4 partidos?
1: Sí.
0: ¿Cómo justifican
2: el
0: tan
2: deseo de mucho, ¿no?
0: No es deseo de nadie.
2: Entonces, ¿por qué lo dice?
0: Y es una posibilidad.
2: Como Argentina también.
0: No, Argentina, tal cual. Bueno. Y Francia, todo. Cualquiera puede marchar, algunos en 3, otros en 4. Pero mi pregunta es, ¿de veras?
1: A esto llegamos.
0: Y esto está relacionado con Neymar, y ahora después de su saludo y el de Daniel voy a explicar por qué estoy feliz.
1: Ahí está, con el saludo para todos. Yo me quedé pensando, acá me lo anoté, Sami dijo apoteósica celebración. Y la pregunta es eso, ¿qué celebran? ¿No? ¿Qué celebran? Todavía, pero bueno, celebran la vida, qué sé yo. Bueno, que Neymar está, vaya uno a saber. A propósito de celebración, hoy es 18, feliz aniversario, Andrés.
0: El último, ¿eh?
1: No, como el último, nos quedan 2 más. Nos queda el 18 de junio y el 18 de julio, porque el nuevo campeón será coronado el 19.
0: Está bien, pero estará en curso y.
1: Bueno, pero no importa, mundial, nos quedan dos, nos quedan dos todavía. Pero bueno, ¿saben que a mí me pareció? No, ¿saben? Bueno, cortito lo digo, después ampliamos por ahí. O sea, me pareció que esta lista de Brasil, no sé si es tan buena, no me parece un equipo que meta miedo, salvo Rafinha y Neymar, que estos sí, estos dos meten miedo de por sí mismos. Pero
0: ¿qué juega Neymar?
1: Rafinha y Vini, quise decir. Ellos sí meten miedo, pero después los demás no me pareció un equipo tan celebratorio. Pero bueno,
0: ya lo
1: el tiempo lo dirá.
0: Sí, sí. Bueno. Daniel Chapela, ¿cómo le va?
3: ¿Qué tal, Andrés? Un saludo para todos. Yo solo diría una cosa, Brasil siempre hace este tipo de cosas para presentar sus convocatorias. No es la primera vez. No. A ver, tuvo mucho show este año, pero digamos, mucho. Siempre hace esta fiesta para presentar a los jugadores que van a estar en el Mundial. Es un acontecimiento nacional. Bueno, había cámaras instaladas en las afueras de la casa de Neymar también, que no se vieron en la transmisión de la CBF, pero que estaban allí para ver qué pasaba. Neymar puso una pantalla en el jardín de su casa.
0: ¿Qué piensa que lo sabía?
3: No sé si lo sabía, pero lo estaba esperando seguramente.
0: Lo más lindo de todo este show que hicieron, Daniel, Rosa, Sammy, fue cómo explotó la gente en el teatro cuando Carleto dijo Neymar.
4: No fue
0: si
4: el último.
0: Hubiesen anotado un gol.
4: Que no fue el último, porque le dijeron silencio, faltaban dos.
3: Faltaban dos. Pero es que hoy, a ver, Neymar es el gran nombre, la gran figura del fútbol brasileño, esté en la condición que esté. Es decir, que esté Neymar es una fiesta para Brasil. Otra cosa después, si lo futbolístico da para eso o no, ese es otro análisis. Pero tienen a la figura emblemática en el plantel, ¿no?
0: ¿Saben por qué estoy feliz?
1: ¿Por qué?
0: Voy a tratar de explicarlo. Espero poder ser claro. Primero y principal, porque siempre consideré a Neymar un cracky. Uno de esos futbolistas de raza, un futbolista, un fuoriclasi, dirían en Italia, un crack mundial. Pero además porque me representa el fútbol de toda la vida. El fútbol de potrero, el fútbol antibar, el fútbol de los talentosos, el fútbol antes de los chalecos corpiños estos GPS que te miden cuánto corriste, cuántas calorías quemaste, cuántos electrolitos hay que reponer, el fútbol de la gambeta corta, del caño, de la picardía, de los que saben jugar a la pelota, al fútbol de siempre que están queriendo cambiar. Me veo reflejado en Ney, de los últimos que quedan tan grandes, con esa esencia de potrero, a pesar de haber jugado al más alto nivel en club y selección, de haber ganado tanto, acaso de haberse cuidado un poco más estaría en la discusión de lo más grande del fútbol brasileño y mundial. No importa, hizo lo que hizo con su vida. Él fue el único que sabía cómo manejar su descanso, su recuperación. Lo molieron a patadas en todas las canchas del mundo, y es la esencia pura del fútbol. Juega en un rival de una selección, de la selección de mi país, a la cual le quiero desear lo mejor, y obviamente obra en contra de los intereses emocionales del argentino. Pero que esté Ney me parece una noticia fantástica por todo esto, porque es el fútbol puro, el fútbol de siempre.
4: Para esta Copa del Mundo, distinta, con show del medio tiempo en la final, con 48 selecciones, con 104 partidos, con 3 países anfitriones. Creo que además es una linda oportunidad para Neymar, después de todo lo que pasó en sus anteriores participaciones en las Copas del Mundo y cómo terminó viéndolo por la televisión lesionado, machucado. Me parece que le hace muy bien al fútbol. Y el fútbol, como una de las tantas frases que tiene este bendito deporte, el fútbol da revanchas. ¿Y quién dice que no ese 19 de julio tenga revancha linda para Neymar y levante la Copa del Mundo?
3: Yo no creo que Ancelotti se haya dejado influenciar por nadie para llamar a Neymar. Un entrenador como ese no, Cualquier otro, no sé si lo dudaría, si lo analizaría, pero con Ancelotti no. Y después, es verdad que cuando uno analiza el talento de la selección brasileña, de esta selección brasileña, si la comparas con Francia, España, Argentina, probablemente se va a quedar corta. Ahora, entrenadores como este hay pocos, ¿eh? Y con eso también se ganan partidos y mundiales. Y no olvidemos además que Ancelotti es italiano. ¿Ustedes recuerdan las selecciones de Italia del 82, la del 2006? ¿Eran grandes selecciones? ¿Les parece que eran grandes selecciones?
4: Y levantaron la...
3: Fueron campeones del mundo.
0: Sí, señor. Bueno, ¿saben de quién me acordé hoy?
1: ¿De quién?
0: Ustedes recordarán, quienes nos escuchan y nos ven a diario, me tocó participar de un evento hace mes y medio, no sé cuándo, hace poco, en Los Ángeles, y estaba la hija de Pelé, que me dijo en privado. Le pregunté si lo podía hacer público, me dijo, sí, por supuesto, porque lo creo firmemente. Me dijo, o crack iba a ir al Mundial. Y tuvo razón. Bueno, vamos a escuchar primero a Carleto Ancelotti y luego repasamos la lista, porque también dijo Ancelotti, a lo que dice Daniel, el equipo que juega mejor al fútbol en el Mundial no necesariamente sale campeón. Palabra más, palabra menos, lo escuchamos.
5: Mucha expectativa. Antes de todo, quiero agradecer a CBF, porque para la renovación de mi contrato, agradecer al presidente Samir, a toda la directoría, a todos los funcionarios de CBF, a mi comisión técnica para darme la oportunidad de seguir trabajando aquí, en ese país, maravilloso país, otro 4 años. Fue muy difícil escoger esos 26 jugadores. ¿Por qué? Porque la concurrencia en este país es muy, muy alta. Falé en la primera colectiva de prensa que había mucha concurrencia y es la verdad. Sé perfectamente que algunos jugadores que estuvieron con nosotros en este año no estarán contentos de esta lista. Siento mucho esto, quiero agradecer a todos los que estuvieron con nosotros en este año, también los que no estuvieron y que hicieron un trabajo fantástico, un esfuerzo fantástico para estar en esta lista. Creemos que es una lista que puede desenvolver un fútbol de calidad para selección, feito con lo que siempre creemos, con un espíritu colectivo extraordinario, con buena actitud, con concentración y con disciplina. Recibí muchos consejos, muchos. Sí, periodistas, opinionistas, influencers, cantantes, jugadores, exjugadores, en toda parte del mundo, porque iba a Europa con el avión, o piloto me decía, ¿quién va a convocar? Entonces, agradezco a todos, pero tengo sinceramente que decir que el trabajo feito para la comisión técnica durante un año fue un trabajo muy, muy bueno. Feito con competencia primero, con seriedad, con profesionalidad y con paisao también. Y yo acho que yo tengo todas las informaciones posibles para hacer una lista con menos errores. Y no quiero ser arrogante y decir que soy la persona más indicada para tomar esa decisión, pero, como dice, agradezco a todo el mundo por los consejos.
0: Bueno, aquí los nombres entonces. 3 arqueros, un crack, Ancelotti. Alisson, de Liverpool, Ederson, de Fenerbahce, Weverton, de Gremio. Defensores, Alex Sandro de Flamengo, Bremer de la Juve, Danilo del Flamengo, Douglas Santo del Zenit, Magalhães, Gabriel Magalhães del Arsenal, Ibáñez del Al Hilal, Leo Pereira del Flamengo, Marquinhos del PSG, Wesley, lateral de la Roma, mediocampistas, Bruno Guimarães de Newcastle, Casemiro del Manchester United, Danilo de Botafogo. Para mí aquí la sorpresa, Fabinho, ex Liverpool, hoy en el Al Ittihad de Arabia, Paquetá de Flamengo, y atención a Ribeños, atención arriba, Endrick, Lyon, Martinelli, Arsenal, Igor Thiago, el segundo goleador de la Premier del Brentford, Luis Enrique, Zenit, Mateo Cunha, Manchester United, Neymar, Santos, Rafinha, Barcelona, Ryan del Bournemouth se metió, y Vini Junior.
4: Nunca como antes, Andrés, y lo decían los coleguitas en la rueda de prensa, hubo tantos jugadores del ámbito local, y él hablaba también, Ancelotti, digo, de la competencia que hay en el Brasileirão, a pesar de ser un calendario muy complicado. Yo concuerdo, lo de Fabinho, ¿no?, que es un hombre de experiencia, sí, en esa sí, mitad de la cancha, no digo veterano, pero de experiencia sí, que necesita de alguna manera amalgamar en esa mitad de la cancha, como dicen en España, esa sala de máquinas, para tratar de balancear el equipo, sobre todo por la defensa, en donde ha tenido inconveniente.
3: El lado más flaco está allí. Sí. En la mitad de la cancha.
0: Dos veteranos de enorme experiencia con Fabinho y Casemiro.
3: Sí. Uh-huh.
0: Bueno, Brasil tiene lista. Esperamos por las demás. Estamos en fútbol de primera. Hablamos de la final del fútbol mexicano. Espuma contra Pachuca. Nadie acertó en este programa. Dijimos que íbamos a tener autocrítica. Erramos.
4: Pumas Cruz Azul.
0: Todos.
4: Sí. ¿Eh? Pumas Cruz
0: Azul. Pumas Cruz Azul. Sí. Perdón.
4: Pumas. Erramos uno.
1: Erramos el de Chivas. El de Chivas. Nada más.
0: Sí. Correcto.
4: Porque ya volvemos. Romelito.
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0: 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Cruz Azul Pumas. ¿Dónde juega Cruz Azul la ida?
2: En la ciudad de los deportes, la cancha, digamos, alquilada de las Águilas del América, va a tener que jugar allí.
0: La que era del América.
2: Claro, jugó, exacto. Claro. Digamos, un equipo nómade va a jugar ahí. Mira dónde ha jugado. No, jugado.
0: ¿Se oficializó?
2: Sí, sí, sí, yo lo tengo aquí. Ya está oficializado. Bueno, la ciudad de los deportes.
0: Muy bien.
2: Jueves a las 8 de México, son las
3: 10 de la noche.
2: 10 de la noche acá.
3: Correcto.
2: Cruz Azul juega en Puebla, en el Azteca,
3: en
2: Ceú y en la ciudad de los deportes.
1: Nómade y todo llegó a la final.
2: Está bien, está muy lindo, pero digamos.
1: Con todas las cosas en contra.
2: Pero es poco, medio informal.
1: Y bueno, pero llegó a la final, así como
2: no hablo de la final, hablo del tema de que no tiene estadios, es una vergüenza, 4 estadios distintos en un campeonato.
3: Un club grande.
2: A eso voy.
1: Eso sí, claro.
0: Uh-huh. Saco bien la cuenta, Wiki tiene que 5 partidos
3: dirigidos. Sí. Lo agarró en la. Faltando una fecha para terminar el campeonato regular y todo esto de liguilla.
0: Bueno, iba a jugar contra Puma, que llegó por mérito propio, pero también porque el fútbol tiene esas cosas. Salomón Rondón, que se cansa de hacer goles siempre en todos los equipos donde ha jugado, un extraordinario futbolista, tuvo el empate, no le digo solo frente al arco, yo creo que lo termina molestando su compañero. Está medio en el camino.
2: Pero
0: y
2: no solo Rondón, tuvo 2 oportunidades.
3: Quiñones tuvo una.
0: Pero de Quiñones después de esa, que ya
3: era más complicada la
0: Quiñones. Era más complicada.
2: No, pues es el primer lugar. Disculpe, es el primer. Puma llega con todos los méritos, sí, 36 sí, puntos, sí. Es el líder del campeonato.
0: Sí. Y uno se preguntará, ¿pudo hacer algo más el arquero de Pachuca en el tiro libre? Hay una imagen. Hoy insisto con este tema de los videos de los celulares, porque hay mucho ruido alrededor del público que va al fútbol y está constantemente filmando videos.
2: Son golazos.
0: Yo no me opongo, a pesar de que obviamente en los partidos claves a mí me gusta ver el fútbol sin distracciones, porque la riqueza de videos que la cantidad de buenos videos aportan tanto a lecturas de cosas que por ahí no se ven con televisión. Yo hoy vi un video de atrás del arco de cómo Antuna, está Antuna con el
1: Carrillo,
0: con el paraguayo en el abriéndole el hueco al que patea el tiro libre. Y Antuna es como que le dice, apenas le pegue, vos te vas para allá, yo me voy para allá. Y es por ese exacto lugar donde pasa el remate, muy fuerte, muy bien colocado, que deja al arquero mirar cómo pega en el palo y entra.
3: Sí.
0: Ese detalle creo que deslinda al arquero de Pachuca algo de responsabilidad. No hay manera,
2: es que va tan bien esquinado que, o sea, lo hace más dramático porque chuca en el palo.
3: En el palo y
2: no
3: entra.
2: Tiene nada que hacer el arquero. No
3: hubiera llegado.
2: No hubiera llegado nunca.
1: Un golazo.
2: Golazo.
0: Bueno, va a ser una linda final. Primero entonces en casa de Cruz Azul.
2: Alquilada, sí.
0: ¿Cómo?
2: Alquilada.
0: Alquilada, sí. Y la revancha. ¿Domingo a qué hora? ¿Ya está el horario?
4: Sí, sí, acá lo tengo.
0: Domingo a la noche.
4: Domingo a las 9 de la noche, tiempo del Este, 6 Pacífico, en Seúl.
0: Fantástico.

0: jugadores raros,
1: ¿eh? Y que además llevan poco tiempo dirigiendo en
2: más
1: primera.
2: Más experiencia Efraín, ¿no?
1: Claro. Efraín
2: ya fue campeón
1: en Colombia. Bueno, cómo le gusta el show, ¿eh? Pero, uf, digo, prefiero técnico como ese, ¿eh? Sí.
2: Es un personaje. Tiene esa... Intenso. Es un personaje.
1: Sí, sí, ya sabe que tiene que responderle al personaje que él mismo ha creado a base de resultados.
3: No, obvio. Sí, sí, por eso iba a decir eso, que ahora es futbolístico también.
2: Pero además, más allá de eso, el apoyo que tuvo de la directiva, porque las cosas no le salían bien al principio, y la directiva, yo no sé si por convencimiento, por necesidad o por no tener otro, lo mantuvieron y ahí está en la final.
1: No me di cuenta, ¿sabe? Del detalle de hoy, porque llegué así, ¿eh? Sobre la hora.
3: Ajá, claro.
1: ¿Quién tenemos? Mire quién tenemos. Mire a quién le pusimos detrás. Mire a quién le pusimos detrás.
4: La pantalla.
2: ¿No?
4: Que llega on fire, a punto de caramelo.
1: La jugada que hizo en el primer.
2: Bueno, tremendo, para el gol de Berterame.
1: Oh, qué bien, y aguantó, ¿eh?
4: Y la jugada del gol de él también fumó.
2: La pelota
4: fue
2: que
4: buena.
2: Le saca Pantemis en el último minuto,
3: sí,
2: en el 90 y pico.
3: Sí,
4: el tiro libre, sí. Impresionante.
1: Era el tercer partido para sus 38 años en la semana.
2: Yo le dije, va a jugar todos los partidos 90 minutos.
1: Me parece fantástico. Volvemos.
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5: 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En un mundial, su capacidad para sostener al equipo en momentos de presión es vital. Le pega bien a la pelota parada y puede ser una de las tantas variantes de gol que tenga la selección inglesa. 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

0: 3 de la tarde, tiempo del Este, mediodía en el Pacífico y solo por Fútbol de Primera, la radio del Mundial. 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
2: Vamos a Europa, recuento de daños y algunas novedades importantes. Estados Unidos debuta en el Mundial contra la selección de Paraguay. Atención. Chris Richards salió muy golpeado del tobillo del partido de Crystal Palace. Brendan Aaronson tuvo que salir y dio el cambio con un golpe muy fuerte en la rodilla. Siempre en Inglaterra, Omar Alderete, el zaguero central titular de la selección de Paraguay, fue sustituido también por un golpe lesión. No se ha informado oficialmente que tiene ninguno de los tres, pero ninguno de estos pudieron terminar el partido. Ousmane Dembélé, el gran astro francés, también salió tocado. Aparentemente sintió una sobrecarga y no quiso arriesgar. El PSG, que ya fue campeón, tiene la final de la Champions. Dije de Brendan Aaronson, sí.
3: Sí.
2: ¿No?
3: Uh-huh.
2: De Aaronson dije.
4: Fermín
2: queda fuera del Mundial.
4: Operado.
2: Sí. Baja importante.
3: Muy importante.
4: Sí. Quinto metatarsiano. Diego Gómez también de Paraguay. Andrés ya no juega más con el Brighton, pero está entre algodones. Y Miguel Almirón no está jugando porque también está fuera de la convocatoria por una molestia muscular en Atlanta United.
2: Bueno, pero Diego Gómez jugó.
4: Sí.
2: Y ya no juega el último partido, no. Dices. Bueno. ¿Qué más? El repaso de la actualidad de los futbolistas estadounidenses. Pulisic entró de cambio, jugó apenas media hora. Reina entró de cambio, jugó un par de minutos. Antonio Robinson sí completó el partido del Fulham, hizo el gol de penal. Fue muy lindo, dicho sea de paso, el recibimiento a Raúl Jiménez, sí, en la cancha del Moliné, en su ex equipo, el Wolverhampton. Es raro, ¿no? Más allá de que ya esté descendido, que a un rival lo traten con tanto cariño, porque apenas entró toda la cancha. Se puso a gritarle la canción que le cantaban cuando él era jugador de Wolverhampton, que era aquella que le cantaban a Firmino en Liverpool. ¡Sí, señor! ¿Eh? Es Raúl Jiménez, Oscar.
4: Pepe anotó de penal en el campeón.
5: Weston McKinney fue titular también.
2: Sí. Uh-huh. Bueno, y nos quedamos en Europa, en Inglaterra. Chelsea oficializó a Xavi Alonso.
4: Ahí está.
5: Muy buena elección, me parece. ¿No tiene revancha ahí Xavi Alonso?
6: El problema es el Chelsea. El problema es el Chelsea, porque ha contratado buenos entrenadores que no le duran nada, ¿no?
2: No es que no solo le duran nada, y digo, queda claro que les importa poco, pero les siguen haciendo contrato largo. Sí. 4 años, firmó. Uh-huh. Y le dura, el promedio ya se lo dimos alguna vez cuando lo echaron a Rosinior. 66 partidos es el promedio que dura un técnico bajo esta dirigencia de Chelsea. En el Madrid ganó 24 de 34. Perdió 6 y perdió el vestuario. Eso es lo más importante. Sí, sí.
4: Y debutó en el Mundial de Clubes.
6: De clubes
4: en España también, bueno, como no podía hacerlo de otra manera, es el bicampeón de España. Le han extendido el contrato a Hansi Flick hasta el 2028. Aquí me imagino el compromiso es saber si aprende español, ¿no? Para después de tanto tiempo. Podría.
6: Ya debería,
4: ¿no?
6: Sí, por cierto, lo de Xavi Alonso, recordemos que el contrato que él firmó con el Madrid, esto a la luz de lo que decías, Andrés, fue por 3 años, pero si era despedido antes, como ocurrió, cobraba el primer año nada más. Yo no sé si es una condición que le puso el Madrid, supongo que sí.
2: Claro. Bueno,
4: Y emotivo, Andrés, también hablando de despedidos, no de, de trabajo, sino de la despedida, sí. Lo de Antoine Griezmann en Atlético de Madrid, pidiendo disculpas por aquel paso por el Fútbol Club Barcelona. Se dio cuenta y después regresó y lo recibieron muy bien. Dani Carvajal, el lateral derecho del Real Madrid, no continuará en el conjunto, entre otras.
6: Robert Lewandowski también se despidió ayer de Barcelona.
4: Chingurri Valverde también, muy emotivo, sí. El técnico del Athletic Club de Bilbao, que también se despidió.
6: Que dice que no va a dirigir por un buen tiempo, ¿eh?
2: Valverde. Bien, Valverde. Bueno, y la BBC y distintos medios muy creíbles de Inglaterra informan que Pep Guardiola le ha comunicado al club que no sigue después de esta temporada. Ya lo ponen a Enzo Maresca como único candidato a sucederlo. Amanecerá y veremos. El City juega mañana contra el Bournemouth, que necesita un punto el equipo de Iraola. La vuelta del destino, ¿no? Porque Iraola también anunció que se va del equipo de Bournemouth. Lo podría dejar clasificados a Champions y él no lo va a dirigir. Ahora que ya Chelsea tiene técnico, ¿dónde va a ir Iraola? ¿Por qué se va de Bournemouth con esta posibilidad de jugar la Champions? Necesita un punto, quedan dos fechas, mañana contra el City. Si Bournemouth le empata al City, Arsenal es campeón viéndolo por la tele.
4: Sí, señor, y fue campeón Manchester City el fin de semana además.
2: De la FA.
4: De la FA con el Chelsea, justamente, ¿no?
2: El partido.
4: Ahora, Chelsea se queda fuera de Europa.
2: Se queda fuera de todo. Sí.
4: Bueno, este es el compromiso de Xavi Alonso, mira, solamente la Premier.
2: Bueno, le pasó al Manchester United, que terminará siendo el equipo inglés con menos partidos disputados esta campaña, porque fue eliminado muy temprano de todas las competencias domésticas, no jugó Europa.
4: Europa, claro.
2: Bueno, estamos más o menos al día para todo lo que vaya sucediendo, @FDPRadio.
4: Después vamos a Sudamérica, ¿no?
2: ¿Cómo?
4: Después vamos a Sudamérica, ¿no?
2: Por supuesto.
4: Con la chachoneta.
2: ¿Con qué?
5: ¿Con la qué?
4: Chachoneta.
5: ¿Qué? Se inventó una palabra.
4: Chachonete, finalista, es discúlpeme.
6: Eso no topollillo, eso.
4: El club atlético,
2: River. Le voy a dejar un anticipo a usted y a la gente que nos escuche, ¿no ve?
4: Su equipo Sánchez. No está ni fue eliminado. Sí,
2: Sánchez. ¿Qué? A propósito de esto que dice Sammy, la final, el meme está asegurado. Ya le cuento por qué. Ya se siente, ya está aquí. 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

0: Se sumaron tres futbolistas a la concentración de México. ¿Quiénes son?
1: El teloncito Mateo Chávez, jugador de la AZ Alkmaar, el machín Edson Álvarez del Fenerbahçe turco y el lateral derecho Jorge Sánchez del PAOK Salónica. Están ya reportados en el centro de alto rendimiento. Este viernes juegan el primero de los tres partidos de preparación frente a la selección de Ghana.
2: Parte de lo que había dicho Javier Aguirre, que se estaba negociando, ¿no? Con los clubes europeos, jugadores que podían venir antes. Ahí está el primer contingente.
0: Bueno, y por fin los que jugaron la liguilla, ¿van a poder ser convocados o no?
2: Yo creo que Marcel Ruiz va a estar, yo insisto en eso.
1: Debe estar en la semana esta de descanso que...
3: Pero Marcel Ruiz tiene que
2: jugar la final de la Conca Champions.
3: La Conca Champions, hasta ese momento no puede
2: hasta
3: integrarse.
2: Ese momento.
1: 21 días.
0: Bueno, o menos. Bueno. En realidad, si lo quiere, lo llama y listo, ¿no?
2: Sí, claro.
3: No, pero no va a dejar al equipo sin...
0: Sí,
3: sin
0: ya dejó a Chivas.
2: Ya no tiene que cumplir con ningún pacto, pero no creo que se lo vaya a quitar a Toluca justo ahora. ¿No?
0: Bueno. ¿Cuándo el mismo día de la Champions, ¿no?
1: Sí, pero con horario lo cambiaron para la noche, 8 de la noche. A las 6 de la tarde en Toluca.
0: 6 de la tarde en Toluca.
1: Ajá.
0: Bien. El mismo día de la Champions, dijimos.
1: Después.
3: Sí, a la noche.
1: Por eso lo cambiaron el horario.
0: ¿Porque iba a ser a la misma hora?
1: No, pero era casi back to back. O sea, si va a tiempo suplementario la Liga de Campeones, comenzaba el partido de la Conca Champions. Era un buen tarde.
0: Bueno. Es fútbol en definitiva, ¿no? Pero que se vaya suplementario el Paris Saint-Germain Arsenal.
1: No digo, claro, pero está bien que sea a las 8, es prime time, digamos, en el este de los Estados Unidos. 6 en México, en el Nemesio 10.
0: La final de la Champions es al mediodía.
1: En Budapest.
0: De aquí, del este.
2: Sí, mediodía.
1: Sí.
2: No 3 de la tarde, que es el horario habitual de Champions.
0: Claro, sí.
2: Mediodía, sí.
0: Lo cambiaron porque tienen que ajustar el show de
1: antes. ¿Al medio tiempo también?
0: Después de... No, al medio tiempo.
1: ¿Va a haber show antes?
0: Siempre hay un show antes, sí.
1: Felizmente, antes, no en el medio.
2: Sí, sí. Ya vienen utilizando ese horario, ¿eh?
0: Sí.
2: De las 12 del mediodía.
0: Pero lo cambió...
1: ¿El año pasado no fue así?
2: Sí, ¿no? Sí, sí, sí.
1: Sí.
2: Sí.
0: ¿Qué más se supo de estas cosas nuevas del Mundial? ¿Alguna novedad este fin de semana?
1: No, ya son...
0: Yo del medio tiempo todavía no quedó explicado si realmente son 30 minutos. Yo no estoy seguro.
2: No, vaya. Es demasiado eso.
0: Es mucho, ¿no? Es mucho.
1: ¿Te crees que tienen ya el rundown ni hablar?
3: Es que tampoco van a decir que son 30 minutos. Se va a estirar, digamos, en el momento porque se estira y no, nada
2: eso,
3: más. ¿No?
2: Eso es
3: no va a ser oficial, me parece.
2: Yo no sé, de verdad.
0: Sí, pero sí. ¿Qué semana, no? Mañana. Mañana.
3: ¿Qué pasa mañana?
0: Y mañana la Copa.
2: Cruzeiro.
1: Es lo único que le queda, ¿no?
3: A su... Pero club. Que es tan preocupante la situación.
0: Y sí.
1: Y sí.
0: Muy. Hay que
3: es
0: ganar.
3: Más que preocupante, que ganar, es angustiante,
2: hay,
3: ¿no?
2: Hay que ganar los dos de local, ¿no?
0: Bueno. Hay que ganar los dos de local para pasar a la siguiente.
1: No dijo que se lesionó Montiel, que falló un penal, ¿no?
0: Increíble, ¿no? Porque Montiel es como, sí, Raúl Jiménez. Creo que este es el segundo penal en toda su carrera que falla. Raúl Jiménez falló uno, creo, de todo lo que pateó el mexicano. Están lesionados. Bueno, Acuña no. Acuña volvió. Montiel salió tocado. Molina está tocado, todavía nos da Scaloni, obviamente, la lista corta, la de 26.
1: Otamendi se va en Benfica, se decidió,
0: sí,
1: ya.
0: Sí, pero ya falta poco para el comienzo de la defensa de la tercera. Hay final en el fútbol argentino. Se repite un partido histórico, el del 26 de junio de 2011.
1: Pero es una final esta,
0: la... Por eso, la aquella chachoneta. También, aquella también.
1: Muy la... bien.
0: El River Plate contra Belgrano de Córdoba. Aquel día Belgrano de Córdoba mandó al descenso al Club Atlético River Plate.
1: Otro equipo, otro técnico.
0: Otro
1: Chacho podrá decir, yo no fui tampoco. Mirá, lo de Chacho es increíble, Andrés, llegó a mediados de marzo.
0: No, lo de Chacho no es increíble.
1: Pero ha levantado el equipo y llegó a una final.
0: No.
1: ¿Qué es entonces? ¿Milagro?
0: No, yo le voy a explicar.
1: Usted con la camiseta puesta no muy objetivo.
0: No. Y usted con esta contra que me hace tampoco.
3: Es verdad.
0: Contra Rosario Central en la semifinal jugó
1: con Di María.
0: En el los cuartos de final, faltando 10 minutos, la cancha entera estaba insultando a los jugadores. Estaban perdiendo.
3: Canción, sí.
0: San Lorenzo jugaba con uno menos. Jugadores, un canto pesado.
1: Pero reaccionaron.
0: No reaccionaron.
1: Bueno.
0: Tuvieron, admitido por los hinchas de River, la suerte a su favor. En la última pelota de la noche,
1: fútbol, hombre.
0: un centro tiro al arco de Quintero que el arquero no ve.
1: No demerita.
0: Suplementario, penales, San Lorenzo, dos match point arriba.
1: En dos meses, haciéndose cargo del equipo, lo lleva a una final. Y probablemente la vaya a ganar.
0: Es el Joel Wiki del fútbol argentino.
1: Tal cual, ¿vio? Con más experiencia, ¿no?
0: Pero le digo que el meme está asegurado, Sánchez.
3: ¿Por qué?
0: Sea campeón o no sea campeón.
3: ¿Cuál es el meme?
0: Ya me lo pasaron de antemano, ya está impreso. Los hinchas de Boca ya lo tienen.
3: ¿Pero cuál es el
0: si
3: meme?
0: Si sale campeón. ¿Usted quiere saber cuál es el meme si sale campeón?
3: Obvio que quiero saber.
0: Me lo mandaron los hinchas de Boca, ya está la foto. Era en el 2011, River, era en el 2011.
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1: Tras su histórica clasificación a Rusia 2018 de la mano de Hernán Darío el Bolillo Gómez, Panamá está de regreso en la Copa del Mundo. Hoy con Tomás Christiansen. De ello hablamos tras la pausa en el minuto mundial.
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1: La selección panameña se consolidó como una de las emergentes de la región al volver a una Copa Mundial de la FIFA en el 2026 tras su debut en Rusia 2018 con Hernán Darío el Bolillo Gómez. Hoy con el hispano danés Thomas Christiansen tras una sólida campaña en las eliminatorias de la CONCACAF. Esta clasificación refuerza su progreso futbolístico y ofrece sin lugar a dudas una plataforma para exhibir su talento en el escenario global, motivando a una nación entera a apoyar su sueño mundialista con entusiasmo. Panamá aspira a no regresar como ocurrió en Rusia 2018 después de 3 partidos eliminada en la fase de grupos. Viene la marea roja. Llega Panamá al Mundial 2026.
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0: Lo voy a poner a prueba, uno por uno, a ver si estaban prestando atención estos últimos 20 años. Dígame una frase de cabecera que repetimos mucho en este programa que tiene que ver con el fútbol.
1: ¿Qué decimos aquí?
0: Sí, Rosa.
3: El fútbol siempre da revancha.
2: Sí. Fútbol moderno, bueno, ¿no?
1: Fútbol moderno. Claro.
0: Y otra que acuñamos acá, que ahora van a entender por qué la digo. Nunca digas nunca que viste todo en el mundo del fútbol. ¿No? Porque ayer vimos otro episodio que no habíamos visto nunca.
3: Ajá.
0: Lo de Neymar, sí, jugando para Santos.
1: Ah, lo del cuarto de cambio, sí.
0: Estaba en el piso, lo estaban atendiendo por un golpe, lo sacan de la cancha. El cuarto árbitro entendió mal que el cambio era por él, a pesar de que había un papelito que decía que no era por él. Se hace el cambio. Esto le pasó el otro día a América, casi lo...
3: Sí, casi pierde, sí, los puntos. Sí. Sí.
1: Alineación indebida.
0: Claro. El tema es que ya el árbitro había autorizado el cambio, y una vez que se autoriza el cambio no puede dar marcha atrás, y Ney se puso como loco.
1: Agarró el papelito y lo mostró a la cámara, y la cámara muy inteligentemente, el director ponchó, y estaba el técnico de Santos como loco también, se fueron con el cuarto árbitro.
0: Le tuvo paciencia Neymar al árbitro. Hay un señor que se está viralizando mucho, que lee labios en...
2: Sí.
3: Ah, en sí, Portugal, el brasileño.
2: Es un fenómeno, ¿no?
0: Y puso toda la secuencia de... No sé cómo hace, la verdad. Pero aparte se ve clarito que no está inventando el diálogo, está diciendo exactamente lo que...
1: mostró el papel, la prueba del...
0: Sí,
1: del
0: delito. Bueno, pero...
3: Ahora esto le puede jugar en contra a Neymar, haber ventilado así el error del árbitro públicamente.
0: Una buena pregunta.
2: Es Neymar.
1: Que lo van a... ¿En qué sentido? No, que lo vayan, sé, a suspender.
3: Si lo puede suspender de oficio, nah, o algo.
1: No pasa nada. Ahora con la convocación, peor. Sí, pero... ¿Cómo quieren bajarlo a Neymar? ¿Eh?
3: Yo no quiero bajarlo, estoy preguntando.
0: Todo lo contrario, no queremos que juegue para siempre.
3: Claro, ahora yo entiendo que estaba enojado, que esté enojado, yo lo entiendo completamente, ¿no? Porque una cosa así es frustrante realmente.
0: Pobre, ¿no? Pero bueno, hoy tuvo el fútbol de revanchas, hoy tuvo la suya. Ustedes dicen que no sabían, que realmente estaba esperando a ver si estaba.
2: No creo que supiera.
1: Ahí subió un video, dicho sea paso al momento, ahí de la...
2: Pero
1: yo creo que no, que sí.
0: Bueno, Neymar va a jugar el mundial.
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0: Saben todo lo que suceda hasta que lo volvamos a saludar por aquí mañana en redes arroba FDP Radio y en fdpradio.com. ¿Hay algo para ver esta noche?
3: No.
0: No me diga Top Chef, ¿sabes?
1: Masterchef.
2: Ah, no, Masterchef sí.
1: Alguna serie, alguna cosa. Siempre se encuentra. Bueno. O el cine.
0: ¿Mañana va a ir al cine a la hora de la taza?
1: ¿Mañana martes? No.
0: ¿Va a ver la taza? Le digo partido, taza porque para usted juega Cruzeiro.
1: Por eso, sí. La taza sí.
3: Cualquiera brasileño. Sí.
1: Un relato en portugués. Sí.
0: Mire.
1: Mejor.
0: Esto es una taza.
1: Ahí está. Ya sabe, la taza es la
0: escucho.
1: ¿Vio? La taza, a propósito de la convocatoria de Neymar. Más taza que nunca.
0: Sí, más taza que nunca. Sí. Felices por Ney. Cuéntenos usted en redes y en nuestro canal de YouTube qué le pareció. Merecido premio para Neymar Jr. Va a jugar el Mundial. Y aquí, a este grupo, creo que a todos, ¿no?
2: Nos contentó.
1: A todos, sí, no sé, por ahí en la otra costa, pero bueno.
3: No, sí, a todos, bien, obviamente. Los buenos jugadores tienen que estar en el Mundial, sí, señor.
1: Se va en 4 partidos, se va en 3 partidos. No.
0: Tranquilo. Amanecerá.
3: Bueno, pero veremos. Eso Neymar ni siquiera sabemos si va a ser titular, así que.
0: Amanecerá bueno. Y no veremos. Mañana estamos con ustedes, chao.

0: 4 días nos separan del comienzo de la Copa del Mundo de la FIFA que usted escuchará por Fútbol de Primera. Qué placer saludarlos con una sonrisa de oreja a oreja porque uno de los mejores futbolistas de todos los tiempos ya sabe oficialmente que estará en la convocatoria de su selección. Sí, Okaki. Neymar Jr. entró a los 26 que Ancelotti lleva en busca del Hexa. Sí, Neymar Jr. va a jugar la Copa del Mundo. Y ya le contaremos por qué. A mí me pone tan feliz como seguramente a Sami Sadovnik, a Rosa Beatriz Sánchez y a Daniel Chapela. Estamos en los estudios Ford, socio oficial de Fútbol de Primera, para contarle también que el Arsenal de Inglaterra, después de 22 años, mañana puede ser campeón. Necesita que el Bournemouth le saque puntos al Manchester City. Hoy ganó con lo justo al ya descendido Burnley, 1-0. Tenemos el repaso de los daños, ¿cómo se dice?
1: El recuento.
0: Los daños que dejó la fecha del fin de semana con respecto a jugadores que pidieron cambios, que salieron tocados, que por ahora y solo por ahora ninguno de los que se lesionaron ayer está en duda para la Copa del Mundo, pero son jugadores importantes. ¿Cómo le va, señor Sami Sadovnik? ¿Cómo anda usted?
2: ¿Cómo estás, Andrés? Saludos a los amigos de Fútbol de Primera. En una apoteósica celebración fue presentada la lista de los 26 atletas, como se dice en portugués, que van a ir rumbo a la sexta estrella de la selección brasileña. Ya Andrés anticipaba, por supuesto, lo de Neymar, y es una saludable noticia para el fútbol, para esta Copa del Mundo Extra Large, para la selección de Brasil y también para Carlo Ancelotti, con la seriedad y el respeto necesario de llevar a uno de los mejores jugadores de la historia del fútbol de Brasil.
0: Hay uno que a mí yo no lo tenía en el radar, que vuelve a la selección. Ya le contamos, le vamos a poner en pantalla en un ratito, en pantalla para aquellos que nos ven por YouTube, se lo vamos a contar verbalmente a quienes nos escuchan. ¿Saben cuántas emisoras afiliadas tiene Fútbol de Primera para la Copa del Mundo? 189 en todo el país.
1: Wow.
0: Y todavía no se cerró el Sport, como dirían en el turf.
2: Este récord, ¿no?
1: Cada vez más.
0: Sí. A ver, yo me voy a intentar adaptar, me voy a adaptar en la presentación Sánchez, con esto que decía Sami en un gran show.
1: Sí.
0: Y esto lo dije recién en la tele cuando me tocó hacer el partido del Arsenal, porque tenía la tableta viendo el canal de YouTube de la CBF esperando la convocatoria. Y recordé este episodio, cómo ha cambiado el fútbol de aquella tarde del Mundial, de la convocatoria de México del Mundial al Mundial de Alemania, cuando Campos le dio la convocatoria en una servilleta a la Volpe, que le tenía que preguntar a Campos porque no le entendía la letra, algunos nombres. Hoy se hizo todo un show de exactamente 2 horas de duración en un teatro con números musicales, con, ¿cómo le dice usted? PDF, PowerPoint.
2: Promoviendo también el Mundial Femenino del
0: Todo. Y yo me quedé pensando, porque en definitiva, ¿dónde está Sánchez? Que no la veo.
1: Acá estoy.
0: Ahí está.
1: Sí.
0: Sánchez, que le quiero ver su cara. Por esto que le voy a decir. Obviamente, como somos futboleros de raza, ¿no?
1: Uh-huh.
0: Yo me quedé pensando en un momento, ¿y si estos muchachos marchan en 4 partidos?
1: Sí.
0: ¿Cómo justifican
2: el deseo de mucho, ¿no?
0: No es deseo de nadie.
2: Entonces, ¿por qué lo dice?
0: Y es una posibilidad.
2: Como Argentina también.
0: No, Argentina, tal cual. Bueno. Y Francia, todo. Cualquiera puede marchar, algunos en 3, otros en 4. Pero mi pregunta es, ¿de veras?
1: Sí,
0: a esto llegamos. Y esto está relacionado con Neymar, y ahora, después de su saludo y el de Daniel, voy a explicar por qué estoy feliz.
1: Ahí está, con el saludo para todos. Yo me quedé pensando, acá me lo anoté, Sami dijo apoteósica celebración. Y la pregunta es eso, ¿qué celebran? ¿No? ¿Qué celebran? Todavía, pero bueno, celebran la vida, qué sé yo. Bueno, que Neymar está, vaya uno a saber. A propósito de celebración, hoy es 18, feliz aniversario, Andrés.
0: El último, ¿eh?
1: No, como el último, nos quedan 2 más. Nos queda el 18 de junio y el 18 de julio, porque el nuevo campeón será coronado el 19.
0: Está bien, pero estará en curso y...
1: Bueno, pero no importa, mundial, nos quedan dos todavía. Pero bueno, saben que a mí me pareció, no, saben, bueno, cortito lo digo, después ampliamos por ahí. O sea, me pareció que esta lista de Brasil, no sé si es tan buena, no me parece un equipo que meta miedo, salvo Rafinha y Neymar, que estos sí, estos dos meten miedo de por sí mismos, pero
0: que juega Neymar.
1: Rafinha y Vini, quise decir. Ellos sí meten miedo, pero después los demás no me pareció un equipo tan celebratorio, pero bueno,
0: ya lo ampliamos.
1: El tiempo lo dirá.
0: Sí, sí. Bueno. Daniel Chapela, ¿cómo le va?
3: ¿Qué tal, Andrés? Un saludo para todos. Yo solo diría una cosa, Brasil siempre hace este tipo de cosas para presentar sus convocatorias. No es la primera vez. No. A ver, tuvo mucho show este año, pero digamos, mucho. Siempre hace esta fiesta para presentar a los jugadores que van a estar en el Mundial, es un acontecimiento nacional. Bueno, había cámaras instaladas en las afueras de la casa de Neymar también, que no se vieron en la transmisión de la CBF, pero que estaban allí para ver qué pasaba. Neymar puso una pantalla en el jardín de su casa.
0: ¿Qué piensa que lo sabía?
3: No sé si lo sabía, pero lo estaba esperando seguramente.
0: Lo más lindo de todo este show que hicieron, Daniel, Rosa, Sammy, fue cómo explotó la gente en el teatro cuando Carleto dijo Neymar.
2: Hubiesen
0: anotado un gol.
2: Que no fue el último, porque le dijeron silencio, faltaban dos.
3: Faltaban dos. Pero es que hoy, a ver, Neymar es el gran nombre, la gran figura del fútbol brasileño, esté en la condición que esté. Es decir, que esté Neymar es una fiesta para Brasil. Otra cosa después, si lo futbolístico da para eso o no, ese es otro análisis. Pero tienen a la figura emblemática en el plantel, ¿no?
0: ¿Saben por qué estoy feliz?
1: ¿Por qué?
0: Voy a tratar de explicarlo. Espero poder ser claro. Primero y principal, porque siempre consideré a Neymar un cracky, uno de esos futbolistas de raza, un futbolista, un fuori classi, dirían en Italia, un crack mundial. Pero además porque me representa el fútbol de toda la vida. El fútbol de potrero, el fútbol antibar, el fútbol de los talentosos, el fútbol antes de los chalecos corpiños estos GPS que te miden cuánto corriste, cuántas calorías quemaste, cuántos electrolitos hay que reponer, el fútbol de la gambeta corta, del caño, de la picardía, de los que saben jugar a la pelota, al fútbol de siempre que están queriendo cambiar. Me veo reflejado en Ney, de los últimos que quedan tan grandes, con esa esencia de potrero, a pesar de haber jugado al más alto nivel en club y selección, de haber ganado tanto, acaso de haberse cuidado un poco más estaría en la discusión de lo más grande del fútbol brasileño y mundial. No importa, hizo lo que hizo con su vida, él fue el único que sabía cómo manejar su descanso, su recuperación. Lo molieron a patadas en todas las canchas del mundo, y es la esencia pura del fútbol. Juega en un rival de una selección, de la selección de mi país, a la cual le quiero desear lo mejor, y obviamente obra en contra de los intereses emocionales del argentino. Pero que esté Ney me parece una noticia fantástica por todo esto, porque es el fútbol puro, el fútbol de siempre,
2: para esta Copa
0: y de antes.
2: Distinta, con show del medio tiempo en la final, con 48 selecciones, con 104 partidos, con 3 países anfitriones. Creo que además es una linda oportunidad para Neymar, después de todo lo que pasó en sus anteriores participaciones en las Copas del Mundo y cómo terminó, viéndolo por la televisión, lesionado, machucado. Me parece que le hace muy bien al fútbol. Y el fútbol, como una de las tantas frases que tiene este bendito deporte, el fútbol da revanchas. ¿Y quién dice que no ese 19 de julio tenga revancha linda para Neymar y levante la Copa del Mundo?
3: Yo no creo que Ancelotti se haya dejado influenciar por nadie para llamar a Neymar. Un entrenador como ese no, Cualquier otro, no sé si lo dudaría, si lo analizaría, pero con Ancelotti no. Y después, es verdad que cuando uno analiza el talento de la selección brasileña, de esta selección brasileña, si la comparas con Francia, España, Argentina, probablemente se va a quedar corta. Ahora, entrenadores como este hay pocos, ¿eh? Y con eso también se ganan partidos y mundiales. Y no olvidemos, además, que Ancelotti es italiano. ¿Ustedes recuerdan las selecciones de Italia del 82, la del 2006? ¿Eran grandes selecciones? ¿Les parece que eran grandes selecciones?
2: Y levantaron la...
3: Fueron campeones del mundo.
2: Sí, señor.
0: Bueno, ¿saben de quién me acordé hoy?
1: ¿De quién?
0: Ustedes recordarán, quienes nos escuchan y nos ven a diario, me tocó participar de un evento hace mes y medio, no, ya no sé cuándo, hace poco, en Los Ángeles, y estaba la hija de Pelé, que me dijo en privado... Le pregunté si lo podía hacer público, me dijo, sí, por supuesto, porque lo creo firmemente. Me dijo, o crack iba a ir al Mundial. Y tuvo razón. Bueno, vamos a escuchar primero a Carleto Ancelotti y luego repasamos la lista, porque también dijo Ancelotti, a lo que dice Daniel, el equipo que juega mejor al fútbol en el Mundial no necesariamente sale campeón. Palabra más, palabra menos, lo escuchamos.
4: Mucha expectativa. Antes de todo, quiero agradecer a CBF. Porque para la renovación de mi contrato, agradecer al presidente Samir, a toda la directoría, a todos los funcionarios de CBF, a mi comisión técnica para darme la oportunidad de seguir trabajando aquí, en ese país, maravilloso país, otro 4 años. Fue muy difícil escoger esos 26 jugadores. ¿Por qué? Porque la concurrencia en este país es muy, muy alta. Falé en la primera colectiva de prensa que había mucha concurrencia y es la verdad. Sé perfectamente que algunos jugadores que estuvieron con nosotros en este año no estarán contentos de esta lista. Siento mucho esto, quiero agradecer a todos los que estuvieron con nosotros en este año, también los que no estuvieron y que hicieron un trabajo fantástico, un esfuerzo fantástico para estar en esta lista. Creemos que es una lista que puede desenvolver un fútbol de calidad para selección, feito con lo que siempre creemos, con un espíritu colectivo extraordinario, con buena actitud, con concentración y con disciplina. Recibí muchos consejos. Mucho. Sí, periodistas, opinionistas, influencers, cantantes, jugadores, exjugadores, en toda parte del mundo, porque iba a Europa con el avión y el piloto me decía, ¿quién va a convocar? Entonces, agradezco a todos, pero tengo sinceramente que decir que el trabajo feito para la comisión técnica durante un año fue un trabajo muy, muy bueno. Feito con competencia primero, con seriedad, con profesionalidad y con paixão también. Y yo acho que yo tengo todas las informaciones posibles para hacer una lista con menos errores. Y, no quiero ser arrogante y decir que soy la persona más indicada para tomar esa decisión, pero, como dice, agradezco a todo el mundo por los consejos.
0: Bueno, aquí los nombres entonces. 3 arqueros, un crack, Ancelotti. Alisson, de Liverpool, Ederson, de Fenerbahce, Weverton, de Gremio. Defensores, Alex Sandro de Flamengo, Bremer de la Juve, Danilo del Flamengo, Douglas Santo del Zenit, Magalhães, Gabriel Magalhães del Arsenal, Ibáñez del Al Hilal, Leo Pereira del Flamengo, Marquinho del PSG, Wesley, lateral de la Roma, mediocampistas, Bruno Guimarães de Newcastle, Casemiro del Manchester United, Danilo de Botafogo, para mí aquí la sorpresa, Fabinho, ex Liverpool, hoy en el Al Ittihad de Arabia, Paquetá de Flamengo, y atención a Ribeños. Atención arriba. Hendrick, Lyon, Martinelli, Arsenal, Igor Thiago, el segundo goleador de la Premier del Brentford, Luis Enrique, Zenit, Mateo Cunha, Manchester United, Neymar, Santos, Rafinha, Barcelona, Ryan del Bournemouth se metió y Vini Junior.
2: Nunca como antes, Andrés, y lo decían los coleguitas en la rueda de prensa, hubo tantos jugadores del ámbito local, y él hablaba también, Ancelotti, digo, de la competencia que hay en el Brasileirão, a pesar de ser un calendario muy complicado. Yo concuerdo, lo de Fabinho, ¿no?, que es un hombre de experiencia, sí, en esa sí, mitad de la cancha, no digo veterano, pero de experiencia sí, que necesita de alguna manera amalgamar en esa mitad de la cancha, como dicen en España, esa sala de máquinas, para tratar de balancear el equipo, sobre todo por la defensa, en donde ha tenido inconveniente.
3: El lado más flaco está allí.
2: Sí.
3: En la mitad de la cancha.
0: Dos veteranos de enorme experiencia con Fabinho y Casemiro.
3: Sí. Uh-huh.
0: Bueno, Brasil tiene lista. Esperamos por las demás. Estamos en fútbol de primera. Hablamos de la final del fútbol mexicano. Espuma contra Pachuca. Nadie acertó en este programa. Dijimos que íbamos a tener autocrítica. Erramos.
2: Pumas Cruz Azul.
0: Todos.
2: Sí. ¿Eh? Pumas Cruz Azul.
0: Pumas Cruz Azul. Sí. Perdón.
2: Pumas. Erramos Cruz Azul. Uno.
1: Erramos el de Chivas. El de Chivas. Nada más.
0: Sí. Correcto.
2: Porque ya volvemos. Romelito.
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0: poco, medio informal.
1: Y bueno, pero llegó a la final, así como llegó.
0: No hablo de la final, hablo del tema de que no tiene estadios, una vergüenza, cuatro estadios distintos en un campeonato.
2: Un club grande.
0: A eso voy.
1: Eso sí, claro.
3: Uh-huh. Saco bien la cuenta, Wiki tiene que 5 partidos dirigidos.
2: Sí. Lo agarró en la, faltando una fecha para terminar el campeonato regular, uh-huh, y todo esto de liguilla.
3: Bueno, iba a jugar contra Puma, que llegó por mérito propio, pero también porque el fútbol tiene esas cosas. Salomón Rondón, que se cansa de hacer goles siempre en todos los equipos donde ha jugado, un extraordinario futbolista, tuvo el empate, uh-huh, no le digo solo frente al arco, yo creo que lo termina molestando su compañero. Está medio en el camino.
0: Pero
3: y
0: no solo Rondón, tuvo dos oportunidades.
2: Quiñones tuvo una.
3: Quiñones después de esa, que ya
2: era más complicada la de Quiñones.
3: Era más complicada.
0: No, pues es el primer lugar. Disculpe, es el primer. Puma llega con todos los méritos, 36 puntos, es el líder del campeonato.
3: Sí. Y uno se preguntará, ¿pudo hacer algo más el arquero de Pachuca en el tiro libre? Hay una imagen. Hoy insisto con este tema de los videos de los celulares, porque hay mucho ruido alrededor del público que va al fútbol y está constantemente filmando videos.
0: Son golazos.
3: Yo no me opongo, a pesar de que obviamente en los partidos claves a mí me gusta ver el fútbol sin distracciones, porque la riqueza de videos que la cantidad de buenos videos aportan tanto a lecturas de cosas que por ahí no se ven con televisión. Yo hoy vi un video de atrás del arco de cómo Antuna, está Antuna con el
1: Carrillo,
3: con el paraguayo en el, abriéndole el hueco al que patea el tiro libre. Uh-huh. Y Antuna es como que le dice, apenas le pegue, vos te vas para allá, yo me voy para allá. Y es por ese exacto lugar donde pasa el remate, muy fuerte, muy bien colocado, que deja al arquero mirando reacción, como pega, sí, en el palo y, sí, y entra.
2: Sí, sí.
3: Ese detalle creo que deslinda al arquero de Pachuca algo de responsabilidad. No hay manera,
0: es que va tan bien esquinado que, o sea, lo hace más dramático porque sí, chuca en el palo.
2: Baja el palo y
0: no
2: entra.
0: Tiene nada que hacer el arquero. No
2: hubiera llegado.
0: No hubiera llegado nunca.
1: Un golazo.
0: Golazo. Sí.
3: Bueno, va a ser una linda final. Primero entonces en casa de Cruz Azul.
0: Alquilada, sí.
3: ¿Cómo?
0: Alquilada.
3: Alquilada, sí. Y la revancha. ¿Domingo qué hora? ¿Ya está el horario?
0: Sí, acá lo tengo.
3: Domingo a la noche.
0: Domingo a las 9 de la noche, tiempo del Este, 6 Pacífico, en CEU.
3: Fantástico, bueno, lindo horario, prime time.
0: ¿Y qué? Claro.
3: ¿No?
1: Es la misma hora de que jugaron ayer, exactamente.
2: La misma hora, sí.
3: Exactamente.
2: Bueno, serie pareja esta.
3: ¿Habrá media day?
2: Seguro.
0: Puede hacerse
2: antes del, ¿no?, primer partido.
0: El, ¿no?, miércoles, sí.
2: Sí.
0: El miércoles.
2: Sí, ya para el segundo. Además,
3: dos equipos capitalinos.
0: Y dos técnicos mexicanos. Sí. Resaltado, sí, mucho, además.
1: Pero por con un perfil completamente distinto.
0: Sí, no, tal cual. Uno pero
1: de otro.
2: Hace bastante rato que no pasa.
0: Ah, exactamente.
3: Sí. Y dos técnicos que llevan relativamente, que fueron contemporáneos como jugadores.
0: Sí, señor,
3: y
0: lo
3: fueron.
0: Claro, sí.
3: Y que además llevan poco tiempo dirigiendo. En
0: más
3: primera
0: experiencia de Efraín, ¿no?
3: Claro. Efraín.
0: Ya fue campeón.
3: En Colombia. Bueno, cómo le gusta el show, ¿eh? Pero, uf, digo, prefiero técnico como ese, ¿eh? Sí.
0: Es un personaje. Sí. Tiene ese. Intenso. Es un personaje.
3: Sí, sí, ya sabe que tiene que responderle al personaje que él mismo, sí, ha, no, creado a base de resultados.
2: No, obvio. Sí, por eso iba a decir eso, que ahora es futbolístico también.
0: Pero además, más allá de eso, el apoyo que tuvo de la directiva, porque las cosas no le salían bien al principio, y la directiva, yo no sé si por convencimiento, por necesidad o por no tener otro, lo mantuvieron y ahí está en la final.
3: No me di cuenta, ¿sabe?, del detalle de hoy, porque llegué así, ¿eh?, sobre la hora.
2: Ajá, claro.
3: Mire quién tenemos. Mire a quién le pusimos detrás. Mire a quién le pusimos detrás.
1: La pantalla.
0: Morita, ¿no?
1: Que llega on fire, a punto de, ¿no?, caramelo.
3: La jugada mundial que hizo en el primer.
0: Bueno, tremendo, para el gol de Berterame.
3: Oh, qué bien, y aguantó.
1: Y la jugada del gol de él también fumó.
0: La pelota
1: fue
0: que le saca Pantemis en el último minuto,
2: sí,
0: en el 90
2: y pico. Sí,
1: el tiro libre, sí. Impresionante.
3: Era el tercer partido para sus 38 años en la semana.
0: Yo le dije, va a jugar todos los partidos 90 minutos.
3: Me parece fantástico. Volvemos.
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0: ¿Sabías que Declan Rice es uno de los mediocentros más confiables del fútbol moderno? El inglés que juega casi todos los minutos de todos los partidos y juega muy bien en el Arsenal de Inglaterra, ordena, recupera y distribuye con criterio. Rice aporta equilibrio y liderazgo, cualidades fundamentales en partidos de eliminación directa. En un mundial, su capacidad para sostener al equipo en momentos de presión es vital. Le pega bien a la pelota parada y puede ser una de las tantas variantes de gol que tenga la selección inglesa. 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
0: Vamos a Europa, recuento de daños y algunas novedades importantes. Estados Unidos debuta en el Mundial contra la selección de Paraguay. Atención. Chris Richards salió muy golpeado del tobillo. del partido de Crystal Palace. Brendan Aaronson tuvo que salir y dio el cambio con un golpe muy fuerte en la rodilla. Siempre en Inglaterra, Omar Alderete, el zaguero central titular de la selección de Paraguay, fue sustituido también por un golpe lesión. No se ha informado oficialmente que tiene ninguno de los tres, pero ninguno de estos pudieron terminar el partido. Ousmane Dembélé, el gran astro francés, también salió tocado. Aparentemente sintió una sobrecarga y no quiso arriesgar. El PSG, que ya fue campeón, tiene la final de la Champions. Dije de Brendan Aaronson, sí.
8: Sí.
0: ¿No?
8: Uh-huh.
0: De Aaronson dije.
3: Fermín.
0: Fermín
3: se queda fuera del Mundial. Operado.
0: Sí. Baja importante.
8: Muy importante.
3: Sí. Quinto metatarsiano. Diego Gómez también de Paraguay. Andrés ya no juega más con el Brighton, pero está entre algodones. Y Miguel Almirón no está jugando porque también está fuera de la convocatoria por una molestia muscular en Atlanta United.
0: Bueno, pero Diego Gómez jugó.
3: Sí.
0: Y ya no juega el último partido, no. Dices. Bueno. ¿Qué más? El repaso de la actualidad de los futbolistas estadounidenses. Pulisic entró de cambio, jugó apenas media hora. Reina entró de cambio, jugó un par de minutos. Antonio Robinson sí completó el partido del Fulham, hizo el gol de penal. Fue muy lindo, dicho sea de paso, el recibimiento a Raúl Jiménez,
8: sí,
0: en la cancha del Moliné, en su ex equipo, el Wolverhampton. Es raro, ¿no? Más allá de que ya esté descendido, que a un rival lo traten con tanto cariño, porque apenas entró toda la cancha. Se puso a gritarle la canción que le cantaban cuando él era jugador de Wolverhampton, que era aquella que le cantaban a Firmino en Liverpool. ¡Sí, señor! ¿Eh? Es Raúl Jiménez, Oscar.
3: Pepe anotó de penal en el campeón.
9: Weston McKinney fue titular también.
8: Sí. Uh-huh.
0: Bueno, y nos quedamos en Europa, en Inglaterra. Chelsea oficializó a Xavi Alonso.
3: Ahí está.
9: Muy buena elección, me parece, ¿no? Tiene revancha ahí Xavi Alonso.
8: El problema es el Chelsea. El problema es el Chelsea, porque ha contratado buenos entrenadores que no le duran nada, ¿no?
0: No es que no solo le duran nada, y digo, queda claro que les importa poco, pero les siguen haciendo contratos largos. Sí. 4 años, firmó. Uh-huh. Y le dura, el promedio ya se lo dimos alguna vez cuando lo echaron a Rosinho. 66 partidos es el promedio que dura un técnico bajo esta dirigencia de Chelsea. En el Madrid ganó 24 de 34. Perdió 6 y perdió el vestuario. Eso es lo más importante.
3: Sí, sí. Y debutó en el Mundial de Clubes.
8: De clubes
3: En España también, bueno, como no podía hacerlo de otra manera, es el bicampeón de España. Le han extendido el contrato a Hansi Flick hasta el 2028. Aquí me imagino el compromiso es a ver si aprende español, ¿no? Para después de tanto tiempo. Podría.
8: Ya debería,
3: ¿no?
8: Sí, por cierto, lo de Xavi Alonso, recordemos que el contrato que él firmó con el Madrid, esto a la luz de lo que decías, Andrés, fue de por 3 años, pero si era despedido antes, como ocurrió, cobraba el primer año nada más. Yo no sé si es una condición que le puso el Madrid, supongo que sí.
0: Bueno. Y
3: emotivo, Andrés, también hablando de despedidos, no de trabajo, sino de la despedida, sí. Lo de Antoine Griezmann en el Atlético de Madrid, pidiendo disculpas por aquel paso por el Fútbol Club Barcelona, se dio cuenta y después regresó y lo recibieron muy bien. Dani Carvajal, el lateral derecho del Real Madrid, no continuará en el conjunto, entre otras.
8: Robert Lewandowski también se despidió ayer de Barcelona.
3: Chingurri Valverde, también muy emotivo, sí. El técnico del Athletic Club de Bilbao, que también se despidió.
8: Que dice que no va a dirigir por un buen tiempo, ¿eh?
0: Valverde. Bueno, y la BBC y distintos medios muy creíbles de Inglaterra informan que Pep Guardiola le ha comunicado al club que no sigue después de esta temporada. Ya lo ponen a Enzo Maresca como único candidato a sucederlo. Amanecerá y veremos. El City juega mañana contra el Bournemouth, que necesita un punto. El equipo de Iraola, la vuelta del destino, ¿no? Porque Iraola también anunció que se va del equipo de Bournemouth. Lo podría dejar clasificados a Champions y él no lo va a dirigir. Ahora que ya Chelsea tiene técnico, ¿dónde va a ir Iraola? ¿Por qué se va de Bournemouth con esta posibilidad de jugar la Champions? Necesita un punto, quedan 2 fechas, mañana contra el City. Si Bournemouth le empata al City, Arsenal es campeón viéndolo por la tele.
3: Sí, señor, y fue campeón Manchester City el fin de semana además.
0: De la FA.
10: De la FA Cup. Con el Chelsea, justamente, ¿no?
0: El partido.
10: Ahora, Chelsea se queda fuera de Europa.
0: Sí, se queda fuera de todo. Sí.
10: Bueno, este es el compromiso de Xavi Alonso, mira, solamente la Premier.
0: Bueno, le pasó al Manchester United, que terminará siendo el equipo inglés con menos partidos disputados esta campaña, porque fue eliminado muy temprano de todas las competencias domésticas, no jugó Europa.
10: Europa,
0: claro. Bueno. Estamos más o menos al día para todo lo que vaya sucediendo, @FDPRadio.
10: Después vamos a Sudamérica, ¿no?
0: ¿Cómo?
10: Después vamos a Sudamérica, ¿no?
0: Por supuesto.
10: Con la chachoneta.
0: ¿Con qué?
9: ¿Con la qué?
10: Chachoneta.
9: ¿A qué? Se inventó una palabra.
10: Chachonete, finalista, es discúlpeme.
8: Eso no topollillo, eso.
10: El club Atlético,
0: Río. Le voy a dejar un anticipo a usted y a la gente que nos escuche y nos ve.
10: Su equipo Sánchez. No está ni fue eliminado. Sí,
0: Sánchez. ¿Qué? A propósito de esto que dice Sammy, la final, el meme está asegurado. Ya le cuento por qué. Ya se siente, ya está aquí. 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

0: Se sumaron tres futbolistas a la concentración de México. ¿Quiénes son?
1: El teloncito Mateo Chávez, jugador de la AZ Alkmaar, el machín Edson Álvarez del Fenerbahçe turco y el lateral derecho Jorge Sánchez del PAOK Salónica. Están ya reportados en el centro de alto rendimiento. Este viernes juegan el primero de los tres partidos de preparación frente a la selección de Ghana.
2: Parte de lo que había dicho Javier Aguirre, que se estaba negociando, ¿no? Con los clubes europeos, jugadores que podían venir antes. Ahí está el primer contingente.
0: Bueno, y por fin los que jugaron la liguilla, ¿van a poder ser convocados o no?
2: Yo creo que Marcel Ruiz va a estar, yo insisto en eso.
1: Debe estar en la semana esta de descanso que...
3: Pero Marcel Ruiz tiene que
2: jugar la final de la CONCACAF.
3: Hasta ese momento no puede
2: integrarse. Hasta ese momento.
1: 21 días.
0: Bueno, o menos, bueno. En realidad, si lo quiere, lo llama y listo, ¿no?
2: Sí, claro.
3: No, pero no va a dejar al equipo sin...
0: Sí, ya dejó a Chivas.
2: Ya no tiene que cumplir con ningún pacto, pero no creo que se lo vaya a quitar a Toluca justo ahora.
0: Bueno. ¿Cuándo es el mismo día de la Champions, ¿no?
1: Sí, pero con horario lo cambiaron para la noche, 8 de la noche. A las 6 de la tarde en Toluca.
0: 6 de la tarde en Toluca.
1: Ajá.
0: Bien. El mismo día de la Champions, dijimos.
1: Después.
3: Sí, a la noche.
1: Por eso lo cambiaron el horario.
0: ¿Porque iba a ser a la misma hora?
1: No, pero era casi back to back. O sea, si va a tiempo suplementario la Liga de Campeones, comenzaba el partido de la Conca Champions. Era un buen tarde.
0: Bueno. Es fútbol en definitiva, ¿no? Pero que se vaya suplementario el Paris Saint-Germain Arsenal.
1: No digo, claro, pero está bien que sea a las 8, es prime time, digamos, en el este de los Estados Unidos. 6 en México, en el Nemesio 10.
0: La final de la Champions es al mediodía.
1: En Budapest.
0: De aquí, del este.
2: Sí, mediodía.
1: Sí.
2: No 3 de la tarde, que es el horario habitual de Champions.
0: Claro, sí.
2: Mediodía, sí.
0: Lo cambiaron porque tienen que ajustar el show de
1: al tiempo también.
0: Después de... No, al medio tiempo.
1: ¿Va a haber show antes?
0: Siempre hay un show antes, sí.
1: Felizmente, antes, no en el medio. Sí,
2: sí. Ya vienen utilizando ese horario, ¿eh?
0: Sí.
2: De las 12 del mediodía.
0: Pero lo cambió...
1: ¿El año pasado no fue así?
2: Sí,
1: ¿no?
2: Sí, sí, sí.
1: Sí.
2: Sí.
1: ¿Mm?
0: ¿Qué más se supo de estas cosas nuevas del Mundial? ¿Alguna novedad este fin de semana?
1: No, ya subió.
0: Yo del medio tiempo todavía no quedó explicado si realmente son 30 minutos. Yo no estoy seguro.
2: No, vaya. Es demasiado eso.
0: Es mucho, ¿no? Es mucho.
1: ¿Te cree que tienen ya el rundown y hablar?
3: Es que tampoco van a decir que son 30 minutos. Se va a estirar, digamos, en el momento porque se estira y no, nada
2: eso,
3: más. ¿No?
2: Eso es
3: no va a ser oficial, me parece.
2: Yo no sé, de verdad.
0: Sí, pero sí. ¿Qué semana, no? Mañana.
3: ¿Qué pasa mañana?
0: Y mañana la Copa.
2: Cruzeiro.
1: Es lo único que le queda, ¿no?
3: A su club. Que es tan preocupante la situación.
0: Y sí. Muy. Hay que
3: es
0: ganar,
3: más que preocupante, que ganar, es angustiante,
2: hay
3: ¿no?
2: Hay que ganar los dos de local, ¿no?
0: Sí, bueno. Hay que ganar los dos de local para pasar a la siguiente.
1: No dijo que se lesionó Montiel, que falló un penal, ¿no?
0: Increíble, ¿no? Porque Montiel es como Raúl Jiménez. Creo que este es el segundo penal en toda su carrera que falla. Raúl Jiménez falló uno, creo, de todo lo que pateó el mexicano. Están lesionados. Bueno, Acuña no. Acuña volvió. Montiel salió tocado. Molina está tocado, todavía nos da Scaloni obviamente la lista corta, la de 26.
1: Otamendi se va en Benfica, se decidió ya.
0: Sí, pero ya falta poco para el comienzo de la defensa de la tercera. Hay final en el fútbol argentino. Se repite un partido histórico, el del 26 de junio de 2011.
1: Pero es una final esta,
0: la, por eso, la aquella chachoneta. Aquella también.
1: Muy bien.
0: El River Plate contra Belgrano de Córdoba. Aquel día Belgrano de Córdoba mandó al descenso al Club Atlético River Plate.
1: Otro equipo, otro técnico.
0: Otro
1: Chacho podrá decir yo no fui tampoco. Mira, lo de Chacho es increíble, Andrés, llegó a mediados de marzo.
0: No, lo de Chacho no es increíble.
1: Pero ha levantado el equipo y llegó a una final.
0: No.
1: ¿Qué es entonces? ¿Milagro?
0: No, yo le voy a explicar.
1: Usted con la claro, puesta no muy objetivo.
0: No. Y usted con esta contra que me hace tampoco.
3: Es verdad.
0: Contra Rosario Central en la semifinal jugó
1: Mon. Con Di María.
0: En los cuartos de final, faltando 10 minutos, la cancha entera estaba insultando a los jugadores. Estaban perdiendo.
3: Canción, sí.
0: San Lorenzo jugaba con uno menos. Jugadores. Un canto pesado.
1: Pero reaccionaron.
0: No reaccionaron.
1: Bueno.
0: Tuvieron, admitido por los hinchas de River, la suerte a su favor. En la última pelota de la noche.
1: Fútbol, hombre.
0: un centro tiro al arco de Quintero que el arquero no ve.
1: No de mérito.
0: Suplementario, penales, San Lorenzo, dos match point arriba.
1: En dos meses, haciéndose cargo del equipo, lo lleva a una final. Y probablemente la vaya a ganar.
0: Es el Joel Wiki del fútbol argentino.
1: Tal cual, ¿vio? Con más experiencia, ¿no?
0: Pero le digo que el meme está asegurado, Sánchez.
3: ¿Por qué?
0: Sea campeón o no sea campeón.
3: ¿Cuál es el meme?
0: Ya me lo pasaron de antemano, ya está impreso. Los hinchas de Boca ya lo tienen.
3: ¿Pero cuál es el
0: si
3: meme?
0: Si sale campeón. ¿Usted quiere saber cuál es el meme si sale campeón?
3: Obvio que quiero saber.
0: Me lo mandaron los hinchas de Boca, ya está la foto. Era en el 2011, River, era en el 2011.
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1: Tras su histórica clasificación a Rusia 2018 de la mano de Hernán Darío el Bolillo Gómez, Panamá está de regreso en la Copa del Mundo. Hoy con Tomás Christiansen. De ello hablamos tras la pausa en el minuto mundial.
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1: La selección panameña se consolidó como una de las emergentes de la región al volver a una Copa Mundial de la FIFA en el 2026 tras su debut en Rusia 2018 con Hernán Darío el Bolillo Gómez. Hoy con el hispano danés Thomas Christiansen tras una sólida campaña en las eliminatorias de la CONCACAF. Esta clasificación refuerza su progreso futbolístico y ofrece sin lugar a dudas una plataforma para exhibir su talento en el escenario global, motivando a una nación entera a apoyar su sueño mundialista con entusiasmo. Panamá aspira a no regresar como ocurrió en Rusia 2018 después de 3 partidos eliminada en la fase de grupos. Viene la marea roja. Llega Panamá al Mundial 2026.
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0: lo voy a poner a prueba, uno por uno, a ver si estaban prestando atención estos últimos 20 años. Dígame una frase de cabecera que repetimos mucho en este programa que tiene que ver con el fútbol.
1: ¿Qué decimos aquí?
0: Sí, Rosa.
3: El fútbol siempre da revancha.
2: Fútbol moderno, ¿no?
0: Fútbol moderno. Claro. Y otra que acuñamos acá, que ahora van a entender por qué la digo. Nunca digas nunca que viste todo en el mundo del fútbol. ¿No? Porque ayer vimos otro episodio que no habíamos visto nunca.
3: Ajá.
0: Lo de Neymar, sí, jugando para Santos.
1: Ah, lo del cuarto de cambio, sí.
0: Estaba en el piso, lo estaban atendiendo por un golpe, lo sacan de la cancha. El cuarto árbitro entendió mal que el cambio era por él, a pesar de que había un papelito que decía que no era por él. Se hace el cambio. Esto le pasó el otro día a América, casi lo...
3: Sí, casi pierde, sí, los puntos. Sí.
1: Sí. Alineación indebida.
0: Claro. El tema es que ya el árbitro había autorizado el cambio, y una vez que se autoriza el cambio no puede dar marcha atrás, y Ney se puso como loco.
1: Agarró el papelito y lo mostró a la cámara, y la cámara muy inteligentemente, el director ponchó, y estaba el técnico de Santos como loco también, se fueron con el cuarto árbitro.
0: Le tuvo paciencia Neymar al árbitro. Hay un señor que se está viralizando mucho, que lee labios en...
2: Sí,
3: el brasileño.
2: Es un fenómeno, ¿no?
0: Y puso toda la secuencia de... No sé cómo hace, la verdad. Pero aparte se ve clarito que no está inventando el diálogo, está diciendo exactamente lo que...
1: mostró el papel, la prueba del...
0: Sí,
1: del delito.
0: Bueno, pero...
3: Ahora esto le puede jugar en contra a Neymar, haber ventilado así el error del árbitro públicamente.
0: Una buena pregunta.
2: Es Neymar.
1: Que lo van a... ¿En qué sentido? No, que lo vayan,
3: sé,
1: a suspender.
3: Si lo puede suspender de oficio, nah, o algo.
1: No pasa nada. Ahora con la convocación, peor. Sí, pero... ¿Cómo quieren bajarlo a Neymar?
3: ¿Eh? Yo no quiero bajarlo, estoy preguntando, estoy en reflexión.
0: Lo contrario, no queremos que juegue para siempre.
3: Claro, ahora yo entiendo que estaba enojado, que esté enojado, yo lo entiendo completamente, ¿no? Porque una cosa así es frustrante realmente.
0: Pobre, ¿no? Pero bueno, hoy tuvo el fútbol de revanchas, hoy tuvo la suya. Ustedes dicen que no sabían, que realmente estaba esperando a ver si estaba...
2: No creo que supiera.
1: Ahí subió un video, dicho sea paso al momento, ahí de la...
2: Pero
1: yo creo que no.
0: Bueno, Neymar va a jugar el Mundial.
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0: Todo lo que suceda hasta que lo volvamos a saludar por aquí mañana en redes, arroba FDP Radio y en fdpradio.com. ¿Hay algo para ver esta noche?
2: No.
0: No me diga Top Chef, Sadumi.
1: Masterchef.
2: Masterchef, sí.
1: Alguna serie, alguna cosa. Siempre se encuentra. Bueno. O el cine.
0: ¿Mañana va a ir al cine a la hora de la taza?
1: ¿Mañana, martes? No.
0: ¿Va a ver la taza? Le digo partido, taza, porque para usted juega Cruzeiro.
1: Por eso, sí. La taza, sí.
3: Cualquiera brasileño. Sí.
1: Un relato en portugués. Sí.
0: Mire.
1: Mejor.
0: Esto es una taza.
1: Ahí está. Ya sabe, la taza la
0: escucho.
1: ¿Vio? La taza, a propósito de la convocatoria de Neymar. Más taza que nunca.
0: Sí, más taza que nunca. Sí. Felices por Ney. Cuéntenos usted en redes y en nuestro canal de YouTube qué le pareció. Merecido premio para Neymar Jr. Va a jugar el Mundial. Y aquí, a este grupo, creo que a todos, ¿no?
2: Nos contentó.
1: A todos, sí, no sé, por ahí en la otra costa, pero bueno.
3: No, sí, a todos, obviamente. Los buenos jugadores tienen que estar en el Mundial, sí, señor.
1: Se va en 4 partidos, se va en 3 partidos, no.
0: Tranquilo. Amanecerá.
3: Bueno, pero eso, Neymar, ni siquiera sabemos si va a ser titular, así que.
0: Amanecerá y no veremos. Mañana estamos con ustedes, chao.

0: 4 días nos separan del comienzo de la Copa del Mundo de la FIFA que usted escuchará por Fútbol de Primera. Qué placer saludarlos con una sonrisa de oreja a oreja porque uno de los mejores futbolistas de todos los tiempos ya sabe oficialmente que estará en la convocatoria de su selección. Sí, Okaki. Neymar Jr. entró a los 26 que Ancelotti lleva en busca del Hexa. Sí, Neymar Jr. va a jugar la Copa del Mundo. Y ya le contaremos por qué. A mí me pone tan feliz como seguramente a Sami Sadovnik, a Rosa Beatriz Sánchez y a Daniel Chapela. Estamos en los estudios Ford, socio oficial de Fútbol de Primera, para contarle también que el Arsenal de Inglaterra, después de 22 años, mañana puede ser campeón. Necesita que el Bournemouth le saque puntos al Manchester City. Hoy ganó con lo justo al ya descendido Burnley, 1-0. Tenemos el repaso de los daños, ¿cómo se dice?
1: El recuento.
0: Los daños que dejó la fecha del fin de semana con respecto a jugadores que pidieron cambios, que salieron tocados, que por ahora y solo por ahora ninguno de los que se lesionaron ayer está en duda para la Copa del Mundo, pero son jugadores importantes. ¿Cómo le va, señor Sami Sadovnik? ¿Cómo anda usted?
2: ¿Cómo estás, Andrés? Saludos a los amigos de Fútbol de Primera. En una apoteósica celebración fue presentada la lista de los 26 atletas, como se dice en portugués, que van a ir rumbo a la sexta estrella de la selección brasileña. Ya Andrés anticipaba, por supuesto, lo de Neymar, y es una saludable noticia para el fútbol, para esta Copa del Mundo Extra Large, para la selección de Brasil y también para Carlo Ancelotti, con la seriedad y el respeto necesario de llevar a uno de los mejores jugadores de la historia del fútbol de Brasil.
0: Hay uno que a mí yo no lo tenía en el radar, que vuelve a la selección. Ya le contamos, le vamos a poner en pantalla en un ratito, para aquellos que nos ven por YouTube, se lo vamos a contar verbalmente a quienes nos escuchan. ¿Saben cuántas emisoras afiliadas tiene Fútbol de Primera para la Copa del Mundo? 189 en todo el país.
1: Wow.
0: Y todavía no se cerró el Sport, como dirían en el turf.
2: Este récord, ¿no?
1: Cada vez más. Este
0: récord, sí. A ver, yo me voy a intentar adaptar, me voy a adaptar en la presentación Sánchez, con esto que decía Sami en un gran show.
1: Sí.
0: Y esto lo dije recién en la tele cuando me tocó hacer el partido del Arsenal, porque tenía la tableta viendo el canal de YouTube de la CBF esperando la convocatoria. Y recordé este episodio, cómo ha cambiado el fútbol de aquella tarde del Mundial, de la convocatoria de México del Mundial al Mundial de Alemania, cuando Campos le dio la convocatoria en una servilleta a la Volpe, que le tenía que preguntar a Campos porque no le entendía la letra, algunos nombres. Hoy se hizo todo un show de exactamente 2 horas de duración en un teatro con números musicales, con, ¿cómo le dice usted? PDF, PowerPoint.
2: Promoviendo también el Mundial Femenino del
0: Todo. Y yo me quedé pensando, porque en definitiva, ¿dónde está Sánchez? Que no la veo.
1: Acá estoy.
0: Está
1: escondida.
0: ¿Dónde está?
1: Ahí está.
0: Sí. Sánchez, que le quiero ver su cara. Por esto que le voy a decir. Obviamente, como somos futboleros de raza, ¿no?
1: Uh-huh.
0: Yo me quedé pensando en un momento, ¿y si estos muchachos marchan en 4 partidos?
1: Sí.
0: ¿Cómo justifican
2: el deseo de mucho, ¿no?
0: No es deseo de nadie.
2: Entonces, ¿por qué lo dice?
0: Y es una posibilidad.
2: Como Argentina también.
0: No, Argentina, tal cual. Bueno. Y Francia, todo. Cualquiera puede marchar, algunos en 3, otros en 4. Pero mi pregunta es, ¿de veras?
1: Sí, a esto llegamos.
0: Y esto está relacionado con Neymar, y ahora después de su saludo y el de Daniel voy a explicar por qué estoy feliz.
1: Ahí está, con el saludo para todos. Yo me quedé pensando, acá me lo anoté, Sami dijo apoteósica celebración. Y la pregunta es eso, ¿qué celebran? ¿No? ¿Qué celebran? Todavía, pero bueno, celebran la vida, qué sé yo. Bueno, que Neymar está, vaya uno a saber. A propósito de celebración, hoy es 18, feliz aniversario, Andrés.
0: El último, ¿eh?
1: No, como el último, nos quedan 2 más, nos queda el 18 de junio y el 18 de julio, porque el nuevo campeón será coronado el 19.
0: Está bien, pero estará en curso y...
1: Bueno, no importa, nos quedan 2, nos quedan 2 todavía. Pero bueno, ¿saben que a mí me pareció? No, ¿saben? Bueno, cortito lo digo, después ampliamos por ahí. O sea, me pareció que esta lista de Brasil, no sé si es tan buena, no me parece un equipo que meta miedo, salvo Rafinha y Neymar, que estos sí, estos dos meten miedo de por sí mismos. Pero
0: ¿qué juega Neymar?
1: Rafinha y Vini, quise decir. Ellos sí meten miedo, pero después los demás no me pareció un equipo tan celebratorio. Pero bueno,
0: ya lo ampliamos.
1: El tiempo lo dirá.
0: Sí, sí. Bueno. Daniel Chapela, ¿cómo le va?
3: ¿Qué tal, Andrés? Un saludo para todos. Yo solo diría una cosa, Brasil siempre hace este tipo de cosas para presentar sus convocatorias. No es la primera vez. No. A ver, tuvo mucho show este año, pero digamos, mucho. Siempre hace esta fiesta para presentar a los jugadores que van a estar en el Mundial. Es un acontecimiento nacional. Bueno, había cámaras instaladas en las afueras de la casa de Neymar también, que no se vieron en la transmisión de la CBF, pero que estaban allí para ver qué pasaba. Neymar puso una pantalla en el jardín de su casa.
0: ¿Qué piensa que lo sabía?
3: No sé si lo sabía, pero lo estaba esperando seguramente.
0: Lo más lindo de todo este show que hicieron, Daniel, Rosa, Sammy, fue cómo explotó la gente en el teatro cuando Carleto dijo Neymar.
4: Sí, sí,
0: como
4: no fue
0: si
4: el último.
0: Hubiesen anotado un gol.
4: Que no fue el último, porque le dijeron silencio, silencio, faltaban dos.
3: Faltaban dos, sí, sí, sí. Pero es que hoy, a ver, Neymar es el gran nombre, la gran figura del fútbol brasileño, esté en la condición que esté. Es decir, que esté Neymar es una fiesta para Brasil. Otra cosa después, si lo futbolístico da para eso o no. Ese es otro análisis. Pero tienen a la figura emblemática en el plantel, ¿no?
0: ¿Saben por qué estoy feliz?
1: ¿Por qué?
0: Voy a tratar de explicarlo. Espero poder ser claro. Primero y principal, porque siempre consideré a Neymar un cracky, uno de esos futbolistas de raza, un futbolista, un fuori classi, dirían en Italia, un crack mundial. Pero además porque me representa el fútbol de toda la vida. El fútbol de potrero, el fútbol antibar, el fútbol de los talentosos, el fútbol antes de los chalecos corpiños estos GPS que te miden cuánto corriste, cuántas calorías quemaste, cuántos electrolitos hay que reponer, el fútbol de la gambeta corta, del caño, de la picardía, de los que saben jugar a la pelota, al fútbol de siempre que están queriendo cambiar. Me veo reflejado en Ney, de los últimos que quedan tan grandes, con esa esencia de potrero, a pesar de haber jugado al más alto nivel en club y selección, de haber ganado tanto, acaso de haberse cuidado un poco más estaría en la discusión de lo más grande del fútbol brasileño y mundial. No importa, hizo lo que hizo con su vida. Él fue el único que sabía cómo manejar su descanso, su recuperación. Lo molieron a patadas en todas las canchas del mundo, y es la esencia pura del fútbol. Juega en un rival de una selección, de la selección de mi país, a la cual le quiero desear lo mejor, y obviamente obra en contra de los intereses emocionales del argentino. Pero que esté Ney me parece una noticia fantástica por todo esto, porque es el fútbol puro, el fútbol de siempre,
4: para esta Copa
0: y de antes.
4: Distinta, con show del medio tiempo en la final, con 48 selecciones, con 104 partidos, con 3 países anfitriones. Creo que además es una linda oportunidad para Neymar, después de todo lo que pasó en sus anteriores participaciones en las Copas del Mundo y cómo terminó viéndolo por la televisión lesionado, machucado. Me parece que le hace muy bien al fútbol. Y el fútbol, como una de las tantas frases que tiene este bendito deporte, el fútbol da revanchas. ¿Y quién dice que no ese 19 de julio tenga revancha linda para Neymar y levante la Copa del Mundo?
3: Yo no creo que Ancelotti se haya dejado influenciar por nadie para llamar a Neymar. Un entrenador como ese no, cualquier otro no sé si lo dudaría, si lo analizaría, pero con Ancelotti no. Y después, es verdad que cuando uno analiza el talento de la selección brasileña, de esta selección brasileña, si la comparas con Francia, España, Argentina, probablemente se va a quedar corta. Ahora, entrenadores como este hay pocos, y con eso también se ganan partidos y mundiales. Y no olvidemos además que Ancelotti es italiano. ¿Ustedes recuerdan las selecciones de Italia del 82, la de 2006? ¿Eran grandes selecciones? ¿Les parece que eran grandes selecciones?
4: Y levantaron la...
3: Fueron campeones del mundo.
0: Sí, señor. Bueno, ¿saben de quién me acordé hoy?
1: ¿De quién?
0: Ustedes recordarán, quienes nos escuchan y nos ven a diario, me tocó participar de un evento hace mes y medio, hace poco, en Los Ángeles, y estaba la hija de Pelé, que me dijo en privado. Le pregunté si lo podía hacer público, porque dijo, sí, por supuesto, porque lo creo firmemente. Me dijo, o crack iba a ir al Mundial. Y tuvo razón. Bueno, vamos a escuchar primero a Carleto Ancelotti y luego repasamos la lista, porque también dijo Ancelotti, a lo que dice Daniel, el equipo que juega mejor al fútbol en el Mundial no necesariamente sale campeón. Palabra más, palabra menos, lo escuchamos.
5: Mucha expectativa. Antes de todo, quiero agradecer a CBF, porque para la renovación de mi contrato, agradecer al presidente Samir, a toda la directoría, a todos los funcionarios de CBF, a mi comisión técnica para darme la oportunidad de seguir trabajando aquí, en ese país, maravilloso país, otro 4 años. Fue muy difícil escoger esos 26 jugadores. ¿Por qué? Porque la concurrencia en este país es muy, muy alta. Falé en la primera colectiva de prensa que había mucha concurrencia y es la verdad. Sé perfectamente que algunos jugadores que estuvieron con nosotros en este año no estarán contentos de esta lista. Siento mucho esto, quiero agradecer a todos los que estuvieron con nosotros en este año, también los que no estuvieron y que hicieron un trabajo fantástico, un esfuerzo fantástico para estar en esta lista. Creemos que es una lista que puede desenvolver un fútbol de calidad para selección, feito con lo que siempre creemos, con un espíritu colectivo extraordinario, con buena actitud, con concentración y con disciplina. Recibí muchos consejos. Mucho. Sí, periodistas, opinionistas, influencers, cantantes, jugadores, exjugadores, en todas partes del mundo, porque iba a Europa con el avión y el piloto me decía, ¿quién va a convocar? Entonces, agradezco a todos, pero tengo sinceramente que decir que el trabajo feito para la comisión técnica durante un año fue un trabajo muy, muy bueno. Feito con competencia primero, con seriedad, con profesionalidad y con paisao también. Y yo acho que yo tengo todas las informaciones posibles para hacer una lista con menos errores. Y, no quiero ser arrogante y decir que soy la persona más indicada para tomar esa decisión, pero, como dice, agradezco a todo el mundo por los consejos.
0: Bueno, aquí los nombres entonces. 3 arqueros, un crack, Ancelotti. Alisson, de Liverpool, Ederson, de Fenerbahce, Weverton, de Gremio. Defensores, Alexandro de Flamengo, Bremer de la Juve, Danilo del Flamengo, Douglas Santo del Zenit, Magalhães, Gabriel Magalhães del Arsenal, Ibáñez del Al Hilal, Leo Pereira del Flamengo, Marquinho del PSG, Wesley, lateral de la Roma, mediocampistas, Bruno Guimarães de Newcastle, Casemiro del Manchester United, Danilo de Botafogo, para mí aquí la sorpresa, Fabinho, ex Liverpool, hoy en el Al Ittihad de Arabia, Paquetá de Flamengo, y atención a Ribeños, atención arriba, Endrick, Lyon, Martinelli, Arsenal, Igor Thiago, el segundo goleador de la Premier del Brentford, Luis Enrique, Zenit, Mateo Cunha, Manchester United, Neymar, Santos, Rafinha, Barcelona, Ryan del Bournemouth se metió, y Vini Junior.
4: Nunca como antes, Andrés, y lo decían los coleguitas en la rueda de prensa, hubo tantos jugadores del ámbito local, y él hablaba también, Ancelotti, digo, de la competencia que hay en el Brasileirão, a pesar de ser un calendario muy complicado. Yo concuerdo, lo de Fabinho, ¿no?, que es un hombre de experiencia, sí, en esa mitad de la cancha, no digo veterano, pero de experiencia sí, que necesita de alguna manera amalgamar en esa mitad de la cancha, como dicen en España, esa sala de máquinas, para tratar de balancear el equipo, sobre todo por la defensa, en donde ha tenido inconvenientes.
3: El lado más flaco está allí.
4: Sí.
3: En la mitad de la cancha.
0: Dos veteranos de enorme experiencia con Fabinho y Casemiro.
3: Sí. Uh-huh.
0: Bueno, Brasil tiene lista. Esperamos por las demás. Estamos en fútbol de primera. Hablamos de la final del fútbol mexicano. Espuma contra Pachuca. Nadie acertó en este programa. Dijimos que íbamos a tener autocrítica. Erramos.
4: Pumas Cruz Azul.
0: Todos.
4: Sí. ¿Eh? Pumas Cruz
0: Azul. Puma, perdón. Puma Cruz Azul. Sí. Perdón.
4: Puma. Erramos Cruz Azul. Uno.
1: Erramos el de Chivas. El de Chivas. Nada más. Sí.
0: Correcto.
4: Porque ya Romelito.
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9: 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Cruz Azul Pumas. ¿Dónde juega Cruz Azul la ida?
10: En la ciudad de los deportes, la cancha, digamos, alquilada de las Águilas del América, va a tener que jugar allí.
9: La que era del América.
10: Claro, exacto. Claro. Digamos, un equipo nómade va a jugar ahí. Mira dónde ha jugado. No,
9: ¿se oficializó?
10: Sí, yo lo tengo aquí. Ya está oficializado. Bueno, la ciudad de los deportes.
9: Muy bien.
10: Jueves a las 8 de México, son las
11: 10 de la noche.
10: 10 de la noche acá.
11: Correcto.
10: Cruz Azul juega en Puebla. En el Azteca,
11: en
10: CU y en la ciudad de los deportes.
12: Nómade y todo llegó a la final.
10: Está bien, todo muy lindo, pero digamos.
12: Con todas las cosas en contra.
10: Pero es poco, medio informal.
12: Y bueno, pero llegó a la final, así como
10: no hablo de la final, hablo del tema de que no tiene estadios, es una vergüenza, 4 estadios distintos en un campeonato.
11: Un club grande.
10: A eso voy.
12: Eso sí, claro.
9: Uh-huh. Saco bien la cuenta, Wiki tiene que 5 partidos
11: dirigir. Sí. Lo agarró en la. Faltando una fecha para terminar el campeonato regular y todo esto de liguilla.
9: Bueno, iba a jugar contra Puma, que llegó por mérito propio, pero también porque el fútbol tiene esas cosas. Salomón Rondón, que se cansa de hacer goles siempre en todos los equipos donde ha jugado, un extraordinario futbolista, tuvo el empate, no le digo solo frente al arco, yo creo que lo termina molestando su compañero. Está medio en el camino.
10: Pero
9: y
10: no solo Rondón, tuvo 2 oportunidades.
11: Quiñones tuvo una.
9: Quiñones después de esa, que ya
11: era más complicada la Quiñones.
9: Era más complicada.
10: No, pues es el primer lugar. Disculpe, es el primer. Puma llega con todos los méritos. Sí, 36 sí, puntos, sí. Es el líder del campeonato.
9: Sí. Y uno se preguntará, ¿pudo hacer algo más el arquero de Pachuca en el tiro libre? Hay una imagen. Hoy insisto con este tema de los videos de los celulares, porque hay mucho ruido alrededor del público que va al fútbol y está constantemente filmando videos.
10: Son golazos.
9: Yo no me opongo, a pesar de que obviamente en los partidos claves a mí me gusta ver el fútbol sin distracciones, porque la riqueza de video que la cantidad de

0: buenos videos aportan tanto a lecturas de cosas que por ahí no se ven con televisión. Yo hoy vi un video de atrás del arco de cómo Antuna, está Antuna con el
1: Carrillo,
0: con el paraguayo en el abriéndole el hueco al que patea el tiro libre. Uh-huh. Y Antuna es como que le dice, apenas le pegue, vos te vas para allá, yo me voy para allá. Y es por ese exacto lugar donde pasa el remate, muy fuerte, muy bien colocado, que deja al arquero mirando reacción, cómo pega, sí, en el palo y, sí, y entra.
2: Sí, sí.
0: Ese detalle creo que deslinda al arquero de Pachuca algo de responsabilidad. No, es
3: que va tan bien esquinado que, o sea, lo hace más dramático porque sí, chuca no, en el palo.
2: El palo
3: no,
2: y
3: no
2: entra.
3: Tiene nada que hacer el arquero. No
2: hubiera llegado.
3: No hubiera llegado nunca.
1: Un golazo.
3: Sí. Golazo.
0: Bueno, va a ser una linda final. Primero entonces en casa de Cruz Azul.
3: Alquilada. Sí.
0: ¿Cómo?
3: Alquilada.
0: Alquilada, sí. Ah. Y la revancha. ¿Domingo qué hora? ¿Ya está el horario?
3: Sí, sí, acá lo tengo.
0: Domingo a la noche.
3: Domingo a las 9 de la noche, tiempo del Este, 6 Pacífico, en CEU.
0: Fantástico, bueno, lindo horario. Prime time.
3: ¿Y qué? Claro.
0: ¿No?
1: Es la misma hora de que jugaron ayer, exactamente.
2: La misma hora, sí, sí, sí. Sí.
0: Exactamente.
2: Bueno, serie pareja esta.
0: ¿Habrá media day?
2: Seguro.
3: Suele hacerse
2: antes del, ¿no?, primer partido, ¿no?
3: El miércoles, sí.
2: Sí.
3: El miércoles.
2: Sí, ya para el segundo lado.
0: Dos equipos capitalinos.
3: Y dos técnicos mexicanos. Sí. Resaltado, sí, mucho, además.
1: Pero con un perfil completamente distinto.
3: Sí, no, tal, ¿no?, cual.
1: Uno
3: pero
1: otro.
2: Hace bastante rato que no pasa.
3: Ah, exactamente.
0: Sí. Y dos técnicos que llevan relativamente, que fueron contemporáneos como jugadores.
3: Sí, señor,
0: y
3: lo
0: fueron.
3: Claro, sí.
0: Y que además llevan poco tiempo dirigiendo. En
3: más
0: primera
3: experiencia de Efraín, ¿no?
0: Claro. Efraín.
3: Ya fue campeón.
0: En Colombia. Bueno, cómo le gusta el show, ¿eh? Pero, uf, digo, prefiero ese técnico como ese, ¿eh? Sí.
3: Es un personaje. Sí. Tiene ese...
1: Intenso.
3: Es un personaje.
0: Sí, sí, intenso. Ya sabe que tiene que responderle al personaje que él mismo, sí, ha creado a base de resultados.
2: No, sí, sí, sí, por eso iba a decir eso, que ahora es futbolístico también.
3: Pero además, más allá de eso, el apoyo que tuvo de la directiva, porque las cosas no le salían bien al principio, y la directiva, yo no sé si por convencimiento, por necesidad o por no tener otro, lo mantuvieron y ahí está en la final.
0: No me di cuenta, ¿sabe?, del detalle de hoy, porque llegué así, ¿eh?, sobre la hora.
2: Ajá, claro.
0: ¿Quién tenemos? Mire quién es. Mire a quién le pusimos detrás. Mire a quién le pusimos detrás.
1: La pantalla.
3: Canal de la Morita, ¿no?
1: Que llega on fire, a punto de caramelo.
0: La jugada que hizo en el primer.
3: Tremendo, para el gol de Berterame.
0: Oh, qué bien, y aguantó, ¿eh?
1: Y la jugada aguantó del gol de él también fumó.
3: La pelota
1: fue
3: que
1: buena.
3: Le saca Pantemis en el último minuto,
2: sí,
3: en el 93.
2: Sí, sí,
1: el tiro,
2: sí,
1: libre, el tiro libre, sí. Impresionante.
0: Era el tercer partido para sus 38 años en la semana.
3: Yo le dije, va a jugar todos los partidos 90 minutos.
0: Me parece fantástico. Volvemos. 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
0: ¿Sabías que Declan Rice es uno de los mediocentros más confiables del fútbol moderno? El inglés que juega casi todos los minutos de todos los partidos y juega muy bien en el Arsenal de Inglaterra, ordena, recupera y distribuye con criterio. Rice aporta equilibrio y liderazgo, cualidades fundamentales en partidos de eliminación directa. En un mundial, su capacidad para sostener al equipo en momentos de presión es vital. Le pega bien a la pelota parada y puede ser una de las tantas variantes de gol que tenga la selección inglesa. 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En el Minuto Mundial, les habló Andrés Canto.
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0: 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Vamos a Europa, recuento de daños y algunas novedades importantes. Estados Unidos debuta en el Mundial contra la selección de Paraguay. Atención. Chris Richards salió muy golpeado del tobillo del partido de Crystal Palace. Brendan Aaronson tuvo que salir y dio el cambio con un golpe muy fuerte en la rodilla. Siempre en Inglaterra, Omar Alderete, el zaguero central titular de la selección de Paraguay, fue sustituido también por un golpe lesión. No se ha informado oficialmente que tiene ninguno de los tres, pero ninguno de estos pudieron terminar el partido. Ousmane Dembélé, el gran astro francés, también salió tocado. Aparentemente sintió una sobrecarga y no quiso arriesgar. El PSG, que ya fue campeón, tiene la final de la Champions. Dije de Brendan Aaronson, sí.
2: Sí.
0: ¿No?
2: Uh-huh.
0: De Aaronson dije.
2: Fermín.
0: Fermín
2: queda fuera del Mundial.
3: Operado.
2: Sí.
0: Baja importante.
2: Muy importante.
3: Sí. Quinto metatarsiano. Diego Gómez también de Paraguay. Andrés ya no juega más con el Brighton, pero está entre algodones. Y Miguel Almirón no está jugando porque también está fuera de la convocatoria por una molestia muscular en Atlanta United.
0: Bueno, pero Diego Gómez jugó.
3: Sí.
0: Y ya no juega el último partido, dices. Bueno. ¿Qué más? El repaso de la actualidad de los futbolistas estadounidenses. Pulisic entró de cambio, jugó apenas media hora. Reina entró de cambio, jugó un par de minutos. Antonio Robinson sí completó el partido del Fulham, hizo el gol de penal. Fue muy lindo, dicho sea de paso, el recibimiento a Raúl Jiménez, sí, en la cancha del Moliné, en su ex equipo, el Wolverhampton. Es raro, ¿no? Más allá de que ya esté descendido, que a un rival lo traten con tanto cariño, porque apenas entró toda la cancha, se puso a gritarle la canción que le cantaban cuando él era jugador de Wolverhampton, que era aquella que le cantaban a Firmino en Liverpool. ¡Sí, señor!
3: Pepe anotó de penal en el campeón.
1: Weston McKinney fue titular también.
0: Sí. Uh-huh. Bueno, y nos quedamos en Europa, en Inglaterra. Chelsea oficializó a Xavi Alonso.
3: Ahí está.
1: Muy buena elección, me parece. ¿No tiene revancha ahí Xavi Alonso?
2: El problema es el Chelsea. El problema es el Chelsea, porque ha contratado buenos entrenadores que no le duran nada, ¿no?
0: No es que no solo le duran nada, y digo, queda claro que les importa poco, pero les siguen haciendo contrato largo. Sí. 4 años, firmó. Uh-huh. Y le dura, el promedio ya se lo dimos alguna vez cuando lo echaron a Rosinho. 66 partidos es el promedio que dura un técnico bajo esta dirigencia de Chelsea. En el Madrid ganó 24 de 34. Perdió 6 y perdió el vestuario. Eso es lo más importante. Sí,
3: sí. Y debutó en el Mundial de Clubes.
2: De clubes
3: En España también, bueno, como no podía hacerlo de otra manera, es el bicampeón de España. Le han extendido el contrato a Hansi Flick hasta el 2028. Aquí me imagino el compromiso es a ver si aprende español, ¿no? Para después de tanto tiempo, podría.
2: Ya debería,
3: ¿no?
2: Sí, por cierto, lo de Xavi Alonso, recordemos que el contrato que él firmó con el Madrid, esto a la luz de lo que decías, Andrés, fue por 3 años, pero si era despedido antes, como ocurrió, cobraba el primer año nada más. Yo no sé si es una condición que le puso el Madrid, supongo que sí.
0: Claro. Bueno, y
3: emotivo, Andrés, también hablando de despedidos, no de trabajo, sino de la despedida, lo de Antoine Griezmann en el Atlético de Madrid, pidiendo disculpas por aquel paso por el Fútbol Club Barcelona. Se dio cuenta y después regresó y lo recibieron muy bien. Dani Carvajal, el lateral derecho del Real Madrid, no continuará en el conjunto, entre otras.
2: Robert Lewandowski también se despidió ayer de Barcelona.
3: Chingurri Valverde también, muy emotivo, el técnico del Athletic Club de Bilbao, que también se despidió.
2: Que dice que no va a dirigir por un buen tiempo,
0: Valverde. Bueno, y la BBC y distintos medios muy creíbles de Inglaterra informan que Pep Guardiola le ha comunicado al club que no sigue después de esta temporada. Ya lo ponen a Enzo Maresca como único candidato a sucederlo. Amanecerá y veremos. El City juega mañana contra el Bournemouth, que necesita un punto. El equipo de Iraola, la vuelta del destino, ¿no? Porque Iraola también anunció que se va del equipo de Bournemouth. Lo podría dejar clasificados a Champions y él no lo va a dirigir. Ahora que ya Chelsea tiene técnico, ¿dónde va a ir Iraola? ¿Por qué se va de Bournemouth con esta posibilidad de jugar la Champions? Necesita un punto, quedan 2 fechas, mañana contra el City. Si Bournemouth le empata al City, Arsenal es campeón viéndolo por la tele.
3: Sí, señor, y fue campeón Manchester City el fin de semana además.
0: De la FA.
3: De la FA con el Chelsea, justamente, ¿no?
0: El partido.
3: Ahora, Chelsea se queda fuera de Europa.
0: Se queda fuera de todo. Sí.
3: Bueno, el compromiso de Xavi Alonso, mira, solamente la Premier.
0: Bueno, le pasó al Manchester Copas. United, que terminará siendo el equipo inglés con menos partidos disputados esta campaña, porque fue eliminado muy temprano de todas las competencias domésticas, no jugó Europa.
3: Europa, claro.
0: Bueno, estamos más o menos al día para todo lo que vaya sucediendo, @FDPRadio.
3: Después vamos a Sudamérica, ¿no?
0: ¿Cómo?
3: Después vamos a Sudamérica, ¿no?
0: Por supuesto.
3: Con la chachoneta.
0: ¿Con qué?
1: ¿Con la qué?
3: Chachoneta.
1: ¿Qué? Se inventó una palabra.
3: Chachonete, finalista, es discúlpeme.
2: Eso no topollillo, eso.
3: El club Atlético,
0: River. Le voy a dejar un anticipo a usted y a la gente que nos escuche, ¿no ve?
3: Su equipo Sánchez. No está ni fue eliminado. Sí,
0: Sánchez. ¿Qué? A propósito de esto que dice Sammy, la final, el meme está asegurado. Ya le cuento por qué. Ya se siente, ya está aquí. 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

0: Se sumaron tres futbolistas a la concentración de México. ¿Quiénes son?
1: El teloncito Mateo Chávez, jugador de la AZ Alkmaar, el machín Edson Álvarez del Fenerbahçe turco y el lateral derecho Jorge Sánchez del PAOK Salónica. Están ya reportados en el centro de alto rendimiento. Este viernes juegan el primero de los tres partidos de preparación frente a la selección de Ghana.
2: Parte de lo que había dicho Javier Aguirre, que se estaba negociando, ¿no? Con los clubes europeos, jugadores que podían venir antes. Ahí está el primer contingente.
0: Bueno, y por fin los que jugaron la liguilla, ¿van a poder ser convocados o no?
2: Yo creo que Marcel Ruiz va a estar, yo insisto en eso.
1: Debe estar en la semana esta de descanso que...
3: Pero Marcel Ruiz tiene que
2: jugar la final de la Conca Champions.
3: La final de la Conca Champions, hasta ese momento no puede
2: hasta integrarse. Hasta ese momento.
1: 21 días.
0: Bueno, o menos. Bueno. En realidad, si lo quiere, lo llama y listo, ¿no?
2: Sí, claro.
3: No, pero no va a dejar al equipo sin...
0: Sí, ya dejó al chico.
2: Ya no tiene que cumplir con ningún pacto, pero no creo que se lo vaya a quitar a Toluca justo ahora. ¿No?
0: Bueno. ¿Cuándo es el mismo día de la Champions, ¿no?
1: Sí, pero con horario cambia, lo cambiaron para la noche, 8 de la noche. A las 6 de la tarde en Toluca.
0: 6 de la tarde en Toluca. Ajá. Bien. El mismo día de la Champions, dijimos.
1: Después.
3: Sí, a la noche.
1: Por eso lo cambiaron el horario.
0: ¿Porque iba a ser a la misma hora?
1: No, pero era casi back to back. O sea, si va a tiempo suplementario la Liga de Campeones, comenzaba el partido de la Conca Champions. Era un buen tarde.
0: Bueno. Es fútbol en definitiva, ¿no? Pero que se vaya suplementario el Paris Saint-Germain Arsenal.
1: No digo, claro, pero está bien que sea a las 8, es prime time, digamos, en el este de los Estados Unidos. 6 en México, en el Nemesio 10.
0: La final de la Champions es al mediodía.
1: En Budapest.
0: De aquí, del este.
2: Sí, mediodía. Sí. No 3 de la tarde, que es el horario habitual de Champions. Claro, sí. Mediodía, sí.
0: Lo cambiaron porque tienen que ajustar el show de
1: al medio tiempo, ¿también?
0: Después de... No, al medio tiempo.
1: ¿A ver, show antes?
0: Siempre hay un show antes, sí.
1: Felizmente, antes, no en el medio. Sí, sí.
2: Ya vienen utilizando ese horario, ¿eh? Sí. De las 12 del mediodía.
0: Pero lo cambió...
1: ¿El año pasado no fue así?
2: Sí,
1: ¿no?
2: Sí.
0: ¿Qué más se supo de estas cosas nuevas del Mundial? ¿Alguna novedad este fin de semana?
1: No, ya son...
0: Yo del medio tiempo todavía no quedó explicado si realmente son 30 minutos. Yo no estoy seguro. No,
2: vaya. Es demasiado eso.
0: Es mucho, ¿no? Es mucho.
1: ¿Te crees que tienen ya el rundown ni hablar?
3: Es que tampoco van a decir que son 30 minutos. Se va a estirar, digamos, en el momento, porque se estira y no, nada
2: eso,
3: más. ¿No?
2: Eso es anticlimático.
3: No va a ser oficial, me parece.
2: Yo no sé, de verdad.
0: Sí, pero sí. ¿Qué semana, no? Mañana.
3: ¿Qué pasa mañana?
0: Y mañana la Copa.
2: Cruzeiro.
1: Es lo único que le queda, ¿no?
3: Pero que es tan preocupante la situación.
0: Y sí.
1: Sí.
0: Muy. Hay que
3: ganar. Más que preocupante, que ganar, es angustiante,
2: hay
3: ¿no?
2: Hay que ganar los dos de local, ¿no? Sí,
0: bueno. Hay que ganar los dos de local para pasar a la siguiente.
1: No dijo que se lesionó Montiel, que falló un penal, ¿no?
0: Increíble, ¿no? Porque Montiel es como Raúl Jiménez. Creo que este es el segundo penal en toda su carrera que falla. Raúl Jiménez falló uno, creo, de todo lo que pateó el mexicano. Están lesionados. Bueno, Acuña no. Acuña volvió. Montiel salió tocado. Molina está tocado. Todavía nos da Scaloni, obviamente, la lista corta, la de 26.
1: Otamendi se va en Benfica, se decidió ya.
0: Sí. Pero ya falta poco para el comienzo de la defensa de la tercera. Hay final en el fútbol argentino. Se repite un partido histórico, el del 26 de junio de 2011.
1: Pero es una final esta.
0: Por eso, aquella también.
1: Muy bien.
0: El River Plate contra Belgrano de Córdoba. Aquel día Belgrano de Córdoba mandó al descenso al Club Atlético River Plate.
1: Otro equipo, otro técnico.
0: Otro
1: Chacho podrá decir, yo no fui tampoco. Mira, lo de Chacho es increíble, Andrés. Llegó a mediados de marzo.
0: No, lo de Chacho no es increíble.
1: Pero ha levantado el equipo y llegó a una final.
0: No.
1: ¿Qué es entonces? ¿Milagro?
0: No, yo le voy a explicar. Usted
1: con la camiseta puesta no muy objetivo.
0: No. Y usted con esta contra que me hace tampoco.
3: Es verdad.
0: Contra Rosario Central en la semifinal jugó
1: Mon. Con Di María.
0: En los cuartos de final, faltando 10 minutos, la cancha entera estaba insultando a los jugadores. Estaban perdiendo.
3: Canción, sí.
0: San Lorenzo jugaba con uno menos. Jugadores. Un canto pesado.
1: Pero reaccionaron. Sí.
0: No reaccionaron. Bueno. Tuvieron, admitido por los hinchas de River, la suerte a su favor. En la última pelota de la noche,
1: fútbol, hombre.
0: un centro tiro al arco de Quintero que el arquero no ve.
1: No demerito.
0: Suplementario, penales, San Lorenzo, dos match point arriba.
1: En dos meses, haciéndose cargo del equipo, lo lleva a una final. Y probablemente la vaya a ganar.
0: Es el Joel Wiki del fútbol argentino.
1: Tal cual, ¿vio? Con más experiencia, ¿no?
0: Pero le digo que el meme está asegurado, Sánchez.
3: ¿Por qué?
0: Sea campeón o no sea campeón.
3: ¿Cuál es el meme?
0: Ya me lo pasaron de antemano, ya está impreso. Los hinchas de Boca ya lo tienen.
3: ¿Pero cuál Boca es el
0: si
3: meme?
0: Si sale campeón. ¿Usted quiere saber cuál es el meme si sale campeón?
3: Obvio que quiero saber.
0: Me lo mandaron los hinchas de Boca, ya está y la obvio. Foto. Era en el 2011, River, era en el 2011.
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1: Tras su histórica clasificación a Rusia 2018 de la mano de Hernán Darío El Bolillo Gómez, Panamá está de regreso en la Copa del Mundo. Hoy con Tomás Christiansen. De ello hablamos tras la pausa en el Minuto Mundial.
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1: La selección panameña se consolidó como una de las emergentes de la región al volver a una Copa Mundial de la FIFA en el 2026 tras su debut en Rusia 2018 con Hernán Darío El Bolillo Gómez. Hoy con el hispano danés Thomas Christiansen tras una sólida campaña en las eliminatorias de la CONCACAF. Esta clasificación refuerza su progreso futbolístico y ofrece sin lugar a dudas una plataforma para exhibir su talento en el escenario global, motivando a una nación entera a apoyar su sueño mundialista con entusiasmo. Panamá aspira a no regresar como ocurrió en Rusia 2018 después de 3 partidos eliminada en la fase de grupos. Viene la marea roja. Llega Panamá al Mundial 2026.
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0: voy a poner a prueba, uno por uno, a ver si estaban prestando atención estos últimos 20 años. Dígame una frase de cabecera que repetimos mucho en este programa que tiene que ver con el fútbol.
1: ¿Qué decimos aquí?
0: Sí, Rosa.
3: El fútbol siempre da revancha.
2: Fútbol moderno, ¿no?
0: Fútbol moderno. Claro. Y otra que acuñamos acá, que ahora van a entender por qué la digo. Nunca diga nunca que viste todo en el mundo del fútbol. ¿No? Porque ayer vimos otro episodio que no habíamos visto nunca.
3: Ajá.
0: Lo de Neymar, sí, jugando para Santos.
1: Ah, lo del cuarto de cambio, sí.
0: Estaba en el piso, lo estaban atendiendo por un golpe, lo sacan de la cancha. El cuarto árbitro entendió mal que el cambio era por él, a pesar de que había un papelito que decía que no era por él. Se hace el cambio. Esto le pasó el otro día a América, casi lo...
3: Sí, casi pierde, sí, los puntos. Sí.
1: Sí. Alineación indebida.
0: Claro. El tema es que ya el árbitro había autorizado el cambio, y una vez que se autoriza el cambio no puede dar marcha atrás, y Ney se puso como loco.
1: Agarró el papelito y lo mostró a la cámara, y la cámara muy inteligentemente, el director ponchó, y estaba el técnico de Santos como loco también, se fueron con el cuarto árbitro.
0: Le tuvo paciencia Neymar al árbitro. Hay un señor que se está viralizando mucho, que lee labios en...
2: Sí.
3: Ah, en es Portugal, el brasileño.
2: Es un fenómeno, ¿no?
0: Y puso toda la secuencia de... no sé cómo hace, la verdad. Pero aparte se ve clarito que no está inventando el diálogo, está diciendo exactamente lo que...
1: No mostró el papel, la prueba del...
0: Sí,
1: del
0: delito. Bueno, pero...
3: Ahora esto le puede jugar en contra a Neymar, haber ventilado así el error del árbitro públicamente.
0: Una buena pregunta.
2: Es Neymar.
1: ¿Qué lo van a... ¿En qué sentido? No, ¿que lo vayan a suspender?
3: Si lo puede suspender de oficio o algo.
1: No pasa nada. Ahora con la convocación, peor.
3: Pero...
1: ¿Cómo quieren bajarlo a Neymar?
3: Yo no quiero bajarlo, estoy preguntando, estoy en reflexión.
0: Todo lo contrario, también lo queremos, que juegue para siempre.
3: Claro, ahora yo entiendo que estaba enojado, que esté enojado yo lo entiendo completamente, ¿no? Porque una cosa así es frustrante realmente.
0: Pobre, ¿no? Pero bueno, hoy tuvo el fútbol de revanchas, hoy tuvo la suya. Ustedes dicen que no sabían, que realmente estaba esperando a ver si estaba...
2: No creo que supiera.
1: Ahí subió un video, dicho sea paso al momento, ahí de la...
2: No, pero
1: yo creo que no. Que
0: sí. Bueno, Neymar va a jugar el Mundial.
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0: Saber todo lo que suceda hasta que lo volvamos a saludar por aquí mañana en redes arroba FDP Radio y en fdpradio.com. ¿Hay algo para ver esta noche?
2: No.
0: No me diga Top Chef, Sadumi.
1: Masterchef.
2: Ah, no, Masterchef, sí.
1: Alguna serie, alguna cosa. Siempre se encuentra. Bueno. O el cine.
0: ¿Mañana va a ir al cine a la hora de la taza?
1: ¿Mañana, martes? No.
0: ¿Va a ver la taza? Le digo partido, taza porque para usted juega Cruzeiro.
1: Por eso, sí. La taza sí.
3: Cualquiera brasileño. Sí.
1: Un relato en portugués. ¿Eh?
0: Mire.
1: Mejor.
0: Esto es una taza. ¿Eh?
1: Ahí está. Ya sabe, la taza es la
0: escucho.
1: ¿Vio? La taza, a propósito de la convocatoria de Neymar, más taza que nunca.
0: Sí, más taza que nunca. Sí. Felices por Ney, cuéntenos usted en redes y en nuestro canal de YouTube qué le pareció. Merecido premio para Neymar Jr. Va a jugar el Mundial. Y aquí, a este grupo, creo que a todos, ¿no?
2: Nos contentó.
1: A todos, sí, no sé, por ahí en la otra costa, pero bueno.
3: No, sí, sí, a todos, bien, obviamente. Los buenos jugadores tienen que estar en el Mundial, sí, señor.
1: Se va en 4 partidos, se va en 3 partidos. No.
3: Tranquilo.
0: Amanecerá.
3: Bueno, pero eso no, Neymar ni siquiera sabemos si va a ser titular, así que.
0: Amanecerá, bueno. Y no veremos. Mañana estamos con ustedes, chao.

0: Cuatro días nos separan del comienzo de la Copa del Mundo de la FIFA que usted escuchará por Fútbol de Primera. Qué placer saludarlos con una sonrisa de oreja a oreja porque uno de los mejores futbolistas de todos los tiempos ya sabe oficialmente que estará en la convocatoria de su selección. Sí, Okaki. Neymar Jr. entró a los 26 que Ancelotti lleva en busca del Hexa. Sí, Neymar Jr. va a jugar la Copa del Mundo. Y ya le contaremos por qué. A mí me pone tan feliz como seguramente a Sami Sadovnik, a Rosa Beatriz Sánchez y a Daniel Chapela. Estamos en los estudios Ford, socio oficial de Fútbol de Primera, para contarle también que el Arsenal de Inglaterra, después de 22 años, mañana puede ser campeón. Necesita que el Bournemouth le saque puntos al Manchester City. Hoy ganó con lo justo al ya descendido Burnley, 1-0. Tenemos el repaso de los daños, ¿cómo se dice?
1: El recuento.
0: Los daños que dejó la fecha del fin de semana con respecto a jugadores que pidieron cambios, que salieron tocados, que por ahora y solo por ahora ninguno de los que se lesionaron ayer está en duda para la Copa del Mundo, pero son jugadores importantes. ¿Cómo le va, señor Sami Sadovnik? ¿Cómo anda usted?
2: ¿Cómo estás, Andrés? Saludos a los amigos de Fútbol de Primera. En una apoteósica celebración fue presentada la lista de los 26 atletas, como se dice en portugués, que van a ir rumbo a la sexta estrella de la selección brasileña. Ya Andrés anticipaba, por supuesto, lo de Neymar, y es una saludable noticia para el fútbol, para esta Copa del Mundo Extra Large, para la selección de Brasil y también para Carlo Ancelotti, con la seriedad y el respeto necesario de llevar a uno de los mejores jugadores de la historia del fútbol de Brasil.
0: Hay uno que a mí yo no lo tenía en el radar, que vuelve a la selección. Ya le contamos, le vamos a poner en pantalla en un ratito, para aquellos que nos ven por YouTube, se lo vamos a contar verbalmente a quienes nos escuchan. ¿Saben cuántas emisoras afiliadas tiene Fútbol de Primera para la Copa del Mundo? 189 en todo el país.
1: Wow.
0: Y todavía no se cerró el Sport, como dirían en el turf.
2: Este récord, ¿no?
1: Cada vez más. Este
0: récord, sí. A ver, yo me voy a intentar adaptar, me voy a adaptar en la presentación Sánchez, con esto que decía Sami en un gran show.
1: Sí.
0: Y esto lo dije recién en la tele cuando me tocó hacer el partido del Arsenal, porque tenía la tableta viendo el canal de YouTube de la CBF esperando la convocatoria. Y recordé este episodio, cómo ha cambiado el fútbol de aquella tarde del Mundial, de la convocatoria de México del Mundial al Mundial de Alemania, cuando Campos le dio la convocatoria en una servilleta a la Volpe, que le tenía que preguntar a Campos porque no le entendía la letra, algunos nombres. Hoy se hizo todo un show de exactamente 2 horas de duración en un teatro con números musicales, con ¿cómo le dice usted? PDF, PowerPoint.
2: Promoviendo también el Mundial Femenino del
0: todo. Y yo me quedé pensando, porque en definitiva, ¿dónde está Sánchez? Que no la veo.
1: Acá estoy. ¿Dónde está?
0: Sí. Sánchez, que le quiero ver su cara. Por esto que le voy a decir. Obviamente, como somos futboleros de raza, ¿no? Uh-huh. Yo me quedé pensando en un momento, ¿y si estos muchachos marchan en 4 partidos?
1: Sí.
0: ¿Cómo justifican
2: el deseo de mucho, ¿no?
0: No es deseo de nadie.
2: Entonces, ¿por qué lo dice?
0: Y es una posibilidad.
2: Como Argentina también.
0: No, Argentina, tal cual. Bueno. Y Francia, todo. Cualquiera puede marchar, algunos en 3, otros en 4. Pero mi pregunta es, ¿de veras?
1: A esto llegamos.
0: Y esto está relacionado con Neymar, y ahora después de su saludo y el de Daniel voy a explicar por qué estoy feliz.
1: Ahí está, con el saludo para todos. Yo me quedé pensando, acá me lo anoté, Sami dijo apoteósica celebración. Y la pregunta es eso, ¿qué celebran? ¿No? ¿Qué celebran todavía? Pero bueno, celebran la vida, qué sé yo. Bueno, que Neymar está, vaya uno a saber. A propósito de celebración, hoy es 18, feliz aniversario, Andrés.
0: El último, ¿eh?
1: No, como el último, nos quedan 2 más, nos queda el 18 de junio y el 18 de julio, porque el nuevo campeón será coronado el 19.
0: Está bien, pero estará en curso y...
1: Bueno, pero no importa, nos quedan 2, nos quedan 2 todavía. Pero bueno, ¿saben que a mí me pareció? No, ¿saben? Bueno, cortito lo digo, después ampliamos por ahí. O sea, me pareció que esta lista de Brasil, no sé si es tan buena, no me parece un equipo que meta miedo, salvo Rafinha y Neymar, que estos sí, estos dos meten miedo de por sí mismos. Pero
0: ¿qué juega Neymar?
1: Rafinha y Vini, quise decir. Ellos sí meten miedo, pero después los demás no me pareció un equipo tan celebratorio. Pero bueno,
0: ya lo ampliamos.
1: El tiempo lo dirá.
0: Sí, sí. Bueno. Daniel Chapela, ¿cómo le va?
3: ¿Qué tal, Andrés? Un saludo para todos. Yo solo diría una cosa, Brasil siempre hace este tipo de cosas para presentar sus convocatorias. No es la primera vez. No. A ver, tuvo mucho show este año, pero digamos, siempre hace esta fiesta para presentar a los jugadores que van a estar en el Mundial. Es un acontecimiento nacional. Bueno, había cámaras instaladas en las afueras de la casa de Neymar también, que no se vieron en la transmisión de la CBF, pero que estaban allí para ver qué pasaba. Neymar puso una pantalla en el jardín de su casa.
0: ¿Qué piensa que lo sabía?
3: No sé si lo sabía, pero lo estaba esperando seguramente.
0: Lo más lindo de todo este show que hicieron, Daniel, Rosa, Sammy, fue cómo explotó la gente en el teatro cuando Carleto dijo Neymar.
4: Como no fue
0: si
4: el
0: hubiesen anotado un gol.
4: Que no fue el último, porque le dijeron silencio, faltaban dos.
3: Faltaban dos. Pero es que hoy, a ver, Neymar es el gran nombre, la gran figura del fútbol brasileño, esté en la condición que esté. Es decir, que esté Neymar es una fiesta para Brasil. Otra cosa después, si lo futbolístico da para eso o no, ese es otro análisis. Pero tienen a la figura emblemática en el plantel, ¿no?
0: ¿Saben por qué estoy feliz?
1: ¿Por qué?
0: Voy a tratar de explicarlo. Espero poder ser claro. Primero y principal, porque siempre consideré a Neymar un cracky. Uno de esos futbolistas de raza, un futbolista, un fuori classi, dirían en Italia, un crack mundial. Pero además porque me representa el fútbol de toda la vida. El fútbol de potrero, el fútbol antibar, el fútbol de los talentosos, el fútbol antes de los chalecos corpiños estos GPS que te miden cuánto corriste, cuántas calorías quemaste, cuántos electrolitos hay que reponer, el fútbol de la gambeta corta, del caño, de la picardía, de los que saben jugar a la pelota, al fútbol de siempre que están queriendo cambiar. Me veo reflejado en Ney, de los últimos que quedan tan grandes, con esa esencia de potrero, a pesar de haber jugado al más alto nivel en club y selección, de haber ganado tanto, acaso de haberse cuidado un poco más estaría en la discusión de lo más grande del fútbol brasileño y mundial. No importa, hizo lo que hizo con su vida. Él fue el único que sabía cómo manejar su descanso, su recuperación. Lo molieron a patadas en todas las canchas del mundo, y es la esencia pura del fútbol. Juega en un rival de una selección, de la selección de mi país, a la cual le quiero desear lo mejor, y obviamente obra en contra de los intereses emocionales del argentino. Pero que esté Ney me parece una noticia fantástica por todo esto, porque es el fútbol puro, el fútbol de siempre,
4: para esta Copa
0: y de antes.
4: Distinta, con show del medio tiempo en la final, con 48 selecciones, con 104 partidos, con 3 países anfitriones. Creo que además es una linda oportunidad para Neymar, después de todo lo que pasó en sus anteriores participaciones en las Copas del Mundo y cómo terminó viéndolo por la televisión lesionado, machucado. Me parece que le hace muy bien al fútbol. Y el fútbol, como una de las tantas frases que tiene este bendito deporte, el fútbol da revanchas. ¿Y quién dice que no ese 19 de julio tenga revancha linda para Neymar y levante la Copa del Mundo?
3: Yo no creo que Ancelotti se haya dejado influenciar por nadie para llamar a Neymar. Un entrenador como ese no, cualquier otro no sé si lo dudaría, si lo analizaría, pero con Ancelotti no. Y después, es verdad que cuando uno analiza el talento de la selección brasileña, de esta selección brasileña, si la comparas con Francia, España, Argentina, probablemente se va a quedar corta. Ahora, entrenadores como este hay pocos, y con eso también se ganan partidos y mundiales. Y no olvidemos, además, que Ancelotti es italiano. ¿Ustedes recuerdan las selecciones de Italia del 82, la de 2006? ¿Eran grandes selecciones? ¿Les parece que eran grandes selecciones?
4: Y levantaron la...
3: Fueron campeones del mundo.
0: Sí, señor. Bueno, ¿saben de quién me acordé hoy?
1: ¿De quién?
0: Ustedes recordarán, quienes nos escuchan y nos ven a diario, me tocó participar de un evento hace mes y medio, no sé cuándo, hace poco, en Los Ángeles, y estaba la hija de Pelé, que me dijo en privado... Le pregunté si lo podía hacer público, porque dijo, sí, por supuesto, porque lo creo firmemente. Me dijo, o crack iba a ir al Mundial. Y tuvo razón. Bueno, vamos a escuchar primero a Carleto Ancelotti y luego repasamos la lista, porque también dijo Ancelotti, a lo que dice Daniel, el equipo que juega mejor al fútbol en el Mundial no necesariamente sale campeón. Palabra más, palabra menos, lo escuchamos.
5: Mucha expectativa. Antes de todo, quiero agradecer a CBF, porque para la renovación de mi contrato, agradecer al presidente Samir, a toda la directoría, a todos los funcionarios de CBF, a mi comisión técnica para darme la oportunidad de seguir trabajando aquí, en ese país, maravilloso país, otro 4 años. Fue muy difícil escoger esos 26 jugadores. ¿Por qué? Porque la concurrencia en este país es muy, muy alta. Falé en la primera colectiva de prensa que había mucha concurrencia y es la verdad. Sé perfectamente que algunos jugadores que estuvieron con nosotros en este año no estarán contentos de esta lista. Siento mucho esto, quiero agradecer a todos los que estuvieron con nosotros en este año, también los que no estuvieron y que hicieron un trabajo fantástico, un esfuerzo fantástico para estar en esta lista. Creemos que es una lista que puede desenvolver un fútbol de calidad para selección, feito con lo que siempre creemos, con un espíritu colectivo extraordinario, con buena actitud, con concentración y con disciplina. Recibí muchos consejos. Mucho. Sí. Periodistas, opinionistas, influencers, cantantes, jugadores, exjugadores, en todas las partes del mundo, porque iba a Europa con el avión, o piloto me decía, ¿quién va a convocar? Entonces, agradezco a todos, pero tengo sinceramente que decir que el trabajo feito para la comisión técnica durante un año fue un trabajo muy, muy bueno. Feito con competencia primero, con seriedad, con profesionalidad y con paixão también. Y yo acho que yo tengo todas las informaciones posibles para hacer una lista con menos errores. Y, no quiero ser arrogante y decir que soy la persona más indicada para tomar esa decisión, pero, como dice, agradezco a todo el mundo por...

0: lo de Botafogo, para mí aquí la sorpresa, Fabinho, ex Liverpool, hoy en el Al-Ittihad de Arabia, Paquetá de Flamengo, y atención a Ribeños. Atención arriba. Endrick, Lyon, Martinelli, Arsenal, Igor Thiago, el segundo goleador de la Premier del Brentford, Luis Enrique, Zenit, Mateo Cunha, Manchester United, Neymar, Santos, Rafinha, Barcelona, Ryan del Bournemouth se metió y Vini Junior.
1: Nunca como antes, Andrés, y lo decían los coleguitas en la rueda de prensa, hubo tantos jugadores del ámbito local, y él hablaba también, Ancelotti, digo, de la competencia que hay en el Brasileirão, a pesar de ser un calendario muy complicado. Yo concuerdo, lo de Fabinho, ¿no?, que es un hombre de experiencia, sí, en esa mitad de la cancha, no digo veterano, pero de experiencia sí, que necesita de alguna manera amalgamar en esa mitad de la cancha, como dicen en España, esa sala de máquinas, para tratar de balancear el equipo, sobre todo por la defensa, en donde ha tenido inconveniente.
2: El lado más flaco está allí.
1: Sí.
2: En la mitad de la cancha.
0: Dos veteranos de enorme experiencia con Fabinho y Casemiro.
2: Sí. Uh-huh.
0: Bueno, Brasil tiene lista. Esperamos por las demás. Estamos en fútbol de primera. Hablamos de la final del fútbol mexicano. Espuma contra Pachuca. Nadie acertó en este programa. Dijimos que íbamos a tener autocrítica. Erramos.
1: Pumas Cruz Azul.
0: Todos.
1: Sí. ¿Eh? Pumas Cruz
0: Azul. Puma, perdón. Puma Cruz Azul. Sí. Perdón.
1: Puma. Erramos Cruz Azul.
3: Erramos, erramos el de Chivas. El de Chivas. Nada más.
0: Sí. Correcto.
1: Porque ya Romelito.
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4: 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Cruz Azul Pumas. ¿Dónde juega Cruz Azul la ida?
5: En la ciudad de los deportes, la cancha, digamos, alquilada de las Águilas del América, va a tener que jugar allí.
4: La que era del América. Ya
5: claro, jugó, exacto. Claro. Digamos, un equipo nómade va a jugar ahí. Mira dónde ha jugado. No, jugado.
4: ¿Se oficializó?
5: Sí, sí, sí, yo lo tengo aquí. Ya está oficializado. Bueno, la ciudad de los deportes.
4: Muy bien.
5: Jueves a las 8 de México, son las
6: 10 de la noche.
5: 10 de la noche acá.
6: Correcto.
5: Cruz Azul juega en Puebla, en el Azteca,
6: en
5: CU y en la ciudad de los deportes.
7: Nómade y todo llegó a la final.
5: Está bien, está muy lindo, pero digamos.
7: Con todas las cosas en contra.
5: Pero es poco, digamos, poco, medio informal.
7: Y bueno, pero llegó a la final, así como llegó.
5: No hablo de la final, hablo del tema de que no tiene estadios, es una vergüenza, 4 estadios distintos en un campeonato.
6: Un club grande.
5: A eso voy.
7: Eso sí, claro.
4: Uh-huh. Saco bien la cuenta, Wiki tiene que 5 partidos dirigidos.
6: Sí. Lo agarró en la. Faltando una fecha para terminar el campeonato regular y todo esto de liguilla.
4: Bueno, iba a jugar contra Puma, que llegó por mérito propio, pero también porque el fútbol tiene esas cosas. Salomón Rondón, que se cansa de hacer goles siempre en todos los equipos donde ha jugado, un extraordinario futbolista, tuvo el empate, no le digo solo frente al arco, yo creo que lo termina molestando su compañero. Está medio en el camino.
5: Pero
4: y
5: no solo Rondón, tuvo dos oportunidades.
6: Quiñones tuvo una también.
4: Quiñones después de esa, que ya
6: era más complicada la Quiñones.
4: Era más complicada.
5: No, pues es el primer lugar. Disculpe, es el primer. Pumas llega con todos los méritos, sí, 36 sí, puntos, sí. Es el líder del campeonato.
4: Sí. Y uno se preguntará, ¿pudo hacer algo más el arquero de Pachuca en el tiro libre? Hay una imagen. Hoy insisto con este tema de los videos de los celulares, porque hay mucho ruido alrededor del público que va al fútbol y está constantemente filmando videos.
5: Son golazos.
4: Yo no me opongo, a pesar de que obviamente en los partidos claves a mí me gusta ver el fútbol sin distracciones, porque la riqueza de videos que la cantidad de buenos videos aportan tanto a lecturas de cosas que por ahí no se ven con televisión. Yo hoy vi un video de atrás del arco de cómo Antuna está, Antuna con el
7: Carrillo,
4: con el paraguayo en el abriéndole el hueco al que patea el tiro libre. Y Antuna es como que le dice, apenas le pegue, vos te vas para allá, yo me voy para allá, y es por ese exacto lugar donde pasa el remate, muy fuerte, muy bien colocado. Te deja al arquero mirando cómo pega en el palo y entra.
6: Sí.
4: Ese detalle creo que deslinda al arquero de Pachuca algo de responsabilidad. No hay manera.
5: Es que va tan bien esquinado que, o sea, lo hace más dramático porque chuca en el palo.
6: En el palo y
5: no
6: entra.
5: Tiene nada que hacer el arquero. No
6: hubiera llegado.
5: No hubiera llegado nunca.
7: Un golazo.
5: Golazo.
4: Sí. Bueno, va a ser una linda final. Primero entonces en casa de Cruz Azul.
5: Alquilada, sí.
4: ¿Cómo?
5: Alquilada,
4: sí. Y la revancha, ¿domingo a qué hora? ¿Ya está el horario?
5: Sí, acá lo tengo.
4: Domingo a la noche.
5: Domingo a las 9 de la noche, tiempo del Este, 6 Pacífico, en CU.
4: Fantástico, bueno, lindo horario, prime time.
5: ¿Y qué? Claro.
4: ¿No?
7: Es la misma hora de que jugaron ayer, exactamente.
6: La misma hora, sí.
4: Exactamente.
6: Bueno, serie pareja esta.
4: ¿Habrá media day?
6: Seguro.
5: Suele hacerse
6: antes del primer partido.
5: El miércoles, sí.
6: Sí.
5: El miércoles.
6: Sí, ya para el segundo. Además,
4: dos equipos capitalinos.
5: Y dos técnicos mexicanos. Sí, resaltado mucho, además.
7: Pero con un perfil completamente distinto.
5: Sí, no, tal cual. Pero
7: otro.
6: Hace bastante rato que no pasa.
5: Ah, exactamente.
4: Sí. Y dos técnicos que llevan relativamente, que fueron contemporáneos como jugadores.
5: Sí, señor,
4: y
5: lo sí,
4: fueron.
5: Claro, sí.
4: Y que además llevan poco tiempo dirigiendo en
5: más
4: primera.
5: Más experiencia de Efraín, ¿no?
4: Claro. Efraín.
5: Ya fue campeón.
4: En Colombia. Bueno, cómo le gusta el show, ¿eh? Pero, uf, digo, prefiero ese técnico fusivo, como ese, ¿eh? Sí.
5: Es un personaje. Tiene esa... Sí, es un personaje.
4: Sí, sí, intenso. Ya sabe que tiene que responderle al personaje que él mismo ha creado a base de resultados.
6: No, obvio. Sí, por eso iba a decir eso, que ahora es futbolístico también.
5: Pero además, más allá de eso, el apoyo que tuvo de la directiva, porque las cosas no le salían bien al principio, y la directiva, yo no sé si por convencimiento, por necesidad o por no tener otro, lo mantuvieron y ahí está en la final.
4: No me di cuenta, ¿sabe? Del detalle de hoy, porque llegué así, sobre la hora.
6: Ajá, claro.
4: ¿Quién tenemos? Mire quién es. Mire a quién le pusimos detrás. Mire a quién le pusimos detrás. La pantalla.
7: Canal de Morita, ¿no? Que llega on fire, a punto de caramelo.
4: La jugada que hizo en el primer.
5: Tremendo, para el gol de Berterame.
4: Oh, qué bien, y aguantó.
7: Y la jugada aguantó del gol de él también fumó.
5: La pelota que le saca Pantemis en el último minuto,
6: sí,
5: en el
6: 95.
7: El tiro libre, sí. Impresionante.
4: Era el tercer partido para sus 38 años en la semana.
5: Yo le dije, va a jugar todos los partidos 90 minutos.
4: Me parece fantástico. Volvemos.
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8: ¿Sabías que Declan Rice es uno de los mediocentros más confiables del fútbol moderno? El inglés que juega casi todos los minutos de todos los partidos y juega muy bien en el Arsenal de Inglaterra, ordena, recupera y distribuye con criterio. 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Le pega bien a la pelota parada y puede ser una de las tantas variantes de gol que tenga la selección inglesa. 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
4: Vamos a Europa, recuento de daños y algunas novedades importantes. Estados Unidos debuta en el Mundial contra la selección de Paraguay. Atención. Chris Richards salió muy golpeado del tobillo del partido de Crystal Palace. Brendan Aaronson tuvo que salir y dio el cambio con un golpe muy fuerte en la rodilla. Siempre en Inglaterra, Omar Alderete, el zaguero central titular de la selección de Paraguay, fue sustituido también por un golpe lesión. No se ha informado oficialmente que tiene ninguno de los tres, pero ninguno de estos pudieron terminar el partido. Ousmane Dembélé, el gran astro francés, también salió tocado. Aparentemente sintió una sobrecarga y no quiso arriesgar. El PSG, que ya fue campeón, tiene la final de la Champions. Dije de Brendan Aaronson, sí.
5: Sí.
4: ¿No?
5: Uh-huh.
4: De Aaronson dije.
5: Fermín.
4: Fermín
6: queda fuera del Mundial.
5: Operado.
6: Sí.
4: Baja importante.
6: Muy importante. Sí.
5: Quinto metatarsiano. Diego Gómez también de Paraguay. Andrés ya no juega más con el Brighton, pero está entre algodones. Y Miguel Almirón no está jugando porque también está fuera de la convocatoria por una molestia muscular en Atlanta United.
4: Bueno, pero Diego Gómez jugó.
5: Sí.
4: Y ya no juega el último partido, no. Dices. Bueno. ¿Qué más? El repaso de la actualidad de los futbolistas estadounidenses. Pulisic entró de cambio, jugó apenas media hora. Reina entró de cambio, jugó un par de minutos. Antonio Robinson sí completó el partido del Fulham, hizo el gol de penal. Fue muy lindo, dicho sea de paso, el recibimiento a Raúl Jiménez, sí, en la cancha del Moliné, en su ex equipo, el Wolverhampton. Es raro, ¿no? Más allá de que ya esté descendido, que a un rival lo traten con tanto cariño, porque apenas entró toda la cancha. Se puso a gritarle la canción que le cantaban cuando él era jugador de Wolverhampton, que era aquella que le cantaban a Firmino en Liverpool. ¡Sí, señor! ¿Eh? Es Raúl Jiménez, Oscar.
5: Pepe anotó de penal en el campeón.
7: Weston McKennie fue titular también.
6: Sí. Uh-huh.
4: Bueno, y nos quedamos en Europa, en Inglaterra. Chelsea oficializó a Xavi Alonso.
5: Ahí está.
7: Muy buena elección, me parece. ¿No tiene revancha ahí Xavi Alonso?
6: El problema es el Chelsea. El problema es el Chelsea, porque ha contratado buenos entrenadores que no le duran nada, ¿no?
4: No es que no solo le duran nada, y digo, queda claro que les importa poco, pero le siguen haciendo contrato largo. Sí. 4 años, firmó. Uh-huh. Y le dura, el promedio ya se lo dimos alguna vez cuando lo echaron a Rosinior. 66 partidos es el promedio que dura un técnico bajo esta dirigencia de Chelsea. En el Madrid ganó 24 de 34. Perdió 6 y perdió el vestuario. Eso es lo más importante. Sí, sí.
5: Y debutó en el Mundial de Clubes. En España también, bueno, como no podía hacerlo de otra manera, es el bicampeón de España. Le han extendido el contrato a Hansi Flick hasta el 2028. Aquí me imagino el compromiso es saber si aprende español, ¿no? Para después de tanto tiempo, podría.
6: Ya debería,
5: ¿no?
6: Sí, por cierto, lo de Xabi Alonso, recordemos que el contrato que él firmó con el Madrid, esto a la luz de lo que decías, Andrés, fue de por 3 años, pero si era despedido antes, como ocurrió, cobraba el primer año nada más. Yo no sé si es una condición que le puso el Madrid, supongo que sí.
4: Claro. Bueno. Y
5: emotivo, Andrés, también hablando de despedidos, no de trabajo, sino de la despedida, lo de Antoine Griezmann en Atlético de Madrid, pidiendo disculpas por aquel paso por el Fútbol Club Barcelona, se dio cuenta y después regresó y lo recibieron muy bien. Dani Carvajal, el lateral derecho del Real Madrid, no continuará en el conjunto, entre otras.
6: Robert Lewandowski también se despidió ayer de Barcelona.
5: Chingurri Valverde, también muy emotivo, el técnico del Athletic Club de Bilbao, que también se despidió.
6: Que dice que no va a dirigir por un buen tiempo,
4: Valverde. Valverde. Bueno, y la BBC y distintos medios muy creíbles de Inglaterra informan que Pep Guardiola le ha comunicado al club que no sigue después de esta temporada. Ya lo ponen a Enzo Maresca como único candidato a sucederlo. Amanecerá y veremos. El City juega mañana contra el Bournemouth, que necesita un punto el equipo de Iraola, la vuelta del destino, ¿no? Porque Iraola también anunció que se va del equipo de Bournemouth. Lo podría dejar clasificados a Champions y él no lo va a dirigir. Ahora que ya Chelsea tiene técnico, ¿dónde va a ir Iraola? ¿Por qué se va de Bournemouth con esta posibilidad de jugar la Champions? Necesita un punto, quedan 2 fechas, mañana contra el City. Si Bournemouth le empata al City, Arsenal es campeón viéndolo casa. Por la tele.
5: Sí, señor, y fue campeón Manchester City el fin de semana además.
4: De la FA.
5: De la FA Cup. Con el Chelsea, justamente, ¿no?
4: El partido.
5: Ahora Chelsea se queda fuera de Europa.
4: Se queda fuera de todo. Sí.
5: Bueno, el compromiso de Xavi Alonso, mira, solamente la Premier.
4: Bueno, le pasó al Manchester United, que terminará siendo el equipo inglés con menos partidos disputados esta campaña, porque fue eliminado muy temprano de todas las competencias domésticas, no jugó Europa.
5: Europa,
4: claro. Bueno, estamos más o menos al día para todo lo que vaya sucediendo, @FDPRadio.
5: Después vamos a Sudamérica, ¿no?
4: ¿Cómo?
5: Después vamos a Sudamérica, ¿no?
4: Por supuesto.
5: Con la chachoneta.
4: ¿Con qué?
7: ¿Con la qué?
5: Chachoneta.
7: ¿Qué? Se inventó una palabra.
5: Chachonete, finalista, es discúlpeme.
6: Eso no topollillo, eso.
5: El Club Atlético,
4: River. Le voy a dejar un anticipo a usted y a la gente que nos escuche, ¿no ve?
5: Su equipo Sánchez. No está ni fue el email.
4: Sánchez. ¿Qué? A propósito de esto que dice Sammy, la final, el meme está asegurado. Ya le cuento por qué. Ya se siente, ya está aquí. 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

0: Se sumaron tres futbolistas a la concentración de México. ¿Quiénes son?
1: El teloncito Mateo Chávez, jugador de la AZ Alkmaar, el machín Edson Álvarez del Fenerbahçe turco y el lateral derecho Jorge Sánchez del PAOK Salónica. Están ya reportados en el centro de alto rendimiento. Este viernes juegan el primero de los tres partidos de preparación frente a la selección de Ghana.
2: Parte de lo que había dicho Javier Aguirre, que se estaba negociando, ¿no? Con los clubes europeos, jugadores que podían venir antes. Ahí está el primer contingente.
0: Bueno, y por fin los que jugaron la liguilla, ¿van a poder ser convocados o no?
2: Yo creo que Marcel Ruiz va a estar, yo insisto en eso.
1: Debe estar en la semana esta de descanso que...
3: Pero Marcel Ruiz
2: tiene que jugar la final de la Conca Champions.
3: La final de la Conca Champions, hasta ese momento no puede
2: integrarse. Hasta ese momento.
1: 21 días.
0: Bueno, o menos. Bueno. En realidad, si lo quiere, lo llama y listo, ¿no?
2: Sí, claro.
3: No, pero no va a dejar al equipo sin...
0: Sí,
3: sin
0: ya dejó a Chivas.
2: Ya no tiene que cumplir con ningún pacto, pero no creo que se lo vaya a quitar a Toluca justo ahora, ¿no?
0: Bueno. ¿Cuándo? El mismo día de la Champions, ¿no?
1: Sí, pero con horario cambia, lo cambiaron para la noche, 8 de la noche. A las 6 de la tarde en Toluca.
0: 6 de la tarde en Toluca.
1: Ajá.
0: Bien. El mismo día de la Champions, dijimos.
1: Después.
3: Sí, a la noche.
1: Por eso lo cambiaron el horario.
0: ¿Porque iba a ser a la misma hora?
1: No, pero era casi back to back. O sea, si va a tiempo suplementario la Liga de Campeones, comenzaba el partido de la Conca Champions. Era un buen tarde.
0: Bueno, es fútbol en definitiva, ¿no? Pero que se vaya suplementario el Paris Saint-Germain Arsenal.
1: No digo, claro, pero... Está bien que sea a las 8, es prime time, digamos, en el este de los Estados Unidos. 6 en México, en el Nemesio 10.
0: La final de la Champions es al mediodía.
1: En Budapest.
0: De aquí, del este.
2: Sí, mediodía.
1: Sí.
2: No 3 de la tarde, que es el horario habitual de Champions. Claro, sí. Mediodía, sí.
0: Lo cambiaron porque tienen que ajustar el show de
1: ¿El medio tiempo también?
0: Después de... No, al medio tiempo.
1: ¿A ver, show antes?
0: Siempre hay un show antes, sí.
1: Felizmente, antes, no en el mediodía. Sí,
2: sí. Ya vienen utilizando ese horario, ¿eh?
0: Sí,
2: a las 12 del mediodía.
0: Pero lo cambió.
1: ¿El año pasado no fue así?
2: Sí.
0: ¿Qué más se supo de estas cosas nuevas del Mundial? ¿Alguna novedad este fin de semana?
1: No, ya supo.
0: Yo del medio tiempo todavía no quedó explicado si realmente son 30 minutos. Yo no estoy seguro.
2: No, vaya. Es demasiado eso.
0: Es mucho, ¿no? Es mucho.
1: ¿Te crees que tienen ya el rundown ni hablar?
3: Es que tampoco van a decir que son 30 minutos. Se va a estirar, digamos, en el momento, porque se estira y nada
2: eso,
3: más.
2: Eso es
3: no va a ser oficial, me parece.
2: Yo no sé, de verdad.
0: Sí, pero sí. ¿Qué semana, no? Mañana. Mañana.
3: ¿Qué pasa mañana?
0: Y mañana la Copa.
2: Cruzeiro.
1: Es lo único que le queda, ¿no?
3: Pero que es tan preocupante la situación.
0: Y sí.
2: Sí.
0: Muy, hay que
3: ganar. Más que preocupante, es angustiante,
2: ¿no? Hay que ganar los dos de local, ¿no?
0: Bueno. Hay que ganar los dos de local para pasar a la siguiente.
1: No dijo que se lesionó Montiel, que falló un penal, ¿no?
0: Increíble, ¿no? Porque Montiel es como Raúl Jiménez. Creo que este es el segundo penal en toda su carrera que falla. Raúl Jiménez falló uno, creo, de todo lo que pateó el mexicano. Están lesionados. Bueno, Acuña no, Acuña volvió. Montiel salió tocado. Molina está tocado. Todavía nos da Scaloni, obviamente, la lista corta, la de 26.
1: Otamendi se va en Benfica, se decidió ya.
0: Sí, pero ya falta poco para el comienzo de la defensa de la tercera. Hay final en el fútbol argentino. Se repite un partido histórico, el del 26 de junio de 2011.
1: Pero es una final esta,
0: la, por eso, la aquella chachoneta. Aquella también.
1: Muy bien.
0: El River Plate contra Belgrano de Córdoba. Aquel día Belgrano de Córdoba mandó al descenso al Club Atlético River Plate.
1: Otro equipo, otro técnico.
0: Otro
1: Chacho año. Podrá decir yo no fui tampoco. Mira, lo de Chacho es increíble, Andrés, llegó a mediados de marzo.
0: No, lo de Chacho no es increíble.
1: Pero ha levantado el equipo y llegó una final.
0: No.
1: ¿Qué es entonces? ¿Milagro?
0: No, yo le voy a explicar. Usted
1: con la camiseta puesta no muy objetivo.
0: No. Y usted con esta contra que me hace tampoco.
3: Es verdad.
0: Contra Rosario Central en la semifinal jugó
1: con Di María.
0: En el los cuartos de final, faltando 10 minutos, la cancha entera estaba insultando a los jugadores. Estaban perdiendo.
3: Canción, sí.
0: San Lorenzo jugaba con uno menos. Jugadores. Un canto pesado.
1: Pero reaccionaron. Sí.
0: No reaccionaron.
1: Bueno.
0: Tuvieron, admitido por los hinchas de River, la suerte a su favor. En la última pelota de la noche,
1: fútbol, hombre.
0: Un centro tiro al arco de Quintero, que el arquero no ve.
1: No de mérito.
0: Suplementario, penales, San Lorenzo, dos match point arriba.
1: En dos meses, haciéndose cargo del equipo, lo lleva a una final. Y probablemente la vaya a ganar.
0: Es el Joel Wiki del fútbol argentino.
1: Tal cual, ¿vio? Con más experiencia, ¿no?
0: Pero le digo que el meme está asegurado, Sánchez.
3: ¿Por qué?
0: Sea campeón o no sea campeón.
3: ¿Cuál es el meme?
0: Ya me lo pasaron de antemano, ya está impreso. Los hinchas de Boca ya lo tienen.
3: Los ¿pero cuál de Boca es el
0: si
3: meme?
0: Si sale campeón. ¿Usted quiere saber cuál es el meme si sale campeón?
3: Obvio que quiero saber.
0: Me lo mandaron los hinchas de Boca, ya está la foto. Era en el 2011, River, era en el 2011.
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1: Tras su histórica clasificación a Rusia 2018 de la mano de Hernán Darío El Bolillo Gómez, Panamá está de regreso en la Copa del Mundo. Hoy con Tomás Christiansen. De ello hablamos tras la pausa en el Minuto Mundial.
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1: La selección panameña se consolidó como una de las emergentes de la región al volver a una Copa Mundial de la FIFA en el 2026 tras su debut en Rusia 2018 con Hernán Darío El Bolillo Gómez. Hoy con el hispano danés Thomas Christiansen tras una sólida campaña en las eliminatorias de la CONCACAF. Esta clasificación refuerza su progreso futbolístico y ofrece sin lugar a dudas una plataforma para exhibir su talento en el escenario global, motivando a una nación entera a apoyar su sueño mundialista con entusiasmo. Panamá aspira a no regresar como ocurrió en Rusia 2018 después de 3 partidos eliminada en la fase de grupos. Viene la marea roja. Llega Panamá al Mundial 2026.
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0: Lo voy a poner a prueba, uno por uno, a ver si estaban prestando atención estos últimos 20 años. Dígame una frase de cabecera que repetimos mucho en este programa que tiene que ver con el fútbol.
1: ¿Qué decimos aquí?
0: Sí. Rosa.
3: El fútbol siempre da revancha.
2: Sí. Fútbol moderno. Bueno,
1: fútbol moderno. Claro.
0: Y otra que acuñamos acá, que ahora van a entender por qué la digo. Nunca digas nunca que viste todo en el mundo del fútbol. Mm. ¿No? Porque ayer vimos otro episodio que no habíamos visto nunca.
3: Ajá.
0: Lo de Neymar, sí, jugando para Santos.
1: Ah, lo del cuarto de cambio, sí.
0: Estaba en el piso, lo estaban atendiendo por un golpe, lo sacan de la cancha. El cuarto árbitro entendió mal que el cambio era por él, a pesar de que había un papelito que decía que no era por él. Se hace el cambio. Esto le pasó el otro día a América, casi lo...
3: Sí, casi pierde, sí, los puntos. Sí. Por eso.
1: Sí. Alineación indebida.
0: Claro. El tema es que ya el árbitro había autorizado el cambio, y una vez que se autoriza el cambio no puede dar marcha atrás, y Ney se puso como loco.
1: Agarró el papelito y lo mostró a la cámara, y la cámara muy inteligentemente, el director ponchó, y estaba el técnico de Santos como loco también, se fueron con el cuarto árbitro.
0: Le tuvo paciencia Neymar al árbitro. Hay un señor que se está viralizando mucho, que lee labios en
3: Portugal,
2: es brasileño. Es un fenómeno, ¿no?
0: Y puso toda la secuencia de... No sé cómo hace, la verdad. Pero aparte se ve clarito que no está inventando el diálogo, está diciendo exactamente lo que...
1: Mostró el papel, la prueba del...
0: Sí, sí, del delito. Bueno, pero... Sí.
3: Ahora esto le puede jugar en contra a Neymar, haber ventilado así el error del árbitro públicamente.
0: Una buena pregunta.
2: Es Neymar.
1: ¿Qué lo van a... ¿En qué sentido? No, ¿que lo vayan a suspender?
3: Si lo pueden suspender de oficio o algo.
1: Ah, pasa nada. Ahora con la convocación, peor. Sí, pero... ¿Cómo quieren bajarlo a Neymar? ¿Eh?
3: Yo no quiero bajarlo, estoy preguntando, estoy en reflexión.
0: Todo lo contrario, lo queremos, no juegue para siempre.
3: Claro, ahora yo entiendo que estaba enojado, que esté enojado yo lo entiendo completamente, ¿no? Porque una cosa así es frustrante realmente.
0: Pobre, ¿no? Pero bueno, hoy tuvo el fútbol de revanchas, hoy tuvo la suya. Ustedes dicen que no sabían, que realmente estaba esperando a ver si estaba...
2: No creo que supiera.
1: Ahí subió un video, dicho sea paso al momento, ahí de la...
2: Pero
1: yo creo que no, que sí.
0: Bueno, Neymar va a jugar el Mundial.
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0: Todo lo que suceda hasta que lo volvamos a saludar por aquí mañana en redes, arroba FDP Radio y en fdpradio.com. ¿Hay algo para ver esta noche?
3: No.
0: No me diga Top Chef, ¿sabes?
1: Masterchef.
2: Ah, no, Masterchef, sí.
1: Alguna serie, alguna cosa. Siempre se encuentra. Bueno. O el cine.
0: ¿Mañana va a ir al cine a la hora de la taza?
1: ¿Mañana, martes? No.
0: ¿Va a ver la taza? Le digo partido, taza porque para usted juega Cruzeiro.
1: Por eso, sí. La taza, sí.
3: Cualquiera brasileño. Sí.
1: Un relato en portugués. Sí.
0: Mire.
1: Mejor.
0: Esto es una taza.
1: Ahí está. Ya sabe, la taza es la
0: escucho.
1: ¿Vio? La taza, ¿verdad? A propósito de la convocatoria de Neymar. Más taza que nunca.
0: Sí, más taza que nunca. Sí. Felices por Ney. Cuéntenos usted en redes y en nuestro canal de YouTube qué le pareció. Merecido premio para Neymar Jr. Va a jugar el Mundial. Y aquí, a este grupo, creo que a todos, ¿no?
2: Nos contentó.
1: A todos, sí, no sé, por ahí en la otra costa, pero bueno.
3: No, sí, a todos, bien, obviamente. Los buenos jugadores tienen que estar en el Mundial, sí, señor.
1: Se va en 4 partidos, se va en 3 partidos. No.
3: Tranquilo.
0: Amanecerá.
3: Bueno, pero eso no, Neymar ni siquiera sabemos si va a ser titular, así que.
0: Amanecerá, bueno. Y no veremos. Mañana estamos con ustedes, chao.

0: cuatro días nos separan del comienzo de la Copa del Mundo de la FIFA que usted escuchará por Fútbol de Primera. Qué placer saludarlos con una sonrisa de oreja a oreja porque uno de los mejores futbolistas de todos los tiempos ya sabe oficialmente que estará en la convocatoria de su selección. Sí, Okaki. Neymar Jr. entró a los 26 que Ancelotti lleva en busca del Hexa. Sí, Neymar Jr. va a jugar la Copa del Mundo. Y ya le contaremos por qué. A mí me pone tan feliz como seguramente a Sammy Sadovnik, a Rosa Beatriz Sánchez y a Daniel Chapela. Estamos en los estudios Ford, socio oficial de Fútbol de Primera, para contarle también que el Arsenal de Inglaterra, después de 22 años, mañana puede ser campeón. Necesita que el Bournemouth le saque puntos al Manchester City. Hoy ganó con lo justo al ya descendido Burnley, 1-0. Tenemos el repaso de los daños, ¿cómo se dice?
1: El recuento.
0: Los daños que dejó la fecha del fin de semana con respecto a jugadores que pidieron cambio, que salieron tocados, que por ahora y solo por ahora ninguno de los que se lesionaron ayer está en duda para la Copa del Mundo, pero son jugadores importantes. ¿Cómo le va, señor Sammy Sadovnik? ¿Cómo anda usted?
2: ¿Cómo estás, Andrés? Saludos a los amigos de Fútbol de Primera. En una apoteósica celebración fue presentada la lista de los 26 atletas, como se dice en portugués, que van a ir rumbo a la sexta estrella de la selección brasileña. Ya Andrés anticipaba, por supuesto, lo de Neymar, y es una saludable noticia para el fútbol, para esta Copa del Mundo Extra Large, para la selección de Brasil y también para Carlo Ancelotti, con la seriedad y el respeto necesario de llevar a uno de los mejores jugadores de la historia del fútbol de Brasil.
0: Hay uno que a mí yo no lo tenía en el radar, que vuelve a la selección. Ya le contamos, le vamos a poner en pantalla en un ratito, para aquellos que nos ven por YouTube, se lo vamos a contar verbalmente a quienes nos escuchan. ¿Saben cuántas emisoras afiliadas tiene Fútbol de Primera para la Copa del Mundo? 189 en todo el país.
1: Wow.
0: Y todavía no se cerró el Sport, como dirían en el turf.
2: Este récord, ¿no?
1: Cada vez más. Este
0: récord, sí. A ver, yo me voy a intentar adaptar, me voy a adaptar en la presentación Sánchez, con esto que decía Sammy en un gran show.
1: Sí.
0: Y esto lo dije recién en la tele cuando me tocó hacer el partido del Arsenal, porque tenía la tableta viendo el canal de YouTube de la CBF esperando la convocatoria. Y recordé este episodio, cómo ha cambiado el fútbol de aquella tarde del Mundial, de la convocatoria de México del Mundial al Mundial de Alemania, cuando Campos le dio la convocatoria en una servilleta a la Volpe, que le tenía que preguntar a Campos porque no le entendía la letra, algunos nombres. Hoy se hizo todo un show de exactamente 2 horas de duración en un teatro con números musicales, con, ¿cómo le dice usted? PDF, PowerPoint.
2: Promoviendo también el Mundial Femenino del
0: Todo. Y yo me quedé pensando, porque en definitiva, ¿dónde está Sánchez? Que no la veo.
1: Acá estoy.
0: Ahí está. Sí. Sánchez, que le quiero ver su cara. Por esto que le voy a decir. Obviamente, como somos futboleros de raza, ¿no? Uh-huh. Yo me quedé pensando en un momento, ¿y si estos muchachos marchan en 4 partidos?
1: Sí.
0: ¿Cómo justifican
2: el deseo de mucho, ¿no?
0: No es deseo de nadie.
2: Entonces, ¿por qué lo dice?
0: Y es una posibilidad.
2: Como Argentina también.
0: No, Argentina, tal cual. Bueno. Y Francia, todo. Cualquiera puede marchar, algunos en 3, otros en 4. Pero mi pregunta es, ¿de veras?
1: A esto llegamos.
0: Y esto está relacionado con Neymar, y ahora después de su saludo y el de Daniel voy a explicar por qué estoy feliz.
1: Ahí está, con el saludo para todos. Yo me quedé pensando, acá me lo anoté, Sammy dijo apoteósica celebración. Y la pregunta es eso, ¿qué celebran? ¿No? ¿Qué celebran? Todavía, pero bueno, celebran la vida, qué sé yo. Bueno, que Neymar está, vaya uno a saber. A propósito de celebración, hoy es 18, feliz aniversario, Andrés.
0: El último, ¿eh?
1: No, como el último, nos quedan 2 más. Nos queda el 18 de junio y el 18 de julio, porque el nuevo campeón será coronado el 19.
0: Está bien, pero estará en curso y...
1: Bueno, pero no importa, nos quedan 2, nos quedan 2 todavía. Pero bueno, ¿saben que a mí me pareció? No, ¿saben? Bueno, cortito lo digo, después ampliamos por ahí. O sea, me pareció que esta lista de Brasil, no sé si es tan buena, no me parece un equipo que meta miedo, salvo Rafinha y Neymar, que estos sí, estos dos meten miedo de por sí mismos. Pero
0: ¿qué juega Neymar?
1: Rafinha y Vini, quise decir. Ellos sí meten miedo, pero después los demás no me pareció un equipo tan celebratorio. Pero bueno,
0: ya lo ampliamos.
1: El tiempo lo dirá.
0: Sí, sí. Bueno. Daniel Chapela, ¿cómo le va?
3: ¿Qué tal, Andrés? Un saludo para todos. Yo solo diría una cosa, Brasil siempre hace este tipo de cosas para presentar sus convocatorias. No es la primera vez. No. A ver, tuvo mucho show este año, pero digamos, mucho. Siempre hace esta fiesta para presentar a los jugadores que van a estar en el Mundial. Es un acontecimiento nacional. Bueno, había cámaras instaladas en las afueras de la casa de Neymar también, que no se vieron en la transmisión de la CBF, pero que estaban allí para ver qué pasaba. Neymar puso una pantalla en el jardín de su casa.
0: ¿Qué piensa que lo sabía?
3: No sé si lo sabía, pero lo estaba esperando seguramente.
0: Lo más lindo de todo este show que hicieron, Daniel, Rosa, Sammy, fue cómo explotó la gente en el teatro cuando Carleto dijo Neymar.
4: Como no fue
0: si hubiesen anotado un gol.
4: Que no fue el último, porque le dijeron silencio, sino que faltaban dos.
3: Faltaban dos. Pero es que hoy, a ver, Neymar es el gran nombre, la gran figura del fútbol brasileño, esté en la condición que esté. Es decir, que esté Neymar es una fiesta para Brasil. Otra cosa después, si lo futbolístico da para eso o no, ese es otro análisis. Pero tienen a la figura emblemática en y el plantel, ¿no?
0: ¿Saben por qué estoy feliz?
1: ¿Por qué?
0: Voy a tratar de explicarlo. Espero poder ser claro. Primero y principal, porque siempre consideré a Neymar un cracky. Uno de esos futbolistas de raza, un futbolista, un fuori classi, dirían en Italia, un crack mundial. Pero además porque me representa el fútbol de toda la vida. El fútbol de potrero, el fútbol antibar, el fútbol de los talentosos, el fútbol antes de los chalecos corpiños, estos GPS que te miden cuánto corriste, cuántas calorías quemaste, cuántos electrolitos hay que reponer, el fútbol de la gambeta corta, del caño, de la picardía, de los que saben jugar a la pelota, al fútbol de siempre que están queriendo cambiar. Me veo reflejado en Ney, de los últimos que quedan tan grandes, con esa esencia de potrero, a pesar de haber jugado al más alto nivel en club y selección, de haber ganado tanto, acaso de haberse cuidado un poco más estaría en la discusión de lo más grande del fútbol brasileño y mundial. No importa, hizo lo que hizo con su vida. Él fue el único que sabía cómo manejar su descanso, su recuperación. Lo molieron a patadas en todas las canchas del mundo, y es la esencia pura del fútbol. Juega en un rival de una selección, de la selección de mi país, a la cual le quiero desear lo mejor, y obviamente obra en contra de los intereses emocionales del argentino. Pero que esté Ney me parece una noticia fantástica por todo esto, porque es el fútbol puro, el fútbol de siempre.
4: Para esta Copa del Mundo, distinta, con show del medio tiempo en la final, con 48 selecciones, con 104 partidos, con 3 países anfitriones. Creo que además es una linda oportunidad para Neymar, después de todo lo que pasó en sus anteriores participaciones en las Copas del Mundo y cómo terminó viéndolo por la televisión lesionado, machucado. Me parece que le hace muy bien al fútbol. Y el fútbol, como una de las tantas frases que tiene este bendito deporte, el fútbol da revanchas. ¿Y quién dice que no ese 19 de julio tenga revancha linda para Neymar y levante la Copa del Mundo?
3: Yo no creo que Ancelotti se haya dejado influenciar por nadie para llamar a Neymar. Un entrenador como ese, no. Cualquier otro, no sé si lo dudaría, si lo analizaría, pero con Ancelotti no. Y después, es verdad que cuando uno analiza el talento de la selección brasileña, de esta selección brasileña, si la comparas con Francia, España, Argentina, probablemente se va a quedar corta. Ahora, entrenadores como este hay pocos, ¿eh? y con eso también se ganan partidos y mundiales. Y no olvidemos, además, que Ancelotti es italiano. ¿Ustedes recuerdan las selecciones de Italia del 82, la del 2006? ¿Eran grandes selecciones? ¿Les parece que eran grandes selecciones?
4: Y levantaron la...
3: Fueron campeones del mundo.
0: Sí, señor. Bueno, ¿saben de quién me acordé hoy?
1: ¿De quién?
0: Ustedes recordarán, quienes no, nos escuchan y nos ven a diario, me tocó participar de un evento hace mes y medio, no, ya no sé cuándo, hace poco, en Los Ángeles, y estaba la hija de Pelé, que me dijo en privado, le pregunté si lo podía hacer público, me dijo, sí, por supuesto, porque lo creo firmemente, me dijo, o crack iba a ir al Mundial. Y tuvo razón. Bueno, vamos a escuchar primero a Carleto Ancelotti y luego repasamos la lista, porque también dijo Ancelotti, a lo que dice Daniel, el equipo que juega mejor al fútbol en el Mundial no necesita...

0: 4 años. Fue muy difícil escoger esos 26 jugadores. ¿Por qué? Porque la concurrencia en este país es muy, muy alta. Falé en la primera colectiva de prensa que había mucha concurrencia y es la verdad. Sé perfectamente que algunos jugadores que estuvieron con nosotros en este año no estarán contentos de esta lista. Siento mucho esto, quiero agradecer a todos los que estuvieron con nosotros en este año, también los que no estuvieron y que hicieron un trabajo fantástico, un esfuerzo fantástico para estar en esta lista. Creemos que es una lista que puede desenvolver un fútbol de calidad para selección, feito con lo que siempre creemos, con un espíritu colectivo extraordinario, con buena actitud, con concentración y con disciplina. Recibí muchos consejos. Mucho. Sí. Periodistas, opinionistas, influencers, cantantes, jugadores, exjugadores, en toda parte del mundo, porque iba a Europa con el avión y el piloto me decía: ¿quién va a convocar? Entonces, agradezco a todos, pero tengo sinceramente que decir que el trabajo feito para la comisión técnica durante un año fue un trabajo muy, muy bueno. Feito con competencia primero, con seriedad, con profesionalidad y con paisao también. Y yo acho que yo tengo todas las informaciones posibles para hacer una lista con menos errores. No quiero ser arrogante y decir que soy la persona más indicada para tomar esa decisión, pero, como dice, agradezco a todo el mundo por los consejos.
1: Bueno, aquí los nombres entonces. 3 arqueros, un crack, Ancelotti. Alisson, de Liverpool, Ederson, de Fenerbahce, Weverton, de Gremio. Defensores: Alexandro de Flamengo, Bremer de la Juve, Danilo del Flamengo, Douglas Santo del Zenit, Gabriel Magalhães del Arsenal, Ibáñez del Al Hilal, Leo Pereira del Flamengo, Marquinho del PSG, Wesley, lateral de la Roma. Mediocampistas: Bruno Guimarães de Newcastle, Casemiro del Manchester United, Danilo de Botafogo. Para mí aquí la sorpresa: Fabinho, ex Liverpool, hoy en el Al Ittihad de Arabia, Paquetá de Flamengo, y atención a Ribeños, atención arriba: Endrick, Lyon, Martinelli, Arsenal, Igor Thiago, el segundo goleador de la Premier del Brentford, Luis Enrique, Zenit, Mateo Cunha, Manchester United, Neymar, Santos, Rafinha, Barcelona, Ryan del Bournemouth se metió, y Vini Junior.
2: Nunca como antes, Andrés, y lo decían los coleguitas en la rueda de prensa, hubo tantos jugadores del ámbito local, y él hablaba también, Ancelotti, digo, de la competencia que hay en el Brasileirão, a pesar de ser un calendario muy complicado. Yo concuerdo lo de Fabinho, ¿no? Que es un hombre de experiencia, sí, en esa mitad de la cancha, no digo veterano, pero de experiencia sí, que necesita de alguna manera amalgamar en esa mitad de la cancha, como dicen en España, esa sala de máquinas, para tratar de balancear el equipo, sobre todo por la defensa, en donde ha tenido inconveniente.
3: El lado más flaco está allí.
2: Sí.
3: En la mitad de la cancha.
1: Dos veteranos, sí, de enorme experiencia con Fabinho y Casemiro.
3: Sí. Uh-huh.
1: Bueno, Brasil tiene lista. Esperamos por las demás. Estamos en fútbol de primera. Hablamos de la final del fútbol mexicano. Espuma contra Pachuca. Nadie acertó en este programa. Dijimos que íbamos a tener autocrítica. Erramos.
2: Pumas Cruz Azul.
1: Todos.
2: Sí.
1: ¿Eh?
2: Pumas Cruz Azul.
1: Puma Cruz Azul.

0: Perdón.
1: Erramos uno.
2: Erramos el de Chivas. El de Chivas. Nada más.
0: Correcto.
1: Porque Romelito.
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0: Cruz Azul Pumas. ¿Dónde juega Cruz Azul la ida?
15: En la ciudad de los deportes, la cancha, digamos, alquilada de las Águilas del América, va a tener que jugar allí.
0: la que era del América. Ya.
1: Claro, oh, exacto. Claro. Digamos, un equipo nómade va a jugar ahí. Mira dónde ha jugado. No, pero
0: ¿se oficializó?
1: Sí, sí, sí, yo lo tengo aquí. Ya está oficializado. Bueno, la ciudad de los deportes.
0: Muy bien.
1: Jueves a las 8 de México, son las
14: 10 de la noche.
1: 10 de la noche acá.
14: Correcto.
1: Cruz Azul juega en Puebla, en el Azteca,
14: en
1: Seúl. Y en la ciudad de los deportes.
2: Nómade y todo llegó a la final.
1: Está bien, todo muy lindo, técnico, pero digamos.
2: Con todas las cosas en contra.
1: Pero es verdad, poco, medio informal.
2: Y bueno, pero llegó a la final, así como.
1: No hablo de la final, hablo del tema de que no tiene estadio. Es una vergüenza, cuatro estadios distintos en un campeonato.
14: Un club grande.
1: A eso voy.
2: Eso sí, claro.
0: Uh-huh. Saco bien la cuenta. Wiki tiene que 5 partidos dirigidos.
14: Sí. Lo agarró en la. Faltando una fecha para terminar el campeonato regular y todo esto de liguilla.
0: Bueno, iba a jugar contra Puma, que llegó por mérito propio, pero también porque el fútbol tiene esas cosas. Salomón Rondón, que se cansa de hacer goles siempre en todos los equipos donde ha jugado, un extraordinario futbolista, tuvo el empate, no le digo solo frente al arco, yo creo que lo termina molestando su compañero. Está medio en el camino.
1: Pero
0: y
1: no solo Rondón, tuvo dos oportunidades.
14: Quiñones tuvo una también.
0: Quiñones después de esa, que ya
14: era más complicada la Quiñones.
0: Era más complicada.
1: No, pues es el primer lugar. Disculpe, es el primer. Puma llega con todos los méritos. Sí, 36 sí, puntos, sí. Es el líder del campeonato.
0: Sí. Y uno se preguntará, ¿pudo hacer algo más el arquero de Pachuca en el tiro libre? Hay una imagen. Hoy insisto con este tema de los videos de los celulares, porque hay mucho ruido alrededor del público que va al fútbol y está constantemente filmando videos.
1: Son golazos.
0: Yo no me opongo, a pesar de que obviamente en los partidos claves a mí me gusta ver el fútbol sin distracciones, porque la riqueza de videos que la cantidad de buenos videos aportan tanto a lecturas de cosas que por ahí no se ven con televisión. Yo hoy vi un video de atrás del arco de cómo Antuna con el
2: Carrillo,
0: con el paraguayo en el abriéndole el hueco al que patea el tiro libre. Y Antuna es como que le dice, apenas le pegue, vos te vas para allá, yo me voy para allá. Y es por ese exacto lugar donde pasa el remate, muy fuerte, muy bien colocado, que deja al arquero mirando cómo pega en el palo y entra.
14: Sí.
0: Ese detalle creo que deslinda al arquero de Pachuca algo de responsabilidad. No hay manera,
1: que va tan bien esquinado que, o sea, lo hace más dramático porque
14: Chuca en el palo. En el palo y entra.
1: Tiene nada que hacer el arquero. No
14: hubiera llegado.
1: No hubiera llegado nunca. No.
2: Un golazo.
1: Golazo.
0: Sí. Bueno, va a ser una linda final. Primero entonces en casa de Cruz Azul.
1: Alquilada.
0: ¿Cómo?
1: Alquilada.
0: Alquilada, sí. Y la revancha. ¿Domingo a qué hora? ¿Ya está el horario?
1: Sí, acá lo tengo.
0: Domingo a la noche.
1: Domingo a las 9 de la noche, tiempo del Este, 6 Pacífico, en CEU.
0: Fantástico, bueno, lindo horario. Prime time.
1: ¿Y qué? Claro.
0: ¿No?
2: Es la misma hora de que jugaron ayer, exactamente.
14: La misma hora, sí.
0: Exactamente.
14: Bueno, sería pareja esta.
0: ¿Habrá media day?
14: Seguro.
1: Suele hacerse
14: antes del primer partido.
1: El miércoles, sí. El miércoles.
14: Sí, ya para el segundo lado.
0: Dos equipos capitalinos.
1: Y dos técnicos mexicanos. Sí. Resaltado mucho, además.
2: Pero con un perfil completamente distinto.
1: Sí, no, tal cual.
2: Uno
1: pero
2: de otro.
14: Hace bastante rato que no pasa.
1: Ah, exactamente.
0: Sí. Y dos técnicos que llevan relativamente, que fueron contemporáneos como jugadores.
1: Sí, señor.
0: Y
1: claro, sí.
0: Y que además llevan poco tiempo dirigiendo en
1: más
0: primera.
1: Más experiencia de Efraín, ¿no?
0: Claro. Efraín.
1: Ya fue campeón.
0: En Colombia. Bueno, cómo le gusta el show, ¿eh? Pero, digo, prefiero ese técnico fusillo, como ese, ¿eh? Sí.
1: Es un personaje. Tiene ese. Intenso. Es un personaje.
0: Sí, sí, ya sabe que tiene que responderle al personaje que él mismo ha creado a base de resultados.
14: No, obvio. Sí, por eso iba a decir eso, que ahora es futbolístico también.
1: Pero además, más allá de eso, el apoyo que tuvo de la directiva, porque las cosas no le salían bien al principio, y la directiva, yo no sé si por convencimiento, por necesidad o por no tener otro, lo mantuvieron y ahí está en la final.
0: No me di cuenta, ¿sabe? Del detalle de hoy, porque llegué así, sobre la hora.
14: Ajá, claro.
0: ¿Quién tenemos? Mire quién es. Mire a quién le pusimos detrás. Mire a quién le pusimos detrás. La pantalla.
2: Que llega on fire, a punto de caramelo.
0: La jugada que hizo en el primer.
1: Tremendo, para el gol de Bertera.
0: Qué bien, y aguantó,
2: Y la jugada aguantó del gol de él también fumó.
1: La pelota
2: fue
1: que le saca Pantemis en el último minuto,
14: sí,
1: en el 95.
14: Sí, el tiro libre.
2: Impresionante.
0: Era el tercer partido para sus 38 años en la semana.
1: Yo le dije, va a jugar todos los partidos 90 minutos.
0: Me parece fantástico. Volvemos.
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15: En el minuto mundial, hoy hablamos de Declan Rice.
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15: ¿Sabías que Declan Rice es uno de los mediocentros más confiables del fútbol moderno? El inglés que juega casi todos los minutos de todos los partidos y juega muy bien en el Arsenal de Inglaterra, ordena, recupera y distribuye con criterio. Rice aporta equilibrio y liderazgo, cualidades fundamentales en partidos de eliminación directa. En un mundial, su capacidad para sostener al equipo en momentos de presión es vital. Le pega bien a la pelota parada y puede ser una de las tantas variantes de gol que tenga la selección inglesa. 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En el Minuto Mundial les habló Andrés Canto.
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21: Vamos a Europa, recuento de daños y algunas novedades importantes. Estados Unidos debuta en el Mundial contra la selección de Paraguay. Atención. Chris Richard salió muy golpeado del tobillo del partido de Crystal Palace. Brendan Aronson tuvo que salir y dio el cambio con un golpe muy fuerte en la rodilla. Siempre en Inglaterra, Omar Alderete, el zaguero central titular de la selección de Paraguay, fue sustituido también por un golpe lesión. No se ha informado oficialmente que tiene ninguno de los tres, pero ninguno de estos pudieron terminar el partido. Ousmane Dembélé, el gran astro francés, también salió tocado. Aparentemente sintió una sobrecarga y no quiso arriesgar. El PSG, que ya fue campeón, tiene la final de la Champions. Dije de Brendan Aronson, sí.
22: Sí.
21: ¿No?
22: Uh-huh.
21: De Aronson dije.
1: Fermín.
21: Fermín
14: queda fuera del Mundial.
1: Operado.
14: Sí.
21: Baja importante.
14: Muy importante. Sí.
1: Quinto metatarsiano. Diego Gómez también de Paraguay. Andrés ya no juega más con el Brighton, pero está entre algodones. Y Miguel Almirón no está jugando porque también está fuera de la convocatoria por una molestia muscular en Atlanta United.
21: Bueno, pero Diego Gómez jugó.
1: Sí.
21: Y ya no juega el último partido, dices. Bueno. ¿Qué más? El repaso de la actualidad de los futbolistas estadounidenses. Pulisic entró de cambio, jugó apenas media hora. Reina entró de cambio, jugó un par de minutos. Antonio Robinson sí completó el partido del Fulham, hizo el gol de penal. Fue muy lindo, dicho sea de paso, el recibimiento a Raúl Jiménez.
14: Sí.
21: En la cancha del Moliné, en su ex equipo, el Wolverhampton. Es raro, ¿no? Más allá de que ya esté descendido, que a un rival lo traten con tanto cariño, porque apenas entró toda la cancha se puso a gritarle la canción que le cantaban cuando él era jugador de Wolverhampton, que era aquella que le cantaban a Firmino en Liverpool. ¡Sí, señor! ¿No? Es Raúl Jiménez, Oscar.
1: Pepe anotó de penal en el campeón.
2: Weston McKennie fue titular también.
14: Sí. Uh-huh.
21: Bueno, y nos quedamos en Europa, en Inglaterra. Chelsea oficializó a Xavi Alonso.
1: Ahí está.
2: Muy buena elección, me parece. ¿No tiene revancha ahí Xavi Alonso?
14: El problema es el Chelsea. El problema es el Chelsea, porque ha contratado buenos entrenadores que no le duran nada, ¿no?
21: No es que no solo le duran nada, y digo, queda claro que les importa poco, pero les siguen haciendo contrato largo. Sí. 4 años, firmó. Uh-huh. Y le dura, el promedio ya se lo dimos alguna vez cuando lo echaron a Rosinior. 66 partidos es el promedio que dura un técnico bajo esta dirigencia de Chelsea. En el Madrid ganó 24 de 34. Perdió 6 y perdió el vestuario. Eso es lo más importante.
1: Sí, sí. Y debutó en el Mundial de Clubes.
14: De clubes
1: En España también, bueno, como no podía hacerlo de otra manera, es el bicampeón de España. Le han extendido el contrato a Hansi Flick hasta el 2028. Aquí me imagino el compromiso es saber si aprende español, ¿no? Para después de tanto tiempo, podría.
14: Ya debería,
1: ¿no?
14: Sí, por cierto, lo de Xavi Alonso, recordemos que el contrato que él firmó con el Madrid, esto a la luz de lo que decías, Andrés, fue por 3 años, pero si era despedido antes, como ocurrió, cobraba el primer año nada más. Yo no sé si es una condición que le puso el Madrid, supongo que sí.
21: Claro. Bueno, y
1: emotivo, Andrés, también hablando de despedidos, no de trabajo, sino de la despedida, sí, lo de Antoine Griezmann en el Atlético de Madrid, pidiendo disculpas por aquel paso por el Fútbol Club Barcelona, se dio cuenta y después regresó y lo recibieron muy bien. Dani Carvajal, el lateral derecho del Real Madrid, no continuará en el conjunto, entre otras.
14: Robert Lewandowski también se despidió ayer de Barcelona.
1: Chingurri Valverde también, muy emotivo, sí, el técnico del Athletic Club de Bilbao, que también se despidió.
14: Que dice que no va a dirigir por un buen tiempo, ¿eh?
21: Valverde. Bueno, y la BBC y distintos medios muy creíbles de Inglaterra informan que Pep Guardiola le ha comunicado al club que no sigue después de esta temporada. Ya lo ponen a Enzo Maresca como único candidato a sucederlo. Amanecerá y veremos. El City juega mañana contra el Bournemouth, que necesita un punto. El equipo de Iraola, la vuelta del destino, ¿no? Porque Iraola también anunció que se va del equipo de Bournemouth. lo podría dejar clasificados a Champions y él no lo va a dirigir. Ahora que ya Chelsea tiene técnico, ¿dónde va a ir Iraola? ¿Por qué se va de Bournemouth con esta posibilidad de jugar la Champions? Necesita un punto, quedan dos fechas, mañana contra el City. Si Bournemouth le empata al City, Arsenal es campeón viéndolo por la tele.
1: Sí, señor, y fue campeón Manchester City el fin de semana además.
21: De la FA.
1: De la FA Cup. Con el Chelsea, justamente, ¿no?
21: El partido.
1: Ahora, Chelsea se queda fuera de Europa.
21: Se queda fuera de todo. Sí.
1: Bueno, el compromiso de Xavi Alonso, mira, solamente la Premier.
21: Bueno, le pasó al Manchester United, que terminará siendo el equipo inglés con menos partidos disputados esta campaña, porque fue eliminado muy temprano de todas las competencias domésticas, no jugó Europa.
1: Europa,
21: claro. Bueno, estamos más o menos al día para todo lo que vaya sucediendo, @FDPRadio.
1: Después vamos a Sudamérica, ¿no?
21: ¿Cómo?
1: Después vamos a Sudamérica, ¿no?
21: Por supuesto.
1: Con la chachoneta.
21: ¿Con qué?
2: ¿Con la qué?
1: Chachoneta.
2: ¿Qué? Se inventó una palabra.
1: Chachonete, finalista, es discúlpeme.
14: Me sonó topollillo eso.
1: El club Atlético,
21: River. Le voy a dejar un anticipo a usted y a la gente que nos escuche, ¿no ve?
1: Su equipo Sánchez. No está ni fue eliminado. Sí,
21: Sánchez. ¿Qué? A propósito de esto que dice Sammy, la final, el meme está asegurado. Ya le cuento por qué. Ya se siente, ya está aquí. 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

0: Se sumaron tres futbolistas a la concentración de México. ¿Quiénes son?
1: El teloncito Mateo Chávez, jugador de la AZ Alkmaar, el machín Edson Álvarez del Fenerbahçe turco y el lateral derecho Jorge Sánchez del PAOK Salónica. Están ya reportados en el centro de alto rendimiento. Este viernes juegan el primero de los tres partidos de preparación frente a la selección de Ghana.
2: Parte de lo que había dicho Javier Aguirre, que se estaba negociando, ¿no? Con los clubes europeos, jugadores que podían venir antes. Ahí está el primer contingente.
0: Bueno, y por fin los que jugaron la liguilla, ¿van a poder ser convocados o no?
2: Yo creo que Marcel Ruiz va a estar, yo insisto en eso.
1: Debe estar en la semana esta de descanso que...
3: Pero Marcel Ruiz tiene que
2: jugar la final de la Conca Champions.
3: De la Conca Champions. Hasta ese momento no puede
2: hasta
3: integrarse.
2: Ese momento.
1: 21 días.
0: Bueno,
1: o menos. Bueno.
0: En realidad, si lo quiere, lo llama y listo, ¿no?
2: Sí, claro.
3: No, pero no va a dejar al equipo sin...
0: Sí,
3: sin
0: ya dejó a Chico.
2: Ya no tiene que cumplir con ningún pacto, pero no creo que se lo vaya a quitar a Toluca justo ahora. ¿No?
0: Bueno. ¿Cuándo es el mismo día de la Champions, ¿no?
1: Sí, pero con horario cambiado, lo cambiaron para la noche, 8 de la noche. A las 6 de la tarde en Toluca.
0: 6 de la tarde en Toluca.
1: Ajá.
0: Bien. El mismo día de la Champions, dijimos.
1: Después.
3: Sí, a la noche.
1: Por eso lo cambiaron el horario.
0: ¿Porque iba a ser a la misma hora?
1: No, pero era casi back to back. O sea, si va a tiempo suplementario la Liga de Campeones, comenzaba el partido de la Conca Champions. Era un buen tarde.
0: Bueno, es fútbol en definitiva, ¿no? Pero que se vaya suplementario el Paris Saint-Germain Arsenal.
1: No digo, claro, pero está bien que sea a las 8, es prime time, digamos, en el este de los Estados Unidos. 6 en México, en el Nemesio 10.
0: La final de la Champions es al mediodía.
1: En Budapest.
0: De aquí, del este.
2: Sí, mediodía.
1: Sí.
2: No 3 de la tarde, que es el horario habitual de Champions.
0: Claro, sí.
2: Mediodía, sí.
0: Lo cambiaron porque tienen que ajustar el show de
1: al medio tiempo también.
0: Después de... No, al medio tiempo.
1: ¿A ver, show antes?
0: Siempre hay un show antes, sí.
1: Felizmente, antes, no en el medio. Sí, sí.
2: Ya vienen utilizando ese horario, ¿eh?
0: Sí.
2: De las 12 del mediodía.
0: Pero lo cambió...
1: ¿El año pasado no fue así?
2: Sí,
1: ¿no?
2: Sí.
0: ¿Qué más se supo de estas cosas nuevas del Mundial? ¿Alguna novedad este fin de semana?
1: No, ya son...
0: Yo del medio tiempo todavía no quedó explicado si realmente son 30 minutos. Yo no estoy seguro.
2: No, vaya. Es demasiado eso.
0: Es mucho, ¿no? Es mucho.
1: ¿Te crees que tienen ya el rundown ni hablar?
3: Es que tampoco van a decir que son 30 minutos. Se va a estirar, digamos, en el momento, porque se estira y no, nada
2: eso,
3: más. ¿No?
2: Eso es anticlimático.
3: No va a ser oficial, me parece.
2: Yo no sé, de verdad.
0: Sí, pero sí. ¿Qué semana, no? Mañana.
3: ¿Qué pasa mañana?
0: Y mañana la Copa.
2: Cruzeiro.
1: Es lo único que le queda, ¿no?
3: Pero club. Que es tan preocupante la situación.
0: Y sí.
1: Y sí.
0: Muy. Hay que
3: es
0: ganar,
3: más que preocupante, que ganar, es angustiante,
2: hay
3: ¿no?
2: Hay que ganar los dos de local, ¿no?
0: Sí, bueno. Hay que ganar los dos de local para pasar a la siguiente.
1: No dijo, se lesionó Montiel, que falló un penal, ¿no?
0: Increíble, ¿no? Porque Montiel es como sí. Raúl Jiménez. Creo que este es el segundo penal en toda su carrera que falla. Raúl Jiménez falló uno, creo, de todo lo que pateó el mexicano. Están lesionados. Bueno, Acuña no. Acuña volvió. Montiel salió tocado. Molina está tocado. Todavía nos da Scaloni, obviamente, la lista corta, la de 26.
1: Otamendi se va en Benfica, se decidió ya.
0: Sí. Pero ya falta poco para el comienzo de la defensa de la tercera. Hay final en el fútbol argentino. Se repite un partido histórico, el del 26 de junio de 2011.
1: Pero es una final esta.
0: Por eso, aquella también.
1: Muy bien.
0: El River Plate contra Belgrano de Córdoba. Aquel día Belgrano de Córdoba mandó al descenso al Club Atlético River Plate.
1: Otro equipo, otro técnico.
0: Otro
1: Chacho año. Podrá decir, yo no fui tampoco. Mira, lo de Chacho es increíble, Andrés. Llegó a mediados de marzo.
0: No, lo de Chacho no es increíble.
1: Pero ha levantado el equipo y llegó a una final.
0: No.
1: ¿Qué es entonces? No. ¿Milagro?
0: No, yo le voy a explicar.
1: Usted con la camiseta puesta no muy objetivo.
0: No. Y usted con esta contra que me hace tampoco.
3: Es verdad.
0: Contra Rosario Central en la semifinal jugó
1: Montiel. Con Di María.
0: En los cuartos de final, faltando 10 minutos, la cancha entera estaba insultando a los jugadores. Estaban perdiendo.
3: Canción, sí.
0: San Lorenzo jugaba con uno menos. Jugadores. Un canto pesado.
1: Pero reaccionaron. Sí.
0: No reaccionaron.
1: Bueno.
0: Tuvieron, admitido por los hinchas de River, la suerte a su favor. En la última pelota de la noche.
1: Fútbol, hombre.
0: un centro tiro al arco de Quintero que el arquero no ve.
1: No demerita.
0: Suplementario, penales, San Lorenzo, dos match point arriba.
1: En dos meses, haciéndose cargo del equipo, lo lleva a una final. Y probablemente la vaya a ganar.
0: Es el Joel Wiki del fútbol argentino.
1: Tal cual, ¿vio? Con más experiencia, ¿no?
0: Pero le digo que el meme está asegurado, Sánchez.
3: ¿Por qué?
0: Sea campeón o no sea campeón.
3: ¿Cuál es el meme?
0: Ya me lo pasaron de antemano, ya está impreso. Los hinchas de Boca ya lo tienen.
3: Los ¿pero cuál de Boca es el
0: si
3: meme?
0: Si sale campeón. ¿Usted quiere saber cuál es el meme si sale campeón?
3: Obvio que quiero saber.
0: Me lo mandaron los hinchas de Boca, ya está la foto. Era en el 2011, River, era en el 2011.
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1: Tras su histórica clasificación a Rusia 2018 de la mano de Hernán Darío el Bolillo Gómez, Panamá está de regreso en la Copa del Mundo. Hoy con Tomás Christiansen. De ello hablamos tras la pausa en el minuto mundial.
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1: La selección panameña se consolidó como una de las emergentes de la región al volver a una Copa Mundial de la FIFA en el 2026 tras su debut en Rusia 2018 con Hernán Darío el Bolillo Gómez. Hoy con el hispano danés Thomas Christiansen tras una sólida campaña en las eliminatorias de la CONCACAF. Esta clasificación refuerza su progreso futbolístico y ofrece sin lugar a dudas una plataforma para exhibir su talento en el escenario global, motivando a una nación entera a apoyar su sueño mundialista con entusiasmo. Panamá aspira a no regresar como ocurrió en Rusia 2018 después de 3 partidos eliminada en la fase de grupos. Viene la marea roja. Llega Panamá al Mundial 2026.
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0: Lo voy a poner a prueba, uno por uno, a ver si estaban prestando atención estos últimos 20 años. Dígame una frase de cabecera que repetimos mucho en este programa que tiene que ver con el fútbol.
1: ¿Qué decimos aquí?
0: Sí, Rosa.
3: El fútbol siempre da revancha.
2: Sí. Fútbol moderno, ¿no?
0: Fútbol moderno. Y otra que acuñamos acá, que ahora van a entender por qué la digo. Nunca digas nunca que viste todo en el mundo del fútbol. ¿No? Porque ayer vimos otro episodio que no habíamos visto nunca.
3: Ajá.
0: Lo de Neymar, sí, jugando para Santos.
1: Ah, lo del cuarto de cambio, sí.
0: Estaba en el piso, lo estaban atendiendo por un golpe, lo sacan de la cancha. El cuarto árbitro entendió mal que el cambio era por él, a pesar de que había un papelito que decía que no era por él. Se hace el cambio. Esto le pasó el otro día a América, casi lo...
3: Sí, casi pierde los puntos.
1: Alineación indebida.
0: Claro. El tema es que ya el árbitro había autorizado el cambio, y una vez que se autoriza el cambio no puede dar marcha atrás, y Ney se puso como loco.
1: Agarró el papelito y lo mostró a la cámara, y la cámara, muy inteligentemente, el director ponchó, y estaba el técnico de Santos como loco también, se fueron con el cuarto árbitro.
0: Le tuvo paciencia Neymar al árbitro. Hay un señor que se está viralizando mucho, que lee labios en...
2: Es un fenómeno, ¿no?
0: Y puso toda la secuencia de... No sé cómo hace, la verdad. Pero aparte se ve clarito que no está inventando el diálogo, está diciendo exactamente lo que... No
1: mostró el papel, la prueba del...
0: Sí,
1: del
0: delito, bueno, pero... Sí.
3: Ahora esto le puede jugar en contra a Neymar, haber ventilado así el error del árbitro públicamente.
0: Una buena pregunta.
2: De Neymar.
1: ¿Qué lo van a suspender? ¿En qué sentido?
3: No,
1: ¿que lo vayan a suspender?
3: Si lo pueden suspender de oficio o algo.
1: No pasa nada. Ahora con la convocación, peor.
3: Pero...
1: ¿Cómo quieren bajarlo a Neymar?
3: Yo no quiero bajarlo, estoy preguntando, estoy en reflexión.
0: No, lo contrario, a Neymar lo queremos que juegue para siempre.
3: Claro, ahora yo entiendo que estaba enojado, que esté enojado yo lo entiendo completamente, ¿no? Porque una cosa así es frustrante realmente.
0: Pobre, ¿no? Pero bueno, hoy tuvo el fútbol de revanchas, hoy tuvo la suya. Ustedes dicen que no sabían, que realmente estaba esperando a ver si estaba...
2: No creo que supiera.
1: Ahí subí un video, dicho sea paso al momento, ahí de la...
2: Yo creo que no.
0: Que sí. Bueno, Neymar va a jugar el Mundial.
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0: Saben todo lo que suceda hasta que lo volvamos a saludar por aquí mañana en redes arroba FDP Radio y en fdpradio.com. ¿Hay algo para ver esta noche?
2: No.
0: No me diga Top Chef, ¿sabes?
1: Masterchef.
2: Masterchef, sí.
1: Alguna serie, alguna cosa. Siempre se encuentra. Bueno. O el cine.
0: ¿Mañana va a ir al cine a la hora de la taza?
1: ¿Mañana, martes? No.
0: ¿Va a ver la taza? Le digo partido, taza, o sea, porque para usted juega Cruzeiro.
1: Por eso, sí. La taza, sí.
3: Cualquiera brasileño. Sí.
1: Un relato en portugués. Sí.
0: Mire.
1: Mejor.
0: Esto es una taza.
1: Ahí está. Ya sabe, la taza la
0: escucho.
1: ¿Vio? La taza, a propósito de la convocatoria de Neymar. Más taza que nunca.
0: Sí, más taza que nunca. Sí. Felices por Ney. Cuéntenos usted en redes y en nuestro canal de YouTube qué le pareció. Merecido premio para Neymar Jr. Va a jugar el Mundial. Y aquí, a este grupo, creo que a todos, ¿no?
2: Nos contentó.
1: A todos, sí, no sé, por ahí en la otra costa, pero bueno.
3: No, sí, a todos, obviamente. Los buenos jugadores tienen que estar en el Mundial, sí, señor.
1: Se va en 4 partidos, se va en 3 partidos. No.
3: Tranquilo.
0: Amanecerá.
3: Bueno, pero eso, Neymar, ni siquiera sabemos si va a ser titular, así que.
0: Amanecerá y no veremos. Mañana estamos con ustedes, chao.

0: 4 días nos separan del comienzo de la Copa del Mundo de la FIFA que usted escuchará por Fútbol de Primera. Qué placer saludarlos con una sonrisa de oreja a oreja, porque uno de los mejores futbolistas de todos los tiempos ya sabe oficialmente que estará en la convocatoria de su selección. Sí, Okaki. Neymar Jr. entró a los 26 que Ancelotti lleva en busca del Hexa. Sí, Neymar Jr. va a jugar la Copa del Mundo. Y ya le contaremos por qué. A mí me pone tan feliz como seguramente a Sami Sadovnik, a Rosa Beatriz Sánchez y a Daniel Chapela. Estamos en los estudios Ford, socio oficial de Fútbol de Primera, para contarle también que el Arsenal de Inglaterra, después de 22 años, mañana puede ser campeón. Necesita que el Bournemouth le saque puntos al Manchester City. Hoy ganó con lo justo al ya descendido Burnley, 1-0. Tenemos el repaso de los daños, ¿cómo se dice?
1: El recuento.
0: Los daños que dejó la fecha del fin de semana con respecto a jugadores que pidieron cambios, que salieron tocados, que por ahora y solo por ahora ninguno de los que se lesionaron ayer está en duda para la Copa del Mundo, pero son jugadores importantes. ¿Cómo le va, señor Sami Sadovnik? ¿Cómo anda usted?
2: ¿Cómo estás, Andrés? Saludos a los amigos de Fútbol de Primera. En una apoteósica celebración fue presentada la lista de los 26 atletas, como se dice en portugués, que van a ir rumbo a la sexta estrella de la selección brasileña. Ya Andrés anticipaba, por supuesto, lo de Neymar, y es una saludable noticia para el fútbol, para esta Copa del Mundo Extra Large, para la selección de Brasil y también para Carlo Ancelotti, con la seriedad y el respeto necesario de llevar a uno de los mejores jugadores de la historia del fútbol de Brasil.
0: Hay uno que a mí yo no lo tenía en el radar, que vuelve a la selección. Ya le contamos, le vamos a poner en pantalla en un ratito, en pantalla para aquellos que nos ven por YouTube, se lo vamos a contar verbalmente a quienes nos escuchan. ¿Saben cuántas emisoras afiliadas tiene Fútbol de Primera para la Copa del Mundo? 189 en todo el país.
1: Wow.
0: Y todavía no se cerró el Sport, como dirían en el turf.
2: Este récord, ¿no?
1: Cada vez más. Este
0: récord, sí. A ver, yo me voy a intentar adaptar, me voy a adaptar en la presentación Sánchez, con esto que decía Sami en un gran show.
1: Sí.
0: Y esto lo dije recién en la tele cuando me tocó hacer el partido del Arsenal, porque tenía la tableta viendo el canal de YouTube de la CBF esperando la convocatoria. Y recordé este episodio, cómo ha cambiado el fútbol de aquella tarde del Mundial, de la convocatoria de México del Mundial al Mundial de Alemania, cuando Campos le dio la convocatoria en una servilleta a la Volpe, que le tenía que preguntar a Campos porque no le entendía la letra, algunos nombres. Hoy se hizo todo un show de exactamente 2 horas de duración en un teatro con números musicales, con, ¿cómo le dice usted? PDF, PowerPoint.
2: Promoviendo también el Mundial Femenino del
0: Todo. Y yo me quedé pensando, porque en definitiva, ¿dónde está Sánchez? Que no la veo.
1: Acá estoy.
0: Ahí está.
1: Sí.
0: Sánchez, que le quiero ver su cara. Por esto que le voy a decir. Obviamente, como somos futboleros de raza, ¿no?
1: Uh-huh.
0: Yo me quedé pensando en un momento, ¿y si estos muchachos marchan en 4 partidos?
1: Sí.
0: ¿Cómo justifican
2: el
0: tan
2: deseo de mucho, ¿no?
0: No es deseo de nadie.
2: Entonces, ¿por qué lo dice?
0: Y es una posibilidad.
2: Como Argentina también.
0: No, Argentina, tal cual. Bueno. Y Francia, todo. Cualquiera puede marchar. Algunos en 3, otros en 4. Pero mi pregunta es: ¿de veras?
1: Sí,
0: a esto llegamos. Y esto está relacionado con Neymar. Y ahora, después de su saludo y el de Daniel, voy a explicar por qué estoy feliz.
1: Ahí está. Con el saludo para todos. Yo me quedé pensando, acá me lo anoté. Sami dijo apoteósica celebración. Y la pregunta es eso, ¿qué celebran? ¿No? ¿Qué celebran? Todavía, pero bueno, celebran la vida, qué sé yo. Bueno, que Neymar está, vaya uno a saber. A propósito de celebración, hoy es 18, feliz aniversario, Andrés.
0: ¡El último!
1: No, como el último, nos quedan 2 más. Nos queda el 18 de junio y el 18 de julio, porque el nuevo campeón será coronado el 19.
0: Está bien, pero estará en curso y...
1: Bueno, pero no importa, nos quedan 2 todavía. Pero bueno, ¿saben que a mí me pareció? No, ¿saben? Bueno, cortito lo digo, después ampliamos por ahí. O sea, me pareció que esta lista de Brasil, no sé si es tan buena, no me parece un equipo que meta miedo, salvo Rafinha y Neymar, que estos sí, estos dos meten miedo de por sí mismos. Pero
0: que juega Neymar.
1: Rafinha y Vini, quise decir. Ellos sí meten miedo, pero después los demás no me pareció un equipo tan celebratorio. Pero bueno,
0: ya lo ampliamos.
1: El tiempo lo dirá.
0: Sí, sí. Bueno. Daniel Chapela, ¿cómo le va?
3: ¿Qué tal, Andrés? Un saludo para todos. Yo solo diría una cosa, Brasil siempre hace este tipo de cosas para presentar sus convocatorias. No es la primera vez. No. A ver, tuvo mucho show este año, pero digamos, mucho. Siempre hace esta fiesta para presentar a los jugadores que van a estar en el Mundial, es un acontecimiento nacional. Bueno, había cámaras instaladas en las afueras de la casa de Neymar también, que no se vieron en la transmisión de la CBF, pero que estaban allí para ver qué pasaba. Neymar puso una pantalla en el jardín de su casa.
0: ¿Qué piensa que lo sabía?
3: No sé si lo sabía, pero lo estaba esperando seguramente.
0: Lo más lindo de todo este show que hicieron, Daniel, Rosa, Sammy, fue cómo explotó la gente en el teatro cuando Carleto dijo Neymar.
4: Como no fue
0: si
4: el
0: hubiesen anotado un gol.
4: Que no fue el último, porque le dijeron silencio, faltaban dos.
3: Faltaban dos, sí. Pero es que hoy, a ver, Neymar es el gran nombre, la gran figura del fútbol brasileño, esté en la condición que esté. Es decir, que esté Neymar es una fiesta para Brasil. Otra cosa después, si lo futbolístico da para eso o no, ese es otro análisis. Pero tienen a la figura emblemática en y el plantel, ¿no?
0: ¿Saben por qué estoy feliz?
1: ¿Por qué?
0: Voy a tratar de explicarlo. Espero poder ser claro. Primero y principal, porque siempre consideré a Neymar un cracky. Uno de esos futbolistas de raza, un futbolista, un fuoriclasi, dirían en Italia, un crack mundial. Pero además porque me representa el fútbol de toda la vida. El fútbol de potrero, el fútbol antibar, el fútbol de los talentosos, el fútbol antes de los chalecos corpiños, estos GPS que te miden.

0: Haberse cuidado un poco más estaría en la discusión de lo más grande del fútbol brasileño y mundial. No importa, hizo lo que hizo con su vida. Él fue el único que sabía cómo manejar su descanso, su recuperación. Lo molieron a patadas en todas las canchas del mundo. Y es la esencia pura del fútbol. Juega en un rival de una selección, de la selección de mi país, a la cual le quiero desear lo mejor. Y obviamente obra en contra de los intereses emocionales del argentino. Pero que esté Ney me parece una noticia fantástica por todo esto. Porque es el fútbol puro, el fútbol de siempre.
1: Para esta Copa y de antes. Mundo, distinta, con show del medio tiempo en la final, con 48 selecciones, con 104 partidos, con 3 países anfitriones. Creo que además es una linda oportunidad para Neymar, después de todo lo que pasó en sus anteriores participaciones en las Copas del Mundo y cómo terminó viéndolo por la televisión lesionado, machucado. Me parece que le hace muy bien al fútbol. Y el fútbol, como una de las tantas frases que tiene este bendito deporte, el fútbol da revanchas. ¿Y quién dice que no ese 19 de julio tenga revancha linda para Neymar y levante la Copa del Mundo?
2: Yo no creo que Ancelotti se haya dejado influenciar por nadie para llamar a Neymar. Un entrenador como ese, no. Cualquier otro, no sé si lo dudaría, si lo analizaría, pero con Ancelotti no. Y después, es verdad que cuando uno analiza el talento de la selección brasileña, de esta selección brasileña, si la comparas con Francia, España, Argentina, probablemente se va a quedar corta. Ahora, entrenadores como este hay pocos, ¿eh? Y con eso también se ganan partidos y mundiales. Y no olvidemos, además, que Ancelotti es italiano. ¿Ustedes recuerdan las selecciones de Italia del 82, la del 2006? ¿Eran grandes selecciones? ¿Les parece que eran grandes selecciones?
1: Y levantaron la...
2: Fueron campeones del mundo.
0: Sí, señor. Bueno, ¿saben de quién me acordé hoy?
3: ¿De quién?
0: Ustedes recordarán, quienes no nos escuchan y nos ven a diario, me tocó participar de un evento hace mes y medio, no, ya no sé cuándo, hace poco, en Los Ángeles, y estaba la hija de Pelé, que me dijo en privado, le pregunté si lo podía hacer público, me dijo, sí, por supuesto, porque lo creo firmemente, me dijo, o crack iba a ir al Mundial. Y tuvo razón. Bueno, vamos a escuchar primero a Carleto Ancelotti y luego repasamos la lista, porque también dijo Ancelotti, a lo que dice Daniel, el equipo que juega mejor al fútbol en el Mundial no necesariamente sale campeón. Palabra más, palabra menos, lo escuchamos.
4: Mucha expectativa. Antes de todo, quiero agradecer a CBF porque para la renovación de mi contrato. Agradecer al presidente Samir, a toda la directoría, a todos los funcionarios de CBF, a mi comisión técnica para darme la oportunidad de seguir trabajando aquí. En ese país, maravilloso país, maravilloso país, otro 4 años. Fue muy difícil escoger esos 26 jugadores. ¿Por qué? Porque la concurrencia en este país es muy, muy alta. Falé en la primera colectiva de prensa que había mucha concurrencia y es la verdad. Sé perfectamente que algunos jugadores que estuvieron con nosotros en este año no estarán contentos de esta lista. Siento mucho esto, quiero agradecer a todos los que estuvieron con nosotros en este año, también los que no estuvieron y que hicieron un trabajo fantástico, un esfuerzo fantástico para estar en esta lista. Creemos que es una lista que puede desenvolver un fútbol de calidad para selección, feito con lo que siempre creemos, con un espíritu colectivo extraordinario, con buena actitud, con concentración y con disciplina. Recibí muchos consejos.

0: Sí. Periodistas, opinionistas, influencers, cantantes, jugadores, exjugadores, en todas las partes del mundo, porque iba a Europa con el avión o piloto me decía, ¿quién va a convocar? Entonces, agradezco a todos, pero tengo sinceramente que decir que el trabajo feito para la Comisión Técnica durante un año fue un trabajo muy, muy bueno. Feito con competencia primero, con seriedad, con profesionalidad y con paixão también. Y yo acho que yo tengo todas las informaciones posibles para hacer una lista con menos errores. Y no quiero ser arrogante y decir que soy la persona más indicada para tomar esa decisión, pero como dice, agradezco a todo el mundo por los consejos.
1: Bueno, aquí los nombres entonces. Tres arqueros, un crack, Ancelotti. Alisson, de Liverpool, Ederson, de Fenerbahce, Weverton, de Gremio. Defensores, Alex Sandro de Flamengo, Bremer de la Juve, Danilo del Flamengo, Douglas Santo del Zenit, Magalhães, Gabriel Magalhães del Arsenal, Ibáñez del Al-Hilal, Leo Pereira del Flamengo, Marquinho del PSG, Wesley, lateral de la Roma. Mediocampistas, Bruno Guimarães de Newcastle, Casemiro del Manchester United, Danilo de Botafogo, para mí aquí la sorpresa, Fabinho, ex Liverpool, hoy en el Al-Ittihad de Arabia, Paquetá de Flamengo, y atención a Ribeños, atención arriba, Endrick, Lyon, Martinelli, Arsenal, Igor Thiago, el segundo goleador de la Premier del Brentford, Luis Enrique, Zenit, Mateo Cunha, Manchester United, Neymar, Santos, Rafinha, Barcelona, Ryan del Bournemouth se metió y Vini Junior.
2: Nunca como antes, Andrés, y lo decían los coleguitas en la rueda de prensa, hubo tantos jugadores del ámbito local, y él hablaba también, Ancelotti, digo, de la competencia que hay en el Brasileirão, a pesar de ser un calendario muy complicado. Yo concuerdo, lo de Fabinho, ¿no?, que es un hombre de experiencia, sí, en esa sí, mitad de la cancha, no digo veterano, pero de experiencia sí, que necesita de alguna manera amalgamar en esa mitad de la cancha, como dicen en España, esa sala de máquinas, para tratar de balancear el equipo, sobre todo por la defensa, en donde ha tenido inconveniente.
3: El lado más flaco está allí.
2: Sí.
3: En la mitad de la cancha.
1: Dos veteranos, sí, de enorme experiencia con Fabinho y Casemiro.
3: Sí. Uh-huh.
1: Bueno, Brasil tiene lista. Esperamos por las demás. Estamos en fútbol de primera. Hablamos de la final del fútbol mexicano. Espuma contra Pachuca. Nadie acertó en este programa. Dijimos que íbamos a tener autocrítica. Erramos.
2: Pumas Cruz Azul.
1: Todos.
2: Sí. ¿Eh? Pumas Cruz
1: Azul. Puma, perdón. Puma Cruz Azul. Sí. Perdón.
2: Puma. Erramos Cruz Azul. Uno.
4: Erramos el de Chivas. El de Chivas. Nada más.
1: Sí. Correcto.
2: Porque ya volvemos. Romelito.
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1: Cruz Azul Pumas. ¿Dónde juega Cruz Azul la ida?
2: En la ciudad de los deportes, la cancha, digamos, alquilada de las Águilas del América, va a tener que jugar allí.
1: La que era del América.
2: Claro, exacto. Claro. Digamos, un equipo nómade va a jugar ahí. Mira dónde ha jugado. No,
1: ¿se oficializó?
2: Sí, sí, sí, yo lo tengo aquí. Ya está oficializado. Bueno, la ciudad de los deportes.
1: Muy bien.
2: Jueves a las 8 de México, son las
3: 10 de la noche.
2: 10 de la noche acá.
3: Correcto.
2: Cruz Azul juega en Puebla, en el Azteca,
3: en
2: CU. Y en la ciudad de los deportes.
4: Nómade y todo llegó a la final. Es,
2: está bien, todo muy lindo, pero digamos.
4: Con todas las cosas en contra.
2: Pero es verdad, poco, medio informal.
4: Y bueno, pero llegó a la final, así como. O sea, llegó,
2: no hablo de la final, hablo del tema de que no tiene estadios. Es una vergüenza, 4 estadios distintos en un campeonato.
3: Un club grande.
2: A eso voy.
4: Eso sí, claro.
1: Uh-huh. Saco bien la cuenta. Wiki tiene que 5 partidos dirigidos.
3: Sí. Lo agarró en la. Faltando una fecha para terminar el campeonato regular y todo esto de liguilla.
1: Bueno, iba a jugar contra Puma, que llegó por mérito propio, pero también porque el fútbol tiene esas cosas. Salomón Rondón, que se cansa de hacer goles siempre en todos los equipos donde ha jugado, un extraordinario futbolista, tuvo el empate, no le digo solo frente al arco, yo creo que lo termina molestando su compañero. Está medio en el camino.
2: Pero
1: y
2: no solo Rondón, tuvo 2 oportunidades.
3: Quiñones tuvo una.
2: Quiñones tuvo.
1: Pero la de Quiñones después de esa, que ya
3: era más complicada la
1: Quiñones. Era más complicada.
2: No, pues es el primer lugar. Disculpe, es el primer. Puma llega con todos los méritos. Sí, 36 sí, puntos, sí. Es el líder del campeonato.
1: Sí. Y uno se preguntará, ¿pudo hacer algo más el arquero de Pachuca en el tiro libre? Hay una imagen. Hoy insisto con este tema de los videos de los celulares, porque Hay mucho ruido alrededor del público que va al fútbol y está constantemente filmando videos.
2: Son golazos.
1: Yo no me opongo, a pesar de que obviamente en los partidos claves a mí me gusta ver el fútbol sin distracciones, porque la riqueza de videos que la cantidad de buenos videos aportan tanto a lecturas de cosas que por ahí no se ven con televisión. Yo hoy vi un video de atrás del arco de cómo Antuna, está Antuna con el
4: Carrillo,
1: con el paraguayo en el abriéndole el hueco al que patea el tiro libre. Uh-huh. Y Antuna es como que le dice, apenas le pegue, vos te vas para allá, yo me voy para allá. Y es por ese exacto lugar donde pasa el remate, muy fuerte, muy bien colocado, que deja al arquero mirar cómo pega en el palo y entra.
3: Sí, sí.
1: Ese detalle creo que deslinda al arquero de Pachuca algo de responsabilidad. No hay manera.
2: Es que va tan bien esquinado que, o sea, lo hace más dramático porque sí, chuca en el palo.
3: En el palo y
2: no
3: entra.
2: Tiene nada que hacer el arquero. No
3: hubiera llegado.
2: No hubiera llegado nunca.
4: Un golazo.
2: Sí. Golazo.
1: Bueno, va a ser una linda final. Primero entonces en casa de Cruz Azul.
2: Alquilada, sí.
1: ¿Cómo?
2: Alquilada.
1: Alquilada, sí. Y la revancha. ¿Domingo qué hora? ¿Ya está el horario?
2: Sí, acá lo tengo.
1: Domingo a la noche.
2: Domingo a las 9 de la noche, tiempo del Este, 6 Pacífico, en Seúl.
1: Fantástico, bueno, lindo horario. Prime time.
2: ¿Y qué? Claro.
1: ¿No?
4: Es la misma hora de que jugaron ayer, exactamente.
3: La misma hora, sí.
1: Exactamente.
3: Bueno, serie pareja esta.
1: ¿Habrá Media Day?
3: Seguro.
2: Suele hacerse
3: antes del primer partido.
2: El miércoles, sí.
3: Sí.
2: El miércoles.
3: Sí, ya para el segundo lado.
1: Dos equipos capitalinos.
2: Y dos técnicos mexicanos. Sí. Resaltado mucho, además.
4: Pero con un perfil completamente distinto.
2: Sí, no, tal cual.
4: Uno
2: pero
4: de otro.
3: Hace bastante rato que no pasa.
2: Ah, exactamente.
1: Sí. Y dos técnicos que llevan relativamente, que fueron contemporáneos como jugadores.
2: Sí, señor.
1: Y
2: lo fueron. Claro, sí.
1: Y que además llevan poco tiempo dirigiendo en
2: más
1: primera.
2: Más experiencia de Efraín, ¿no?
1: Claro. Efraín.
2: Ya fue campeón.
1: En Colombia. Bueno, cómo le gusta el show, ¿eh? Pero, digo, prefiero fusil, técnico como ese, ¿eh? Sí.
2: Es un personaje. Sí. Tiene ese...
4: Intenso.
2: Es un personaje.
1: Sí, sí, ya sabe que tiene que responderle al personaje que él mismo ha creado a base de resultados.
3: No, sí, por eso iba a decir eso, que ahora es futbolístico también.
2: Pero además, más allá de eso, el apoyo que tuvo de la directiva, porque las cosas no le salían bien al principio, y la directiva, yo no sé si por convencimiento, por necesidad o por no tener otro, lo mantuvieron y ahí está en la final.
1: No me di cuenta, ¿sabe? Del detalle de hoy, porque llegué así, ¿eh? Sobre la hora.
3: Ajá, claro.
1: ¿Quién tenemos? Mire quién es. Mire a quién le pusimos detrás. Mire a quién le pusimos detrás.
4: La pantalla.
2: Canal de Morita, ¿no?
4: Que llega on fire, a punto de caramelo.
1: La jugada que hizo en el primer.
2: Tremendo, para el gol de Berterame.
1: Oh, qué bien, y aguantó.
4: Y la jugada del gol de él también fumó.
2: La pelota
4: fue
2: que
4: buena.
2: Le saca Pantemis en el último minuto.
3: Sí,
2: en
3: el 93, sí.
4: El tiro libre, sí. Impresionante.
1: Era el tercer partido para sus 38 años en la semana.
2: Yo le dije, va a jugar todos los partidos 90 minutos.
1: Me parece fantástico. Volvemos.
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16: ¿Sabías que Declan Rice es uno de los mediocentros más confiables del fútbol moderno? El inglés que juega casi todos los minutos de todos los partidos y juega muy bien en el Arsenal de Inglaterra, ordena, recupera y distribuye con criterio. Rice aporta equilibrio y liderazgo, cualidades fundamentales en partidos de eliminación directa. En un mundial, su capacidad para sostener al equipo en momentos de presión es vital. Le pega bien a la pelota parada y puede ser una de las tantas variantes de gol que tenga la selección inglesa. 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
16: 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Vamos a Europa, recuento de daños y algunas novedades importantes. Estados Unidos debuta en el Mundial contra la selección de Paraguay. Atención, Chris Richards salió muy golpeado del tobillo del partido de Crystal Palace. Brendan Aaronson tuvo que salir y dio el cambio con un golpe muy fuerte en la rodilla. Siempre en Inglaterra, Omar Alderete, el zaguero central titular de la selección de Paraguay, fue sustituido también por un golpe lesión. No se ha informado oficialmente que tiene ninguno de los tres, pero ninguno de estos pudieron terminar el partido. Ousmane Dembélé, el gran astro francés, también salió tocado. Aparentemente sintió una sobrecarga y no quiso arriesgar. El PSG, que ya fue campeón, tiene la final de la Champions. Dije de Brendan Aaronson, sí. Sí. ¿No? Uh-huh. De Aaronson dije.
2: Fermín.
16: Fermín queda en fuera España. Del mundial.
2: Operado.
16: Sí. Baja importante.
3: Muy importante.
2: Sí. Quinto metatarsiano. Diego Gómez también de Paraguay. Andrés ya no juega más con el Brighton, pero está entre algodones. Y Miguel Almirón no está jugando porque también está fuera de la convocatoria por una molestia muscular en Atlanta United.
16: Bueno, pero Diego Gómez jugó.
2: Sí.
16: Y ya no juega el último partido, no. Dices. Bueno.
1: ¿Qué más? El repaso de la actualidad de los futbolistas estadounidenses. Pulisic entró de cambio, jugó apenas media hora. Reina entró de cambio, jugó un par de minutos. Anthony Robinson sí completó el partido del Fulham, hizo el gol de penal. Fue muy lindo, dicho sea de paso, el recibimiento a Raúl Jiménez, sí, en la cancha del Moliné, en su ex equipo, el Wolverhampton. Es raro, ¿no? Más allá de que ya esté descendido, que a un rival lo traten con tanto cariño, porque apenas entró toda la cancha se puso a gritarle la canción que le cantaban cuando él era jugador de Wolverhampton, que era aquella que le cantaban a Firmino en Liverpool. ¡Sí, señor!
2: Pepe anotó de penal en el campeón.
4: Weston McKennie fue titular también.
1: Sí. Uh-huh. Bueno, y nos quedamos en Europa, en Inglaterra. Chelsea oficializó a Xavi Alonso.
2: Ahí está.
4: Muy buena elección, me parece, ¿no? Tiene revancha ahí Xavi Alonso.
3: El problema es el Chelsea. El problema es el Chelsea, porque ha contratado buenos entrenadores que no le duran nada, ¿no?
1: No, es que no solo le duran nada, y digo, queda claro que les importa poco, pero les siguen haciendo contrato largo. Sí. 4 años, firmó. Uh-huh. Y le dura, el promedio ya se lo dimos alguna vez cuando lo echaron a Rosinio. 66 partidos es el promedio que dura un técnico bajo esta dirigencia de Chelsea. En el Madrid ganó 24 de 34. Perdió 6 y perdió el vestuario. Eso es lo más importante. Sí,
2: sí. Y debutó en el Mundial de Clubes.
3: De clubes,
2: ¿no? En España también, bueno, como no podía hacerlo de otra manera, es el bicampeón de España. Le han extendido el contrato a Hansi Flick hasta el 2028. Aquí me imagino el compromiso es a ver si aprende español, ¿no? Para después de tanto tiempo, podría.
3: Ya debería,
2: ¿no?
3: Sí, por cierto, lo de Xavi Alonso, recordemos que el contrato que él firmó con el Madrid, esto a la luz de lo que decías, Andrés, fue por 3 años, pero si era despedido antes, como ocurrió, cobraba el primer año nada más. Yo no sé si es una condición que le puso el Madrid, supongo que sí.
1: Bueno, y
2: emotivo, Andrés, también hablando de despedidos, no de trabajo, sino de la despedida, sí, lo de Antoine Griezmann en el Atlético de Madrid, pidiendo disculpas por aquel paso por el Fútbol Club Barcelona. Se dio cuenta y después regresó y lo recibieron muy bien. Dani Carvajal, el lateral derecho del Real Madrid, no continuará en el conjunto, entre otras.
3: Robert Lewandowski también se despidió ayer del Barcelona.
2: Chingurri Valverde, Carlos, también muy emotivo, sí, el técnico del Athletic Club de Bilbao, que también se despidió.
3: Que dice que no va a dirigir por un buen tiempo,
1: Valverde. Valverde. Bueno, y la BBC y distintos medios muy creíbles de Inglaterra informan que Pep Guardiola le ha comunicado al club que no sigue después de esta temporada. Ya lo ponen a Enzo Maresca como único candidato a sucederlo. Amanecerá y veremos. El City juega mañana contra el Bournemouth, que necesita un punto, el equipo de Iraola, la vuelta del destino, ¿no? Porque Iraola también anunció que se va del equipo de Bournemouth. Lo podría dejar clasificados a Champions y él no lo va a dirigir. Ahora que ya Chelsea tiene técnico, ¿dónde va a ir Iraola? ¿Por qué se va de Bournemouth con esta posibilidad de jugar la Champions? Necesita un punto, quedan 2 fechas, mañana contra el City. Si Bournemouth le empata al City, Arsenal es campeón viéndolo por la tele.
2: Sí, señor, y fue campeón Manchester City el fin de semana además.
1: De la FA.
2: De la FA Cup. Con el Chelsea, justamente, ¿no?
1: El partido.
2: Ahora, Chelsea se queda fuera de Europa.
1: Sí, se queda fuera de todo. Sí.
2: Bueno, este es el compromiso de Xavi Alonso, mira, solamente la Premier.
1: Bueno, le pasó al Manchester United, que terminará siendo el equipo inglés con menos partidos disputados esta campaña, porque fue eliminado muy temprano de todas las competencias domésticas, no jugó Europa.
2: Europa, claro.
1: Bueno, estamos más o menos al día para todo lo que vaya sucediendo, @FDPRadio.
2: Después vamos a América, ¿no?
1: ¿Cómo?
2: Después vamos a Sudamérica, ¿no?
1: Por supuesto.
2: Con la chachoneta.
1: ¿Con qué?
4: ¿Con la qué?
2: Chachoneta.
1: ¿Qué?
4: Se inventó una palabra.
2: Chachoneta, finalista, es discúlpeme.
3: Eso no topollillo, eso.
2: El club Atlético,
1: River. Le voy a dejar un anticipo a usted y a la gente que nos escuche, ¿no ve?
2: Su equipo Sánchez. No está ni fue eliminado. Sí,
1: Sánchez. ¿Qué? A propósito de esto que dice Sammy, la final, el meme está asegurado. Ya le cuento por qué. Ya se siente, ya está aquí. 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

0: Se sumaron tres futbolistas a la concentración de México. ¿Quiénes son?
1: El teloncito Mateo Chávez, jugador de la AZ Alkmaar, el machín Edson Álvarez del Fenerbahçe turco y el lateral derecho Jorge Sánchez del PAOK Salónica. Están ya reportados en el centro de alto rendimiento. Este viernes juegan el primero de los tres partidos de preparación frente a la selección de Ghana.
2: Parte de lo que había dicho Javier Aguirre, que se estaba negociando, ¿no? Con los clubes europeos, jugadores que podían venir antes. Ahí está el primer contingente.
0: Bueno, y por fin los que jugaron la liguilla, ¿van a poder ser convocados o no?
2: Yo creo que Marcel Ruiz va a estar, yo insisto en eso.
1: Debe estar en la semana esta de descanso que...
3: Pero Marcel Ruiz tiene que
2: jugar la final de la Conca Champions.
3: La Conca Champions, claro. Hasta ese momento no puede
2: hasta
3: integrarse.
2: Ese momento.
1: 21 días.
0: Bueno,
1: o menos,
0: bueno. En realidad, si lo quiere, lo llama y listo, ¿no?
2: Sí, claro.
3: No, pero no va a dejar al equipo sin...
0: Sí,
3: sin
0: ya dejó a Chivas.
2: Ya no tiene que cumplir con ningún pacto, pero no creo que se lo vaya a quitar a Toluca justo ahora, ¿no?
0: Bueno. ¿Cuándo el mismo día de la Champions, no?
1: Sí, pero con horario lo cambiaron para la noche, 8 de la noche. A las 6 de la tarde en Toluca.
0: 6 de la tarde en Toluca.
1: Ajá.
0: Bien. El mismo día de la Champions, dijimos.
1: Después.
3: Sí, a la noche.
1: Por eso lo cambiaron el horario.
0: ¿Porque iba a ser a la misma hora?
1: No, pero era casi back to back. O sea, si va a tiempo suplementario la Liga de Campeones, comenzaba el partido de la Conca Champions. Era un cuenta tarde.
0: Bueno, es fútbol en definitiva, ¿no? Pero que se vaya suplementario el Paris Saint-Germain Arsenal.
1: No digo, claro, pero está bien que sea a las 8, es prime time, digamos, en el este de los Estados Unidos. 6 en México, en el Nemesio 10.
0: La final de la Champions es al mediodía.
1: En Budapest.
0: De aquí, del este.
2: Sí, mediodía.
1: Sí.
2: No 3 de la tarde, que es el horario habitual de Champions.
0: Claro, sí.
2: Mediodía, sí.
0: Lo cambiaron porque tienen que ajustar el show de
1: al medio tiempo también.
0: Después de... No, al medio tiempo.
1: ¿A ver, show antes?
0: Siempre hay un show antes, sí.
1: Felizmente, antes, no en el medio. Sí,
2: sí. Ya vienen utilizando ese horario,
0: Sí.
2: De las 12 al mediodía.
0: Pero lo cambió...
1: ¿El año pasado no fue así?
2: Sí,
1: ¿no?
2: Sí.
1: Sí.
0: ¿Qué más se supo de estas cosas nuevas del Mundial? ¿Alguna novedad este fin de semana?
1: No, ya supo.
0: Yo del medio tiempo todavía no quedó explicado si realmente son 30 minutos. Yo no estoy seguro.
2: No, vaya. Es demasiado eso.
0: Es mucho, ¿no? Es mucho.
1: ¿Te cree que tienen ya el rundown ni hablar?
3: Es que tampoco van a decir que son 30 minutos. Se va a estirar, digamos, en el momento, porque se estira y no, nada
2: eso,
3: más. ¿No?
2: Eso es anticlimático.
3: No va a ser oficial, me parece.
2: Yo no sé, de verdad.
0: Sí, pero sí. ¿Qué semana, no? Mañana.
3: ¿Qué pasa mañana?
0: Y mañana la Copa.
2: Cruzeiro.
1: Es lo único que le queda, ¿no?
3: Pero club. Que es tan preocupante la situación.
0: Y sí.
1: Sí.
0: Muy, hay que
3: es
0: ganar.
3: Más que preocupante, que ganar, es angustiante,
2: hay,
3: ¿no?
2: Hay que ganar los dos de local, ¿no?
0: Sí, bueno. Hay que ganar los dos de local para pasar a la siguiente.
1: No dijo que se lesionó Montiel, que falló un penal, ¿no?
0: Increíble, ¿no? Porque Montiel es como sí. Raúl Jiménez. Creo que este es el segundo penal en toda su carrera que falla. Raúl Jiménez falló uno, creo, de todo lo que pateó el mexicano. Están lesionados. Bueno, Acuña no, Acuña volvió. Montiel salió tocado. Molina está tocado. Todavía nos da Scaloni, obviamente, la lista corta, la de 26.
1: Otamendi se va en Benfica, se decidió ya.
0: Sí, pero ya falta poco para el comienzo de la defensa de la tercera. Hay final en el fútbol argentino. Se repite un partido histórico, el del 26 de junio de 2011.
1: Pero es una final esta, la,
0: por eso,
1: la
0: aquella
1: chachoneta.
0: Aquella también.
1: Muy bien.
0: El River Plate contra Belgrano de Córdoba. Aquel día Belgrano de Córdoba mandó al descenso al Club Atlético River Plate.
1: Otro equipo, otro técnico.
0: Otro
1: Chacho año. Podrá decir, yo no fui tampoco. Mira, lo de Chacho es increíble, Andrés. Llegó a mediados de marzo.
0: No, lo de Chacho no es increíble.
1: Pero ha levantado el equipo y llegó a una final.
0: No.
1: ¿Qué es entonces? ¿Milagro?
0: No, yo le voy a explicar.
1: Usted con la camiseta puesta no muy objetivo.
0: No. Y usted con esta contra que me hace tampoco.
3: Es verdad.
0: Contra Rosario Central en la semifinal jugó
1: Mon. Con Di María.
0: En los cuartos de final, faltando 10 minutos, la cancha entera estaba insultando a los jugadores. Estaban perdiendo.
3: Canción, sí.
0: San Lorenzo jugaba con uno menos. Jugadores. Un canto pesado.
1: Pero reaccionaron.
0: No reaccionaron.
1: Bueno.
0: Tuvieron, admitido por los hinchas de River, la suerte a su favor. En la última pelota de la noche,
1: fútbol, hombre.
0: un centro tiro al arco de Quintero que el arquero no ve.
1: No demerito.
0: Suplementario, penales, San Lorenzo, dos match point arriba.
1: En dos meses, haciéndose cargo del equipo, lo lleva a una final. Y probablemente la vaya a ganar.
0: Es el Joel Wiki del fútbol argentino.
1: Tal cual, ¿vio? Con más experiencia, ¿no?
0: Pero le digo que el meme está asegurado, Sánchez.
3: ¿Por qué?
0: Sea campeón o no sea campeón.
3: ¿Cuál es el meme?
0: Ya me lo pasaron de antemano, ya está impreso. Los hinchas de Boca ya lo tienen.
3: ¿Pero cuál Boca es el
0: si
3: meme?
0: Si sale campeón. ¿Usted quiere saber cuál es el meme si sale campeón?
3: Obvio que quiero saber.
0: Me lo mandaron los hinchas de Boca, ya está la obvio. Foto. Era en el 2011, River, era en el 2011.
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1: Tras su histórica clasificación a Rusia 2018 de la mano de Hernán Darío El Bolillo Gómez, Panamá está de regreso en la Copa del Mundo. Hoy con Tomás Christiansen. De ello hablamos tras la pausa en el Minuto Mundial.
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1: La selección panameña se consolidó como una de las emergentes de la región al volver a una Copa Mundial de la FIFA en el 2026 tras su debut en Rusia 2018 con Hernán Darío El Bolillo Gómez. Hoy con el hispano danés Thomas Christiansen tras una sólida campaña en las eliminatorias de la CONCACAF. Esta clasificación refuerza su progreso futbolístico y ofrece sin lugar a dudas una plataforma para exhibir su talento en el escenario global, motivando a una nación entera a apoyar su sueño mundialista con entusiasmo. Panamá aspira a no regresar como ocurrió en Rusia 2018 después de 3 partidos eliminada en la fase de grupos. Viene la marea roja. Llega Panamá al Mundial 2026.
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0: Lo voy a poner a prueba, uno por uno, a ver si estaban prestando atención estos últimos 20 años. Dígame una frase de cabecera que repetimos mucho en este programa que tiene que ver con el fútbol.
1: ¿Qué decimos aquí?
0: Sí, Rosa.
3: El fútbol siempre da revancha.
2: Sí. Fútbol moderno, bueno, ¿no?
1: Fútbol moderno. Claro.
0: Y otra que acuñamos acá, que ahora van a entender por qué la digo. Nunca diga nunca que viste todo en el mundo del fútbol. ¿No? Porque ayer vimos otro episodio que no habíamos visto nunca.
3: Ajá.
0: Lo de Neymar, sí, jugando para Santos.
1: Ah, lo del cuarto de cambio, sí.
0: Estaba en el piso, lo estaban atendiendo por un golpe, lo sacan de la cancha. El cuarto árbitro entendió mal que el cambio era por él, a pesar de que había un papelito que decía que no era por él. Se hace el cambio. Esto le pasó el otro día a América, casi lo...
3: Sí, casi pierde, sí, los puntos. Sí.
1: Exacto. Sí. Alineación indebida.
0: Claro. El tema es que ya el árbitro había autorizado el cambio, y una vez que se autoriza el cambio no puede dar marcha atrás, y Ney se puso como loco.
1: Agarró el papelito y lo mostró a la cámara, y la cámara muy inteligentemente, el director ponchó, y estaba el técnico de Santos como loco también, se fueron con el cuarto árbitro.
0: Le tuvo paciencia Neymar al árbitro. Hay un señor que se está viralizando mucho, que lee labios en...
2: Sí.
3: Ah,
2: sí,
3: en es Portugal, el brasileño.
2: Es un fenómeno, ¿no?
0: Y puso toda la secuencia de... no sé cómo hace, la verdad. Pero aparte se ve clarito que no está inventando el diálogo, está diciendo exactamente lo que... No
1: mostró el papel, la prueba del...
0: Sí, sí, del delito. Bueno, pero... Sí.
3: Ahora esto le puede jugar en contra a Neymar, haber ventilado así el error del árbitro públicamente.
0: Una buena pregunta.
2: Es Neymar.
1: Que lo van a... ¿En qué sentido?
3: No,
1: que lo vayan,
3: sé,
1: a suspender.
3: Si lo puede suspender de oficio,
1: nah,
3: o algo.
1: No pasa nada. Ahora con la convocación, peor.
3: Pero...
1: ¿Cómo quieren bajarlo a Neymar? ¿Eh?
3: Yo no quiero bajarlo, estoy preguntando.
0: Todo lo contrario, lo queremos, no, que juegue para siempre.
3: Claro, ahora yo entiendo que estaba enojado, que esté enojado, yo lo entiendo, claro, completamente, ¿no? Porque una cosa así es frustrante realmente.
0: Pobre, ¿no? Pero bueno, hoy tuvo el fútbol de revanchas, hoy tuvo la suya. Ustedes dicen que no sabían, que realmente estaba esperando a ver si estaba.
2: No creo que supiera.
1: Ahí subió un video, dicho sea paso al momento, ¿eh? Sí, ahí del.
2: No, pero
1: yo creo que no. Que
0: sí. Bueno, Neymar va a jugar el mundial.
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0: Sabes todo lo que suceda hasta que lo volvamos a saludar por aquí mañana en redes arroba FDP Radio y en fdpradio.com. ¿Hay algo para ver esta noche?
2: No
0: me diga Top Chef, Sadumi.
1: Masterchef.
2: Masterchef, sí.
1: Alguna serie, alguna cosa. Siempre se encuentra. Bueno. O el cine.
0: ¿Mañana va a ir al cine a la hora de la taza?
1: ¿Mañana, martes? No.
0: ¿Va a ver la taza? Le digo partido, taza, porque para usted juega Cruzeiro.
1: Por eso, sí. La taza, sí.
3: Cualquiera brasileño. Sí.
1: Un relato en portugués. Sí.
0: Mire.
1: Mejor.
0: Esto es una taza.
1: Ahí está. Ya sabe, la taza la
0: escucho.
1: ¿Vio? La taza, a propósito de la convocatoria de Neymar. Más taza que nunca.
0: Sí, más taza que nunca. Sí. Felices por Ney. Cuéntenos usted en redes y en nuestro canal de YouTube qué le pareció. Merecido premio para Neymar Jr. Va a jugar el Mundial. Y aquí, a este grupo, creo que a todos, ¿no?
2: Nos contentó.
1: A todos, sí, no sé, por ahí en la otra costa, pero bueno.
3: No, sí, a todos, bien, obviamente. Los buenos jugadores tienen que estar en el Mundial, sí, señor.
1: Se van 4 partidos, se van 3 partidos. No.
0: Tranquilo. Amanecerá.
3: Bueno, pero veremos. Eso no, Neymar, ni siquiera sabemos si va a ser titular, así que.
0: Amanecerá, bueno. Y no veremos. Mañana estamos con ustedes, chao.

0: cuatro días nos separan del comienzo de la Copa del Mundo de la FIFA que usted escuchará por Fútbol de Primera. Qué placer saludarlos con una sonrisa de oreja a oreja porque uno de los mejores futbolistas de todos los tiempos ya sabe oficialmente que estará en la convocatoria de su selección. Sí, Okaki. Neymar Jr. entró a los 26 que Ancelotti lleva en busca del Hexa. Sí, Neymar Jr. va a jugar la Copa del Mundo. Y ya le contaremos por qué. A mí me pone tan feliz como seguramente a Sami Sadovnik, a Rosa Beatriz Sánchez y a Daniel Chapela. Estamos en los estudios Ford, socio oficial de Fútbol de Primera, para contarle también que el Arsenal de Inglaterra, después de 22 años, mañana puede ser campeón. Necesita que el Bournemouth le saque puntos al Manchester City. Hoy ganó con lo justo al ya descendido Burnley, 1-0. Tenemos el repaso de los daños, ¿cómo se dice?
1: El recuento.
0: Los daños que dejó la fecha del fin de semana con respecto a jugadores que pidieron cambios, que salieron tocados, que por ahora y solo por ahora ninguno de los que se lesionaron ayer está en duda para la Copa del Mundo, pero son jugadores importantes. ¿Cómo le va, señor Sami Sadovnik? ¿Cómo anda usted?
2: ¿Cómo estás, Andrés? Saludos a los amigos de Fútbol de Primera. En una apoteósica celebración fue presentada la lista de los 26 atletas, como se dice en portugués, que van a ir rumbo a la sexta estrella de la selección brasileña. Ya Andrés anticipaba, por supuesto, lo de Neymar, y es una saludable noticia para el fútbol, para esta Copa del Mundo Extra Large, para la selección de Brasil y también para Carlo Ancelotti, con la seriedad y el respeto necesario de llevar a uno de los mejores jugadores de la historia del fútbol de Brasil.
0: Hay uno que a mí yo no lo tenía en el radar, que vuelve a la selección. Ya le contamos, le vamos a poner en pantalla en un ratito, para aquellos que nos ven por YouTube, se lo vamos a contar verbalmente a quienes nos escuchan. ¿Saben cuántas emisoras afiliadas tiene Fútbol de Primera para la Copa del Mundo? 189 en todo el país.
1: Wow.
0: Y todavía no se cerró el Sport, como dirían en el turf.
2: Este récord, ¿no?
1: Cada vez más. Este
0: récord, sí. A ver, yo me voy a intentar adaptar, me voy a adaptar en la presentación Sánchez, con esto que decía Sami en un gran show.
1: Sí.
0: Y esto lo dije recién en la tele cuando me tocó hacer el partido del Arsenal, porque tenía la tableta viendo el canal de YouTube de la CBF esperando la convocatoria. Y recordé este episodio, cómo ha cambiado el fútbol de aquella tarde del Mundial, de la convocatoria de México del Mundial al Mundial de Alemania, cuando Campos le dio la convocatoria en una servilleta a la Volpe, que le tenía que preguntar a Campos porque no le entendía la letra, algunos nombres. Hoy se hizo todo un show de exactamente 2 horas de duración en un teatro con números musicales, con, ¿cómo le dice usted? PDF, PowerPoint.
2: Promoviendo también el Mundial Femenino del
0: Todo. Y yo me quedé pensando, porque en definitiva, ¿dónde está Sánchez? Que no la veo.
1: Acá estoy.
0: Ahí está.
1: Sí.
0: Sánchez, que le quiero ver su cara. Por esto que le voy a decir. Obviamente, como somos futboleros de raza, ¿no?
1: Uh-huh.
0: Yo me quedé pensando en un momento, ¿y si estos muchachos marchan en cuatro partidos?

0: celebran todavía, pero bueno, celebran la vida, qué sé yo. Bueno, que Neymar está, vaya uno a saber. A propósito de celebración, hoy es 18, feliz aniversario, Andrés.
1: El último, ¿eh?
0: No, no, como el último, nos quedan dos más. Nos queda el 18 de junio y el 18 de julio, porque el nuevo campeón será coronado el 19.
1: Está bien, pero estará en curso y estará
0: bueno,
1: en curso.
0: No importa, mundial, nos quedan dos, nos quedan dos todavía. Pero bueno, ¿saben que a mí me pareció? No, ¿saben? Bueno, cortito lo digo, después ampliamos por ahí. Me pareció que esta lista de Brasil, no sé si es tan buena. No me parece un equipo que meta miedo, salvo Rafinha y Neymar, que estos sí, estos dos meten miedo de por sí mismos. Pero
1: que juega Neymar.
0: Rafinha y Vini, quise decir. Ellos sí meten miedo, pero después los demás no me pareció un equipo tan celebratorio. Pero bueno,
1: ya lo
0: el tiempo lo dirá.
1: Sí, sí. Bueno. Daniel Chapela, ¿cómo le va?
2: ¿Qué tal, Andrés? Un saludo para todos. Yo solo diría una cosa, Brasil siempre hace este tipo de cosas para presentar sus convocatorias. No es la primera vez. No. A ver, tuvo mucho show este año, pero digamos, mucho. Siempre hace esta fiesta para presentar a los jugadores que van a estar en el Mundial. Es un acontecimiento nacional. Bueno, había cámaras instaladas en las afueras de la casa de Neymar también, que no se vieron en la transmisión de la CBF, pero que estaban allí para ver qué pasaba. Neymar puso una pantalla en el jardín de su casa.
1: ¿Qué piensa que lo sabía?
2: No sé si lo sabía, pero lo estaba esperando seguramente.
1: Lo más lindo de todo este show que hicieron, Daniel, Rosa, Sammy, fue cómo explotó la gente en el teatro cuando Carleto dijo Neymar.
3: Sí, sí.
1: Como
3: no fue
1: si
3: el último.
1: Hubiesen anotado un gol.
3: Que no fue el último, porque le dijeron silencio, sino que faltaban dos.
2: Sí, faltaban dos, sí. Pero es que hoy, a ver, Neymar es el gran nombre, la gran figura del fútbol brasileño, esté en la condición que esté. Es decir, que esté Neymar es una fiesta para Brasil. Otra cosa después, si lo futbolístico da para eso o no, ese es otro análisis. Pero tienen a la figura emblemática en el plantel, ¿no?
1: ¿Saben por qué estoy feliz?
0: ¿Por qué?
1: Voy a tratar de explicarlo. Espero poder ser claro. Primero y principal, porque siempre consideré a Neymar un cracky. Uno de esos futbolistas de raza, un futbolista, un fuoriclassi, dirían en Italia, un crack mundial. Pero además porque me representa el fútbol de toda la vida. El fútbol de potrero, el fútbol antibar, el fútbol de los talentosos, el fútbol antes de los chalecos corpiños estos GPS que te miden cuánto corriste, cuántas calorías quemaste, cuántos electrolitos hay que reponer, el fútbol de la gambeta corta, del caño, de la picardía, de los que saben jugar a la pelota, al fútbol de siempre que están queriendo cambiar. Me veo reflejado en Ney, de los últimos que quedan tan grandes, con esa esencia de potrero, a pesar de haber jugado al más alto nivel en club y selección, de haber ganado tanto, acaso de haberse cuidado un poco más estaría en la discusión de lo más grande del fútbol brasileño y mundial. No importa, hizo lo que hizo con su vida, él fue el único que sabía cómo manejar su descanso, su recuperación. Lo molieron a patadas en todas las canchas del mundo, y es la esencia pura del fútbol. Juega en un rival de una selección, de la selección de mi país, a la cual le quiero desear lo mejor, y obviamente obra en contra de los intereses emocionales del argentino. Pero que esté Ney me parece una noticia fantástica por todo esto, porque es el fútbol puro, el fútbol de siempre.
3: Para esta Copa
1: y de antes.
3: Mundo, distinta, con show del medio tiempo en la final, con 48 selecciones, con 104 partidos, con 3 países anfitriones. Creo que además es una linda oportunidad para Neymar, después de todo lo que pasó en sus anteriores participaciones en las Copas del Mundo y cómo terminó viéndolo por la televisión lesionado, machucado. Me parece que le hace muy bien al fútbol. Y el fútbol, como una de las tantas frases que tiene este bendito deporte, el fútbol da revanchas. ¿Y quién dice que no ese 19 de julio tenga revancha linda para Neymar y levante?

0: la Copa del Mundo.
1: Yo no creo que Ancelotti se haya dejado influenciar por nadie para llamar a Neymar. Un entrenador como ese, no. Cualquier otro, no sé si lo dudaría, si lo analizaría, pero con Ancelotti no. Y después, es verdad que cuando uno analiza el talento de la selección brasileña, de esta selección brasileña, si la comparas con Francia, España, Argentina, probablemente se va a quedar corta. Ahora, entrenadores como este hay pocos, ¿eh? Y con eso también se ganan partidos y mundiales. Y no olvidemos, además, que Ancelotti es italiano. ¿Ustedes recuerdan las selecciones de Italia del 82, la del 2006? ¿Eran grandes selecciones? ¿Les parece que eran grandes selecciones?
0: Y levantaron
1: fueron campeones del mundo.
2: Sí, señor. Bueno, ¿saben de quién me acordé hoy?
3: ¿De quién?
2: Ustedes recordarán, quienes nos escuchan y nos ven a diario, me tocó participar de un evento hace mes y medio, no, ya no sé cuándo, hace poco, en Los Ángeles, y estaba la hija de Pelé, que me dijo en privado. Le pregunté si lo podía hacer público, me dijo, sí, por supuesto, porque lo creo firmemente. Me dijo, o crack iba a ir al Mundial. Y tuvo razón. Bueno, vamos a escuchar primero a Carleto Ancelotti y luego repasamos la lista, porque también dijo Ancelotti, a lo que dice Daniel, el equipo que juega mejor al fútbol en el Mundial no necesariamente sale campeón. Palabra más, palabra menos, lo escuchamos.
4: Mucha expectativa. Antes de todo, quiero agradecer a CBF, porque para la renovación de mi contrato, agradecer al presidente Samir, a toda la directoría, a todos los funcionarios de CBF, a mi comisión técnica, para darme la oportunidad de seguir trabajando aquí, en ese país, maravilloso país, otro 4 años. Fue muy difícil escoger esos 26 jugadores. ¿Por qué? Porque la concurrencia en este país es muy, muy alta. Falé en la primera colectiva de prensa que había mucha concurrencia y es la verdad. Sé perfectamente que algunos jugadores que estuvieron con nosotros en este año no estarán contentos de esta lista. Siento mucho esto, quiero agradecer a todos los que estuvieron con nosotros en este año, también los que no estuvieron y que hicieron un trabajo fantástico, un esfuerzo fantástico para estar en esta lista. Creemos que es una lista que puede desenvolver un fútbol de calidad para selección, feito con lo que siempre creemos, con un espíritu colectivo extraordinario, con buena actitud, con concentración y con disciplina. Recibí muchos consejos. Mucho. Sí, periodistas, opinionistas, influencers, cantantes, jugadores, exjugadores, en todas partes del mundo, porque iba a Europa con el avión y el piloto me decía, ¿quién va a convocar? Entonces, agradezco a todos, pero tengo sinceramente que decir que el trabajo feito para la comisión técnica durante un año fue un trabajo muy, muy bueno. Feito con competencia primero, con seriedad, con profesionalidad y con paisao también. Y yo acho que yo tengo todas las informaciones posibles para hacer una lista con menos errores. Y, no quiero ser arrogante y decir que soy la persona más indicada para tomar esa decisión, pero, como dice, agradezco a todo el mundo por los consejos.
2: Bueno, aquí los nombres entonces. 3 arqueros, un crack, Ancelotti. Alisson, de Liverpool, Ederson, de Fenerbahce, Weverton, de Gremio. Defensores: Alex Sandro de Flamengo, Bremer de la Juve, Danilo del Flamengo, Douglas Santo del Zenit, Gabriel Magalhães del Arsenal, Ibáñez del Al Hilal, Leo Pereira del Flamengo, Marquinho del PSG, Wesley, lateral de la Roma. Mediocampistas: Bruno Guimarães de Newcastle, Casemiro del Manchester United, Danilo de Botafogo. Para mí aquí la sorpresa: Fabinho, ex Liverpool, hoy en el Al Ittihad de Arabia, Paquetá de Flamengo, y atención a Ribeños. Atención arriba: Endrick, Lyon, Martinelli, Arsenal, Igor Thiago, el segundo goleador de la Premier del Brentford, Luis Enrique, Zenit, Mateo Cunha, Manchester United, Neymar, Santos, Rafinha, Barcelona, Ryan del Bournemouth se metió, y Vini Junior.
0: Nunca como antes, Andrés, y lo decían los coleguitas en la rueda de prensa, hubo tantos jugadores del ámbito local. Y él hablaba también, Ancelotti, digo, de la competencia que hay en el Brasileirão, a pesar de ser un calendario muy complicado. Yo concuerdo, lo de Fabinho, ¿no? Que es un hombre de experiencia, sí, en esa mitad de la cancha, no digo veterano, pero de experiencia sí, que necesita de alguna manera amalgamar en esa mitad de la cancha, como dicen en España, esa sala de máquinas, para tratar de balancear el equipo, sobre todo por la defensa, en donde ha tenido inconvenientes.
1: El lado más flaco está allí.
0: Sí.
1: En la mitad de la cancha.
2: Dos veteranos de enorme experiencia con Fabinho y Casemiro.
1: Sí. Uh-huh.
2: Bueno, Brasil tiene lista. Esperamos por las demás. Estamos en fútbol de primera. Hablamos de la final del fútbol mexicano. Espuma contra Pachuca. Nadie acertó en este programa. Dijimos que íbamos a tener autocrítica. Erramos.
0: Pumas Cruz Azul.
2: Todos.
0: Sí. ¿Eh? Pumas Cruz
2: Azul. Puma, perdón. Puma Cruz Azul. Sí. Perdón.
0: Puma Erramos Cruz Azul. Uno.
3: Erramos el de Chivas. El de Chivas. Nada más.
2: Sí. Correcto.
0: Porque Romelito.
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2: 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Cruz Azul Pumas. ¿Dónde juega Cruz Azul la ida?
0: En la ciudad de los deportes, la cancha, digamos, alquilada de las Águilas del América, va a tener que jugar allí.
2: La que era del América.
0: Claro, exacto. Claro. Digamos, un equipo nómade va a jugar ahí. Mira dónde ha jugado.
2: No, ¿se oficializó?
0: Sí, sí, sí, yo lo tengo aquí. Está oficializado. Bueno, la ciudad de los deportes.
2: Muy bien.
0: Jueves a las 8 de México, son las
1: 10 de la noche.
0: 10 de la noche acá.
1: Correcto.
0: Cruz Azul juega en Puebla, en el Azteca,
1: en
0: CU y en la ciudad de los deportes.
3: Nómade y todo llegó a la final.
0: Está bien, está muy lindo, pero digamos.
3: Con todas las cosas en contra.
0: Pero es verdad, poco, es medio informal.
3: Y bueno, pero llegó a la final, así como llegó.
0: No hablo de la final, hablo del tema de que no tiene estadios, es una vergüenza, 4 estadios distintos en un campeonato.
1: Un club grande.
0: A eso voy.
3: Eso sí, claro.
2: Uh-huh. Saco bien la cuenta, Wiki tiene que 5 partidos
1: dirigidos. Sí. Lo agarró en la faltando una fecha para terminar el campeonato regular. Uh-huh. Y todo esto de liguilla.
2: Bueno, iba a jugar contra Puma, que llegó por mérito propio, pero también porque el fútbol tiene esas cosas. Salomón Rondón, que se cansa de hacer goles siempre en todos los equipos donde ha jugado, un extraordinario futbolista, tuvo el empate. Uh-huh. No le digo solo frente al arco, yo creo que lo termina molestando su compañero. Está medio en el camino.
0: Pero
2: y
0: no solo Rondón, tuvo 2 oportunidades.
1: Quiñones tuvo una.
2: Pero de Quiñones después de esa, que ya
1: era más complicada la
2: Quiñones. Era más complicada.
0: No, pues es el primer lugar. Disculpe, es el primer. Puma llega con todos los méritos, sí, 36 sí, puntos, sí. Es el líder del campeonato.
2: Sí. Y uno se preguntará, ¿pudo hacer algo más el arquero de Pachuca en el tiro libre? Hay una imagen. Hoy insisto con este tema de los videos de los celulares, porque hay mucho ruido alrededor del público que va al fútbol y está constantemente filmando videos.
0: Son golazos.
2: Yo no me opongo, a pesar de que obviamente en los partidos claves a mí me gusta ver el fútbol sin distracciones, porque la riqueza de videos que la cantidad de buenos videos aportan tanto a lecturas de cosas que por ahí no se ven con televisión. Yo hoy vi un video de atrás del arco de cómo Antuna con el
3: Carrillo,
2: con el paraguayo en el abriéndole el hueco al que patea el tiro libre. Uh-huh. Y Antuna es como que le dice, apenas le pegue, vos te vas para allá, yo me voy para allá. Y es por ese exacto lugar donde pasa el remate, muy fuerte, muy bien colocado, que deja al arquero mirando cómo pega en el palo y entra.
1: Sí, sí.
2: Ese detalle creo que deslinda al arquero de Pachuca algo de responsabilidad. No hay manera,
0: es que va tan bien esquinado que, o sea, lo hace más dramático porque sí, chuca en el palo.
1: Baja el palo y
0: no
1: entra.
0: Tiene nada que hacer el arquero. No
1: hubiera llegado.
0: No hubiera llegado nunca.
3: Un golazo.
0: Golazo.
2: Sí. Bueno, va a ser una linda final. Primero entonces en casa de Cruz Azul.
0: Alquilada. Sí.
2: ¿Cómo?
0: Alquilada.
2: Alquilada, sí. Y la revancha. ¿Domingo a qué hora? ¿Ya está el horario?
0: Sí, sí, acá lo tengo.
2: Domingo a la noche.
0: Domingo a las 9 de la noche, tiempo del Este, 6 Pacífico, en CEU.
2: Fantástico, bueno, lindo horario. Prime time.
0: ¿Y qué? Claro.
2: ¿No?
3: Es la misma hora de que jugaron ayer, exactamente.
1: La misma hora, sí.
2: Ah, exactamente.
1: Bueno, sería pareja esta.
2: ¿Habrá media day?
1: Seguro.
0: Suele hacerse
1: antes del primer partido.
0: El miércoles, sí. El miércoles.
1: Sí, ya para el segundo lado.
2: Dos equipos capitalinos.
0: Y dos técnicos mexicanos. Sí. Resaltado mucho, además.
3: Pero con un perfil completamente distinto.
0: Sí, no, tal cual.
3: Uno
0: pero
3: otro.
1: Hace bastante rato que no pasa.
0: Ah, exactamente.
2: Sí. Y dos técnicos que llevan relativamente, que fueron contemporáneos como jugadores.
0: Sí, señor,
2: y
0: sí, claro, sí.
2: Y que además llevan poco tiempo dirigiendo en
0: más
2: primera.
0: Más experiencia de Efraín, ¿no?
2: Claro. Efraín.
0: Ya fue campeón.
2: En Colombia. Bueno, cómo le gusta el show, ¿eh? Pero, digo, prefiero el técnico como ese, ¿eh? Sí.
0: Es un personaje. Tiene ese, sí, es un personaje.
2: Sí, sí, ya sabe que tiene que responderle al personaje que él mismo ha creado a base de resultados.
1: No, obvio. Sí, por eso iba a decir eso, que ahora es futbolístico también.
0: Pero además, más allá de eso, el apoyo que tuvo de la directiva, porque las cosas no le salían bien al principio, y la directiva, yo no sé si por convencimiento, por necesidad o por no tener otro, lo mantuvieron y ahí está en la final.
2: No me di cuenta, ¿sabe? Del detalle de hoy, porque llegué así, sobre la hora.
1: Ajá, claro.
2: ¿Quién tenemos? Mire quién. Mire a quién le pusimos detrás. Mire a quién le pusimos detrás.
3: La pantalla.
0: Canal de Morita, ¿no?
3: Que llega on fire, a punto de caramelo.
2: La jugada que hizo en el primer.
0: Tremendo, para el gol de Berterame.
2: Oh, qué bien, y aguantó.
3: Y la jugada del gol de él también fumó.
0: La pelota que le saca Pantemis en el último minuto,
1: sí,
0: en el 95.
1: Sí,
3: el tiro libre, sí. Impresionante.
2: Era el tercer partido para sus 38 años en la semana.
0: Yo le dije, va a jugar todos los partidos 90 minutos.
2: Me parece fantástico. Volvemos. 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
2: En el minuto mundial, hoy hablamos de Declan Rice.
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2: ¿Sabías que Declan Rice es uno de los mediocentros más confiables del fútbol moderno? El inglés que juega casi todos los minutos de todos los partidos y juega muy bien en el Arsenal de Inglaterra, ordena, recupera y distribuye con criterio. Rice aporta equilibrio y liderazgo, cualidades fundamentales en partidos de eliminación directa. En un mundial, Su capacidad para sostener al equipo en momentos de presión es vital. Le pega bien a la pelota parada y puede ser una de las tantas variantes de gol que tenga la selección inglesa. 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
2: Vamos a Europa, recuento de daños y algunas novedades importantes. Estados Unidos debuta en el Mundial contra la selección de Paraguay. Atención. Chris Richards salió muy golpeado del tobillo del partido de Crystal Palace. Brendan Aaronson tuvo que salir, pidió el cambio con un golpe muy fuerte en la rodilla. Siempre en Inglaterra, Omar Alderete, el zaguero central titular de la selección de Paraguay, fue sustituido también por un golpe lesión. No se ha informado oficialmente que tiene ninguno de los tres, pero ninguno de estos pudieron terminar el partido. Ousmane Dembélé, el gran astro francés, también salió tocado. Aparentemente sintió una sobrecarga y no quiso arriesgar. El PSG, que ya fue campeón, tiene la final de la Champions. Dije de Brendan Aaronson, sí. Sí. ¿No? Uh-huh. De Aaronson dije.
0: Fermín.
2: Fermín
0: queda fuera del Mundial. Operado.
2: Sí. Baja importante.
1: Muy importante.
0: Sí. Quinto metatarsiano. Diego Gómez también de Paraguay, Andrés, ya no juega más con el Brighton, pero está entre algodones. Y Miguel Almirón no está jugando porque también está fuera de la convocatoria por una molestia muscular en Atlanta United.
2: Bueno, pero Diego Gómez jugó.
0: Sí.
2: Y ya no juega el último partido, no. Dices. Bueno. ¿Qué más? El repaso de la actualidad de los futbolistas estadounidenses. Pulisic entró de cambio, jugó apenas media hora. Reina entró de cambio, jugó un par de minutos. Antonio Robinson sí completó el partido del Fulham, hizo el gol de penal. Fue muy lindo, dicho sea de paso, el recibimiento de Raúl Jiménez, sí, en la cancha del Moliné, en su ex equipo, el Wolverhampton. Es raro, ¿no? Más allá de que ya esté descendido, que a un rival lo traten con tanto cariño, porque apenas entró toda la cancha. Se puso a gritarle la canción que le cantaban cuando él era jugador de Wolverhampton, que era aquella que le cantaban a Firmino en Liverpool. ¡Sí, señor! Raúl Jiménez, Oscar.
0: Pepe anotó de penal en el campeón.
3: Weston McKennie fue titular también.
2: Sí. Uh-huh. Bueno, y nos quedamos en Europa, en Inglaterra. Chelsea oficializó a Xavi Alonso.
0: Ahí está.
3: Muy buena elección, me parece. No tiene revancha ahí Xavi Alonso.
1: Es,
3: que...
1: El problema es el Chelsea. El problema es el Chelsea, porque ha contratado buenos entrenadores que no le duran nada, ¿no?
2: No es que no solo le duran nada, y digo, queda claro que les importa poco, pero le siguen haciendo contrato largo. Sí. 4 años firmó. Uh-huh. Y le dura. El promedio ya se lo dimos alguna vez cuando lo echaron a Rosinio. 66 partidos es el promedio que dura un técnico bajo esta dirigencia de Chelsea. En el Madrid ganó 24 de 34. Perdió 6 y perdió el vestuario. Eso es lo más importante. Sí, sí.
0: Y debutó en el Mundial de Clubes.
1: De clubes,
0: ¿no? En España también, bueno, como no podía hacerlo de otra manera, es el bicampeón de España. Le han extendido el contrato a Hansi Flick hasta el 2028. Aquí me imagino el compromiso es saber si aprende español, ¿no? Para después de tanto tiempo... podría.
1: Ya debería,
0: ¿no?
1: Sí, por cierto, lo de Xavi Alonso, recordemos que el contrato que él firmó con el Madrid, esto a la luz de lo que decías, Andrés, fue por 3 años, pero si era despedido antes, como ocurrió, cobraba el primer año nada más. Yo no sé si es una condición que le puso el Madrid, supongo que sí.
2: Claro. Bueno. Y
0: emotivo, Andrés, también hablando de despedidos, no de trabajo, sino de la despedida, sí. Lo de Antoine Griezmann en Atlético de Madrid, pidiendo disculpas por aquel paso por el Fútbol Club Barcelona, se dio cuenta y después regresó y lo recibieron muy bien. Dani Carvajal, el lateral derecho del Real Madrid, no continuará en el conjunto, entre otras.
1: Robert Lewandowski también se despidió ayer de Barcelona.
0: Chingurri Valverde, también muy emotivo, sí. El técnico del Athletic Club de Bilbao, que también se despidió.
1: Que dice que no va a dirigir por un buen tiempo,
2: Valverde. Valverde. Bueno, y la BBC y distintos medios muy creíbles de Inglaterra informan que Pep Guardiola le ha comunicado al club que no sigue después de esta temporada. Ya lo ponen a Enzo Maresca como único candidato a sucederlo. Amanecerá y veremos. El City juega mañana contra el Bournemouth, que necesita un punto el equipo de Iraola, la vuelta del destino, ¿no? Porque Iraola también anunció que se va del equipo de Bournemouth. Lo podría dejar clasificados a Champions y él no lo va a dirigir. Ahora que ya Chelsea tiene técnico, ¿dónde va a ir Iraola? ¿Por qué se va de Bournemouth con esta posibilidad de jugar la Champions? Necesita un punto, quedan 2 fechas, mañana contra el City. Si Bournemouth le empata al City, Arsenal es campeón viéndolo casa. Por la tele.
0: Sí, señor, y fue campeón Manchester City el fin de semana además.
2: De la FA.
0: De la FA Cup. Con el Chelsea, justamente, ¿no?
2: El partido.
0: Ahora, Chelsea se queda fuera de Europa.
2: Se queda fuera de todo.
0: Sí, sí. Bueno, el compromiso de Xavi Alonso, mira, solamente la Premier.
2: Bueno, le pasó al Manchester United, que terminará siendo el equipo inglés con menos partidos disputados esta campaña, porque fue eliminado muy temprano de todas las competencias domésticas, no jugó Europa.
0: Europa, claro.
2: Bueno, estamos más o menos al día para todo lo que vaya sucediendo, @FDPRadio.
0: Después vamos a Sudamérica, ¿no?
2: ¿Cómo?
0: Después vamos a Sudamérica, ¿no?
2: Por supuesto.
0: Con la chachoneta.
2: ¿Con qué?
3: ¿Con la qué?
0: Chachoneta.
3: ¿Qué? Se inventó una palabra.
0: Chachonete, finalista, es discúlpeme.
1: Eso no topollillo eso.
0: El club atlético,
2: River. Le voy a dejar un anticipo a usted y a la gente que nos escuche, ¿no ve?
0: Sánchez. No fue el email.
2: Sánchez. ¿Qué? A propósito de esto que dice Sammy, la final, el meme está asegurado. Ya le cuento por qué. Ya se siente, ya está aquí. 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

0: Se sumaron tres futbolistas a la concentración de México. ¿Quiénes son?
1: El teloncito Mateo Chávez, jugador de la AZ Alkmaar, el machín Edson Álvarez del Fenerbahçe turco y el lateral derecho Jorge Sánchez del PAOK Salónica. Están ya reportados en el centro de alto rendimiento. Este viernes juegan el primero de los tres partidos de preparación frente a la selección de Ghana.
2: Parte de lo que había dicho Javier Aguirre, que se estaba negociando, ¿no? Con los clubes europeos, jugadores que podían venir antes. Ahí está el primer contingente.
0: Bueno, y por fin los que jugaron la liguilla, ¿van a poder ser convocados o no?
2: Yo creo que Marcel Ruiz va a estar, yo insisto en eso.
1: Debe estar en la semana esta de descanso que...
3: Pero Marcel Ruiz tiene
2: que jugar la final de la Conca Champions.
3: La final de la Conca Champions, hasta ese momento no puede
2: integrarse. Hasta ese momento.
1: 21 días.
0: Bueno, o menos, bueno. En realidad, si lo quiere, lo llama y listo, ¿no?
2: Sí, claro.
3: No, pero no va a dejar al equipo sin...
0: Sí,
3: sin
0: ya dejó a Chico.
2: Ya no tiene que cumplir con ningún pacto, pero no creo que se lo vaya a quitar a Toluca justo ahora, ¿no?
0: Bueno. ¿Cuándo? El mismo día de la Champions, ¿no?
1: Sí, pero con horario cambiado, lo cambiaron para la noche, 8 de la noche. A las 6 de la tarde en Toluca.
0: 6 de la tarde en Toluca. Ajá. Bien. El mismo día de la Champions, dijimos.
1: Después.
3: Sí, a la noche.
1: Por eso lo cambiaron el horario.
0: ¿Porque iba a ser a la misma hora?
1: No, pero era casi back to back. O sea, si va a tiempo suplementario la Liga de Campeones, comenzaba el partido de la Conca Champions. Era un buen tarde.
0: Bueno, es fútbol en definitiva, ¿no? Pero que se vaya suplementario el Paris Saint-Germain Arsenal.
1: No digo, claro, pero... Está bien que sea a las 8, es prime time, digamos, en el este de los Estados Unidos. 6 en México, en el Nemesio 10.
0: La final de la Champions es al mediodía.
1: En Budapest.
0: De aquí, del este.
2: Sí, mediodía. Sí. No 3 de la tarde, que es el horario habitual de Champions. Claro, sí. Mediodía, sí.
0: Lo cambiaron porque tienen que ajustar el show de...
1: ¿Al medio tiempo también?
0: Después de... No, al medio tiempo.
1: ¿A ver, show antes?
0: Siempre hay un show antes, sí.
1: Felizmente, antes, no en el mediodía. Sí,
2: sí. Ya vienen utilizando ese horario, ¿eh? Sí. De las 12 del mediodía.
0: Pero lo cambió.
1: ¿El año pasado no fue así?
2: Sí,
1: ¿no?
2: Sí.
0: ¿Qué más se supo de estas cosas nuevas del Mundial? ¿Alguna novedad este fin de semana?
1: No, ya son...
0: Yo del medio tiempo todavía no quedó explicado si realmente son 30 minutos. Yo no estoy seguro. No,
2: vaya. Es demasiado eso.
0: Es mucho, ¿no? Es mucho.
1: ¿Te cree que tienen ya el rundown y hablar?
3: Que tampoco van a decir que son 30 minutos. Se va a estirar, digamos, en el momento, porque se estira y nada
2: eso,
3: más.
2: ¿No? Eso es
3: no va a ser oficial, me parece.
2: Yo no sé, de verdad.
0: Sí, pero sí. ¿Qué semana, no? Mañana.
3: ¿Qué pasa mañana?
0: Y mañana la Copa.
2: Cruzeiro.
1: Es lo único que le queda, ¿no?
3: Pero que es tan preocupante la situación.
0: Y sí. Muy.
3: Hay que ganar. Más que preocupante, es angustiante, ¿no?
2: Hay que ganar los dos de local, ¿no?
0: Sí, bueno. Hay que ganar los dos de local para pasar a la siguiente.
1: No dijo que se lesionó Montiel, que falló un penal, ¿no?
0: Increíble, ¿no? Porque Montiel es como Raúl Jiménez. Creo que este es el segundo penal en toda su carrera que falla. Raúl Jiménez falló uno, creo, de todo lo que pateó el mexicano. Están lesionados. Bueno, Acuña no. Acuña volvió. Montiel salió tocado. Molina está tocado. Todavía nos da Scaloni, obviamente, la lista corta, la de 26.
1: O también dice Benfica, se decidió ya.
0: Sí. Pero ya falta poco para el comienzo de la defensa de la tercera. Hay final en el fútbol argentino. Se repite un partido histórico, el del 26 de junio de 2011.
1: Pero es una final esta.
0: Por eso, aquella también.
1: Muy bien.
0: El River Plate contra Belgrano de Córdoba. Aquel día Belgrano de Córdoba mandó al descenso al Club Atlético River Plate.
1: Otro equipo, otro técnico.
0: Otro
1: Chacho podrá decir, yo no fui tampoco. Mira, lo de Chacho es increíble, Andrés, llegó a mediados de marzo.
0: No, lo de Chacho no es increíble.
1: Pero ha levantado el equipo y llegó a una final.
0: No.
1: ¿Qué es entonces? ¿Milagro?
0: No, yo le voy a explicar. O usted,
1: con la claro, puesta, no muy objetivo.
0: No. Ah. Y usted con esta contra que me hace tampoco.
3: Es verdad.
0: Contra Rosario Central en la semifinal jugó
1: con Di María.
0: En los cuartos de final, faltando 10 minutos, la cancha entera estaba insultando a los jugadores. Estaban perdiendo.
3: Canción, sí.
0: San Lorenzo jugaba con uno menos. Jugadores. Un canto pesado.
1: Pero reaccionaron. Sí.
0: No reaccionaron. Bueno. Tuvieron, admitido por los hinchas de River, la suerte a su favor. En la última pelota de la noche,
1: fútbol,
0: un centro tiro al arco de Quintero, que el arquero no ve.
1: No demerito.
0: Suplementario, penales, San Lorenzo, dos match point arriba.
1: En dos meses, haciéndose cargo del equipo, lo lleva a una final. Y probablemente la vaya a ganar.
0: Es el Joel Wiki del fútbol argentino.
1: Tal cual, ¿vio? Con más experiencia, ¿no?
0: Pero le digo que el meme está asegurado, Sánchez.
3: ¿Por qué?
0: Sea campeón o no sea campeón.
3: ¿Cuál es el meme?
0: Ya me lo pasaron de antemano, ya está impreso. Los hinchas de Boca ya lo tienen.
3: ¿Pero cuál Boca es el
0: si
3: meme?
0: Si sale campeón. ¿Usted quiere saber cuál es el meme si sale campeón?
3: Obvio que quiero saber.
0: Me lo mandaron los hinchas de Boca, ya está la obvio. Foto. Era en el 2011, River, era en el 2011.
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1: Tras su histórica clasificación a Rusia 2018 de la mano de Hernán Darío el Bolillo Gómez, Panamá está de regreso en la Copa del Mundo. Hoy con Tomás Christiansen. De ello hablamos tras la pausa en el Minuto Mundial.
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1: La selección panameña se consolidó como una de las emergentes de la región al volver a una Copa Mundial de la FIFA en el 2026 tras su debut en Rusia 2018 con Hernán Darío el Bolillo Gómez. Hoy con el hispano danés Thomas Christiansen tras una sólida campaña en las eliminatorias de la CONCACAF. Esta clasificación refuerza su progreso futbolístico y ofrece sin lugar a dudas una plataforma para exhibir su talento en el escenario global, motivando a una nación entera a apoyar su sueño mundialista con entusiasmo. Panamá aspira a no regresar como ocurrió en Rusia 2018 después de 3 partidos eliminada en la fase de grupos. Viene la marea roja. Llega Panamá al Mundial 2026.
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0: Lo voy a poner a prueba, uno por uno, a ver si estaban prestando atención estos últimos 20 años. Dígame una frase de cabecera que repetimos mucho en este programa que tiene que ver con el fútbol.
1: ¿Qué decimos aquí?
0: Sí. Rosa.
3: El fútbol siempre da revancha.
2: Sí. Fútbol moderno, ¿no?
0: Fútbol moderno. Claro. Y otra que acuñamos acá, que ahora van a entender por qué la digo. Nunca diga nunca que viste todo en el mundo del fútbol. Mm. ¿No? Porque ayer vimos otro episodio que no habíamos visto nunca.
3: Ajá.
0: Lo de Neymar, sí, jugando para Santos.
1: Ah, lo del cuarto de cambio, sí.
0: Estaba en el piso, lo estaban atendiendo por un golpe, lo sacan de la cancha. El cuarto árbitro entendió mal que el cambio era por él, a pesar de que había un papelito que decía que no era por él. Se hace el cambio. Esto le pasó el otro día a América, casi lo...
3: Sí, casi pierde, sí, los puntos. Sí,
1: eso. Sí. Alineación indebida.
0: Claro. El tema es que ya el árbitro había autorizado el cambio, y una vez que se autoriza el cambio no puede dar marcha atrás, y Ney se puso como loco.
1: Agarró el papelito y lo mostró a la cámara, y la cámara muy inteligentemente, el director ponchó, y estaba el técnico de Santos como loco también, se fueron con el cuarto árbitro.
0: Le tuvo paciencia Neymar al árbitro. Hay un señor que se está viralizando mucho, que lee labios en...
2: Sí,
3: el brasileño.
2: Es un fenómeno, ¿no?
0: Y puso toda la secuencia de... No sé cómo hace, la verdad. Pero aparte se ve clarito que no está inventando el diálogo, está diciendo exactamente lo que...
1: mostró el papel, la prueba del...
0: Sí,
1: del
0: delito. Bueno, pero...
3: Ahora esto le puede jugar en contra a Neymar, haber ventilado así el error del árbitro públicamente.
0: Una buena pregunta.
2: Es Neymar.
1: ¿Qué lo van a hacer? ¿En qué sentido?
3: No,
1: ¿que lo vayan a suspender?
3: Si lo puede suspender de oficio o algo.
1: Ah, pasa nada. Ahora con la convocación, peor.
3: Pero...
1: ¿Cómo quieren bajarlo a Neymar? ¿Eh?
3: Yo no quiero bajarlo, estoy preguntando.
0: Todo lo contrario, no queremos, no juegue para siempre.
3: Claro, ahora yo entiendo que estaba enojado, que esté enojado yo lo entiendo completamente, ¿no? Porque una cosa así es frustrante realmente.
0: Pobre, ¿no? Pero bueno, hoy tuvo el fútbol de revanchas, hoy tuvo la suya. Ustedes dicen que no sabían, que realmente estaba esperando a ver si estaba.
2: No creo que supiera.
1: Ahí subió un video, dicho sea paso al momento, ahí de la...
2: Pero
1: yo creo que no. Que
0: sí. Bueno, Neymar va a jugar el mundial.
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0: Saben, todo lo que suceda hasta que lo volvamos a saludar por aquí mañana en redes, arroba FDP Radio y en fdpradio.com. ¿Hay algo para ver esta noche?
2: No.
0: No me diga Top Chef, ¿sabes?
1: Masterchef.
2: Ah, no, Masterchef, sí.
1: Alguna serie, alguna cosa. Siempre se encuentra. Bueno. O el cine.
0: ¿Mañana va a ir al cine a la hora de la taza?
1: ¿Mañana, martes? No.
0: ¿Va a ver la taza? Le digo partido, taza porque para usted juega Cruzeiro.
1: Por eso, sí. La taza, sí.
3: Cualquiera brasileño. Sí.
1: Un relato en portugués. Sí.
0: Mire.
1: Mejor.
0: Esto es una taza.
1: Ya sabe, la taza es la
0: escucho.
1: La taza, a propósito de la convocatoria de Neymar. Más taza que nunca.
0: Sí, más taza que nunca. Sí. Felices por Ney. Cuéntenos usted en redes y en nuestro canal de YouTube qué le pareció. Merecido premio para Neymar Jr. Va a jugar el Mundial. Y aquí, a este grupo, creo que a todos, ¿no?
2: Nos contentó.
1: A todos, sí, no sé, por ahí en la otra costa, pero bueno.
3: No, sí, a todos, obviamente. Los buenos jugadores tienen que estar en el Mundial, sí, señor.
1: Se va en 4 partidos, se va en 3 partidos, no.
3: Tranquilo.
0: Amanecerá.
3: Bueno, pero eso no, Neymar, ni siquiera sabemos si va a ser titular, así que.
0: Amanecerá, bueno. Y no veremos. Mañana estamos con ustedes, chao.

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0: Burnley 1-0. Tenemos el repaso como el repaso de los daños, ¿cómo se dice?
1: El recuento
0: de los daños que dejó la fecha del fin de semana con respecto a jugadores que pidieron cambios, que salieron tocados, que por ahora y solo por ahora ninguno de los que se lesionaron ayer está en duda para la Copa del Mundo, pero son jugadores importantes. ¿Cómo le va, señor Sami Sadovni? ¿Cómo anda usted?
2: ¿Cómo estás, Andrés? Saludos a los amigos de Fútbol de Primera. En una apoteósica celebración fue presentada la lista de los 26 atletas, como se dice en portugués, que van a ir rumbo a la sexta estrella de la selección brasileña. Ya Andrés anticipaba, por supuesto, lo de Neymar, y es una saludable noticia para el fútbol, para esta Copa del Mundo Extra Large, para la selección de Brasil y también para Carlo Ancelotti, con la seriedad y el respeto necesario de llevar a uno de los mejores jugadores de la historia del fútbol de Brasil.
0: Hay uno que a mí yo no lo tenía en el radar, que vuelve a la selección. Ya le contamos, le vamos a poner en pantalla en un ratito, en pantalla para aquellos que nos ven por YouTube, se lo vamos a contar verbalmente a quienes nos escuchan. ¿Saben cuántas emisoras afiliadas tiene Fútbol de Primera para la Copa del Mundo? 189 en todo el país.
1: Wow.
0: Y todavía no se cerró el Sport, como dirían en el turf.
2: Te récord, ¿no?
1: Cada vez más. Sí.
0: A ver, yo me voy a intentar adaptar, no me voy a adaptar, me voy a adaptar en la presentación Sánchez, con esto que decía Sami en un gran show.
1: Sí.
0: Y esto lo dije recién en la tele cuando me tocó hacer el partido del Arsenal, porque tenía la tableta viendo el canal de YouTube de la CBF esperando la convocatoria. Y recordé este episodio, cómo ha cambiado el fútbol de aquella tarde del Mundial, de la convocatoria de México del Mundial al Mundial de Alemania, cuando Campos le dio la convocatoria en una servilleta a la Volpe, que le tenía que preguntar a Campos porque no le entendía la letra, algunos nombres. Hoy se hizo todo un show de exactamente 2 horas de duración en un teatro con números musicales, con ¿cómo le dice usted? PDF, PowerPoint.
2: Promoviendo también el Mundial Femenino del
0: todo. Y yo me quedé pensando, porque en definitiva, ¿dónde está Sánchez? Que no la veo.
1: Acá estoy.
0: Ahí está. Sánchez, que le quiero ver su cara. Por esto que le voy a decir. Obviamente, como somos futboleros de raza, ¿no? Uh-huh. Yo me quedé pensando en un momento, ¿y si estos muchachos marchan en 4 partidos?
1: Sí.
0: ¿Cómo justifican
2: el deseo de mucho, ¿no?
0: No es deseo de nadie.
2: Entonces, ¿por qué lo dice?
0: Y es una posibilidad.
2: Como Argentina también.
0: No, Argentina, tal cual. Bueno. Y Francia, todo. Cualquiera puede marchar, algunos en 3, otros en 4. Pero mi pregunta es, ¿de veras?
1: Sí,
0: a esto llegamos. Y esto está relacionado con Neymar, y ahora, después de su saludo y el de Daniel, voy a explicar por qué estoy feliz.
1: Ahí está, con el saludo para todos. Yo me quedé pensando, acá me lo anoté, Sami dijo apoteósica celebración. Y la pregunta es eso, ¿qué celebran? ¿No? ¿Qué celebran todavía? Pero bueno, celebran la vida, qué sé yo. Bueno, que Neymar está, vaya uno a saber. A propósito de celebración, hoy es 18, feliz aniversario, Andrés.
0: El último, ¿eh?
1: No, el último, nos quedan 2 más, nos queda el 18 de junio y el 18 de julio, porque el nuevo campeón será coronado el 19.
0: Está bien, pero estará en curso y...
1: Bueno, pero no importa, nos quedan 2, nos quedan 2 todavía. Pero bueno, ¿saben que a mí me pareció? No, ¿saben? Bueno, cortito lo digo, después ampliamos por ahí. Me pareció que esta lista de Brasil, no sé si es tan buena, no me parece un equipo que meta miedo, salvo Rafinha y Neymar, que estos sí, estos dos meten miedo de por sí mismos. Pero
0: que juega Neymar.
1: Rafinha y Vini, quise decir. Ellos sí meten miedo, pero después los demás no me pareció un equipo tan celebratorio. Pero bueno,
0: ya lo ampliamos.
1: El tiempo lo dirá.
0: Sí, sí. Bueno. Daniel Chapela, ¿cómo le va?
3: ¿Qué tal, Andrés? Un saludo para todos. Yo solo diría una cosa, Brasil siempre hace este tipo de cosas para presentar sus convocatorias. No es la primera vez. No. A ver, tuvo mucho show este año, pero digamos mucho. Siempre hace esta fiesta para presentar a los jugadores que van a estar en el Mundial. Es un acontecimiento nacional. Bueno, había cámaras instaladas en las afueras de la casa de Neymar también, que no se vieron en la transmisión de la CBF, pero que estaban allí para ver qué pasaba. Neymar puso una pantalla en el jardín de su casa.

0: ¿Te piensa que lo sabía?
1: No sé si lo sabía, pero lo estaba esperando seguramente.
0: Lo más lindo de todo este show que hicieron, Daniel, Rosa, Sammy, fue cómo explotó la gente en el teatro cuando Carleto dijo Neymar.
2: Sí, sí,
0: como
2: no fue
0: si
2: el último.
0: Hubiesen anotado un gol.
2: Que no fue el último, porque le dijeron silencio, sino que faltaban dos.
1: Sí, faltaban dos, sí, sí, sí. Pero es que hoy, a ver, Neymar es el gran nombre, la gran figura del fútbol brasileño, esté en la condición que esté. Es decir, que esté Neymar es una fiesta para Brasil. Otra cosa después, si lo futbolístico da para eso o no, ese es otro análisis. Pero tienen a la figura emblemática en y el plantel, ¿no?
0: ¿Saben por qué estoy feliz?
3: ¿Por qué?
0: Voy a tratar de explicarlo. Espero poder ser claro. Primero y principal, porque siempre consideré a Neymar un cracky. Uno de esos futbolistas de raza, un futbolista, un fuori classe, dirían en Italia, un crack mundial. Pero además porque me representa el fútbol de toda la vida. El fútbol de potrero, el fútbol antibar, el fútbol de los talentosos, el fútbol antes de los chalecos corpiños estos GPS que te miden cuánto corriste, cuántas calorías quemaste, cuántos electrolitos hay que reponer, el fútbol de la gambeta corta, del caño, de la picardía, de los que saben jugar a la pelota, al fútbol de siempre que están queriendo cambiar. Me veo reflejado en Ney, de los últimos que quedan tan grandes, con esa esencia de potrero, a pesar de haber jugado al más alto nivel en club y selección, de haber ganado tanto, acaso de haberse cuidado un poco más estaría en la discusión de lo más grande del fútbol brasileño y mundial. No importa, hizo lo que hizo con su vida. Él fue el único que sabía cómo manejar su descanso, su recuperación. Lo molieron a patadas en todas las canchas del mundo, y es la esencia pura del fútbol. Juega en un rival de una selección, de la selección de mi país, a la cual le quiero desear lo mejor, y obviamente obra en contra de los intereses emocionales del argentino. Pero que esté Ney me parece una noticia fantástica por todo esto, porque es el fútbol puro, el fútbol de siempre.
2: Para esta Copa
0: y de antes.
2: Distinta, con show del medio tiempo en la final, con 48 selecciones, con 104 partidos, con 3 países anfitriones. Creo que además es una linda oportunidad para Neymar, después de todo lo que pasó en sus anteriores participaciones en las Copas del Mundo y cómo terminó viéndolo por la televisión lesionado, machucado. Me parece que le hace muy bien al fútbol. Y el fútbol, como una de las tantas frases que tiene este bendito deporte, el fútbol da revanchas. ¿Y quién dice que no ese 19 de julio tenga revancha linda para Neymar y levante la Copa del Mundo?
1: Yo no creo que Ancelotti se haya dejado influenciar por nadie para llamar a Neymar. Un entrenador como ese, no. Cualquier otro, no sé si lo dudaría, si lo analizaría, pero con Ancelotti no. Y después, es verdad que cuando uno analiza el talento de la selección brasileña, de esta selección brasileña, si la comparas con Francia, España, Argentina, probablemente se va a quedar corta. Ahora, entrenadores como este hay pocos, ¿eh? Y con eso también se ganan partidos y mundiales. Y no olvidemos, además, que Ancelotti es italiano. ¿Ustedes recuerdan las selecciones de Italia del 82, la del 2006? ¿Eran grandes selecciones? ¿Les parece que eran grandes selecciones?
2: Y levantaron la...
1: Fueron campeones del mundo.
2: Sí, señor.
0: Bueno, ¿saben de quién me acordé hoy?
3: ¿De quién?
0: Ustedes recordarán, quienes nos escuchan y nos ven a diario, me tocó participar de un evento hace mes y medio, no, ya no sé cuándo, hace poco, en Los Ángeles, y estaba la hija de Pelé, que me dijo en privado, le pregunté si lo podía hacer público, me dijo, sí, por supuesto, porque lo creo firmemente, me dijo, o crack iba a ir al Mundial. Y tuvo razón. Bueno, vamos a escuchar primero a Carleto Ancelotti y luego repasamos la lista, porque también dijo Ancelotti, a lo que dice Daniel, el equipo que juega mejor al fútbol en el Mundial no necesariamente sale campeón. Palabra más, palabra menos, lo escuchamos.
4: Mucha expectativa. Antes de todo, quiero agradecer a CBF, porque para la renovación de mi contrato Agradecer al presidente Samir, a toda la directoría, a todos los funcionarios de CBF, a mi comisión técnica para darme la oportunidad de seguir trabajando aquí, en ese país, maravilloso país, cuatro años. Fue muy difícil escoger esos 26 jugadores. ¿Por qué? Porque la concurrencia en este país es muy, muy alta. Falé en la primera colectiva de prensa que había mucha concurrencia y es la verdad. Sé perfectamente que algunos jugadores que estuvieron con nosotros en este año no estarán contentos de esta lista. Siento mucho esto, quiero agradecer a todos los que estuvieron con nosotros en este año, también los que no estuvieron y que hicieron un trabajo fantástico, un esfuerzo fantástico para estar en esta lista. Creemos que es una lista que puede desenvolver un fútbol de calidad para selección, feito con lo que siempre creemos, con un espíritu colectivo extraordinario, con buena actitud, con concentración y con disciplina. Recibí muchos consejos. Mucho. Sí. Periodistas, opinionistas, influencers, cantantes, jugadores, exjugadores, en toda parte del mundo, porque iba a Europa con el avión y el piloto me decía, ¿quién va a convocar? Entonces, agradezco a todos, pero tengo sinceramente que decir que el trabajo feito para la comisión técnica durante un año fue un trabajo muy, muy bueno. Feito con competencia primero, con seriedad, con profesionalidad y con paisao también. Y yo acho que yo tengo todas las informaciones posibles para hacer una lista con menos errores. Y, no quiero ser arrogante y decir que soy la persona más indicada para tomar esa decisión, pero, como dice, agradezco a todo el mundo por los consejos.
0: Bueno, aquí los nombres entonces. Tres arqueros, un crack, Ancelotti. Alisson, de Liverpool, Ederson, de Fenerbahce, Weverton, de Gremio. Defensores, Alex Sandro de Flamengo, Bremer de la Juve, Danilo del Flamengo, Douglas Santo del Zenit, Magalhães, Gabriel Magalhães del Arsenal, Ibáñez del Al Hilal, Leo Pereira del Flamengo, Marquinho del PSG, Wesley, lateral de la Roma. Mediocampistas, Bruno Guimarães de Newcastle, Casemiro del Manchester United, Danilo de Botafogo. Para mí aquí la sorpresa, Fabinho, ex Liverpool, hoy en el Al Ittihad de Arabia, Paquetá de Flamengo, y atención a Ribeños, atención arriba, Endrick, Lyon, Martinelli, Arsenal, Igor Thiago, el segundo goleador de la Premier del Brentford, Luis Enrique, Zenit, Mateo Cunha, Manchester United, Neymar, Santos, Rafinha, Barcelona, Ryan del Bournemouth se metió y Vini Junior.
2: Nunca como antes, Andrés, y lo decían los coleguitas en la rueda de prensa, hubo tantos jugadores del ámbito local, y él hablaba también, Ancelotti, digo, de la competencia que hay en el Brasileirão, a pesar de ser un calendario muy complicado. Yo concuerdo lo de Fabinho, ¿no? Que es un hombre de experiencia, sí, en esa mitad de la cancha, no digo veterano, pero de experiencia sí, que necesita de alguna manera amalgamar en esa mitad de la cancha, como dicen en España, esa sala de máquinas, para tratar de balancear el equipo, sobre todo por la defensa, en donde ha tenido inconveniente.
1: El lado más flaco está allí.
2: Sí.
1: en la mitad de la cancha.
0: Dos veteranos de enorme experiencia con Fabinho y Casemiro.
1: Sí. Uh-huh.
0: Bueno, Brasil tiene lista, esperamos por las demás. Estamos en fútbol de primera, hablamos de la final del fútbol mexicano, Puma contra Pachuca. Nadie acertó en este programa, dijimos que íbamos a tener autocrítica. Erramos
2: Pumas Cruz Azul.
0: Todos.
2: Sí. ¿Eh? Pumas Cruz Azul.
0: Puma, perdón, Puma Cruz Azul. Sí. Perdón.
2: Puma Erramos Cruz Azul. Uno.
3: Erramos el de Chivas. El de Chivas. Nada más.
0: Sí. Correcto.
2: Porque ya volvemos. Romelito.
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0: Cruz Azul Pumas. ¿Dónde juega Cruz Azul la ida?
2: En la ciudad de los deportes, la cancha, digamos, alquilada de las Águilas del América, va a tener que jugar allí.
0: La que era del América. Ya
2: claro, jugó, exacto. Claro. Digamos, un equipo nómade va a jugar ahí. Mira dónde ha jugado. No,
0: ¿se oficializó?
2: Sí, sí, sí, yo lo tengo aquí. Ya está oficializado. Bueno, la ciudad de los deportes.
0: Muy bien.
2: Jueves a las 8 de México, son las
1: 10 de la noche.
2: 10 de la noche acá.
1: Correcto.
2: Cruz Azul juega en Puebla, en el Azteca,
1: en
2: Seúl. Y en la ciudad de los deportes.
3: Nómade y todo llegó a la final.
2: Está bien, todo muy lindo, técnico, pero digamos.
3: Con todas las cosas en contra.
2: Pero es poco, medio informal.
3: Y bueno, pero llegó a la final, así como
2: no hablo de la final, hablo del tema de que no tiene estadio. Es una vergüenza, cuatro estadios distintos en un campeonato.
1: Un club grande.
2: A eso voy.
3: Eso sí, claro.
0: Uh-huh. Saco bien la cuenta, Wiki tiene que 5 partidos dirigidos.
1: Sí. Lo agarró en la. Faltando una fecha para terminar el campeonato regular y todo esto de liguilla.
0: Bueno, iba a jugar contra Puma, que llegó por mérito propio, pero también porque el fútbol tiene esas cosas. Salomón Rondón, que se cansa de hacer goles siempre en todos los equipos donde ha jugado, un extraordinario futbolista, tuvo el empate, no le digo solo frente al arco, yo creo que lo termina molestando su compañero. Está medio en el camino.
2: Pero
0: y
2: no solo Rondón, tuvo dos oportunidades.
1: Quiñones tuvo una.
2: Quiñones tuvo.
0: Pero la de Quiñones después de esa, que ya
1: era más complicada la de Quiñones.
0: Era más complicada.
2: No, pues es el primer lugar. Disculpe, es el primer. Puma llega con todos los méritos. Sí, 36 sí, puntos, sí. Es el líder del campeonato.
0: Sí. Y uno se preguntará, ¿pudo hacer algo más el arquero de Pachuca en el tiro libre? Hay una imagen. Hoy insisto con este tema de los videos de los celulares, porque hay mucho ruido alrededor del público que va al fútbol y está constantemente filmando videos.
2: Son golazos.
0: Yo no me opongo, a pesar de que obviamente en los partidos claves a mí me gusta ver el fútbol sin distracciones, porque la riqueza de videos que la cantidad de buenos videos aportan tanto a lecturas de cosas que por ahí no se ven con televisión. Yo hoy vi un video de atrás del arco de cómo Antuna con el
3: Carrillo,
0: con el paraguayo en el abriéndole el hueco al que patea el tiro libre. Y Antuna es como que le dice, apenas le pegue, vos te vas para allá, yo me voy para allá. Y es por ese exacto lugar donde pasa el remate, muy fuerte, muy bien colocado, que deja al arquero
1: mirando
0: cómo pega en el palo y entra.
1: Sí.
0: Ese detalle creo que deslinda al arquero de Pachuca algo de responsabilidad. No,
2: es que va tan bien esquinado que, o sea, lo hace más dramático porque
1: chuca en el palo. Baja el palo y entra.
2: Tiene nada que hacer el arquero. No
1: hubiera llegado.
2: No hubiera llegado nunca.
3: Un golazo.
2: Golazo.
0: Sí. Bueno, va a ser una linda final. Primero entonces en casa de Cruz Azul.
2: Alquilada, sí.
0: ¿Cómo?
2: Alquilada.
0: Alquilada, sí. Y la revancha. ¿Domingo a qué hora? ¿Ya está el horario?
2: Sí, acá lo tengo.
0: Domingo a la noche.
2: Domingo a las 9 de la noche, tiempo del Este, 6 Pacífico, en CEU.
0: Fantástico, bueno, lindo horario. Prime time.
2: ¿Y qué? Claro.
0: ¿No?
3: Es la misma hora de que jugaron ayer, exactamente.
1: La misma hora, sí.
0: Exactamente.
1: Bueno, serie pareja esta.
0: ¿Habrá media day?
1: Seguro.
2: Suele hacerse
1: antes del primer partido.
2: El miércoles, sí. El miércoles.
1: Sí, ya para el segundo lado.
0: Dos equipos capitalinos.
2: Y dos técnicos mexicanos. Sí, resaltado mucho, además.
3: Pero con un perfil completamente distinto.
2: Sí, no, tal cual.
3: Uno
2: pero
3: de otro.
1: Hace bastante rato que no pasa.
2: Ah, exactamente.
0: Sí. Y dos técnicos que llevan relativamente, que fueron contemporáneos como jugadores.
2: Sí, señor.
0: Y
2: lo
0: fueron.
2: Claro, sí.
0: Y que además llevan poco tiempo dirigiendo. En
2: más
0: primera.
2: Experiencia de Efraín, ¿no?
0: Claro. Efraín.
2: Ya fue campeón.
0: En Colombia. Bueno, cómo le gusta el show, ¿eh? Pero, digo, prefiero un técnico como ese, ¿eh? Sí.
2: Es un personaje. Tiene ese.
3: Intenso.
2: Es un personaje.
0: Sí, sí, ya sabe que tiene que responderle al personaje que él mismo ha creado a base de resultado. No,
1: obvio. Sí, por eso iba a decir eso, que ahora es futbolístico también.
2: Pero además, más allá de eso, el apoyo que tuvo de la directiva, porque las cosas no le salían bien al principio, y la directiva, yo no sé si por convencimiento, por necesidad o por no tener otro, lo mantuvieron y ahí está en la final.
0: No me di cuenta, ¿sabe?, del detalle de hoy, porque llegué así, ¿sí?, sobre la hora.
1: Ajá, claro.
0: ¿Quién tenemos? Mire quién es. Mire a quién le pusimos detrás. Mire a quién le pusimos detrás.
3: Que llega on fire, a punto de caramelo.
0: La jugada que hizo en el primer
2: tremendo, para el gol de Bartera.
0: Qué bien, y aguantó.
3: Y la jugada del gol de él también fumó.
2: La pelota que le saca Pantemis en el último minuto,
3: el tiro libre, sí. Impresionante.
0: Era el tercer partido para sus 38 años en la semana.
2: Yo le dije, va a jugar todos los partidos 90 minutos.
0: Me parece fantástico. Volvemos.
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16: ¿Sabías que Declan Rice es uno de los mediocentros más confiables del fútbol moderno? El inglés, que juega casi todos los minutos de todos los partidos y juega muy bien en el Arsenal de Inglaterra, ordena, recupera y distribuye con criterio. Rice aporta equilibrio y liderazgo, cualidades fundamentales en partidos de eliminación directa. En un mundial, su capacidad para sostener al equipo en momentos de presión es vital. Le pega bien a la pelota parada y puede ser una de las tantas variantes de gol que tenga la selección inglesa. 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
0: Vamos a Europa, recuento de daños y algunas novedades importantes. Estados Unidos debuta en el Mundial contra la selección de Paraguay. Atención. Chris Richards salió muy golpeado del tobillo del partido de Crystal Palace. Brendan Aaronson tuvo que salir y dio el cambio con un golpe muy fuerte en la rodilla. Siempre en Inglaterra, Omar Alderete, el zaguero central titular de la selección de Paraguay, fue sustituido también por un golpe lesión. No se ha informado oficialmente que tiene ninguno de los tres, pero ninguno de estos pudieron terminar el partido. Ousmane Dembélé, el gran astro francés, también salió tocado. Aparentemente sintió una sobrecarga y no quiso arriesgar. El PSG, que ya fue campeón, tiene la final de la Champions. Dije de Brendan Aaronson, sí. Sí. ¿No? De Aaronson dije.
2: Fermín.
0: Fermín se queda fuera del Mundial.
2: Operado.
0: Sí. Baja importante.
1: Muy importante.
2: Sí. Quinto metatarsiano. Diego Gómez también de Paraguay. Andrés ya no juega más con el Brighton, pero está entre algodones. Y Miguel Almirón no está jugando porque también está fuera de la convocatoria por una molestia muscular en Atlanta United.
0: Bueno, pero Diego Gómez jugó.
2: Sí.
0: Y ya no juega el último partido, no. Dices. Bueno. ¿Qué más? El repaso de la actualidad de los futbolistas estadounidenses. Pulisic entró de cambio, jugó apenas media hora. Reina entró de cambio, jugó un par de minutos. Antonio Robinson sí completó el partido del Fulham, hizo el gol de penal. Fue muy lindo, dicho sea de paso, el recibimiento a Raúl Jiménez, sí. En la cancha del Moliné, en su ex equipo, el Wolverhampton. Es raro, ¿no? Más allá de que ya esté descendido, que a un rival lo traten con tanto cariño, porque apenas entró toda la cancha. Se puso a gritarle la canción que le cantaban cuando él era jugador de Wolverhampton, que era aquella que le cantaban a Firmino en Liverpool. ¡Sí, señor! ¿Eh? Es Raúl Jiménez, Oscar.
2: Pepe anotó de penal en el campeón.
3: Weston McKinney fue titular también.
0: Sí. Sí. Bueno, y nos quedamos en Europa, en Inglaterra. Chelsea oficializó a Xavi Alonso.
2: Ahí está.
3: Muy buena elección, me parece, ¿no? Tiene revancha ahí Xavi Alonso.
1: El problema es el Chelsea. El problema es el Chelsea, porque ha contratado buenos entrenadores que no le duran nada, ¿no?
0: No, es que no solo le duran nada, y digo, queda claro que les importa poco, pero le siguen haciendo contrato largo. Sí. 4 años, firmó. Uh-huh. Y le dura, el promedio ya se lo dimos alguna vez cuando lo echaron a Rossinho. 66 partidos es el promedio que dura un técnico bajo esta dirigencia de Chelsea. En el Madrid ganó 24 de 34. Perdió 6 y perdió el vestuario. Eso es lo más importante. Sí,
2: y debutó en el Mundial de Clubes.
1: De clubes,
2: ¿no? En España también, bueno, como no podía hacerlo de otra manera, es el bicampeón de España. Le han extendido el contrato a Hansi Flick hasta el 2028. Aquí me imagino el compromiso es saber si aprende español, ¿no? Para después de tanto tiempo. Podría.
1: Ya debería,
2: ¿no?
1: Sí, por cierto, lo de Xavi Alonso, recordemos que el contrato que él firmó con el Madrid, esto a la luz de lo que decías, Andrés, fue de por 3 años, pero si era despedido antes, como ocurrió, cobraba el primer año nada más. Yo no sé si es una condición que le puso el Madrid, supongo que sí.
0: Claro. Bueno,
2: Y emotivo, Andrés, también hablando de despedidos, no de, de trabajo, ah, sino de la despedida, sí. Lo de Antoine Griezmann en Atlético de Madrid, pidiendo disculpas por aquel paso por el Fútbol Club Barcelona, se dio cuenta y después regresó y lo recibieron muy bien. Dani Carvajal, el lateral derecho del Real Madrid, no continuará en el conjunto, entre otras.
1: Robert Lewandowski también se despidió ayer del Barcelona.
2: Chingurri Valverde, también muy emotivo, sí. El técnico del Athletic Club de Bilbao, que también se despidió.
1: Que dice que no va a dirigir por un buen tiempo, ¿eh?
0: Valverde. Bueno, y la BBC y distintos medios muy creíbles de Inglaterra informan que Pep Guardiola le ha comunicado al club que no sigue después de esta temporada. Ya lo ponen a Enzo Maresca como único candidato a sucederlo. Amanecerá y veremos. El City juega mañana contra el Bournemouth, que necesita un punto, el equipo de Iraola, la vuelta del destino, ¿no? Porque Iraola también anunció que se va del equipo de Bournemouth. Lo podría dejar clasificados a Champions y él no lo va a dirigir. Ahora que ya Chelsea tiene técnico, ¿dónde va a ir Iraola? ¿Por qué se va de Bournemouth con esta posibilidad de jugar la Champions? Necesita un punto, quedan dos fechas, mañana contra el City. Si Bournemouth le empata al City, Arsenal es campeón viéndolo por la tele.
2: Sí, señor. Y fue campeón Manchester City el fin de semana, además.
0: De la FA.
2: De la FA Cup. Con el Chelsea, justamente, ¿no?
0: El partido.
2: Ahora, Chelsea se queda fuera de Europa.
0: Se queda fuera de todo. Sí.
2: Bueno, está el compromiso de Xavi Alonso, mira, solamente la Premier.
0: Bueno, le pasó al Manchester United, que terminará siendo el equipo inglés con menos partidos disputados esta campaña, porque fue eliminado muy temprano de todas las competencias domésticas, no jugó Europa.
2: Europa, claro.
0: Bueno, estamos más o menos al día para todo lo que vaya sucediendo, @FDPRadio.
2: Después vamos a América, ¿no?
0: ¿Cómo?
2: Después vamos a Sudamérica, ¿no?
0: Por supuesto.
2: Con la chachoneta.
0: ¿Con qué?
3: ¿Con la qué?
2: Chachoneta.
3: ¿A qué? Se inventó una palabra.
2: Chachonete, finalista, es discúlpeme.
1: Eso no topollillo, eso.
2: El club Atlético,
0: Río. Le voy a dejar un anticipo a usted y a la gente que nos escuche, ¿no ve?
2: Sánchez. No está, fue eliminado.
0: Sánchez. ¿Qué? A propósito de esto que dice Sammy, la final, el meme está asegurado. Ya le cuento por qué. Ya se siente, ya está aquí. 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

0: Se sumaron tres futbolistas a la concentración de México. ¿Quiénes son?
1: El teloncito Mateo Chávez, jugador de la AZ Alkmaar, el machín Edson Álvarez del Fenerbahçe turco y el lateral derecho Jorge Sánchez del PAOK Salónica. Están ya reportados en el centro de alto rendimiento. Este viernes juegan el primero de los tres partidos de preparación frente a la selección de Ghana.
2: Parte de lo que había dicho Javier Aguirre, que se estaba negociando, ¿no? Con los clubes europeos, jugadores que podían venir antes. Ahí está el primer contingente.
0: Bueno, y por fin los que jugaron la liguilla, ¿van a poder ser convocados o no?
2: Yo creo que Marcel Ruiz va a estar, yo insisto en eso.
1: Debe estar en la semana esta de descanso que...
3: Pero Marcel Ruiz tiene que jugar
2: la final de la CONCACAF.
3: Hasta ese momento no puede
2: hasta
3: integrarse.
2: Ese momento.
1: 21 días.
0: Bueno,
1: o menos.
0: Bueno. En realidad, si lo quiere, lo llama y listo, ¿no?
2: Sí, claro.
3: No, pero no va a dejar al equipo sin...
0: Sí,
3: sin
0: ya dejó a Chico.
2: Ya no tiene que cumplir con ningún pacto, pero no creo que se lo vaya a quitar a Toluca justo ahora. ¿No?
0: Bueno. ¿Cuándo el mismo día de la Champions, ¿no?
1: Sí, pero con horario lo cambiaron para la noche, 8 de la noche. A las 6 de la tarde en Toluca.
0: 6 de la tarde en Toluca.
1: Ajá.
0: Bien. El mismo día de la Champions, dijimos.
1: Después.
3: Sí, a la noche.
1: Por eso lo cambiaron el horario.
0: ¿Porque iba a ser a la misma hora?
1: No, pero era casi back to back. O sea, si va a tiempo suplementario la Liga de Campeones, comenzaba el partido de la Conca Champions. Era un buen tarde.
0: Bueno. Es fútbol en definitiva, ¿no? Pero que se vaya suplementario el Paris Saint-Germain Arsenal.
1: No digo, claro, pero está bien que sea a las 8, es prime time, digamos, en el este de los Estados Unidos. 6 en México, en el Nemesio 10.
0: La final de la Champions es al mediodía.
1: En Budapest.
0: De aquí, del este.
2: Sí, mediodía.
1: Sí.
2: No 3 de la tarde, que es el horario habitual de Champions.
0: Claro, sí.
2: Mediodía, sí.
0: Lo cambiaron porque tienen que ajustar el show de
1: al tiempo también.
0: Después de... No, al medio tiempo.
1: ¿Va a haber show antes?
0: Siempre hay un show antes, sí.
1: Felizmente, antes, no en el medio. Sí, sí.
2: Ya vienen utilizando ese horario, ¿eh?
0: Sí.
2: A las 12 del mediodía.
0: Pero lo cambió...
1: ¿El año pasado no fue así?
2: Sí,
1: ¿no?
2: Sí.
0: ¿Qué más se supo de estas cosas nuevas del Mundial? ¿Alguna novedad este fin de semana?
1: No, ya supo.
0: Yo del medio tiempo todavía no quedó explicado si realmente son 30 minutos. Yo no estoy seguro.
2: No, vaya. Es demasiado eso.
0: Es mucho, ¿no? Es mucho.
1: ¿Te cree que tienen ya el rundown ni hablar?
3: Es que tampoco van a decir que son 30 minutos. Se va a estirar, digamos, en el momento porque se estira y no, nada
2: eso,
3: más. ¿No?
2: Eso es anticlimático.
3: No va a ser oficial, me parece.
2: Yo no sé, de verdad.
0: Sí, pero sí. ¿Qué semana, no? Mañana.
3: ¿Qué pasa mañana?
0: Y mañana la Copa.
2: Cruzeiro.
1: Es lo único que le queda, ¿no?
3: Pero club. Que es tan preocupante la situación.
0: Y sí.
1: Sí.
0: Muy, hay que
3: es
0: ganar.
3: Más que preocupante, que ganar, es angustiante,
2: hay,
3: ¿no?
2: Hay que ganar los dos de local, ¿no?
0: Bueno. Hay que ganar los dos de local para pasar a la siguiente.
1: No dijo, se lesionó Montiel, que falló un penal, ¿no?
0: Increíble, ¿no? Porque Montiel es como sí. Raúl Jiménez. Creo que este es el segundo penal en toda su carrera que falla. Raúl Jiménez falló uno, creo, de todo lo que pateó el mexicano. Están lesionados, bueno, Acuña no, Acuña volvió. Montiel salió tocado. Molina está tocado. Todavía nos da Scaloni, obviamente, la lista corta, la de 26.
1: Otamendi se va en Benfica, se decidió ya.
0: Sí, pero ya falta poco para el comienzo de la defensa de la tercera. Hay final en el fútbol argentino. Se repite un partido histórico, el del 26 de junio de 2011.
1: Pero es una final esta, la,
0: por eso,
1: la
0: aquella
1: chachoneta.
0: Aquella también.
1: Muy bien.
0: El River Plate contra Belgrano de Córdoba. Aquel día Belgrano de Córdoba mandó al descenso al Club Atlético River Plate.
1: Otro equipo, otro técnico.
0: Otro
1: Chacho año. Podrá decir, yo no fui tampoco. Mira, lo de Chacho es increíble, Andrés, llegó a mediados de marzo.
0: No, lo de Chacho no es increíble.
1: Pero ha levantado el equipo y llegó a una final.
0: No.
1: ¿Qué es entonces? ¿Milagro?
0: No, yo le voy a explicar.
1: Usted con la claro, puesta no muy objetivo.
0: No. Y usted con esta contra que me hace tampoco.
3: Es verdad.
0: Contra Rosario Central en la semifinal jugó
1: Mon. Con Di María.
0: En el los cuartos de final, faltando 10 minutos, la cancha entera estaba insultando a los jugadores. Estaban perdiendo.
3: Canción, sí.
0: San Lorenzo jugaba con uno menos. Jugadores. Un canto pesado.
1: Pero reaccionaron. Sí.
0: No reaccionaron.
1: Bueno.
0: Tuvieron. Admitido por los hinchas de River, la suerte a su favor. En la última pelota de la noche,
1: fútbol, hombre.
0: Un centro tiro al arco de Quintero, que el arquero no ve.
1: No demerita.
0: Suplementario, penales, San Lorenzo, dos match point arriba.
1: En dos meses, haciéndose cargo del equipo, lo lleva a una final. Y probablemente la vaya a ganar.
0: Es el Joel Wiki del fútbol argentino.
1: Tal cual, ¿vio? Con más experiencia, ¿no?
0: Pero le digo que el meme está asegurado, Sánchez.
3: ¿Por qué?
0: Sea campeón o no sea campeón.
3: ¿Cuál es el meme?
0: Ya me lo pasaron de antemano, ya está impreso, los hinchas de Boca ya lo tienen.
3: ¿Pero cuál es el
0: si
3: meme?
0: Si sale campeón. ¿Usted quiere saber cuál es el meme si sale campeón?
3: Obvio que quiero saber.
0: Me lo mandaron los hinchas de Boca, ya está la foto. Era en el 2011, River, era en el 2011.
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1: Tras su histórica clasificación a Rusia 2018 de la mano de Hernán Darío el Bolillo Gómez, Panamá está de regreso en la Copa del Mundo. Hoy con Tomás Christiansen. De ello hablamos tras la pausa en el Minuto Mundial.
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1: La selección panameña se consolidó como una de las emergentes de la región al volver a una Copa Mundial de la FIFA en el 2026 tras su debut en Rusia 2018 con Hernán Darío el Bolillo Gómez. Hoy con el hispano danés Thomas Christiansen tras una sólida campaña en las eliminatorias de la CONCACAF. Esta clasificación refuerza su progreso futbolístico y ofrece sin lugar a dudas una plataforma para exhibir su talento en el escenario global, motivando a una nación entera a apoyar su sueño mundialista con entusiasmo. Panamá aspira a no regresar como ocurrió en Rusia 2018 después de 3 partidos eliminada en la fase de grupos. Viene la marea roja. Llega Panamá al Mundial 2026.
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0: Lo voy a poner a prueba, uno por uno, a ver si estaban prestando atención estos últimos 20 años. Dígame una frase de cabecera que repetimos mucho en este programa que tiene que ver con el fútbol.
1: ¿Qué decimos aquí?
0: Sí. Rosa.
3: El fútbol siempre da revancha.
2: Sí. Fútbol moderno. Bueno,
0: fútbol moderno. Claro. Y otra que acuñamos acá, que ahora van a entender por qué la digo. Nunca digas nunca que viste todo en el mundo del fútbol. Mm. ¿No? Porque ayer vimos otro episodio que no habíamos visto nunca.
3: Ajá.
0: Lo de Neymar, sí, jugando para Santos.
1: Ah, lo del cuarto de cambio, sí.
0: Estaba en el piso, lo estaban atendiendo por un golpe, lo sacan de la cancha. El cuarto árbitro entendió mal que el cambio era por él, a pesar de que había un papelito que decía que no era por él. Se hace el cambio. Esto le pasó el otro día a América, casi lo...
3: Sí, casi pierde, sí, los puntos. Sí.
1: Eso. Sí. Alineación indebida.
0: Claro. El tema es que ya el árbitro había autorizado el cambio, y una vez que se autoriza el cambio no puede dar marcha atrás, y Ney se puso como loco.
1: Agarró el papelito y lo mostró a la cámara, y la cámara muy inteligentemente, el director ponchó, y estaba el técnico de Santos como loco también, se fueron con el cuarto árbitro.
0: Le tuvo paciencia Neymar al árbitro. Hay un señor que se está viralizando mucho, que lee labios en
2: Portugal,
3: el brasileño.
2: Es un fenómeno, ¿no?
0: Y puso toda la secuencia de... no sé cómo hace, la verdad. Pero aparte se ve clarito que no está inventando el diálogo, está diciendo exactamente lo que...
1: mostró el papel, la prueba del...
0: Sí,
1: del
0: delito. Bueno, pero...
3: Ahora esto le puede jugar en contra a Neymar, haber ventilado así el error del árbitro públicamente.
0: Una buena pregunta.
2: Es Neymar.
1: Que lo van a... ¿En qué sentido?
3: No
1: que lo vayan
3: sé,
1: a suspender.
3: Si lo puede suspender de oficio o algo.
1: Ah, pasa nada. Ahora con la convocación, peor. Sí, pero... ¿Cómo quieren bajarlo a Neymar?
3: ¿Eh? Yo no quiero bajarlo, estoy preguntando, estoy en reflexión.
0: Lo contrario, no queremos que juegue para siempre.
3: Claro, ahora yo entiendo que estaba enojado, que esté enojado yo lo entiendo completamente, ¿no? Porque una cosa así es frustrante realmente.
0: Pobre, ¿no? Pero bueno, hoy tuvo el fútbol de revanchas, hoy tuvo la suya. Ustedes dicen que no sabían, que realmente estaba esperando a ver si estaba...
2: No creo que supiera.
1: Ahí subió un video, dicho sea paso al momento, ahí de la...
2: Pero
1: yo creo que no.
0: Bueno, Neymar va a jugar el Mundial.
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0: Todo lo que suceda hasta que lo volvamos a saludar por aquí mañana en redes, arroba FDP Radio y en fdpradio.com. ¿Hay algo para ver esta noche?
2: No.
0: No me diga Top Chef, Sadoni.
1: Masterchef.
2: Ah, no, Masterchef, sí.
1: Alguna serie, alguna cosa. Siempre se encuentra. Bueno. O el cine.
0: ¿Mañana va a ir al cine a la hora de la taza?
1: ¿Mañana, martes? No.
0: ¿Va a ver la taza? Le digo partido, taza porque para usted juega Cruzeiro.
1: Por eso, sí. La taza sí.
3: Cualquiera brasileño. Sí.
1: Un relato en portugués. Sí.
0: Mire.
1: Mejor.
0: Esto es una taza.
1: Ya sabe, la taza es la
0: escucho.
1: La taza, a propósito de la convocatoria de Neymar, más taza que nunca.
0: Sí, más taza que nunca. Sí. Felices por Ney. Cuéntenos usted en redes y en nuestro canal de YouTube qué le pareció. Merecido premio para Neymar Jr. Va a jugar el Mundial. Y aquí, a este grupo, creo que a todos, ¿no?
2: Nos contentó.
1: A todos, sí, no sé, por ahí en la otra costa, pero bueno.
3: No, sí, a todos, obviamente. Los buenos jugadores tienen que estar en el Mundial, sí, señor.
1: Se va en 4 partidos, se va en 3 partidos, no.
3: Tranquilo.
0: Amanecerá.
3: Bueno, pero eso no, Neymar ni siquiera sabemos si va a ser titular, así que.
0: Amanecerá, bueno. Y no veremos. Mañana estamos con ustedes, chao.

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0: cuatro días nos separan del comienzo de la Copa del Mundo de la FIFA que usted escuchará por Fútbol de Primera. Qué placer saludarlos con una sonrisa de oreja a oreja, porque uno de los mejores futbolistas de todos los tiempos ya sabe oficialmente que estará en la convocatoria de su selección. Sí, Okaki. Neymar Jr. entró a los 26 que Ancelotti lleva en busca del Hexa. Sí, Neymar Jr. va a jugar la Copa del Mundo. Y ya le contaremos por qué. A mí me pone tan feliz como seguramente a Sami Sadovnik, a Rosa Beatriz Sánchez y a Daniel Chapela. Estamos en los estudios Ford, socio oficial de Fútbol de Primera, para contarle también que el Arsenal de Inglaterra, después de 22 años, mañana puede ser campeón. Necesita que el Bournemouth le saque puntos al Manchester City. Hoy ganó con lo justo al ya descendido Burnley, 1-0. Tenemos el repaso de los daños, ¿cómo se dice?
1: El recuento.
0: Los daños que dejó la fecha del fin de semana con respecto a jugadores que pidieron cambio, que salieron tocados, que por ahora y solo por ahora, ninguno de los que se lesionaron ayer está en duda para la Copa del Mundo, pero son jugadores importantes. ¿Cómo le va, señor Sami Sadovnik? ¿Cómo anda usted?
2: ¿Cómo estás, Andrés? Saludos a los amigos de Fútbol de Primera. En una apoteósica celebración fue presentada la lista de los 26 atletas, como se dice en portugués, que van a ir rumbo a la sexta estrella de la selección brasileña. Ya Andrés anticipaba, por supuesto, lo de Neymar, y es una saludable noticia para el fútbol, para esta Copa del Mundo Extra Large, para la selección de Brasil y también para Carlo Ancelotti, con la seriedad y el respeto necesario de llevar a uno de los mejores jugadores de la historia del fútbol de Brasil.
0: Hay uno que a mí yo no lo tenía en el radar, que vuelve a la selección. Ya le contamos, le vamos a poner en pantalla en un ratito, para aquellos que nos ven por YouTube, se lo vamos a contar verbalmente a quienes nos escuchan. ¿Saben cuántas emisoras afiliadas tiene Fútbol de Primera para la Copa del Mundo? 189 en todo el país.
1: Wow.
0: Y todavía no se cerró el Sport, como dirían en el turf.
2: Qué récord, ¿no?
1: Cada vez más.
0: Qué récord. Sí.

0: A ver, yo me voy a intentar adaptar, no me voy a adaptar, me voy a adaptar en la presentación Sánchez, con esto que decía Sammy en un gran show.
1: Sí.
0: Y esto lo dije recién en la tele cuando me tocó hacer el partido del Arsenal, porque tenía la tableta viendo el canal de YouTube de la CBF esperando la convocatoria. Y recordé este episodio, cómo ha cambiado el fútbol de aquella tarde del Mundial, de la convocatoria de México del Mundial al Mundial de Alemania, cuando Campo le dio la convocatoria en una servilleta a la Volpe, que le tenía que preguntar a Campo porque no le entendía la letra, algunos nombres. Hoy se hizo todo un show de exactamente 2 horas de duración en un teatro con números musicales, con, ¿cómo le dice usted? PDF, PowerPoint.
2: Promoviendo también el Mundial Femenino.
0: Todo. Y yo me quedé pensando, porque en definitiva, ¿dónde está Sánchez? Que no la veo.
1: Acá estoy. ¿Dónde está?
0: Sí. Sánchez, que le quiero ver su cara. Por esto que le voy a decir. Obviamente, como somos futboleros de raza, ¿no? Uh-huh. Yo me quedé pensando en un momento, ¿y si estos muchachos marchan en 4 partidos?
1: Sí.
0: ¿Cómo justifican
2: el deseo de mucho, ¿no?
0: No es deseo de nadie.
2: Entonces, ¿por qué lo dice?
0: Y es una posibilidad.
2: Como Argentina también.
0: No, Argentina, tal cual. Bueno. Y Francia, todo. Cualquiera puede marchar, algunos en 3, otros en 4. Pero mi pregunta es, ¿de veras a esto llegamos? Y esto está relacionado con Neymar, y ahora después de su saludo y el de Daniel voy a explicar por qué estoy feliz.
1: Ahí está, con el saludo para todos. Yo me quedé pensando, acá me lo anoté, Sammy dijo apoteósica celebración. Y la pregunta es eso, ¿qué celebran? ¿No? ¿Qué celebran todavía? Pero bueno, celebran la vida, qué sé yo. Bueno, que Neymar está, vaya uno a saber. A propósito de celebración, hoy es 18, feliz aniversario, Andrés.
0: El último, ¿eh?
1: No, como el último, nos quedan 2 más. Nos queda el 18 de junio y el 18 de julio, porque el nuevo campeón será coronado el 19.
0: Está bien, pero estará en curso y...
1: Bueno, pero no importa, nos quedan 2. Nos quedan 2 todavía. Pero bueno, ¿saben que a mí me pareció? No, ¿saben? Bueno, cortito lo digo, después ampliamos por ahí. O sea, me pareció que esta lista de Brasil, no sé si es tan buena, no me parece un equipo que meta miedo, salvo Rafinha y Neymar, que estos sí, estos dos meten miedo de por sí mismos. Pero
0: que juega Neymar.
1: Rafinha y Vini, quise decir. Ellos sí meten miedo, pero después los demás no me pareció un equipo tan celebratorio. Pero bueno,
0: ya lo
1: el tiempo lo dirá.
0: Sí, sí. Bueno. Daniel Chapela, ¿cómo le va?
3: ¿Qué tal, Andrés? Un saludo para todos. Yo solo diría una cosa, Brasil siempre hace este tipo de cosas para presentar sus convocatorias. No es la primera vez. No. A ver, tuvo mucho show este año, pero digamos, siempre hace esta fiesta para presentar a los jugadores que van a estar en el Mundial. Es un acontecimiento nacional. Bueno, había cámaras instaladas en las afueras de la casa de Neymar también, que no se vieron en la transmisión de la CBF, pero que estaban allí para ver qué pasaba. Neymar puso una pantalla en el jardín de su casa.
0: ¿Qué piensa que lo sabía?
3: No sé si lo sabía, pero lo estaba esperando seguramente.
0: Lo más lindo de todo este show que hicieron, Daniel, Rosa, Sammy, fue cómo explotó la gente en el teatro cuando Carleto dijo Neymar.
2: Como si hubiesen anotado un gol. Que no fue el último, porque le dijeron silencio, faltaban 2.
3: Faltaban 2, sí. Pero es que hoy, a ver, Neymar es el gran nombre, la gran figura del fútbol brasileño, esté en la condición que esté. Es decir, que esté Neymar es una fiesta para Brasil. Otra cosa después, si lo futbolístico da para eso o no, ese es otro análisis. Pero tienen a la figura emblemática en el plantel, ¿no?
0: ¿Saben por qué estoy feliz?
1: ¿Por qué?
0: Voy a tratar de explicarlo. Espero poder ser claro. Primero y principal, porque siempre consideré a Neymar un cracky, uno de esos futbolistas de raza, un futbolista, un fuori classi, dirían en Italia, un crack mundial. Pero además porque me representa el fútbol de toda la vida. El fútbol de potrero, el fútbol antibar, el fútbol de los talentosos, el fútbol antes de los chalecos corpiños, estos GPS que te miden cuánto corriste, cuántas calorías quemaste, cuántos electrolitos hay que reponer, el fútbol de la gambeta corta, del caño, de la picardía, de los que saben jugar a la pelota, al fútbol de siempre que están queriendo cambiar. Me veo reflejado en Ney, de los últimos que quedan tan grandes con esa esencia de potrero, a pesar de haber jugado al más alto nivel en club y selección, de haber ganado tanto. ¿Acaso de haberse cuidado un poco más estaría en la discusión de lo más grande del fútbol brasileño y mundial? No importa, hizo lo que hizo con su vida. Él fue el único que sabía cómo manejar su descanso, su recuperación. Lo molieron a patadas en todas las canchas del mundo, y es la esencia pura del fútbol. Juega en un rival de una selección, de la selección de mi país, a la cual le quiero desear lo mejor, y obviamente obra en contra de los intereses emocionales del argentino. Pero que esté Ney me parece una noticia fantástica por todo esto, porque es el fútbol puro, el fútbol de siempre.
2: Para esta Copa del Mundo, distinta, con show del medio tiempo en la final, con 48 selecciones, con 104 partidos, con 3 países anfitriones. Creo que además es una linda oportunidad para Neymar, después de todo lo que pasó en sus anteriores participaciones en las Copas del Mundo y cómo terminó viéndolo por la televisión lesionado, machucado. Me parece que le hace muy bien al fútbol. Y el fútbol, como una de las tantas frases que tiene este bendito deporte, el fútbol da revanchas. ¿Y quién dice que no ese 19 de julio tenga revancha linda para Neymar y levante la Copa del Mundo?
3: Yo no creo que Ancelotti se haya dejado influenciar por nadie para llamar a Neymar. Un entrenador como ese, no. Cualquier otro, no sé si lo dudaría, si lo analizaría, pero con Ancelotti no. Y después, es verdad que cuando uno analiza el talento de la selección brasileña, de esta selección brasileña, si la comparas con Francia, España, Argentina, probablemente se va a quedar corta. Ahora, entrenadores como este hay pocos, ¿eh? Y con eso también se ganan partidos y mundiales. Y no olvidemos, además, que Ancelotti es italiano. ¿Ustedes recuerdan las selecciones de Italia del 82, la de 2006? ¿Eran grandes selecciones? ¿Les parece que eran grandes selecciones?
2: Y levantaron la...
3: Fueron campeones del mundo.
0: Sí, señor. Bueno, ¿saben de quién me acordé hoy?
1: ¿De quién?
0: Ustedes recordarán, quienes no nos escuchan y nos ven a diario, me tocó participar de un evento hace mes y medio, no sé cuándo, hace poco, en Los Ángeles, y estaba la hija de Pelé, que me dijo en privado, le pregunté si lo podía hacer público, me dijo, sí, por supuesto, porque lo creo firmemente, me dijo, o crack iba a ir al Mundial. Y tuvo razón. Bueno, vamos a escuchar primero a Carleto Ancelotti y luego repasamos la lista, porque también dijo Ancelotti, a lo que dice Daniel, el equipo que juega mejor al fútbol en el Mundial no necesariamente sale campeón. Palabra más, palabra menos, lo escuchamos.
4: Mucha expectativa. Antes de todo, quiero agradecer a CBF, porque para la renovación de mi contrato, agradecer al presidente Samir, a toda la directoría, a todos los funcionarios de CBF, a mi comisión técnica, para darme la oportunidad de seguir trabajando aquí, en ese país, maravilloso país, otro 4 años. Fue muy difícil escoger esos 26 jugadores. ¿Por qué? Porque la concurrencia en este país es muy, muy alta. Falé en la primera colectiva de prensa que había mucha concurrencia y es la verdad. Sé perfectamente que algunos jugadores que estuvieron con nosotros en este año no estarán contentos de esta lista. Siento mucho esto, quiero agradecer a todos los que estuvieron con nosotros en este año, también los que no estuvieron y que hicieron un trabajo fantástico, un esfuerzo fantástico para estar en esta lista. creemos que es una lista que puede desenvolver un fútbol de calidad para selección, feito con lo que siempre creemos, con un espíritu colectivo extraordinario, con buena actitud, con concentración y con disciplina. Recibí muchos consejos, muchos. Sí, periodistas, opinionistas, influencers, cantantes, jugadores, exjugadores, en todas partes del mundo, porque iba a Europa con el avión, o piloto me decía, ¿quién va a convocar? Entonces, agradezco a todos, pero tengo sinceramente que decir que el trabajo feito para la comisión técnica durante un año fue un trabajo muy, muy bueno. Feito con competencia primero, con seriedad, con profesionalidad y con paixão también. Y yo acho que yo tengo todas las informaciones posibles para hacer una lista con menos errores. Y, no quiero ser arrogante y decir que soy la persona más indicada para tomar esa decisión, pero, como dice, agradezco a todo el mundo por los consejos.
0: Bueno, aquí los nombres entonces. Tres arqueros, un crack, Ancelotti. Alisson, de Liverpool, Ederson, de Fenerbahce, Weverton, de Gremio. Defensores, Alex Sandro de Flamengo, Bremer de la Juve, Danilo del Flamengo, Douglas Santo del Zenit, Magalhães, Gabriel Magalhães del Arsenal, Ibáñez del Al-Hilal, Leo Pereira del Flamengo, Marquinho del PSG, Wesley, lateral de la Roma. Mediocampistas, Bruno Guimarães de Newcastle, Casemiro del Manchester United, Danilo de Botafogo, para mí aquí la sorpresa, Fabinho, ex Liverpool, hoy en el Al Ittihad de Arabia, Paquetá de Flamengo, y atención a Ribeños, atención arriba, Endrick, Lyon, Martinelli, Arsenal, Igor Thiago, el segundo goleador de la Premier del Brentford, Luis Enrique, Zenit, Mateo Cunha, Manchester United, Neymar, Santos, Rafinha, Barcelona, Ryan del Bournemouth se metió y Vini Junior.
2: Nunca como antes, Andrés, y lo decían los coleguitas en la rueda de prensa, hubo tantos jugadores del ámbito local, y él hablaba también, Ancelotti, digo, de la competencia que hay en el Brasileirão, a pesar de ser un calendario muy complicado. Yo concuerdo, lo de Fabinho, ¿no?, que es un hombre de experiencia, sí, en esa mitad de la cancha, no digo veterano, pero de experiencia sí, que necesita de alguna manera amalgamar en esa mitad de la cancha, como dicen en España, esa sala de máquinas, para tratar de balancear el equipo, sobre todo por la defensa, en donde ha tenido inconveniente.
3: El lado más flaco está allí. Sí. En la mitad de la cancha.
0: Dos veteranos, sí, de enorme experiencia con Fabinho y Casemiro. Sí. Uh-huh. Bueno, Brasil tiene lista. Esperamos por las demás. Estamos en fútbol de primera. Hablamos de la final del fútbol mexicano. Espuma contra Pachuca. Nadie acertó en este programa. Dijimos que íbamos a tener autocrítica. Erramos. Pumas Cruz Azul. Todos. Sí.
2: ¿Eh? Pumas Cruz
0: Azul. Puma, perdón. Puma Cruz Azul. Sí. Perdón.
2: Puma. Erramos uno.
1: Erramos el de Chivas. El de Chivas. Nada más.
0: Sí. Correcto.
2: Porque ya volvemos. Romelito.
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0: 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Cruz Azul Pumas. ¿Dónde juega Cruz Azul la ida?
17: En la ciudad de los deportes, la cancha, digamos, alquilada de las Águilas del América, va a tener que jugar ahí.
0: La que era del América.
17: Claro, exacto. Jugar. Digamos, un equipo nómade va a jugar ahí. Mira dónde ha jugado.
0: No, ¿se oficializó?
17: Sí, yo lo tengo aquí. Ya está oficializado. Bueno, la ciudad de los deportes.
0: Muy bien.
17: Jueves a las 8 de México, son las
3: 10 de la noche.
17: 10 de la noche acá.
3: Correcto.
17: Cruz Azul juega en Puebla, en el Azteca,
3: en
17: Seúl y en la ciudad de los deportes.
1: Nómade y todo llegó a la final.
17: Está bien, todo muy lindo, técnico, pero digamos.
1: Con todas las cosas en contra.
17: Pero es poco, medio informal.
1: Y bueno, pero llegó a la final, así como llegó.
17: No hablo de la final, hablo del tema de que no tiene estadio, es una vergüenza, 4 estadios distintos en un campeonato.
3: Un club grande.
17: A eso voy.
1: Eso sí, claro.
0: Uh-huh. Saco bien la cuenta, Wiki tiene que 5 partidos dirigidos.
3: Sí. Lo agarró en la... faltando una fecha para terminar el campeonato regular. Uh-huh. Y todo esto de liguilla.
0: Bueno, iba a jugar contra Puma, que llegó por mérito propio, pero también porque el fútbol tiene esas cosas. Salomón Rondón, que se cansa de hacer goles siempre en todos los equipos donde ha jugado, un extraordinario futbolista. tuvo el empate, no le digo solo frente al arco, yo creo que lo termina molestando su compañero. Está medio en el camino.
2: Pero
0: y
2: no solo cuando tuvo dos
3: oportunidades. Quiñones tuvo una
0: Pero la de Quiñones después de esa, que ya
3: era más complicada la de
0: Quiñones. Era más complicada.
2: No, pues es el primer lugar. Disculpe, es el primer. Puma llega con todos los méritos. Sí, 36 sí, puntos, sí, es el líder del campeonato.
0: Sí, sí, sí. Y uno se preguntará, ¿pudo hacer algo más el arquero de Pachuca en el tiro libre? Hay una imagen. Hoy insisto con este tema de los videos de los celulares, porque hay mucha, hay mucho ruido alrededor del público que va al fútbol y está constantemente filmando videos.
2: Son golazos.
0: Yo no me opongo, a pesar de que obviamente en los partidos claves a mí me gusta ver el fútbol sin distracciones, porque la riqueza de videos que la cantidad de buenos videos aportan tanto a lecturas de cosas que por ahí no se ven con televisión. Yo hoy vi un video de atrás del arco de cómo Antuna está, Antuna con el
1: Carrillo,
0: con el paraguayo en el abriéndole el hueco al que patea el tiro libre. Uh-huh. Y Antuna es como que le dice, apenas le pegue, vos te vas para allá, yo me voy para allá. Y es por ese exacto lugar donde pasa el remate, muy fuerte, muy bien colocado, que deja al arquero mirando cómo pega en el palo y entra.
3: Sí, sí.
0: Ese detalle creo que deslinda al arquero de Pachuca algo de responsabilidad. No hay manera,
2: es que va tan bien esquinado que, o sea, lo hace más dramático porque
3: chuca en el palo. Baja el palo y entra.
2: No tiene nada que hacer el arquero. No
3: hubiera llegado.
2: No hubiera llegado nunca.
1: Un golazo.
2: Golazo.
0: Sí. Bueno, va a ser una linda final. Primero entonces en casa de Cruz Azul.
2: Alquilada, sí.
0: ¿Cómo?
2: Alquilada.
0: Alquilada, sí. Y la revancha. ¿Domingo a qué hora? ¿Ya está el horario?
2: Sí, sí, acá lo tengo.
0: Domingo a la noche.
2: Domingo a las 9 de la noche, tiempo del Este, 6 Pacífico, en CEU.
0: Fantástico, bueno, lindo horario. Prime time.
2: ¿Y qué? Claro.
0: ¿No?
1: Es la misma hora de que jugaron ayer, exactamente.
3: La misma hora, sí. Ah,
0: exactamente.
3: Bueno, serie pareja esta.
0: ¿Habrá media day?
3: Seguro.
2: Suele hacerse
3: antes del primer partido.
2: El miércoles, sí. El miércoles.
0: Sí, ya para
2: el
0: segundo lado. Dos equipos capitalinos.
2: Y dos técnicos mexicanos. Sí. Resaltado mucho, además.
1: Pero con un perfil completamente distinto.
2: Sí, no, tal cual. Uno pero
1: otro.
3: Hace bastante rato que no pasa.
2: Ah, exactamente.
0: Sí. Y dos técnicos que llevan relativamente, que fueron contemporáneos como jugadores.
2: Sí, señor.
0: Y
2: claro, sí.
0: Y que además llevan poco tiempo dirigiendo en
2: más
0: primera.
2: Más experiencia de Efraín, ¿no?
0: Claro. Efraín.
2: Ya fue campeón.
0: En Colombia. Bueno, cómo le gusta el show, ¿eh? Pero, digo, prefiero el técnico como ese, ¿eh?
2: Sí. Es un personaje. Sí. Tiene esa. Intenso. Es un personaje.
0: Sí, sí, intenso. Ya sabe que tiene que responderle al personaje que él mismo ha creado a base de resultados.
3: No, obvio. Sí, por eso iba a decir eso, que ahora es futbolístico también.
2: Pero además, más allá de eso, el apoyo que tuvo de la directiva, porque las cosas no le salían bien al principio, y la directiva, yo no sé si por convencimiento, por necesidad o por no tener otro, lo mantuvieron y ahí está en la final.
0: No me di cuenta, ¿sabe? Del detalle de hoy, porque llegué así, sobre la hora.
3: Ajá, claro.
0: ¿Quién tenemos? Mire quién es. Mire a quién le pusimos detrás. Mire a quién le pusimos detrás.
1: La pantalla.
2: Canal de Morita, ¿no?
1: Que llega on fire, a punto de caramelo.
0: La jugada que hizo en el primer.
2: Tremendo, para el gol de Berterame.
0: Oh, qué bien, y aguantó.
1: Y la jugada del gol de él también fumó.
2: La pelota que le saca Pantemis en el último minuto,
3: sí,
2: en el
3: 95.
1: El tiro libre. Impresionante.
0: Era el tercer partido para sus 38 años en la semana.
2: Yo le dije, va a jugar todos los partidos 90 minutos.
0: Me parece fantástico. Volvemos. 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
0: En el minuto mundial, hoy hablamos de Declan Rice.
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0: ¿Sabías que Declan Rice es uno de los mediocentros más confiables del fútbol moderno? El inglés que juega casi todos los minutos de todos los partidos y juega muy bien en el Arsenal de Inglaterra, ordena, recupera y distribuye con criterio. Rice aporta equilibrio y liderazgo, cualidades fundamentales en partidos de eliminación directa. En un mundial, su capacidad para sostener al equipo en momentos de presión es vital. Le pega bien a la pelota parada y puede ser una de las tantas variantes de gol que tenga la selección inglesa. 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
0: Vamos a Europa, recuento de daños y algunas novedades importantes. Estados Unidos debuta en el Mundial contra la selección de Paraguay. Atención. Chris Richards salió muy golpeado del tobillo del partido de Crystal Palace. Brendan Aaronson tuvo que salir, pidió el cambio con un golpe muy fuerte en la rodilla. Siempre en Inglaterra, Omar Alderete, el zaguero central titular de la selección de Paraguay, fue sustituido también por un golpe lesión. No se ha informado oficialmente que tiene ninguno de los tres, pero ninguno de estos pudieron terminar el partido. Ousmane Dembélé, el gran astro francés, también salió tocado. Aparentemente sintió una sobrecarga y no quiso arriesgar. El PSG, que ya fue campeón, tiene la final de la Champions. Dije de Brendan Aaronson, sí.
3: Sí.
0: ¿No?
3: Uh-huh.
0: De Aaronson dije.
2: Fermín.
0: Fermín
3: se queda fuera del Mundial.
2: Operado.
3: Sí.
0: Baja importante.
3: Muy importante. Sí.
2: Quinto metatarsiano. Diego Gómez también de Paraguay. Andrés ya no juega más con el Brighton, pero está entre algodones. Y Miguel Almirón no está jugando porque también está fuera de la convocatoria por una molestia muscular en Atlanta United.
0: Bueno, pero Diego Gómez jugó.
2: Sí.
0: Y ya no juega el último partido, no. Dices. Bueno. ¿Qué más? El repaso de la actualidad de los futbolistas estadounidenses. Pulisic entró de cambio, jugó apenas media hora. Reina entró de cambio, jugó un par de minutos. Anthony Robinson sí completó el partido del Fulham, hizo el gol de penal. Fue muy lindo, dicho sea de paso, el recibimiento de Raúl Jiménez,
3: sí,
0: en la cancha del Moliné, en su ex equipo, el Wolverhampton. Es raro, ¿no? Más allá de que ya esté descendido, que a un rival lo traten con tanto cariño, porque apenas entró toda la cancha. Se puso a gritarle la canción que le cantaban cuando él era jugador de Wolverhampton, que era aquella que le cantaban a Firmino en Liverpool. ¡Sí, señor!
2: Pepe anotó de penal en el campeón.
1: Weston McKinney fue titular también.
3: Sí.
0: Uh-huh. Bueno, y nos quedamos en Europa, en Inglaterra. Chelsea oficializó a Xavi Alonso.
2: Ahí está.
1: Muy buena elección, me parece, ¿no? Tiene revancha ahí Xavi Alonso.
3: El problema es el Chelsea. El problema es el Chelsea, porque ha contratado buenos entrenadores que no le duran nada, ¿no?
0: No es que no solo le duran nada, y digo, queda claro que les importa poco, pero le siguen haciendo contrato largo. Sí. 4 años, firmó. Uh-huh. Y le dura, el promedio ya se lo dimos alguna vez cuando lo echaron a Rossinho. 66 partidos es el promedio que dura un técnico bajo esta dirigencia de Chelsea. En el Madrid ganó 24 de 34. Perdió 6 y perdió el vestuario. Eso sí, es lo más importante.
2: Sí, sí, y debutó en el Mundial de Clubes.
3: De clubes
2: En España también, bueno, como no podía hacerlo de otra manera, es el bicampeón de España. Le han extendido el contrato a Hansi Flick hasta el 2028. Aquí me imagino el compromiso es saber si aprende español, ¿no? Para después de tanto tiempo. Ya debería, ¿no?
3: Sí, por cierto, lo de Xavi Alonso, recordemos que el contrato que él firmó con el Madrid, esto a la luz de lo que decías, Andrés, fue de por 3 años, pero si era despedido antes, como ocurrió, cobraba el primer año nada más. Yo no sé si es una condición que le puso el Madrid, supongo que sí.
0: Claro. Bueno. Y
2: emotivo, Andrés, también hablando de despedidos, no de trabajo, sino de la despedida, sí. Lo de Antoine Griezmann en el Atlético de Madrid, pidiendo disculpas por aquel paso por el Fútbol Club Barcelona, se dio cuenta y después regresó y lo recibieron muy bien. Dani Carvajal, el lateral derecho del Real Madrid, no continuará en el conjunto, entre otras.
3: Robert Lewandowski también se despidió ayer del Barcelona.
2: Chingurri Valverde, también muy emotivo, sí. El técnico del Athletic Club de Bilbao, que también se despidió.
3: Que dice que no va a dirigir por un buen tiempo, ¿eh?
0: Valverde. Bueno, y la BBC y distintos medios muy creíbles de Inglaterra informan que Pep Guardiola le ha comunicado al club que no sigue después de esta temporada. Ya lo ponen a Enzo Maresca como único candidato a sucederlo. Amanecerá y veremos. El City juega mañana contra el Bournemouth, que necesita un punto. El equipo de Iraola, la vuelta del destino, ¿no? Porque Iraola también anunció que se va del equipo de Bournemouth. Lo podría dejar clasificados a Champions y él no lo va a dirigir. Ahora que ya Chelsea tiene técnico, ¿dónde va a ir Iraola? ¿Por qué se va de Bournemouth con esta posibilidad de jugar la Champions? Necesita un punto, quedan 2 fechas, mañana contra el City. Si Bournemouth le empata al City, Arsenal es campeón viéndolo por la tele.
2: Sí, señor, y fue campeón Manchester City el fin de semana además.
0: De la FA.
2: De la FA Cup. Con el Chelsea, justamente, ¿no?
0: De partido.
2: Ahora, Chelsea se queda fuera de Europa.
0: Sí, se queda fuera de todo.
2: Sí. Bueno, este el compromiso de Xavi Alonso, mira, solamente la Premier.
0: Bueno, le pasó al Manchester United, que terminará siendo el equipo inglés con menos partidos disputados esta campaña, porque fue eliminado muy temprano de todas las competencias domésticas, no jugó Europa.
2: Europa, claro.
0: Bueno, estamos más o menos al día para todo lo que vaya sucediendo, @FDPRadio.
2: Después vamos a América, ¿no?
0: ¿Cómo?
2: Después vamos a Sudamérica, ¿no?
0: Por supuesto.
2: Con la chachoneta.
0: ¿Con qué?
1: ¿Con la qué?
2: Chachoneta.
0: ¿Qué?
1: Se inventó una palabra.
2: Chachonete, finalista, es discúlpeme.
3: Me sonó topollillo eso.
2: El club mire, atlético,
0: River. Le voy a dejar un anticipo a usted y a la gente que nos escuche, ¿no ve?
2: Su equipo Sánchez. No está ni fue el email.
0: Sánchez. ¿Qué? A propósito de esto que dice Sammy, la final, el meme está asegurado. Ya le cuento por qué. Ya se siente, ya está aquí. 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

0: Se sumaron tres futbolistas a la concentración de México. ¿Quiénes son?
1: El teloncito Mateo Chávez, jugador de la AZ Alkmaar, el machín Edson Álvarez del Fenerbahçe turco y el lateral derecho Jorge Sánchez del PAOK Salónica. Están ya reportados en el centro de alto rendimiento. Este viernes juegan el primero de los tres partidos de preparación frente a la selección de Ghana.
2: Parte de lo que había dicho Javier Aguirre, que se estaba negociando, ¿no? Con los clubes europeos, jugadores que podían venir antes. Ahí está el primer contingente.
0: Bueno, y por fin los que jugaron la liguilla, ¿van a poder ser convocados o no?
2: Yo creo que Marcel Ruiz va a estar, yo insisto en eso.
1: Debe estar en la semana esta de descanso que...
3: Pero Marcel Ruiz
2: tiene que jugar la final de la Conca Champions.
3: La Conca Champions, hasta ese momento no puede
2: integrarse. Hasta ese momento.
1: 21 días.
0: Bueno, o menos, bueno. En realidad, si lo quiere, lo llama y listo, ¿no?
2: Sí, claro.
3: No, pero no va a dejar al equipo sin...
0: Sí,
3: sin
0: ya dejó a Chico.
2: Ya no tiene que cumplir con ningún pacto, pero no creo que se lo vaya a quitar a Toluca justo ahora. ¿No?
0: Bueno. ¿Cuándo? El mismo día de la Champions, ¿no?
1: Sí, pero con horario cambia, lo cambiaron para la noche, 8 de la noche. A las 6 de la tarde en Toluca.
0: 6 de la tarde en Toluca. Ajá. Bien. El mismo día de la Champions, dijimos.
1: Después.
3: Sí, a la noche.
1: Por eso lo cambiaron el horario.
0: ¿Porque iba a ser a la misma hora?
1: No, pero era casi back to back. O sea, si va a tiempo suplementario la Liga de Campeones, comenzaba el partido de la Conca Champions. Era un buen tarde.
0: Bueno, es fútbol en definitiva, ¿no? Pero que se vaya suplementario el Paris Saint-Germain Arsenal.
1: No digo, claro, pero... Está bien que sea a las 8, es prime time, digamos, en el este de los Estados Unidos. 6 en México, en el Nemesio 10.
0: La final de la Champions es al mediodía.
1: En Budapest.
0: De aquí, del este.
2: Sí, mediodía. Sí. No 3 de la tarde, que es el horario habitual de Champions. Claro, sí. Mediodía, sí.
0: Lo cambiaron porque tienen que ajustar el show de
1: ¿El medio tiempo también?
0: Después de... No, al medio tiempo.
1: ¿A ver, show antes?
0: Siempre hay un show antes, sí.
1: Felizmente, antes, no en el
2: mediodía. Sí, sí. Ya vienen utilizando ese horario, ¿eh? Sí, de las 12 del mediodía.
0: Pero lo cambió.
1: ¿El año pasado no fue así?
2: Sí,
1: ¿no?
2: Sí.
0: ¿Qué más se supo de estas cosas nuevas del Mundial? ¿Alguna novedad este fin de semana?
1: No, ya supo.
0: Yo de medio tiempo todavía no quedó explicado si realmente son 30 minutos. Yo no estoy seguro.
2: No, vaya. Es demasiado eso.
0: Es mucho, ¿no? Es mucho.
1: ¿Te crees que tienen ya el rundown ni hablar?
3: Es que tampoco van a decir que son 30 minutos. Se va a estirar, digamos, en el momento, porque se estira y no, nada
2: eso,
3: más. ¿No?
2: Eso es anticlimático.
3: No va a ser oficial, me parece.
2: Yo no sé, de verdad.
0: Sí, pero sí. ¿Qué semana, no? Mañana.
3: ¿Qué pasa mañana?
0: Y mañana la Copa.
2: Cruzeiro.
1: Es lo único que le queda, ¿no?
3: Pero que es tan preocupante la situación.
0: Y sí.
1: Sí.
0: Muy, hay que
3: ganar. Más que preocupante, es angustiante,
2: ¿no? Hay que ganar los dos de local, ¿no?
0: Sí, bueno. Hay que ganar los dos de local para pasar a la siguiente.
1: No dijo que se lesionó Montiel, que falló un penal, ¿no?
0: Increíble, ¿no? Porque Montiel es como Raúl Jiménez. Creo que este es el segundo penal en toda su carrera que falla. Raúl Jiménez falló uno, creo, de todo lo que pateó el mexicano. Están lesionados. Bueno, Acuña no, Acuña volvió. Montiel salió tocado. Molina está tocado. Todavía nos da Scaloni, obviamente, la lista corta, la de 26.
1: Otamendi se va en Benfica, se decidió ya.
0: Sí, pero ya falta poco para el comienzo de la defensa de la tercera. Hay final en el fútbol argentino. Se repite un partido histórico, el del 26 de junio de 2011.
1: Pero es una final esta,
0: la por eso, la aquella también.
1: Muy era. Bien.
0: El River Plate contra Belgrano de Córdoba. Aquel día Belgrano de Córdoba mandó al descenso al Club Atlético River Plate.
1: Otro equipo, otro técnico.
0: Otro
1: Chacho año. Podrá decir yo no fui tampoco. Mira, lo de Chacho es increíble, Andrés, llegó a mediados de marzo.
0: No, lo de Chacho no es increíble.
1: Pero ha levantado el equipo y llegó una final.
0: No.
1: ¿Qué es entonces? ¿Milagro?
0: No, yo le voy a explicar. O usted,
1: con la claro, puesta no muy objetivo.
0: No. Ah. Y usted con esta contra que me hace tampoco.
3: Es verdad.
0: Contra Rosario Central en la semifinal jugó
1: con Di María.
0: En el los cuartos de final, faltando 10 minutos, la cancha entera estaba insultando a los jugadores. Estaban perdiendo.
3: Canción, sí. Bueno.
0: San Lorenzo jugaba con uno menos. Jugadores. Un canto pesado.
1: Pero reaccionaron.
0: No reaccionaron. Bueno. Tuvieron, admitido por los hinchas de River, la suerte a su favor. En la última pelota de la noche,
1: fútbol, hombre.
0: Un centro tiro al arco de Quintero, que el arquero no ve.
1: No de mérito.
0: Suplementario, penales, San Lorenzo, dos match point arriba.
1: En dos meses, haciéndose cargo del equipo, lo lleva a una final. Y probablemente la vaya a ganar.
0: Es el Joel Wiki del fútbol argentino.
1: Tal cual, ¿vio? Con más experiencia, ¿no?
0: Pero le digo que el meme está asegurado, Sánchez.
3: ¿Por qué?
0: Sea campeón o no sea campeón.
3: ¿Cuál es el meme?
0: Ya me lo pasaron de antemano, ya está impreso. Los hinchas de Boca ya lo tienen.
3: Los ¿pero cuál de Boca es el
0: si
3: meme?
0: Si sale campeón. ¿Usted quiere saber cuál es el meme si sale campeón?
3: Obvio que quiero saber.
0: Me lo mandaron los hinchas de Boca, ya está y la obvio. Foto. Era en el 2011, River, era en el 2011.
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1: Tras su histórica clasificación a Rusia 2018 de la mano de Hernán Darío El Bolillo Gómez, Panamá está de regreso en la Copa del Mundo. Hoy con Tomás Christiansen. De ello hablamos tras la pausa en el Minuto Mundial.
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1: La selección panameña se consolidó como una de las emergentes de la región al volver a una Copa Mundial de la FIFA en el 2026 tras su debut en Rusia 2018 con Hernán Darío El Bolillo Gómez. Hoy con el hispano danés Thomas Christiansen tras una sólida campaña en las eliminatorias de la CONCACAF. Esta clasificación refuerza su progreso futbolístico y ofrece sin lugar a dudas una plataforma para exhibir su talento en el escenario global, motivando a una nación entera a apoyar su sueño mundialista con entusiasmo. Panamá aspira a no regresar como ocurrió en Rusia 2018 después de 3 partidos eliminada en la fase de grupos. Viene la marea roja. Llega Panamá al Mundial 2026.
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0: Lo voy a poner a prueba, uno por uno, a ver si estaban prestando atención estos últimos 20 años. Dígame una frase de cabecera que repetimos mucho en este programa que tiene que ver con el fútbol.
1: ¿Qué decimos aquí?
0: Sí. Rosa.
3: El fútbol siempre da revancha.
2: Fútbol moderno. Bueno,
1: fútbol moderno. Moderno. Claro.
0: Y otra que acuñamos acá, que ahora van a entender por qué la digo. Nunca diga nunca que viste todo en el mundo del fútbol. ¿No? Porque ayer vimos otro episodio que no habíamos visto nunca.
3: Ajá.
0: Lo de Neymar, sí, jugando para Santos.
1: Ah, lo del cuarto estaba del cambio, sí.
0: Estaba en el piso, lo estaban atendiendo por un golpe, lo sacan de la cancha. El cuarto árbitro entendió mal que el cambio era por él, a pesar de que había un papelito que decía que no era por él. Se hace el cambio, esto le pasó el otro día a América, casi lo...
3: Sí, casi acuerdo? Pierde sí, los puntos. Sí,
1: por eso. Sí. Alineación indebida.
0: Claro. El tema es que ya el árbitro había autorizado el cambio, y una vez que se autoriza el cambio no puede dar marcha atrás, y Ney se puso como loco.
1: Agarró el papelito y lo mostró a la cámara, y la cámara muy inteligentemente, el director ponchó, y estaba el técnico de Santos como loco también, se fueron con el cuarto árbitro.
0: Le tuvo paciencia Neymar al árbitro. Hay un señor que se está viralizando mucho, que lee labios en
2: Portugal. Es un fenómeno, ¿no?
0: Y puso toda la secuencia de, no sé cómo hace, la verdad. Pero aparte se ve clarito que no está inventando el diálogo, está diciendo exactamente lo que... No
1: mostró el papel, la prueba del...
0: Sí, sí,
1: del
0: delito. Bueno, pero...
3: Ahora esto le puede jugar en contra a Neymar, haber ventilado así el error del árbitro públicamente.
0: Una buena pregunta.
2: De Neymar.
1: ¿Qué lo van a suspender? ¿En qué sentido?
3: No
1: ¿que lo vayan
3: sé,
1: a suspender?
3: Si lo puede suspender de oficio o algo.
1: No pasa nada. Ahora con la convocación, peor.
3: Pero...
1: ¿Cómo quieren bajarlo a Neymar? ¿Eh?
3: Yo no quiero bajarlo, estoy preguntando, estoy en reflexión.
0: Todo lo contrario, a mí lo queremos, que juegue para siempre.
3: Claro, ahora yo entiendo que estaba enojado, que esté enojado yo lo entiendo completamente, ¿no? Porque una cosa así es frustrante realmente.
0: Pobre, ¿no? Pero bueno, hoy tuvo el fútbol de revanchas, hoy tuvo la suya. Ustedes dicen que no sabían, que realmente estaba esperando a ver si estaba...
2: No creo que supiera.
1: Ahí subió un video, dicho sea paso al momento, ahí de la...
2: Pero
1: yo creo que no.
0: Bueno, Neymar va a jugar el Mundial.
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1: Saben todo lo que suceda hasta que lo volvamos a saludar por aquí mañana en redes arroba FDP Radio y en fdpradio.com. ¿Hay algo para ver esta noche?
2: No
1: me diga Top Chef, ¿sabes?
3: Masterchef.
4: Masterchef, sí.
3: Alguna serie, alguna cosa. Siempre se encuentra. Bueno. O el cine.
1: ¿Mañana va a ir al cine a la hora de la taza?
3: ¿Mañana, martes? No.
1: ¿Va a ver la taza? Le digo partido, taza porque para usted juega Cruzeiro.
3: Por eso, sí. La taza, sí.
2: Cualquiera brasileño. Sí.
3: Un relato en portugués. Sí.
1: Mire.
3: Mejor.
1: Esto es una taza.
3: Ahí está. Ya sabe, la taza la
1: escucho.
3: ¿Vio? La taza, a propósito de la convocatoria de Neymar. Más taza que nunca.
1: Sí, más taza que nunca. Sí. Felices por Ney. Cuéntenos usted en redes y en nuestro canal de YouTube qué le pareció. Merecido premio para Neymar Jr. Va a jugar el Mundial. Y aquí, a este grupo, creo que a todos, ¿no?
4: Nos contentó.
3: A todos, sí, no sé, por ahí en la otra costa, pero bueno.
2: No, sí, a todos, obviamente. Los buenos jugadores tienen que estar en el Mundial, sí, señor.
3: Se va en 4 partidos, se va en 3 partidos. No.
2: Tranquilo.
1: Amanecerá.
2: Bueno, pero eso, Neymar, ni siquiera sabemos si va a ser titular, así que.
1: Amanecerá y no veremos. Mañana estamos con ustedes, chao.

0: cuatro días nos separan del comienzo de la Copa del Mundo de la FIFA que usted escuchará por Fútbol de Primera. Qué placer saludarlos con una sonrisa de oreja a oreja porque uno de los mejores futbolistas de todos los tiempos ya sabe oficialmente que estará en la convocatoria de su selección. Sí, Okaki. Neymar Jr. entró a los 26 que Ancelotti lleva en busca del Hexa. Sí, Neymar Jr. va a jugar la Copa del Mundo. Y ya le contaremos por qué. A mí me pone tan feliz como seguramente a Sami Sadovnik, a Rosa Beatriz Sánchez y a Daniel Chapela. Estamos en los estudios Ford, socio oficial de Fútbol de Primera, para contarle también que el Arsenal de Inglaterra, después de 22 años, mañana puede ser campeón. Necesita que el Bournemouth le saque puntos al Manchester City. Hoy ganó con lo justo al ya descendido Burnley, 1-0. Tenemos el repaso de los daños, ¿cómo se dice?
1: El recuento.
0: Los daños que dejó la fecha del fin de semana con respecto a jugadores que pidieron cambios, que salieron tocados, que por ahora y solo por ahora ninguno de los que se lesionaron ayer está en duda para la Copa del Mundo, pero son jugadores importantes. ¿Cómo le va, señor Sami Sadovnik? ¿Cómo anda usted?
2: ¿Cómo estás, Andrés? Saludos a los amigos de Fútbol de Primera. En una apoteósica celebración fue presentada la lista de los 26 atletas, como se dice en portugués, que van a ir rumbo a la sexta estrella de la selección brasileña. Ya Andrés anticipaba, por supuesto, lo de Neymar, y es una saludable noticia para el fútbol, para esta Copa del Mundo Extra Large, para la selección de Brasil y también para Carlo Ancelotti, con la seriedad y el respeto necesario de llevar a uno de los mejores jugadores de la historia del fútbol de Brasil.
0: Hay uno que a mí yo no lo tenía en el radar, que vuelve a la selección. Ya le contamos, le vamos a poner en pantalla en un ratito, en pantalla para aquellos que nos ven por YouTube, se lo vamos a contar verbalmente a quienes nos escuchan. ¿Saben cuántas emisoras afiliadas tiene Fútbol de Primera para la Copa del Mundo? 189 en todo el país.
1: Wow.
0: Y todavía no se cerró el Sport, como dirían en el turf.
2: Te récord, ¿no?
1: Cada vez más. Te
0: récord. Sí. A ver, yo me voy a intentar adaptar, no me voy a adaptar, me voy a adaptar en la presentación Sánchez, con esto que decía Sami en un gran show.
1: Sí.
0: Y esto lo dije recién en la tele cuando me tocó hacer el partido del Arsenal, porque tenía la tableta viendo el canal de YouTube de la CBF esperando la convocatoria. Y recordé este episodio, cómo ha cambiado el fútbol de aquella tarde del Mundial, de la convocatoria de México del Mundial al Mundial de Alemania, cuando Campos le dio la convocatoria en una servilleta a la Volpe, que le tenía que preguntar a Campos porque no le entendía la letra, algunos nombres. Hoy se hizo todo un show de exactamente 2 horas de duración en un teatro con números musicales, con, ¿cómo le dice usted? PDF, PowerPoint.
2: Promoviendo también el Mundial Femenino.
0: Todo. Y yo me quedé pensando porque, en definitiva, ¿dónde está Sánchez? Que no la veo.
1: Acá estoy. ¿Dónde está?
0: Ahí está. Sí. Sánchez, que le quiero ver su cara. Por esto que le voy a decir, obviamente como somos futboleros de raza, ¿no? Uh-huh. Yo me quedé pensando en un momento, ¿y si estos muchachos marchan en 4 partidos?
1: Sí.
0: ¿Cómo justifican
2: el deseo de mucho, ¿no?
0: No es deseo de nadie.
2: Entonces, ¿por qué lo dice?
0: Y es una posibilidad.
2: Como Argentina también.
0: No, Argentina, tal cual, bueno. Y Francia, todo. Cualquiera puede marchar, algunos en 3, otros en 4. Pero mi pregunta es, ¿de veras?
1: Sí,
0: a esto llegamos. Y esto está relacionado con Neymar, y ahora, después de su saludo y el de Daniel, voy a explicar por qué estoy feliz.
1: Ahí está, con el saludo para todos. Yo me quedé pensando, acá me lo anoté, Sami dijo apoteósica celebración. Y la pregunta es eso, ¿qué celebran? ¿No? ¿Qué celebran todavía? Pero bueno, celebran la vida, qué sé yo. Bueno, que Neymar está, vaya uno a saber. A propósito de celebración, hoy es 18, feliz aniversario, Andrés.
0: El último, ¿eh?
1: No, como el último, nos quedan 2 más. Nos queda el 18 de junio y el 18 de julio, porque el nuevo campeón será coronado el 19.
0: Está bien, pero estará en curso y...
1: Bueno, no importa, mundial, nos quedan 2, nos quedan 2 todavía. Pero bueno, ¿saben que a mí me pareció? No, ¿saben? Bueno, cortito lo digo, después ampliamos por ahí. O sea, me pareció que esta lista de Brasil, no sé si es tan buena, no me parece un equipo que meta miedo, salvo Rafinha y Neymar, que estos sí, estos dos meten miedo de por sí mismos. Pero
0: ¿qué juega Neymar?
1: Rafinha y Vini, quise decir. Ellos sí meten miedo, pero después los demás no me pareció un equipo tan celebratorio. Pero bueno,
0: ya lo
1: el tiempo lo dirá.
0: Sí, sí. Bueno. Daniel Chapela, ¿cómo le va?
3: ¿Qué tal, Andrés? Un saludo para todos. Yo solo diría una cosa, Brasil siempre hace este tipo de cosas para presentar sus convocatorias. No es la primera vez. No. A ver, tuvo mucho show este año, pero digamos, mucho. Siempre hace esta fiesta para presentar a los jugadores que van a estar en el Mundial. Es un acontecimiento nacional. Bueno, había cámaras instaladas en las afueras de la casa de Neymar también, que no se vieron en la transmisión de la CBF, pero que estaban allí para ver qué pasaba. Neymar puso una pantalla en el jardín de su casa.
0: ¿Qué piensa que lo sabía?
3: No sé si lo sabía, pero lo estaba esperando seguramente.
0: Lo más lindo de todo este show que hicieron, Daniel, Rosa, Sammy, fue cómo explotó la gente en el teatro cuando Carleto dijo Neymar.
4: Sí,
0: como
4: no fue
0: si
4: el
0: hubiesen
4: último.
0: Anotado un gol.
4: Que no fue el último, porque le dijeron silencio, sino que faltaban dos.
3: Sí, faltaban dos. Pero es que hoy, a ver, Neymar es el gran nombre, la gran figura del fútbol brasileño, esté en la condición que esté. Es decir, que esté Neymar es una fiesta para Brasil. Otra cosa después, si lo futbolístico da para eso o no, ese es otro análisis. Pero tienen a la figura emblemática en el plantel, ¿no?
0: ¿Saben por qué estoy feliz?
1: ¿Por qué?
0: Voy a tratar de explicarlo. Espero poder ser claro. Primero y principal, porque siempre consideré a Neymar un cracky, uno de esos futbolistas de raza, un futbolista, un fuori classi, dirían en Italia, un crack mundial. Pero además porque me representa el fútbol de toda la vida. El fútbol de potrero, el fútbol antibar, el fútbol de los talentosos, el fútbol antes de los chalecos corpiños estos GPS que te miden cuánto corriste, cuántas calorías quemaste, cuántos electrolitos hay que reponer, el fútbol de la gambeta corta, del caño, de la picardía, de los que saben jugar a la pelota, al fútbol de siempre que están queriendo cambiar. Me veo reflejado en Ney, de los últimos que quedan tan grandes, con esa esencia de potrero, a pesar de haber jugado al más alto nivel en club y selección, de haber ganado tanto, acaso de haberse cuidado un poco más estaría en la discusión de lo más grande del fútbol brasileño y mundial. No importa, hizo lo que hizo con su vida. Él fue el único que sabía cómo manejar su descanso, su recuperación. Lo molieron a patadas en todas las canchas del mundo, y es la esencia pura del fútbol. Juega en un rival de una selección, de la selección de mi país, a la cual le quiero desear lo mejor, y obviamente obra en contra de los intereses emocionales del argentino. Pero que esté Ney me parece una noticia fantástica por todo esto, porque es el fútbol puro, el fútbol de siempre.
4: Para esta Copa
0: y de antes.
4: Distinta, con show del medio tiempo en la final, con 48 selecciones, con 104 partidos, con 3 países anfitriones. Creo que además es una linda oportunidad para Neymar, después de todo lo que pasó en sus anteriores participaciones en las Copas del Mundo y cómo terminó viéndolo por la televisión lesionado, machucado. Me parece que le hace muy bien al fútbol. Y el fútbol, como una de las tantas frases que tiene este bendito deporte, el fútbol da revanchas. ¿Y quién dice que no ese 19 de julio tenga revancha linda para Neymar y levante la Copa del Mundo?
3: Yo no creo que Ancelotti se haya dejado influenciar por nadie para llamar a Neymar. Un entrenador como ese no, Cualquier otro no sé si lo dudaría, si lo analizaría, pero con Ancelotti no. Y después, es verdad que cuando uno analiza el talento de la selección brasileña, de esta selección brasileña, si la comparas con Francia, España, Argentina, probablemente se va a quedar corta. Ahora, entrenadores como este hay pocos, y con eso también se ganan partidos y mundiales. Y no olvidemos además que Ancelotti es italiano. ¿Ustedes recuerdan las selecciones de Italia del 82, la del 2006? ¿Eran grandes selecciones? ¿Les parece que eran grandes selecciones?
4: Y levantaron la...
3: Fueron campeones del mundo.
0: Sí, señor. Bueno, ¿saben de quién me acordé hoy?
1: ¿De quién?
0: Ustedes recordarán, quienes nos escuchan y nos ven a diario, me tocó participar de un evento hace mes y medio, no sé cuándo, hace poco, en Los Ángeles, y estaba la hija de Pelé, que me dijo en privado. Le pregunté si lo podía hacer público, me dijo, sí, por supuesto, porque lo creo firmemente. Me dijo, o crack iba a ir al Mundial. Y tuvo razón. Bueno, vamos a escuchar primero a Carleto Ancelotti y luego repasamos la lista, porque también dijo Ancelotti, a lo que dice Daniel, el equipo que juega mejor al fútbol en el Mundial no necesariamente sale campeón. Palabra más, palabra menos, lo escuchamos.
5: Mucha expectativa. Antes de todo, quiero agradecer a CBF, porque para la renovación de mi contrato, agradecer al presidente Samir, a toda la directoría, a todos los funcionarios de CBF, a mi comisión técnica para darme la oportunidad de seguir trabajando aquí, en ese país, maravilloso país, otro 4 años. Fue muy difícil escoger esos 26 jugadores. ¿Por qué? Porque la concurrencia en este país es muy, muy alta. Falé en la primera colectiva de prensa que había mucha concurrencia y es la verdad. Sé perfectamente que algunos jugadores que estuvieron con nosotros en este año no estarán contentos de esta lista. Siento mucho esto, quiero agradecer a todos los que estuvieron con nosotros en este año, también los que no estuvieron y que hicieron un trabajo fantástico, un esfuerzo fantástico para estar en esta lista. Creemos que es una lista que puede desenvolver un fútbol de calidad para selección, feito con lo que siempre creemos, con un espíritu colectivo extraordinario, con boa actitud, con concentración y con disciplina. Recibí muchos consejos. Mucho. Sí, periodistas, opinionistas, influencers, cantantes, jugadores, exjugadores, en toda parte del mundo, porque iba a Europa con el avión y el piloto me decía, ¿quién va a convocar? Entonces, agradezco a todos, pero tengo sinceramente que decir que el trabajo feito para la comisión técnica durante un año fue un trabajo muy, muy bueno. Feito con competencia primero, con seriedad, con profesionalidad y con paisao también. Y yo acho que yo tengo todas las informaciones posibles para hacer una lista con menos errores. No quiero ser arrogante y decir que soy la persona más indicada para tomar esa decisión, pero, como dice, agradezco a todo el mundo por los consejos.
0: Bueno, aquí los nombres entonces. 3 arqueros, un crack, Ancelotti. Alisson, de Liverpool, Ederson, de Fenerbahce, Weverton, de Gremio. Defensores, Alexandro de Flamengo, Bremer de la Juve, Danilo del Flamengo, Douglas Santo del Zenit, Magalhães, Gabriel Magalhães del Arsenal, Ibáñez del Al Hilal, Leo Pereira del Flamengo, Marquinhos del PSG, Wesley, lateral de la Roma, mediocampistas, Bruno Guimarães de Newcastle, Casemiro del Manchester United, Danilo de Botafogo. Para mí aquí la sorpresa, Fabinho, ex Liverpool, hoy en el Al Ittihad de Arabia, Paquetá de Flamengo, y atención a Ribeños, atención arriba, Endrick, Lyon, Martinelli, Arsenal, Igor Thiago, el segundo goleador de la Premier del Brentford, Luis Enrique, Zenit, Mateo Cunha, Manchester United, Neymar, Santos, Rafinha, Barcelona, Ryan del Bournemouth se metió, y Vini Junior.
4: Nunca como antes, Andrés, y lo decían los coleguitas en la rueda de prensa, hubo tantos jugadores del ámbito local, y él hablaba también, Ancelotti, digo, de la competencia que hay en el Brasileirão, a pesar de ser un calendario muy complicado. Yo concuerdo lo de Fabinho, ¿no? Que es un hombre de experiencia, sí, en esa mitad de la cancha, no digo veterano, pero de experiencia sí, que necesita de alguna manera amalgamar en esa mitad de la cancha, como dicen en España, esa sala de máquinas, para tratar de balancear el equipo, sobre todo por la defensa, en donde ha tenido inconveniente.
3: El lado más flaco está allí.
4: Sí.
3: En la mitad de la cancha.
0: Dos veteranos, sí, de enorme experiencia con Fabinho y Casemiro.
3: Sí. Uh-huh.
0: Bueno, Brasil tiene lista. Esperamos por las demás. Estamos en fútbol de primera. Hablamos de la final del fútbol mexicano. Espuma contra Pachuca. Nadie acertó en este programa. Dijimos que íbamos a tener autocrítica. Erramos.
4: Pumas Cruz Azul.
0: Todos.
4: Sí. ¿Eh? Pumas Cruz Azul.
0: Puma, perdón. Puma Cruz Azul. Sí. Perdón.
4: Puma. Erramos uno.
1: Erramos el de Chivas. El de Chivas. Nada más.
0: Sí. Correcto.
4: Porque erró Melito.
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0: 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Cruz Azul Pumas. ¿Dónde juega Cruz Azul la ida?
2: En la ciudad de los deportes, la cancha, digamos, alquilada de las Águilas del América, va a tener que jugar allí.
0: La que era del América.
2: Claro, exacto. Jugar. Digamos, un equipo nómade va a jugar ahí. Mira dónde ha jugado. No,
0: ¿se oficializó?
2: Sí, yo lo tengo aquí. Está oficializado. Bueno, la ciudad de los deportes.
0: Muy bien.
2: Jueves a las 8 de México, son las
3: 10 de la noche.
2: 10 de la noche acá.
3: Correcto.
2: Cruz Azul juega en Puebla, en el Azteca,
3: en
2: CU y en la ciudad de los deportes.
1: Nómade y todo llegó a la final.
2: Está bien, todo muy lindo, técnico, pero digamos.
1: Con todas las cosas en contra.
2: Pero es poco, medio informal.
1: Y bueno, pero llegó a la final, así como llegó.
2: No hablo de la final, hablo del tema de que no tiene estadios, es una vergüenza, 4 estadios distintos en un campeonato.
3: Un club grande.
2: A eso voy.
1: Eso sí, claro.
0: Uh-huh. Saco bien la cuenta, Wiki tiene que 5 partidos dirigidos.
3: Sí. Lo agarró en la, faltando una fecha para terminar el campeonato regular, uh-huh, y todo esto de liguilla.
0: Bueno, iba a jugar contra Puma, que llegó por mérito propio, pero también porque el fútbol tiene esas cosas. Salomón Rondón, que se cansa de hacer goles siempre en todos los equipos donde ha jugado, un extraordinario futbolista, tuvo el empate, no le digo solo frente al arco, yo creo que lo termina molestando su compañero. Está medio en el camino.
2: Pero
0: y
2: no solo Rondón, tuvo 2 oportunidades.
3: Quiñones tuvo una.
0: Pero la de Quiñones después de esa, que ya
3: era más complicada la de Quiñones.
0: Era más complicada.
2: No, pues es el primer lugar. Disculpe, es el primer. Puma llega con todos los méritos, sí, 36 sí, puntos, sí. Es el líder del campeonato.
0: Sí. Y uno se preguntará, ¿pudo hacer algo más el arquero de Pachuca en el tiro libre? Hay una imagen. Hoy insisto con este tema de los videos de los celulares, porque hay mucho ruido alrededor del público que va al fútbol y está constantemente filmando videos.
2: Son golazos.
0: Yo no me opongo, a pesar de que obviamente en los partidos claves a mí me gusta ver el fútbol sin distracciones, porque la riqueza de videos que la cantidad de buenos videos aportan tanto a lecturas de cosas que por ahí no se ven con televisión. Yo hoy vi un video de atrás del arco de cómo Antuna con el
1: Carrillo,
0: con el paraguayo en el abriéndole el hueco al que patea el tiro libre. Uh-huh. Y Antuna es como que le dice, apenas le pegue, vos te vas para allá, yo me voy para allá. Y es por ese exacto lugar donde pasa el remate, muy fuerte, muy bien colocado, que deja al arquero mirando cómo pega en el palo y entra.
3: Sí.
0: Ese detalle creo que deslinda al arquero de Pachuca algo de responsabilidad. No hay manera,
2: es que va tan bien esquinado que, o sea, lo hace más dramático porque
3: chuca en el palo. Baja el palo y entra.
2: No tiene nada que hacer el arquero. No hubiera llegado nunca.
1: Un golazo.
2: Golazo.
0: Sí. Bueno, va a ser una linda final. Primero entonces en casa de Cruz Azul.
2: Alquilada.
0: ¿Cómo?
2: Alquilada.
0: Alquilada, sí. Y la revancha, ¿domingo a qué hora? ¿Ya está el horario?
4: Sí, sí, acá lo tengo.
0: Domingo a la noche.
4: Domingo a las 9 de la noche, tiempo del Este, 6 Pacífico, en CEU.
0: Fantástico, bueno, lindo horario, prime time.
4: ¿Y qué? Claro.
0: ¿No?
1: Es la misma hora de que jugaron ayer, exactamente.
3: La misma hora, sí. Ah,
0: exactamente.
3: Bueno, serie pareja esta.
0: ¿Habrá media day?
3: Seguro.
4: Suele hacer,
1: va a ser interesante.
3: Antes del, ¿no?, primer partido.
4: El,
3: ¿no?,
4: miércoles, sí.
3: Sí.
4: El miércoles.
3: Sí, ya para el segundo lado.
0: Dos equipos capitalinos.
4: Y dos técnicos mexicanos. Sí. Resaltado, sí, mucho, además.
1: Pero con un perfil completamente distinto.
4: Sí, no, tal, ¿no?, cual. Pero
1: otro.
3: Hace bastante rato que no pasa.
4: Ah, exactamente.
0: Sí. Y dos técnicos que llevan relativamente, que fueron contemporáneos como jugadores.
4: Sí, señor.
0: Y lo,
4: sí,
0: fueron,
4: claro, sí.
0: Y que además llevan poco tiempo dirigiendo. En
4: más
0: primera.
4: Experiencia de Efraín, ¿no?
0: Claro. Efraín.
4: Ya fue campeón.
0: En Colombia. Bueno, cómo le gusta el show, ¿eh? Pero, uf, digo, prefiero ese técnico fusivo, como ese, ¿eh? Sí.
4: Es un personaje.
1: Sí.
4: Tiene esa, sí, es un personaje.
0: Sí, sí, intenso. Ya sabe que tiene que responderle al personaje que él mismo, bueno, ha, sí, creado, no, a base de resultados. No,
3: obvio. Sí, sí, por eso iba a decir eso, que ahora es futbolístico también.
4: Pero además, más allá de eso, el apoyo que tuvo de la directiva, porque las cosas no le salían bien al principio, y la directiva, yo no sé si por convencimiento, por necesidad o por no tener otro, lo mantuvieron y ahí está en la final.
0: No me di cuenta, ¿sabe?, del detalle de hoy, porque llegué así, ¿sí?, sobre la hora.
3: Ajá, claro.
0: ¿Quién tenemos? Mire quién es. Mire a quién le pusimos detrás. Mire a quién le pusimos detrás.
1: La pantalla.
4: Que llega, Morita, ¿no?,
1: que llega on fire, a punto de caramelo.
0: La jugada que hizo en el primer.
4: Tremendo, para el gol de Berterame.
0: Oh, qué bien, y aguantó, ¿eh?
1: Y la jugada aguantó del gol de él 90. También fumó.
4: La pelota que le saca Pantemis en el último minuto,
3: sí,
4: en el 90 y pico.
3: Sí, sí,
1: el tiro,
3: sí,
1: libre, el tiro libre, sí. Impresionante.
0: Era el tercer partido para sus 38 años en la semana.
4: Pues yo le dije, va a jugar todos los partidos 90 minutos.
0: Me parece fantástico. Volvemos. 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
0: En el minuto mundial, hoy hablamos de Declan Rice.
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0: ¿Sabías que Declan Rice es uno de los mediocentros más confiables del fútbol moderno? El inglés que juega casi todos los minutos de todos los partidos y juega muy bien en el Arsenal de Inglaterra, ordena, recupera y distribuye con criterio. Rice aporta equilibrio y liderazgo, cualidades fundamentales en partidos de eliminación directa. En un mundial, su capacidad para sostener al equipo en momentos de presión es vital. Le pega bien a la pelota parada y puede ser una de las tantas variantes de gol que tenga la selección inglesa. 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
0: 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Vamos a Europa, recuento de daños y algunas novedades importantes. Estados Unidos debuta en el Mundial contra la selección de Paraguay. Atención. Chris Richard salió muy golpeado del tobillo del partido de Crystal Palace. Brendan Aronson tuvo que salir, pidió el cambio con un golpe muy fuerte en la rodilla. Siempre en Inglaterra, Omar Alderete, el zaguero central titular de la selección de Paraguay, fue sustituido también por un golpe lesión. No se ha informado oficialmente que tiene ninguno de los tres, pero ninguno de estos pudieron terminar el partido. Ousmane Dembélé, el gran astro francés, también salió tocado. Aparentemente sintió una sobrecarga y no quiso arriesgar. El PSG, que ya fue campeón, tiene la final de la Champions. Dije de Brendan Aronson, sí.
3: Sí.
0: ¿No?
3: Uh-huh.
0: De Aronson dije.
4: Fermín.
0: Fermín
3: queda fuera
0: España
3: del Mundial.
4: Operado.
3: Sí.
0: Baja importante.
3: Muy importante.
4: Sí. Quinto metatarsiano. Diego Gómez también de Paraguay. Andrés ya no juega más con el Brighton, pero está entre algodones. Y Miguel Almirón no está jugando porque también está fuera de la convocatoria por una molestia muscular en Atlanta United.
0: Bueno, pero Diego Gómez jugó.
4: Sí.
0: Y ya no juega el último partido, dices. Bueno, ¿qué más? El repaso de la actualidad de los futbolistas estadounidenses. Pulisic entró de cambio, jugó apenas media hora. Reina entró de cambio, jugó un par de minutos. Antonio Robinson sí completó el partido del Fulham, hizo el gol de penal. Fue muy lindo, dicho sea de paso, el recibimiento a Raúl Jiménez.
3: Sí.
0: En la cancha del Moliné, en su ex equipo, el Wolverhampton. Es raro, ¿no? Más allá de que ya esté descendido, que a un rival lo traten con tanto cariño, porque apenas entró toda la cancha. Se puso a gritarle la canción que le cantaban cuando él era jugador de Wolverhampton, que era aquella que le cantaban a Firmino en Liverpool. ¡Sí, señor! Es Raúl Jiménez, Oscar.
4: Pepe anotó de penal en el campeón.
1: Weston McKennie fue titular también.
3: Sí.
0: Uh-huh. Bueno, y nos quedamos en Europa, en Inglaterra. Chelsea oficializó a Xavi Alonso.
4: Ahí está.
1: Muy buena elección, me parece. ¿No tiene revancha ahí Xavi Alonso?
3: El problema es el Chelsea. El problema es el Chelsea, porque ha contratado buenos entrenadores que no le duran nada, ¿no?
0: No es que no solo le duran nada, y digo, queda claro que les importa poco, pero les siguen haciendo contratos largos. Sí. 4 años, firmó. Uh-huh. Y le dura, el promedio ya se lo dimos alguna vez cuando lo echaron a Rossinho. 66 partidos es el promedio que dura un técnico bajo esta dirigencia de Chelsea. En el Madrid ganó 24 de 34. Perdió 6 y perdió el vestuario. Eso es lo más importante. Sí,
4: sí. Y debutó en el Mundial de Clubes. En España también, bueno, como no podía hacerlo de otra manera, es el bicampeón de España. Le han extendido el contrato a Hansi Flick hasta el 2028. Aquí me imagino el compromiso es a ver si aprende español, ¿no? Para después de tanto tiempo, podría.
3: Ya debería,
4: ¿no?
3: Sí, por cierto, lo de Xabi Alonso, recordemos que el contrato que él firmó con el Madrid, esto, a la luz de lo que decías, Andrés, fue de por 3 años, pero si era despedido antes, como ocurrió, cobraba el primer año nada más. Yo no sé si es una condición que le puso el Madrid, supongo que sí.
0: Bueno, y
4: emotivo, Andrés, también hablando de despedidos, no de, de trabajo, ah, sino de la despedida, sí, lo de Antoine Griezmann en el Atlético de Madrid, pidiendo disculpas por aquel paso por el Fútbol Club Barcelona, se dio cuenta y después regresó y lo recibieron muy bien. Dani Carvajal, el lateral derecho del Real Madrid, no continuará en el conjunto, entre otras.
3: Robert Lewandowski también se despidió ayer del Barcelona.
4: Chingurri Valverde, no, también muy emotivo, sí, el técnico del Athletic Club de Bilbao, que también se despidió.
3: Que dice que no va a dirigir por un buen tiempo, ¿eh?
0: Valverde. Bueno, y la BBC y distintos medios muy creíbles de Inglaterra informan que Pep Guardiola le ha comunicado al club que no sigue después de esta temporada. Ya lo ponen a Enzo Maresca como único candidato a sucederlo. Amanecerá y veremos. El City juega mañana contra el Bournemouth, que necesita un punto, el equipo de Iraola, la vuelta del destino, ¿no? Porque Iraola también anunció que se va del equipo de Bournemouth. Lo podría dejar clasificados a Champions y él no lo va a dirigir. Ahora que ya Chelsea tiene técnico, ¿dónde va a ir Iraola? ¿Por qué se va de Bournemouth con esta posibilidad de jugar la Champions? Necesita un punto, quedan 2 fechas, mañana contra el City. Si Bournemouth le empata al City, Arsenal es campeón viéndolo por la tele.
4: Sí, señor, y fue campeón Manchester City el fin de semana además.
0: De la FA.
4: De la FA Cup. Con el Chelsea, justamente, ¿no?
0: El partido.
4: Ahora, Chelsea se queda fuera de Europa.
0: Se queda fuera de todo. Sí.
4: Bueno, este es el compromiso de Xabi Alonso, mira, solamente la Premier.
0: Bueno, le pasó al Manchester United, que terminará siendo el equipo inglés con menos partidos disputados esta campaña, porque fue eliminado muy temprano de todas las competencias domésticas, no jugó Europa.
4: Europa, claro.
0: Bueno, estamos más o menos al día para todo lo que vaya sucediendo, @FDPRadio.
4: Después vamos a América, ¿no?
0: ¿Cómo?
4: Después vamos a Sudamérica, ¿no?
0: Por supuesto.
4: Con la chachoneta.
0: ¿Con qué?
1: ¿Con la qué?
4: Chachoneta.
1: ¿A qué? Se inventó una palabra.
4: Chachoneta, finalista, es discúlpeme.
3: Eso no es topollillo, eso.
4: El club atlético, River.
0: Le voy a dejar un anticipo a usted y a la gente que nos escuche, ¿no ve?
4: Su equipo Sánchez. No está ni fue eliminado.
0: ¿Qué? A propósito de esto que dice Sammy, la final, el meme está asegurado. Ya le cuento por qué. Ya se siente, ya está aquí. 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

0: Se sumaron tres futbolistas a la concentración de México. ¿Quiénes son?
1: El teloncito Mateo Chávez, jugador de la AZ Alkmaar, el machín Edson Álvarez del Fenerbahçe turco y el lateral derecho Jorge Sánchez del PAOK Salónica. Están ya reportados en el centro de alto rendimiento. Este viernes juegan el primero de los tres partidos de preparación frente a la selección de Ghana.
2: Parte de lo que había dicho Javier Aguirre, que se estaba negociando, ¿no? Con los clubes europeos, jugadores que podían venir antes. Ahí está el primer contingente.
0: Bueno, y por fin los que jugaron la liguilla, ¿van a poder ser convocados o no?
2: Yo creo que Marcel Ruiz va a estar, yo insisto en eso.
1: Debe estar en la semana esta de descanso que...
3: Pero Marcel Ruiz tiene que
2: jugar la final de la CONCACAF.
3: Hasta ese momento no puede
2: hasta
3: integrarse.
2: Hasta ese momento.
1: 21 días.
0: Bueno,
1: o menos.
0: Bueno. En realidad, si lo quiere, lo llama y listo, ¿no?
2: Sí, claro.
3: No, pero no va a dejar al equipo sin...
0: Sí,
3: sin
0: ya dejó al chico.
2: Ya no tiene que cumplir con ningún pacto, pero no creo que se lo vaya a quitar a Toluca justo ahora.
0: Bueno. ¿Cuándo el mismo día de la Champions, no?
1: Sí, pero con horario lo cambiaron para la noche, 8 de la noche. A las 6 de la tarde en Toluca.
0: 6 de la tarde en Toluca.
1: Ajá.
0: Bien. El mismo día de la Champions, dijimos.
1: Después.
3: Sí, a la noche.
1: Por eso lo cambiaron el horario.
0: ¿Porque iba a ser a la misma hora?
1: No, pero era casi back to back. O sea, si va a tiempo suplementario la Liga de Campeones, comenzaba el partido de la Conca Champions. Era un buen tarde.
0: Bueno. Es fútbol en definitiva, ¿no? Pero que se vaya suplementario el Paris Saint-Germain Arsenal.
1: No digo, claro, pero está bien que sea a las 8, es prime time, digamos, en el este de los Estados Unidos. 6 en México, en el Nemesio 10.
0: La final de la Champions es al mediodía.
1: En Budapest.
0: De aquí, del este.
2: Sí, mediodía.
1: Sí.
2: No 3 de la tarde, que es el horario habitual de Champions.
0: Claro, sí.
2: Mediodía, sí.
0: Lo cambiaron porque tienen que ajustar el show de
1: al medio tiempo también.
0: Después de... No, al medio tiempo.
1: A ver, show antes.
0: Siempre hay un show antes, sí.
1: Felizmente, antes, no en el medio.
2: Sí, sí. Ya vienen utilizando ese horario,
0: Sí.
2: De las 12 del mediodía.
0: Pero lo cambió.
1: El año pasado no fue así.
2: Sí,
1: ¿no?
2: Sí.
1: Sí.
0: ¿Qué más se supo de estas cosas nuevas del Mundial? ¿Alguna novedad este fin de semana?
1: No, ya supo.
0: Yo del medio tiempo todavía no quedó explicado si realmente son 30 minutos. Yo no estoy seguro.
2: No, vaya. Es demasiado eso.
0: Es mucho, ¿no? Es mucho.
1: ¿Te crees que tienen ya el rundown ni hablar?
3: Es que tampoco van a decir que son 30 minutos. Se va a estirar, digamos, en el momento porque se estira y no, nada
2: eso,
3: más.
2: Eso es
3: no va a ser oficial, me parece.
2: Yo no sé, de verdad.
0: Sí, pero sí. ¿Qué semana, no? Mañana.
3: ¿Qué pasa mañana?
0: Y mañana la Copa.
2: Cruzeiro.
1: Es lo único que le queda, ¿no?
3: Pero que es tan preocupante la situación.
0: Y sí.
1: Sí.
0: Muy, hay que
3: es
0: ganar.
3: Más que preocupante, es angustiante,
2: ¿no? Hay que ganar los dos de local, ¿no?
0: Bueno. Hay que ganar los dos de local para pasar a la siguiente.
1: No dijo que se lesionó Montiel, que falló un penal, ¿no?
0: Increíble, ¿no? Porque Montiel es como sí. Raúl Jiménez. Creo que este es el segundo penal en toda su carrera que falla. Raúl Jiménez falló uno, creo, de todo lo que pateó el mexicano. Están lesionados, bueno, Acuña no, Acuña volvió. Montiel salió tocado. Molina está tocado. Todavía nos da Scaloni, obviamente, la lista corta, la de 26.
1: Otamendi se va en Benfica, se decidió ya.
0: Sí, pero ya falta poco para el comienzo de la defensa de la tercera. Hay final en el fútbol argentino. Se repite un partido histórico, el del 26 de junio de 2011.
1: Pero es una final esta,
0: por eso, aquella también.
1: Muy bien.
0: El River Plate contra Belgrano de Córdoba. Aquel día Belgrano de Córdoba mandó al descenso al Club Atlético River Plate.
1: Otro equipo, otro técnico.
0: Otro
1: Chacho año. Podrá decir yo no fui tampoco. Mira, lo de Chacho es increíble, Andrés, llegó a mediados de marzo.
0: No, lo de Chacho no es increíble.
1: Pero ha levantado el equipo y llegó a una final.
0: No.
1: ¿Qué es entonces? ¿Milagro?
0: No, yo le voy a explicar.
1: Usted con la camiseta puesta no muy objetivo.
0: No. Y usted con esta contra que me hace tampoco.
3: Es verdad.
0: Contra Rosario Central en la semifinal jugó
1: Mon. Con Di María.
0: En los cuartos de final, faltando 10 minutos, la cancha entera estaba insultando a los jugadores. Estaban perdiendo.
3: Canción, sí.
0: San Lorenzo jugaba con uno menos. Jugadores. Un canto pesado.
1: Pero reaccionaron. Sí.
0: No reaccionaron.
1: Bueno.
0: Tuvieron. Admitido por los hinchas de River, la suerte a su favor. En la última pelota de la noche,
1: fútbol, hombre.
0: Un centro tiro al arco de Quintero, que el arquero no ve.
1: No de mérito.
0: Suplementario, penales, San Lorenzo, dos match point arriba.
1: En dos meses, haciéndose cargo del equipo, lo lleva a una final. Y probablemente la vaya a ganar.
0: Es el Joel Wiki del fútbol argentino.
1: Tal cual, ¿vio? Con más experiencia, ¿no?
0: Pero le digo que el meme está asegurado, Sánchez.
3: ¿Por qué?
0: Sea campeón o no sea campeón.
3: ¿Cuál es el meme?
0: Ya me lo pasaron de antemano, ya está impreso. Los hinchas de Boca ya lo tienen.
3: ¿Pero cuál Boca es el
0: si
3: meme?
0: Si sale campeón. ¿Usted quiere saber cuál es el meme si sale campeón?
3: Obvio que quiero saber.
0: Me lo mandaron los hinchas de Boca, ya está la foto. Era en el 2011, River, era en el 2011.
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1: Tras su histórica clasificación a Rusia 2018 de la mano de Hernán Darío el Bolillo Gómez, Panamá está de regreso en la Copa del Mundo. Hoy con Tomás Christiansen. De ello hablamos tras la pausa en el Minuto Mundial.
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1: La selección panameña se consolidó como una de las emergentes de la región al volver a una Copa Mundial de la FIFA en el 2026 tras su debut en Rusia 2018 con Hernán Darío el Bolillo Gómez. Hoy con el hispano danés Thomas Christiansen tras una sólida campaña en las eliminatorias de la CONCACAF. Esta clasificación refuerza su progreso futbolístico y ofrece sin lugar a dudas una plataforma para exhibir su talento en el escenario global, motivando a una nación entera a apoyar su sueño mundialista con entusiasmo. Panamá aspira a no regresar como ocurrió en Rusia 2018 después de 3 partidos eliminada en la fase de grupos. Viene la marea roja. Llega Panamá al Mundial 2026.
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0: Lo voy a poner a prueba, uno por uno, a ver si estaban prestando atención estos últimos 20 años. Dígame una frase de cabecera que repetimos mucho en este programa que tiene que ver con el fútbol.
1: ¿Qué decimos aquí?
0: Sí, Rosa.
3: El fútbol siempre da revancha.
2: Fútbol moderno, ¿no?
1: Fútbol moderno.
0: Y otra que acuñamos acá, que ahora van a entender por qué la digo. Nunca diga nunca que viste todo en el mundo del fútbol. ¿No? Porque ayer vimos otro episodio que no habíamos visto nunca.
3: Ajá.
0: Lo de Neymar, sí, jugando para Santos.
1: Ah, lo del cuarto, estaba del cambio, sí.
0: Estaba en el piso, lo estaban atendiendo por un golpe, lo sacan de la cancha. El cuarto árbitro entendió mal que el cambio era por él, a pesar de que había un papelito que decía que no era por él. Se hace el cambio. Esto le pasó el otro día a América, casi lo...
3: Sí, casi pierde los puntos.
1: Alineación indebida.
0: Claro. El tema es que ya el árbitro había autorizado el cambio, y una vez que se autoriza el cambio no puede dar marcha atrás, y Ney se puso como loco.
1: Agarró el papelito y lo mostró a la cámara, y la cámara muy inteligentemente, el director ponchó, y estaba el técnico de Santos como loco también, se fueron con el cuarto árbitro.
0: Le tuvo paciencia Neymar al árbitro. Hay un señor que se está viralizando mucho, que lee labios en...
2: Es un fenómeno, ¿no?
0: Y puso toda la secuencia de... No sé cómo hace, la verdad. Pero aparte se ve clarito que no está inventando el diálogo, está diciendo exactamente lo que... No
1: mostró el papel, la prueba del...
0: Sí,
1: del
0: delito, bueno, pero...
3: Ahora esto le puede jugar en contra a Neymar, haber ventilado así el error del árbitro públicamente.
0: Una buena pregunta.
2: De Neymar.
1: ¿Qué lo van a suspender? ¿En qué sentido?
3: No,
1: ¿que lo vayan a suspender?
3: Si lo puede suspender de oficio o algo.
1: No pasa nada. Ahora con la convocación, peor. Sí, pero... ¿Cómo quieren bajarlo a Neymar?
3: Yo no quiero bajarlo, estoy preguntando, estoy en reflexión.
0: Todo lo contrario, a Neymar lo queremos que juegue para siempre.
3: Claro, ahora yo entiendo que estaba enojado, que esté enojado yo lo entiendo completamente, ¿no? Porque una cosa así es frustrante.

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4: Todo lo que suceda hasta que lo volvamos a saludar por aquí mañana en redes, arroba FDP Radio y en fdpradio.com. ¿Hay algo para ver esta noche?
5: No.
4: No me diga Top Chef, Sadumi.
6: Masterchef.
7: Ah, no, Masterchef, sí.
6: Alguna serie, alguna cosa. Siempre se encuentra. Bueno. O el cine.
4: ¿Mañana va a ir al cine a la hora de la taza?
6: ¿Mañana, martes? No.
4: ¿Va a ver la taza? Le digo partido, taza porque para usted juega Cruzeiro.
6: Por eso, sí. La taza, sí.
5: Cualquiera brasileño. Sí.
6: Un relato en portugués. Sí.
4: Mire.
6: Mejor.
4: Esto es una taza.
6: Ahí está. Ya sabe, la taza es la
4: convocatoria.
6: ¿Vio? La taza, a propósito de la convocatoria de Neymar. Más taza que nunca.
4: Sí, más taza que nunca. Sí. Felices por Ney. Cuéntenos usted en redes y en nuestro canal de YouTube qué le pareció merecer.

0: Digo, premio para Neymar Jr. va a jugar el Mundial. Y aquí, a este grupo, creo que a todos, ¿no?
1: Los contentó.
2: A todos, sí, no sé, por ahí en la otra costa, pero bueno.
3: No, sí, sí, a todos, bien, obviamente. Los buenos jugadores tienen que estar en el Mundial, sí, señor.
2: Se va en 4 partidos, se va en 3 partidos, no.
3: Tranquilo.
0: Amanecerá.
3: Bueno, pero veremos. Eso no, Neymar, ni siquiera sabemos si va a ser titular, así que.
0: Amanecerá,
3: bueno.
0: Y no veremos. Mañana estamos con ustedes, chao.

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0: 4 días nos separan del comienzo de la Copa del Mundo de la FIFA que usted escuchará por Fútbol de Primera. Qué placer saludarlos con una sonrisa de oreja a oreja, porque uno de los mejores futbolistas de todos los tiempos ya sabe oficialmente que estará en la convocatoria de su selección. Sí, Okaki. Neymar Jr. entró a los 26 que Ancelotti lleva en busca del Hexa. Sí, Neymar Jr. va a jugar la Copa del Mundo. Y ya le contaremos por qué. A mí me pone tan feliz como seguramente a Sammy Sadovnik, a Rosa Beatriz Sánchez y a Daniel Chapela. Estamos en los estudios Ford, socio oficial de Fútbol de Primera, para contarle también que el Arsenal de Inglaterra, después de 22 años, mañana puede ser campeón. Necesita que el Bournemouth le saque puntos al Manchester City. Hoy ganó con lo justo al ya descendido Burnley, 1-0. Tenemos el repaso de los daños, ¿cómo se dice?
1: El recuento.
0: Los daños que dejó la fecha del fin de semana con respecto a jugadores que pidieron cambios, que salieron tocados, que por ahora y solo por ahora ninguno de los que se lesionaron ayer está en duda para la Copa del Mundo, pero son jugadores importantes. ¿Cómo le va, señor Sammy Sadovnik? ¿Cómo anda usted?
2: ¿Cómo estás, Andrés? Saludos a los amigos de Fútbol de Primera. En una apoteósica celebración fue presentada la lista de los 26 atletas, como se dice en portugués, que van a ir rumbo a la sexta estrella de la selección brasileña. Ya Andrés anticipaba, por supuesto, lo de Neymar, y es una saludable noticia para el fútbol, para esta Copa del Mundo Extra Large, para la selección de Brasil y también para Carlo Ancelotti, con la seriedad y el respeto necesario de llevar a uno de los mejores jugadores de la historia del fútbol de Brasil.
0: Hay uno que a mí yo no lo tenía en el radar, que vuelve a la selección. Ya le contamos, le vamos a poner en pantalla en un ratito, en pantalla para aquellos que nos ven por YouTube. Se lo vamos a contar verbalmente a quienes nos escuchan. ¿Saben cuántas emisoras afiliadas tiene Fútbol de Primera para la Copa del Mundo? 189 en todo el país.
1: Wow.
0: Y todavía no se cerró el Sport, como dirían en el turf.
2: Este récord, ¿no?
1: Cada vez más. Este
0: récord, sí. A ver, yo me voy a intentar adaptar. No me voy a adaptar. Me voy a adaptar en la presentación Sánchez con esto que decía Sammy en un gran show.
1: Sí.
0: Y esto lo dije recién en la tele cuando me tocó hacer el partido del Arsenal, porque tenía la tableta viendo el canal de YouTube de la CBF esperando la convocatoria. Y recordé este episodio, cómo ha cambiado el fútbol de aquella tarde del Mundial, de la convocatoria de México del Mundial al Mundial de Alemania, cuando Campos le dio la convocatoria en una servilleta a la Volpe, que le tenía que preguntar a Campo porque no le entendía la letra, algunos nombres. Hoy se hizo todo un show de exactamente 2 horas de duración en un teatro con números musicales, con, ¿cómo le dice usted? PDF, PowerPoint.
2: Promoviendo también el Mundial Femenino del
0: Todo. Y yo me quedé pensando porque, en definitiva, ¿dónde está Sánchez? Que no la veo.
1: Acá estoy. ¿Dónde está?
0: Ahí está.
1: Sí.
0: Sánchez, que quiero ver su cara, por esto que le voy a decir. Obviamente, como somos futboleros de raza, ¿no?
1: Uh-huh.
0: Yo me quedé pensando en un momento, ¿y si estos muchachos marchan en 4 partidos?
1: Sí.
0: ¿Cómo justifican
2: el deseo de mucho, ¿no?
0: No es deseo de nadie.
2: Entonces, ¿por qué lo dice?
0: Y es una posibilidad.
2: Como Argentina también.
0: No, Argentina, tal cual. Bueno. Y Francia, todo. Cualquiera puede marchar. Algunos en 3, otros en 4. Pero mi pregunta es: ¿de veras?
1: Sí,
0: a esto llegamos. Y esto está relacionado con Neymar. Y ahora, después de su saludo y el de Daniel, voy a explicar por qué estoy feliz.
1: Ahí está. Con el saludo para todos. Yo me quedé pensando, acá me lo anoté. Sammy dijo apoteósica celebración. Y la pregunta es eso, ¿qué celebran? ¿No? ¿Qué celebran? Todavía, pero bueno, celebran la vida, qué sé yo, bueno, que Neymar está, vaya uno a saber. A propósito de celebración, hoy es 18, feliz aniversario, Andrés.
0: ¡El último, eh!
1: No, como el último, nos quedan 2 más, nos queda el 18 de junio y el 18 de julio, porque el nuevo campeón será coronado el 19.
0: Está bien, pero estará en curso y...
1: Bueno, pero no importa, mundial, nos quedan dos todavía. Pero bueno, ¿saben que a mí me pareció? No, ¿saben? Bueno, cortito lo digo, después ampliamos por ahí. Me pareció que esta lista de Brasil, no sé si es tan buena. No me parece un equipo que meta miedo, salvo Rafinha y Neymar, que estos sí, estos dos meten miedo de por sí mismos. Pero
0: ¿qué juega Neymar?
1: Rafinha y Vini, quise decir. Ellos sí meten miedo, pero después los demás no me pareció un equipo tan celebratorio. Pero bueno,
0: ya lo
1: el tiempo lo dirá.
0: Sí, sí. Bueno. Daniel Chapela, ¿cómo le va?
3: ¿Qué tal, Andrés? Un saludo para todos. Yo solo diría una cosa, Brasil siempre hace este tipo de cosas para presentar sus convocatorias. No es la primera vez. No. A ver, tuvo mucho show este año, pero digamos, mucho. Siempre hace esta fiesta para presentar a los jugadores que van a estar en el Mundial. Es un acontecimiento nacional. Bueno, había cámaras instaladas en las afueras de la casa de Neymar también, que no se vieron en la transmisión de la CBF, pero que estaban allí para ver qué pasaba. Neymar puso una pantalla en el jardín de su casa.
0: ¿Qué piensa que lo sabía?
3: No sé si lo sabía, pero lo estaba esperando seguramente.
0: Lo más lindo de todo este show que hicieron, Daniel, Rosa, Sammy, fue cómo explotó la gente en el teatro cuando Carleto dijo Neymar.
4: Sí, sí.
0: Como
4: no fue
0: si
4: el último.
0: Hubiesen anotado un gol.
4: Que no fue el último, porque le dijeron silencio, sino que faltaban dos.
3: Sí, faltaban dos, sí, sí, sí. Pero es que hoy, a ver, Neymar es el gran nombre, la gran figura del fútbol brasileño, esté en la condición que esté. Es decir, que esté Neymar es una fiesta para Brasil. Otra cosa después, si lo futbolístico da para eso o no, ese es otro análisis. Pero tienen a la figura emblemática en el plantel, ¿no?
0: ¿Saben por qué estoy feliz?
1: ¿Por qué?
0: Voy a tratar de explicarlo. Espero poder ser claro. Primero y principal, porque siempre consideré a Neymar un cracky. Uno de esos futbolistas de raza, un futbolista, un fuori classi, dirían en Italia, un crack mundial. Pero además porque me representa el fútbol de toda la vida. El fútbol de potrero, el fútbol antibar, el fútbol de los talentosos, el fútbol antes de los chalecos corpiños estos GPS que te miden cuánto corriste, cuántas calorías quemaste, cuántos electrolitos hay que reponer, el fútbol de la gambeta corta, del caño, de la picardía, de los que saben jugar a la pelota, al fútbol de siempre que están queriendo cambiar. Me veo reflejado en Ney, de los últimos que quedan tan grandes, con esa esencia de potrero, a pesar de haber jugado al más alto nivel en club y selección, de haber ganado tanto, acaso de haberse cuidado un poco más estaría en la discusión de lo más grande del fútbol brasileño y mundial. No importa, hizo lo que hizo con su vida. Él fue el único que sabía cómo manejar su descanso, su recuperación. Lo molieron a patadas en todas las canchas del mundo, y es la esencia pura del fútbol. Juega en un rival de una selección, de la selección de mi país, a la cual le quiero desear lo mejor, y obviamente obra en contra de los intereses emocionales del argentino. Pero que esté Ney me parece una noticia fantástica por todo esto, porque es el fútbol puro, el fútbol de siempre.
4: Para esta Copa
0: y de antes.
4: Mundo, distinta, con show del medio tiempo en la final, con 48 selecciones, con 104 partidos, con 3 países anfitriones. Creo que además es una linda oportunidad para Neymar, después de todo lo que pasó en sus anteriores participaciones en las Copas del Mundo y cómo terminó viéndolo por la televisión lesionado, machucado. Me parece que le hace muy bien al fútbol. Y el fútbol, como una de las tantas frases que tiene este bendito deporte, el fútbol da revanchas. ¿Y quién dice que no ese 19 de julio tenga revancha linda para Neymar y levante la Copa del Mundo?
3: Yo no creo que Ancelotti se haya dejado influenciar por nadie para llamar a Neymar. Un entrenador como ese no, Cualquier otro no sé si lo dudaría, si lo analizaría, pero con Ancelotti no. Y después, es verdad que cuando uno analiza el talento de la selección brasileña, de esta selección brasileña, si la comparas con Francia, España, Argentina, probablemente se va a quedar corta. Ahora, entrenadores como este hay pocos, y con eso también se ganan partidos y mundiales. Y no olvidemos además que Ancelotti es italiano. ¿Ustedes recuerdan las selecciones de Italia del 82, la del 2006? ¿Eran grandes selecciones? ¿Les parece que eran grandes selecciones?
4: Y levantaron la...
3: Fueron campeones del mundo.
0: Sí, señor. Bueno, ¿saben de quién me acordé hoy?
1: ¿De quién?
0: Ustedes recordarán, quienes nos escuchan y nos ven a diario, me tocó participar de un evento hace mes y medio, no sé cuándo, hace poco, en Los Ángeles, y estaba la hija de Pelé, que me dijo en privado... Le pregunté si lo podía hacer público, me dijo, sí, por supuesto, porque lo creo firmemente. Me dijo, o crack iba a ir al Mundial. Y tuvo razón. Bueno, vamos a escuchar primero a Carleto Ancelotti y luego repasamos la lista, porque también dijo Ancelotti, a lo que dice Daniel, el equipo que juega mejor al fútbol en el Mundial no necesariamente sale campeón. Palabra más, palabra menos, lo escuchamos.
5: Mucha expectativa. Antes de todo, quiero agradecer a CBF, porque para la renovación de mi contrato, agradecer al presidente Samir, a toda la directoría, a todos los funcionarios de CBF, a mi comisión técnica para darme la oportunidad de seguir trabajando aquí, en ese país, maravilloso país, cuatro años. Fue muy difícil escoger esos 26 jugadores. ¿Por qué? Porque la concurrencia en este país es muy, muy alta. Falé en la primera colectiva de prensa que había mucha concurrencia y es la verdad. Sé perfectamente que algunos jugadores que estuvieron con nosotros en este año no estarán contentos de esta lista. Siento mucho esto, quiero agradecer a todos los que estuvieron con nosotros en este año, también los que no estuvieron y que hicieron un trabajo fantástico, un esfuerzo fantástico para estar en esta lista. Creemos que es una lista que puede desenvolver un fútbol de calidad para selección, feito con lo que siempre creemos, con un espíritu colectivo extraordinario, con buena actitud, con concentración y con disciplina. Recibí muchos consejos. Mucho. Sí, periodistas, opinionistas, influencers, cantantes, jugadores, exjugadores, en todas partes del mundo, porque iba a Europa con el avión, o piloto me decía, ¿quién va a convocar? Entonces, agradezco a todos, pero tengo sinceramente que decir que el trabajo feito para la comisión técnica durante un año fue un trabajo muy, muy bueno. Feito con competencia primero, con seriedad, con profesionalidad y con paisao también. Y yo acho que yo tengo todas las informaciones posibles para hacer una lista con menos errores. Y, no quiero ser arrogante y decir que soy la persona más indicada para tomar esa decisión, pero, como dice, agradezco a todo el mundo por los consejos.
0: Bueno, aquí los nombres entonces. Tres arqueros, un crack, Ancelotti. Alisson, de Liverpool, Ederson, de Fenerbahce, Weverton, de Gremio. Defensores, Alex Sandro de Flamengo, Bremer de la Juve, Danilo del Flamengo, Douglas Santo del Zenit, Magalhães, Gabriel Magalhães del Arsenal, Ibáñez del Al Hilal, Leo Pereira del Flamengo, Marquinhos del PSG, Wesley, lateral de la Roma, mediocampistas, Bruno Guimarães de Newcastle, Casemiro del Manchester United, Danilo de Botafogo, para mí aquí la sorpresa, Fabinho, ex Liverpool, hoy en el Al Ittihad de Arabia, Paquetá de Flamengo, y atención a Ribeños, atención arriba, Endrick, Lyon, Martinelli, Arsenal, Igor Thiago, el segundo goleador de la Premier del Brentford, Luis Enrique, Zenit, Mateo Cunha, Manchester United, Neymar, Santos, Rafinha, Barcelona, Ryan del Bournemouth se metió y Vini Junior.
4: Nunca como antes, Andrés, y lo decían los coleguitas en la rueda de prensa, hubo tantos jugadores del ámbito local, y él hablaba también, Ancelotti, digo, de la competencia que hay en el Brasileirão, a pesar de ser un calendario muy complicado. Yo concuerdo, lo de Fabinho, ¿no?, que es un hombre de experiencia, sí, en esa mitad de la cancha, no digo veterano, pero de experiencia sí, que necesita de alguna manera amalgamar en esa mitad de la cancha, como dicen en España, esa sala de máquinas, para tratar de balancear el equipo, sobre todo por la defensa, en donde ha tenido inconvenientes.
3: El lado más flaco está allí.
4: Sí.
3: En la mitad de la cancha.
0: Dos veteranos de enorme experiencia con Fabinho y Casemiro.
3: Sí. Uh-huh.
0: Bueno, Brasil tiene lista. Esperamos por las demás. Estamos en fútbol de primera. Hablamos de la final del fútbol mexicano. Espuma contra Pachuca. Nadie acertó en este programa. Dijimos que íbamos a tener autocrítica. Erramos.
4: Pumas Cruz Azul.
0: Todos.
4: Sí. ¿Eh? Pumas Cruz
0: Azul. Puma, perdón. Puma Cruz Azul. Sí. Perdón.
4: Puma. Erramos Cruz Azul. Uno.
1: Erramos el de Chivas. El de Chivas. Nada más.
0: Sí. Correcto.
4: Porque ya volvemos. Con Melito.
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0: Cruz Azul Pumas. ¿Dónde juega Cruz Azul la ida?
2: En la ciudad de los deportes, la cancha, digamos, alquilada de las Águilas del América, va a tener que jugar allí.
0: La que era del América.
2: Claro, jugó, exacto. Claro. Digamos, un equipo nómade va a jugar ahí. Mira dónde ha jugado. No,
0: ¿se oficializó?
2: Sí, yo lo tengo aquí. Ya está oficializado. Bueno, la ciudad de los deportes.
0: Muy bien.
2: Jueves a las 8 de México, son las
3: 10 de la noche.
2: 10 de la noche acá.
3: Correcto.
2: Cruz Azul juega en Puebla, en el Azteca,
3: en
2: Ceú. Y en la ciudad de los deportes.
1: Nómade y todo llegó a la final.
2: Está bien, está muy lindo, técnico, pero digamos.
1: Con todas las cosas en contra.
2: Pero es poco, medio informal.
1: Y bueno, pero llegó a la final, así como.
2: No hablo de la final, hablo del tema de que no tiene estadios. Es una vergüenza, 4 estadios distintos en un campeonato.
3: Un club grande.
2: A eso voy.
1: Eso sí, claro.
0: Uh-huh. Saco bien la cuenta. Wiki tiene que 5 partidos
3: dirigidos. Sí. Lo agarró en la. Faltando una fecha para terminar el campeonato regular y todo esto de liguilla.
0: Bueno, iba a jugar contra Puma, que llegó por mérito propio, pero también porque el fútbol tiene esas cosas. Salomón Rondón, que se cansa de hacer goles siempre en todos los equipos donde ha jugado, un extraordinario futbolista, tuvo el empate, no le digo solo frente al arco, yo creo que lo termina molestando a su compañero. Está medio en el camino.
2: Pero
0: y
2: no solo Rondón, tuvo 2 oportunidades.
3: Quiñones tuvo una
2: también.
0: Pero la de Quiñones después de esa, que ya
3: era más complicada la de Quiñones.
0: Era más complicada.
2: Sí. No, pues es el primer lugar. Disculpe, es el primer. Puma llega con todos los méritos, 36 puntos, es el líder del campeonato.
0: Sí. Y uno se preguntará, ¿pudo hacer algo más el arquero de Pachuca en el tiro libre? Hay una imagen. Hoy insisto con este tema de los videos de los celulares, porque hay mucho ruido alrededor del público que va al fútbol y está constantemente filmando videos.
2: Son golazos.
0: Yo no me opongo, a pesar de que obviamente en los partidos claves a mí me gusta ver el fútbol sin distracciones, porque la riqueza de videos que la cantidad de buenos videos aportan tanto a lecturas de cosas que por ahí no se ven con televisión. Yo hoy vi un video de atrás del arco de cómo Antuna con el
1: Carrillo,
0: con el paraguayo en el abriéndole el hueco al que patea el tiro libre. Uh-huh. Y Antuna es como que le dice, apenas le pegue, vos te vas para allá, yo me voy para allá. Y es por ese exacto lugar donde pasa el remate, muy fuerte, muy bien colocado, que deja al arquero mirar cómo pega en el palo y entra.
3: Sí.
0: Ese detalle creo que deslinda al arquero de Pachuca algo de responsabilidad. No,
2: es que va tan bien esquinado que, o sea, lo hace más dramático porque
3: Chuca en el palo. Va en el palo y entra.
2: No tiene nada que hacer el arquero. No
3: hubiera llegado.
2: No hubiera llegado nunca.
1: Un golazo.
2: Golazo. Sí.
0: Bueno, va a ser una linda final. Primero entonces en casa de Cruz Azul.
2: Alquilada.
0: ¿Cómo?
2: Alquilada.
0: Alquilada, sí. Y la revancha, ¿domingo a qué hora? ¿Ya está el horario?
4: Sí, sí, acá lo tengo.
0: Domingo a la noche.
4: Domingo a las 9 de la noche, tiempo del este, 6 Pacífico, en CEU.
0: Fantástico, bueno, lindo horario, prime time.
4: ¿Y qué? Claro.
0: ¿No?
1: Es la misma hora de que jugaron ayer, exactamente.
3: La misma hora, sí. Ah,
0: exactamente.
3: Bueno, serie pareja esta.
0: ¿Habrá media day?
3: Seguro.
4: Suele hacer,
1: va a ser interesante.
3: Antes del, ¿no?, primer partido.
4: El, ¿no?, miércoles, sí.
3: Sí.
4: El miércoles.
3: Sí, ya para el segundo lado.
0: Dos equipos capitalinos.
4: Y dos técnicos mexicanos. Sí. Resaltado, sí, mucho, además.
1: Pero por con la... un perfil completamente distinto.
4: Sí, no, tal, ¿no?, cual.
1: Uno
4: pero
1: otro.
3: Hace bastante rato que no pasa.
4: Ah, exactamente.
0: Sí. Y dos técnicos que llevan relativamente, que fueron contemporáneos como jugadores.
4: Sí, señor.
0: Y
4: lo sí,
0: fueron.
4: Claro, sí.
0: Y que además llevan poco tiempo dirigiendo. En
4: más
0: primera.
4: Experiencia de Efraín, ¿no?
0: Claro. Efraín.
4: Ya fue campeón.
0: En Colombia. Bueno, cómo le gusta el show, ¿eh? Pero, uf, digo, prefiero el técnico como ese, ¿eh? Sí.
4: Es un personaje. Tiene esa...
1: Intenso.
4: Es un personaje.
0: Sí, sí,
1: intenso.
0: Ya sabe que tiene que responderle al personaje que él mismo,
3: bueno,
0: ha,
3: sí,
0: creado a base de resultados.
3: No, obvio. Sí, sí, por eso iba a decir eso, que ahora es futbolístico también.
4: Pero además, más allá de eso, el apoyo que tuvo de la directiva, porque las cosas no le salían bien al principio, y la directiva, yo no sé si por convencimiento, por necesidad o por no tener otro, lo mantuvieron y ahí está en la final.
0: No me di cuenta, ¿sabe?, del detalle de hoy, porque llegué así, ¿eh?, sobre la hora.
3: Ajá, claro.
0: ¿Quién tenemos? Mire quién es. Mire a quién le pusimos detrás. Mire a quién le pusimos detrás.
1: La pantalla.
4: Llega, la Morita, ¿no?
1: Que llega on fire, a punto de, ¿no?, caramelo.
0: La jugada que hizo en el primer...
4: Tremendo, para el gol de Berterame.
0: Oh, qué bien, y aguantó, ¿eh?
1: Y la jugada aguantó del gol de él también fumó.
4: La pelota
1: fue
4: que
1: buena,
4: le saca Pantemis en el último minuto,
3: sí,
4: en el 95.
3: Sí,
1: el tiro,
3: sí,
1: libre, el tiro libre, sí. Impresionante.
0: Era el tercer partido para sus 38 años en la semana.
4: Yo le dije, va a jugar todos los partidos 90 minutos.
0: Me parece fantástico. Volvemos. 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
0: En el minuto mundial, hoy hablamos de Declan Rice.
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0: ¿Sabías que Declan Rice es uno de los mediocentros más confiables del fútbol moderno? El inglés que juega casi todos los minutos de todos los partidos y juega muy bien en el Arsenal de Inglaterra, ordena, recupera y distribuye con criterio. Rice aporta equilibrio y liderazgo, cualidades fundamentales en partidos de eliminación directa. En un mundial, su capacidad para sostener al equipo en momentos de presión es vital. Le pega bien a la pelota parada y puede ser una de las tantas variantes de gol que tenga la selección inglesa. 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
0: 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Vamos a Europa, recuento de daños y algunas novedades importantes. Estados Unidos debuta en el Mundial contra la selección de Paraguay. Atención. Chris Richards salió muy golpeado del tobillo del partido de Crystal Palace. Brendan Aaronson tuvo que salir y dio el cambio con un golpe muy fuerte en la rodilla. Siempre en Inglaterra, Omar Alderete, el zaguero central titular de la selección de Paraguay, fue sustituido también por un golpe lesión. No se ha informado oficialmente que tiene ninguno de los tres, pero ninguno de estos pudieron terminar el partido. Ousmane Dembélé, el gran astro francés, también salió tocado. Aparentemente sintió una sobrecarga y no quiso arriesgar. El PSG, que ya fue campeón, tiene la final de la Champions. Dije de Brendan Aaronson, sí. Sí. ¿No? De Aaronson dije.
4: Fermín.
0: Fermín queda fuera del Mundial.
4: Operado.
0: Sí. Baja importante.
3: Muy importante.
4: Sí. Quinto metatarsiano. Diego Gómez también de Paraguay. Andrés ya no juega más con el Brighton, pero está entre algodones. Y Miguel Almirón no está jugando porque también está fuera de la convocatoria por una molestia muscular en Atlanta United.
0: Bueno, pero Diego Gómez jugó.
4: Sí.
0: Y ya no juega el último partido, no. Dices. Bueno. ¿Qué más? El repaso de la actualidad de los futbolistas estadounidenses. Pulisic entró de cambio, jugó apenas media hora. Reina entró de cambio, jugó un par de minutos. Anthony Robinson sí completó el partido del Fulham, hizo el gol de penal. Fue muy lindo, dicho sea de paso, el recibimiento a Raúl Jiménez, sí. En la cancha del Moliné, en su ex equipo, el Wolverhampton. Es raro, ¿no? Más allá de que ya esté descendido, que a un rival lo traten con tanto cariño, porque apenas entró toda la cancha. Se puso a gritarle la canción que le cantaban cuando él era jugador de Wolverhampton, que era aquella que le cantaban a Firmino en Liverpool. ¡Sí, señor! Es Raúl Jiménez, Oscar.
4: Pepe anotó de penal en el campeón.
1: Weston McKennie fue titular también.
0: Sí. Sí. Bueno, y nos quedamos en Europa, en Inglaterra. Chelsea oficializó a Xavi Alonso.
4: Ahí está.
1: Muy buena elección, me parece, ¿no? Tiene revancha ahí Xavi Alonso.
3: El problema es el Chelsea. El problema es el Chelsea, porque ha contratado buenos entrenadores que no le duran nada, ¿no?
0: No, es que no solo le duran nada, y digo, queda claro que les importa poco, pero les siguen haciendo contratos largos. Sí. 4 años, firmó. Uh-huh. Y le dura, el promedio ya se lo dimos alguna vez cuando lo echaron a Rosinio. 66 partidos es el promedio que dura un técnico bajo esta dirigencia de Chelsea. En el Madrid ganó 24 de 34. Perdió 6 y perdió el vestuario. Eso es lo más importante. Sí,
4: sí. Y debutó en el Mundial de Clubes.
3: De clubes
4: en España también, bueno, como no podía hacerlo de otra manera, es el bicampeón de España. Le han extendido el contrato a Hansi Flick hasta el 2028. Aquí me imagino el compromiso es saber si aprende español, ¿no? Para después de tanto tiempo, podría.
3: Ya debería,
4: ¿no?
3: Sí, por cierto, lo de Xabi Alonso, recordemos que el contrato que él firmó con el Madrid, esto a la luz de lo que decías, Andrés, fue de por 3 años, pero si era despedido antes, como ocurrió, cobraba el primer año nada más. Yo no sé si es una condición que le puso el Madrid, supongo que sí.
0: Bueno, y
4: emotivo, Andrés, también hablando de despedidos, no de trabajo, sino de la despedida, lo de Antoine Griezmann en el Atlético de Madrid, pidiendo disculpas por aquel paso por el Fútbol Club Barcelona, se dio cuenta y después regresó y lo recibieron muy bien. Dani Carvajal, el lateral derecho del Real Madrid, no continuará en el conjunto, entre otras.
3: Robert Lewandowski también se despidió ayer del Barcelona.
4: Chingurri Valverde, también muy emotivo, el técnico del Athletic Club de Bilbao, que también se despidió.
3: Que dice que no va a dirigir por un buen tiempo, ¿eh?
0: Valverde. Bueno, y la BBC y distintos medios muy creíbles de Inglaterra informan que Pep Guardiola le ha comunicado al club que no sigue después de esta temporada. Ya lo ponen a Enzo Maresca como único candidato a sucederlo. Amanecerá y veremos. El City juega mañana contra el Bournemouth, que necesita un punto. El equipo de Iraola, la vuelta del destino, ¿no? Porque Iraola también anunció que se va del equipo de Bournemouth. Lo podría dejar clasificados a Champions y él no lo va a dirigir. Ahora que ya Chelsea tiene técnico, ¿dónde va a ir Iraola? ¿Por qué se va de Bournemouth con esta posibilidad de jugar la Champions? Necesita un punto, quedan 2 fechas, mañana contra el City. Si Bournemouth le empata al City, Arsenal es campeón viéndolo por la tele.
4: Sí, señor, y fue campeón Manchester City el fin de semana además.
0: De la FA.
4: De la FA Cup. Con el Chelsea, justamente, ¿no?
0: El partido.
4: Ahora, Chelsea se queda fuera de Europa.
0: Se queda fuera de todo. Sí.
4: Bueno, este es el compromiso de Xabi Alonso, mira, solamente la Premier.
0: Bueno, le pasó al Manchester United, que terminará siendo el equipo inglés con menos partidos disputados esta campaña, porque fue eliminado muy temprano de todas las competencias domésticas, no jugó Europa.
4: Claro.
0: Bueno, estamos más o menos al día para todo lo que vaya sucediendo, @FDPRadio.
4: Después vamos a América, ¿no?
0: ¿Cómo?
4: Después vamos a Sudamérica, ¿no?
0: Por supuesto.
4: Con la chachoneta.
0: ¿Con qué?
1: ¿Con la qué?
4: Chachoneta.
1: ¿Qué? Se inventó una palabra.
4: Chachonete, finalista, es discúlpeme.
3: Eso no topollillo, eso.
4: El club Atlético,
0: Río. Le voy a dejar un anticipo a usted y a la gente que nos escuche, ¿no ve?
4: Su equipo Sánchez. No está ni fue eliminado. Sí,
0: Sánchez. ¿Qué? A propósito de esto que dice Sammy, la final, el meme está asegurado. Ya le cuento por qué. Ya se siente, ya está aquí. 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

0: Se sumaron tres futbolistas a la concentración de México. ¿Quiénes son?
1: El teloncito Mateo Chávez, jugador de la AZ Alkmaar, el machín Edson Álvarez del Fenerbahçe turco y el lateral derecho Jorge Sánchez del PAOK Salónica. Están ya reportados en el centro de alto rendimiento. Este viernes juegan el primero de los tres partidos de preparación frente a la selección de Ghana.
2: Parte de lo que había dicho Javier Aguirre, que se estaba negociando, ¿no? Con los clubes europeos, jugadores que podían venir antes. Ahí está el primer contingente.
0: Bueno, y por fin los que jugaron la liguilla, ¿van a poder ser convocados o no?
2: Yo creo que Marcel Ruiz va a estar, yo insisto en eso.
1: Debe estar en la semana esta de descanso que...
3: Pero Marcel Ruiz
2: tiene que jugar la final de la Conca Champions.
3: La Conca Champions, hasta ese momento no puede
2: hasta
3: integrarse.
2: Ese momento.
1: 21 días.
0: Bueno, o menos. Bueno. En realidad, si lo quiere, lo llama y listo, ¿no?
2: Sí, claro.
3: No, pero no va a dejar al equipo sin...
0: Sí, ya dejó a Chico.
2: Ya no tiene que cumplir con ningún pacto, pero no creo que se lo vaya a quitar a Toluca justo ahora, ¿no?
0: Bueno. ¿Cuándo el mismo día de la Champions, ¿no?
1: Sí, pero con horario cambia, lo cambiaron para la noche, 8 de la noche. A las 6 de la tarde en Toluca.
0: 6 de la tarde en Toluca.
1: Ajá.
0: Bien. El mismo día de la Champions, dijimos.
1: Después.
3: Sí, a la noche.
1: Por eso lo cambiaron el horario.
0: ¿Porque iba a ser a la misma hora?
1: No, pero era casi back to back. O sea, si va a tiempo suplementario la Liga de Campeones, comenzaba el partido de la Conca Champions. Era un buen tarde.
0: Bueno. Es fútbol en definitiva, ¿no? Pero que se vaya suplementario el Paris Saint-Germain Arsenal.
1: No digo, claro, pero está bien que sea a las 8, es prime time, digamos, en el este de los Estados Unidos. 6 en México, en el Nemesio Díaz.
0: La final de la Champions es al mediodía.
1: En Budapest.
0: De aquí, del este.
2: Sí, mediodía.
1: Sí.
2: No 3 de la tarde, que es el horario habitual de Champions.
0: Claro, sí.
2: Mediodía, sí.
0: Lo cambiaron porque tienen que ajustar el show de
1: al medio tiempo también.
0: Después de... No, al medio tiempo.
1: ¿Va a haber show antes?
0: Siempre hay un show antes, sí.
1: Felizmente, antes, no en el medio.
2: Sí, sí. Ya vienen utilizando ese horario, ¿eh?
0: Sí.
2: De las 12 del mediodía.
0: Pero lo cambió...
1: ¿El año pasado no fue así?
2: Sí, sí, sí, sí.
1: Sí.
2: Sí.
1: ¿Mm?
0: ¿Qué más se supo de estas cosas nuevas del Mundial? ¿Alguna novedad este fin de semana?
1: No, ya son...
0: Yo de medio tiempo todavía no quedó explicado si realmente son 30 minutos. Yo no estoy seguro.
2: No, vaya. Es demasiado eso.
0: Es mucho, ¿no? Es mucho.
1: ¿Te crees que tienen ya el rundown y hablar?
3: Es que tampoco van a decir que son 30 minutos. Se va a estirar, digamos, en el momento, porque se estira y nada más.
2: Eso es anticlimático.
3: No va a ser oficial, me parece.
2: Yo no sé, de verdad.
0: Sí, pero sí. ¿Qué semana, no? Mañana. Mañana.
3: ¿Qué pasa mañana?
0: Y mañana la Copa.
2: Cruzeiro.
1: Es lo único que le queda, ¿no?
3: Pero que es tan preocupante la situación.
0: Y sí. Muy.
3: Hay que ganar. Más que preocupante, es angustiante, ¿no?
2: Hay que ganar los dos de local, ¿no?
0: Bueno. Hay que ganar los dos de local para pasar a la siguiente.
1: No dijo que se lesionó Montiel, que falló un penal, ¿no?
0: Increíble, ¿no? Porque Montiel es como Raúl Jiménez. Creo que este es el segundo penal en toda su carrera que falla. Raúl Jiménez falló uno, creo, de todo lo que pateó el mexicano. Están lesionados. Bueno, Acuña no. Acuña volvió. Montiel salió tocado. Molina está tocado, todavía nos da Scaloni obviamente la lista corta, la de 26.
1: Otamendi se va en Benfica, se decidió ya.
0: Sí, pero ya falta poco para el comienzo de la defensa de la tercera. Hay final en el fútbol argentino. Se repite un partido histórico, el del 26 de junio de 2011.
1: Pero es una final esta,
0: la, por eso, la aquella chachoneta. Aquella también.
1: Muy bien.
0: El River Plate contra Belgrano de Córdoba. Aquel día Belgrano de Córdoba mandó al descenso al Club Atlético River Plate.
1: Otro equipo, otro técnico.
0: Otro
1: Chacho año. Podrá decir yo no fui tampoco. Mira, lo de Chacho es increíble, Andrés, llegó a mediados de marzo.
0: No, lo de Chacho no es increíble.
1: Pero han levantado el equipo y llegó una final.
0: No.
1: ¿Qué es entonces? ¿Milagro?
0: No, yo le voy a explicar. O usted,
1: con la camiseta puesta, no muy objetivo.
0: No. Y usted con esta contra que me hace tampoco.
3: Es verdad.
0: Contra Rosario Central en la semifinal jugó
1: con Di María.
0: En el los cuartos de final, faltando 10 minutos, la cancha entera estaba insultando a los jugadores. Estaban perdiendo.
3: Canción, sí. Bueno.
0: San Lorenzo jugaba con uno menos. Jugadores, un canto pesado.
1: Pero reaccionaron.
0: No reaccionaron.
1: Bueno.
0: Tuvieron, admitido por los hinchas de River, la suerte a su favor. En la última pelota de la noche,
1: fútbol, hombre.
0: un centro tiro al arco de Quintero que el arquero no ve.
1: No de mérito.
0: Suplementario, penales, San Lorenzo, dos match point arriba.
1: En dos meses, haciéndose cargo del equipo, lo lleva a una final. Y probablemente la vaya a ganar.
0: Es el Joel Wiki del fútbol argentino.
1: Tal cual, ¿vio? Con más experiencia, ¿no?
0: Pero le digo que el meme está asegurado, Sánchez.
3: ¿Por qué?
0: Sea campeón o no sea campeón.
3: ¿Cuál es el meme?
0: Ya me lo pasaron de antemano, ya está impreso. Los hinchas de Boca ya lo tienen.
3: Los ¿pero cuál de Boca es el
0: si
3: meme?
0: Si sale campeón. ¿Usted quiere saber cuál es el meme si sale campeón?
3: Obvio que quiero saber.
0: Me lo mandaron los hinchas de Boca, ya está la foto. Era en el 2011, River, era en el 2011.
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1: Tras su histórica clasificación a Rusia 2018 de la mano de Hernán Darío el Bolillo Gómez, Panamá está de regreso en la Copa del Mundo. Hoy con Tomás Christiansen. De ello hablamos tras la pausa en el minuto mundial.
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1: La selección panameña se consolidó como una de las emergentes de la región al volver a una Copa Mundial de la FIFA en el 2026 tras su debut en Rusia 2018 con Hernán Darío el Bolillo Gómez. Hoy con el hispano danés Thomas Christiansen tras una sólida campaña en las eliminatorias de la CONCACAF. Esta clasificación refuerza su progreso futbolístico y ofrece sin lugar a dudas una plataforma para exhibir su talento en el escenario global, motivando a una nación entera a apoyar su sueño mundialista con entusiasmo. Panamá aspira a no regresar como ocurrió en Rusia 2018 después de 3 partidos eliminada en la fase de grupos. Viene la marea roja. Llega Panamá al Mundial 2026.
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0: Lo voy a poner a prueba, uno por uno, a ver si estaban prestando atención estos últimos 20 años. Dígame una frase de cabecera que repetimos mucho en este programa que tiene que ver con el fútbol.
4: ¿Qué decimos aquí?
0: Sí, Rosa.
5: El fútbol siempre da revancha.
6: Sí. Fútbol moderno, bueno, ¿no?
0: Fútbol moderno. Claro. Y otra que acuñamos acá, que ahora van a entender por qué la digo. Nunca digas nunca que viste todo en el mundo del fútbol. ¿No? Porque ayer vimos otro episodio que no habíamos visto nunca.
5: Ajá.
0: Lo de Neymar, sí, jugando para Santos.
4: Ah, lo del cuarto, estaba del cambio, sí.
0: Estaba en el piso, lo estaban atendiendo por un golpe, lo sacan de la cancha. El cuarto árbitro entendió mal que el cambio era por él, a pesar de que había un papelito que decía que no era por él. Se hace el cambio. Esto le pasó el otro día a América, casi lo...
5: Sí, casi pierde, sí, los puntos.
4: Sí. Alineación indebida.
0: Claro. El tema es que ya el árbitro había autorizado el cambio, y una vez que se autoriza el cambio no puede dar marcha atrás, y Ney se puso como loco.
4: Agarró el papelito y lo mostró a la cámara, y la cámara muy inteligentemente, el director ponchó, y estaba el técnico de Santos como loco también, se fueron con el cuarto árbitro.
0: Le tuvo paciencia Neymar al árbitro. Hay un señor que se está viralizando mucho, que lee labios en...
5: el brasileño.
6: Es un fenómeno, ¿no?
0: Y puso toda la secuencia de... no sé cómo hace, la verdad. Pero aparte se ve clarito que no está inventando el diálogo, está diciendo exactamente lo que...
4: mostró el papel, la prueba del...
0: Sí,
4: del
0: delito, bueno, pero... Sí.
5: Ahora esto le puede jugar en contra a Neymar, haber ventilado así el error del árbitro públicamente.
0: Una buena pregunta.
6: De Neymar.
4: ¿Qué lo van a hacer? ¿En qué sentido?
5: No,
4: ¿que lo vayan a suspender?
5: Si lo puede suspender de oficio o algo.
4: No pasa nada. Ahora con la convocación, peor.
5: Pero...
4: ¿Cómo quieren bajarlo a Neymar?
5: Yo no quiero bajarlo, estoy preguntando, estoy en reflexión.
0: Todo lo contrario, a Neymar lo queremos que juegue para siempre.
5: Claro, ahora yo entiendo que estaba enojado, que esté enojado yo lo entiendo completamente, ¿no? Porque una cosa así es frustrante realmente.
0: Pobre, ¿no? Pero bueno, hoy tuvo el fútbol de revanchas, hoy tuvo la suya. Ustedes dicen que no sabían, que realmente estaba esperando a ver si estaba...
6: No creo que supiera.
4: Ahí subí un video, dicho sea paso al momento, ahí de la...
6: Pero
4: yo creo que no, que sí.
0: Bueno, Neymar va a jugar el mundial.
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0: Perfecto centro desde el costado derecho, impecable. 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
2: Saben todo lo que suceda hasta que los volvamos a saludar por aquí mañana en redes arroba FDP Radio y en fdpradio.com. ¿Hay algo para ver esta noche?
3: No
2: me diga Top Chef, ¿sabes?
4: Masterchef.
5: Masterchef, sí.
4: Alguna serie, alguna cosa. Siempre se encuentra. Bueno. O el cine.
2: ¿Mañana va a ir al cine a la hora de la taza?
4: ¿Mañana martes? No.
2: ¿Va a ver la taza? Le digo partido, taza porque para usted juega Cruzeiro.
4: Por eso, sí. La taza sí.
3: Cualquiera brasileño. Sí.
4: Un relato en portugués.
2: Mire.
4: Mejor.
2: Esto es una taza.
4: Ya sabe, la taza es la
2: escucho.
4: La taza, a propósito de la convocatoria de Neymar, más taza que nunca.
2: Sí, más taza que nunca. Sí. Felices por Ney. Cuéntenos usted en redes y en nuestro canal de YouTube qué le pareció. Merecido premio para Neymar Jr. Va a jugar el Mundial. Y aquí, a este grupo, creo que a todos, ¿no?
5: Nos contentó.
4: A todos, sí, no sé, por ahí en la otra costa, pero bueno.
3: No, sí, a todos, obviamente. Los buenos jugadores tienen que estar en el Mundial, sí, señor.
4: Se van 4 partidos, se van 3 partidos. No.
3: Tranquilo.
2: Amanecerá.
3: Bueno, pero eso, Neymar, ni siquiera sabemos si va a ser titular, así que.
2: Amanecerá y no veremos. Mañana estamos con ustedes, chao.

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0: Otro día nos separan del comienzo de la Copa del Mundo de la FIFA que usted escuchará por Fútbol de Primera. Qué placer saludarlos con una sonrisa de oreja a oreja porque uno de los mejores futbolistas de todos los tiempos ya sabe oficialmente que estará en la convocatoria de su selección. Sí, Okaki. Neymar Jr. entró a los 26 que Ancelotti lleva en busca del Hexa. Sí, Neymar Jr. va a jugar la Copa del Mundo. Y ya le contaremos por qué. A mí me pone tan feliz como seguramente a Sami Sadovnik, a Rosa Beatriz Sánchez y a Daniel Chapela. Estamos en los estudios Ford, socio oficial de Fútbol de Primera, para contarle también que el Arsenal de Inglaterra, después de 22 años, mañana puede ser campeón. Necesita que el Bournemouth le saque puntos al Manchester City. Hoy ganó con lo justo al ya descendido Burnley, 1-0. Tenemos el repaso de los daños, ¿cómo se dice?
1: El recuento.
0: Los daños que dejó la fecha del fin de semana con respecto a jugadores que pidieron cambios, que salieron tocados, que por ahora y solo por ahora ninguno de los que se lesionaron ayer está en duda para la Copa del Mundo, pero son jugadores importantes. ¿Cómo le va, señor Sami Sadovnik? ¿Cómo anda usted?
2: ¿Cómo estás, Andrés? Saludos a los amigos de Fútbol de Primera. En una apoteósica celebración fue presentada la lista de los 26 atletas, como se dice en portugués, que van a ir rumbo a la sexta estrella de la selección brasileña. Ya Andrés anticipaba, por supuesto, lo de Neymar, y es una saludable noticia para el fútbol, para esta Copa del Mundo Extra Large, para la selección de Brasil y también para Carlo Ancelotti, con la seriedad y el respeto necesario de llevar a uno de los mejores jugadores de la historia del fútbol de Brasil.
0: Hay uno que a mí yo no lo tenía en el radar, que vuelve a la selección. Ya le contamos, le vamos a poner en pantalla en un ratito, en pantalla para aquellos que nos ven por YouTube, se lo vamos a contar verbalmente a quienes nos escuchan. ¿Saben cuántas emisoras afiliadas tiene Fútbol de Primera para la Copa del Mundo? 189 en todo el país.
1: Wow.
0: Y todavía no se cerró el Sport, como dirían en el turf.
2: Este récord, ¿no?
1: Cada vez más. Este
0: récord, sí. A ver, yo me voy a intentar adaptar, no me voy a adaptar, me voy a adaptar en la presentación Sánchez, con esto que decía Sami en un gran show.
1: Sí.
0: Y esto lo dije recién en la tele cuando me tocó hacer el partido del Arsenal, porque tenía la tableta viendo el canal de YouTube de la CBF esperando la convocatoria. Y recordé este episodio, cómo ha cambiado el fútbol de aquella tarde del Mundial, de la convocatoria de México del Mundial al Mundial de Alemania, cuando Campos le dio la convocatoria en una servilleta a la Volpe, que le tenía que preguntar a Campos porque no le entendía la letra, algunos nombres. Hoy se hizo todo un show de exactamente 2 horas de duración en un teatro con números musicales, con, ¿cómo le dice usted? PDF, PowerPoint.
2: Promoviendo también el Mundial Femenino del
0: Todo. Y yo me quedé pensando, porque en definitiva, ¿dónde está Sánchez? Que no la veo.
1: Acá estoy.
0: Está
1: ¿dónde no,
0: está? Ahí está.
1: Sí.
0: Sánchez, que le quiero ver su cara. Por esto que le voy a decir. Obviamente, como somos futboleros de raza, ¿no?
1: Uh-huh.
0: Yo me quedé pensando en un momento, ¿y si estos muchachos marchan en 4 partidos?
1: Sí.
0: ¿Cómo justifican
2: el deseo de mucho, ¿no?
0: No es deseo de nadie.
2: Entonces, ¿por qué lo dice?
0: Y es una posibilidad.
2: Como Argentina también.
0: No, Argentina, tal cual. Bueno. Y Francia, todo. Cualquiera puede marchar, algunos en 3, otros en 4. Pero mi pregunta es, ¿de veras?
1: Sí,
0: a esto llegamos. Y esto está relacionado con Neymar, y ahora, después de su saludo y el de Daniel, voy a explicar por qué estoy feliz.
1: Ahí está, con el saludo para todos. Yo me quedé pensando, acá me lo anoté, Sami dijo apoteósica celebración. Y la pregunta es eso, ¿qué celebran? ¿No? ¿Qué celebran todavía? Pero bueno, celebran la vida, qué sé yo. Bueno, que Neymar está, vaya uno a saber. A propósito de celebración, hoy es 18, feliz aniversario, Andrés.
0: El último, ¿eh?
1: No, como el último, nos quedan 2 más. Nos queda el 18 de junio y el 18 de julio, porque el nuevo campeón será coronado el 19.
0: Está bien, pero estará en curso y...
1: Bueno, pero no importa, nos quedan 2. Nos quedan 2 todavía. Pero bueno, ¿saben que a mí me pareció? No, ¿saben? Bueno, cortito lo digo, después ampliamos por ahí. O sea, me pareció que esta lista de Brasil, no sé si es tan buena, no me parece un equipo que meta miedo, salvo Rafinha y Neymar, que estos sí, estos dos meten miedo de por sí mismos. Pero
0: ¿qué juega Neymar?
1: Rafinha y Vini, quise decir. Ellos sí meten miedo, pero después los demás no me pareció un equipo tan celebratorio. Pero bueno,
0: ya lo
1: el tiempo lo dirá.
0: Sí, sí. Bueno, Daniel Chapela, ¿cómo le va?
3: ¿Qué tal, Andrés? Un saludo para todos. Yo solo diría una cosa, Brasil siempre hace este tipo de cosas para presentar sus convocatorias. No es la primera vez. No. A ver, tuvo mucho show este año, pero digamos, mucho. Siempre hace esta fiesta para presentar a los jugadores que van a estar en el Mundial. Es un acontecimiento nacional. Bueno, había cámaras instaladas en las afueras de la casa de Neymar también, que no se vieron en la transmisión de la CBF, pero que estaban allí para ver qué pasaba. Neymar puso una pantalla en el jardín de su casa.
0: ¿Qué piensa que lo sabía?
3: No sé si lo sabía, pero lo estaba esperando seguramente.
0: Lo más lindo de todo este show que hicieron, Daniel, Rosa, Sammy, fue cómo explotó la gente en el teatro cuando Carleto dijo Neymar.
4: Sí, sí,
0: como
4: no fue
0: si
4: el último.
0: Hubiesen anotado un gol.
4: Que no fue el último, porque le dijeron silencio, sino que faltaban dos.
3: Sí, faltaban dos, sí, sí, sí. Pero es que hoy, a ver, Neymar es el gran nombre, la gran figura del fútbol brasileño, esté en la condición que esté. Es decir, que esté Neymar es una fiesta para Brasil. Otra cosa después, si lo futbolístico da para eso o no, ese es otro análisis. Pero tienen a la figura emblemática en y el plantel, ¿no?
0: ¿Saben por qué estoy feliz?
1: ¿Por qué?
0: Voy a tratar de explicarlo. Espero poder ser claro. Primero y principal, porque siempre consideré a Neymar un cracky. Uno de esos futbolistas de raza, un futbolista, un fuoriclassi, dirían en Italia, un crack mundial. Pero además porque me representa el fútbol de toda la vida. El fútbol de potrero, el fútbol antibar, el fútbol de los talentosos, el fútbol antes de los chalecos corpiños estos GPS que te miden cuánto corriste, cuántas calorías quemaste, cuántos electrolitos hay que reponer, el fútbol de la gambeta corta, del caño, de la picardía, de los que saben jugar a la pelota, al fútbol de siempre que están queriendo cambiar. Me veo reflejado en Ney, de los últimos que quedan tan grandes, con esa esencia de potrero, a pesar de haber jugado al más alto nivel en club y selección, de haber ganado tanto, acaso de haberse cuidado un poco más estaría en la discusión de lo más grande del fútbol brasileño y mundial. No importa, hizo lo que hizo con su vida. Él fue el único que sabía cómo manejar su descanso, su recuperación. Lo molieron a patadas en todas las canchas del mundo, y es la esencia pura del fútbol. Juega en un rival de una selección, de la selección de mi país, a la cual le quiero desear lo mejor, y obviamente obra en contra de los intereses emocionales del argentino. Pero que esté Ney me parece una noticia fantástica por todo esto, porque es el fútbol puro, el fútbol de siempre,
4: para esta Copa
0: y de antes.
4: Distinta, con show del medio tiempo en la final, con 48 selecciones, con 104 partidos, con 3 países anfitriones. Creo que además es una linda oportunidad para Neymar, después de todo lo que pasó en sus anteriores participaciones en las Copas del Mundo y cómo terminó viéndolo por la televisión lesionado, machucado. Me parece que le hace muy bien al fútbol. Y el fútbol, como una de las tantas frases que tiene este bendito deporte, el fútbol da revanchas. ¿Y quién dice que no ese 19 de julio tenga revancha linda para Neymar y levante la Copa del Mundo?
3: Yo no creo que Ancelotti se haya dejado influenciar por nadie para llamar a Neymar. Un entrenador como ese no, Cualquier otro no sé si lo dudaría, si lo analizaría, pero con Ancelotti no. Y después, es verdad que cuando uno analiza el talento de la selección brasileña, de esta selección brasileña, si la comparas con Francia, España, Argentina, probablemente se va a quedar corta. Ahora, entrenadores como este hay pocos, ¿eh? Y con eso también se ganan partidos y mundiales. Y no olvidemos además que Ancelotti es italiano. ¿Ustedes recuerdan las selecciones de Italia del 82, la del 2006? ¿Eran grandes selecciones? ¿Les parece que eran grandes selecciones?
4: Y levantaron la...
3: Fueron campeones del mundo.
4: Sí, señor.
0: Bueno, ¿saben de quién me acordé hoy?
1: ¿De quién?
0: Ustedes recordarán, quienes no, nos escuchan y nos ven a diario, me tocó participar de un evento hace mes y medio, no sé cuándo, hace poco, en Los Ángeles, y estaba la hija de Pelé, que me dijo en privado. Le pregunté si lo podía hacer público, me dijo, sí, por supuesto, porque lo creo firmemente. Me dijo, o crack iba a ir al Mundial. Y tuvo razón. Bueno, vamos a escuchar primero a Carleto Ancelotti y luego repasamos la lista, porque también dijo Ancelotti, a lo que dice Daniel, el equipo que juega mejor al fútbol en el Mundial no necesariamente sale campeón. Palabra más, palabra menos, lo escuchamos.
5: Mucha expectativa. Antes de todo, quiero agradecer a CBF, porque para la renovación de mi contrato, agradecer al presidente Samir, a toda la directoría, a todos los funcionarios de CBF, a mi comisión técnica para darme la oportunidad de seguir trabajando aquí, en ese país, maravilloso país, otro 4 años. Fue muy difícil escoger esos 26 jugadores. ¿Por qué? Porque la concurrencia en este país es muy, muy alta. Falé en la primera colectiva de prensa que había mucha concurrencia y es la verdad. Sé perfectamente que algunos jugadores que estuvieron con nosotros en este año no estarán contentos de esta lista. Siento mucho esto, quiero agradecer a todos los que estuvieron con nosotros en este año, también los que no estuvieron y que hicieron un trabajo fantástico, un esfuerzo fantástico para estar en esta lista. Creemos que es una lista que puede desenvolver un fútbol de calidad para selección, feito con lo que siempre creemos, con un espíritu colectivo extraordinario, con buena actitud, con concentración y con disciplina. Recibí muchos consejos. Mucho. Sí, periodistas, opinionistas, influencers, cantantes, jugadores, exjugadores, en toda parte del mundo, porque iba a Europa con el avión, o piloto me decía, ¿quién va a convocar? Entonces, agradezco a todos, pero tengo sinceramente que decir que el trabajo feito para la comisión técnica durante un año fue un trabajo muy, muy bueno. Feito con competencia primero, con seriedad, con profesionalidad y con paixão también. Y yo acho que yo tengo todas las informaciones posibles para hacer una lista con menos errores. Y no quiero ser arrogante y decir que soy la persona más indicada para tomar esa decisión, pero, como dice, agradezco a todo el mundo por los consejos.
0: Bueno, aquí los nombres entonces. 3 arqueros, un crack, Ancelotti. Alisson, de Liverpool, Ederson, de Fenerbahce, Weverton, de Gremio. Defensores, Alex Sandro de Flamengo, Bremer de la Juve, Danilo del Flamengo, Douglas Santo del Zenit, Magalhães, Gabriel Magalhães del Arsenal, Ibáñez del Al Hilal, Leo Pereira del Flamengo, Marquinhos del PSG, Wesley, lateral de la Roma, mediocampistas, Bruno Guimarães de Newcastle, Casemiro del Manchester United, Danilo de Botafogo. Para mí aquí la sorpresa, Fabinho, ex Liverpool, hoy en el Al Ittihad de Arabia, Paquetá de Flamengo, y atención a Ribeños, atención arriba, Endrick, Lyon, Martinelli, Arsenal, Igor Thiago, el segundo goleador de la Premier del Brentford, Luis Enrique, Zenit, Mateo Cunha, Manchester United, Neymar, Santos, Rafinha, Barcelona, Ryan del Bournemouth se metió, y Vini Junior.
4: Nunca como antes, Andrés, y lo decían los coleguitas en la rueda de prensa, hubo tantos jugadores del ámbito local, y él hablaba también, Ancelotti, digo, de la competencia que hay en el Brasileirão, a pesar de ser un calendario muy complicado. Yo concuerdo, lo de Fabinho, ¿no?, que es un hombre de experiencia, sí, en esa mitad de la cancha, no digo veterano, pero de experiencia sí, que necesita de alguna manera amalgamar en esa mitad de la cancha, como dicen en España, esa sala de máquinas, para tratar de balancear el equipo, sobre todo por la defensa, en donde ha tenido inconveniente.
3: El lado más flaco está allí.
4: Sí.
3: En la mitad de la cancha.
0: Dos veteranos, sí, de enorme experiencia con Fabinho y Casemiro.
3: Sí. Uh-huh.
0: Bueno, Brasil tiene lista. Esperamos por las demás. Estamos en fútbol de primera. Hablamos de la final del fútbol mexicano. Espuma contra Pachuca. Nadie acertó en este programa. Dijimos que íbamos a tener autocrítica. Erramos.
4: Pumas Cruz Azul.
0: Todos.
4: Sí. ¿Eh? Pumas Cruz Azul.
0: Puma, perdón. Puma Cruz Azul. Sí. Perdón.
4: Puma. Erramos uno.
1: Erramos el de Chivas. El de Chivas. Nada más.
0: Sí. Correcto.
4: Porque ya volvemos. Romelito.
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0: Cruz Azul Pumas. ¿Dónde juega Cruz Azul la ida?
2: En la ciudad de los deportes, la cancha, digamos, alquilada de las Águilas del América, va a tener que jugar allí.
0: La que era del América.
2: Claro, jugó, exacto. Claro. Digamos, un equipo nómade va a jugar ahí. Mira dónde ha jugado. No,
0: ¿se oficializó?
2: Sí, yo lo tengo aquí. Ya está oficializado. Bueno, la ciudad de los deportes.
0: Muy bien.
2: Jueves a las 8 de México, son las
3: 10 de la noche.
2: 10 de la noche acá.
3: Correcto.
2: Cruz Azul juega en Puebla, en el Azteca,
3: en
2: CU. Y en la ciudad de los deportes.
1: Nómade y todo llegó a la final.
2: Está bien, todo muy lindo, pero digamos.
1: Con todas las cosas en contra.
2: Pero es poco, medio informal.
1: Y bueno, pero llegó a la final, así como.
2: No hablo de la final, hablo del tema de que no tiene estadios. Es una vergüenza, 4 estadios distintos en un campeonato.
3: Un club grande.
2: A eso voy.
1: Eso sí, claro.
0: Uh-huh. Saco bien la cuenta. Wiki tiene que 5 partidos
3: dirigidos. Sí. Lo agarró en la. Faltando una fecha para terminar el campeonato regular y todo esto de liguilla.
0: Bueno, iba a jugar contra Puma, que llegó por mérito propio, pero también porque el fútbol tiene esas cosas. Salomón Rondón, que se cansa de hacer goles siempre en todos los equipos donde ha jugado, un extraordinario futbolista, tuvo el empate, no le digo solo frente al arco, yo creo que lo termina molestando su compañero. Está medio en el camino.
2: Pero
0: y
2: no solo cuando tuvo 2 oportunidades.
3: Quiñones tuvo una.
2: Quiñones tuvo
0: pero
2: una.
0: Pero de Quiñones después de esa, que ya
3: era más complicada la Quiñones.
0: Era más complicada.
2: Sí. No, pues es el primer lugar. Disculpe, es el primer. Puma llega con todos los méritos. Sí, 36 sí, puntos. Sí. Es el líder del campeonato.
0: Sí. Y uno se preguntará, ¿pudo hacer algo más el arquero de Pachuca en el tiro libre? Hay una imagen. Hoy insisto con este tema de los videos de los celulares, porque hay mucho ruido alrededor del público que va al fútbol y está constantemente filmando videos.
2: Son golazos.
0: Yo no me opongo, a pesar de que obviamente en los partidos claves a mí me gusta ver el fútbol sin distracciones, porque la riqueza de videos que la cantidad de buenos videos aportan tanto a lecturas de cosas que por ahí no se ven con televisión. Yo hoy vi un video de atrás del arco de cómo Antuna está con el
1: Carrillo,
0: con el paraguayo en el abriéndole el hueco al que patea el tiro libre. Uh-huh. Y Antuna es como que le dice, apenas le pegue, vos te vas para allá, yo me voy para allá. Y es por ese exacto lugar donde pasa el remate muy fuerte, muy bien colocado, que deja al arquero mirar cómo pega en el palo y entra.
3: Sí.
0: Ese detalle creo que deslinda al arquero de Pachuca algo de responsabilidad. No hay manera,
2: es que va tan bien esquinado que, o sea, lo hace más dramático porque
3: chuca en el palo. Baja el palo y entra.
2: No tiene nada que hacer el arquero. No hubiera llegado nunca.
1: Un golazo.
2: Golazo.
0: Sí. Bueno, va a ser una linda final. Primero entonces en casa de Cruz Azul.
2: Alquilada.
0: ¿Cómo?
2: Alquilada.
0: alquilada, sí. Y la revancha, ¿domingo a qué hora? ¿Ya está el horario?
4: Sí, sí, acá lo tengo.
0: Domingo a la noche.
4: Domingo a las 9 de la noche, tiempo del Este, 6 Pacífico, en Seúl.
0: Fantástico, bueno, lindo horario, prime time.
4: ¿Y qué? Claro.
0: ¿No?
1: Es la misma hora de que jugaron ayer, exactamente.
3: La misma hora, sí. Ah,
0: exactamente.
3: Bueno, serie pareja esta.
0: ¿Habrá media day?
3: Seguro.
4: Suele hacerse.
1: Va a ser interesante.
3: Antes del, ¿no?, primer partido. ¿No?
4: El miércoles, sí. El miércoles.
0: Sí, ya para el segundo lado. Dos equipos capitalinos.
4: Y dos técnicos mexicanos. Sí. Resaltado mucho, además.
1: Pero con un perfil completamente distinto.
4: Sí, no, tal cual. Pero
1: otro.
3: Hace bastante rato que no pasa.
4: Ah, exactamente.
0: Sí. Y dos técnicos que llevan relativamente, que fueron contemporáneos como jugadores.
4: Sí, señor.
0: Y
4: lo
0: fueron.
4: Claro, sí.
0: Y que además llevan poco tiempo dirigiendo. En
4: más
0: primera.
4: Experiencia de Efraín, ¿no?
0: Claro. Efraín.
4: Ya fue campeón.
0: En Colombia. Bueno, cómo le gusta el show, ¿eh? Pero, digo, prefiero un técnico como ese, ¿eh?
4: Es un personaje.
1: Sí.
4: Tiene ese. Intenso. Es un personaje.
0: Sí, sí, intenso. Ya sabe que tiene que responderle al personaje que él mismo ha creado a base de resultados. No,
3: obvio. Sí, por eso iba a decir eso, que ahora es futbolístico también.
4: Pero además, más allá de eso, el apoyo que tuvo de la directiva, porque las cosas no le salían bien al principio, y la directiva, yo no sé si por convencimiento, por necesidad o por no tener otro, lo mantuvieron y ahí está en la final.
0: No me di cuenta, ¿sabe?, del detalle de hoy, porque llegué así, ¿sí?, sobre la hora.
3: Ajá, claro.
0: ¿Quién tenemos? Mire quién es. Mire a quién le pusimos detrás. Mire a quién le pusimos detrás.
1: La pantalla.
4: Que llega, Morita, ¿no?
1: Que llega que bien, on fire, bien, a punto Mora, ¿no?, de caramelo.
0: La jugada que hizo en el primer.
4: Tremendo, para el gol de Berterame.
0: Qué bien, y aguantó, ¿eh?
1: Y la jugada aguantó del gol de él también fumó.
4: La pelota
1: fue
4: que le saca Pantemis en el último minuto,
3: sí,
4: en el 95.
3: Sí,
1: tiro libre, el tiro libre, impresionante.
0: Era el tercer partido para sus 38 años en la semana.
4: Yo le dije, va a jugar todos los partidos 90 minutos.
0: Me parece fantástico. Volvemos. 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
0: En el Minuto Mundial, hoy hablamos de Declan Rice.
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0: ¿Sabías que Declan Rice es uno de los mediocentros más confiables del fútbol moderno? El inglés que juega casi todos los minutos de todos los partidos y juega muy bien en el Arsenal de Inglaterra, ordena, recupera y distribuye con criterio. Rice aporta equilibrio y liderazgo, cualidades fundamentales en partidos de eliminación directa. En un mundial, su capacidad para sostener al equipo en momentos de presión es vital. Le pega bien a la pelota parada y puede ser una de las tantas variantes de gol que tenga la selección inglesa. 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En el Minuto Mundial, les habló Andrés Canto.
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0: Vamos a Europa, recuento de daños y algunas novedades importantes. Estados Unidos debuta en el Mundial contra la selección de Paraguay. Atención, Chris Richards salió muy golpeado del tobillo del partido de Crystal Palace. Brendan Aaronson tuvo que salir y dio el cambio con un golpe muy fuerte en la rodilla. Siempre en Inglaterra, Omar Alderete, el zaguero central titular de la selección de Paraguay, fue sustituido también por un golpe lesión. No se ha informado oficialmente que tiene ninguno de los tres, pero ninguno de estos pudieron terminar el partido. Ousmane Dembélé, el gran astro francés, también salió tocado. Aparentemente sintió una sobrecarga y no quiso arriesgar. El PSG, que ya fue campeón, tiene la final de la Champions. Dije de Brendan Aaronson, sí. Sí. ¿No? De Aaronson dije.
4: Fermín
3: queda fuera del Mundial.
4: Operado.
3: Sí.
0: Baja importante.
3: Muy importante.
4: Sí. Quinto metatarsiano. Diego Gómez también de Paraguay. Andrés ya no juega más con el Brighton, pero está entre algodones. Y Miguel Almirón no está jugando porque también está fuera de la convocatoria por una molestia muscular en Atlanta United.
0: Bueno, pero Diego Gómez jugó.
4: Sí.
0: Y ya no juega el último partido, no. Dices. Bueno. ¿Qué más? El repaso de la actualidad de los futbolistas estadounidenses. Pulisic entró de cambio, jugó apenas media hora. Reina entró de cambio, jugó un par de minutos. Antonio Robinson sí completó el partido del Fulham, hizo el gol de penal. Fue muy lindo, dicho sea de paso, el recibimiento a Raúl Jiménez, sí, en la cancha del Moliné, en su ex equipo, el Wolverhampton. Es raro, ¿no? Más allá de que ya esté descendido, que a un rival lo traten con tanto cariño, porque apenas entró toda la cancha. Se puso a gritarle la canción que le cantaban cuando él era jugador de Wolverhampton, que era aquella que le cantaban a Firmino en Liverpool. ¡Sí, señor!
4: Pepe anotó de penal en el campeón.
1: Weston McKennie fue titular también.
3: Sí.
0: Uh-huh. Bueno, y nos quedamos en Europa, en Inglaterra. Chelsea oficializó a Xavi Alonso.
4: Ahí está.
1: Muy buena elección, me parece. ¿No tiene revancha ahí Xavi Alonso?
3: El problema es el Chelsea. El problema es el Chelsea, porque ha contratado buenos entrenadores que no le duran nada, ¿no?
0: No es que no solo le duran nada, y digo, queda claro que les importa poco, pero les siguen haciendo contrato largo. Sí. 4 años, firmó. Uh-huh. Y le dura, el promedio ya se lo dimos alguna vez cuando lo echaron a Rosinior. 66 partidos es el promedio que dura un técnico bajo esta dirigencia de Chelsea. En el Madrid ganó 24 de 34. Perdió 6 y perdió el vestuario. Eso es lo más importante. Sí, sí.
4: Y debutó en el Mundial de Clubes. En España también, bueno, como no podía hacerlo de otra manera, es el bicampeón de España. Le han extendido el contrato a Hansi Flick hasta el 2028. Aquí me imagino el compromiso es saber si aprende español, ¿no? Para después de tanto tiempo. Podría.
3: Ya debería,
4: ¿no?
3: Sí, por cierto, lo de Xabi Alonso, recordemos que el contrato que él firmó con el Madrid, esto a la luz de lo que decías, Andrés, fue por 3 años, pero si era despedido antes, como ocurrió, cobraba el primer año nada más. Yo no sé si es una condición que le puso el Madrid, supongo que sí.
0: Claro. Bueno. Y
4: emotivo, Andrés, también hablando de despedidos, no de trabajo, sino de la despedida, lo de Antoine Griezmann en Atlético de Madrid, pidiendo disculpas por aquel paso por el Fútbol Club Barcelona, se dio cuenta y después regresó y lo recibieron muy bien. Dani Carvajal, el lateral derecho del Real Madrid, no continuará en el conjunto, entre otras.
3: Robert Lewandowski también se despidió ayer de Barcelona.
4: Chingurri Valverde también, muy emotivo, el técnico del Athletic Club de Bilbao, que también se despidió.
3: Que dice que no va a dirigir por un buen tiempo, ¿eh?
0: Valverde. Bueno, y la BBC y distintos medios muy creíbles de Inglaterra informan que Pep Guardiola le ha comunicado al club que no sigue después de esta temporada. Ya lo ponen a Enzo Maresca como único candidato a sucederlo. Amanecerá y veremos. El City juega mañana contra el Bournemouth, que necesita un punto el equipo de Iraola, la vuelta del destino, ¿no? Porque Iraola también anunció que se va del equipo de Bournemouth. Lo podría dejar clasificados a Champions y él no lo va a dirigir. Ahora que ya Chelsea tiene técnico, ¿dónde va a ir Iraola? ¿Por qué se va de Bournemouth con esta posibilidad de jugar la Champions? Necesita un punto, quedan 2 fechas, mañana contra el City. Si Bournemouth le empata al City, Arsenal es campeón viéndolo por la tele.
4: Sí, señor, y fue campeón Manchester City el fin de semana además.
0: De la FA.
4: De la FA. Con el Chelsea, justamente, ¿no?
0: El partido.
4: Ahora Chelsea se queda fuera de Europa.
0: Se queda fuera de todo. Sí.
4: Bueno, este es el compromiso de Xabi Alonso, mira, solamente la premia.
0: Bueno, le pasó al Manchester United, que terminará siendo el equipo inglés con menos partidos disputados esta campaña, porque fue eliminado muy temprano de todas las competencias domésticas, no jugó Europa.
4: Europa,
0: claro. Bueno, estamos más o menos al día para todo lo que vaya sucediendo, @FDPRadio.
4: Después vamos a Sudamérica, ¿no?
0: ¿Cómo?
4: Después vamos a Sudamérica, ¿no?
0: Por supuesto.
4: Con la chachoneta.
0: ¿Con qué?
1: ¿Con la qué?
4: Chachoneta.
1: ¿A qué? Se inventó una palabra.
4: Chachonete, finalista, es discúlpeme.
3: Eso no topollillo, eso.
4: El club atlético,
0: River. Le voy a dejar un anticipo a usted y a la gente que nos escuche, ¿no ve?
4: Su equipo Sánchez. No está ni fue eliminado.
0: Sánchez. ¿Qué? A propósito de esto que dice Sammy, la final, el meme está asegurado. Ya le cuento por qué. Ya se siente, ya está aquí. 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

0: Se sumaron tres futbolistas a la concentración de México. ¿Quiénes son?
1: El teloncito Mateo Chávez, jugador de la AZ Alkmaar, el machín Edson Álvarez del Fenerbahçe turco y el lateral derecho Jorge Sánchez del PAOK Salónica. Están ya reportados en el centro de alto rendimiento. Este viernes juegan el primero de los tres partidos de preparación frente a la selección de Ghana.
2: Parte de lo que había dicho Javier Aguirre, que se estaba negociando, ¿no? Con los clubes europeos, jugadores que podían venir antes. Ahí está el primer contingente.
0: Bueno, y por fin los que jugaron la liguilla, ¿van a poder ser convocados o no?
2: Yo creo que Marcel Ruiz va a estar, yo insisto en eso.
1: Debe estar en la semana esta de descanso que...
3: Pero Marcel Ruiz tiene que
2: jugar la final de la Conca Champions.
3: La Conca Champions, claro, hasta ese momento no puede
2: hasta
3: integrarse.
2: Ese momento.
1: 21 días.
0: Bueno, o menos. Bueno. En realidad, si lo quiere, lo llama y listo, ¿no?
2: Sí, claro.
3: No, pero no va a dejar al equipo sin...
0: Sí,
3: sin
0: ya dejó al chico.
2: Ya no tiene que cumplir con ningún pacto, pero no creo que se lo vaya a quitar a Toluca justo ahora.
0: Bueno. ¿Cuándo? El mismo día de la Champions, ¿no?
1: Sí, pero con horario lo cambiaron para la noche, 8 de la noche. A las 6 de la tarde en Toluca.
0: 6 de la tarde en Toluca.
1: Ajá.
0: Bien. El mismo día de la Champions, dijimos.
1: Después.
3: Sí, a la noche.
1: Por eso lo cambiaron el horario.
0: ¿Porque iba a ser a la misma hora?
1: No, pero era casi back to back. O sea, si va a tiempo suplementario la Liga de Campeones, comenzaba el partido de la Conca Champions. Era un buen tarde.
0: Bueno. Es fútbol en definitiva, ¿no? Pero que se vaya suplementario el Paris Saint-Germain Arsenal.
1: No digo, claro, pero está bien que sea a las 8, es prime time, digamos, en el este de los Estados Unidos. 6 en México, en el Nemesio 10.
0: La final de la Champions es al mediodía.
1: En Budapest.
0: De aquí, del este.
2: Sí, mediodía.
1: Sí.
2: No 3 de la tarde, que es el horario habitual de Champions.
0: Claro, sí.
2: Mediodía, sí.
0: Lo cambiaron porque tienen que ajustar el show de
1: medio
0: antes,
1: tiempo, ¿no?
0: Después de... No, al medio tiempo.
1: ¿A ver, show antes?
0: Siempre hay un show antes, sí.
1: Felizmente, antes, no en el medio. Sí,
2: sí. Ya vienen utilizando ese horario, ¿eh?
0: Sí.
2: A las 12 del mediodía.
0: Pero lo cambió...
1: ¿El año pasado no fue así?
2: Sí,
1: ¿no?
2: Sí, sí, sí.
1: Sí.
2: Sí.
0: ¿Qué más se supo de estas cosas nuevas del Mundial? ¿Alguna novedad este fin de semana?
1: No, ya son...
0: Yo del medio tiempo todavía no quedó explicado si realmente son 30 minutos. Yo no estoy seguro.
2: No, vaya. Es demasiado eso.
0: Es mucho, ¿no? Es mucho.
1: ¿Te cree que tienen ya el rundown ni hablar?
3: Es que tampoco van a decir que son 30 minutos. Se va a estirar, digamos, en el momento porque se estira y no, nada
2: eso,
3: más. ¿No?
2: Eso es anticlimático.
3: No va a ser oficial, me parece.
2: Yo no sé, de verdad.
0: Sí, pero sí. ¿Qué semana, no? Mañana. Mañana.
3: ¿Qué pasa mañana?
0: Y mañana la Copa.
2: Cruzeiro.
1: Es lo único que le queda, ¿no?
3: A su... Pero club. ¿Que es tan preocupante la situación?
0: Y sí. Muy. Hay que
3: es
0: ganar.
3: Más que preocupante, que ganar, es angustiante,
2: hay,
3: ¿no?
2: Hay que ganar los dos de local, ¿no?
0: Sí, bueno. Hay que ganar los dos de local para pasar a la siguiente.
1: No dijo que se lesionó Montiel, que falló un penal, ¿no?
0: Increíble, ¿no? Ah. Porque Montiel es como, sí, Raúl Jiménez. Creo que este es el segundo penal en toda su carrera que falla. Raúl Jiménez falló uno, creo, de todo lo que pateó el mexicano. Están lesionados. Bueno, Acuña no. Acuña volvió. Montiel salió tocado. Molina está tocado, todavía nos da Scaloni obviamente la lista corta, la de 26.
1: Otamendi se va en Benfica, se decidió,
0: sí,
1: ya.
0: Sí, pero ya falta poco para el comienzo de la defensa de la tercera. Hay final en el fútbol argentino. Se repite un partido histórico, el del 26 de junio de 2011.
1: Pero es una final esta,
0: la... Por eso, la aquella chachoneta. También, aquella también.
1: Muy bien.
0: El River Plate contra Belgrano de Córdoba. Aquel día Belgrano de Córdoba mandó al descenso al Club Atlético River Plate.
1: Otro equipo, otro técnico.
0: Otro
1: Chacho podrá decir, yo no fui tampoco. Mira, lo de Chacho es increíble, Andrés. Llegó a mediados de marzo.
0: No, lo de Chacho no es increíble.
1: Pero ha levantado el equipo y llegó a una final.
0: No.
1: ¿Qué es entonces? ¿Milagro?
0: No, yo le voy a explicar.
1: Usted con la claro, puesta no muy objetivo.
0: No. Y usted con esta contra que me hace tampoco.
3: Es verdad.
0: Contra Rosario Central en la semifinal jugó
1: con Di María.
0: En el los cuartos de final, faltando 10 minutos, la cancha entera estaba insultando a los jugadores. Estaban perdiendo.
3: Canción, sí.
0: San Lorenzo jugaba con uno menos. Jugadores, un canto pesado.
1: Pero reaccionaron.
0: No reaccionaron.
1: Bueno.
0: Tuvieron, admitido por los hinchas de River, la suerte a su favor. En la última pelota de la noche,
1: fútbol, hombre.
0: Un centro tiro al arco de Quintero, que el arquero no ve.
1: No demerite.
0: Suplementario.

0: Allá está la foto. Era en el 2011, River. Era en el 2011.
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2: Tras su histórica clasificación a Rusia 2018 de la mano de Hernán Darío El Bolillo Gómez, Panamá está de regreso en la Copa del Mundo. Hoy con Tomás Christiansen. De ello hablamos tras la pausa en el Minuto Mundial.
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2: La selección panameña se consolidó como una de las emergentes de la región al volver a una Copa Mundial de la FIFA en el 2026 tras su debut en Rusia 2018 con Hernán Darío El Bolillo Gómez. Hoy con el hispano danés Thomas Christiansen tras una sólida campaña en las eliminatorias de la CONCACAF. Esta clasificación refuerza su progreso futbolístico y ofrece sin lugar a dudas una plataforma para exhibir su talento en el escenario global, motivando a una nación entera a apoyar su sueño mundialista con entusiasmo. Panamá aspira a no regresar como ocurrió en Rusia 2018 después de 3 partidos eliminada en la fase de grupos. Viene la marea roja. Llega Panamá al Mundial 2026.
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0: Lo voy a poner a prueba, uno por uno, a ver si estaban prestando atención estos últimos 20 años. Dígame una frase de cabecera que repetimos mucho en este programa que tiene que ver con el fútbol.
2: ¿Qué decimos aquí?
0: Sí, Rosa.
9: El fútbol siempre da revancha.
10: Fútbol moderno.
0: Fútbol moderno. Y otra que acuñamos acá, que ahora van a entender por qué la digo. Nunca digas nunca que viste todo en el mundo del fútbol. ¿No? Porque ayer vimos otro episodio que no habíamos visto nunca.
9: Ajá.
0: Lo de Neymar, sí, jugando para Santos.
2: Ah, lo del cuarto de cambio, sí.
0: Estaba en el piso, lo estaban atendiendo por un golpe, lo sacan de la cancha.

0: cuarto árbitro entendió mal que el cambio era por él, a pesar de que había un papelito que decía que no era por él. Se hace el cambio. Esto le pasó el otro día a América, casi lo...
1: Sí, casi pierde los puntos.
2: Alineación indebida.
0: Claro. El tema es que ya el árbitro había autorizado el cambio, y una vez que se autoriza el cambio no puede dar marcha atrás, y Ney se puso como loco.
2: Agarró el papelito y lo mostró a la cámara, y la cámara muy inteligentemente, el director ponchó, y estaba el técnico de Santos como loco también, se fueron con el cuarto árbitro.
0: Le tuvo paciencia Neymar al árbitro. Hay un señor que se está viralizando mucho, que lee labios en
3: Portugal.
4: Es un fenómeno, ¿no?
0: Y puso toda la secuencia de... no sé cómo hace, la verdad. Pero aparte se ve clarito que no está inventando el diálogo, está diciendo exactamente lo que...
2: No mostró el papel, la prueba del...
0: Sí,
2: del
0: delito, bueno, pero... Sí.
1: Ahora esto le puede jugar en contra a Neymar, haber ventilado así el error del árbitro públicamente.
0: Una buena pregunta.
4: Es Neymar.
2: Que lo van a ¿En qué sentido?
1: No
2: ¿Que lo vayan
1: sé,
2: a suspender?
1: Si lo pueden suspender de oficio o algo.
2: No pasa nada. Ahora con la convocación, peor.
1: Pero...
2: ¿Cómo quieren bajarlo a Neymar?
1: Yo no quiero bajarlo, estoy preguntando, estoy reflexionando.
0: Todo lo contrario, a Ney lo queremos que juegue para siempre.
1: Claro, ahora yo entiendo que estaba enojado, que esté enojado yo lo entiendo completamente, ¿no? Porque una cosa así es frustrante realmente.
0: Pobre, ¿no? Pero bueno, hoy tuvo el fútbol de revanchas, hoy tuvo la suya. Ustedes dicen que no sabían, que realmente estaba esperando a ver si estaba...
4: No creo que supiera.
2: Ahí subió un video, dicho sea paso al momento, ahí de la...
4: Pero
2: yo creo que no. Que
0: sí. Bueno, Neymar va a jugar el Mundial.
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0: Muy bien, ya saben, todo lo que suceda hasta que lo volvamos a saludar por aquí mañana en redes, arroba FDP Radio y en fdpradio.com. ¿Hay algo para ver esta noche?
2: No.
0: No me diga Top Chef, ¿sabes?
2: Masterchef.
4: Ah, no, Masterchef sí.
2: Alguna serie, alguna cosa. Siempre se encuentra. Bueno. O el cine.
0: ¿Mañana va a ir al cine a la hora de la taza?
2: ¿Mañana, martes? No.
0: ¿Va a ver la taza? Le digo partido, taza, porque para usted juega Cruzeiro.
2: Por eso, sí. La taza, sí.
1: Cualquiera brasileño. Sí.
2: Un relato en portugués. Sí.
0: Mire.
2: Mejor.
0: Esto es una taza.
2: Ya sabe, la taza la
0: escuchó.
2: La taza, a propósito de la convocatoria de Neymar, más taza que nunca.
0: Sí, más taza que nunca. Sí. Felices por Ney. Cuéntenos usted en redes y en nuestro canal de YouTube qué le pareció. Merecido premio para Neymar Jr. Va a jugar el Mundial. Y aquí, a este grupo, creo que a todos, ¿no?
4: Nos contentó.
2: A todos, sí, no sé, por ahí en la otra costa, pero bueno.
1: No, sí, a todos, bien, obviamente. Los buenos jugadores tienen que estar bien, en el Mundial, sí, señor.
2: Se va en 4 partidos, se va en 3 partidos, no.
1: Tranquilo.
0: Amanecerá.
1: Bueno, pero eso no, Neymar, ni siquiera sabemos si va a ser titular, así que.
0: Amanecerá, bueno. Y no veremos. Mañana estamos con ustedes, chao.

0: 4 días nos separan del comienzo de la Copa del Mundo de la FIFA que usted escuchará por Fútbol de Primera. Qué placer saludarlos con una sonrisa de oreja a oreja porque uno de los mejores futbolistas de todos los tiempos ya sabe oficialmente que estará en la convocatoria de su selección. Sí, Okaki. Neymar Jr. entró a los 26 que Ancelotti lleva en busca del Hexa. Sí, Neymar Jr. va a jugar la Copa del Mundo. Y ya le contaremos por qué. A mí me pone tan feliz como seguramente a Sammy Sadovnik, a Rosa Beatriz Sánchez y a Daniel Chapela. Estamos en los estudios Ford, socio oficial de Fútbol de Primera, para contarle también que el Arsenal de Inglaterra, después de 22 años, mañana puede ser campeón. Necesita que el Bournemouth le saque puntos al Manchester City. Hoy ganó con lo justo al ya descendido Burnley, 1-0. Tenemos el repaso de los daños, ¿cómo se dice?
1: El recuento.
0: Los daños que dejó la fecha del fin de semana con respecto a jugadores que pidieron cambio, que salieron tocados, que por ahora y solo por ahora, ninguno de los que se lesionaron ayer está en duda para la Copa del Mundo, pero son jugadores importantes. ¿Cómo le va, señor Sammy Sadovnik? ¿Cómo anda usted?
2: ¿Cómo estás, Andrés? Saludos a los amigos de Fútbol de Primera. En una apoteósica celebración fue presentada la lista de los 26 atletas, como se dice en portugués, que van a ir rumbo a la sexta estrella de la selección brasileña. Ya Andrés anticipaba, por supuesto, lo de Neymar, y es una saludable noticia para el fútbol, para esta Copa del Mundo Extra Large, para la selección de Brasil y también para Carlo Ancelotti, con la seriedad y el respeto necesario de llevar a uno de los mejores jugadores de la historia del fútbol de Brasil.
0: Hay uno que a mí yo no lo tenía en el radar, que vuelve a la selección. Ya le contamos, le vamos a poner en pantalla en un ratito, en pantalla para aquellos que nos ven por YouTube, se lo vamos a contar verbalmente a quienes nos escuchan. ¿Saben cuántas emisoras afiliadas tiene Fútbol de Primera para la Copa del Mundo? 189 en todo el país.
1: Wow.
0: Y todavía no se cerró el Sport, como dirían en el turf.
2: Te récord, ¿no?
1: Cada vez más. Es
0: récord. Sí. A ver, yo me voy a intentar adaptar, no me voy a adaptar, me voy a adaptar en la presentación Sánchez, con esto que decía Sammy en un gran show.
1: Sí.
0: Y esto lo dije recién en la tele cuando me tocó hacer el partido del Arsenal, porque tenía la tableta viendo el canal de YouTube de la CBF esperando la convocatoria. Y recordé este episodio, cómo ha cambiado el fútbol de aquella tarde del Mundial, de la convocatoria de México del Mundial al Mundial de Alemania, cuando Campos le dio la convocatoria en una servilleta a la Volpe, que le tenía que preguntar a Campos porque no le entendía la letra, algunos nombres. Hoy se hizo todo un show de exactamente 2 horas de duración en un teatro con números musicales, con, ¿cómo le dice usted? PDF, PowerPoint.
2: Promoviendo también el Mundial Femenino.
0: Todo. Y yo me quedé pensando porque, en definitiva, ¿dónde está Sánchez? Que no la veo.
1: Acá estoy. ¿Dónde está?
0: Sí. Sánchez, que le quiero ver su cara. Por esto que le voy a decir, obviamente como somos futboleros de raza, ¿no? Uh-huh. Yo me quedé pensando en un momento, ¿y si estos muchachos marchan en 4 partidos?
1: Sí.
0: ¿Cómo justifican
2: el deseo de mucho, ¿no?
0: No es deseo de nadie.
2: Entonces, ¿por qué lo dice?
0: Y es una posibilidad.
2: Como Argentina también.
0: No, Argentina, tal cual, bueno. Y Francia, todo. Cualquiera puede marchar, algunos en 3, otros en 4. Pero mi pregunta es, ¿de veras?
1: Sí,
0: a esto llegamos. Y esto está relacionado con Neymar, y ahora, después de su saludo y el de Daniel, voy a explicar por qué estoy feliz.
1: Ahí está, con el saludo para todos. Yo me quedé pensando, acá me lo anoté, Sammy dijo apoteósica celebración. Y la pregunta es eso, ¿qué celebran? ¿No? ¿Qué celebran? Todavía, pero bueno, celebran la vida, qué sé yo. Bueno, que Neymar está, vaya uno a saber. A propósito de celebración, hoy es 18, feliz aniversario, Andrés.
0: El último, ¿eh?
1: No, como el último, nos quedan 2 más. Nos queda el 18 de junio y el 18 de julio, porque el nuevo campeón será coronado el 19.
0: Está bien, pero estará en curso y...
1: Bueno, no importa, nos quedan 2, nos quedan 2 todavía. Pero bueno, ¿saben que a mí me pareció? Ver. No, ¿saben? Bueno, cortito lo digo, después ampliamos por ahí. O sea, me pareció que esta lista de Brasil, no sé si es tan buena, no me parece un equipo que meta miedo, salvo Rafinha y Neymar, que estos sí, estos dos meten miedo de por sí mismos. Pero
0: que juega Neymar.
1: Rafinha y Vini, quise decir. Ellos sí meten miedo, pero después los demás no me pareció un equipo tan celebratorio. Pero bueno,
0: ya lo
1: el tiempo lo dirá.
0: Sí, sí. Bueno. Daniel Chapela, ¿cómo le va?
3: ¿Qué tal, Andrés? Un saludo para todos. Yo solo diría una cosa, Brasil siempre hace este tipo de cosas para presentar sus convocatorias. No es la primera vez. No. A ver, tuvo mucho show este año, pero digamos, mucho. Siempre hace esta fiesta para presentar a los jugadores que van a estar en el Mundial. Es un acontecimiento nacional. Bueno, había cámaras instaladas en las afueras de la casa de Neymar también, que no se vieron en la transmisión de la CBF, pero que estaban allí para ver qué pasaba. Neymar puso una pantalla en el jardín de su casa.
0: ¿Qué piensa que lo sabía?
3: No sé si lo sabía, pero lo estaba esperando seguramente.
0: Lo más lindo de todo este show que hicieron, Daniel, Rosa, Sammy, fue como explotó la gente en el teatro cuando Carleto dijo Neymar.
4: Sí, sí,
0: como
4: no fue
0: si
4: el último,
0: hubiesen anotado un gol.
4: Que no fue el último, porque le dijeron silencio, sino que faltaban dos.
3: Sí, faltaban dos, sí. Pero es que hoy, a ver, Neymar es el gran nombre, la gran figura del fútbol brasileño, esté en la condición que esté. Es decir, que esté Neymar es una fiesta para Brasil. Otra cosa después, si lo futbolístico da para eso o no, ese es otro análisis. Pero tienen a la figura emblemática en el plantel, ¿no?
0: ¿Saben por qué estoy feliz?
1: ¿Por qué?
0: Voy a tratar de explicarlo. Espero poder ser claro. Primero y principal, porque siempre consideré a Neymar un cracky. Uno de esos futbolistas de raza, un futbolista, un fuoriclasi, dirían en Italia, un crack mundial. Pero además porque me representa el fútbol de toda la vida. El fútbol de potrero, el fútbol antibar, el fútbol de los talentosos, el fútbol antes de los chalecos corpiños estos GPS que te miden cuánto corriste, cuántas calorías quemaste, cuántos electrolitos hay que reponer, el fútbol de la gambeta corta, del caño, de la picardía, de los que saben jugar a la pelota, al fútbol de siempre que están queriendo cambiar. Me veo reflejado en Ney, de los últimos que quedan tan grandes, con esa esencia de potrero, a pesar de haber jugado al más alto nivel en club y selección, de haber ganado tanto, acaso de haberse cuidado un poco más estaría en la discusión de lo más grande del fútbol brasileño y mundial. No importa, hizo lo que hizo con su vida. Él fue el único que sabía cómo manejar su descanso, su recuperación. Lo molieron a patadas en todas las canchas del mundo, y es la esencia pura del fútbol. Juega en un rival de una selección, de la selección de mi país, a la cual le quiero desear lo mejor, y obviamente obra en contra de los intereses emocionales del argentino. Pero que esté Ney me parece una noticia fantástica por todo esto, porque es el fútbol puro, el fútbol de siempre.
4: Para esta Copa
0: y de antes.
4: Mundo, distinta, con show del medio tiempo en la final, con 48 selecciones, con 104 partidos, con 3 países anfitriones. Creo que además es una linda oportunidad para Neymar, después de todo lo que pasó en sus anteriores participaciones en las Copas del Mundo y cómo terminó viéndolo por la televisión lesionado, machucado. Me parece que le hace muy bien al fútbol. Y el fútbol, como una de las tantas frases que tiene este bendito deporte, el fútbol da revanchas. ¿Y quién dice que no ese 19 de julio tenga revancha linda para Neymar y levante la Copa del Mundo?
3: Yo no creo que Ancelotti se haya dejado influenciar por nadie para llamar a Neymar. Un entrenador como ese no, Cualquier otro no sé si lo dudaría, si lo analizaría, pero con Ancelotti no. Y después, es verdad que cuando uno analiza el talento de la selección brasileña, de esta selección brasileña, si la comparas con Francia, España, Argentina, probablemente se va a quedar corta. Ahora, entrenadores como este hay pocos, ¿eh? Y con eso también se ganan partidos y mundiales. Y no olvidemos, además, que Ancelotti es italiano. ¿Ustedes recuerdan las selecciones de Italia del 82, la del 2006? ¿Eran grandes selecciones? ¿Les parece que eran grandes selecciones?
4: Y levantaron la...
3: Fueron campeones del mundo.
0: Sí, señor. Bueno, ¿saben de quién me acordé hoy?
1: ¿De quién?
0: Ustedes recordarán, quienes nos escuchan y nos ven a diario, me tocó participar de un evento hace mes y medio, no sé cuándo, hace poco, en Los Ángeles, y estaba la hija de Pelé, que me dijo en privado, le pregunté si lo podía hacer público, me dijo, sí, por supuesto, porque lo creo firmemente, me dijo, o crack iba a ir al Mundial. Y tuvo razón. Bueno, vamos a escuchar primero a Carleto Ancelotti y luego repasamos la lista, porque también dijo Ancelotti, a lo que dice Daniel, el equipo que juega mejor al fútbol en el Mundial no necesariamente sale campeón. Palabra más, palabra menos, lo escuchamos.
5: Mucha expectativa. Antes de todo, quiero agradecer a CBF, porque para la renovación de mi contrato, agradecer al presidente Samir, a toda la directoría, a todos los funcionarios de CBF, a mi comisión técnica para darme la oportunidad de seguir trabajando aquí, en ese país, maravilloso país. Maravilloso país, otro 4 años. Fue muy difícil escoger esos 26 jugadores. ¿Por qué? Porque la concurrencia en este país es muy, muy alta. Falé en la primera colectiva de prensa que había mucha concurrencia y es la verdad. Sé perfectamente que algunos jugadores que estuvieron con nosotros en este año no estarán contentos de esta lista. Siento mucho esto, quiero agradecer a todos los que estuvieron con nosotros en este año, también los que no estuvieron y que hicieron un trabajo fantástico, un esfuerzo fantástico para estar en esta lista. Creemos que es una lista que puede desenvolver un fútbol de calidad para selección, feito con lo que siempre creemos, con un espíritu colectivo extraordinario, con buena actitud, con concentración y con disciplina. Recibí muchos consejos, mucho. Sí, periodistas, opinionistas, influencers, cantantes, jugadores, exjugadores, en toda parte del mundo, porque iba a Europa con el avión y el piloto me decía, ¿quién va a convocar? Entonces, agradezco a todos, pero tengo sinceramente que decir que el trabajo feito para la comisión técnica durante un año fue un trabajo muy, muy bueno. Feito con competencia primero, con seriedad, con profesionalidad y con paixão también. Y yo acho que yo tengo todas las informaciones posibles para hacer una lista con menos errores. No quiero ser arrogante y decir que soy la persona más indicada para tomar esa decisión, pero, como dice, agradezco a todo el mundo por los consejos.
0: Bueno, aquí los nombres entonces. 3 arqueros, un crack, Ancelotti. Alisson, de Liverpool, Ederson, de Fenerbahce, Weverton, de Gremio. Defensores, Alex Sandro de Flamengo, Bremer de la Juve, Danilo del Flamengo, Douglas Santo del Zenit, Magalhães, Gabriel Magalhães del Arsenal, Ibáñez del Al Hilal, Leo Pereira del Flamengo, Marquinhos del PSG, Wesley, lateral de la Roma, mediocampistas, Bruno Guimarães de Newcastle, Casemiro del Manchester United, Danilo de Botafogo. Para mí aquí la sorpresa, Fabinho, ex Liverpool, hoy en el Al Ittihad de Arabia, Paquetá de Flamengo, y atención a Ribeños. Atención arriba. Hendrick, León, Martinelli, Arsenal, Igor Thiago, el segundo goleador de la Premier del Brentford, Luis Enrique, Zenit, Mateo Cunha, Manchester United, Neymar, Santos, Rafinha, Barcelona, Ryan del Bournemouth se metió, y Vini Junior.
4: Nunca como antes, Andrés, y lo decían los coleguitas en la rueda de prensa, hubo tantos jugadores del ámbito local, y él hablaba también, Ancelotti, digo, de la competencia que hay en el Brasileirão, a pesar de ser un calendario muy complicado. Yo concuerdo lo de Fabinho, ¿no? Que es un hombre de experiencia, sí, en esa mitad de la cancha, no digo veterano, pero de experiencia sí, que necesita de alguna manera amalgamar en esa mitad de la cancha, como dicen en España, esa sala de máquinas, para tratar de balancear el equipo, sobre todo por la defensa, en donde ha tenido inconveniente.
3: El lado más flaco está allí.
4: Sí.
3: En la mitad de la cancha.
0: Dos veteranos de enorme experiencia con Fabinho y Casemiro.
3: Sí. Uh-huh.
0: Bueno, Brasil tiene lista. Esperamos por las demás. Estamos en fútbol de primera. Hablamos de la final del fútbol mexicano. Espuma contra Pachuca. Nadie acertó en este programa. Dijimos que íbamos a tener autocrítica. Erramos.
4: Pumas Cruz Azul.
0: Todos.
4: Sí. ¿Eh? Pumas Cruz Azul.
0: Puma, perdón. Puma Cruz Azul. Sí. Perdón.
4: Puma. Erramos uno.
1: Erramos el de Chivas. El de Chivas. Nada más.
0: Sí. Correcto.
4: Porque ya volvemos. Romelito.
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0: 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Cruz Azul Pumas. ¿Dónde juega Cruz Azul la ida?
2: En la ciudad de los deportes, la cancha, digamos, alquilada de las Águilas del América, va a tener que jugar allí.
0: La que era del América. Ya.
2: Claro, jugó, exacto. Claro. Digamos, un equipo nómade va a jugar ahí. Mira dónde ha jugado. No,
0: ¿se oficializó?
2: Sí, yo lo tengo aquí. Ya está oficializado. Bueno, la ciudad de los deportes.
0: Muy bien.
2: Jueves a las 8 de México, son las
3: 10 de la noche.
2: 10 de la noche acá.
3: Correcto.
2: Cruz Azul juega en Puebla, en el Azteca,
3: en
2: Ceú y en la ciudad de los deportes.
1: Nómade y todo llegó a la final.
2: Está bien, todo muy lindo, técnico, pero digamos.
1: Con todas las cosas en contra.
2: Pero es poco, medio informal.
1: Y bueno, pero llegó a la final, así como
2: no hablo de la final, hablo del tema de que no tiene estadio, es una vergüenza, 4 estadios distintos en un campeonato.
3: Un club grande.
2: A eso voy.
1: Eso sí, claro.
0: Uh-huh. Saco bien la cuenta, Wiki tiene que 5 partidos
3: dirigidos. Sí. Lo agarró en la faltando una fecha para terminar el campeonato regular, uh-huh, y todo esto de liguilla.
0: Bueno, iba a jugar contra Puma, que llegó por mérito propio, pero también porque el fútbol tiene esas cosas. Salomón Rondón, que se cansa de hacer goles siempre en todos los equipos donde ha jugado, un extraordinario futbolista, tuvo el empate, no le digo solo frente al arco, yo creo que lo termina molestando su compañero. Está medio en el camino.
2: Pero
0: y
2: no solo Rondón, tuvo 2 oportunidades.
3: Quiñones tuvo una
2: Quiñones
3: también.
0: Pero la de Quiñones después de esa, que ya
3: era más complicada la de Quiñones.
0: Era más complicada.
2: No, pues es el primer lugar, disculpe, es el primer. Puma llega con todos los méritos, 36 puntos, es el líder del campeonato.
0: Sí. Y uno se preguntará, ¿pudo hacer algo más el arquero de Pachuca en el tiro libre? Hay una imagen. Hoy insisto con este tema de los videos de los celulares, porque hay mucho ruido alrededor del público que va al fútbol y está constantemente filmando videos.
2: Son golazos.
0: Yo no me opongo, a pesar de que obviamente en los partidos claves a mí me gusta ver el fútbol sin distracciones, porque la riqueza de videos que la cantidad de buenos videos aportan tanto a lecturas de cosas que por ahí no se ven con televisión. Yo hoy vi un video de atrás del arco de cómo Antuna está, Antuna con el
1: Carrillo,
0: con el paraguayo en el abriéndole el hueco al que patea el tiro libre. Uh-huh. Y Antuna es como que le dice, apenas le pegue, vos te vas para allá, yo me voy para allá. Y es por ese exacto lugar donde pasa el remate, muy fuerte, muy bien colocado, que deja al arquero mirando cómo pega en el palo y entra.
3: Sí.
0: Ese detalle creo que deslinda al arquero de Pachuca algo de responsabilidad. No hay manera,
2: es que va tan bien esquinado que, o sea, lo hace más dramático porque
3: chuca en el palo. Baja el palo y entra.
2: No tiene nada que hacer el arquero. No
3: hubiera llegado.
2: No hubiera llegado nunca.
1: Un golazo.
2: Golazo.
0: Sí. Bueno, va a ser una linda final. Primero entonces en casa de Cruz Azul.
2: Alquilada.
0: ¿Cómo?
2: Alquilada.
0: Alquilada, sí. Y la revancha, ¿domingo qué hora? ¿Ya está el horario?
4: Sí, sí, acá lo tengo.
0: Domingo a la noche.
4: Domingo a las 9 de la noche, tiempo del Este, 6 Pacífico, en CEU.
0: Fantástico, bueno, lindo horario, prime time.
4: ¿Y qué? Claro.
0: ¿No?
1: Es la misma hora de que jugaron ayer, exactamente.
3: La misma hora, sí. Ah,
0: exactamente.
3: Bueno, serie pareja esta.
0: ¿Habrá media day?
3: Seguro.
4: Suele hacerse
3: antes del, ¿no?, primer partido, ¿no?
4: El miércoles, sí. El miércoles. Sí,
3: ya para el segundo lado.
0: Dos equipos capitalinos.
4: Y dos técnicos mexicanos. Sí. Resaltado mucho, además.
1: Pero con un perfil completamente distinto.
4: Sí, no, tal cual. Uno pero otro.
3: Hace bastante rato que no pasa.
4: Ah, exactamente.
0: Sí. Y dos técnicos que llevan relativamente, que fueron contemporáneos como jugadores.
4: Sí, señor,
0: y
4: lo fueron. Claro, sí.
0: Y que además llevan poco tiempo dirigiendo en
4: más
0: primera.
4: Más experiencia de Efraín, ¿no?
0: Claro. Efraín.
4: Ya fue campeón.
0: En Colombia. Bueno, cómo le gusta el show, ¿eh? Pero, digo, prefiero el técnico como ese, ¿eh? Sí.
4: Es un personaje. Sí. Tiene ese. Intenso. Es un personaje.
0: Sí, sí, ya sabe que tiene que responderle al personaje que él mismo ha creado a base de resultados. No,
3: obvio. Sí, por eso iba a decir eso, que ahora es futbolístico también.
4: Pero además, más allá de eso, el apoyo que tuvo de la directiva, porque las cosas no le salían bien al principio, y la directiva, yo no sé si por convencimiento, por necesidad o por no tener otro, lo mantuvieron y ahí está en la final.
0: No me di cuenta, ¿sabe?, del detalle de hoy, porque llegué así, sobre la hora.
3: Ajá, claro.
0: ¿Quién tenemos? Mire quién es. Mire a quién le pusimos detrás. Mire a quién le pusimos detrás.
1: La pantalla. Canal de Morita, ¿no? Que llega on fire, a punto de caramelo.
0: La jugada que hizo en el primer.
4: Tremendo, para el gol de Berterame.
0: Qué bien, y aguantó.
1: Y la jugada del gol de él también fumó.
4: La pelota que le saca Pantemis en el último minuto, en el 95.
1: El tiro libre. Impresionante.
0: Era el tercer partido para sus 38 años en la semana.
4: Yo le dije, va a jugar todos los partidos 90 minutos.
0: Me parece fantástico. Volvemos. 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
0: En el minuto mundial, hoy hablamos de Declan Rice.
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0: ¿Sabías que Declan Rice es uno de los mediocentros más confiables del fútbol moderno? El inglés que juega casi todos los minutos de todos los partidos y juega muy bien en el Arsenal de Inglaterra, ordena, recupera y distribuye con criterio. Rice aporta equilibrio y liderazgo, cualidades fundamentales en partidos de eliminación directa. En un mundial, su capacidad para sostener al equipo en momentos de presión es vital. Le pega bien a la pelota parada y puede ser una de las tantas variantes de gol que tenga la selección inglesa. 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
0: Vamos a Europa, recuento de daños y algunas novedades importantes. Estados Unidos debuta en el Mundial contra la selección de Paraguay. Atención. Chris Richards salió muy golpeado del tobillo del partido de Crystal Palace. Brendan Aaronson tuvo que salir y dio el cambio con un golpe muy fuerte en la rodilla. Siempre en Inglaterra, Omar Alderete, el zaguero central titular de la selección de Paraguay, fue sustituido también por un golpe lesión. No se ha informado oficialmente que tiene ninguno de los tres, pero ninguno de estos pudieron terminar el partido. Ousmane Dembélé, el gran astro francés, también salió tocado. Aparentemente sintió una sobrecarga y no quiso arriesgar. El PSG, que ya fue campeón, tiene la final de la Champions. Dije de Brendan Aaronson, sí. Sí. ¿No? De Aaronson dije.
4: Fermín
0: se queda fuera del Mundial.
4: Operado.
0: Sí. Baja importante.
3: Muy importante.
4: Sí. Quinto metatarsiano. Diego Gómez también de Paraguay, Andrés, ya no juega más con el Brighton, pero está entre algodones. Y Miguel Almirón no está jugando porque también está fuera de la convocatoria por una molestia muscular en Atlanta United.
0: Bueno, pero Diego Gómez jugó.
4: Sí.
0: Y ya no juega el último partido, no. Dices. Bueno, ¿qué más? El repaso de la actualidad de los futbolistas estadounidenses. Pulisic entró de cambio, jugó apenas media hora. Reina entró de cambio, jugó un par de minutos. Antonio Robinson sí completó el partido del Fulham, hizo el gol de penal. Fue muy lindo, dicho sea de paso, el recibimiento a Raúl Jiménez, sí, en la cancha del Moliné, en su ex equipo, el Wolverhampton. Es raro, ¿no? Más allá de que ya esté descendido, que a un rival lo traten con tanto cariño, porque apenas entró toda la cancha. Se puso a gritarle la canción que le cantaban cuando él era jugador de Wolverhampton, que era aquella que le cantaban a Firmino en Liverpool. ¡Sí, señor! Raúl Jiménez, Oscar.
4: Pepe anotó de penal en el campeón.
1: Weston McKennie fue titular también.
0: Sí. Uh-huh. Bueno, y nos quedamos en Europa, en Inglaterra. Chelsea oficializó a Xavi Alonso.
4: Ahí está.
1: Muy buena elección, me parece. No tiene revancha ahí Xavi Alonso.
3: El problema es el Chelsea. El problema es el Chelsea, porque ha contratado buenos entrenadores que no le duran nada, ¿no?
0: No es que no solo le duran nada, y digo, queda claro que les importa poco, pero les siguen haciendo contrato largo. Sí. 4 años, firmó. Uh-huh. Y le dura. El promedio ya se lo dimos alguna vez cuando lo echaron a Rossini. 66 partidos es el promedio que dura un técnico bajo esta dirigencia de Chelsea. En el Madrid ganó 24 de 34. Perdió 6 y perdió el vestuario. Eso es lo más importante. Sí, sí.
4: Y debutó en el Mundial de Clubes. En España también, bueno, como no podía hacerlo de otra manera, es el bicampeón de España. Le han extendido el contrato a Hansi Flick hasta el 2028. Aquí me imagino el compromiso es saber si aprende español, ¿no? Para después de tanto tiempo. Podría.
3: Ya debería,
4: ¿no?
3: Sí, por cierto, lo de Xabi Alonso, recordemos que el contrato que él firmó con el Madrid, esto a la luz de lo que decías, Andrés, fue de por 3 años, pero si era despedido antes, como ocurrió, cobraba el primer año nada más. Yo no sé si es una condición que le puso el Madrid, supongo que sí.
0: Claro. Bueno. Y
4: emotivo, Andrés, también hablando de despedidos, no de trabajo, sino de la despedida, lo de Antoine Griezmann en Atlético de Madrid, pidiendo disculpas por aquel paso por el FC Barcelona, se dio cuenta y después regresó y lo recibieron muy bien. Dani Carvajal, lateral derecho del Real Madrid, no continuará en el conjunto, entre otras.
3: Robert Lewandowski también se despidió ayer de Barcelona.
4: Chingurri Valverde también, muy emotivo, el técnico del Athletic Club de Bilbao, que también se despidió.
3: Que dice que no va a dirigir por un buen tiempo, ¿eh?
0: Valverde. Bueno, y la BBC y distintos medios muy creíbles de Inglaterra informan que Pep Guardiola le ha comunicado al club que no sigue después de esta temporada. Ya lo ponen a Enzo Maresca como único candidato a sucederlo. Amanecerá y veremos. El City juega mañana contra el Bournemouth, que necesita un punto el equipo de Iraola, la vuelta del destino, ¿no? Porque Iraola también anunció que se va del equipo de Bournemouth. Lo podría dejar clasificados a Champions y él no lo va a dirigir. Ahora que ya Chelsea tiene técnico, ¿dónde va a ir Iraola? ¿Por qué se va de Bournemouth con esta posibilidad de jugar la Champions? Necesita un punto, quedan 2 fechas, mañana contra el City. Bournemouth le empata al City, Arsenal es campeón viéndolo casa. Por la tele.
4: Sí, señor, y fue campeón Manchester City el fin de semana además.
0: De la FA.
4: De la FA Cup. Con el Chelsea, justamente, ¿no?
0: El partido.
4: Ahora, Chelsea se queda fuera de Europa.
0: Se queda fuera de todo. Sí.
4: Bueno, está el compromiso de Xabi Alonso, mira, solamente la Premier.
0: Bueno, le pasó al Manchester United, que terminará siendo el equipo inglés con menos partidos disputados esta campaña, porque fue eliminado muy temprano de todas las competencias domésticas, no jugó Europa.
4: Claro.
0: Bueno, estamos más o menos al día para todo lo que vaya sucediendo, @FDPRadio.
4: Después vamos a América, ¿no?
0: ¿Cómo?
4: Después vamos a Sudamérica, ¿no?
0: Por supuesto.
4: Con la chachoneta.
0: ¿Con qué?
1: ¿Con la qué?
4: Chachoneta.
1: ¿Qué? Se inventó una palabra.
4: Chachoneta, finalista, es discúlpeme.
3: Eso no topollillo, eso.
4: El club atlético, River.
0: Le voy a dejar un anticipo a usted y a la gente que nos escuche, ¿no?
4: Su equipo no está ni fue el email.
0: Sánchez. ¿Qué? A propósito de esto que dice Sammy, la final, el meme está asegurado. Ya le cuento por qué. Ya se siente, ya está aquí. 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

0: cuatro días nos separan del comienzo de la Copa del Mundo de la FIFA que usted escuchará por Fútbol de Primera. Qué placer saludarlos con una sonrisa de oreja a oreja porque uno de los mejores futbolistas de todos los tiempos ya sabe oficialmente que estará en la convocatoria de su selección. Sí, Okaki. Neymar Jr. entró a los 26 que Ancelotti lleva en busca del Hexa. Sí, Neymar Jr. va a jugar la Copa del Mundo. Y ya le contaremos por qué. A mí me pone tan feliz como seguramente a Sami Sadovnik, a Rosa Beatriz Sánchez y a Daniel Chapela. Estamos en los estudios Ford, socio oficial de Fútbol de Primera, para contarle también que el Arsenal de Inglaterra, después de 22 años, mañana puede ser campeón. Necesita que el Bournemouth le saque puntos al Manchester City. Hoy ganó con lo justo al ya descendido Burnley, 1-0. Tenemos el repaso de los daños, ¿cómo se dice?
1: El recuento.
0: Los daños que dejó la fecha del fin de semana con respecto a jugadores que pidieron cambios, que salieron tocados, que por ahora y solo por ahora ninguno de los que se lesionaron ayer está en duda para la Copa del Mundo, pero son jugadores importantes. ¿Cómo le va, señor Sami Sadovnik? ¿Cómo anda usted?
2: ¿Cómo estás, Andrés? Saludos a los amigos de Fútbol de Primera. En una apoteósica celebración fue presentada la lista de los 26 atletas, como se dice en portugués, que van a ir rumbo a la sexta estrella de la selección brasileña. Ya Andrés anticipaba, por supuesto, lo de Neymar, y es una saludable noticia para el fútbol, para esta Copa del Mundo Extra Large, para la selección de Brasil y también para Carlo Ancelotti, con la seriedad y el respeto necesario de llevar a uno de los mejores jugadores de la historia del fútbol de Brasil.
0: Hay uno que a mí yo no lo tenía en el radar, que vuelve a la selección. Ya le contamos, le vamos a poner en pantalla en un ratito, para aquellos que nos ven por YouTube, se lo vamos a contar verbalmente a quienes nos escuchan. ¿Saben cuántas emisoras afiliadas tiene Fútbol de Primera para la Copa del Mundo? 189 en todo el país.
1: Wow.
0: Y todavía no se cerró el Sport, como dirían en el turf.
2: Este récord, ¿no?
1: Cada vez más. Este
0: récord, sí. A ver, yo me voy a intentar adaptar, me voy a adaptar en la presentación Sánchez, con esto que decía Sami en un gran show.
1: Sí.
0: Y esto lo dije recién en la tele cuando me tocó hacer el partido del Arsenal, porque tenía la tableta viendo el canal de YouTube de la CBF esperando la convocatoria. Y recordé este episodio, cómo ha cambiado el fútbol de aquella tarde del Mundial, de la convocatoria de México del Mundial al Mundial de Alemania, cuando Campos le dio la convocatoria en una servilleta a la Volpe, que le tenía que preguntar a Campos porque no le entendía la letra, algunos nombres. Hoy se hizo todo un show de exactamente 2 horas de duración en un teatro con números musicales, con, ¿cómo le dice usted? PDF, PowerPoint.
2: Promoviendo también el Mundial Femenino del
0: Todo. Y yo me quedé pensando, porque en definitiva, ¿dónde está Sánchez? Que no la veo.
1: Acá estoy.
0: Ahí está.
1: Sí.
0: Sánchez, que le quiero ver su cara. Por esto que le voy a decir. Obviamente, como somos futboleros de raza, ¿no?
1: Uh-huh.
0: Yo me quedé pensando en un momento, ¿y si estos muchachos marchan en 4 partidos?
1: Sí.
0: ¿Cómo justifican
2: el deseo de mucho, ¿no?
0: Deseo de nadie.
2: Entonces, ¿por qué lo dice?
0: Y es una posibilidad.
2: Como Argentina también.
0: No, Argentina, tal cual, bueno. Y Francia, todo. Cualquiera puede marchar, algunos en 3, otros en 4. Pero mi pregunta es, ¿de veras?
1: Sí,
0: a esto llegamos. Y esto está relacionado con Neymar. Y ahora, después de su saludo y el de Daniel, voy a explicar por qué estoy feliz.
1: Ahí está, con el saludo para todos. Yo me quedé pensando, acá me lo anoté. Sami dijo apoteósica celebración. Y la pregunta es eso, ¿qué celebran? ¿No? ¿Qué celebran? Todavía, pero bueno, celebran la vida. Qué sé yo, bueno, que Neymar está. Vaya uno a saber. A propósito de celebración, hoy es 18, feliz aniversario, Andrés.
0: El último, ¿eh?
1: No, el último, nos quedan 2 más, nos queda el 18 de junio y el 18 de julio, porque el nuevo campeón será coronado el 19.
0: Está bien, pero estará en curso y estará
1: bueno,
0: en curso.
1: No importa, mundial, nos ya. Quedan dos, el nos quedan dos todavía. Pero bueno, saben que a mí me pareció, no, saben, bueno, cortito lo digo, después ampliamos por ahí. O sea, me pareció que esta lista de Brasil, no sé si es tan buena, no me parece un equipo que meta miedo, salvo Rafinha y Neymar, que estos sí, estos dos meten miedo de por sí mismos, pero
0: que juega
1: demás,
0: Neymar.
1: Rafinha y Vini, quise decir. Ellos sí meten miedo, pero después los demás no me pareció un equipo tan celebratorio, pero bueno,
0: ya lo
1: el tiempo lo dirá.
0: Sí, sí. Bueno. Daniel Chapela, ¿cómo le va?
3: ¿Qué tal, Andrés? Un saludo para todos. Yo solo diría una cosa, Brasil siempre hace este tipo de cosas para presentar sus convocatorias. No es la primera vez. No. A ver, tuvo mucho show este año, pero digamos, mucho. Siempre hace esta fiesta para presentar a los jugadores que van a estar en el Mundial, es un acontecimiento nacional. Bueno, había cámaras instaladas en las afueras de la casa de Neymar también, que no se vieron en la transmisión de la CBF, pero que estaban allí para ver qué pasaba. Neymar puso una pantalla en el jardín de su casa.
0: ¿Qué piensa que lo sabía?
3: No sé si lo sabía, pero lo estaba esperando seguramente.
0: Lo más lindo de todo este show que hicieron, Daniel, Rosa, Sammy, fue cómo explotó la gente en el teatro cuando Carleto dijo Neymar.
2: Hubiesen anotado un gol. Que no fue el último, porque le dijeron silencio, sino que faltaban dos.
3: Faltaban dos. Pero es que hoy, a ver, Neymar es el gran nombre, la gran figura del fútbol brasileño, esté en la condición que esté. Es decir, que esté Neymar es una fiesta para Brasil. Otra cosa después, si lo futbolístico da para eso o no. Ese es otro análisis. Pero tienen a la figura emblemática en el plantel, ¿no?
0: ¿Saben por qué estoy feliz?
1: ¿Por qué?
0: Voy a tratar de explicarlo. Espero poder ser claro. Primero y principal, porque siempre consideré a Neymar un cracky, uno de esos futbolistas de raza, un futbolista, un fuoriclasi, dirían en Italia, un crack mundial. Pero además porque me representa el fútbol de toda la vida. El fútbol de potrero, el fútbol antibar, el fútbol de los talentosos, el fútbol antes de los chalecos corpiños estos GPS que te miden cuánto corriste, cuántas calorías quemaste, cuántos electrolitos hay que reponer, el fútbol de la gambeta corta, del caño, de la picardía, de los que saben jugar a la pelota, al fútbol de siempre que están queriendo cambiar. Me veo reflejado en Ney, de los últimos que quedan tan grandes, con esa esencia de potrero, a pesar de haber jugado al más alto nivel en club y selección, de haber ganado tanto, acaso de haberse cuidado un poco más estaría en la discusión de lo más grande del fútbol brasileño y mundial. No importa, hizo lo que hizo con su vida, él fue el único que sabía cómo manejar su descanso, su recuperación. Lo molieron a patadas en todas las canchas del mundo, y es la esencia pura del fútbol. Juega en un rival de una selección, de la selección de mi país, a la cual le quiero desear lo mejor, y obviamente obra en contra de los intereses emocionales del argentino. Pero que esté Ney me parece una noticia fantástica por todo esto, porque es el fútbol puro, el fútbol de siempre.
2: Para esta Copa
0: del Mundo,
2: distinta, con show del medio tiempo en la final, con 48 selecciones, con 104 partidos, con 3 países anfitriones. Creo que además es una linda oportunidad para Neymar, después de todo lo que pasó en sus anteriores participaciones en las Copas del Mundo y cómo terminó viéndolo por la televisión lesionado, machucado. Me parece que le hace muy bien al fútbol. Y el fútbol, como una de las tantas frases que tiene este bendito deporte, el fútbol da revanchas. ¿Y quién dice que no ese 19 de julio tenga revancha linda para Neymar y levante la Copa del Mundo?
3: Yo no creo que Ancelotti se haya dejado influenciar por nadie para llamar a Neymar. Un entrenador como ese no, Cualquier otro no sé si lo dudaría, si lo analizaría, pero con Ancelotti no. Y después, es verdad que cuando uno analiza el talento de la selección brasileña, de esta selección brasileña, si la comparas con Francia, España, Argentina, probablemente se va a quedar corta. Ahora, entrenadores como este hay pocos, y con eso también se ganan partidos y mundiales. Y no olvidemos, además, que Ancelotti es italiano. ¿Ustedes recuerdan las selecciones de Italia del 82, la del 2006? ¿Eran grandes selecciones? ¿Les parece que eran grandes selecciones?
2: Y levantaron
3: fueron campeones del mundo.
0: Sí, señor. Bueno, ¿saben de quién me acordé hoy?
1: ¿De quién?
0: Ustedes recordarán, quienes nos escuchan y nos ven a diario, me tocó participar de un evento hace mes y medio, hace poco, en Los Ángeles, y estaba la hija de Pelé, que me dijo en privado. Le pregunté si lo podía hacer público, porque dijo, sí, por supuesto, porque lo creo firmemente. Me dijo, o crack iba a ir al Mundial. Y tuvo razón. Bueno, vamos a escuchar primero a Carleto Ancelotti y luego repasamos la lista, porque también dijo Ancelotti, a lo que dice Daniel, el equipo que juega mejor al fútbol en el Mundial no necesariamente sale campeón. Palabra más, palabra menos, lo escuchamos.
4: Mucha expectativa. Antes de todo, quiero agradecer a CBF, porque para la renovación de mi contrato, agradecer al presidente Samir, a toda la directoría, a todos los funcionarios de CBF, a mi comisión técnica para darme la oportunidad de seguir trabajando aquí, en ese país, maravilloso país, otro 4 años. Fue muy difícil escoger esos 26 jugadores. ¿Por qué? Porque la concurrencia en este país es muy, muy alta. Falé en la primera colectiva de prensa que había mucha concurrencia y es la verdad. Sé perfectamente que algunos jugadores que estuvieron con nosotros en este año no estarán contentos de esta lista. Siento mucho esto, quiero agradecer a todos los que estuvieron con nosotros en este año, también los que no estuvieron y que hicieron un trabajo fantástico, un esfuerzo fantástico para estar en esta lista. Creemos que es una lista que puede desenvolver un fútbol de calidad para selección, feito con lo que siempre creemos, con un espíritu colectivo extraordinario, con buena actitud, con concentración y con disciplina. Recibí muchos consejos. Mucho. Sí, periodistas, opinionistas, influencers, cantantes, jugadores, exjugadores, en toda parte del mundo, porque iba a Europa con el avión y el piloto me decía, ¿quién va a convocar? Entonces, agradezco a todos, pero tengo sinceramente que decir que el trabajo feito para la comisión técnica durante un año fue un trabajo muy, muy bueno. Feito con competencia primero, con seriedad, con profesionalidad y con paisao también. Y yo acho que yo tengo todas las informaciones posibles para hacer una lista con menos errores. No quiero ser arrogante y decir que soy la persona más indicada para tomar esa decisión, pero, como dice, agradezco a todo el mundo por los consejos.
0: Bueno, aquí los nombres entonces. 3 arqueros, un crack, Ancelotti. Alisson, de Liverpool, Ederson, de Fenerbahce, Weverton, de Gremio. Defensores, Alex Sandro de Flamengo, Bremer de la Juve, Danilo del Flamengo, Douglas Santo del Zenit, Magalhães, Gabriel Magalhães del Arsenal, Ibáñez del Al Hilal, Leo Pereira del Flamengo, Marquinhos del PSG, Wesley, lateral de la Roma, mediocampistas, Bruno Guimarães de Newcastle, Casemiro del Manchester United, Danilo de Botafogo. Para mí aquí la sorpresa, Fabinho, ex Liverpool, hoy en el Al Ittihad de Arabia, Paquetá de Flamengo, y atención a Ribeños, atención arriba, Endrick, Lyon, Martinelli, Arsenal, Igor Thiago, el segundo goleador de la Premier del Brentford, Luis Enrique, Zenit, Mateo Cunha, Manchester United, Neymar, Santos, Rafinha, Barcelona, Ryan del Bournemouth se metió, y Vini Junior.
2: Nunca como antes, Andrés, y lo decían los coleguitas en la rueda de prensa, hubo tantos jugadores del ámbito local, y él hablaba también, Ancelotti, digo, de la competencia que hay en el Brasileirão, a pesar de ser un calendario muy complicado. Yo concuerdo, lo de Fabinho, ¿no?, que es un hombre de experiencia, sí, en esa mitad de la cancha, no digo veterano, pero de experiencia sí, que necesita de alguna manera amalgamar en esa mitad de la cancha, como dicen en España, esa sala de máquinas, para tratar de balancear el equipo, sobre todo por la defensa, en donde ha tenido inconveniente.
3: El lado más flaco está allí. Sí. En la mitad de la cancha.
0: Dos veteranos, sí, de enorme experiencia con Fabinho y Casemiro. Sí. Uh-huh. Bueno, Brasil tiene lista. Esperamos por las demás. Estamos en fútbol de primera. Hablamos de la final del fútbol mexicano. Espuma contra Pachuca. Nadie acertó en este programa. Dijimos que íbamos a tener autocrítica. Erramos. Pumas Cruz Azul. Todos. Sí.
2: ¿Eh? Pumas Cruz
0: Azul. Puma Cruz Azul. Sí. Perdón.
2: Puma. Erramos uno.
1: Erramos el de Chivas. El de Chivas. Nada más.
2: Sí. Correcto. Porque ya volvemos. Romelito.
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0: 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Cruz Azul Pumas. ¿Dónde juega Cruz Azul la ida?
2: En la ciudad de los deportes, la cancha, digamos, alquilada de las Águilas del América, va a tener que jugar ahí.
0: La que era del América.
2: Claro, jugó, exacto. Claro. Digamos, un equipo nómade va a jugar ahí. Mira dónde ha jugado. No,
0: ¿se oficializó?
2: Sí, yo lo tengo aquí. Ya está oficializado. Bueno, la ciudad de los deportes.
0: Muy bien.
2: Jueves a las 8 de México, son las
3: 10 de la noche.
2: 10 de la noche acá.
3: Correcto.
2: Cruz Azul juega en Puebla, en el Azteca,
3: en
2: Seúl y en la ciudad de los deportes.
1: Nómade y todo llegó a la final.
2: Está bien, todo muy lindo,
1: técnico,
2: pero digamos.
1: Con todas las cosas en contra.
2: Pero es poco, medio informal.
1: Y bueno, pero llegó a la final, así como llegó.
2: No hablo de la final, hablo del tema de que no tiene estadios. Es una vergüenza, 4 estadios distintos en un campeonato.
3: Un club grande.
2: A eso voy.
1: Eso sí, claro.
0: Uh-huh. Saco bien la cuenta. Wiki tiene que 5 partidos dirigidos.
3: Sí. Lo agarró en la. Faltando una fecha para terminar el campeonato.

0: Sí. Ah, pues es el primer lugar, disculpe, el primer, Puma llega con todos los méritos, sí, 36 sí, puntos, sí, es el líder del campeonato.
1: Sí, sí, sí. Y uno se preguntará, ¿pudo hacer algo más el arquero de Pachuca en el tiro libre? Hay una imagen, hoy insisto con este tema de los videos de los celulares, porque hay mucha, hay mucho ruido alrededor del público que va al fútbol y está constantemente filmando videos.
0: Son golazos.
1: Yo no me opongo, a pesar de que obviamente en los partidos claves a mí me gusta ver el fútbol sin distracciones, porque la riqueza de videos que la cantidad de buenos videos aportan tanto a lecturas de cosas que por ahí no se ven con televisión. Yo hoy vi un video de atrás del arco de cómo Antuna, está Antuna con el
2: Carrillo,
1: con el paraguayo en el abriéndole el hueco al que patea el tiro libre. Uh-huh. Y Antuna es como que le dice, apenas le pegue, vos te vas para allá, yo me voy para allá. Y es por ese exacto lugar donde pasa el remate, muy fuerte, muy bien colocado, que deja al arquero mirando reacción, como pega, sí, en el palo y, sí, y entra.
3: Sí, sí.
1: Ese detalle creo que deslinda al arquero de Pachuca algo de responsabilidad. No hay manera,
0: es que va tan bien esquinado que, o sea, lo hace más dramático porque sí, Chuca no, en el palo,
3: el palo y
0: no
3: entra.
0: Tiene nada que hacer el arquero. No
3: hubiera llegado.
0: No hubiera llegado nunca. No,
2: un golazo.
0: No. Golazo.
1: Bueno, va a ser una linda final. Primero entonces en casa de Cruz Azul.
0: Alquilada. Sí.
1: ¿Cómo?
0: Alquilada.
1: Alquilada, sí. Y la revancha. ¿Domingo qué hora? ¿Ya está el horario?
0: Sí, sí, acá lo tengo.
1: Domingo a la noche.
0: Domingo a las 9 de la noche, tiempo del este, 6 Pacífico, en Seúl.
1: Fantástico, bueno, lindo horario. Prime time.
0: ¿Y qué? Claro.
1: ¿No?
2: Es la misma hora de que jugaron ayer, exactamente.
3: La misma hora, sí, sí, sí. Sí, sí.
1: Exactamente.
3: Bueno, serie pareja esta.
1: ¿Habrá media day?
3: Seguro.
0: Suele hacerse
3: antes del, ¿no?, primer partido, ¿no?
0: El miércoles, sí.
3: Sí.
0: El miércoles.
3: Sí, ya para el segundo lado.
1: Dos equipos capitalinos.
0: Y dos técnicos mexicanos. Sí. Resaltado, sí, mucho, además.
2: Pero por con un perfil completamente distinto.
0: Sí, no, tal, ¿no?, cual.
2: Uno
0: pero
2: otro.
3: Hace bastante rato que no pasa.
0: Ah, exactamente.
1: Sí. Y dos técnicos que llevan relativamente, que fueron contemporáneos como jugadores.
0: Sí, señor,
1: y
0: lo
1: fueron.
0: Claro, sí.
1: Y que además llevan poco tiempo dirigiendo en
0: más
1: primera.
0: Más experiencia de Efraín, ¿no?
1: Claro. Efraín
0: ya fue campeón.
1: En Colombia. Bueno, cómo le gusta el show, ¿eh? Pero, uf, digo, prefiero técnico como ese, ¿eh? Sí.
0: Es un personaje.
2: Sí.
0: Tiene ese... Intenso. Es un personaje.
1: Sí, sí, intenso. Ya sabe que tiene que responderle al personaje que él mismo, sí, ha creado a base de resultados.
3: No, obvio. Sí, sí, sí, por eso iba a decir eso, que ahora es futbolístico también.
0: Pero además, más allá de eso, el apoyo que tuvo de la directiva, porque las cosas no le salían bien al principio, y la directiva, yo no sé si por convencimiento, por necesidad o por no tener otro, lo mantuvieron y ahí está en la final.
1: No me di cuenta, ¿sabe?, del detalle de hoy, porque llegué así, ¿eh?, sobre la hora.
3: Ajá, claro.
1: ¿Quién tenemos? Mire quién tenemos. Mire a quién le pusimos detrás. Mire a quién le pusimos detrás.
2: La pantalla.
0: Canal de la Morita, ¿no?
2: Que llega on fire, a punto de caramelo.
1: La jugada que hizo en el primer.
0: Tremendo, para el gol de Berterame.
1: Oh, qué bien, y aguantó.
2: Y la jugada del gol de él también fumó.
0: La pelota
2: fue muy
0: que
2: buena.
0: Le saca Pantemis en el último minuto,
3: sí,
0: en el 95.
3: Sí, sí,
2: el tiro,
3: sí,
2: libre. El tiro libre, sí. Impresionante.
1: Era el tercer partido para sus 38 años en la semana.
0: Yo le dije, va a jugar todos los partidos 90 minutos.
1: Me parece fantástico. Volvemos.
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3: ¿Sabías que Declan Rice es uno de los mediocentros más confiables del fútbol moderno? El inglés que juega casi todos los minutos de todos los partidos y juega muy bien en el Arsenal de Inglaterra, ordena, recupera y distribuye con criterio. Rice aporta equilibrio y liderazgo, cualidades fundamentales en partidos de eliminación directa. En un mundial, su capacidad para sostener al equipo en momentos de presión es vital. Le pega bien a la pelota parada y puede ser una de las tantas variantes de gol que tenga la selección inglesa. 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
3: 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Vamos a Europa, recuento de daños y algunas novedades importantes. Estados Unidos debuta en el Mundial contra la selección de Paraguay. Atención. Chris Richard salió muy golpeado del tobillo del partido de Crystal Palace. Brendan Aronson tuvo que salir y dio el cambio con un golpe muy fuerte en la rodilla. Siempre en Inglaterra, Omar Alderete, el zaguero central titular de la selección de Paraguay, fue sustituido también por un golpe lesión. No se ha informado oficialmente que tiene ninguno de los tres, pero ninguno de estos pudieron terminar el partido. Ousmane Dembélé, el gran astro francés, también salió tocado. Aparentemente sintió una sobrecarga y no quiso arriesgar. El PSG, que ya fue campeón, tiene la final de la Champions. Dije de Brendan Aronson, sí.
6: Sí.
3: ¿No?
6: Sí.
3: De Aronson dije.
7: Fermín
3: queda fuera del Mundial.
8: Operado.
6: Sí.
3: Baja importante.
6: Muy importante.
3: Ah.
6: Sí.
8: Quinto metatarsiano. Diego Gómez también de Paraguay. Andrés ya no juega más con el Brighton, pero está entre algodones. Y Miguel Almirón no está jugando porque también está fuera de la convocatoria por una molestia muscular en Atlanta United.
3: Bueno, pero Diego Gómez jugó.
8: Sí.
3: Y ya no juega el último partido, no. Dices. Bueno. ¿Qué más? El repaso de la actualidad de los futbolistas estadounidenses. Pulisic entró de cambio, jugó apenas media hora. Reina entró de cambio, jugó un par de minutos. Antonio Robinson sí completó el partido del Fulham, hizo el gol de penal. Fue muy lindo, dicho sea de paso, el recibimiento a Raúl Jiménez, sí. En la cancha del Moliné, en su ex equipo, el Wolverhampton. Es raro, ¿no? Más allá de que ya esté descendido, que a un rival lo traten con tanto cariño, porque apenas entró toda la cancha, se puso a gritarle la canción que le cantaban cuando él era jugador de Wolverhampton, que era aquella que le cantaban a Firmino en Liverpool. ¡Sí, señor! ¿No? Es Raúl Jiménez, Oscar.
8: Pepe anotó de penal. En el campeón.
9: Weston McKennie fue titular también.
8: Sí.
3: Uh-huh. Bueno, y nos quedamos en Europa, en Inglaterra. Chelsea oficializó a Xavi Alonso.
8: Ahí está.
9: Muy buena elección, me parece. ¿No tiene revancha ahí Xavi Alonso?
7: El problema es el Chelsea. El problema es el Chelsea, porque ha contratado buenos entrenadores que no le duran nada, ¿no?
3: No es que no solo le duran nada, y digo, queda claro que les importa poco, pero les siguen haciendo contrato largo. Sí. 4 años, firmó. Uh-huh. Y le dura, el promedio ya se lo dimos alguna vez cuando lo echaron a Rosinio. 66 partidos es el promedio que dura un técnico bajo esta dirigencia de Chelsea. En el Madrid ganó 24 de 34. Perdió 6 y perdió el vestuario. Eso es lo más importante. Sí,
8: sí. Y debutó en el Mundial de Clubes.
7: De clubes,
8: En España también, bueno, como no podía hacerlo de otra manera, es el bicampeón de España. Le han extendido el contrato a Hansi Flick hasta el 2028. Aquí me imagino el compromiso es saber si aprende español, ¿no? Para después de tanto tiempo, podría.
7: Ya debería,
8: ¿no?
7: Sí, por cierto, lo de Xavi Alonso, recordemos que el contrato que él firmó con el Madrid, esto a la luz de lo que decías, Andrés, fue por 3 años, pero si era despedido antes, como ocurrió, cobraba el primer año nada más. Yo no sé si es una condición que le puso el Madrid, supongo que sí.
3: Claro. Bueno, y
8: emotivo, Andrés, también hablando de despedidos, no de trabajo, sino de la despedida, sí. Lo de Antoine Griezmann en el Atlético de Madrid, pidiendo disculpas por aquel paso por el Fútbol Club Barcelona, se dio cuenta y después regresó y lo recibieron muy bien. Dani Carvajal, el lateral derecho del Real Madrid, no continuará en el conjunto, entre otras.
7: Robert Lewandowski también se despidió ayer de Barcelona.
8: Chingurri Valverde, también muy emotivo, sí. El técnico del Athletic Club de Bilbao, que también se despidió.
7: Que dice que no va a dirigir por un buen tiempo,
3: Valverde. Bueno, y la BBC y distintos medios muy creíbles de Inglaterra informan que Pep Guardiola le ha comunicado al club que no sigue después de esta temporada. Ya lo ponen a Enzo Maresca como único candidato a sucederlo. Amanecerá y veremos. El City juega mañana contra el Bournemouth, que necesita un punto. El equipo de Iraola, la vuelta del destino, ¿no? Porque Iraola también anunció que se va del equipo de Bournemouth. Lo podría dejar clasificados a Champions y él no lo va a dirigir. Ahora que ya Chelsea tiene técnico, ¿dónde va a ir Iraola? ¿Por qué se va de Bournemouth con esta posibilidad de jugar la Champions? Necesita un punto, quedan 2 fechas, mañana contra el City. Si Bournemouth le empata al City, Arsenal es campeón viéndolo por la tele.
8: Sí, señor, y fue campeón Manchester City el fin de semana además.
3: De la FA.
8: De la FA Cup. Con el Chelsea, justamente, ¿no?
3: El partido.
8: Ahora, Chelsea se queda fuera de Europa.
3: Se queda fuera de todo.
8: Sí. Bueno, este es el compromiso de Xavi Alonso, mira, solamente la premia.
3: Bueno, le pasó al Manchester United, que terminará siendo el equipo inglés con menos partidos disputados esta campaña, porque fue eliminado muy temprano de todas las competencias domésticas, no jugó Europa.
8: Europa, claro.
3: Bueno, estamos más o menos al día para todo lo que vaya sucediendo, @FDPRadio.
8: Después vamos a América, ¿no?
3: ¿Cómo?
8: Después vamos a Sudamérica, ¿no?
3: Por supuesto.
8: Con la chachoneta.
3: ¿Con qué?
9: ¿Con la qué?
8: Chachoneta.
3: ¿A qué?
9: Se inventó una palabra.
8: Chachonete, finalista, es discúlpeme.
7: Eso no topollillo, eso.
8: El club Atlético,
3: River. Le voy a dejar un anticipo a usted y a la gente que nos escuche y nos ve.
8: Su equipo Sánchez. No está ni fue eliminado. Sí,
3: Sánchez. ¿Qué? A propósito de esto que dice Sammy, la final, el meme está asegurado. Ya le cuento por qué. ya se siente, ya está aquí. 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

0: Se sumaron tres futbolistas a la concentración de México. ¿Quiénes son?
1: El Teloncito Mateo Chávez, jugador de la AZ Alkmaar, el Machín Edson Álvarez del Fenerbahçe turco y el lateral derecho Jorge Sánchez del PAOK Salónica. Están ya reportados en el centro de alto rendimiento. Este viernes juegan el primero de los tres partidos de preparación frente a la selección de Ghana.
2: Parte de lo que había dicho Javier Aguirre, que se estaba negociando, ¿no? Con los clubes europeos, jugadores que podían venir antes. Ahí está el primer contingente.
0: Bueno, y por fin los que jugaron la liguilla, ¿van a poder ser convocados o no?
2: Yo creo que Marcel Ruiz va a estar, yo insisto en eso.
1: Debe estar en la semana esta de descanso que...
3: Pero Marcel Ruiz tiene
2: que, jugar la final de la
3: CONCACAF. La final de la CONCACAF, hasta ese momento no puede
2: integrarse. Hasta ese momento.
1: 21 días.
0: Bueno, o menos, bueno, en realidad, si lo quiere, lo llama y listo, ¿no?
2: Sí, claro.
3: No, pero no va a dejar al equipo sin...
0: Sí,
3: sin
0: ya dejó a Chico.
2: Ya no tiene que cumplir con ningún pacto, pero no creo que se lo vaya a quitar a Toluca justo ahora, ¿no?
0: Bueno. ¿Cuándo? El mismo día de la Champions, ¿no?
1: Sí, pero con horario cambia, lo cambiaron para la noche, 8 de la noche. A las 6 de la tarde en Toluca.
0: 6 de la tarde en Toluca.
1: Ajá.
0: Bien. El mismo día de la Champions, dijimos.
1: Después.
3: Sí, a la noche.
1: Por eso lo cambiaron el horario.
0: ¿Porque iba a ser a la misma hora?
1: No, pero era casi back to back. O sea, si va a tiempo suplementario la Liga de Campeones, comenzaba el partido de la Conca Champions. Era un buen tarde.
0: Bueno, es fútbol en definitiva, ¿no? Pero que se vaya suplementario el Paris Saint-Germain Arsenal.
1: No digo, claro, pero... Está bien que sea a las 8, es prime time, digamos, en el este de los Estados Unidos. 6 en México, en el Nemesio 10.
0: La final de la Champions es al mediodía.
1: En Budapest.
0: De aquí, del este.
2: Sí, mediodía.
1: Sí.
2: No 3 de la tarde, que es el horario habitual de Champions. Claro, sí. Mediodía, sí.
0: Lo cambiaron porque tienen que ajustar el show de
1: al medio tiempo también.
0: Después de... No, al medio tiempo.
1: A ver, show antes.
0: Siempre hay un show antes, sí.
1: Felizmente, antes, no en el
2: mediodía. Sí, sí. Ya vienen utilizando ese horario, ¿eh? Sí, a las 12 del mediodía.
0: Pero lo cambió.
1: ¿El año pasado no fue así?
2: Sí, sí, sí. Sí.
1: Sí.
0: ¿Qué más se supo de estas cosas nuevas del Mundial? ¿Alguna novedad este fin de semana?
1: No, ya supo.
0: Yo del medio tiempo todavía no quedó explicado si realmente son 30 minutos. Yo no estoy seguro.
2: No, vaya. Es demasiado eso.
0: Es mucho, ¿no? Es mucho.
1: ¿Te crees que tienen ya el rundown y hablar?
3: Es que tampoco van a decir que son 30 minutos. Se va a estirar, digamos, en el momento, porque se estira y no, nada
2: eso,
3: más. ¿No?
2: Eso es anticlimático.
3: No va a ser oficial, me parece.
2: Yo no sé, de verdad.
0: Sí, pero sí. ¿Qué semana, no? Mañana. Mañana.
3: ¿Qué pasa mañana?
0: Y mañana la Copa.
2: Cruzeiro.
1: Es lo único que le queda, ¿no?
3: Pero que es tan preocupante la situación.
0: Y sí.
1: Sí.
0: Muy, hay que
3: ganar. Más que preocupante, es angustiante, ¿no?
2: Hay que ganar los dos de local, ¿no?
0: Sí, bueno. Hay que ganar los dos de local para pasar a la siguiente.
1: No dijo, se lesionó Montiel, que falló un penal, ¿no?
0: Increíble, ¿no? Porque Montiel es como Raúl Jiménez. Creo que este es el segundo penal en toda su carrera que falla. Raúl Jiménez falló uno, creo, de todo lo que pateó el mexicano. Están lesionados, bueno, Acuña no, Acuña volvió. Montiel salió tocado. Molina está tocado. Todavía nos da Scaloni, obviamente, la lista corta, la de 26.
1: O también dice Benfica, se decidió ya.
0: Sí, pero ya falta poco para el comienzo de la defensa de la tercera. Hay final en el fútbol argentino. Se repite un partido histórico, el del 26 de junio de 2011.
1: Pero es una final esta,
0: la, por eso, la aquella chachoneta. Aquella también.
1: Muy bien.
0: El River Plate contra Belgrano de Córdoba. Aquel día Belgrano de Córdoba mandó al descenso al Club Atlético River Plate.
1: Otro equipo, otro técnico.
0: Otro
1: Chacho podrá decir, yo no fui tampoco. Mirá, sí, lo de Chacho es increíble, Andrés, llegó a mediados de marzo.
0: No, lo de Chacho no es increíble.
1: Pero ha levantado el equipo y llegó a una final.
0: No.
1: ¿Qué es entonces? ¿Milagro?
0: No, yo le voy a explicar. O usted,
1: con la camiseta puesta, no muy objetivo.
0: No. Y usted con esta contra que me hace tampoco.
3: Es verdad.
0: Contra Rosario Central en la semifinal jugó
1: con Di María.
0: En el los cuartos de final, faltando 10 minutos, la cancha entera estaba insultando a los jugadores. Estaban perdiendo.
3: Canción, sí. Bueno.
0: San Lorenzo jugaba con uno menos. Jugadores. Un canto pesado.
1: Pero reaccionaron.
0: No reaccionaron.
1: Bueno.
0: Tuvieron, admitido por los hinchas de River, la suerte a su favor. En la última pelota de la noche,
1: fútbol, hombre.
0: un centro tiro al arco de Quintero que el arquero no ve.
1: No de mérito.
0: Suplementario, penales, San Lorenzo, dos match point arriba.
1: En dos meses, haciéndose cargo del equipo, lo lleva a una final. Y probablemente la vaya a ganar.
0: Es el Joel Wiki del fútbol argentino.
1: Tal cual, ¿vio? Con más experiencia, ¿no?
0: Pero le digo que el meme está asegurado, Sánchez.
3: ¿Por qué?
0: Sea campeón o no sea campeón.
3: ¿Cuál es el meme?
0: Ya me lo pasaron de antemano, ya está impreso, los hinchas de Boca ya lo tienen.
3: ¿Pero cuál es el
0: si
3: meme?
0: Si sale campeón. ¿Usted quiere saber cuál es el meme si sale campeón?
3: Obvio que quiero saber.
0: Me lo mandaron los hinchas de Boca, ya está la foto. Era en el 2011, River, era en el 2011.
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1: Tras su histórica clasificación a Rusia 2018 de la mano de Hernán Darío el Bolillo Gómez, Panamá está de regreso en la Copa del Mundo. Hoy con Tomás Christiansen. De ello hablamos tras la pausa en el minuto mundial.
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1: La selección panameña se consolidó como una de las emergentes de la región al volver a una Copa Mundial de la FIFA en el 2026 tras su debut en Rusia 2018 con Hernán Darío el Bolillo Gómez. Hoy con el hispano danés Thomas Christiansen tras una sólida campaña en las eliminatorias de la CONCACAF. Esta clasificación refuerza su progreso futbolístico y ofrece sin lugar a dudas una plataforma para exhibir su talento en el escenario global, motivando a una nación entera a apoyar su sueño mundialista con entusiasmo. Panamá aspira a no regresar como ocurrió en Rusia 2018 después de 3 partidos eliminada en la fase de grupos. Viene la marea roja. Llega Panamá al Mundial 2026.
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0: Lo voy a poner a prueba, uno por uno, a ver si estaban prestando atención estos últimos 20 años. Dígame una frase de cabecera que repetimos mucho en este programa que tiene que ver con el fútbol.
1: ¿Qué decimos aquí?
0: Sí, Rosa.
3: El fútbol siempre da revancha.
2: Sí. Fútbol moderno, ¿no?
0: Fútbol moderno. Claro. Y otra que acuñamos acá, que ahora van a entender por qué la digo. Nunca diga nunca que viste todo en el mundo del fútbol. ¿No? Porque ayer vimos otro episodio que no habíamos visto nunca.
3: Ajá.
0: Lo de Neymar, sí, jugando para Santos.
1: Ah, lo del cuarto de cambio, sí.
0: Estaba en el piso, lo estaban atendiendo por un golpe, lo sacan de la cancha. El cuarto árbitro entendió mal que el cambio era por él, a pesar de que había un papelito que decía que no era por él. Se hace el cambio. Esto le pasó el otro día a América, casi lo...
3: Sí, casi acuerdo? Pierde, sí, los puntos.
1: Exacto. Sí. Alineación indebida.
0: Claro. El tema es que ya el árbitro había autorizado el cambio, y una vez que se autoriza el cambio no puede dar marcha atrás, y Ney se puso como loco.
1: Agarró el papelito y lo mostró a la cámara, y la cámara muy inteligentemente, el director ponchó, y estaba el técnico de Santos como loco también, se fueron con el cuarto árbitro.
0: Le tuvo paciencia Neymar al árbitro. Hay un señor que se está viralizando mucho, que lee labios en...
2: Sí.
3: Ah, en es Portugal, el brasileño.
2: Es un fenómeno, ¿no?
0: Y puso toda la secuencia de... no sé cómo hace, la verdad. Pero aparte se ve clarito que no está inventando el diálogo, está diciendo exactamente lo que... No
1: mostró el papel, la prueba del...
0: Sí, del delito. Bueno, pero...
3: Ahora esto le puede jugar en contra a Neymar, haber ventilado así el error del árbitro públicamente.
0: Una buena pregunta.
2: Es Neymar.
1: Que lo van a... ¿En qué sentido? No, que lo vayan, sí, a suspender.
3: Si lo puede suspender de oficio,
1: nah,
3: o algo.
1: No pasa nada. Ahora con la convocación, peor. Pero... ¿Cómo quieren bajarlo a Neymar?
3: Yo no quiero bajarlo, estoy preguntando, estoy en reflexión.
0: Lo contrario, también lo queremos, que juegue para siempre.
3: Claro, ahora yo entiendo que estaba enojado, que esté enojado yo lo entiendo completamente, ¿no? Porque una cosa así es frustrante realmente.
0: Pobre, ¿no? Pero bueno, hoy tuvo el fútbol de revanchas, hoy tuvo la suya. Ustedes dicen que no sabían, que realmente estaba esperando a ver si estaba...
2: No creo que supiera.
1: Ahí subí un video, dicho sea paso al momento, ahí de la...
2: No, pero
1: yo creo que no.
0: Bueno, Neymar va a jugar el Mundial.
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0: Saben todo lo que suceda hasta que lo volvamos a saludar por aquí mañana en redes arroba FDP Radio y en fdpradio.com. ¿Hay algo para ver esta noche?
3: No.
0: No me diga Top Chef, Sadumi.
1: Masterchef.
2: Ah, no, Masterchef sí.
1: Alguna serie, alguna cosa. Siempre se encuentra. Bueno. O el cine.
0: ¿Mañana va a ir al cine a la hora de la taza?
1: ¿Mañana martes? No.
0: ¿No? ¿Va a ver la taza? Le digo partido, taza porque para usted juega Cruzeiro.
1: Por eso, sí. La taza sí.
3: Cualquiera brasileño. Sí.
1: Un relato en portugués. Sí.
0: Mire.
1: Mejor.
0: Esto es una taza.
1: Ahí está. Ya sabe, la taza es la
0: escucho.
1: La taza, a propósito de la convocatoria de Neymar, más taza que nunca.
0: Sí, más taza que nunca. Sí. Felices por Ney. Cuéntenos usted en redes y en nuestro canal de YouTube qué le pareció. Merecido premio para Neymar Jr. Va a jugar el Mundial. Y aquí, a este grupo, creo que a todos, ¿no?
2: Nos contentó.
1: A todos, sí, no sé, por ahí en la otra costa, pero bueno.
3: No, sí, a todos, obviamente. Los buenos jugadores tienen que estar en el Mundial, sí, señor.
1: Se van 4 partidos, se van 3 partidos, no.
3: Tranquilo.
0: Amanecerá.
3: Bueno, pero eso Neymar ni siquiera sabemos si va a ser titular, así que.
0: Amanecerá y no veremos. Mañana estamos con ustedes, chao.

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0: Cuatro días nos separan del comienzo de la Copa del Mundo de la FIFA que usted escuchará por Fútbol de Primera. Qué placer saludarlos con una sonrisa de oreja a oreja porque uno de los mejores futbolistas de todos los tiempos ya sabe oficialmente que estará en la convocatoria de su selección. Sí, Okaki. Neymar Jr. entró a los 26 que Ancelotti lleva en busca del Hexa. Sí, Neymar Jr. va a jugar la Copa del Mundo. Y ya le contaremos por qué. A mí me pone tan feliz como seguramente a Sami Sadovnik, a Rosa Beatriz Sánchez y a Daniel Chapela. Estamos en los estudios Ford, socio oficial de Fútbol de Primera, para contarle también que el Arsenal de Inglaterra, después de 22 años, mañana puede ser campeón. Necesita que el Bournemouth le saque puntos al Manchester City. Hoy ganó con lo justo al ya descendido Burnley, 1-0. Tenemos el repaso de los daños, ¿cómo se dice?
1: El recuento.
0: Los daños que dejó la fecha del fin de semana con respecto a jugadores que pidieron cambios, que salieron tocados, que por ahora y solo por ahora ninguno de los que se lesionaron ayer está en duda para la Copa del Mundo, pero son jugadores importantes. ¿Cómo le va, señor Sami Sadovnik? ¿Cómo anda usted?
2: ¿Cómo estás, Andrés? Saludos a los amigos de Fútbol de Primera. En una apoteósica celebración fue presentada la lista de los 26 atletas, como se dice en portugués, que van a ir rumbo a la sexta estrella de la selección brasileña. Ya Andrés anticipaba, por supuesto, lo de Neymar, y es una saludable noticia para el fútbol, para esta Copa del Mundo Extra Large, para la selección de Brasil y también para Carlo Ancelotti, con la seriedad y el respeto necesario de llevar a uno de los mejores jugadores de la historia del fútbol de Brasil.
0: Hay uno que a mí yo no lo tenía en el radar, que vuelve a la selección. Ya le contamos, le vamos a poner en pantalla en un ratito, en pantalla para aquellos que nos ven por YouTube, se lo vamos a contar verbalmente a quienes nos escuchan. ¿Saben cuántas emisoras afiliadas tiene Fútbol de Primera para la Copa del Mundo? 189 en todo el país.
1: Wow.
0: Y todavía no se cerró el Sport, como dirían en el turf.
2: Este récord, ¿no?
1: Cada vez más. Este
0: récord, sí. A ver, yo me voy a intentar adaptar, me voy a adaptar en la presentación Sánchez, con esto que decía Sami en un gran show.
1: Sí.
0: Y esto lo dije recién en la tele cuando me tocó hacer el partido del Arsenal, porque tenía la tableta viendo el canal de YouTube de la CBF esperando la convocatoria. Y recordé este episodio, cómo ha cambiado el fútbol de aquella tarde del Mundial, de la convocatoria de México del Mundial al Mundial de Alemania, cuando Campos le dio la convocatoria en una servilleta a la Volpe, que le tenía que preguntar a Campos porque no le entendía la letra, algunos nombres. Hoy se hizo todo un show de exactamente 2 horas de duración en un teatro con números musicales, con, ¿cómo le dice usted? PDF, PowerPoint.
2: Promoviendo también el Mundial Femenino del
0: Todo. Y yo me quedé pensando, porque en definitiva, ¿dónde está Sánchez? Que no la veo.
1: Acá estoy.
0: Ahí está.
1: Sí.
0: Sánchez, que le quiero ver su cara. Por esto que le voy a decir. Obviamente, como somos futboleros de raza, ¿no?
1: Uh-huh.
0: Yo me quedé pensando en un momento, ¿y si estos muchachos marchan en 4 partidos?
1: Sí.
0: ¿Cómo justifican
2: el
0: tan
2: deseo de mucho, ¿no?
0: No es deseo de nadie.
2: Entonces, ¿por qué lo dice?
0: Y es una posibilidad.
2: Como Argentina también.
0: No, Argentina, tal cual. Bueno. Y Francia, todo. Cualquiera puede marchar. Algunos en 3, otros en 4. Pero mi pregunta es: ¿de veras?
1: Sí,
0: a esto llegamos. Y esto está relacionado con Neymar. Y ahora, después de su saludo y el de Daniel, voy a explicar por qué estoy feliz.
1: Ahí está. Con el saludo para todos. Yo me quedé pensando, acá me lo anoté. Sami dijo apoteósica celebración. Y la pregunta es eso, ¿qué celebran? ¿No? ¿Qué celebran? Todavía, pero bueno, celebran la vida, qué sé yo. Bueno, que Neymar está, vaya uno a saber. A propósito de celebración, hoy es 18, feliz aniversario, Andrés.
0: El último, ¿eh?
1: No, como el último, nos quedan 2 más. Nos queda el 18 de junio y el 18 de julio, porque el nuevo campeón será coronado el 19.
0: Está bien, pero estará en curso y...
1: Bueno, pero no importa, nos quedan 2, nos quedan 2 todavía. Pero bueno, ¿saben que a mí me pareció? No, ¿saben? Bueno, cortito lo digo, después ampliamos por ahí. O sea, me pareció que esta lista de Brasil, no sé si es tan buena, no me parece un equipo que meta miedo, salvo Rafinha y Neymar, que estos sí, estos dos meten miedo de por sí mismos. Pero
0: ¿qué juega Neymar?
1: Rafinha y Vini, quise decir. Ellos sí meten miedo, pero después los demás no me pareció un equipo tan celebratorio. Pero bueno,
0: ya lo hablé.
1: El tiempo lo dirá.
0: Sí, sí. Bueno. Daniel Chapela, ¿cómo le va?
3: ¿Qué tal, Andrés? Un saludo para todos. Yo solo diría una cosa. Brasil siempre hace este tipo de cosas para presentar sus convocatorias. No es la primera vez. No. A ver, tuvo mucho show este año, pero digamos, mucho. Siempre hace esta fiesta para presentar a los jugadores que van a estar en el Mundial. Es un acontecimiento nacional. Bueno, había cámaras instaladas en las afueras de la casa de Neymar también, que no se vieron en la transmisión de la CBF, pero que estaban allí para ver qué pasaba. Neymar puso una pantalla en el jardín de su casa.
0: ¿Qué piensa que lo sabía?
3: No sé si lo sabía, pero lo estaba esperando seguramente.
0: Lo más lindo de todo este show que hicieron, Daniel, Rosa, Sammy, fue cómo explotó la gente en el teatro cuando Carleto dijo Neymar.
4: Como no fue
0: si
4: el
0: hubiesen anotado un gol.
4: Que no fue el último, porque le dijeron silencio, sino que faltaban dos.
3: Faltaban dos, sí. Pero es que hoy, a ver, Neymar es el gran nombre, la gran figura del fútbol brasileño, esté en la condición que esté. Es decir, que esté Neymar es una fiesta para Brasil. Otra cosa después, si lo futbolístico da para eso o no. Ese es otro análisis. Pero tienen a la figura emblemática en el plantel, ¿no?
0: ¿Saben por qué estoy feliz?
1: ¿Por qué?
0: Voy a tratar de explicarlo. Espero poder ser claro. Primero y principal, porque siempre consideré a Neymar un cracky, uno de esos futbolistas de raza, un futbolista, un fuori classi, dirían en Italia, un crack mundial. Pero además porque me representa el fútbol de toda la vida. El fútbol de potrero, el fútbol antibar, el fútbol de los talentosos, el fútbol antes de los chalecos corpiños estos GPS que te miden cuánto corriste, cuántas calorías quemaste, cuántos electrolitos hay que reponer, el fútbol de la gambeta corta, del caño, de la picardía, de los que saben jugar a la pelota, al fútbol de siempre que están queriendo cambiar. Me veo reflejado en Ney, de los últimos que quedan tan grandes, con esa esencia de potrero, a pesar de haber jugado al más alto nivel en club y selección, de haber ganado tanto, acaso de haberse cuidado un poco más estaría en la discusión de lo más grande del fútbol brasileño y mundial. No importa, hizo lo que hizo con su vida. Él fue el único que sabía cómo manejar su descanso, su recuperación. Lo molieron a patadas en todas las canchas del mundo, y es la esencia pura del fútbol. Juega en un rival de una selección, de la selección de mi país, a la cual le quiero desear lo mejor, y obviamente obra en contra de los intereses emocionales del argentino. Pero que esté Ney me parece una noticia fantástica por todo esto, porque es el fútbol puro, el fútbol de siempre,
4: para esta Copa
0: y de antes.
4: Distinta, con show del medio tiempo en la final, con 48 selecciones, con 104 partidos, con 3 países anfitriones. Creo que además es una linda oportunidad para Neymar, después de todo lo que pasó en sus anteriores participaciones en las Copas del Mundo y cómo terminó viéndolo por la televisión lesionado, machucado. Me parece que le hace muy bien al fútbol. Y el fútbol, como una de las tantas frases que tiene este bendito deporte, el fútbol da revanchas. ¿Y quién dice que no ese 19 de julio tenga revancha linda para Neymar y levante la Copa del Mundo?
3: Yo no creo que Ancelotti se haya dejado influenciar por nadie para llamar a Neymar. Un entrenador como ese no, cualquier otro no sé si lo dudaría, si lo analizaría, pero con Ancelotti no. Y después, es verdad que cuando uno analiza el talento de la selección brasileña, de esta selección brasileña, si la comparas con Francia, España, Argentina, probablemente se va a quedar corta. Ahora, entrenadores como este hay pocos, y con eso también se ganan partidos y mundiales. Y no olvidemos además que Ancelotti es italiano. ¿Ustedes recuerdan las selecciones de Italia del 82, la de 2006? ¿Eran grandes selecciones? ¿Les parece que eran grandes selecciones?
4: Y levantaron la...
3: Fueron campeones del mundo.
4: Sí, señor.
0: Bueno, ¿saben de quién me acordé hoy?
1: ¿De quién?
0: Ustedes recordarán, quienes nos escuchan y nos ven a diario, me tocó participar de un evento hace mes y medio, hace poco, en Los Ángeles, y estaba la hija de Pelé, que me dijo en privado. Le pregunté si lo podía hacer público, porque dijo, sí, por supuesto, porque lo creo firmemente. Me dijo, o crack iba a ir al Mundial. Y tuvo razón. Bueno, vamos a escuchar primero a Carleto Ancelotti y luego repasamos la lista, porque también dijo Ancelotti, a lo que dice Daniel, el equipo que juega mejor al fútbol en el Mundial no necesariamente sale campeón. Palabra más, palabra menos, lo escuchamos.
5: Mucha expectativa. Antes de todo, quiero agradecer a CBF, porque para la renovación de mi contrato, agradecer al presidente Samir, a toda la directoría, a todos los funcionarios de CBF, a mi comisión técnica para darme la oportunidad de seguir trabajando aquí, en ese país, maravilloso país, otro 4 años. Fue muy difícil escoger esos 26 jugadores. ¿Por qué? Porque la concurrencia en este país es muy, muy alta. Falé en la primera colectiva de prensa que había mucha concurrencia y es la verdad. Sé perfectamente que algunos jugadores que estuvieron con nosotros en este año no estarán contentos de esta lista. Siento mucho esto, quiero agradecer a todos los que estuvieron con nosotros en este año, también los que no estuvieron y que hicieron un trabajo fantástico, un esfuerzo fantástico para estar en esta lista. Creemos que es una lista que puede desenvolver un fútbol de calidad para selección, feito con lo que siempre creemos, con un espíritu colectivo extraordinario, con buena actitud, con concentración y con disciplina. Recibí muchos consejos, muchos. Sí, periodistas, opinionistas, influencers, cantantes, jugadores, exjugadores, en toda parte del mundo, porque iba a Europa con el avión, o piloto me decía, ¿quién va a convocar? Entonces, agradezco a todos, pero tengo sinceramente que decir que el trabajo feito para la comisión técnica durante un año fue un trabajo muy, muy bueno. Feito con competencia primero, con seriedad, con profesionalidad y con paixão también. Y yo acho que yo tengo todas las informaciones posibles para hacer una lista con menos errores. Y no quiero ser arrogante y decir que soy la persona más indicada para tomar esa decisión, pero, como dice, agradezco a todo el mundo por los consejos.
0: Bueno, aquí los nombres entonces. 3 arqueros, un crack, Ancelotti. Alisson, de Liverpool, Ederson, de Fenerbahce, Weverton, de Gremio. Defensores, Alex Sandro de Flamengo, Bremer de la Juve, Danilo del Flamengo, Douglas Santo del Zenit, Magalhães, Gabriel Magalhães del Arsenal, Ibáñez del Al Hilal, Leo Pereira del Flamengo, Marquinho del PSG, Wesley, lateral de la Roma, mediocampistas, Bruno Guimarães de Newcastle, Casemiro del Manchester United, Danilo de Botafogo. Para mí aquí la sorpresa, Fabinho, ex Liverpool, hoy en el Al Ittihad de Arabia, Paquetá de Flamengo, y atención a Ribeños. Atención arriba. Endrick, Lyon, Martinelli, Arsenal, Igor Thiago, el segundo goleador de la Premier del Brentford, Luis Enrique, Zenit, Mateo Cunha, Manchester United, Neymar, Santos, Rafinha, Barcelona, Ryan del Bournemouth se metió, y Vini Junior.
4: Nunca como antes, Andrés, y lo decían los coleguitas en la rueda de prensa, hubo tantos jugadores del ámbito local, y él hablaba también, Ancelotti, digo, de la competencia que hay en el Brasileirão, a pesar de ser un calendario muy complicado. Yo concuerdo, lo de Fabinho, ¿no?, que es un hombre de experiencia, sí, en esa mitad de la cancha, no digo veterano, pero de experiencia sí, que necesita de alguna manera amalgamar en esa mitad de la cancha, como dicen en España, esa sala de máquinas, para tratar de balancear el equipo, sobre todo por la defensa, en donde ha tenido inconveniente.
3: El lado más flaco está allí.
4: Sí.
3: En la mitad de la cancha.
0: Dos veteranos de enorme experiencia con Fabinho y Casemiro.
3: Sí.
0: Bueno, Brasil tiene lista. Esperamos por las demás. Estamos en fútbol de primera. Hablamos de la final del fútbol mexicano. Espuma contra Pachuca. Nadie acertó en este programa. Dijimos que íbamos a tener autocrítica. Erramos.
4: Pumas Cruz Azul.
0: Todos.
4: Sí. ¿Eh? Pumas Cruz
0: Azul. Puma, perdón. Puma Cruz Azul. Sí. Perdón.
4: Puma. Erramos Cruz Azul. Uno.
1: Erramos el de Chivas. El de Chivas. Nada más.
0: Sí. Correcto.
4: Porque ya Romelito.
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1: Cruz Azul Pumas. ¿Dónde juega Cruz Azul la ida?
6: En la ciudad de los deportes, la cancha, digamos, alquilada de las Águilas del la América, va a tener que jugar allí.
1: La que era del América. Ya
6: claro, exacto. Jugar. Digamos, un equipo nómade va a jugar ahí. Mira dónde ha jugado. No,
1: ¿se oficializó?
6: Sí, yo lo tengo aquí. Ya está oficializado. Bueno, la ciudad de los deportes.
1: Muy bien.
6: Jueves a las 8 de México, son las
7: 10 de la noche.
6: 10 de la noche acá.
7: Correcto.
6: Cruz Azul jugó en Puebla, en el Azteca,
7: en
6: Ceú. Y en la ciudad de los deportes.
8: Nómade y todo llegó a la final.
6: Está bien, está muy lindo,
8: técnico,
6: pero digamos.
8: Con todas las cosas en contra.
6: Pero es poco, medio informal.
8: Y bueno, pero llegó a la final, así como
6: no hablo de la final, hablo del tema de que no tiene estadio, es una vergüenza, 4 estadios distintos en un campeonato.
7: Un club grande.
6: A eso voy.
8: Eso sí, claro.
1: Uh-huh. Saco bien la cuenta, Wiki tiene que 5 partidos dirigidos.
7: Sí. Lo agarró en la. Faltando una fecha para terminar el campeonato regular. Uh-huh. Y todo esto de liguilla.
1: Bueno, iba a jugar contra Puma, que llegó por mérito propio, pero también porque el fútbol tiene esas cosas. Salomón Rondón, que se cansa de hacer goles siempre en todos los equipos donde ha jugado, un extraordinario futbolista, tuvo el empate, no le digo solo frente al arco, yo creo que lo termina molestando su compañero. Está medio en el camino.
6: Pero
1: y
6: no solo Rondón, tuvo 2 oportunidades.
7: Quiñones tuvo una.
6: Quiñones tuvo.
1: Pero la de Quiñones después de esa, que ya
7: era más complicada la de Quiñones.
1: Era más complicada.
6: No, pues es el primer lugar. Disculpe, es el primer. Puma llega con todos los méritos, sí, 36 sí, puntos, sí. Es el líder del campeonato.
1: Sí. Y uno se preguntará, ¿pudo hacer algo más el arquero de Pachuca en el tiro libre? Hay una imagen. Hoy insisto con este tema de los videos de los celulares, porque hay mucho ruido alrededor del público que va al fútbol y está constantemente filmando videos.
6: Son golazos.
1: Yo no me opongo, a pesar de que obviamente en los partidos claves a mí me gusta ver el fútbol sin distracciones, porque la riqueza de videos que la cantidad de buenos videos aportan tanto a lecturas de cosas que por ahí no se ven con televisión. Yo hoy vi un video de atrás del arco de cómo Antuna con el
8: Carrillo,
1: con el paraguayo en el abriéndole el hueco al que patea el tiro libre. Uh-huh. Y Antuna es como que le dice, apenas le pegue, vos te vas para allá, yo me voy para allá. Y es por ese exacto lugar donde pasa el remate, muy fuerte, muy bien colocado, que deja al arquero mirando cómo pega en el palo y entra.
7: Sí.
1: Ese detalle creo que deslinda al arquero de Pachuca algo de responsabilidad. No,
6: que va tan bien esquinado que, o sea, lo hace más dramático.

0: en el palo,
1: el palo y entra.
0: No tiene nada que hacer el arquero. No
1: hubiera llegado.
0: No hubiera llegado nunca. No.
2: Un golazo.
0: Golazo.
3: Sí. Bueno, va a ser una linda final. Primero, entonces, en casa de Cruz Azul.
0: Alquilada, sí.
3: ¿Cómo?
0: Alquilada.
3: Alquilada, sí. Y la revancha, ¿domingo a qué hora? ¿Ya está el horario?
0: Sí, sí, acá lo tengo.
3: Domingo a la noche.
0: Domingo a las 9 de la noche, tiempo del Este, 6 Pacífico, en CEU.
3: Fantástico, bueno, lindo horario, prime time.
0: ¿Y qué? Claro.
3: ¿No?
2: Es la misma hora de que jugaron ayer, exactamente.
1: La misma hora, sí.
3: Exactamente.
1: Bueno, serie pareja esta.
3: ¿Habrá media day?
1: Seguro.
0: Suele hacerse
1: antes del primer partido,
0: ¿no? El miércoles, sí. El miércoles. Sí,
1: ya para el segundo lado.
3: Dos equipos capitalinos.
0: Y dos técnicos mexicanos. Sí. Resaltado mucho, además.
2: Pero con un perfil completamente distinto.
0: Sí, no, tal cual. Uno pero otro.
1: Hace bastante rato que no pasa.
0: Ah, exactamente.
3: Sí. Y dos técnicos que llevan relativamente, que fueron contemporáneos como jugadores.
0: Sí, señor,
3: y
0: lo fueron. Claro, sí.
3: Y que además llevan poco tiempo dirigiendo en
0: más
3: primera.
0: Más experiencia de Efraín, ¿no?
3: Claro. Efraín.
0: Ya fue campeón.
3: En Colombia. Bueno, cómo le gusta el show, ¿eh? Pero, digo, prefiero el técnico como ese, ¿eh? Sí.
0: Es un personaje. Tiene esa... Intenso. Es un personaje.
3: Sí, sí, intenso. Ya sabe que tiene que responderle al personaje que él mismo ha creado a base de resultados. No,
1: obvio. Sí, por eso iba a decir eso, que ahora es futbolístico también.
0: Pero además, más allá de eso, el apoyo que tuvo de la directiva, porque las cosas no le salían bien al principio, y la directiva, yo no sé si por convencimiento, por necesidad o por no tener otro, lo mantuvieron y ahí está en la final.
3: No me di cuenta, ¿sabe? Del detalle de hoy, porque llegué así, ¿eh? Sobre la hora.
1: Ajá, claro.
3: ¿Quién tenemos? Mire quién es. Mire a quién le pusimos detrás. Mire a quién le pusimos detrás. La pantalla.
2: Canal de la Morita, ¿no? Que llega on fire, a punto de caramelo.
3: La jugada que hizo en el primer.
0: Tremendo, para el gol de Berterame.
3: Oh, qué bien, y aguantó.
2: Y la jugada aguantó del gol de él también fumó.
0: La pelota que le saca Pantemis en el último minuto,
1: sí,
0: en el
1: 93.
2: El tiro libre, sí. Impresionante.
3: Era el tercer partido para sus 38 años en la semana.
0: Yo le dije, va a jugar todos los partidos 90 minutos.
3: Me parece fantástico. Volvemos. 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
3: ¿Sabías que Declan Rice es uno de los mediocentros más confiables del fútbol moderno? El inglés que juega casi todos los minutos de todos los partidos y juega muy bien en el Arsenal de Inglaterra, ordena, recupera y distribuye con criterio. Rice aporta equilibrio y liderazgo, cualidades fundamentales en partidos de eliminación directa. En un mundial, Su capacidad para sostener al equipo en momentos de presión es vital. Le pega bien a la pelota parada y puede ser una de las tantas variantes de gol que tenga la selección inglesa. 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
3: Vamos a Europa, recuento de daños y algunas novedades importantes. Estados Unidos debuta en el Mundial contra la selección de Paraguay. Atención. Chris Richards salió muy golpeado del tobillo del partido de Crystal Palace. Brendan Aaronson tuvo que salir y dio el cambio con un golpe muy fuerte en la rodilla. Siempre en Inglaterra, Omar Alderete, el zaguero central titular de la selección de Paraguay, fue sustituido también por un golpe lesión. No se ha informado oficialmente que tiene ninguno de los tres, pero ninguno de estos pudieron terminar el partido. Ousmane Dembélé, el gran astro francés, también salió tocado. Aparentemente sintió una sobrecarga y no quiso arriesgar. El PSG, que ya fue campeón, tiene la final de la Champions. Dije de Brendan Aaronson, sí.
1: Sí.
3: ¿No?
1: Uh-huh.
3: De Aaronson dije.
0: Fermín.
3: Fermín
1: se queda fuera del Mundial.
0: Operado.
1: Sí.
3: Baja importante.
1: Muy importante.
0: Sí. Quinto metatarsiano. Diego Gómez también de Paraguay. Andrés ya no juega más con el Brighton, pero está entre algodones. Y Miguel Almirón no está jugando porque también está fuera de la convocatoria por una molestia muscular en Atlanta United.
3: Bueno, pero Diego Gómez jugó.
0: Sí.
3: Y ya no juega el último partido, no. Dices. Bueno. ¿Qué más? El repaso de la actualidad de los futbolistas estadounidenses. Pulisic entró de cambio, jugó apenas media hora. Reina entró de cambio, jugó un par de minutos. Anthony Robinson sí completó el partido del Fulham, hizo el gol de penal. Fue muy lindo, dicho sea de paso, el recibimiento a Raúl Jiménez,
1: sí.
3: En la cancha del Moliné, en su ex equipo, el Wolverhampton. Es raro, ¿no? Más allá de que ya esté descendido, que a un rival lo traten con tanto cariño, porque apenas entró toda la cancha. Se puso a gritarle la canción que le cantaban cuando él era jugador de Wolverhampton, que era aquella que le cantaban a Firmino en Liverpool. ¡Sí, señor! Es Raúl Jiménez, Oscar.
0: Pepe anotó de penal en el campeón.
2: Weston McKennie fue titular también.
1: Sí.
3: Uh-huh. Bueno, y nos quedamos en Europa, en Inglaterra. Chelsea oficializó a Xavi Alonso.
0: Ahí está.
2: Muy buena elección, me parece, ¿no? Tiene revancha ahí Xavi Alonso.
1: El problema es el Chelsea. El problema es el Chelsea, porque ha contratado buenos entrenadores que no le duran nada, ¿no?
3: No, es que no solo le duran nada, y digo, queda claro que les importa poco, pero le siguen haciendo contrato largo. Sí. 4 años, firmó. Uh-huh. Y le dura. El promedio ya se lo dimos alguna vez cuando lo echaron a Rossinho. 66 partidos es el promedio que dura un técnico bajo esta dirigencia de Chelsea. En el Madrid ganó 24 de 34. Perdió 6 y perdió el vestuario. Eso es lo más importante. Sí, sí.
0: Y debutó en el Mundial de Clubes.
1: De clubes,
0: ¿no? En España también, bueno, como no podía hacerlo de otra manera, es el bicampeón de España. Le han extendido el contrato a Hansi Flick hasta el 2028. Aquí me imagino el compromiso es a ver si aprende español, ¿no? Para después de tanto tiempo. Ya debería, ¿no?
1: Sí, por cierto, lo de Xavi Alonso, recordemos que el contrato que él firmó con el Madrid, esto a la luz de lo que decías, Andrés, fue de por 3 años, pero si era despedido antes, como ocurrió, cobraba el primer año nada más. Yo no sé si es una condición que le puso el Madrid, supongo que sí.
3: Claro. Bueno. Y
0: emotivo, Andrés, también hablando de despedidos, no de, de trabajo, sino de la despedida, sí. Lo de Antoine Griezmann en el Atlético de Madrid, pidiendo disculpas por aquel paso por el Fútbol Club Barcelona, se dio cuenta y después regresó y lo recibieron muy bien. Dani Carvajal, el lateral derecho del Real Madrid, no continuará en el conjunto, entre otras.
1: Robert Lewandowski también se despidió ayer de Barcelona.
0: Chingurri Valverde, no, también muy emotivo, sí. El técnico del Athletic Club de Bilbao, que también se despidió.
1: Que dice que no va a dirigir por un buen tiempo,
3: Valverde. Valverde. Bueno, y la BBC y distintos medios muy creíbles de Inglaterra informan que Pep Guardiola le ha comunicado al club que no sigue después de esta temporada. Ya lo ponen a Enzo Maresca como único candidato a sucederlo. Amanecerá y veremos. El City juega mañana contra el Bournemouth, que necesita un punto. El equipo de Iraola, la vuelta del destino, ¿no? Porque Iraola también anunció que se va del equipo de Bournemouth. Lo podría dejar clasificados a Champions y él no lo va a dirigir. Ahora que ya Chelsea tiene técnico, ¿dónde va a ir Iraola? ¿Por qué se va de Bournemouth con esta posibilidad de jugar la Champions? Necesita un punto, quedan 2 fechas, mañana contra el City. Si Bournemouth le empata al City, Arsenal es campeón viéndolo por la tele.
0: Sí, señor, y fue campeón Manchester City el fin de semana además.
3: De la FA.
0: De la FA Cup. Con el Chelsea, justamente, ¿no?
3: El partido.
0: Ahora, Chelsea se queda fuera de Europa.
3: Se queda fuera de todo. Sí.
0: Bueno, este el compromiso de Xavi Alonso, mira, solamente la Premier.
3: Bueno, le pasó al Manchester United, que terminará siendo el equipo inglés con menos partidos disputados esta campaña, porque fue eliminado muy temprano de todas las competencias domésticas, no jugó Europa.
0: Claro.
3: Bueno, estamos más o menos al día para todo lo que vaya sucediendo, @FDPRadio.
0: Después vamos a Sudamérica, ¿no?
3: ¿Cómo?
0: Después vamos a Sudamérica, ¿no?
3: Por supuesto.
0: Con la chachoneta.
3: ¿Con qué?
2: ¿Con la qué?
0: Chachoneta.
2: ¿Qué? Se inventó una palabra.
0: Chachoneta, finalista, discúlpeme.
1: Eso no es topollillo, eso.
0: El club atlético,
3: River. Le voy a dejar un anticipo a usted y a la gente que nos escuche, ¿no?
0: Su equipo no está ni fue eliminado.
3: Sánchez. ¿Qué? A propósito de esto que dice Sammy, la final, el meme está asegurado. Ya le cuento por qué. Ya se siente, ya está aquí. 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

0: Se sumaron tres futbolistas a la concentración de México. ¿Quiénes son?
1: El teloncito Mateo Chávez, jugador de la AZ Alkmaar, el machín Edson Álvarez del Fenerbahçe turco y el lateral derecho Jorge Sánchez del PAOK Salónica. Están ya reportados en el centro de alto rendimiento. Este viernes juegan el primero de los tres partidos de preparación frente a la selección de Ghana.
2: Parte de lo que había dicho Javier Aguirre, que se estaba negociando, ¿no? Con los clubes europeos, jugadores que podían venir antes. Ahí está el primer contingente.
0: Bueno, y por fin los que jugaron la liguilla, ¿van a poder ser convocados o no?
2: Yo creo que Marcel Ruiz va a estar, yo insisto en eso.
1: Debe estar en la semana esta de descanso que...
3: Pero Marcel Ruiz
2: tiene que jugar la final de la Conca Champions.
3: La Conca Champions, hasta ese momento no puede
2: hasta
3: integrarse.
2: Ese momento.
1: 21 días.
0: Bueno, o menos. Bueno. En realidad, si lo quiere, lo llama y listo, ¿no?
2: Sí, claro.
3: No, pero no va a dejar al equipo sin...
0: Sí,
3: sin
0: ya dejó a Chico.
2: Ya no tiene que cumplir con ningún pacto, pero no creo que se lo vaya a quitar a Toluca justo ahora. ¿No?
0: Bueno. ¿Cuándo el mismo día de la Champions, ¿no?
1: Sí, pero con horario cambiado, lo cambiaron para la noche, 8 de la noche. A las 6 de la tarde en Toluca.
0: 6 de la tarde en Toluca.
1: Ajá.
0: Bien. El mismo día de la Champions, dijimos.
1: Después.
3: Sí, a la noche.
1: Por eso lo cambiaron el horario.
0: ¿Porque iba a ser a la misma hora?
1: No, pero era casi back to back. O sea, si va a tiempo suplementario la Liga de Campeones, comenzaba el partido de la Conca Champions. Era un buen tarde.
0: Bueno. Es fútbol en definitiva, ¿no? Pero que se vaya suplementario el Paris Saint-Germain Arsenal.
1: No digo, claro, pero está bien que sea a las 8 es prime time, digamos, en el este de los Estados Unidos. 6 en México, en el Nemesio 10.
0: La final de la Champions es al mediodía.
1: En Budapest.
0: De aquí, del este.
2: Sí, mediodía.
1: Sí.
2: No 3 de la tarde, que es el horario habitual de Champions.
0: Claro, sí.
2: Mediodía, sí.
0: Lo cambiaron porque tienen que ajustar el show de
1: al medio tiempo también.
0: Después de... No, al medio tiempo.
1: ¿Va a haber show antes?
0: Siempre hay un show antes, sí.
1: Felizmente, antes, no en el medio.
2: Sí, sí. Ya vienen utilizando ese horario, ¿eh?
0: Sí.
2: De las 12 del mediodía.
0: Pero lo cambió...
1: ¿El año pasado no fue así?
2: Sí,
1: ¿no?
2: Sí.
0: ¿Qué más se supo de estas cosas nuevas del Mundial? ¿Alguna novedad este fin de semana?
1: No, ya supo.
0: Yo del medio tiempo todavía no quedó explicado si realmente son 30 minutos. Yo no estoy seguro.
2: No, vaya. Es demasiado eso.
0: Es mucho, ¿no? Es mucho.
1: ¿Te crees que tienen ya el rundown ni hablar?
3: Es que tampoco van a decir que son 30 minutos. Se va a estirar, digamos, en el momento porque se estira y no, nada
2: eso,
3: más. ¿No?
2: Eso es anticlimático.
3: No va a ser oficial, me parece.
2: Yo no sé, de verdad.
0: Sí, pero sí. ¿Qué semana, no? Mañana.
3: ¿Qué pasa mañana?
0: Y mañana la Copa.
2: Cruzeiro.
1: Es lo único que le queda, ¿no?
3: Pero que es tan preocupante la situación.
0: Y sí.
1: Y sí.
0: Muy. Hay que
3: es
0: ganar.
3: Más que preocupante, que ganar, es angustiante,
2: hay
3: ¿no?
2: Hay que ganar los dos de local, ¿no?
0: Bueno. Hay que ganar los dos de local para pasar a la siguiente.
1: No dijo que se lesionó Montiel, que falló un penal, ¿no?
0: Increíble, ¿no? Porque Montiel es como Raúl Jiménez. Creo que este es el segundo penal en toda su carrera que falla. Raúl Jiménez falló uno, creo, de todo lo que pateó el mexicano. Están lesionados. Bueno, Acuña no. Acuña volvió. Montiel salió tocado. Molina está tocado. Todavía nos da Scaloni, obviamente, la lista corta, la de 26.
1: Otamendi se va en Benfica, se decidió ya.
0: Sí. Pero ya falta poco para el comienzo de la defensa de la tercera. Hay final en el fútbol argentino. Se repite un partido histórico, el del 26 de junio de 2011.
1: Pero es una final esta.
0: Por eso, aquella también.
1: Muy bien.
0: El River Plate contra Belgrano de Córdoba. Aquel día Belgrano de Córdoba mandó al descenso al Club Atlético River Plate.
1: Otro equipo, otro técnico.
0: Otro
1: Chacho año. Podrá decir yo no fui tampoco. Mira, lo de Chacho es increíble, Andrés, llegó a mediados de marzo.
0: No, lo de Chacho no es increíble.
1: Pero ha levantado el equipo y llegó una final.
0: No.
1: ¿Qué es entonces? ¿Milagro?
0: No, yo le voy a explicar.
1: Usted con la camiseta puesta no muy objetivo.
0: No. Y usted con esta contra que me hace tampoco.
3: Es verdad.
0: Contra Rosario Central en la semifinal jugó
1: Montiel. Con Di María.
0: En los cuartos de final, faltando 10 minutos, la cancha entera estaba insultando a los jugadores. Estaban perdiendo.
3: Canción, sí.
0: San Lorenzo jugaba con uno menos. Jugadores. Un canto pesado.
1: Pero reaccionaron.
0: No reaccionaron.
1: Bueno.
0: Tuvieron admitido por los hinchas de River la suerte a su favor. En la última pelota de la noche,
1: fútbol, hombre.
0: Un centro tiro al arco de Quintero, que el arquero no ve.
1: No demerito.
0: Suplementario, penales, San Lorenzo, dos match point arriba.
1: En dos meses, haciéndose cargo del equipo, lo lleva a una final. Y probablemente la vaya a ganar.
0: Es el Joel Wiki del fútbol argentino.
1: Tal cual, ¿vio? Con más experiencia, ¿no?
0: Pero le digo que el meme está asegurado, Sánchez.
3: ¿Por qué?
0: Sea campeón o no sea campeón.
3: ¿Cuál es el meme?
0: Ya me lo pasaron de antemano, ya está impreso. Los hinchas de Boca ya lo tienen.
3: Los ¿Pero cuál de Boca es el
0: si
3: meme?
0: Si sale campeón. ¿Usted quiere saber cuál es el meme si sale campeón?
3: Obvio que quiero saber.
0: Me lo mandaron los hinchas de Boca, ya está y la obvio. Foto. Era en el 2011, River, era en el 2011.
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1: Tras su histórica clasificación a Rusia 2018 de la mano de Hernán Darío El Bolillo Gómez, Panamá está de regreso en la Copa del Mundo. Hoy con Tomás Christiansen. De ello hablamos tras la pausa en el Minuto Mundial.
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1: La selección panameña se consolidó como una de las emergentes de la región al volver a una Copa Mundial de la FIFA en el 2026 tras su debut en Rusia 2018 con Hernán Darío El Bolillo Gómez. Hoy con el hispano danés Thomas Christiansen tras una sólida campaña en las eliminatorias de la CONCACAF. Esta clasificación refuerza su progreso futbolístico y ofrece sin lugar a dudas una plataforma para exhibir su talento en el escenario global, motivando a una nación entera a apoyar su sueño mundialista con entusiasmo. Panamá aspira a no regresar como ocurrió en Rusia 2018 después de 3 partidos eliminada en la fase de grupos. Viene la marea roja. Llega Panamá al Mundial 2026.
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0: Lo voy a poner a prueba, uno por uno, a ver si estaban prestando atención estos últimos 20 años. Dígame una frase de cabecera que repetimos mucho en este programa que tiene que ver con el fútbol.
1: ¿Qué decimos aquí?
0: Sí. Rosa.
3: El fútbol siempre da revancha.
2: Fútbol moderno, bueno, ¿no?
0: Fútbol moderno. Claro. Y otra que acuñamos acá, que ahora van a entender por qué la digo. Nunca digas nunca que viste todo en el mundo del fútbol. Mm. ¿No? Porque ayer vimos otro episodio que no habíamos visto nunca.
3: Ajá.
0: Lo de Neymar, sí, jugando para Santos.
1: Ah, lo del cuarto, estaba del cambio, sí.
0: Estaba en el piso, lo estaban atendiendo por un golpe, lo sacan de la cancha. El cuarto árbitro entendió mal que el cambio era por él, a pesar de que había un papelito que decía que no era por él. Se hace el cambio. Esto le pasó el otro día a América, casi lo...
3: Sí, casi pierde, sí, los puntos.
1: Sí. Alineación indebida.
0: Claro. El tema es que ya el árbitro había autorizado el cambio, y una vez que se autoriza el cambio no puede dar marcha atrás, y Ney se puso como loco.
1: Agarró el papelito y lo mostró a la cámara, y la cámara muy inteligentemente, el director ponchó, y estaba el técnico de Santos como loco también, se fueron con el cuarto árbitro.
0: Le tuvo paciencia Neymar al árbitro. Hay un señor que se está viralizando mucho, que lee labios en...
2: Ah, sí.
3: Ah, es el brasileño.
2: Es un fenómeno, ¿no?
0: Y puso toda la secuencia de... No sé cómo hace, la verdad. Pero aparte se ve clarito que no está inventando el diálogo, está diciendo exactamente lo que...
1: Mostró el papel, la prueba del...
0: Sí,
1: del
0: delito, bueno, pero... Sí.
3: Ahora esto le puede jugar en contra a Neymar, haber ventilado así el error del árbitro públicamente.
0: Una buena pregunta.
2: De Neymar.
1: ¿Que lo van a suspender? ¿En qué sentido?
3: No,
1: ¿que lo vayan a suspender?
3: Si lo puede suspender de oficio o algo.
1: No pasa nada. Ahora con la convocación, peor.
3: Pero...
1: ¿Cómo quieren bajarlo a Neymar?
3: Yo no quiero bajarlo, estoy preguntando, estoy reflexionando.
0: Lo contrario, a Ney lo queremos que juegue para siempre.
3: Claro, ahora yo entiendo que estaba enojado, que esté enojado, yo lo entiendo completamente, ¿no? Porque una cosa así es frustrante realmente.
0: Pobre, ¿no? Pero bueno, hoy tuvo el fútbol de revanchas, hoy tuvo la suya. Ustedes dicen que no sabían, que realmente estaba esperando a ver si estaba...
2: No creo que supiera.
1: Ahí subió un video, dicho sea paso al momento, ahí de la...
2: Pero
1: yo creo que no.
0: Bueno, Neymar va a jugar el Mundial.
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0: Sabe, todo lo que suceda hasta que lo volvamos a saludar por aquí mañana en redes arroba FDP Radio y en fdpradio.com. ¿Hay algo para ver esta noche?
2: No.
0: No me diga Top Chef, ¿sabes?
1: Masterchef.
2: Ah, no, Masterchef, sí.
1: Alguna serie, alguna cosa. Siempre se encuentra. Bueno. O el cine.
0: ¿Mañana va a ir al cine a la hora de la taza?
1: ¿Mañana, martes? No.
0: ¿Va a ver la taza? Le digo partido, taza porque para usted juega Cruzeiro.
1: Por eso, sí. La taza sí.
3: Cualquiera brasileño. Sí.
1: Un relato en portugués. Sí.
0: Mire.
1: Mejor.
0: Esto es una taza.
1: Ahí está. Ya sabe, la taza es la
0: escucho.
1: La taza, a propósito de la convocatoria de Neymar, más taza que nunca.
0: Sí, más taza que nunca. Sí. Felices por Ney, cuéntenos usted en redes y en nuestro canal de YouTube qué le pareció. Merecido premio para Neymar Jr. Va a jugar el Mundial. Y aquí, a este grupo, creo que a todos, ¿no?
2: Los contentó.
1: A todos, sí, no sé, por ahí en la otra costa, pero bueno.
3: No, sí, sí, a todos, obviamente. Los buenos jugadores tienen que estar en el Mundial, sí, señor.
1: Se va en 4 partidos, se va en 3 partidos. No. Tranquilo.
0: Amanecerá.
3: Bueno, pero eso no, Neymar, ni siquiera sabemos si va a ser titular, así que.
0: Amanecerá y no veremos. Mañana estamos con ustedes, chao.

0: 4 días nos separan del comienzo de la Copa del Mundo de la FIFA que usted escuchará por Fútbol de Primera. Qué placer saludarlos con una sonrisa de oreja a oreja porque uno de los mejores futbolistas de todos los tiempos ya sabe oficialmente que estará en la convocatoria de su selección. Sí, Okaki. Neymar Jr. entró a los 26 que Ancelotti lleva en busca del Hexa. Sí, Neymar Jr. va a jugar la Copa del Mundo. Y ya le contaremos por qué. A mí me pone tan feliz como seguramente a Sammy Sadovnik, a Rosa Beatriz Sánchez y a Daniel Chapela. Estamos en los estudios Ford, socio oficial de Fútbol de Primera, para contarle también que el Arsenal de Inglaterra, después de 22 años, mañana puede ser campeón. Necesita que el Bournemouth le saque puntos al Manchester City. Hoy ganó con lo justo al ya descendido Burnley, 1-0. Tenemos el repaso de los daños, ¿cómo se dice?
1: El recuento.
0: Los daños que dejó la fecha del fin de semana con respecto a jugadores que pidieron cambios, que salieron tocados, que por ahora y solo por ahora ninguno de los que se lesionaron ayer está en duda para la Copa del Mundo, pero son jugadores importantes. ¿Cómo le va, señor Sammy Sadovnik? ¿Cómo anda usted?
2: ¿Cómo estás, Andrés? Saludos a los amigos de Fútbol de Primera. En una apoteósica celebración fue presentada la lista de los 26 atletas, como se dice en portugués, que van a ir rumbo a la sexta estrella de la selección brasileña. Ya Andrés anticipaba, por supuesto, lo de Neymar, y es una saludable noticia para el fútbol, para esta Copa del Mundo Extra Large, para la selección de Brasil y también para Carlo Ancelotti, con la seriedad y el respeto necesario de llevar a uno de los mejores jugadores de la historia del fútbol de Brasil.
0: Hay uno que a mí yo no lo tenía en el radar, que vuelve a la selección. Ya le contamos, le vamos a poner en pantalla en un ratito, en pantalla para aquellos que nos ven por YouTube, se lo vamos a contar verbalmente a quienes nos escuchan. ¿Saben cuántas emisoras afiliadas tiene Fútbol de Primera para la Copa del Mundo? 189 en todo el país.
1: Wow.
0: Y todavía no se cerró el Sport, como dirían en el turf.
2: Es récord, ¿no?
1: Cada vez más.
0: Es récord. Sí. A ver, yo me voy a intentar adaptar, no me voy a adaptar, me voy a adaptar en la presentación Sánchez, con esto que decía Sammy en un gran show.
1: Sí.
0: Y esto lo dije recién en la tele cuando me tocó hacer el partido del Arsenal, porque tenía la tableta viendo el canal de YouTube de la CBF esperando la convocatoria. Y recordé este episodio, cómo ha cambiado el fútbol de aquella tarde del Mundial, de la convocatoria de México del Mundial al Mundial de Alemania, cuando Campos le dio la convocatoria en una servilleta a la Volpe, que le tenía que preguntar a Campos porque no le entendía la letra, algunos nombres. Hoy se hizo todo un show de exactamente 2 horas de duración en un teatro con números musicales, con, ¿cómo le dice usted? PDF, PowerPoint.
2: Promoviendo también el Mundial Femenino.
0: Todo. Y yo me quedé pensando porque, en definitiva, ¿dónde está Sánchez? Que no la veo.
1: Acá estoy. ¿Dónde está?
0: Ahí está. Sí. Sánchez, que le quiero ver su cara. Por esto que le voy a decir, obviamente como somos futboleros de raza, ¿no?
1: Uh-huh.
0: Yo me quedé pensando en un momento, ¿y si estos muchachos marchan en 4 partidos?
1: Sí.
0: ¿Cómo justifican
2: el deseo de mucho, ¿no?
1: No
0: es deseo de nadie.
2: Entonces, ¿por qué lo dice?
0: Y es una posibilidad.
2: Como Argentina también.
0: No, Argentina, tal cual. Bueno. Y Francia, todo. Cualquiera puede marchar. Algunos en 3, otros en 4. Pero mi pregunta es: ¿de veras?
1: Sí,
0: a esto llegamos. Y esto está relacionado con Neymar. Y ahora, después de su saludo y el de Daniel, voy a explicar por qué estoy feliz.
1: Ahí está. Con el saludo para todos. Yo me quedé pensando, acá me lo anoté. Sammy dijo apoteósica celebración. Y la pregunta es eso, ¿qué celebran? ¿No? ¿Qué celebran? Todavía, pero bueno, celebran la vida, qué sé yo. Bueno, que Neymar está, vaya uno a saber. A propósito de celebración, hoy es 18, feliz aniversario, Andrés.
0: ¡El último!
1: ¿Cómo el último? Nos quedan 2 más, nos queda el 18 de junio y el 18 de julio, porque el nuevo campeón será coronado el 19.
0: Está bien, pero estará en curso y...
1: Bueno, no importa, mundial, nos quedan dos, nos quedan dos todavía. Pero bueno, ¿saben que a mí me pareció? No, ¿saben? Bueno, cortito lo digo, después ampliamos por ahí. O sea, me pareció que esta lista de Brasil, no sé si es tan buena, no me parece un equipo que meta miedo, salvo Rafinha y Neymar, que estos sí, estos dos meten miedo de por sí mismos. Pero
0: que juega Neymar.
1: Rafinha y Vini, quise decir. Ellos sí meten miedo, pero después los demás no me pareció un equipo tan celebratorio. Pero bueno,
0: ya lo
1: el tiempo lo dirá.
0: Sí, sí. Bueno. Daniel Chapela, ¿cómo le va?
3: ¿Qué tal, Andrés? Un saludo para todos. Yo solo diría una cosa, Brasil siempre hace este tipo de cosas para presentar sus convocatorias. No es la primera vez. No. A ver, tuvo mucho show este año, pero digamos, mucho. Siempre hace esta fiesta para presentar a los jugadores que van a estar en el Mundial. Es un acontecimiento nacional. Bueno, había cámaras instaladas en las afueras de la casa de Neymar también, que no se vieron en la transmisión de la CBF, pero que estaban allí para ver qué pasaba. Neymar puso una pantalla en el jardín de su casa.
0: ¿Qué piensa que lo sabía?
3: No sé si lo sabía, pero lo estaba esperando seguramente.
0: Lo más lindo de todo este show que hicieron, Daniel, Rosa, Sammy, fue cómo explotó la gente en el teatro cuando Carleto dijo Neymar.
4: No fue
0: si
4: el último.
0: Hubiesen anotado un gol.
4: Que no fue el último, porque le dijeron silencio, sino que faltaban dos.
3: Faltaban dos. Pero es que hoy, a ver, Neymar es el gran nombre, la gran figura del fútbol brasileño, esté en la condición que esté. Es decir, que esté Neymar es una fiesta para Brasil. Otra cosa después, si lo futbolístico da para eso o no, ese es otro análisis. Pero tienen a la figura emblemática en el plantel, ¿no?
0: ¿Saben por qué estoy feliz?
1: ¿Por qué?
0: Voy a tratar de explicarlo. Espero poder ser claro. Primero y principal, porque siempre consideré a Neymar un cracky. Uno de esos futbolistas de raza, un futbolista, un fuoriclasi, dirían en Italia, un crack mundial. Pero además porque me representa el fútbol de toda la vida. El fútbol de potrero, el fútbol antibar, el fútbol de los talentosos, el fútbol antes de los chalecos corpiños estos GPS que te miden cuánto corriste, cuántas calorías quemaste, cuántos electrolitos hay que reponer, el fútbol de la gambeta corta, del caño, de la picardía, de los que saben jugar a la pelota, al fútbol de siempre que están queriendo cambiar. Me veo reflejado en Ney, de los últimos que quedan tan grandes, con esa esencia de potrero, a pesar de haber jugado al más alto nivel en club y selección, de haber ganado tanto, acaso de haberse cuidado un poco más estaría en la discusión de lo más grande del fútbol brasileño y mundial. No importa, hizo lo que hizo con su vida. Él fue el único que sabía cómo manejar su descanso, su recuperación. Lo molieron a patadas en todas las canchas del mundo, y es la esencia pura del fútbol. Juega en un rival de una selección, de la selección de mi país, a la cual le quiero desear lo mejor, y obviamente obra en contra de los intereses emocionales del argentino. Pero que esté Ney me parece una noticia fantástica por todo esto, porque es el fútbol puro, el fútbol de siempre.
4: Para esta Copa del Mundo, distinta, con show del medio tiempo en la final, con 48 selecciones, con 104 partidos, con 3 países anfitriones. Creo que además es una linda oportunidad para Neymar, después de todo lo que pasó en sus anteriores participaciones en las Copas del Mundo y cómo terminó viéndolo por la televisión lesionado, machucado. Me parece que le hace muy bien al fútbol. Y el fútbol, como una de las tantas frases que tiene este bendito deporte, el fútbol da revanchas. ¿Y quién dice que no ese 19 de julio tenga revancha linda para Neymar y levante la Copa del Mundo?
3: Yo no creo que Ancelotti se haya dejado influenciar por nadie para llamar a Neymar. Un entrenador como ese no, Cualquier otro no sé si lo dudaría, si lo analizaría, pero con Ancelotti no. Y después, es verdad que cuando uno analiza el talento de la selección brasileña, de esta selección brasileña, si la comparas con Francia, España, Argentina, probablemente se va a quedar corta. Ahora, entrenadores como este hay pocos, ¿eh? Y con eso también se ganan partidos y mundiales. Y no olvidemos, además, que Ancelotti es italiano. ¿Ustedes recuerdan las selecciones de Italia del 82, la de 2006? ¿Eran grandes selecciones? ¿Les parece que eran grandes selecciones?
4: Y levantaron la...
3: Fueron campeones del mundo.
0: Sí, señor. Bueno, ¿saben de quién me acordé hoy?
1: ¿De quién?
0: Ustedes recordarán, quienes nos escuchan y nos ven a diario, me tocó participar de un evento hace mes y medio, no sé cuándo, hace poco, en Los Ángeles, y estaba la hija de Pelé, que me dijo en privado... Le pregunté si lo podía hacer público, me dijo, sí, por supuesto, porque lo creo firmemente. Me dijo, o crack iba a ir al Mundial. Y tuvo razón. Bueno, vamos a escuchar primero a Carleto Ancelotti y luego repasamos la lista, porque también dijo Ancelotti, a lo que dice Daniel, el equipo que juega mejor al fútbol en el Mundial no necesariamente sale campeón. Palabra más, palabra menos, lo escuchamos.
5: Mucha expectativa. Antes de todo, quiero agradecer a CBF, porque para la renovación de mi contrato, agradecer al presidente Samir, a toda la directoría, a todos los funcionarios de CBF, a mi comisión técnica para darme la oportunidad de seguir trabajando aquí, en ese país, maravilloso país, otro 4 años. Fue muy difícil escoger esos 26 jugadores. ¿Por qué? Porque la concurrencia en este país es muy, muy alta. Falé en la primera colectiva de prensa que había mucha concurrencia y es la verdad. Sé perfectamente que algunos jugadores que estuvieron con nosotros en este año no estarán contentos de esta lista. Siento mucho esto, quiero agradecer a todos los que estuvieron con nosotros en este año, también los que no estuvieron y que hicieron un trabajo fantástico, un esfuerzo fantástico para estar en esta lista. Creemos que es una lista que puede desenvolver un fútbol de calidad para selección, feito con lo que siempre creemos, con un espíritu colectivo extraordinario, con buena actitud, con concentración y con disciplina. Recibí muchos consejos. Mucho. Sí, periodistas, opinionistas, influencers, cantantes, jugadores, exjugadores, en toda parte del mundo, porque iba a Europa con el avión y el piloto me decía, ¿quién va a convocar? Entonces, agradezco a todos, pero tengo sinceramente que decir que el trabajo feito para la comisión técnica durante un año fue un trabajo muy, muy bueno, feito con competencia primero, con seriedad, con profesionalidad y con paisao también. Y yo acho que yo tengo todas las informaciones posibles para hacer una lista con menos errores. Y no quiero ser arrogante y decir que soy la persona más indicada para tomar esa decisión, pero, como dice, agradezco a todo el mundo por los consejos.
0: Bueno, aquí los nombres entonces. 3 arqueros, un crack, Ancelotti. Alisson, de Liverpool, Ederson, de Fenerbahce, Weverton, de Gremio. Defensores, Alex Sandro de Flamengo, Bremer de la Juve, Danilo del Flamengo, Douglas Santo del Zenit, Magalhães, Gabriel Magalhães del Arsenal, Ibáñez del Al Hilal, Leo Pereira del Flamengo, Marquinhos del PSG, Wesley, lateral de la Roma, mediocampistas, Bruno Guimarães de Newcastle, Casemiro del Manchester United, Danilo de Botafogo. Para mí aquí la sorpresa, Fabinho, ex Liverpool, hoy en el Al Ittihad de Arabia, Paquetá de Flamengo.

0: muy complicado. Yo concuerdo, lo de Fabinho, ¿no? Que es un hombre de experiencia, sí, en esa mitad de la cancha, no digo veterano, pero de experiencia sí, que necesita de alguna manera amalgamar en esa mitad de la cancha, como dicen en España, esa sala de máquinas, para tratar de balancear el equipo, sobre todo por la defensa, en donde ha tenido inconveniente.
1: El lado más flaco está allí.
0: Sí.
1: En la mitad de la cancha.
2: Dos veteranos, sí, de enorme experiencia con Fabinho y Casemiro.
1: Sí. Uh-huh.
2: Bueno. Brasil tiene lista, esperamos por las demás, estamos en fútbol de primera, hablamos de la final del fútbol mexicano, Puma contra Pachuca, nadie acertó en este programa, dijimos que íbamos a tener autocrítica, erramos
0: Pumas Cruz Azul.
2: Todos.
0: Sí. ¿Eh? Pumas Cruz Azul.
2: Puma Cruz Azul.
0: Puma erramos Cruz Azul.
3: Erramos el de Chivas. El de Chivas. Nada más.
2: Sí. Correcto.
0: Porque ya voy. Romelito.
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2: Cruz Azul Pumas. ¿Dónde juega Cruz Azul la ida?
3: En la ciudad de los deportes, la cancha, digamos, alquilada de las Águilas del América, va a tener que jugar allí.
2: La que era del América.
3: Claro, jugó, exacto. Claro. Digamos, un equipo nómade va a jugar ahí. Mira dónde ha jugado. No,
2: ¿se oficializó?
3: Sí, sí, sí, yo lo tengo aquí. Ya está oficializado. Bueno, la ciudad de los deportes.
2: Muy bien.
3: Jueves a las 8 de México, son las
4: 10 de la noche.
3: 10 de la noche acá.
4: Correcto.
3: Cruz Azul juega en Puebla, en el Azteca,
4: en
3: CU. Y en la ciudad de los deportes.
5: Nómade y todo llegó a la final.
3: Está bien, está muy lindo, pero digamos.
5: Con todas las cosas en contra.
3: Pero es poco, digamos, poco, medio informal.
5: Y bueno, pero llegó a la final, así como llegó.
3: No hablo de la final, hablo del tema de que no tiene estadios. Una vergüenza, cuatro estadios distintos en un campeonato.
4: Un club grande.
3: A eso voy.
5: Eso sí, claro.
2: Uh-huh. Saco bien la cuenta. Wiki tiene que 5 partidos
4: dirigidos. Sí. Lo agarró en la. Faltando una fecha para terminar el campeonato regular y todo esto de liguilla.
2: Bueno, iba a jugar contra Puma, que llegó por mérito propio, pero también porque el fútbol tiene esas cosas. Salomón Rondón, que se cansa de hacer goles siempre en todos los equipos donde ha jugado, un extraordinario futbolista, tuvo el empate, no le digo solo frente al arco, yo creo que lo termina molestando a su compañero. Está medio en el camino.
3: Pero
2: y
3: no solo Rondón, tuvo dos oportunidades.
4: Quiñones tuvo una.
3: Quiñones tuvo
2: pero
3: una.
2: Pero de Quiñones después de esa, que ya
4: era más complicada la de Quiñones.
2: Era más complicada.
3: No, pues es el primer lugar. Disculpe, es el primer. Puma llega con todos los méritos. 36 puntos, es el líder del campeonato.
2: Sí. Y uno se preguntará, ¿pudo hacer algo más el arquero de Pachuca en el tiro libre? Hay una imagen. Hoy insisto con este tema de los videos de los celulares, porque hay mucho ruido alrededor del público que va al fútbol y está constantemente filmando videos.
3: Son golazos.
2: Yo no me opongo, a pesar de que obviamente en los partidos claves a mí me gusta ver el fútbol sin distracciones, porque la riqueza de videos que la cantidad de buenos videos aportan tanto a lecturas de cosas que por ahí no se ven con televisión. Yo hoy vi un video de atrás del arco de cómo Antuna, está Antuna con el
5: Carrillo,
2: con el paraguayo en el abriéndole el hueco al que patea el tiro libre. Y Antuna es como que le dice, apenas le pegue, vos te vas para allá, yo me voy para allá. Y es por ese exacto lugar donde pasa el remate. Muy fuerte, muy bien colocado, que deja al arquero mirando cómo pega en el palo y entra.
4: Sí.
2: Ese detalle creo que deslinda al arquero de Pachuca algo de responsabilidad. No hay manera,
3: es que va tan bien esquinado que, o sea, lo hace más dramático porque
4: Chuca en el palo. En el palo y
3: no
4: entra.
3: Tiene nada que hacer el arquero. No
4: hubiera llegado.
3: No hubiera llegado nunca.
5: Un golazo.
3: Golazo.
2: Bueno, va a ser una linda final. Primero entonces en casa de Cruz Azul.
3: Alquilada, sí.
2: ¿Cómo?
3: Alquilada.
2: Alquilada, sí. Y la revancha. ¿Domingo qué hora? ¿Ya está el horario?
3: Sí, acá lo tengo.
2: Domingo a la noche.
3: Domingo a las 9 de la noche, tiempo del Este, 6 Pacífico, en CU.
2: Fantástico, bueno, lindo horario. Prime time.
3: ¿Y qué? Claro.
2: ¿No?
5: Es la misma hora de que jugaron ayer, exactamente.
4: La misma hora, sí.
2: Exactamente.
4: Bueno, serie pareja esta.
2: ¿Habrá media day?
4: Seguro.
3: Suele hacerse
4: antes del primer partido.
3: El miércoles, sí. El miércoles.
4: Sí, ya para el segundo lado.
2: Dos equipos capitalinos.
3: Y dos técnicos mexicanos. Sí. Resaltado mucho, además.
5: Pero con un perfil completamente distinto.
3: Sí, no, tal cual.
5: Uno
3: pero
5: otro.
4: Hace bastante rato que no pasa.
3: Ah, exactamente.
2: Y dos técnicos que llevan relativamente, que fueron contemporáneos como jugadores.
3: Sí, señor.
2: Y
3: claro,
2: Y que además llevan poco tiempo dirigiendo en
3: más
2: primera.
3: Más experiencia de Efraín, ¿no?
2: Claro. Efraín.
3: Ya fue campeón.
2: En Colombia. Bueno, cómo le gusta el show, ¿eh? Pero, digo, prefiero técnico como ese, ¿eh?
3: Es un personaje. Tiene ese. Es un personaje.
2: Sí, ya sabe que tiene. que responderle al personaje que él mismo ha creado a base de resultados.
4: Sí, por eso iba a decir eso, que ahora es futbolístico también.
3: Pero además, más allá de eso, el apoyo que tuvo de la directiva, porque las cosas no le salían bien al principio, y la directiva, yo no sé si por convencimiento, por necesidad o por no tener otro, lo mantuvieron y ahí está en la final.
2: No me di cuenta, ¿sabe?, del detalle de hoy, porque llegué así, sobre la hora.
4: Ajá, claro.
2: ¿Quién tenemos? Mire a quién le pusimos detrás. Mire a quién le pusimos detrás.
5: La pantalla. Canal de Morita, ¿no? Que llega on fire, a punto de caramelo.
2: La jugada que hizo en el primer.
3: Tremendo, para el gol de Berterame.
2: Qué bien, y aguantó.
5: Y la jugada aguantó del gol de él también fumó.
3: La pelota
5: de
3: que le saca Pantemis en el último minuto,
5: el tiro libre. Impresionante.
2: Era el tercer partido para sus 38 años en la semana.
3: Yo le dije, va a jugar todos los partidos 90 minutos.
2: Me parece fantástico. Volvemos.
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1: En el Minuto Mundial, hoy hablamos de Declan Rice.
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1: ¿Sabías que Declan Rice es uno de los mediocentros más confiables del fútbol moderno? El inglés que juega casi todos los minutos de todos los partidos y juega muy bien en el Arsenal de Inglaterra, ordena, recupera y distribuye con criterio. Rice aporta equilibrio y liderazgo, cualidades fundamentales en partidos de eliminación directa. En un mundial, su capacidad para sostener al equipo en momentos de presión es vital. Le pega bien a la pelota parada y puede ser una de las tantas variantes de gol que tenga la selección inglesa. 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En el Minuto Mundial les habló Andrés Canto.
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2: Vamos a Europa, recuento de daños y algunas novedades importantes. Estados Unidos debuta en el Mundial contra la selección de Paraguay. Atención. Chris Richards salió muy golpeado del tobillo del partido de Crystal Palace. Brendan Aaronson tuvo que salir, pidió el cambio con un golpe muy fuerte en la rodilla. Siempre en Inglaterra, Omar Alderete, el zaguero central titular de la selección de Paraguay, fue sustituido también por un golpe lesión. No se ha informado oficialmente que tiene ninguno de los tres, pero ninguno de estos pudieron terminar el partido. Ousmane Dembélé, el gran astro francés, también salió tocado. Aparentemente sintió una sobrecarga y no quiso arriesgar. El PSG, que ya fue campeón, tiene la final de la Champions. Dije de Brendan Aaronson, sí.
4: Sí.
2: ¿No?
4: Uh-huh.
2: De Aaronson dije.
4: Fermín.
2: Fermín
4: se queda fuera
2: España.
4: Del Mundial.
3: Operado.
4: Sí.
2: Baja importante.
4: Muy importante.
3: Sí. Quinto metatarsiano. Diego Gómez también de Paraguay. Andrés ya no juega más con el Brighton, pero está entre algodones. Y Miguel Almirón no está jugando porque también está fuera de la convocatoria por una molestia muscular en Atlanta United.
2: Bueno, pero Diego Gómez jugó.
3: Sí.
2: Y ya no juega el último partido, no. Dices. Bueno. ¿Qué más? El repaso de la actualidad de los futbolistas estadounidenses. Pulisic entró de cambio, jugó apenas media hora. Reina entró de cambio, jugó un par de minutos. Anthony Robinson sí completó el partido del Fulham, hizo el gol de penal. Fue muy lindo, dicho sea de paso, el recibimiento a Raúl Jiménez,
4: sí,
2: en la cancha del Moliné, en su ex equipo, el Wolverhampton. Es raro, ¿no? Más allá de que ya esté descendido, que a un rival lo traten con tanto cariño, porque apenas entró toda la cancha se puso a gritarle la canción que le cantaban cuando él era jugador de Wolverhampton, que era aquella que le cantaban a Firmino en Liverpool. ¡Sí, señor! ¿Eh? Es Raúl Jiménez, Oscar.
3: Pepe anotó de penal en el campeón.
5: Weston McKinney fue titular también.
4: Sí.
2: Uh-huh. Bueno, y nos quedamos en Europa, en Inglaterra. Chelsea oficializó a Xavi Alonso.
3: Ahí está.
5: Muy buena elección, me parece, ¿no? Tiene revancha ahí Xavi Alonso.
4: El problema es el Chelsea. El problema es el Chelsea, porque ha contratado buenos entrenadores que no le duran nada, ¿no?
2: No es que no solo le duran nada, y digo, queda claro que les importa poco, pero le siguen haciendo contrato largo. Sí. 4 años, firmó. Uh-huh. Y le dura, el promedio ya se lo dimos alguna vez cuando lo echaron a Rosinio. 66 partidos es el promedio que dura un técnico bajo esta dirigencia de Chelsea. En el Madrid ganó 24 de 34. Perdió 6 y perdió el vestuario. Eso, sí, es lo más importante.
3: Sí, sí. Y debutó en el Mundial de Clubes.
4: De clubes,
3: En España también, bueno, como no podía hacerlo de otra manera, es el bicampeón de España. Le han extendido el contrato a Hansi Flick hasta el 2028. Aquí me imagino el compromiso es saber si aprende español, ¿no? Para después de tanto tiempo. Ya debería, ¿no?
4: Sí, por cierto, lo de Xavi Alonso, recordemos que el contrato que él firmó con el Madrid, esto a la luz de lo que decías, Andrés, fue de por 3 años, pero si era despedido antes, como ocurrió, cobraba el primer año nada más. Yo no sé si es una condición que le puso el Madrid, supongo que sí.
2: Claro. Bueno,
3: Y emotivo, Andrés, también hablando de despedidos, no de, de trabajo, ah, sino de la despedida, sí. Lo de Antoine Griezmann en Atlético de Madrid, pidiendo disculpas por aquel paso por el Fútbol Club Barcelona, se dio cuenta y después regresó y lo recibieron muy bien. Dani Carvajal, lateral derecho del Real Madrid, no continuará en el conjunto, entre otras.
4: Robert Lewandowski también se despidió ayer de Barcelona.
3: Chingurri Valverde, Carlos, también muy emotivo, sí. El técnico del Athletic Club de Bilbao, que también se despidió.
4: Que dice que no va a dirigir por un buen tiempo, ¿eh?
2: Valverde. Valverde. Bueno, y la BBC y distintos medios muy creíbles de Inglaterra informan que Pep Guardiola le ha comunicado al club que no sigue después de esta temporada. Ya lo ponen a Enzo Maresca como único candidato a sucederlo. Amanecerá y veremos. El City juega mañana contra el Bournemouth, que necesita un punto. El equipo de Iraola, la vuelta del destino, ¿no? Porque Iraola también anunció que se va del equipo de Bournemouth. Lo podría dejar clasificados a Champions y él no lo va a dirigir. Ahora que ya Chelsea tiene técnico, ¿dónde va a ir Iraola? ¿Por qué se va de Bournemouth con esta posibilidad de jugar la Champions? Necesita un punto, quedan dos fechas, mañana contra el City. Si Bournemouth le empata al City, Arsenal es campeón viéndolo por la tele.
3: Sí, señor. Y fue campeón Manchester City el fin de semana, además.
2: De la FA.
3: De la FA Cup. Con el Chelsea, justamente, ¿no?
2: El partido.
3: Ahora, Chelsea se queda fuera de Europa.
2: Se queda fuera de todo. Sí.
3: Bueno, este el compromiso de Xavi Alonso, mira, solamente la Premier.
2: Bueno, le pasó al Manchester United, que terminará siendo el equipo inglés con menos partidos disputados esta campaña, porque fue eliminado muy temprano de todas las competencias domésticas, no jugó Europa.
3: Europa, claro.
2: Bueno, estamos más o menos al día para todo lo que vaya sucediendo, @FDPRadio.
3: Después vamos a América, ¿no?
2: ¿Cómo?
3: Después vamos a Sudamérica, ¿no?
2: Por supuesto.
3: Con la chachoneta.
2: ¿Con qué?
5: ¿Con la qué?
3: Chachoneta.
5: ¿A qué? Se inventó una palabra.
3: Chachonete, finalista, es discúlpeme.
4: Eso no topollillo, eso.
3: El club atlético,
2: River. Le voy a dejar un anticipo a usted y a la gente que nos escuche, ¿no?
3: Su equipo Sánchez. No está ni fue eliminado.
2: Sánchez. ¿Qué? A propósito de esto que dice Sammy, la final, el meme está asegurado. Ya le cuento por qué. Ya se siente, ya está aquí. 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

0: Se sumaron tres futbolistas a la concentración de México. ¿Quiénes son?
1: El teloncito Mateo Chávez, jugador de la AZ Alkmaar, el machín Edson Álvarez del Fenerbahçe turco y el lateral derecho Jorge Sánchez del PAOK Salónica. Están ya reportados en el centro de alto rendimiento. Este viernes juegan el primero de los tres partidos de preparación frente a la selección de Ghana.
2: Parte de lo que había dicho Javier Aguirre, que se estaba negociando, ¿no? Con los clubes europeos, jugadores que podían venir antes. Ahí está el primer contingente.
0: Bueno, y por fin los que jugaron la liguilla, ¿van a poder ser convocados o no?
2: Yo creo que Marcel Ruiz va a estar, yo insisto en eso.
1: Debe estar en la semana esta de descanso que...
3: Pero Marcel Ruiz tiene que
2: jugar la final de la Conca Champions.
3: La Conca Champions, hasta ese momento no puede
2: hasta
3: integrarse.
2: Ese momento.
1: 21 días.
0: Bueno,
1: o menos. Bueno.
0: En realidad, si lo quiere, lo llama y listo, ¿no?
2: Sí, claro.
3: No, pero no va a dejar al equipo sin...
0: Sí,
3: sin
0: ya dejó al chico.
2: Ya no tiene que cumplir con ningún pacto, pero no creo que se lo vaya a quitar a Toluca justo ahora. ¿No?
0: Bueno. ¿Cuándo el mismo día de la Champions, ¿no?
1: Sí, pero con horario lo cambiaron para la noche, 8 de la noche. A las 6 de la tarde en Toluca.
0: 6 de la tarde en Toluca.
1: Ajá.
0: Bien. El mismo día de la Champions, dijimos.
1: Después.
3: Sí, a la noche.
1: Por eso lo cambiaron el horario.
0: ¿Porque iba a ser a la misma hora?
1: No, pero era casi back to back. O sea, si va a tiempo suplementario la Liga de Campeones, comenzaba el partido de la Conca Champions. Era un buen tarde.
0: Bueno. Es fútbol en definitiva, ¿no? Pero que se vaya suplementario el Paris Saint-Germain Arsenal.
1: No digo, claro, pero está bien que sea a las 8 es prime time, digamos, en el este de los Estados Unidos. 6 en México, en el Nemesio 10.
0: La final de la Champions es al mediodía.
1: En Budapest.
0: De aquí, del este.
2: Sí, mediodía. Sí. No 3 de la tarde, que es el horario habitual de Champions. Claro, sí. Mediodía, sí.
0: Lo cambiaron porque tienen que ajustar el show de
1: al medio tiempo también.
0: Después de... No, al medio tiempo.
1: ¿A ver, show antes?
0: Siempre hay un show antes, sí.
1: Felizmente, antes, no en el medio. Sí, sí.
2: Ya vienen utilizando ese horario, ¿eh?
0: Sí.
2: De las 12 al mediodía.
0: Pero lo cambió...
1: ¿El año pasado no fue así?
2: Sí.
0: ¿Qué más se supo de estas cosas nuevas del Mundial? ¿Alguna novedad este fin de semana?
1: No, ya supo.
0: Yo del medio tiempo todavía no quedó explicado si realmente son 30 minutos. Yo no estoy seguro.
2: No, vaya. Es demasiado eso.
0: Es mucho, ¿no? Es mucho.
1: ¿Te crees que tienen ya el rundown ni hablar?
3: Es que tampoco van a decir que son 30 minutos. Se va a estirar, digamos, en el momento porque se estira y no, nada
2: eso,
3: más.
2: Eso es anticlimático.
3: No va a ser oficial, me parece.
2: Yo no sé, de verdad.
0: Sí, pero sí. ¿Qué semana, no? Mañana.
3: ¿Qué pasa mañana?
0: Y mañana la Copa.
2: Cruzeiro.
1: Es lo único que le queda, ¿no?
3: Pero que es tan preocupante la situación.
0: Y sí.
1: Sí.
0: Muy, hay que
3: es
0: ganar.
3: Más que preocupante, es angustiante.
2: Hay que ganar los dos de local, ¿no?
0: Hay que ganar los dos de local para pasar a la siguiente.
1: No dijo que se lesionó Montiel, que falló un penal, ¿no?
0: Increíble, ¿no? Porque Montiel es como Raúl Jiménez. Creo que este es el segundo penal en toda su carrera que falla. Raúl Jiménez falló uno, creo, de todo lo que pateó el mexicano. Están lesionados. Bueno, Acuña volvió. Montiel salió tocado. Molina está tocado. Todavía nos da Scaloni, obviamente, la lista corta, la de 26.
1: Otamendi se va en Benfica, se decidió ya.
0: Sí, pero ya falta poco para el comienzo de la defensa de la tercera. Hay final en el fútbol argentino. Se repite un partido histórico, el del 26 de junio de 2011.
1: Pero es una final esta.
0: Por eso, aquella también.
1: Muy bien.
0: River Plate contra Belgrano de Córdoba. Aquel día Belgrano de Córdoba mandó al descenso al Club Atlético River Plate.
1: Otro equipo, otro técnico.
0: Otro
1: Chacho año. Podrá decir, yo no fui tampoco. Mira, lo de Chacho es increíble, Andrés, llegó a mediados de marzo.
0: No, lo de Chacho no es increíble.
1: Pero ha levantado el equipo y llegó a una final.
0: No.
1: ¿Qué es entonces? ¿Milagro?
0: No, yo le voy a explicar.
1: Usted con la claro, puesta no muy objetivo.
0: No. Ah. Y usted con esta contra que me hace tampoco.
3: Es verdad.
0: Contra Rosario Central en la semifinal jugó
1: Mon. Con Di María.
0: En el los cuartos de final, faltando 10 minutos, la cancha entera estaba insultando a los jugadores. Estaban perdiendo.
3: Canción, sí.
0: San Lorenzo jugaba con uno menos. Jugadores. Un canto pesado.
1: Pero reaccionaron.
0: No reaccionaron.
1: Bueno.
0: Tuvieron. Admitido por los hinchas de River, la suerte a su favor. En la última pelota de la noche,
1: fútbol, hombre.
0: Un centro tiro al arco de Quintero, que el arquero no ve.
4: No de mérito.
0: Suplementario, penales, San Lorenzo, dos match point arriba.
1: En dos meses, haciéndose cargo del equipo, lo lleva a una final. Y probablemente la vaya a ganar.
0: Es el Joel Wiki del fútbol argentino.
1: Tal cual, ¿vio? Con más experiencia, ¿no?
0: Pero le digo que el meme está asegurado, Sánchez.
3: ¿Por qué?
0: Sea campeón o no sea campeón.
3: ¿Cuál es el meme?
0: Ya me lo pasaron de antemano, ya está impreso. Los hinchas de Boca ya lo tienen.
3: ¿Pero cuál Boca es el
0: si
3: meme?
0: Si sale campeón. ¿Usted quiere saber cuál es el meme si sale campeón?
3: Obvio que quiero saber.
0: Me lo mandaron los hinchas de Boca, ya está. Y la obvio. Foto. Era en el 2011, River, era en el 2011.
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1: Tras su histórica clasificación a Rusia 2018 de la mano de Hernán Darío El Bolillo Gómez, Panamá está de regreso en la Copa del Mundo. Hoy con Tomás Christiansen. De ello hablamos tras la pausa en el Minuto Mundial.
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1: La selección panameña se consolidó como una de las emergentes de la región al volver a una Copa Mundial de la FIFA en el 2026 tras su debut en Rusia 2018 con Hernán Darío El Bolillo Gómez. Hoy con el hispano danés Thomas Christiansen tras una sólida campaña en las eliminatorias de la CONCACAF. Esta clasificación refuerza su progreso futbolístico y ofrece sin lugar a dudas una plataforma para exhibir su talento en el escenario global, motivando a una nación entera a apoyar su sueño mundialista con entusiasmo. Panamá aspira a no regresar como ocurrió en Rusia 2018 después de 3 partidos eliminada en la fase de grupos. Viene la marea roja. Llega Panamá al Mundial 2026.
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0: Lo voy a poner a prueba, uno por uno, a ver si estaban prestando atención estos últimos 20 años. Dígame una frase de cabecera que repetimos mucho en este programa que tiene que ver con el fútbol.
1: ¿Qué decimos aquí?
0: Sí. Rosa.
3: El fútbol siempre da revancha.
2: Sí. Fútbol moderno. Bueno,
0: fútbol moderno. Moderno. Claro. Y otra que acuñamos acá, que ahora van a entender por qué la digo. Nunca diga nunca que viste todo en el mundo del fútbol. ¿No? Porque ayer vimos otro episodio que no habíamos visto nunca.
3: Ajá.
0: Lo de Neymar, sí, jugando para Santos.
1: Ah, lo del cuarto de cambio, sí.
0: Estaba en el piso, lo estaban atendiendo por un golpe, lo sacan de la cancha. El cuarto árbitro entendió mal que el cambio era por él, a pesar de que había un papelito que decía que no era por él. Se hace el cambio. Esto le pasó el otro día a América, casi lo...
3: Sí, casi pierde, sí, los puntos. Sí.
1: Exacto. Sí. Alineación indebida.
0: Claro. El tema es que ya el árbitro había autorizado el cambio, y una vez que se autoriza el cambio no puede dar marcha atrás, y Ney se puso como loco.
1: Agarró el papelito y lo mostró a la cámara, y la cámara muy inteligentemente, el director ponchó, y estaba el técnico de Santos como loco también, se fueron con el cuarto árbitro.
0: Le tuvo paciencia Neymar al árbitro. Hay un señor que se está viralizando mucho, que lee labios en...
2: Sí.
3: Ah,
2: en
3: es Portugal, el brasileño.
2: Es un fenómeno, ¿no?
0: Y puso toda la secuencia de... no sé cómo hace, la verdad. Pero aparte se ve clarito que no está inventando el diálogo, está diciendo exactamente lo que...
1: No mostró el papel, la prueba del...
0: Sí,
1: del
0: delito. Bueno, pero...
3: Ahora esto le puede jugar en contra a Neymar, haber ventilado así el error del árbitro públicamente.
0: Una buena pregunta.
2: Es Neymar.
1: Que lo van a... ¿En qué sentido? No, que lo vayan, sé, a suspender.
3: Si lo puede suspender de oficio,
1: nah,
3: o algo.
1: No pasa nada. Ahora con la convocación, peor.
3: Pero...
1: ¿Cómo quieren bajarlo a Neymar? ¿Eh?
3: Yo no quiero bajarlo, estoy preguntando. Todo
0: lo contrario, a Neymar lo queremos que juegue para siempre.
3: Claro, ahora yo entiendo que estaba enojado, que esté enojado, yo lo entiendo completamente, ¿no? Porque una cosa así es frustrante realmente.
0: Pobre, ¿no? Pero bueno, hoy tuvo el fútbol de revanchas, hoy tuvo la suya. Ustedes dicen que no sabían, que realmente estaba esperando a ver si estaba.
2: No creo que supiera.
1: Ahí subió un video, dicho sea paso al momento, ahí de la...
2: No, pero
1: yo creo que no.
0: Bueno, Neymar va a jugar el Mundial.
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0: Sabes todo lo que suceda hasta que lo volvamos a saludar por aquí mañana en redes arroba FDP Radio y en fdpradio.com. ¿Hay algo para ver esta noche?
2: No
0: me diga Top Chef, Sadoni.
1: Masterchef.
2: Masterchef, sí.
1: Alguna serie, alguna cosa. Siempre se encuentra. Bueno. O el cine.
0: ¿Mañana va a ir al cine a la hora de la taza?
1: ¿Mañana martes? No.
0: ¿Va a ver la taza? Le digo partido, taza porque para usted juega Cruzeiro.
1: Por eso, sí. La taza sí.
3: Cualquiera brasileño. Sí.
1: Un relato en portugués. Sí.
0: Mire.
1: Mejor.
0: Esto es una taza.
1: Ya sabe, la taza la
0: escucho.
1: ¿Vio? La taza, a propósito de la convocatoria de Neymar, más taza que nunca.
0: Sí, más taza que nunca. Felices por Ney. Cuéntenos usted en redes y en nuestro canal de YouTube qué le pareció. Merecido premio para Neymar Jr. Va a jugar el Mundial. Y aquí, a este grupo, creo que a todos, ¿no?
2: Nos contentó.
1: A todos, sí, no sé, por ahí en la otra costa, pero bueno.
3: No, sí, a todos, bien, obviamente. Los buenos jugadores tienen que estar en el Mundial, sí, señor.
1: Se van 4 partidos, se van 3 partidos. No. Tranquilo.
0: Amanecerá.
3: Bueno, pero eso, Neymar, ni siquiera sabemos si va a ser titular, así que.
0: Amanecerá y no veremos. Mañana estamos con ustedes, chao.

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0: 4 días nos separan del comienzo de la Copa del Mundo de la FIFA que usted escuchará por Fútbol de Primera. Qué placer saludarlos con una sonrisa de oreja a oreja porque uno de los mejores futbolistas de todos los tiempos ya sabe oficialmente que estará en la convocatoria de su selección. Sí, Okaki. Neymar Jr. entró a los 26 que Ancelotti lleva en busca del Hexa. Sí, Neymar Jr. va a jugar la Copa del Mundo. Y ya le contaremos por qué. A mí me pone tan feliz como seguramente a Sami Sadovnik, a Rosa Beatriz Sánchez y a Daniel Chapela. Estamos en los estudios Ford, socio oficial de Fútbol de Primera, para contarle también que el Arsenal de Inglaterra, después de 22 años, mañana puede ser campeón. Necesita que el Bournemouth le saque puntos al Manchester City. Hoy ganó con lo justo al ya descendido Burnley, 1-0. Tenemos el repaso de los daños, ¿cómo se dice?
1: El recuento.
0: Los daños que dejó la fecha del fin de semana con respecto a jugadores que pidieron cambios, que salieron tocados, que por ahora y solo por ahora ninguno de los que se lesionaron ayer está en duda para la Copa del Mundo, pero son jugadores importantes. ¿Cómo le va, señor Sami Sadovnik? ¿Cómo anda usted?
2: ¿Cómo estás, Andrés? Saludos a los amigos de Fútbol de Primera. En una apoteósica celebración fue presentada la lista de los 26 atletas, como se dice en portugués, que van a ir rumbo a la sexta estrella de la selección brasileña. Ya Andrés anticipaba, por supuesto, lo de Neymar, y es una saludable noticia para el fútbol, para esta Copa del Mundo Extra Large, para la selección de Brasil y también para Carlo Ancelotti, con la seriedad y el respeto necesario de llevar a uno de los mejores jugadores de la historia del fútbol de Brasil.
0: Hay uno que a mí yo no lo tenía en el radar, que vuelve a la selección. Ya le contamos, le vamos a poner en pantalla en un ratito, en pantalla para aquellos que nos ven por YouTube, se lo vamos a contar verbalmente a quienes nos escuchan. ¿Saben cuántas emisoras afiliadas tiene Fútbol de Primera para la Copa del Mundo? 189 en todo el país.
1: Wow.
0: Y todavía no se cerró el Sport, como dirían en el turf.
2: Este récord, ¿no?
1: Cada vez más. Este
0: récord, sí. A ver, yo me voy a intentar adaptar, me voy a adaptar en la presentación Sánchez, con esto que decía Sami en un gran show.
1: Sí.
0: Y esto lo dije recién en la tele cuando me tocó hacer el partido del Arsenal, porque tenía la tableta viendo el canal de YouTube de la CBF esperando la convocatoria. Y recordé este episodio, cómo ha cambiado el fútbol de aquella tarde del Mundial, de la convocatoria de México del Mundial al Mundial de Alemania, cuando Campos le dio la convocatoria en una servilleta a la Volpe, que le tenía que preguntar a Campos porque no le entendía la letra, algunos nombres. Hoy se hizo todo un show de exactamente 2 horas de duración en un teatro con números musicales, con, ¿cómo le dice usted? PDF, PowerPoint.
2: Promoviendo también el Mundial Femenino del
0: Todo. Y yo me quedé pensando, porque en definitiva, ¿dónde está Sánchez? Que no la veo.
1: Acá estoy. ¿Dónde está?
0: Ahí está. Sí. Sánchez, que le quiero ver su cara. Por esto que le voy a decir, obviamente, como somos futboleros de raza, ¿no? Yo me quedé pensando en un momento, ¿y si estos muchachos marchan en 4 partidos?
1: Sí.
0: ¿Cómo justifican
2: el deseo de mucho, ¿no?
0: No es deseo de nadie.
2: Entonces, ¿por qué lo dice?
0: Y es una posibilidad.
2: Como Argentina también.
0: No, Argentina, tal cual. Bueno. Y Francia, todo. Cualquiera puede marchar, algunos en 3, otros en 4. Pero mi pregunta es, ¿de veras?
1: Sí,
0: a esto llegamos. Y esto está relacionado con Neymar, y ahora, después de su saludo y el de Daniel, voy a explicar por qué estoy feliz.
1: Ahí está, con el saludo para todos. Yo me quedé pensando, acá me lo anoté, Sami dijo apoteósica celebración. Y la pregunta es eso, ¿qué celebran? ¿No? ¿Qué celebran todavía? Pero bueno, celebran la vida, qué sé yo. Bueno, que Neymar está, vaya uno a saber. A propósito de celebración, hoy es 18, feliz aniversario, Andrés.
0: El último, ¿eh?
1: No, como el último, nos quedan 2 más, nos queda el 18 de junio y el 18 de julio, porque el nuevo campeón será coronado el 19.
0: Está bien, pero estará en curso y...
1: Bueno, pero no importa, mundial, nos quedan dos, nos quedan dos todavía. Pero bueno, ¿saben que a mí me pareció? No, ¿saben? Bueno, cortito lo digo, después ampliamos por ahí. O sea, me pareció que esta lista de Brasil, no sé si es tan buena, no me parece un equipo que meta miedo, salvo Rafinha y Neymar, que estos sí, estos dos meten miedo de por sí mismos. Pero
0: ¿qué juega Neymar?
1: Rafinha y Vini, quise decir. Ellos sí meten miedo, pero después los demás no me pareció un equipo tan celebratorio. Pero bueno,
0: ya lo
1: el tiempo lo dirá.
0: Sí, sí. Bueno. Daniel Chapela, ¿cómo le va?
3: ¿Qué tal, Andrés? Un saludo para todos. Yo solo diría una cosa, Brasil siempre hace este tipo de cosas para presentar sus convocatorias. No es la primera vez. No. A ver, tuvo mucho show este año, pero digamos, mucho. Siempre hace esta fiesta para presentar a los jugadores que van a estar en el Mundial. Es un acontecimiento nacional. Bueno, había cámaras instaladas en las afueras de la casa de Neymar también, que no se vieron en la transmisión de la CBF, pero que estaban allí para ver qué pasaba. Neymar puso una pantalla en el jardín de su casa.
0: ¿Qué piensa que lo sabía?
3: No sé si lo sabía, pero lo estaba esperando seguramente.
0: Lo más lindo de todo este show que hicieron, Daniel, Rosa, Sammy, fue cómo explotó la gente en el teatro cuando Carleto dijo Neymar.
4: Sí, sí,
0: como
4: no fue
0: si
4: el último.
0: Hubiesen anotado un gol.
4: Que no fue el último, porque le dijeron silencio, sino que faltaban dos.
3: Sí, faltaban dos, sí, sí, sí. Pero es que hoy, a ver, Neymar es el gran nombre, la gran figura del fútbol brasileño, esté en la condición que esté. Es decir, que esté Neymar es una fiesta para Brasil. Otra cosa después, si lo futbolístico da para eso o no, ese es otro análisis. Pero tienen a la figura emblemática en y el plantel, ¿no?
0: ¿Saben por qué estoy feliz?
1: ¿Por qué?
0: Voy a tratar de explicarlo. Espero poder ser claro. Primero y principal, porque siempre consideré a Neymar un cracky, uno de esos futbolistas de raza, un futbolista, un fuoriclasse, dirían en Italia, un crack mundial. Pero además porque me representa el fútbol de toda la vida. El fútbol de potrero, el fútbol antibar, el fútbol de los talentosos, el fútbol antes de los chalecos corpiños estos GPS que te miden cuánto corriste, cuántas calorías quemaste, cuántos electrolitos hay que reponer, el fútbol de la gambeta corta, del caño, de la picardía, de los que saben jugar a la pelota, al fútbol de siempre que están queriendo cambiar. Me veo reflejado en Ney, de los últimos que quedan tan grandes, con esa esencia de potrero, a pesar de haber jugado al más alto nivel en club y selección, de haber ganado tanto, acaso de haberse cuidado un poco más estaría en la discusión de lo más grande del fútbol brasileño y mundial. No importa, hizo lo que hizo con su vida. Él fue el único que sabía cómo manejar su descanso, su recuperación. Lo molieron a patadas en todas las canchas del mundo, y es la esencia pura del fútbol. Juega en un rival de una selección, de la selección de mi país, a la cual le quiero desear lo mejor, y obviamente obra en contra de los intereses emocionales del argentino. Pero que esté Ney me parece una noticia fantástica por todo esto, porque es el fútbol puro, el fútbol de siempre.
4: Para esta Copa del Mundo, distinta, con show del medio tiempo en la final, con 48 selecciones, con 104 partidos, con 3 países anfitriones. Creo que además es una linda oportunidad para Neymar, después de todo lo que pasó en sus anteriores participaciones en las Copas del Mundo y cómo terminó viéndolo por la televisión lesionado, machucado. Me parece que le hace muy bien al fútbol. Y el fútbol, como una de las tantas frases que tiene este bendito deporte, el fútbol da revanchas. ¿Y quién dice que no ese 19 de julio tenga revancha linda para Neymar y levante la Copa del Mundo?
3: Yo no creo que Ancelotti se haya dejado influenciar por nadie para llamar a Neymar. Un entrenador como ese, no. Cualquier otro, no sé si lo dudaría, si lo analizaría, pero con Ancelotti no. Y después, es verdad que cuando uno analiza el talento de la selección brasileña, de esta selección brasileña, si la comparas con Francia, España, Argentina, probablemente se va a quedar corta. Ahora, entrenadores como este hay pocos, ¿eh? Y con eso también se ganan partidos y mundiales. Y no olvidemos, además, que Ancelotti es italiano. ¿Ustedes recuerdan las selecciones de Italia del 82, la de 2006? ¿Eran grandes selecciones? ¿Les parece que eran grandes selecciones?
4: Y levantaron la...
3: Fueron campeones del mundo.
0: Sí, señor. Bueno, ¿saben de quién me acordé hoy?
1: ¿De quién?
0: Ustedes recordarán, quienes no, nos escuchan y nos ven a diario, me tocó participar de un evento hace mes y medio, no, ya no sé cuándo, hace poco, en Los Ángeles, y estaba la hija de Pelé, que me dijo en privado, le pregunté si lo podía hacer público, me dijo, sí, por supuesto, porque lo creo firmemente, me dijo, o crack iba a ir al Mundial. Y tuvo razón. Bueno, vamos a escuchar primero a Carleto Ancelotti y luego repasamos la lista, porque también dijo Ancelotti, a lo que dice Daniel, el equipo que juega mejor al fútbol en el Mundial no necesariamente sale campeón. Palabra más, palabra menos, lo escuchamos.
5: Mucha expectativa. Antes de todo, quiero agradecer a CBF, porque para la renovación de mi contrato, agradecer al presidente Samir, a toda la directoría, a todos los funcionarios de CBF, a mi comisión técnica, para darme la oportunidad de seguir trabajando aquí, en ese país, maravilloso país, maravilloso país, otro 4 años. Fue muy difícil escoger esos 26 jugadores. ¿Por qué? Porque la concurrencia...

0: estuvieron y que hicieron un trabajo fantástico, un esfuerzo fantástico para estar en esta lista. Creemos que es una lista que puede desenvolver un fútbol de calidad para selección, feito con lo que siempre creemos, con un espíritu colectivo extraordinario, con buena actitud, con concentración y con disciplina. Recibí muchos consejos. Mucho. Sí. Periodistas, opinionistas, influencers, cantantes, jugadores, exjugadores, en todas partes del mundo, porque iba a Europa con el avión y el piloto me decía: ¿quién va a convocar? Entonces, agradezco a todos, pero tengo sinceramente que decir que el trabajo feito para la comisión técnica durante un año fue un trabajo muy, muy bueno. Feito con competencia primero, con seriedad, con profesionalidad y con paisao también. Y yo acho que yo tengo todas las informaciones posibles para hacer una lista con menos errores. Y, no quiero ser arrogante y decir que soy la persona más indicada para tomar esa decisión, pero, como dice, agradezco a todo el mundo por los consejos.
1: Bueno, aquí los nombres entonces. Tres argueros, un crack, Ancelotti. Alisson, de Liverpool, Ederson, de Fenerbahce, Weverton, de Gremio. Defensores: Alexandro de Flamengo, Bremer de la Juve, Danilo del Flamengo, Douglas Santo del Zenit, Gabriel Magalhães del Arsenal, Ibáñez del Al Hilal, Leo Pereira del Flamengo, Marquinho del PSG, Wesley, lateral de la Roma. Mediocampistas: Bruno Guimarães de Newcastle, Casemiro del Manchester United, Danilo de Botafogo. Para mí aquí la sorpresa: Fabinho, ex Liverpool, hoy en el Al Ittihad de Arabia. Paquetá de Flamengo. Y atención a Ribeños. Atención arriba: Endrick, Lyon. Martinelli, Arsenal. Igor Thiago, el segundo goleador de la Premier del Brentford. Luis Enrique, Zenit. Mateo Cunha, Manchester United. Neymar, Santos, Rafinha, Barcelona. Ryan del Bournemouth se metió. Y Vini Junior.
2: Nunca como antes, Andrés, y lo decían los coleguitas en la rueda de prensa, hubo tantos jugadores del ámbito local. Y él hablaba también, Ancelotti, digo, de la competencia que hay en el Brasileirão, a pesar de ser un calendario muy complicado. Yo concuerdo lo de Fabinho, ¿no? Que es un hombre de experiencia, sí, en esa mitad de la cancha, no digo veterano, pero de experiencia sí, que necesita de alguna manera amalgamar en esa mitad de la cancha, como dicen en España, esa sala de máquinas, para tratar de balancear el equipo, sobre todo por la defensa, en donde ha tenido inconvenientes.
3: El lado más flaco está allí.
2: Sí.
3: En la mitad de la cancha.
1: Dos veteranos, sí, de enorme experiencia con Fabinho y Casemiro.
3: Sí. Uh-huh.
1: Bueno, Brasil tiene lista. Esperamos por las demás. Estamos en fútbol de primera. Hablamos de la final del fútbol mexicano. Espuma contra Pachuca. Nadie acertó en este programa. Dijimos que íbamos a tener autocrítica. Erramos.
2: Pumas Cruz Azul.
1: Todos.
2: Sí. ¿Eh? Pumas Cruz Azul.
1: Puma Cruz Azul. Sí. Perdón.
2: Puma. Erramos uno.
4: Erramos el de Chivas. El de Chivas. Nada más.
1: Sí. Correcto.
2: Porque ya volvemos. Romelito.
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12: Primera. Cruz Azul Pumas. ¿Dónde juega Cruz Azul la ida?
13: En la ciudad de los deportes, la cancha, digamos, alquilada de las Águilas del América, va a tener que jugar ahí.
12: La que era del América.
13: Claro, jugó, exacto. Claro. Digamos, un equipo nómade va a jugar ahí. Mira dónde ha jugado. No,
12: ¿se oficializó?
13: Sí, sí, sí, yo lo tengo aquí. Ya está oficializado. Bueno, la ciudad de los deportes.
12: Muy bien.
13: Jueves a las 8 de México, son las
14: 10 de la noche.
13: 10 de la noche acá.
14: Correcto.
13: Cruz Azul juega en Puebla, en el Azteca,
14: en
13: Seúl y en la ciudad de los deportes.
15: Nómade y todo llegó a la final.
13: Está bien, está muy lindo, pero digamos,
15: con todas las cosas en contra.
13: Pero es poco, digamos, poco medio informal.
15: Y bueno, pero llegó a la final, así como
13: no hablo de la final, hablo del tema de que no tiene estadio, es una vergüenza, 4 estadios distintos en un campeonato.
14: Un club grande.
13: A eso voy.
15: Eso sí, claro.
12: Uh-huh. Saco bien la cuenta, Wiki tiene que 5 partidos
14: dirigir. Sí. Lo agarró en la faltando una fecha para terminar el campeonato regular y todo esto de liguilla.
12: Bueno, iba a jugar contra Puma, que llegó por mérito propio, pero también porque el fútbol tiene esas cosas. Salomón Rondón, que se cansa de hacer goles siempre en todos los equipos donde ha jugado, un extraordinario futbolista, tuvo el empate, no le digo solo frente al arco, yo creo que lo termina molestando su compañero, está medio en el camino.
13: Pero
12: y
13: no solo Rondón, tuvo dos oportunidades.
14: Quiñones tuvo una
12: también. Pero la de Quiñones, claro, después de esa, que ya
14: era más complicada la de Quiñones.
12: Era más complicada.
13: No, pues es el primer lugar, disculpe, es el primer, Puma llega con todos los méritos, sí, 36 sí, puntos, sí, es el líder del campeonato.
12: Sí, sí, sí. Y uno se preguntará, ¿pudo hacer algo más el arquero de Pachuca en el tiro libre? Hay una imagen. Hoy insisto con este tema de los videos de los celulares, porque hay mucho ruido alrededor del público que va al fútbol y está constantemente filmando videos.
13: Son golas.
12: Yo no me opongo, a pesar de que obviamente en los partidos claves a mí me gusta ver el fútbol sin distracciones, porque la riqueza de videos que la cantidad de buenos videos aportan tanto a lecturas de cosas que por ahí no se ven con televisión. Yo hoy vi un video de atrás del arco de cómo Antuna con el
15: Carrillo,
12: con el paraguayo en el abriéndole el hueco al que patea el tiro libre. Y Antuna es como que le dice, apenas le pegue, vos te vas para allá, yo me voy para allá. Y es por ese exacto lugar donde pasa el remate, muy fuerte, muy bien colocado, que deja al arquero mirando reacción, cómo pega en el palo y entra. Ese detalle creo que deslinda al arquero de Pachuca algo de responsabilidad. No,
13: es que va tan bien esquinado que, o sea, lo hace más dramático porque
14: chuca en el palo. En el palo y entra.
13: Tiene nada que hacer el arquero. No
14: hubiera llegado.
13: No hubiera llegado nunca. No,
15: un golazo.
13: Golazo.
12: Sí. Bueno, va a ser una linda final. Primero entonces en casa de Cruz Azul.
13: Alquilada. Sí.
12: ¿Cómo?
13: Alquilada.
12: Alquilada, sí. Y la revancha. ¿Domingo qué hora? ¿Ya está el horario?
13: Sí, acá lo tengo.
12: Domingo a la noche.
13: Domingo a las 9 de la noche, tiempo del Este, 6 Pacífico, en CEU.
12: Fantástico, bueno, lindo horario, prime time.
13: ¿Y qué? Claro.
12: ¿No?
15: Es la misma hora de que jugaron ayer, exactamente.
14: La misma hora, sí.
12: Exactamente.
14: Bueno, sería pareja esta.
12: ¿Habrá media day?
14: Seguro.
13: Suele hacerse
14: antes del primer partido.
13: El miércoles, sí. El miércoles.
14: Sí, ya para el segundo.
12: Dos equipos capitalinos.
13: Y dos técnicos mexicanos. Sí. Resaltado mucho, además.
15: Pero con un perfil completamente distinto.
13: Sí, no, tal cual. Uno pero
15: otro.
14: Hace bastante rato que no pasa.
13: Ah, exactamente.
12: Sí. Y dos técnicos que llevan relativamente, que fueron contemporáneos como jugadores.
13: Sí, señor.
12: Y
13: claro, sí.
12: Y que además llevan poco tiempo dirigiendo en
13: más
12: primera.
13: Más experiencia de Efraín, ¿no?
12: Claro. Efraín.
13: Ya fue campeón.
12: En Colombia. Bueno, cómo le gusta el show, ¿eh? Pero, digo, prefiero ese técnico fusivo, como ese, ¿eh? Sí.
13: Es un personaje. Tiene ese... Intenso. Es un personaje.
12: Sí, sí, ya sabe que tiene que responderle al personaje que él mismo ha creado a base de resultados.
14: No, obvio. Sí, por eso iba a decir eso, que ahora es futbolístico también.
13: Pero además, más allá de eso, el apoyo que tuvo de la directiva, porque las cosas no le salían bien al principio, y la directiva, yo no sé si por convencimiento, por necesidad o por no tener otro, lo mantuvieron y ahí está en la final.
12: No me di cuenta, ¿sabe? Del detalle de hoy, porque llegué así, sobre la hora.
14: Ajá, claro.
12: ¿Quién tenemos? Mire quién es. Mire a quién le pusimos detrás. Mire a quién le pusimos detrás.
15: La pantalla.
13: Canal de Morita, ¿no?
15: Que llega bien, on fire, bien, a punto de caramelo.
12: La jugada que hizo en el primer.
13: Tremendo, para el gol de Berterame.
12: Qué bien, y aguantó.
15: Y la jugada del gol de él también fumó.
13: La pelota que le saca Pantemis en el último minuto,
15: tiro libre, sí. Impresionante.
12: Era el tercer partido para sus 38 años en la semana.
13: Yo le dije, va a jugar todos los partidos 90 minutos.
12: Me parece fantástico. Volvemos.
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16: En el minuto mundial, hoy hablamos de Declan Rice.
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16: ¿Sabías que Declan Rice es uno de los mediocentros más confiables del fútbol moderno? El inglés que juega casi todos los minutos de todos los partidos y juega muy bien en el Arsenal de Inglaterra, ordena, recupera y distribuye con criterio. Rice aporta equilibrio y liderazgo, cualidades fundamentales en partidos de eliminación directa. En un mundial, su capacidad para sostener al equipo en momentos de presión es vital. Le pega bien a la pelota parada y puede ser una de las tantas variantes de gol que tenga la selección inglesa. 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En el Minuto Mundial, les habló Andrés Canto.
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0: Vamos a Europa, recuento de daños y algunas novedades importantes. Estados Unidos debuta en el Mundial contra la selección de Paraguay. Atención. Chris Richards salió muy golpeado del tobillo del partido de Crystal Palace. Brendan Aaronson tuvo que salir, pidió el cambio con un golpe muy fuerte en la rodilla. Siempre en Inglaterra, Omar Alderete, el zaguero central titular de la selección de Paraguay, fue sustituido también por un golpe lesión. No se ha informado oficialmente que tiene ninguno de los tres, pero ninguno de estos pudieron terminar el partido. Ousmane Dembélé, el gran astro francés, también salió tocado. Aparentemente sintió una sobrecarga y no quiso arriesgar. El PSG, que ya fue campeón, tiene la final de la Champions. Dije de Brendan Aaronson, sí. Sí. ¿No? De Aaronson dije.
1: Fermín.
0: Fermín se
1: queda fuera del Mundial. Operado.
0: Sí. Baja importante.
14: Muy importante. Sí.
1: Quinto metatarsiano. Diego Gómez también de Paraguay. Andrés ya no juega más con el Brighton, pero está entre algodones. Y Miguel Almirón no está jugando porque también está fuera de la convocatoria por una molestia muscular en Atlanta United.
0: Bueno, pero Diego Gómez jugó.
1: Sí.
0: Y ya no juega el último partido, no. Dices. Bueno. ¿Qué más? El repaso de la actualidad de los futbolistas estadounidenses. Pulisic entró de cambio, jugó apenas media hora. Reina entró de cambio, jugó un par de minutos. Anthony Robinson sí completó el partido del Fulham, hizo el gol de penal. Fue muy lindo, dicho sea de paso, el recibimiento de Raúl Jiménez, sí. En la cancha del Moliné, en su ex equipo, el Wolverhampton. Es raro, ¿no? Más allá de que ya esté descendido, que a un rival lo traten con tanto cariño, porque apenas entró toda la cancha. Se puso a gritarle la canción que le cantaban cuando él era jugador de Wolverhampton, que era aquella que le cantaban a Firmino en Liverpool. ¡Sí, señor! Es Raúl Jiménez, Oscar.
1: Pepe anotó de penal en el campeón.
15: Weston McKinney fue titular también.
0: Sí. Uh-huh. Bueno, y nos quedamos en Europa, en Inglaterra. Chelsea oficializó a Xavi Alonso.
1: Ahí está.
15: Muy buena elección, me parece, ¿no? Tiene revancha ahí Xavi Alonso.
14: El problema es el Chelsea. El problema es el Chelsea, porque ha contratado buenos entrenadores que no le duran nada, ¿no?
0: No es que no solo le duran nada, y digo, queda claro que les importa poco, pero les siguen haciendo contrato largo. Sí. 4 años, firmó. Uh-huh. Y le dura, el promedio ya se lo dimos alguna vez cuando lo echaron a Rossinho. 66 partidos es el promedio que dura un técnico bajo esta dirigencia de Chelsea. En el Madrid ganó 24 de 34. Perdió 6 y perdió el vestuario. Eso sí, es lo más importante. Sí, sí.
1: Y debutó en el Mundial de Clubes.
14: De clubes
1: En España también, bueno, como no podía hacerlo de otra manera, es el bicampeón de España. Le han extendido el contrato a Hansi Flick hasta el 2028. Aquí me imagino el compromiso es saber si aprende español, ¿no? Para después de tanto tiempo. Ya debería, ¿no?
14: Sí, por cierto, lo de Xavi Alonso, recordemos que el contrato que él firmó con el Madrid, esto a la luz de lo que decías, Andrés, fue de por 3 años, pero si era despedido antes, como ocurrió, cobraba el primer año nada más. Yo no sé si es una condición que le puso el Madrid, supongo que sí.
0: Claro. Bueno. Y
1: emotivo, Andrés, también hablando de despedidos, no de trabajo, sino de la despedida, sí. Lo de Antoine Griezmann en el Atlético de Madrid, pidiendo disculpas por aquel paso por el Fútbol Club Barcelona, se dio cuenta y después regresó y lo recibieron muy bien. Dani Carvajal, el lateral derecho del Real Madrid, no continuará en el conjunto, entre otras.
14: Robert Lewandowski también se despidió ayer de Barcelona.
1: Chingurri Valverde, también muy emotivo, sí. El técnico del Athletic Club de Bilbao, que también se despidió.
14: Que dice que no va a dirigir por un buen tiempo,
0: Valverde. Bueno, y la BBC y distintos medios muy creíbles de Inglaterra informan que Pep Guardiola le ha comunicado al club que no sigue después de esta temporada. Ya lo ponen a Enzo Maresca como único candidato a sucederlo. Amanecerá y veremos. El City juega mañana contra el Bournemouth, que necesita un punto. El equipo de Iraola, la vuelta del destino, ¿no? Porque Iraola también anunció que se va del equipo de Bournemouth. Lo podría dejar clasificados a Champions y él no lo va a dirigir. Ahora que ya Chelsea tiene técnico, ¿dónde va a ir Iraola? ¿Por qué se va de Bournemouth? con esta posibilidad de jugar la Champions. Necesita un punto, quedan dos fechas, mañana contra el City. Si Bournemouth le empata al City, Arsenal es campeón viéndolo por la tele.
1: Sí, señor, y fue campeón Manchester City el fin de semana además.
0: De la FA.
1: De la FA Cup. Con el Chelsea, justamente, ¿no?
0: El partido.
1: Ahora, Chelsea se queda fuera de Europa.
0: Se queda fuera de todo. Sí.
1: Bueno, este el compromiso de Xavi Alonso, mira, solamente la Premier.
0: Bueno, le pasó al Manchester United, que terminará siendo el equipo inglés con menos partidos disputados esta campaña, porque fue eliminado muy temprano de todas las competencias domésticas, no jugó Europa.
1: Europa, claro.
0: Bueno, estamos más o menos al día para todo lo que vaya sucediendo, @FDP Radio.
1: Después vamos a América, ¿no?
0: ¿Cómo?
1: Después vamos a Sudamérica, ¿no?
0: Por supuesto.
1: Con la chachoneta.
0: ¿Con qué?
15: ¿Con la qué?
1: Chachoneta.
0: ¿A qué?
15: Se inventó una palabra.
1: Chachonete, finalista, es discúlpeme.
14: Eso no es topollillo, eso.
1: El club atlético,
0: River. Le voy a dejar un anticipo a usted y a la gente que nos escuche, ¿no ve?
1: Su equipo Sánchez. No está ni fue eliminado.
0: Sánchez. ¿Qué? A propósito de esto que dice Sammy, la final, el meme está asegurado. Ya le cuento por qué. Ya se siente, ya está aquí. 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

0: Se sumaron tres futbolistas a la concentración de México. ¿Quiénes son?
1: El teloncito Mateo Chávez, jugador de la AZ Alkmaar, el machín Edson Álvarez del Fenerbahçe turco y el lateral derecho Jorge Sánchez del PAOK Salónica. Están ya reportados en el centro de alto rendimiento. Este viernes juegan el primero de los tres partidos de preparación frente a la selección de Ghana.
2: Parte de lo que había dicho Javier Aguirre, que se estaba negociando, ¿no? Con los clubes europeos, jugadores que podían venir antes. Ahí está el primer contingente.
0: Bueno, y por fin los que jugaron la liguilla, ¿van a poder ser convocados o no?
2: Yo creo que Marcel Ruiz va a estar, yo insisto en eso.
1: Debe estar en la semana esta de descanso que...
3: Pero Marcel Ruiz
2: tiene que jugar la final de la Conca Champions.
3: La Conca Champions, hasta ese momento no puede
2: hasta
3: integrarse.
2: Ese momento.
1: 21 días.
0: Bueno, o menos. Bueno. En realidad, si lo quiere, lo llama y listo, ¿no?
2: Sí, claro.
3: No, pero no va a dejar al equipo sin...
0: Sí, ya dejó a Chico.
2: Ya no tiene que cumplir con ningún pacto, pero no creo que se lo vaya a quitar a Toluca justo ahora. ¿No?
0: Bueno. ¿Cuándo? El mismo día de la Champions, ¿no?
1: Sí, pero con horario cambiado, lo cambiaron para la noche, 8 de la noche. A las 6 de la tarde en Toluca.
0: 6 de la tarde en Toluca.
1: Ajá.
0: Bien. El mismo día de la Champions, dijimos.
1: Después.
3: Sí, a la noche.
1: Por eso lo cambiaron el horario.
0: ¿Porque iba a ser a la misma hora?
1: No, pero era casi back to back. O sea, si va a tiempo suplementario la Liga de Campeones, comenzaba el partido de la Conca Champions. Era un buen tarde.
0: Bueno. Es fútbol en definitiva, ¿no? Pero que se vaya suplementario el Paris Saint-Germain Arsenal.
1: No digo, claro, pero está bien que sea a las 8, es prime time, digamos, en el este de los Estados Unidos. 6 en México, en el Nemesio 10.
0: La final de la Champions es al mediodía.
1: En Budapest.
0: De aquí, del este.
2: Sí, mediodía.
1: Sí.
2: No 3 de la tarde, que es el horario habitual de Champions.
0: Claro, sí.
2: Mediodía, sí.
0: Lo cambiaron porque tienen que ajustar el show de
1: al medio tiempo también.
0: No, al medio tiempo.
1: ¿A ver, show antes?
0: Siempre hay un show antes, sí.
1: Felizmente, antes, no en el medio.
2: Sí, sí. Ya vienen utilizando ese horario, ¿eh?
0: Sí.
2: De las 12 del mediodía.
0: Pero lo cambió...
1: ¿El año pasado no fue así?
2: Sí, sí, sí, sí.
1: Sí.
2: Sí.
1: ¿Mm?
0: ¿Qué más se supo de estas cosas nuevas del Mundial? ¿Alguna novedad este fin de semana?
1: No, ya supo.
0: Yo del medio tiempo todavía no quedó explicado si realmente son 30 minutos. Yo no estoy seguro.
2: No, vaya. Es demasiado eso.
0: Es mucho, ¿no? Es mucho.
1: ¿Te crees que tienen ya el rundown ni hablar?
3: Es que tampoco van a decir que son 30 minutos. Se va a estirar, digamos, en el momento porque se estira y nada
2: eso,
3: más. ¿No?
2: Eso es
3: anticlimático. No va a ser oficial, me parece.
2: Yo no sé, de verdad.
0: Sí, pero sí. ¿Qué semana, no? Mañana. Mañana.
3: ¿Qué pasa mañana?
0: Y mañana la Copa.
2: Cruzeiro.
1: Es lo único que le queda, ¿no?
3: Pero que es tan preocupante la situación.
0: Y sí.
1: Sí.
0: Muy, hay que
3: ganar. Más que preocupante, es angustiante, ¿no?
2: Hay que ganar los dos de local, ¿no?
0: Bueno. Hay que ganar los dos de local para pasar a la siguiente.
1: No dijo, se lesionó Montiel, que falló un penal, ¿no?
0: Increíble, ¿no? Porque Montiel es como Raúl Jiménez. Creo que este es el segundo penal en toda su carrera que falla. Raúl Jiménez falló uno, creo, de todo lo que pateó el mexicano. Están lesionados, bueno, Acuña no, Acuña volvió. Montiel salió tocado. Molina está tocado. Todavía nos da Scaloni, obviamente, la lista corta, la de 26.
1: O también dice Benfica, se decidió ya.
0: Sí, pero ya falta poco para el comienzo de la defensa de la tercera. Hay final en el fútbol argentino. Se repite un partido histórico, el del 26 de junio de 2011.
1: Pero es una final esta, la,
0: por eso,
1: la
0: aquella
1: chachoneta.
0: Aquella también.
1: Muy bien.
0: El River Plate contra Belgrano de Córdoba. Aquel día Belgrano de Córdoba mandó al descenso al Club Atlético River Plate.
1: Otro equipo, otro técnico.
0: Otro
1: Chacho año. Podrá decir, yo no fui tampoco. Mira, lo de Chacho es increíble, Andrés. Llegó a mediados de marzo.
0: No, lo de Chacho no es increíble.
1: Pero han levantado el equipo y llegó una final.
0: No.
1: ¿Qué es entonces? ¿Milagro?
0: No, yo le voy a explicar. O usted
1: con la claro, respuesta no muy objetivo.
0: No. Y usted con esta contra que me hace tampoco.
3: Es verdad.
0: Contra Rosario Central en la semifinal jugó
1: con Di María.
0: En el los cuartos de final, faltando 10 minutos, la cancha entera estaba insultando a los jugadores. Estaban perdiendo.
3: Canción, sí.
0: San Lorenzo jugaba con uno menos. Jugadores. Un canto pesado.
1: Pero reaccionaron. Sí.
0: No reaccionaron.
1: Bueno.
0: Tuvieron, admitido por los hinchas de River, la suerte a su favor. En la última pelota de la noche,
1: fútbol, hombre.
0: Un centro tiro al arco de Quintero, que el arquero no ve.
1: No de mérito.
0: Suplementario, penales, San Lorenzo, dos match point arriba.
1: En dos meses, haciéndose cargo del equipo, lo lleva a una final. Y probablemente la vaya a ganar.
0: Es el Joel Wiki del fútbol argentino.
1: Tal cual, ¿vio? Con más experiencia, ¿no?
0: Pero le digo que el meme está asegurado, Sánchez.
3: ¿Por qué?
0: Sea campeón o no sea campeón.
3: ¿Cuál es el meme?
0: Ya me lo pasaron de antemano, ya está impreso. Los hinchas de Boca ya lo tienen.
3: Los ¿pero cuál Boca es el
0: si
3: meme?
0: Si sale campeón. ¿Usted quiere saber cuál es el meme si sale campeón?
3: Obvio que quiero saber.
0: Me lo mandaron los hinchas de Boca, ya está la foto. Era en el 2011, River, era en el 2011.
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1: Tras su histórica clasificación a Rusia 2018 de la mano de Hernán Darío El Bolillo Gómez, Panamá está de regreso en la Copa del Mundo. Hoy con Tomás Christiansen. De ello hablamos tras la pausa en el Minuto Mundial.
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1: La selección panameña se consolidó como una de las emergentes de la región al volver a una Copa Mundial de la FIFA en el 2026 tras su debut en Rusia 2018 con Hernán Darío El Bolillo Gómez. Hoy con el hispano danés Thomas Christiansen tras una sólida campaña en las eliminatorias de la CONCACAF. Esta clasificación refuerza su progreso futbolístico y ofrece sin lugar a dudas una plataforma para exhibir su talento en el escenario global, motivando a una nación entera a apoyar su sueño mundialista con entusiasmo. Panamá aspira a no regresar como ocurrió en Rusia 2018 después de 3 partidos eliminada en la fase de grupos. Viene la marea roja. Llega Panamá al Mundial 2026.
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0: Lo voy a poner a prueba, uno por uno, a ver si estaban prestando atención estos últimos 20 años. Dígame una frase de cabecera que repetimos mucho en este programa que tiene que ver con el fútbol.
1: ¿Qué decimos aquí?
0: Sí, Rosa.
3: El fútbol siempre da revancha.
2: Sí. Fútbol moderno, ¿no?
0: Fútbol moderno. Y otra que acuñamos acá, que ahora van a entender por qué la digo. Nunca digas nunca que viste todo en el mundo del fútbol. ¿No? Porque ayer vimos otro episodio que no habíamos visto nunca.
3: Ajá.
0: Lo de Neymar, sí, jugando para Santos.
1: Ah, lo del cuarto, estaba del cambio, sí.
0: Estaba en el piso, lo estaban atendiendo por un golpe, lo sacan de la cancha. El cuarto árbitro entendió mal que el cambio era por él, a pesar de que había un papelito que decía que no era por él. Se hace el cambio. Esto le pasó el otro día a América, casi lo...
3: Sí, casi pierde, sí, los puntos. Sí.
1: Exacto. Sí. Alineación indebida.
0: Claro. El tema es que ya el árbitro había autorizado el cambio, y una vez que se autoriza el cambio no puede dar marcha atrás, y Ney se puso como loco.
1: Agarró el papelito y lo mostró a la cámara, y la cámara muy inteligentemente, el director ponchó, y estaba el técnico de Santos como loco también, se fueron con el cuarto árbitro.
0: Le tuvo paciencia Neymar al árbitro. Hay un señor que se está viralizando mucho, que lee labios en...
2: Ah, sí,
3: ah, en sí, Portugal, el brasileño.
2: Es un fenómeno, ¿no?
0: Y puso toda la secuencia de... no sé cómo hace, la verdad. Pero aparte se ve clarito que no está inventando el diálogo, está diciendo exactamente lo que...
1: mostró el papel, la prueba del...
0: Sí,
1: del
0: delito. Bueno, pero... Sí.
3: Ahora esto le puede jugar en contra a Neymar, haber ventilado así el error del árbitro públicamente.
0: Una buena pregunta.
2: De Neymar.
1: ¿Qué lo van a suspender? ¿En qué sentido?
3: No,
1: ¿que lo vayan a suspender?
3: Si lo puede suspender de oficio o algo.
1: No pasa nada. Ahora con la convocación, peor.
3: Pero...
1: ¿Cómo quieren bajarlo a Neymar?
3: Yo no quiero bajarlo, estoy preguntando, estoy reflexionando.
0: Lo contrario, lo queremos que juegue para siempre.
3: Claro, ahora yo entiendo que estaba enojado, que esté enojado, yo lo entiendo completamente, ¿no? Porque una cosa así es frustrante realmente.
0: Pobre, ¿no? Pero bueno, hoy tuvo el fútbol de revanchas, hoy tuvo la suya. Ustedes dicen que no sabían, que realmente estaba esperando a ver si estaba.
2: No creo que supiera.
1: Ahí subió un video, dicho sea paso al momento, ahí de la...
2: Pero
1: yo creo que no.
0: Bueno, Neymar va a jugar el Mundial.
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0: Sabe, todo lo que suceda hasta que lo volvamos a saludar por aquí mañana en redes arroba FDP Radio y en fdpradio.com. ¿Hay algo para ver esta noche?
2: No.
0: No me diga Top Chef, Salomé.
1: Masterchef.
2: Ah, no, no. Masterchef, sí.
1: Alguna serie, alguna cosa. Siempre se encuentra. Bueno. O el cine.
0: ¿Mañana va a ir al cine a la hora de la taza?
1: ¿Mañana, martes? No.
0: ¿Va a ver la taza? Le digo partido, taza porque para usted juega Cruzeiro.
1: Por eso, sí. La taza sí.
3: Cualquiera brasileño. Sí.
1: Un relato en portugués. Sí.
0: Mire.
1: Mejor.
0: Esto es una taza.
1: Ahí está. Ya sabe, la taza la
0: escucho.
1: La taza, a propósito de la convocatoria de Neymar. Más taza que nunca.
0: Sí, más taza que nunca. Sí. Felices por Ney. Cuéntenos usted en redes y en nuestro canal de YouTube qué le pareció. Merecido premio para Neymar Jr. Va a jugar el Mundial. Y aquí, a este grupo, creo que a todos, ¿no?
2: Nos contentó.
1: A todos, sí, no sé, por ahí en la otra costa, pero bueno.
3: No, sí, a todos, bien, obviamente. Los buenos jugadores tienen que estar bien, en el Mundial, sí, señor.
1: Se van 4 partidos, se van 3 partidos, no.
0: Tranquilo, amanecerá.
3: Bueno, pero eso, Neymar, ni siquiera sabemos si va a ser titular, así que.
0: Amanecerá, bueno. Y no veremos. Mañana estamos con ustedes, chao.

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0: Cuatro días nos separan del comienzo de la Copa del Mundo de la FIFA que usted escuchará por Fútbol de Primera. Qué placer saludarlos con una sonrisa de oreja a oreja porque uno de los mejores futbolistas de todos los tiempos ya sabe oficialmente que estará en la convocatoria de su selección. Sí, Okaki. Neymar Jr. entró a los 26 que Ancelotti lleva en busca del Hexa. Sí, Neymar Jr. va a jugar la Copa del Mundo. Y ya le contaremos por qué. A mí me pone tan feliz como seguramente a Sami Sadovnik, a Rosa Beatriz Sánchez y a Daniel Chapela. Estamos en los estudios Ford, socio oficial de Fútbol de Primera, para contarle también que el Arsenal de Inglaterra, después de 22 años, mañana puede ser campeón. Necesita que el Bournemouth le saque puntos al Manchester City. Hoy ganó con lo justo al ya descendido Burnley, 1-0. Tenemos el repaso de los daños, ¿cómo se dice?
1: El recuento.
0: Los daños que dejó la fecha del fin de semana con respecto a jugadores que pidieron cambios, que salieron tocados, que por ahora y solo por ahora ninguno de los que se lesionaron ayer está en duda para la Copa del Mundo, pero son jugadores importantes. ¿Cómo le va, señor Sami Sadovnik? ¿Cómo anda usted?
2: ¿Cómo estás, Andrés? Saludos a los amigos de Fútbol de Primera. En una apoteósica celebración fue presentada la lista de los 26 atletas, como se dice en portugués, que van a ir rumbo a la sexta estrella de la selección brasileña. Ya Andrés anticipaba, por supuesto, lo de Neymar, y es una saludable noticia para el fútbol, para esta Copa del Mundo Extra Large, para la selección de Brasil y también para Carlo Ancelotti, con la seriedad y el respeto necesario de llevar a uno de los mejores jugadores de la historia del fútbol de Brasil.
0: Hay uno que a mí yo no lo tenía en el radar, que vuelve a la selección. Ya le contamos, le vamos a poner en pantalla en un ratito, para aquellos que nos ven por YouTube, se lo vamos a contar verbalmente a quienes nos escuchan. ¿Saben cuántas emisoras afiliadas tiene Fútbol de Primera para la Copa del Mundo? 189 en todo el país.
1: Wow.
0: Y todavía no se cerró el Sport, como dirían en el turf.
2: Este récord, ¿no?
1: Cada vez más. Este
0: récord, sí. A ver, yo me voy a intentar adaptar, me voy a adaptar en la presentación Sánchez, con esto que decía Sami en un gran show.
1: Sí.
0: Y esto lo dije recién en la tele cuando me tocó hacer el partido del Arsenal, porque tenía la tableta viendo el canal de YouTube de la CBF esperando la convocatoria. Y recordé este episodio, cómo ha cambiado el fútbol de aquella tarde del Mundial, de la convocatoria de México del Mundial al Mundial de Alemania, cuando Campos le dio la convocatoria en una servilleta a la Volpe, que le tenía que preguntar a Campos porque no le entendía la letra, algunos nombres. Hoy se hizo todo un show de exactamente 2 horas de duración en un teatro con números musicales, con ¿cómo le dice usted? PDF, PowerPoint.
2: Promoviendo también el Mundial Femenino del
0: todo. Y yo me quedé pensando, porque en definitiva, ¿dónde está Sánchez? Que no la veo.
1: Acá estoy.
0: Ahí está. Sánchez, que le quiero ver su cara. Por esto que le voy a decir. Obviamente, como somos futboleros de raza, ¿no? Uh-huh. Yo me quedé pensando en un momento, ¿y si estos muchachos marchan en 4 partidos?
1: Sí.
0: ¿Cómo justifican
2: el
0: tan
2: deseo de mucho, ¿no?
0: No es deseo de nadie.
2: Entonces, ¿por qué lo dice?
0: Y es una posibilidad.
2: Como Argentina también.
0: No, Argentina, tal cual. Bueno. Y Francia, todo. Cualquiera puede marchar, algunos en 3, otros en 4. Pero mi pregunta es, ¿de veras a esto llegamos? Y esto está relacionado con Neymar, y ahora después de su saludo y el de Daniel voy a explicar por qué estoy feliz.
1: Ahí está, con el saludo para todos. Yo me quedé pensando, acá me lo anoté, Sami dijo apoteósica celebración. Y la pregunta es eso, ¿qué celebran? ¿No? ¿Qué celebran? Todavía, pero bueno, celebran la vida, qué sé yo. Bueno, que Neymar está, vaya uno a saber. A propósito de celebración, hoy es 18, feliz aniversario, Andrés.
0: El último, ¿eh?
1: No, como el último, nos quedan 2 más. Nos queda el 18 de junio y el 18 de julio, porque el nuevo campeón será coronado el 19.
0: Está bien, pero estará en curso y...
1: Bueno, pero no importa, nos quedan 2, nos quedan 2 todavía. Pero bueno, ¿saben que a mí me pareció? No, ¿saben? Bueno, cortito lo digo, después ampliamos por ahí. O sea, me pareció que esta lista de Brasil, no sé si es tan buena, no me parece un equipo que meta miedo, salvo Rafinha y Neymar, que estos sí, estos dos meten miedo de por sí mismos. Pero
0: ¿qué juega Neymar?
1: Rafinha y Vini, quise decir. Ellos sí meten miedo, pero después los demás no me pareció un equipo tan celebratorio. Pero bueno,
0: ya lo ampliamos.
1: El tiempo lo dirá.
0: Sí, sí. Bueno. Daniel Chapela, ¿cómo le va?
3: ¿Qué tal, Andrés? Un saludo para todos. Yo solo diría una cosa, Brasil siempre hace este tipo de cosas para presentar sus convocatorias. No es la primera vez. No. A ver, tuvo mucho show este año, pero digamos, mucho. Siempre hace esta fiesta para presentar a los jugadores que van a estar en el Mundial. Es un acontecimiento nacional. Bueno, había cámaras instaladas en las afueras de la casa de Neymar también, que no se vieron en la transmisión de la CBF, pero que estaban allí para ver qué pasaba. Neymar puso una pantalla en el jardín de su casa.
0: ¿Qué piensa que lo sabía?
3: No sé si lo sabía, pero lo estaba esperando seguramente.
0: Lo más lindo de todo este show que hicieron, Daniel, Rosa, Sammy, fue cómo explotó la gente en el teatro cuando Carleto dijo Neymar.
4: No fue
0: si
4: el último.
0: Hubiesen anotado un gol.
4: Que no fue el último, porque le dijeron silencio, faltaban dos.
3: Faltaban dos. Pero es que hoy, a ver, Neymar es el gran nombre, la gran figura del fútbol brasileño, esté en la condición que esté. Es decir, que esté Neymar es una fiesta para Brasil. Otra cosa después, si lo futbolístico da para eso o no, ese es otro análisis. Pero tienen a la figura emblemática en el plantel, ¿no?
0: ¿Saben por qué estoy feliz?
1: ¿Por qué?
0: Voy a tratar de explicarlo. Espero poder ser claro. Primero y principal, porque siempre consideré a Neymar un cracky. Uno de esos futbolistas de raza, un futbolista, un fuori classi, dirían en Italia, un crack mundial. Pero además porque me representa el fútbol de toda la vida. El fútbol de potrero, el fútbol antibar, el fútbol de los talentosos, el fútbol antes de los chalecos corpiños, estos GPS que te miden cuánto corriste, cuántas calorías quemaste, cuántos electrolitos hay que reponer, el fútbol de la gambeta corta, del caño, de la picardía, de los que saben jugar a la pelota, al fútbol de siempre que están queriendo cambiar. Me veo reflejado en Ney, de los últimos que quedan tan grandes, con esa esencia de potrero, a pesar de haber jugado al más alto nivel en club y selección, de haber ganado tanto, acaso de haberse cuidado un poco más estaría en la discusión de lo más grande del fútbol brasileño y mundial. No importa, hizo lo que hizo con su vida. Él fue el único que sabía cómo manejar su descanso, su

0: de siempre.
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1: Distinta, con show del medio tiempo en la final, con 48 selecciones, con 104 partidos, con tres países anfitriones.

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0: Hola, hola, ¿cómo le va? Bienvenidos, esto es Fútbol de Primera. 23 días nos separan del comienzo de la Copa del Mundo de la FIFA, que usted escuchará por esta cadena, la radio del Mundial. 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Y claro que es la radio del Mundial, y claro que estamos a 23 días del comienzo de la gran fiesta que vivimos todos cada 4 años, pero hoy tenemos que abrir el programa diciendo a alguien que nadie dice: hace 22 años el Arsenal es campeón de Inglaterra, así como suena. Ganó viendo el partido, salió campeón viendo el partido del Manchester City, que apenas empató y sobre la hora contra el Bournemouth 1-1, y quedó sin posibilidades entrando a la última fecha. Enorme logro para el equipo de Mikel Arteta, que ya no tendrá que sufrir el próximo domingo en Championship Sunday. Ya puede dar la vuelta olímpica, reservar jugadores y pensar en la final de la Champions. Estamos junto a Sami Sadovnik, Rosa Beatriz Sánchez y Daniel Chapela. ¿Cómo le va, señor Sami Sadovnik?
1: ¿Cómo estás, Daniel? Saludos a los amigos de Fútbol de Primera. Debe ser muy lindo para una generación de jóvenes hinchas del Arsenal que nacieron y que nunca vieron. ¿Qué fue?
2: ¡Cuidado!
1: Ah, sí, guarda que me mete un cross de derecha.
3: Te pega duro.
1: El halcón, o Kit.
0: No, lo separé porque
1: Kit Valverde.
0: Lo vi venir a Suamení
1: por ahí. Sí, por eso. guarda. Debe ser lindo, digo, porque hay una generación de chicos que tienen 22, 23, no vieron al Arsenal nunca dar la vuelta olímpica, seguramente la van a dar el fin de semana.
0: No hable de los chicos, hable de los grandes, pero que acaso lo vieron hace 22 años y no podían esperar, o no pueden esperar 22 años
1: bueno,
0: más.
1: Bueno, sí, bueno, pero hay una generación, digamos, que esos mismos abuelos, o esos mismos padres, o esos mismos tíos le contaron: mira, hace 22 años los Gunners se proclamaron por última vez campeones en Inglaterra, y va a ser muy emotivo verlos este fin de semana, seguramente, de estas cosas que tiene la Premier, porque le había ocurrido también al Manchester City hace 3-4 temporadas, de verlo en la casa un lunes y salir campeón, pero meritorio para este conjunto que puede lograr la doble corona tan pronto como el 30 de mayo, si es que le gana al Paris Saint-Germain en la final de la Champions.
0: Voy a ser el primero sorprendido si ocurre, pero es fútbol. Yo esto, seguramente la gente que nos escucha, Rosa, que nos ve, ya lo dije en todos los medios. A mí no me parece que una liga tan súper profesionalizada como la Premier League, acaso la más profesionalizada desde el punto de vista del marketing, del dinero que hay en juego, de lo que cuestan los derechos de televisión, del producto futbolístico y el espectáculo que ponen, a mí no me parece que el campeonato se tenga que decidir con un equipo viendo sus chances por televisión, y que no jueguen los dos contendientes, sea por el descenso, sea por el título, en las últimas dos fechas, no solo la última, al mismo tiempo. No me parece bien. A mí me parece de la manera... esta coronación del Arsenal es bienvenida por los hinchas de los Gunners, los jugadores, cuerpo técnico, queda claro, pero no me parece que tenga que ser así, y esto es así producto de la congestión del calendario por la cantidad de partidos que se le cruzan a los dos grandes, en este caso Arsenal Champions, City el fin de semana pasado la final de la FA, por eso tuvo que jugar hoy, no pudo jugar el fin de semana, pero para mí debieron haber jugado al menos ayer, antes de ayer, el lunes, cuando jugó el Arsenal, o el Arsenal jugar hoy, pero bueno, ya está, Arsenal campeón.
4: Así es, Andrés, con el saludo para todos. De todas maneras, la última fecha es la que debería jugarse a la misma hora, al mismo tiempo, pero claro, pero bueno, esto pasó la anteúltima fecha, y efectivamente, el equipo de Guardiola sabía que tenía que ganar el partido para seguir con vida, para aspirar a que pinche el Arsenal en el último encuentro, y bueno, y ahí tener la posibilidad, que no dependía de sí mismo, pero que tenía que ganar ese partido. Y obviamente, en estos torneos largos, yo siempre digo, vieron que siempre digo que no necesariamente en el fútbol el campeón es el mejor, pero en este caso, donde son torneos tan largos, y el Arsenal fue líder casi de punta a punta del torneo, creo que una sola fecha no fue líder, Me parece que sí, que es el mejor. Claro. Podrá gustar o no como juega el Arsenal, podrá gustar más o gustar menos, pero bueno, fue el mejor del torneo, claramente, y que además se le dio el mejor escenario, como decían ustedes, justamente porque en la última fecha ya sale siendo campeón, enfrentando al Crystal Palace, que es un equipo que anda bastante mal, yo creo que le podía haber ganado igual, pero efectivamente guarda jugadores, se relaja, fue un escenario ideal para este equipo que está luchando en los dos frentes con serias posibilidades de hacer un doblete, aunque bueno, creo que en el caso de la Champions va a ser un poco más complicado, pero bueno, acuérdense que yo le tenía fe al Arsenal desde hace mucho tiempo cuando ustedes pensaban que iba a pinchar.
0: Porque tiene la camiseta roja.
4: No, pero bueno, digo, no, yo acuérdense que yo le tenía fe.
0: Sí, claro.
4: Y bueno, y otra cosa digna de ser mencionada, no solo Arteta es campeón, sino que el gringo Heinze también es campeón porque es el asistente de Arteta, un argentino entonces campeón de la Premier League.
0: 200 días estuvo como líder. Arsenal es obviamente el merecido campeón de Inglaterra, sí. No tiene culpa Daniel de que no haya sido el año del Manchester City, que haya pinchado tan mal el Liverpool, y a propósito del resultado, lo ganaba hasta el minuto 95 el Bournemouth, que se ponía a tiro de la Champions League, y el empate con el gol de Erling Haaland lo complica ahora al equipo que deja ir a Ola.
2: Sí, muchos pensaron, saludos, que el Arsenal se iba a caer, incluyéndome. Veía que se le quedaba la gasolina corta. Tuvo, yo diría, restos, porque al final creo que el Arsenal en la primera mitad de la temporada la jugó muy bien. La segunda mitad fue muy sufrida, pero bueno, sumó los puntos que necesitaba. Las ligas son los torneos de la consistencia y en eso el Arsenal fue mejor que todos los demás. Título que no tiene discusión. Y coincido que la mejor noticia para Arteta es poder preservar jugadores, dosificar esfuerzos antes de la final de la Champions. Si hubiera tenido que jugar este domingo por el título o necesitando los puntos para el título, allí no habría habido ningún margen para guardarse a nadie. Y lo del Bournemouth es destacadísimo. Equipo pequeño, equipo que además vendió a su gran figura a mitad de temporada, Antoine Semenyo, que estaba justamente del lado contrario hoy, jugador del City ahora. En dos años de Iraola, ese equipo estuvo en lugares que nunca soñó y ya está seguro en Europa League. Es decir, va a jugar Europa el próximo año y todavía hay una posibilidad difícil, pero la tiene, de entrar en la Champions.
0: Tiene que perder el Liverpool y ganar el Bournemouth.
1: Lo que se define, Andrés, el fin de semana
0: es el descenso. Ahora, pero déjame que agrego algo más con respecto a esto del Arsenal y el rival del domingo, que es el Crystal Palace. Entendiendo que todos los técnicos velan por sus propios intereses y poco le importa lo que pase con el rival, pero digo, si tenía algún cargo de conciencia Oliver Glasner, el técnico del Palace, de ponerle un equipo suplente a la hora de tener que definir un título de campeón en Inglaterra contra el Arsenal, porque seguramente eso es lo que va a hacer, preservando jugadores para la final de la Conference League contra el Rayo Vallecano, que es la otra semana.
4: Claro.
0: Ahora ya no lo tiene, porque los dos van a poner equipo suplente. Pero ¿cómo está el descenso, no?
1: Bueno, hoy el Chelsea, que todavía aspira a arañar la posibilidad de la Europa League, hoy le ganó por 2-1, un gol de Enzo Fernández, uno de Richarlison al conjunto del Tottenham. Se complica, el West Ham tiene 36 puntos, hoy por hoy está en el horno, en el descenso, huele a azufre. Tottenham tiene 2 puntos más, es decir, todo allí sí se va a definir en la última jornada para ver si puede permanecer ser en la primera división, un equipo donde está el uruguayo Rodrigo Bentancur, que hoy jugó, está Colomo ahí, veremos cómo puede zafar. Tiene esos dos puntos de ventaja, Andrés, que por lo menos es un hándicap que tiene, pero hay que jugar el partido.
0: Sí, y juega contra el Aston Villa, que tiene el desgaste de mañana la final de Friburgo, contra el Friburgo. Habrá que ver si llega pasado de copas, de alguna manera, si gana o si pierde, ¿no?
2: Y ya no se juega nada el Aston Villa. O sea,
0: ¿cómo?
2: Digo, fuera del título de mañana, que eso sí, ya digamos, en la Premier tiene la Champions asegurada.
0: Sí, lo que pasa que ya vimos que mal le fue volviendo de un partido, del partido semifinal.
2: Sí, sí. Perdió.
0: Lo regaló, ¿no? Ay, ¿contra quién fue? Jugó realmente muy mal, ¿no? Fue contra uno que estaba peleando arriba. Bueno, los jugadores del Arsenal se enteraron, a ver, estaban todos juntos en el predio. ¿Dónde estaban?
2: Sí, en el predio. Centro de entrenamiento, sí.
0: Estaban en el centro de entrenamiento.
1: Obvio.
0: Y obvio, claro, bueno, pero había dudas si lo iban a ver juntos, si no lo iban a ver.
1: 22 años.
0: Y sí, todos festejando el título como corresponde. Se les dio, se les escapó por poco.
2: Muchos años quedándose cerca, Andrés,
0: Sí, en la orilla.
1: Mira, un ecuatoriano campeón con Piero Hincapié, varios brasileños, por supuesto, ya motivados. Pues qué lindo premio, ¿no? Ayer convocados por Ancelotti y hoy campeones de la Premier. Magalhães, Martinelli.
2: Bueno, ese no sé si será titular, pero Magalhães sí.
1: Pero está en la selección.
2: Ah, claro, claro. Sí.
0: Y no faltaron los festejos en las afueras del Emirates Stadium, con los seguidores.
1: Oh, los pubs.
0: Sí, claro.
1: Hacen su agosto.
0: Hoy un día atípico, digo, para vender tanta cerveza, pero bien merecido lo tienen. Piero Hincapié es campeón consecutivo.
1: Leverkusen.
2: Sí. Correcto.
0: Porque claro, esta temporada, claro, esta temporada la gana el Bayern Múnich, pero la anterior la había ganado el Leverkusen y ahora esta la gana.
1: Sí. Una y una. Pero
0: qué bárbaro.
1: Campeón en la Bundesliga, campeón
0: en... Campeón Pacho en Francia. Campeón. Dos centrales.
2: Y uno de los dos va a ser campeón de Champions. Uno de los ecuatorianos.
0: Es verdad.
2: Va a ser campeón de Champions.
1: Y Caicedo fue campeón del mundo. Moy, que hoy jugó. Además, Moisés e Isaac Caicedo, que hoy jugó.
2: Fue en la selección de Ecuador.
1: Por eso. Hoy, por ejemplo, Sebastián Becaché se habló. Dijo que va a esperar hasta el último día, 1 de junio, para dar la nómina completa y oficial de los mundialistas.
0: ¿Más para qué? Ya la tiene.
1: Porque, no, me imagino, pero la va a ser oficial, ese no quiere antes nada. El 1 de junio que termine la Champions.
4: Tendrá alguna duda, seguramente.
1: No creo, todavía, pero ¿no? Esperando.
2: Hay que esperar a sus dos centrales que jueguen su final de Champions, que terminen sanos, que estén bien.
1: Correcto.
0: Bueno, pero no es.
2: No son dudas ninguno de los dos. Bueno, obviamente.
1: Puede llegar hasta la última, hora del 1 de junio.
0: No, sí, muy bien. Y seguramente entonces no habrá show como lo hubo ayer en Brasil, ¿no?
1: Brasil es diferente. Cinco estrellas. No, o sea, le doy un datico más adelante de Brasil, ¿ah? De esta convocatoria.
0: También tengo algo que quise decir ayer y con la euforia de lo Ney, se me quedó, lo digo en un ratito, pero abrimos el plano, señor director Nico Bravo.
2: Déjame ocultar la caipiriña aquí.
0: No. ¿Cómo?
1: ¿Qué? Yo tengo la caipirosa.
0: No, queremos a ver la gente que nos ve a través del canal de YouTube, que nos diga qué nota de diferente este día en el estudio Ford de fútbol de primera nos deja ahí en los comentarios del canal de YouTube si es que ve algo distinto hoy de lo que vio ayer. Qué anacrónico suena eso, ¿no? Porque lo que es saltar de donde está viendo ahora al de ayer y se da la cuenta.
1: Fácil,
0: pero
1: fácil. El 20 cambiamos.
2: Y no son los futbolistas que están detrás.
1: 20 de julio
0: cambiamos. No, claro, ni los días que faltan. Ya volvemos.
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7: Primera. Por si hacía falta, ya tenemos la confirmación de que el bicho, ¿saben quién es, no?
8: Sí.
9: El CR7.
10: Pero eso se sabía, él nunca tuvo, nunca hizo ningún culebrón.
8: Eran Cristiano y 25
10: más. 41 años, 41 almanaques, Cristiano Ronaldo estará en el Mundial.
7: ¿Con 1000 goles anotados antes o después?
10: Y no llega,
9: no creo. No llega, no.
10: Capaz en el Mundial.
7: Bueno, salió la lista de Babi, Roberto Martínez, Diogo Costa, Yuse Sá, Ruiz Silva, titular, Belio, los 4 arqueros. Lleva 4 arqueros. Dalot, Mateo Nunes del City, Semedo del Fenerbahce, Joao Cancelo, Nuno Méndez, Gonzalo Ignacio, Veiga, Rubén Díaz y Araújo del Benfica. Rubén Neves, escuche bien el medio campo. Rubén Neves, Costa, medio grandote.
8: Samu Costa.
7: Samu Costa, el más pesado de los chiquitos. Joao Neves, Vitinha, Bruno Fernández, Bernardo Silva. Si no es el mejor mediocampo del Mundial,
8: sí, para es mí el lo mejor. Es. Lo
9: sí,
8: es.
9: Sí.
7: Los atacantes.
8: De España, ¿eh?
7: Joao Félix, Trincao, Conceição, Pedro Neto, Rafael Leao, se metió del Milan, no anduvo bien. Guedes, Gonzalo Ramos del Paris Saint Germain, juega poco.
8: Andrés,
7: y Cristiano Ronaldo, ¿qué?
8: Qué equipazo.
7: Equipazo.
8: No, igual, de todas las líneas tiene jugadores de primer nivel.
7: Entonces, a ver, Chapela. Sí. Mójese.
8: Candidatazo.
7: No, número uno. Momento. El candidatazo es muy general.
8: Es muy fácil, además.
7: Obvio. Vamos por partes. Como dicen en su segunda o tercera tierra. Mójese. Abre contra la República Democrática de Congo. No me diga que va a ganar. Dígame por cuánto.
8: 5-0.
7: 5-0.
10: 4-0.
7: ¿En un mundial?
10: ¿En un mundial de 48 como este?
8: No tengo ninguna duda.
7: Contra Uzbekistán. Segundo partido.
8: 2-3-0. 2 o 3 goles de diferencia.
7: Uzbekistán es un equipo rústico.
8: 2 o 3 goles de diferencia.
7: ¿Sabe quién lo dirige?
10: Dígaselo a Colombia, ¿no?
7: ¿Quién lo dirige?
10: Un campeón del mundo. ¿Y? Un balón de oro.
7: École.
10: Fabio Cannavaro.
7: Eso. Y el último partido, claro, ya no podemos pedir predicciones porque mucho dependerá de cómo le van los dos primeros.
8: Sí.
7: Va a jugar contra Chile y contra Nigeria en Portugal antes de llegar a México. Habla Roberto Martínez.
11: Bueno, todos los partidos amistosos son importantes. Para nosotros nos da una oportunidad única para poder ajustar conceptos y un poco valorar muy bien cómo está el equipo. No estoy de acuerdo contigo de que sea el partido de Colombia el más importante. Yo creo que en un Mundial no hay ni posición en el ranking ni historias a nivel de hacerte favorito o no. Nuestro partido más importante ahora en el Mundial es el primero, tiene sus condiciones, es un estadio cerrado que ya practicamos en Atlanta en marzo, respetamos mucho el talento individual de Congo, una selección que conozco muy bien en primera persona porque hay jugadores que crecieron en Bélgica, hay dos jugadores que estuvieron en nuestras listas y trabajé con uno de ellos, entonces engaña mucho el no saber quién son los jugadores de Congo, nosotros lo respetamos mucho y también por experiencia, equipos que llegan al Mundial por primera vez, hay un factor que no se puede medir, no se puede controlar, y es esa ilusión, ese sueño de los jugadores de llegar. Ya nos pasó mi experiencia con Bélgica en el 2018, jugamos contra Panamá y por 60 minutos fue uno de los partidos más difíciles que tuvimos de los 7 que jugamos. Entonces respetamos mucho el partido de Congo, respetamos muchísimo el partido de Uzbekistán y después veremos si el tercer partido es un partido donde podemos estar muy acertados contra una selección muy, muy respetada.
7: Y aló, Torre de Control. Sí. Por favor, no, que el charter vaya a Houston, que no vaya a México. México es el tercer, ni siquiera. No sé por qué pensé que. ¿Entendido? ¿Vos se comprendió? No va, charter no va, a Messi. Va a Houston. Ahí juega. ¿Qué pasa, Sánchez?
10: Pero ahí
7: juega los dos primeros partidos, bajo techo.
10: Tiene la experiencia de haber llevado una gran plantilla con la selección belga. Es verdad lo que dice Bala.
8: La mejor generación de la historia tuvo, ¿eh?
10: Pero, exactamente, y le faltó el centavo para el peso. Acá creo que individualmente esta es una selección con mayor empaque que aquella belga, que era muy buena, porque tiene jugadores que individualmente están marcando la diferencia, pero es verdad lo que dice, ¿no? En un Mundial no hay que subestimar a nadie.
9: Es verdad, pero todos creemos, y los incluyo porque supongo que piensan así también, que el partido contra Colombia es el partido clave aquí, ¿no? Porque todos creemos que van a ser a la postre los dos que califiquen, y uno terminará segundo, el otro primero, y allí se marcará el derrotero de las dos selecciones. Así que creemos que ese será, ¿sí?, obviamente el partido clave, pero él obviamente tiene su punto al decir que el partido inicial es el más importante. Y otra cosa, Andrés, la lista de Bobby Martínez tiene 27 jugadores, con lo cual se supone que uno de esos cuatro arqueros será el que se quede afuera el primero de diciembre y queden definitivamente tres.
8: El primero de junio, sí. Él dice lo que tiene que decir, evidentemente, pero ya sé que Congo era Zaire y que jugó en el 74, pero prácticamente está enfrentando a dos debutantes en la Copa del Mundo.
7: Claro, sí.
8: Y es candidato, es decir.
7: Más, fue muy honesto, tipo, se puede haber colgado una medalla, no, ya lo tengo estudiado, fui a Monterrey.
10: Bueno, Bacambú lo conoce porque fue en el Betis, ¿ah?
8: No, y es cierto que hay muchos jugadores.
7: Más allá de eso, que no conoce ninguno.
8: Tiene varios que nacieron en Bélgica, es totalmente.
10: Sí, claro. Pero Bacambú está en la red.
9: Pero eso no lo hace más fuerte al equipo de Congo, el hecho de que los conozca.
7: No,
9: claro. No deja de ser un equipo debutante.
8: Lo vimos en el repechaje, la verdad.
7: No deja de tener razón, primero porque hay una cuestión en esto del debut, desde el punto de vista psicológico, que puede jugar a favor o en contra, obviamente a favor para aquellos con mayor experiencia como los futbolistas portugueses, a Bernardo Silva, a Bruno Fernández, a Cristiano, no le va a pesar un debut de la Copa del Mundo, como sí le puede pesar a los chicos del Congo. Pero así como decimos esto, si Congo no tiene pánico escénico y va a divertirse sabiendo que clasificaron por primera vez, que es un gran hito para ellos.
10: Después de Panamá.
7: Y juegan sin presión.
10: Panamá fue debutante.
7: Ahí lo complica un poquito.
10: Una hora, vamos. Dice que se complicó, medio claro. Se complicó. Bueno, hoy también hablando de rivales, dio su convocatoria Escocia, que vuelve desde Francia 98. Mira, faltó el equipo de Escocia. Un emotivo, muy lindo video protagonizado por el actor escocés Ewan McGregor. Si lo pueden, búsquenlo. La verdad, muy, muy artístico, muy hollywoodense.
7: Para ¿en Portugal hubo
10: Escocia,
7: show?
10: Que va, no, Escocia, que va a ser rival de Brasil, de Marruecos.
7: En Portugal,
8: por supuesto. Fue más formal.
7: No, bueno.
8: En Portugal, sí.
7: Bueno, así que, bueno, sí está de moda esto, ¿no? Está de moda el
10: un
7: tema.
10: Video, claro, ahora
7: claro, es todo redes sociales.
9: Bueno, se espera que esta semana Scaloni presente su lista también de 26.
10: Con tango,
9: ¿acaso creo? Cerca del fin, estaría bueno. No creo.
8: Bueno. Y el lunes Luis de la Fuente, el lunes se presenta España.
7: Muy bien. Con respecto a Escocia, un dato interesante que me aporta Nico Bravo, nuestro productor general. Los tres arqueros que tiene Escocia no suman 6 partidos disputados en sus temporadas, en sus respectivas temporadas.
10: Está Scott McTominay, está McLean, tiene un equipo
8: Andy Robertson.
10: Inglaterra. Digamos, uno pensaría que allí puede haber un mejor tercero, porque está Marruecos y está Escocia, ¿no?
7: Sí. Bueno, ¿ustedes se acuerdan lo que dije en ahí ayer? ¿Por qué me siento representado con el fútbol que juega el brasileño? Uh-huh. Porque representa el fútbol de siempre. Me olvidé agregar algo que ya lo dije, ya está. Bueno, pero lo quiero decir hoy. Es uno de esos... ¿Al volver? ¿Tenemos que ir a la pausa?
10: Sí, después lo dimos.
7: Al volver.
9: No.
7: Al volver. 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
7: En el minuto mundial hablamos de Enzo Fernández.
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7: 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Su irrupción fue inmediata y decisiva. Prácticamente sin partidos en la selección, Enzo logró ganarse un puesto en la selección que terminó siendo campeona del mundo, combinando pases largos, visión y personalidad para asumir el control del mediocampo. Juega con autoridad y no se esconde en partidos grandes. En el Mundial, su lectura de juego, su ritmo, puede marcar a la selección argentina de Lionel Scaloni, que va nuevamente por el título. 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
7: Ayer, entre toda la explicación que daba de por qué me siento reflejado en un futbolista como Neymar, que es el reflejo del fútbol de siempre, del gambeteador, del lírico, del pícaro, y que va en contra, digamos, de todo el fútbol este moderno, del antibar y esto, lo otro, me olvidé de decir también, con respecto al fútbol moderno, que a Neymar uno lo tira a jugar con una pelota de goma 24 horas seguidas en el desierto de Sahara y no necesita pausa de hidratación. Ese es el...
8: Sí. Estoy de acuerdo.
7: De verdad, él es feliz jugando la bola.
10: ¿Qué bueno, quería decir? Un tema de longevidad te la va a gustar a Rosa, que dice que Brasil se puede ir en 4 partidos. Brasil va a intentar...
7: Eso lo dije yo como pregunta, ¿no? Yo no... A ver, por ahí Rosa piensa lo mismo. No quiero que ataque a Santi porque ella no lo dijo.
10: O los dos.
9: Claro. Es una posibilidad. Como sí, es una posibilidad.
10: Claro, totalmente. Sí. Bueno, claro. El tema en cuestión es que esta será la selección más longeva que lleve Brasil en su historia mundialista, con un promedio de 28.7 años, la de mayor edad, teniendo en cuenta que tiene 11 de los 26 convocados que tienen 30 o más años. Por ejemplo, en Qatar el promedio fue de 27.8, estos hablamos casi 29 años, la de este mundial. Cuando ganó el Penta en el 2002 tenía un promedio de 26 años. La más joven ganó el tricampeonato en México 70, en promedio de 24 años. Y en el 94, con nuestro querido Mauro Silva, tenía 27 años. Esta será, increíblemente, por el tema de la edad ya explicada, la selección, entre comillas, más vieja que lleve Brasil a una Copa.
7: ¿Usted recuerda, Rosa, qué número tenía Ubaldo Matildo Filiol en el 78?
10: 5.
7: Bueno,
10: el 5.
7: Sí, sí. ¿Te recuerda qué número llevaba Neri Pumpido en la camiseta en el 86?
9: No.
7: El 18.
10: Claro.
7: 18 más 5, 23. ¿Saben qué número usó Dibu Martínez en Qatar? 23.
9: Bueno. Elijo creer.
7: Elegimos, sí, todo creer.
10: La busca. Siga creyendo.
7: No, está bien.
10: Le dan estrellar con la pared.
9: Tengo un aporte para hacer sobre Neymar también. Hoy el diario Globo, vamos a citar la fuente, obviamente, publicó una versión que dice que Ancelotti lo llamó por videollamada a Neymar esta semana, el jueves pasado, para hacerle algunas preguntas respecto a su convocatoria, y una de ellas fue si aceptaría venir a la selección, no ser el capitán y no ser titular, y que si aceptaría las condiciones de disciplina que él había establecido para la selección, entre otras, no estar tanto en redes sociales, bla, bla, bla. Neymar dijo que sí y después llega la convocatoria, con lo cual no me parece que no debería estar tan sorprendido ayer Neymar cuando se vio su nombre en la lista de los 26, ¿no?
7: Claro, es verdad, y aparentemente también habría mandado uno de sus colaboradores, Carleto, a hablar con él por este mismo tema. En la presentación de la lista hubo preguntas y respuestas y un periodista le cuestionó a Ancelotti con respecto a la ausencia de Joao Pedro, un jugador que es el goleador elegido por el Chelsea como el jugador del año en ese equipo, que juega en la muy competitiva Premier League, a cambio de la convocatoria de Neymar, que está siempre entre algodones, que apenas jugó 15 partidos porque el campeonato del Brasileirão recién comienza. Esto contestó Carleto.
17: Sí, entiendo que Se dice que el fútbol europeo es diferente, más intensidad, pero tú tienes que considerar muchas cosas, lo hemos hablado también anteriormente. Aquí, jugar a fútbol aquí es muy complicado, hay un calendario que aprieta mucho, viajes, calor, entonces es difícil comparar. Y después hay las características individuales de los jugadores. Obviamente ficamos tristes por João Pedro, porque por la temporada que él fez en Europa probablemente merecía estar en esa lista, pero infelizmente con toda la conciencia posible, con todo el respeto posible, con toda la competencia posible, hemos escogido otros jugadores. Lo sentimos mucho para João Pedro, como todos los otros.
7: Como lo entiendo tan bien, yo no sé si está hablando portuñol, portugués,
18: italiano,
7: español. No, pero
18: tiene por ahí una.
7: Pero la verdad es un fenómeno, porque sí, realmente mezcla más el portugués, sí, y hace un enorme esfuerzo, un esfuerzo mucho mayor de técnicos argentinos, la mayoría que he escuchado a lo largo de los años, que llevan mucho más tiempo, que pasan mucho más tiempo que Ancelotti, y que solo meten un bosé.
18: Pero mira que aprendió alemán, que es bravísimo. Muy bien. Y francés, bueno, inglés.
9: Y porque ahora sabe que se va a quedar cuatro años más, entonces tiene que esmerarse. Algo más de João Pedro. Saben que la semana pasada le hicieron una entrevista a João Pedro y él dijo, él pidió la convocatoria de Neymar. Él dijo que él quería que Neymar esté en la convocatoria rumbo al Mundial, y lo que son las cosas de la vida, ¿no? Porque entró Neymar y se quedó afuera él.
7: Y yo estoy convencido, porque si no, no lo hubieran hecho. Así como pregunté ayer cuando vimos las imágenes de Neymar reaccionando, no desaprovechó el momento para tener una gorrita.
18: El auspiciador,
7: sponsor, claro, sí.
18: Tonto no es.
7: Pero vieron que yo pregunté, pero estos jugadores no lo saben. Bueno, el caso de João Pedro, yo tengo que pensar que no lo sabía.
18: No.
7: Porque vimos hoy el video, no sé si lo vieron, de toda la familia reunida en Brasil con globos verde amarelo, todo. O sea, eran 15 personas en un living, viendo la televisión, esperando que den el nombre de João Pedro, que nunca dieron, queda claro, ¿no?
18: Mdriki también, ¿eh? Mdriki también subió un video. Todos estaban esperando, la verdad, la colectiva de en vivo, viéndolo a través de la CBF. Y esto es lo que dice Ancelotti, lo remarcaba también el director deportivo de la CBF. El tema de la calendarización, de lo complicado que es jugar el Brasileirão, y esta selección y esta convocatoria en particular es una de las primeras o de las pocas que ha tenido bastantes jugadores del ámbito local jugando en el Brasileirão que otras han.
8: Lo que es una prueba de que Ancelotti tiene presencia constante en ese país, está instalado allí, que va a ver los partidos del campeonato y que entiende que hay jugadores que le pueden dar buen rendimiento, ¿no?
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7: Bien. Cruz Azul juega de local. ¿Dijimos dónde?
18: En Puebla. El estadio de la Ciudad de los Deportes.
7: Perdón.
18: En la ex cancha del América.
7: Ya.
18: Prestadita.
9: Y ya están los nazarenos.
18: Ya están los nazarenos, Rosa. Y no están.
9: No están los mejores. No están los mejores.
18: Yo no sé si el Gato Ortiz es el mejor, pero César Arturo Ramos Palazuelos, que es un árbitro que va al Mundial, no está.
9: Bueno, y tampoco Katy Eitzel García.
7: Pero va a estar en la vuelta.
18: No, señor.
9: No, ninguno de los dos.
18: Ya están los dos. Quintero Buitrón, que hizo una buena. Han hecho buena semifinal.
8: Quintero bien.
9: Bien. Él va a estar en la vuelta.
18: Correcto.
9: En el partido de vuelta.
7: ¿No será que tienen, ya que los dos van al mundial, no será que tienen
18: protection
7: algún workshop?
9: Tiene que ser por eso.
18: Sí. O protection.
7: ¿Qué quiere decir?
18: Los protegen para que no haya alguna polémica y metan la pata antes de ir al mundial.
7: No.
9: ¿Y pero quién se va a enterar que metan la pata en el fútbol mexicano?
18: Bueno, no, árbitro mundial.
7: Se viraliza.
9: No, pero.
18: Hoy te enteras en.
7: Pero se viraliza tanto. Pero están. A ver, si están hablando en el mundo entero de lo que dijo el presidente de Cruz Azul, ustedes saben que Joel Wiki.
9: Terrible.
7: Es por ahora y solo por ahora el técnico de Cruz Azul.
18: Institucional.
7: Ha dirigido 5 partidos, venido de las básicas.
18: Correcto.
7: Bien.
18: El ingeniero.
7: ¿Cómo?
18: El ingeniero Velázquez.
7: Dijo esto. Escuche bien con respecto a la continuidad de Wiki, que en 5 partidos lo llevó a la final.
27: Sabíamos de sus capacidades, por supuesto, y hemos platicado que bueno, pues él va a continuar siempre y cuando, bueno, se obtenga el campeonato. Vamos a reforzar, sí, por supuesto, todo el cuerpo técnico. como se hace en cualquier institución, como se hace en cualquier proceso, y se hicieron cambios que en su momento tal vez fueron criticados, porque se vale criticar, pero yo creo que con trabajo y sobre todo con conocimiento de la gente que tenemos en la institución y con el conocimiento de que pues Joel Wiki, aparte de llevar tatuada el jersey de Cruz Azul, pues ha llevado un proceso de aprendizaje desde la 21, desde los últimos técnicos que han pasado, por no decir nombres, y que al final, bueno, eso le ha dado el bagaje y el conocimiento para tomar esta final pues con toda la seriedad y todo el conocimiento y la metodología que seguimos desde hace meses.
10: Pero si no campeona, se va.
9: Y igual es un progreso, porque a Vicente Sánchez lo echaron siendo campeón igual, así que acá estamos progresando, por lo menos le prometieron que lo van a dejar si es campeón. Terrible.
8: Y se va a quedar porque forma parte del club, es decir.
7: Yo no puedo creer lo que escuché. Claro, el presidente está en su derecho de pensar como quiera y no voy a cuestionar su decisión.
18: No lo digas en la semana de la final.
7: Tal cual.
9: Nunca antes alguien recuerda haber escuchado a un presidente de un club decir
7: algo así. Una falta de espaldarazo a un técnico que va a disputar.
8: No tiene tacto, tiene código, partido, no entiende.
7: No tiene sentido lo que no tiene. ¿Para qué decirlo?
18: No tiene ni idea.
7: No voy a cuestionar la decisión porque uno no sabe por qué llega a esa conclusión el presidente, y él es el presidente del club y sabrá la decisión que tenga que tomar, pero que no lo diga.
8: Pero es más o menos capaz Wiki si gana el título.
9: No, porque además, claro, puede ser un accidente por el que se pierde un título, claro. Un penal mal pateado, una decisión arbitral equivocada, claro, Sánchez. Un VAR equivocado.
7: Eso,
9: o tal cual, o no sé, un jugador que se equivoca y comete un penal que el técnico no tiene la culpa, con lo cual tampoco tiene sentido.
7: Y además, si no lo dice, y no dice esto que acabamos de escuchar, y termina no sucediendo, ¿no? Que Cruz Azul no es campeón, tiene la cobertada perfecta, sale y dice, no, el Wiki sabía que lo habíamos contratado cuando lo despedimos al Arcamón para llevarnos hasta donde podía, porque estamos en busca de, no sé, Mourinho, de Jürgen Klopp.
10: Desafortunadas declaraciones del ingeniero Víctor Velázquez. Como dicen en México, calladito se ve más bonito.
7: Bueno, ¿y qué dijo Joel Wiki, el hombre en cuestión?
3: Realmente mi sueño siempre ha sido dirigir el equipo de mis amores y poder tomar un proyecto como este, un proyecto largo, un torneo, lo que se dé, sería para mí muy importante. Obviamente dependerá de muchas cosas, ¿no? Yo he hablado con él, me ha abierto la puerta de su oficina y hemos charlado muchas veces, no solamente de fútbol, del equipo, sino de otras cosas, ¿no? Yo he encantado de poder formar parte del proyecto del próximo torneo. Pero lo más importante para mí hoy es que la institución tenga el título para poder sumar a las vitrinas y creo que eso estamos muy cerquita de poder conseguir.
10: Está bien. Le abrió la oficina, por lo menos, entró a la oficina, conoció la oficina de la cooperativa. Un hombre del riñón de Cruz Azul. Todo esto fue un red carpet, una van premier en el cine mexicano de un documental Azul Oscuro Azul, que se presenta esta semana justamente, fue anoche.
7: En un cine cerca
10: Cinemex.
7: Usted.
10: Sí.
7: Ya,
10: tal cual.
7: ¿Ya lo vio usted?
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10: Hoy estaremos con una de las sedes de la próxima Copa Mundial de la FIFA 2026 que usted escuchará por Fútbol de Primera.
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10: Hoy hablamos del Estadio Azteca. Hablar del Mundial es hablar de historia, y en la Ciudad de México esa historia vive en el legendario Estadio Azteca, un escenario único, testigo de hazañas inolvidables como la de Brasil en 1970, liderada por el rey del fútbol Pelé, o en 1986 con Argentina, campeón de la mano de un extraordinario Diego Armando Maradona. En 2026 volverá a ser el corazón del fútbol mundial. En este escenario debutará México ante Sudáfrica en la inauguración de la Copa del Mundo. Cada partido será una fiesta, cada gol un rugido que recorrerá la capital. El Azteca está listo para escribir otro capítulo eterno en la historia de los mundiales.
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7: La semana pasada le contamos aquí que el equipo Southampton había mandado a espiar a su rival Middlesbrough por el mata-mata para la final del último ascenso. Ganó el partido in extremis en uno de los últimos minutos del tiempo suplementario. Southampton 1-0 a Middlesbrough, que elevó una queja formal a la gente que maneja la disciplinaria del torneo de segunda división. Como está el antecedente del Bielsa Gate, de lo que pasó con el Leeds de Marcelo Bielsa, se cambiaron las reglas. Bueno, hoy falló ese comité y lo descalificó a Southampton, enviando por escritorio al Middlesbrough a la final por el último ascenso de Inglaterra.
18: Contra el Hull City.

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0: Cuatro días nos separan del comienzo de la Copa del Mundo de la FIFA que usted escuchará por Fútbol de Primera. Qué placer saludarlos con una sonrisa de oreja a oreja porque uno de los mejores futbolistas de todos los tiempos ya sabe oficialmente que estará en la convocatoria de su selección. Sí, Okaki. Neymar Jr. entró a los 26 que Ancelotti lleva en busca del Hexa. Sí, Neymar Jr. va a jugar la Copa del Mundo. Y ya le contaremos por qué. A mí me pone tan feliz como seguramente a Sami Sadovnik, a Rosa Beatriz Sánchez y a Daniel Chapela. Estamos en los estudios Ford, socio oficial de Fútbol de Primera, para contarle también que el Arsenal de Inglaterra, después de 22 años, mañana puede ser campeón. Necesita que el Bournemouth le saque puntos al Manchester City. Hoy ganó con lo justo al ya descendido Burnley, 1-0. Tenemos el repaso de los daños, ¿cómo se dice?
1: El recuento.
0: Los daños que dejó la fecha del fin de semana con respecto a jugadores que pidieron cambios, que salieron tocados, que por ahora y solo por ahora ninguno de los que se lesionaron ayer está en duda para la Copa del Mundo, pero son jugadores importantes. ¿Cómo le va, señor Sami Sadovnik? ¿Cómo anda usted?
2: ¿Cómo estás, Andrés? Saludos a los amigos de Fútbol de Primera. En una apoteósica celebración fue presentada la lista de los 26 atletas, como se dice en portugués, que van a ir rumbo a la sexta estrella de la selección brasileña. Ya Andrés anticipaba, por supuesto, lo de Neymar, y es una saludable noticia para el fútbol, para esta Copa del Mundo Extra Large, para la selección de Brasil y también para Carlo Ancelotti, con la seriedad y el respeto necesario de llevar a uno de los mejores jugadores de la historia del fútbol de Brasil.
0: Hay uno que a mí yo no lo tenía en el radar, que vuelve a la selección. Ya le contamos, le vamos a poner en pantalla en un ratito, para aquellos que nos ven por YouTube, se lo vamos a contar verbalmente a quienes nos escuchan. ¿Saben cuántas emisoras afiliadas tiene Fútbol de Primera para la Copa del Mundo? 189 en todo el país.
1: Wow.
0: Y todavía no se cerró el Sport, como dirían en el turf.
2: Te récord, ¿no?
1: Cada vez más. Sí.
0: A ver, yo me voy a intentar adaptar, no me voy a adaptar, me voy a adaptar en la presentación Sánchez, con esto que decía Sami en un gran show.
1: Sí.
0: Y esto lo dije recién en la tele cuando me tocó hacer el partido del Arsenal, porque tenía la tableta viendo el canal de YouTube de la CBF esperando la convocatoria. Y recordé este episodio, cómo ha cambiado el fútbol de aquella tarde del Mundial, de la convocatoria de México del Mundial al Mundial de Alemania, cuando Campos le dio la convocatoria en una servilleta a la Volpe, que le tenía que preguntar a Campos porque no le entendía la letra, algunos nombres. Hoy se hizo todo un show de exactamente 2 horas de duración en un teatro con números musicales, con ¿cómo le dice usted? PDF, PowerPoint.
2: Promoviendo también el Mundial Femenino del
0: todo. Y yo me quedé pensando, porque en definitiva, ¿dónde está Sánchez? Que no la veo.
1: Acá estoy.
0: Está
1: escondida. ¿Dónde está? Ahí está.
0: Sánchez, que le quiero ver su cara. Por esto que le voy a decir. Obviamente, como somos futboleros de raza, ¿no? Uh-huh. Yo me quedé pensando en un momento, y si estos muchachos marchan en 4 partidos,
1: sí,
0: ¿cómo justifican?

0: este año, pero digamos,
1: Mucho.
0: siempre hace esta fiesta para presentar a los jugadores que van a estar en el Mundial, es un acontecimiento nacional. Bueno, había cámaras instaladas en las afueras de la casa de Neymar también, que no se vieron en la transmisión de la CBF, pero que estaban allí para ver qué pasaba. Neymar puso una pantalla en el jardín de su casa.
1: ¿Qué piensa que lo sabía?
0: No sé si lo sabía, pero lo estaba esperando seguramente.
1: Lo más lindo de todo este show que hicieron, Daniel, Rosa, Sammy, fue cómo explotó la gente en el teatro cuando Carleto dijo Neymar.
2: Sí, sí,
1: como
2: no fue
1: si
2: el último.
1: Hubiesen anotado un gol.
2: Que no fue el último, porque le dijeron silencio, silencio, faltaban dos.
0: Sí, faltaban dos, sí, sí, sí. Pero es que hoy, a ver, Neymar es el gran nombre, la gran figura del fútbol brasileño, esté en la condición que esté. Es decir, que esté Neymar es una fiesta para Brasil. Otra cosa después, si lo futbolístico da para eso o no, ese es otro análisis. Pero tienen a la figura emblemática en el plantel, ¿no?
1: ¿Saben por qué estoy feliz?
3: ¿Por qué?
1: Voy a tratar de explicarlo. Espero poder ser claro. Primero y principal, porque siempre consideré a Neymar un cracky. Uno de esos futbolistas de raza, un futbolista, un fuori classi, dirían en Italia, un crack mundial. Pero además porque me representa el fútbol de toda la vida. El fútbol de potrero, el fútbol antibar, el fútbol de los talentosos, el fútbol antes de los chalecos corpiños estos GPS que te miden cuánto corriste, cuántas calorías quemaste, cuántos electrolitos hay que reponer, el fútbol de la gambeta corta, del caño, de la picardía, de los que saben jugar a la pelota, al fútbol de siempre que están queriendo cambiar. Me veo reflejado en Ney, de los últimos que quedan tan grandes, con esa esencia de potrero, a pesar de haber jugado al más alto nivel en club y selección, de haber ganado tanto, acaso de haberse cuidado un poco más estaría en la discusión de lo más grande del fútbol brasileño y mundial. No importa, hizo lo que hizo con su vida. Él fue el único que sabía cómo manejar su descanso, su recuperación. Lo molieron a patadas en todas las canchas del mundo, y es la esencia pura del fútbol. Juega en un rival de una selección, de la selección de mi país, a la cual le quiero desear lo mejor, y obviamente obra en contra de los intereses emocionales del argentino. Pero que esté Ney me parece una noticia fantástica por todo esto, porque es el fútbol puro, el fútbol de siempre,
2: para esta Copa
1: y
2: del
1: antes.
2: Mundo distinta, con show del medio tiempo en la final, con 48 selecciones, con 104 partidos, con 3 países anfitriones. Creo que además es una linda oportunidad para Neymar, después de todo lo que pasó en sus anteriores participaciones en las Copas del Mundo y cómo terminó viéndolo por la televisión lesionado, machucado. Me parece que le hace muy bien al fútbol. Y el fútbol, como una de las tantas frases que tiene este bendito deporte, el fútbol da revanchas. ¿Y quién dice que no ese 19 de julio tenga revancha linda para Neymar y levante la Copa del Mundo?
0: Yo no creo que Ancelotti se haya dejado influenciar por nadie para llamar a Neymar. Un entrenador como ese, no. Cualquier otro, no sé si lo dudaría, si lo analizaría, pero con Ancelotti no. Y después, es verdad que cuando uno analiza el talento de la selección brasileña, de esta selección brasileña, si la comparas con Francia, España, Argentina, probablemente se va a quedar corta. Ahora, entrenadores como este hay pocos, ¿eh? Y con eso también se ganan partidos y mundiales. Y no olvidemos, además, que Ancelotti es italiano. ¿Ustedes recuerdan las selecciones de Italia del 82, la de 2006? ¿Eran grandes selecciones? ¿Les parece que eran grandes selecciones?
2: Y levantaron la...
0: Fueron campeones del mundo.
2: Sí, señor.
1: Bueno, ¿saben de quién me acordé hoy?
3: ¿De quién?
1: Ustedes recordarán, quien no nos escucha ni nos ven a diario, me tocó participar de un evento hace mes y medio, hace poco, en Los Ángeles, y estaba la hija de Pelé, que me dijo en privado, le pregunté si lo podía hacer público, me dijo, sí, por supuesto, porque lo creo firmemente, me dijo, o crack iba a ir al Mundial. Y tuvo razón. Bueno, vamos a escuchar primero a Carleto Ancelotti y luego repasamos la lista, porque también dijo Ancelotti, a lo que dice Daniel, el equipo que juega mejor al fútbol en el Mundial no necesariamente sale campeón. Palabra más, palabra menos, lo escuchamos.
4: Mucha expectativa. Antes de todo quiero agradecer a CBF porque para la renovación de mi contrato, agradecer al presidente Samir, a toda la directoría, a todos los funcionarios de CBF, a mi comisión técnica para darme la oportunidad de seguir trabajando aquí en ese país, maravilloso país. Maravilloso país, otro 4 años. Fue muy difícil escoger esos 26 jugadores. ¿Por qué? Porque la concurrencia en este país es muy, muy alta. Falé en la primera colectiva de prensa que había mucha concurrencia y la verdad. Sé perfectamente que algunos jugadores que estuvieron con nosotros en este año no estarán contentos de esta lista. Siento mucho esto, quiero agradecer a todos los que estuvieron con nosotros en este año, también los que no estuvieron y que hicieron un trabajo fantástico, un esfuerzo fantástico para estar en esta lista. Creemos que es una lista que puede desenvolver un fútbol de calidad para selección, feito con lo que siempre creemos, con un espíritu colectivo extraordinario, con buena actitud, con concentración y con disciplina. Recibí muchos consejos, mucho. Sí, periodistas, opinionistas, influencers, cantantes, jugadores, exjugadores, en todas las partes del mundo, porque iba a Europa con el avión, o piloto me decía, ¿quién va a convocar? Entonces, agradezco a todos, pero tengo sinceramente que decir que el trabajo feito para la comisión técnica durante un año fue un trabajo muy, muy bueno. Feito con competencia primero, con seriedad, con profesionalidad y con paisao también. Y yo acho que yo tengo todas las informaciones posibles para hacer una lista con menos errores. Y, no quiero ser arrogante y decir que soy la persona más indicada para tomar esa decisión, pero, como dice, agradezco a todo el mundo por los consejos.
1: Bueno, aquí los nombres entonces. 3 arqueros, un crack, Ancelotti. Alisson, de Liverpool, Ederson, de Fenerbahce, Weverton, de Gremio. Defensores, Alex Sandro de Flamengo, Bremer de la Juve, Danilo del Flamengo, Douglas Santo del Zenit, Magalhães, Gabriel Magalhães del Arsenal, Ibáñez del Al Hilal, Leo Pereira del Flamengo, Marquinho del PSG, Wesley, lateral de la Roma. Mediocampistas, Bruno Guimarães de Newcastle, Casemiro del Manchester United, Danilo de Botafogo. Para mí aquí la sorpresa, Fabinho, ex Liverpool, hoy en el Al Ittihad de Arabia, Paquetá de Flamengo, y atención a Ribeños, atención arriba, Endrick, Lyon, Martinelli, Arsenal, Igor Thiago, el segundo goleador de la Premier del Brentford, Luis Enrique, Zenit, Mateo Cunha, Manchester United, Neymar, Santos, Rafinha, Barcelona, Ryan del Bournemouth se metió y Vini Junior.
2: Nunca como antes, Andrés, y lo decían los coleguitas en la rueda de prensa, hubo tantos jugadores del ámbito local. Y él hablaba también, Ancelotti, digo, de la competencia que hay en el Brasileirão, a pesar de ser un calendario muy complicado. Yo concuerdo, lo de Fabinho, ¿no? Que es un hombre de experiencia, sí, en esa mitad de la cancha, no digo veterano, pero de experiencia sí, que necesita de alguna manera amalgamar en esa mitad de la cancha, como dicen en España, esa sala de máquinas, para tratar de balancear el equipo, sobre todo por la defensa, en donde ha tenido inconveniente.
0: El lado más flaco está allí.
2: Sí.
0: En la mitad de la cancha.
1: Dos veteranos de enorme experiencia con Fabinho y Casemiro.
0: Sí. Uh-huh.
1: Bueno, Brasil tiene lista. Esperamos por las demás. Estamos en fútbol de primera. Hablamos de la final del fútbol mexicano. Espuma contra Pachuca. Nadie acertó en este programa. Dijimos que íbamos a tener autocrítica. Erramos.
2: Pumas Cruz Azul.
1: Todos.
2: Sí. ¿Eh? Pumas Cruz
1: Azul. Pumas Cruz Azul. Sí. Perdón.
2: Pumas Cruz Azul.
3: Erramos el de Chivas. El de Chivas. Nada más.
1: Sí. Correcto.
2: Porque ya volvemos. Romelito.
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1: Cruz Azul Pumas. ¿Dónde juega Cruz Azul la ida?
2: En la ciudad de los deportes, la cancha, digamos, alquilada de las Águilas del América, va a tener que jugar allí.
1: La que era del América.
2: Claro, exacto. Claro. Digamos, un equipo nómade va a jugar ahí. Mira dónde ha jugado. No,
1: ¿se oficializó?
2: Sí, sí, sí, yo lo tengo aquí. Ya está oficializado. Bueno, la ciudad de los deportes.
1: Muy bien.
2: Jueves a las 8 de México, son las
0: 10 de la noche.
2: 10 de la noche acá.
0: Correcto.
2: Cruz Azul juega en Puebla, en el Azteca,
0: en CU.
2: Y en la ciudad de los deportes.
3: Nómade y todo llegó a la final.
2: Está bien, está muy lindo, pero digamos.
3: Con todas las cosas en contra.
2: Pero es poco, medio informal.
3: Y bueno, pero llegó a la final, así como
2: no hablo de la final, hablo del tema de que no tiene estadios, es una vergüenza, cuatro estadios distintos en un campeonato.
0: Un club grande.
2: A eso voy.
3: Eso sí, claro.
1: Uh-huh. Saco bien la cuenta, Wiki tiene que 5 partidos dirigir.
0: Sí. Lo agarró en la. Faltando una fecha para terminar el campeonato regular y todo esto de liguilla.
1: Bueno, iba a jugar contra Puma, que llegó por mérito propio, pero también porque el fútbol tiene esas cosas. Salomón Rondón, que se cansa de hacer goles siempre en todos los equipos donde ha jugado, un extraordinario futbolista, tuvo el empate, no le digo solo frente al arco, yo creo que lo termina molestando su compañero. Está medio en el camino.
2: Pero
1: y
2: no solo cuando tuvo dos oportunidades.
0: Quiñones tuvo una también.
1: Quiñones después de esa que ya
0: era más complicada la de Quiñones.
1: Era más complicada.
2: Sí. No, pues es el primer lugar. Disculpe, es el primer. Puma llega con todos los méritos. 36 puntos. Es el líder del campeonato.
1: Sí. Y uno se preguntará, ¿pudo hacer algo más el arquero de Pachuca en el tiro libre? Hay una imagen. Hoy insisto con este tema de los videos de los celulares, porque hay mucho ruido alrededor del público que va al fútbol y está constantemente filmando videos.
2: Son golazos.
1: Yo no me opongo, a pesar de que obviamente en los partidos claves a mí me gusta ver el fútbol sin distracciones, porque la riqueza de videos que la cantidad de buenos videos aportan tanto a lecturas de cosas que por ahí no se ven con televisión. Yo hoy vi un video de atrás del arco de cómo Antuna con el
3: Carrillo,
1: con el paraguayo en el abriéndole el hueco al que patea el tiro libre. Y Antuna es como que le dice, apenas le pegue, vos te vas para allá, yo me voy para allá, y es por ese exacto lugar donde pasa el remate muy fuerte, muy bien colocado, que deja al arquero mirar cómo pega en el palo y entra.
0: Sí.
1: Ese detalle creo que deslinda al arquero de Pachuca algo de responsabilidad. No,
2: es que va tan bien esquinado que, o sea, lo hace más dramático porque
0: choca en el palo y entra.
2: No tiene nada que hacer el arquero. No hubiera llegado
3: nunca. Un golazo.
1: Bueno, va a ser una linda final. Primero entonces en casa de Cruz Azul.
2: Alquilada. Sí.
1: ¿Cómo?
2: Alquilada.
1: Alquilada, sí. Y la revancha. ¿Domingo a qué hora? ¿Ya está el horario?
2: Sí, acá lo tengo.
1: Domingo a la noche.
2: Domingo a las 9 de la noche, tiempo del Este, 6 Pacífico, en CU.
1: Fantástico, bueno, lindo horario. Prime time.
2: ¿Y qué? Claro.
1: ¿No?
3: Es la misma hora de que jugaron ayer, exactamente.
0: La misma hora, sí.
1: Exactamente.
0: Bueno. Serie pareja esta.
1: ¿Habrá media day?
0: Seguramente.
2: Suele hacerse.
3: Va a ser interesante.
0: Antes del primer partido.
2: El miércoles, sí.
0: Sí.
2: El miércoles.
0: Sí, ya para el segundo lado.
1: Dos equipos capitalinos.
2: Y dos técnicos mexicanos. Sí. Resaltado mucho, además.
3: Pero con un perfil completamente distinto.
2: Sí, no, tal cual.
3: Uno
2: pero
3: de otro.
0: Hace bastante rato que no pasa.
2: Ah, exactamente.
1: Sí. Y dos técnicos que llevan relativamente, que fueron contemporáneos como jugadores.
2: Sí, señor.
1: Y
2: claro, sí.
1: Y que además llevan poco tiempo dirigiendo en
2: más
1: primera.
2: Más experiencia de Efraín, ¿no?
1: Claro. Efraín.
2: Ya fue campeón.
1: En Colombia. Bueno, cómo le gusta el show, ¿eh? Pero, prefiero el técnico como ese, ¿eh?
2: Es un personaje. Tiene ese.
1: Sí, es un personaje. Sí, ya sabe que tiene. que responderle al personaje que él mismo ha creado a base de resultados.
0: Sí, por eso iba a decir eso, que ahora es futbolístico también.
2: Pero además, más allá de eso, el apoyo que tuvo de la directiva, porque las cosas no le salían bien al principio, y la directiva, yo no sé si por convencimiento, por necesidad o por no tener otro, lo mantuvieron y ahí está en la final.
1: No me di cuenta, ¿sabe? Del detalle de hoy, porque llegué así, sobre la hora.
0: Ajá, claro.
1: ¿Quién tenemos? Mire quién es. Mire a quién le pusimos detrás. Mire a quién le pusimos detrás.
3: La pantalla. Que llega on fire, a punto de caramelo.
1: La jugada que hizo en el primer.
2: Tremendo, para el gol de Berterame.
1: Qué bien, y aguantó.
3: Y la jugada del gol de él también fumó.
2: La pelota
3: de
2: que le saca Pantemis en el último minuto, en el 95.
3: El tiro libre. Impresionante.
1: Era el tercer partido para sus 38 años en la semana.
2: Yo le dije, va a jugar todos los partidos 90 minutos.
1: Me parece fantástico. Volvemos.
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17: ¿Sabías que Declan Rice es uno de los mediocentros más confiables del fútbol moderno? El inglés que juega casi todos los minutos de todos los partidos y juega muy bien en el Arsenal de Inglaterra, ordena, recupera y distribuye con criterio. Rice aporta equilibrio y liderazgo, cualidades fundamentales en partidos de eliminación directa. En un mundial, su capacidad para sostener al equipo en momentos de presión es vital. Le pega bien a la pelota parada y puede ser una de las tantas variantes de gol que tenga la selección inglesa. 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En el Minuto Mundial les habló Andrés Canto.
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1: Vamos a Europa, recuento de daños y algunas novedades importantes. Estados Unidos debuta en el Mundial contra la selección de Paraguay. Atención. Chris Richards salió muy golpeado del tobillo del partido de Crystal Palace. Brendan Aaronson tuvo que salir y dio el cambio con un golpe muy fuerte en la rodilla. Siempre en Inglaterra, Omar Alderete, el zaguero central titular de la selección de Paraguay, fue sustituido también por un golpe lesión. No se ha informado oficialmente que tiene ninguno de los tres, pero ninguno de estos pudieron terminar el partido. Ousmane Dembélé, el gran astro francés, también salió tocado. Aparentemente sintió una sobrecarga y no quiso arriesgar. El PSG, que ya fue campeón, tiene la final de la Champions. Dije de Brendan Aaronson, sí. Sí. ¿No? Uh-huh. De Aaronson dije.
2: Fermín.
1: Fermín
0: se queda fuera del Mundial.
2: Operado.
0: Sí.
1: Baja importante.
0: Muy importante.
2: Sí. Quinto metatarsiano. Diego Gómez también de Paraguay. Andrés ya no juega más con el Brighton, pero está entre algodones. Y Miguel Almirón no está jugando porque también está fuera de la convocatoria por una molestia muscular en Atlanta United.
1: Bueno, pero Diego Gómez jugó.
2: Sí.
1: Y ya no juega el último partido, no. Dices. Bueno. ¿Qué más? El repaso de la actualidad de los futbolistas estadounidenses. Pulisic entró de cambio, jugó apenas media hora. Reina entró de cambio, jugó un par de minutos. Antonio Robinson sí completó el partido del Fulham, hizo el gol de penal. Fue muy lindo, dicho sea de paso, el recibimiento a Raúl Jiménez, sí, en la cancha del Moliné, en su ex equipo, el Wolverhampton. Es raro, ¿no? Más allá de que ya esté descendido, que a un rival lo traten con tanto cariño, porque apenas entró toda la cancha. Se puso a gritarle la canción que le cantaban cuando él era jugador de Wolverhampton, que era aquella que le cantaban a Firmino en Liverpool. ¡Sí, señor! ¿Eh? Es Raúl Jiménez, Oscar.
2: Pepe anotó de penal en el campeón.
3: Weston McKinney fue titular también.
0: Sí.
1: Uh-huh. Bueno, y nos quedamos en Europa, en Inglaterra. Chelsea oficializó a Xavi Alonso.
2: Ahí está.
3: Muy buena elección, me parece, ¿no? Tiene revancha ahí Xavi Alonso.
0: El problema es el Chelsea. El problema es el Chelsea, porque ha contratado buenos entrenadores que no le duran nada, ¿no?
1: No es que no solo le duran nada, y digo, queda claro que les importa poco, pero les siguen haciendo contratos largos. Sí. 4 años, firmó. Uh-huh. Y le dura, el promedio ya se lo dimos alguna vez cuando lo echaron a Rossinho. 66 partidos es el promedio que dura un técnico bajo esta dirigencia de Chelsea. En el Madrid ganó 24 de 34. Perdió 6 y perdió el vestuario. Eso es lo más importante. Sí,
2: sí. Y debutó en el Mundial de clubes.
0: De clubes
2: En España también, bueno, como no podía hacerlo de otra manera, es el bicampeón de España. Le han extendido el contrato a Hansi Flick hasta el 2028. Aquí me imagino el compromiso es a ver si aprende español, ¿no? Para después de tanto tiempo. Podría.
0: Ya debería,
2: ¿no?
0: Sí, por cierto, lo de Xavi Alonso, recordemos que el contrato que él firmó con el Madrid, esto a la luz de lo que decías, Andrés, fue por 3 años, pero si era despedido antes, como ocurrió, cobraba el primer año nada más. Yo no sé si es una condición que le puso el Madrid, supongo que sí.
1: Claro. Bueno,
2: Y emotivo, Andrés, también hablando de despedidos, no de, de trabajo, ah, sino de la despedida, sí. Lo de Antoine Griezmann en Atlético de Madrid, pidiendo disculpas por aquel paso por el Fútbol Club Barcelona, se dio cuenta y después regresó y lo recibieron muy bien. Dani Carvajal, el lateral derecho del Real Madrid, no continuará en el conjunto, entre otras.
0: Robert Lewandowski también se despidió ayer del Barcelona.
2: Chingurri Valverde, también muy emotivo, sí. El técnico del Athletic Club de Bilbao, que también se despidió.
0: Que dice que no va a dirigir por un buen tiempo, ¿eh?
1: Valverde. Bueno, y la BBC y distintos medios muy creíbles de Inglaterra informan que Pep Guardiola le ha comunicado al club que no sigue después de esta temporada. Ya lo ponen a Enzo Maresca como único candidato a sucederlo. Amanecerá y veremos. El City juega mañana contra el Bournemouth, que necesita un punto, el equipo de Iraola, la vuelta del destino, ¿no? Porque Iraola también anunció que se va del equipo de Bournemouth. Lo podría dejar clasificados a Champions y él no lo va a dirigir. Ahora que ya Chelsea tiene técnico, ¿dónde va a ir Iraola? ¿Por qué se va de Bournemouth con esta posibilidad de jugar la Champions? Necesita un punto, quedan dos fechas, mañana contra el City. Si Bournemouth le empata al City, Arsenal es campeón viéndolo por la tele.
2: Sí, señor. Y fue campeón Manchester City el fin de semana, además.
1: De la FA.
2: De la FA Cup. Con el Chelsea, justamente, ¿no?
1: El partido.
2: Ahora, Chelsea se queda fuera de Europa.
1: Se queda fuera de todo. Sí.
2: Bueno, este es el compromiso de Xavi Alonso, mira, solamente la Premier.
1: Bueno, le pasó al Manchester copas. United, claro. Que terminará siendo el equipo inglés con menos partidos disputados esta campaña, porque fue eliminado muy temprano de todas las competencias domésticas, bueno, no jugó Europa.
2: Europa, claro.
1: Bueno, estamos más o menos al día para todo lo que vaya sucediendo, @FDPRadio.
2: Después vamos a América, ¿no?
1: ¿Cómo?
2: Después vamos a Sudamérica, ¿no?
1: Por supuesto.
2: Con la chachoneta.
1: ¿Con qué?
3: ¿Con la qué?
2: Chachoneta.
3: ¿A qué? Se inventó una palabra.
2: Chachonete, finalista, es discúlpeme.
0: Eso no topollillo, eso.
2: El club, mire, Atlético, Río.
1: Le voy a dejar un anticipo a usted y a la gente que nos escuche, ¿no ve?
2: Su equipo Sánchez. No está ni fue eliminado. Sí,
1: Sánchez. ¿Qué? A propósito de esto que dice Sammy, la final, el meme está asegurado. Ya le cuento por qué. Ya se siente, ya está aquí. 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

0: Se sumaron tres futbolistas a la concentración de México. ¿Quiénes son?
1: El teloncito Mateo Chávez, jugador de la AZ Alkmaar, el machín Edson Álvarez del Fenerbahçe turco y el lateral derecho Jorge Sánchez del PAOK Salónica. Están ya reportados en el centro de alto rendimiento. Este viernes juegan el primero de los tres partidos de preparación frente a la selección de Ghana.
2: Parte de lo que había dicho Javier Aguirre, que se estaba negociando, ¿no? Con los clubes europeos, jugadores que podían venir antes. Ahí está el primer contingente.
0: Bueno, y por fin los que jugaron la liguilla, ¿van a poder ser convocados o no?
2: Yo creo que Marcel Ruiz va a estar, yo insisto en eso.
1: Debe estar en la semana esta de descanso que...
3: Pero Marcel Ruiz
2: tiene que jugar la final de la Conca Champions.
3: La Conca Champions, hasta ese momento no puede
2: hasta
3: integrarse.
2: Ese momento.
1: 21 días.
0: Bueno, o menos. Bueno. En realidad, si lo quiere, lo llama y listo, ¿no?
2: Sí, claro.
3: No, pero no va a dejar al equipo sin...
0: Sí, ya dejó a Chico.
2: Ya no tiene que cumplir con ningún pacto, pero no creo que se lo vaya a quitar a Toluca justo ahora. ¿No?
0: Bueno. ¿Cuándo? El mismo día de la Champions, ¿no?
1: Sí, pero con horario cambiado, lo cambiaron para la noche, 8 de la noche. A las 6 de la tarde en Toluca.
0: 6 de la tarde en Toluca.
1: Ajá.
0: Bien. El mismo día de la Champions, dijimos.
1: Después.
3: Sí, a la noche.
1: ¿No? Por eso lo cambiaron el horario.
0: ¿Porque iba a ser a la misma hora?
1: No, pero era casi back to back. O sea, si va a tiempo suplementario la Liga de Campeones, comenzaba el partido de la Conca Champions. Era un buen tarde.
0: Bueno. Es fútbol en definitiva, ¿no? Pero que se vaya suplementario el Paris Saint-Germain Arsenal.
1: No digo, claro, pero está bien que sea a las 8, es prime time, digamos, en el este de los Estados Unidos. 6 en México, en el Nemesio 10.
0: La final de la Champions es al mediodía.
1: En Budapest.
0: De aquí, del este.
2: Sí, mediodía. Sí. No 3 de la tarde, que es el horario habitual de Champions. Claro, sí. Mediodía, sí.
0: Lo cambiaron porque tienen que ajustar el show de
1: antes. Tiempo, ¿no?
0: Después de... No, al medio tiempo.
1: A ver, show antes.
0: Siempre hay un show antes, sí.
1: Felizmente, antes, no en el medio. Sí, sí.
2: Ya vienen utilizando ese horario, ¿eh? Sí. De las 12 del mediodía.
0: Pero lo cambió.
1: ¿El año pasado no fue así?
2: Sí,
1: ¿no?
2: Sí.
0: ¿Qué más se supo de estas cosas nuevas del Mundial? ¿Alguna novedad este fin de semana?
1: No, ya supo.
0: El show de medio tiempo todavía no quedó explicado si realmente son 30 minutos. Yo no estoy seguro.
2: No, vaya. Es demasiado eso.
0: Es mucho, ¿no? Es mucho.
1: ¿Te cree que tienen ya el rundown ni hablar?
3: Es que tampoco van a decir que son 30 minutos. Se va a estirar, digamos, en el momento porque se estira y no, nada
2: eso,
3: más. ¿No?
2: Eso es
3: anticlimático. No va a ser oficial, me parece.
2: Yo no sé, de verdad.
0: Sí, pero sí. ¿Qué semana, no? Mañana. Mañana.
3: ¿Qué pasa mañana?
0: Y mañana la Copa.
2: Cruzeiro.
1: Es lo único que le queda, ¿no?
3: A su pero club. Que es tan preocupante la situación.
0: Y sí.
1: Sí.
0: Muy, hay que
3: es
0: ganar.
3: Más que preocupante, es angustiante,
2: ¿no? Hay que ganar los dos de local, ¿no?
0: Bueno. Hay que ganar los dos de local para pasar a la siguiente.
1: No dijo que se lesionó Montiel, que falló un penal, ¿no?
0: Increíble, ¿no? Porque Montiel es como Raúl Jiménez. Creo que este es el segundo penal en toda su carrera que falla. Raúl Jiménez falló uno, creo, de todo lo que pateó el mexicano. Están lesionados. Bueno, Acuña no, Acuña volvió. Montiel salió tocado. Molina está tocado. Todavía nos da Scaloni, obviamente, la lista corta, la de 26.
1: Otamendi se va en Benfica, se decidió ya.
0: Sí, pero ya falta poco para el comienzo de la defensa de la tercera. Hay final en el fútbol argentino. Se repite un partido histórico, el del 26 de junio de 2011.
1: Pero es una final esta,
0: la, por eso, la aquella chachoneta. Aquella también.
1: Muy bien.
0: El River Plate contra Belgrano de Córdoba. Aquel día Belgrano de Córdoba mandó al descenso al Club Atlético River Plate.
1: Otro equipo, otro técnico.
0: Otro
1: Chacho podrá decir, yo no fui tampoco. Mira, lo de Chacho es increíble, Andrés, llegó a mediados de marzo.
0: No, lo de Chacho no es increíble.
1: Pero ha levantado el equipo y llegó a una final.
0: No.
1: ¿Qué es entonces? ¿Milagro?
0: No, yo le voy a explicar.
1: Usted con la camiseta puesta no muy objetivo.
0: No. Ah. Y usted con esta contra que me hace tampoco.
3: Es verdad.
0: Contra Rosario Central en la semifinal jugó
1: Mon. Con Di María.
0: En el los cuartos de final, faltando 10 minutos, la cancha entera estaba insultando a los jugadores. Estaban perdiendo.
3: Canción, sí.
0: San Lorenzo jugaba con uno menos. Jugadores. Un canto pesado.
1: Pero reaccionaron.
0: No reaccionaron.
1: Bueno.
0: Tuvieron, admitido por los hinchas de River, la suerte a su favor. En la última pelota de la noche,
1: fútbol, hombre.
0: Un centro tiro al arco de Quintero, que el arquero no ve.
1: No demerito.
0: Suplementario, penales, San Lorenzo, dos match point arriba.
1: En dos meses, haciéndose cargo del equipo, lo lleva a una final. Y probablemente la vaya a ganar.
0: Es el Joel Wiki del fútbol argentino.
1: Tal cual, ¿vio? Con más experiencia, ¿no?
0: Pero le digo que el meme está asegurado, Sánchez.
3: ¿Por qué?
0: Sea campeón o no sea campeón.
3: ¿Cuál es el meme?
0: Ya me lo pasaron de antemano, ya está impreso, los hinchas de Boca ya lo tienen.
3: ¿Pero cuál es el
0: si
3: meme?
0: Si sale campeón. ¿Usted quiere saber cuál es el meme si sale campeón?
3: Obvio que quiero saber.
0: Me lo mandaron los hinchas de Boca, ya está y la obvio. Foto. Era en el 2011, River, era en el 2011.
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1: Tras su histórica clasificación a Rusia 2018 de la mano de Hernán Darío el Bolillo Gómez, Panamá está de regreso en la Copa del Mundo. Hoy con Tomás Christiansen. De ello hablamos tras la pausa en el Minuto Mundial.
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1: La selección panameña se consolidó como una de las emergentes de la región al volver a una Copa Mundial de la FIFA en el 2026 tras su debut en Rusia 2018 con Hernán Darío el Bolillo Gómez. Hoy con el hispano danés Thomas Christiansen tras una sólida campaña en las eliminatorias de la CONCACAF. Esta clasificación refuerza su progreso futbolístico y ofrece sin lugar a dudas una plataforma para exhibir su talento en el escenario global, motivando a una nación entera a apoyar su sueño mundialista con entusiasmo. Panamá aspira a no regresar como ocurrió en Rusia 2018 después de 3 partidos eliminada en la fase de grupos. Viene la marea roja. Llega Panamá al Mundial 2026.
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0: Lo voy a poner a prueba, uno por uno, a ver si estaban prestando atención estos últimos 20 años. Dígame una frase de cabecera que repetimos mucho en este programa que tiene que ver con el fútbol.
1: ¿Qué decimos aquí?
0: Sí. Rosa.
3: El fútbol siempre da revancha.
2: Sí. Fútbol moderno. Bueno, ¿no?
0: Fútbol moderno. Claro. Y otra que acuñamos acá, que ahora van a entender por qué la digo. Nunca digas nunca que viste todo en el mundo del fútbol. Mm. ¿No? Porque ayer vimos otro episodio que no habíamos visto nunca.
3: Ajá.
0: Lo de Neymar, sí, jugando para Santos.
1: Ah, lo del cuarto de cambio, sí.
0: Estaba en el piso, lo estaban atendiendo por un golpe, lo sacan de la cancha. El cuarto árbitro entendió mal que el cambio era por él, a pesar de que había un papelito que decía que no era por él. Se hace el cambio, esto le pasó el otro día a América, casi lo...
3: Sí, casi pierde, sí, los puntos. Sí.
1: Exacto. Sí. Alineación indebida.
0: Claro. El tema es que ya el árbitro había autorizado el cambio, y una vez que se autoriza el cambio no puede dar marcha atrás, y Ney se puso como loco.
1: Agarró el papelito y lo mostró a la cámara, y la cámara muy inteligentemente, el director ponchó, y estaba el técnico de Santos como loco también, se fueron con el cuarto árbitro.
0: Le tuvo paciencia Neymar al árbitro. Hay un señor que se está viralizando mucho, que lee labios en
3: Portugal,
2: es brasileño. Es un fenómeno, ¿no?
0: Y puso toda la secuencia de, no sé cómo hace, la verdad. Pero aparte se ve clarito que no está inventando el diálogo, está diciendo exactamente lo que...
1: mostró el papel, la prueba del...
0: Sí, sí, del delito, bueno, pero... Sí.
3: Ahora esto le puede jugar en contra a Neymar, haber ventilado así el error del árbitro públicamente.
0: Una buena pregunta.
2: Es Neymar.
1: ¿Qué lo van a hacer? ¿En qué sentido?
3: No,
1: ¿que lo vayan a suspender?
3: Si lo puede suspender de oficio o algo.
1: No pasa nada. Ahora con la convocación, peor. Sí, pero... ¿Cómo quieren bajarlo a Neymar?
3: Yo no quiero bajarlo, estoy preguntando, estoy reflexionando.
0: Lo contrario, a Neymar lo queremos, no juegue para siempre.
3: Claro, ahora yo entiendo que estaba enojado, que esté enojado yo lo entiendo completamente, ¿no? Porque una cosa así es frustrante realmente.
0: Pobre, ¿no? Pero bueno, hoy tuvo el fútbol de revanchas, hoy tuvo la suya. Ustedes dicen que no sabían, que realmente estaba esperando a ver si estaba...
2: No creo que supiera.
1: Ahí subió un video, dicho sea paso al momento, ahí de la...
2: No, pero
1: yo creo que no. Que sí.
0: Bueno, Neymar va a jugar el Mundial.
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0: Todo lo que suceda hasta que lo volvamos a saludar por aquí mañana en redes, arroba FDP Radio y en fdpradio.com. ¿Hay algo para ver esta noche?
3: No.
0: No me diga Top Chef, Sadoni.
1: Masterchef.
2: Masterchef, sí.